a que usted pueda ser agradecido con el Señor, a que usted generosamente, con todo su corazón, con toda su alma, con toda su vida, pueda glorificar al Rey de Reyes y al Señor de Señores, a ese Padre Celestial que ha estado con nosotros, que permanece en cada uno de nosotros y que, por supuesto, nos va a dar la victoria frente a las múltiples situaciones que pasamos en nuestra vida. Estamos en este maravilloso tiempo de siembra, estamos en este maravilloso tiempo de bendición, deseándole siempre que la gloria del Señor, que el favor de nuestro Padre Celestial permanezca sobre nuestra vida, permanezca guiándoles y que, por supuesto, usted sea ese instrumento, sea ese canal de bendición, hermano, para bendecir la obra del Señor. Ese instrumento que Dios utiliza, mi hermano, para que la casa, la gloria del Señor, para que el ministerio, para que el llamado de nuestro Padre Celestial a nuestra vida pueda ser efectivo y pueda ser hecho realidad en cada uno de nosotros. Así que, de verdad, estamos muy contentos, muy gozosos con el Señor y deseando siempre que nuestro Padre Celestial nos guíe a hacer lo mejor en nuestra vida. Yo le invito en esta oportunidad a que oremos, a que entreguemos este tiempo, a que entreguemos este espacio en las manos del Todopoderoso y que, por supuesto, sea nuestro Padre Celestial manifestándose de una manera especial y de una manera sobrenatural en cada vida y en cada corazón. Amén. Padre que estás en los cielos en esta hora, eterno Dios, te damos gracias. Gracias, Espíritu Santo, porque tú, eterno Salvador, eres el que estás con nosotros. No nos has dejado, no nos has abandonado. Tu misericordia, tu favor, tu gracia, tu poder, Espíritu Santo, ha permanecido en cada vida, en cada corazón, ha permanecido, Señor, en cada uno de mis hermanos, eterno Dios. Hoy te pido para que en este momento la gloria tuya pueda descender, la gloria tuya, Señor, se pueda manifestar de una manera sobrenatural. Tú conoces, Padre, la vida de mis hermanos, tú conoces, eterno Salvador, Padre de la gloria, nuestro levantar, nuestro sentar, Padre, nuestro caminar, tú conoces absolutamente todo, Señor. Padre, en esta oportunidad te pedimos, eterno Dios, para que sea tu presencia, para que sea tu poder, para que sea la gloria tuya, para que sea tu presencia, Señor, manifestándose de una manera sobrenatural, para que la gloria del Padre, para que la presencia tuya, Señor, Padre, siga descendiendo, Señor, siga obrando, siga manifestándose, Señor, Padre, con poder y con gloria, Espíritu Santo, Padre, aviva, aviva tu obra en medio de los tiempos, Padre, que sea tu presencia la que descienda sobre nuestra vida, que sea tu santo poder, Dios mío, manifestándose soberanamente, Dios mío, Padre, tú conoces la necesidad de cada hermano, hoy ora, Padre de la gloria, por ese hermano, por esa hermana, Señor, que se encuentra ya en su casa, que se encuentra ya en su hogar, que se encuentra, Padre de la gloria, quizás pasando una dificultad, pasando un momento difícil, Señor. Padre, yo te pido para que tú te reveles a esa vida, eterno Dios. Yo te pido para que tú, Señor, descienda con poder, Dios amado. Padre, glorifícate en la vida de mis hermanos, glorifícate con poder, eterno Salvador. Padre, sé tú obrando, sanando, Señor. Padre, reprendemos toda enfermedad, reprendemos toda dolencia, Señor, reprendemos todo lo que no es tuyo, Padre, todo proceso, Padre de la gloria, que no viene de parte tuya, Señor, hoy es cortado por el poder de tu palabra, Señor. Padre, sigue obrando, Señor, sigue extendiendo tu mano de poder, sigue trayendo libertad, Señor, sigue bendiciendo a los hermanos, tú conoces sus corazones, Señor, ellos son sembradores, eterno Salvador. Ellos son personas, Padre, que tú utilizas para bendecir tu obra. Por eso hoy, Padre, con todo nuestro corazón, con toda nuestra alma, con toda nuestra vida, eterno Dios, te pedimos para que tú bendigas, Señor. Padre, provee, poderoso Dios, provee en la vida de mis hermanos. Si hace falta la bendición económica, Señor, hoy entendemos, sabemos, hoy creemos, Señor, que tú eres el Padre que bendices, que tú eres el que tienes el poder, Señor, Padre, para proveer al 100 por 1, Dios mío. Provee en la vida de mis hermanos, llévate toda ruina, llévate toda miseria, llévate toda escasez, eterno Dios, todo lo que no es tuyo, todo lo que se quiera levantar, Señor, para destruir la vida de los hermanos, Señor, hoy por el poder de tu palabra se rompe, se corta toda atadura, Dios mío, y declaro, Dios mío, sus hogares bendecidos, sus empleos, sus trabajos, sus finanzas, Señor, sus negocios, Padre, son prosperados, son bendecidos, Señor, declaro que la gloria tuya, Señor, desciende con poder, declaro, Señor, Padre, que la bendición tuya, eterno Señor, les alcanza, Dios mío, porque tu palabra nos enseña que todas las bendiciones nos alcanzarán, Señora, que todas las bendiciones, eterno Salvador, Padre de la gloria, nos alcanzarán. Hoy con todo nuestro corazón te pedimos, hoy con todo nuestro ser, Padre, te suplicamos, Padre, desciende, desciende, Dios mío, desciende sobre la vida de mis hermanos. Estamos en este tiempo, Señor, de bendición, Padre, donde creemos que vamos a ver tu gloria, donde creemos que vamos a ver tu poder, Señor, donde creemos ver hogares bendecidos.
bendecido, familias prosperadas, Señor, donde queremos ver, Padre de la gloria, Padre, hogares restaurados, familias, Señor, que no tenían, Señor, Padre, hoy tienen bendiciones, eterno Dios, Padre, declaramos, Dios mío, la presencia tuya, declaramos, Señor, esa bendición, declaramos, Padre, que tu gloria, Señor, cada día se hace efectiva en cada uno de nosotros. Gracias, Señor, gracias por lo que tú has hecho, Señor, gracias por lo que tú, Señor, Padre, sigas haciendo en nuestra vida. Gracias, Señor, porque tu amor, porque tu poder, porque tu misericordia permanece, Señor, en todos nosotros, Señor. Padre, gracias, gracias en este tiempo de bendición, Padre, todo lo encomendamos en tus manos. Guíanos, usa, Señor, y abre nuestros sentidos del entendimiento para que podamos entender tu palabra y que esta palabra, Señor, impacte la vida de mis hermanos, que esta palabra, Señor, Padre, toque lo profundo de nuestros seres y que la podamos entender bajo la guía y la dirección de tu Santo Espíritu, en el nombre poderoso de Cristo Jesús. Amén y amén. Gloria al Señor. Qué bendición, mis amados hermanos, que tengamos la oportunidad siempre de vivir en el Espíritu, de que podamos entender, hermano, las cosas en el Espíritu. No entenderlas en nuestro raciocinio, no entenderlas en nuestra forma de pensar, no entenderlas en nuestra cosmovisión, sino entenderla, hermano, en lo que la palabra del Señor nos habla, y que sea el Espíritu de Dios el que siempre nos ayude a comprender las verdades del reino, las verdades del Evangelio. Recuerde que la palabra, hermano, no es un libro más, es la voz de Dios revelada para su vida y para mi vida. Así que qué bueno, qué importante, qué especial que usted pueda entender, hermano, lo que Dios tiene para su vida. Amén. Y cuando abrimos nuestro corazón, sabemos, hermano, que es una bendición que Dios hable a través de su palabra a nuestra vida, de acuerdo a la necesidad que cada uno de nosotros tenemos en Cristo Jesús. Amén. Yo le invito en esta oportunidad, vamos a la palabra de fe, vamos a la palabra de Dios. Continuamos con nuestro estudio que venimos desarrollando, hermano. Lo empezamos al mediodía en un espacio de 12 a 1 de la tarde, y ahorita lo vamos a continuar, hermano, y vamos a ver lo que Dios tiene para nuestra vida. En la oportunidad anterior estudiábamos el capítulo número 6, del versículo número 6 de la carta a los Gálatas, que dice: el que es enseñado en la palabra, haga partícipe de toda cosa buena al que lo instruye. Entendámoslo de esta manera. Mire, porque aquí realmente, hermano, existen unos principios que son fundamentales e importantes para nuestra vida. La palabra del Señor nos dice: el que es enseñado, es decir, usted y yo, hermano, somos instruidos, somos enseñados. Tenemos un conocimiento no humano, no material, sino un conocimiento, hermano, a través de la palabra del Señor. Usted no piensa como los del mundo. ¿Por qué? Porque usted tiene la voz de Dios, usted tiene la palabra de Dios, y usted y yo somos instruidos en la palabra del Señor. Por eso, hermano, nadie a usted lo puede mover de la verdad de la palabra. Ok, si viene alguien a tratar de moverte del lugar, de la posición donde Dios te ha colocado, usted dice no, no. ¿Por qué? Porque ya yo tengo un fundamento sólido, tengo una enseñanza, tengo una verdad que ha sido revelada a mi vida, y yo tengo que permanecer en esa verdad. Entonces la palabra dice: el que es enseñado en la palabra, escuche bien lo que dice, haga partícipe. Y hacer partícipe es involucrar a algo o a alguien de algo que yo tengo. Se lo voy a volver a repetir. La palabra dice: haga partícipe. Y hacer partícipe significa involucrar a alguien o a algo, hermano, de algo que yo tengo. Le voy a poner un ejemplo. De pronto usted, hermano, realiza una actividad, realiza algo, no sé, una fiesta, una celebración, y hermano, dentro de esa celebración, básicamente usted lo que está haciendo es que no va a disfrutarla solo. No sé, usted, hermano, realizó una actividad, y esa actividad usted no la va, hermano, a desarrollar, hermano, solo, o la va a festejar solo, sino que lo que usted hace es involucrar a otro tipo de persona y hacerlos partícipes dentro de la actividad que usted está desarrollando. Ah, ok, entonces invita a su mejor amigo, invita al vecino, invita, hermano, a otras personas a que vengan y lo acompañen en la fiesta que usted está desarrollando. Eso es hacer partícipe, pero, hermano, lo hace de una manera, escúcheme bien, buena, lo hace de una manera sana, de una manera agradable. ¿Por qué hago la diferencia? Porque realmente hay personas
que de acuerdo a su adoctrinamiento o a su enseñanza, hermano, tienen la capacidad de realizar, hermano, participación o pueden involucrar o hacer partícipes a otras personas, pero no en lo bueno, sino en lo malo. No sé, de pronto una persona tiene una costumbre de robar, de hacer cosas que no debe hacer, cosas ilícitas. Y de pronto la persona quiere involucrar a la otra persona dentro de lo malo y lo que hace es que lo convida. Le dice, venga, vamos a no sé, vamos a golpear a alguien, vamos a atracar, vamos a robar. Eso, hermano, es un mal comportamiento que la persona tiene. Es decir, lo está invitando a realizar algo que lógicamente no está bien. Entonces, hay personas que realmente tienen la capacidad de hacer partícipes a otro dentro de lo malo. Pero la palabra nosotros nos está diciendo que nosotros hagamos partícipe. ¿Por qué? Porque tenemos una enseñanza. Pero ¿a quiénes va y qué cosa vamos a hacer partícipe? Entonces la palabra dice, haga partícipe de toda cosa buena. Es decir, que eso que yo voy a hacer en mi vida, lo hago en el bien. Lo hago en el marco de las cosas que están bien, que son buenas, que son agradables. Ese debe ser mi cosmovisión. Ese debe ser, hermano, el pensamiento que yo debo desarrollar. Así que la palabra dice, el que es enseñado en la palabra, el que tiene un conocimiento, haga partícipe en lo bueno, involucre a alguien, involucre a algo dentro de lo bueno, dentro de todas las cosas buenas. ¿Y a quién va a involucrar? Dice la palabra, involucre en toda cosa buena al que lo instruye. Entonces, en este maravilloso tiempo de siembra, hermano, que el Señor nos ha permitido tener, yo sé que el Señor a usted lo ha bendecido de una manera especial. Yo sé que el Señor, hermano, a usted lo ha respaldado. Yo sé que el Señor a usted le ha provisto. Yo sé que el Señor, hermano, ha sido bueno con usted. Dios, hermano, ha respondido a sus oraciones. Dios le ha provisto. Dios le ha dado de una manera tan especial. Y usted que es enseñado en la palabra del Señor, usted que tiene esa verdad del Evangelio, usted dice, yo voy a ser partícipe a la obra de Dios. Voy a ser partícipe a la casa de Dios. Voy a ser partícipe a la radio, a la televisión. ¿Por qué? Porque dice la palabra, aquellos medios te instruyen. Hágalo partícipe de todo lo bueno, porque de toda buena cosa, aquel que te instruye. Es decir, mi hermano, mi hermana, que usted va a ser partícipe a la casa de Dios. ¿Por qué? Porque aquí usted es instruido, porque aquí usted recibe la bendición, porque aquí el Señor ha hecho cosas grandes en tu vida, hermano, porque aquí Dios ha hablado a tu vida, Dios está bendecido, Dios está prosperado, Dios, hermano, te ha sanado, ha hecho milagro, y usted por agradecimiento a Dios, mire, porque no es al hombre, es a Dios, hermano, usted dice, yo voy a ser regeneroso con la casa de Dios. Así que en este maravilloso tiempo de siembra, qué bueno, hermano, que usted diga, yo voy a ser partícipe a las cosas buenas que Dios tiene para mi vida. Para ello, hermano, usted se puede comunicar a los diferentes números de teléfono o cuentas que están apareciendo en pantalla para que usted, hermano, pueda comunicarse y pueda ser ese sembrador con gozo, con alegría. Hermano, usted no va a sembrar con tristeza ni por necesidad, sino que usted va a sembrar, hermano, con gozo, no esperando nada a cambio, no esperando, hermano, algo para usted, sino que realmente usted dice por agradecimiento en lo que Dios ha hecho a mi vida, de lo que yo tengo en mi ser. Por eso yo voy a ser agradecido con el Señor. Por eso le invitamos a que se comunique, hermano, al número 743-0909 y ahí le van a dar toda la información. Amén. Dice la palabra del Señor en el versículo número 8 del libro de Gálatas, en su capítulo número 6, de la siguiente manera. Porque el que siembra para su carne, de la carne segará corrupción, mas el que siembra para el espíritu, del espíritu segará vida eterna. Aquí quiero que entendamos algo, hermano, porque siempre usted y yo estamos sembrando. Siempre usted en la vida, hermano, tenemos la capacidad de sembrar. Pero el asunto es, y yo quiero que lo entendamos, ¿en dónde estamos sembrando? ¿Está usted sembrando en lo bueno? ¿Está usted sembrando, hermano, en lo recto, en lo justo, en lo agradable? ¿O estamos sembrando, hermano, en lo que no es recto, en lo malo, en la carne, en aquellas cosas, hermano, que no son buenas para el Señor, en aquellas cosas, que al Señor no le agradan? Entonces, mire lo que dice la palabra del Señor. Porque el que siembra, y hermano, la palabra sembrar, básicamente, escúcheme bien, la palabra sembrar tiene la idea, hermano, de esparcir. Cuando nosotros hablamos de sembrar, hermano, significa que nosotros estamos
esparciendo o que nosotros estamos, hermano, extendiendo. Escuche bien, usted de pronto tiene un terreno y lo que hace en ese terreno, hermano, es esparcir una semilla y esa semilla le va a dar un fruto. En algún momento, en algún tiempo, en alguna oportunidad, ese terreno que usted ha sembrado, que usted ha cultivado, esa semilla que usted ha plantado, en alguna oportunidad, hermano, le va a dar un fruto. Entonces la palabra del Señor dice de la siguiente manera, ok, porque el que siembra para su carne. Y cuando hablamos de carne, hermano, estamos hablando de lo que no le agrada a Dios, de aquellas cosas que van en contra de la voluntad de Dios. El que siembra para el pecado, el que siembra para lo malo, el que utiliza, hermano, las bendiciones o aquellas cosas que tiene, que Dios les ha dado, hermano, no para un beneficio bueno, sino para un beneficio malo. Mire por qué es tan sencillo entenderlo dentro de la vida práctica de la persona. Es decir, usted es una persona que, hermano, no sé, tiene la oportunidad de laborar, de trabajar. Dios le ha bendecido, Dios le ha dado cosas buenas. Pero si la persona, escúcheme bien, si la persona no es una persona de visión, si la persona no es una persona que tiene la capacidad de proyectarse en la vida, hermano, realmente siempre va a estar como una persona dentro de su círculo, va a estar estancado, no va a crecer, no va a avanzar, sino que permanece dentro de un parámetro, hermano, donde está estancado, básicamente. Entonces, una persona que tiene visión en la vida, lo que hace es que dice, ok, yo tengo un sueldo, tengo un buen trabajo, tengo un buen negocio. Lo que yo voy a hacer es que me voy a proyectar a crecer, me voy a proyectar a avanzar, me voy a proyectar a ser diferente, voy a marcar la diferencia. Para ello, ¿qué hace la persona? Utiliza el medio, utiliza la bendición, utiliza lo que Dios le ha dado, mi hermano, para buenas cosas. Escúcheme bien, y cuando me refiero a buenas cosas dentro de un contexto cotidiano, la persona entonces se preocupa por ahorrar, no se gasta el dinero en lo que no debe, sino que dice, yo voy a ahorrar, voy a de lo que a mí me ingresa, voy a hacer un ahorro, me voy a proyectar de aquí a 1, 2, 3 años, tengo una cuota inicial para una casa, voy al banco, el banco me presta el resto del dinero y me compro una casa. Esa es una persona que tiene, escúcheme bien, tiene visión. Esa es una persona que se proyecta y dice, yo voy a hacer las cosas en lo bueno, en lo recto, en lo que me va a traer un beneficio para mi vida. Pero hay personas que no se proyectan, hermano, en lo bueno, sino que se proyectan en lo malo. Entonces dice la palabra del Señor, el que siembra para la carne. Ese es el que siembra para la carne. En vez de ahorrar, en vez de tener, hermano, una disciplina en cuanto a su finanza, una educación financiera, la persona básicamente lo que hace es que todo se lo gasta. Ah, que vi un televisor que estaba en descuento y fue y lo compró, pero ya en su casa tenía 2 televisores más. Ah, que vio una chaqueta, se la compró, que vio unos zapatos, se lo compró y en su casa ya tenía 20 chaquetas más, ya tenía 30 pares de zapatos más. Pero, hermano, el deseo desmedido de querer teniendo hace que la persona, hermano, malgaste la bendición, malgaste el dinero y al fin y al cabo, hermano, nunca tiene nada. Y hemos visto una cantidad de personas que entran, hermano, dentro de ese parámetro. Nunca tienen nada. Todo se lo gastan. Y son personas, hermano, que tienen un buen sueldo, tienen un buen ingreso, tienen, hermano, una buena economía. Pero los ve usted sin nada. ¿Pero por qué, hermano? Porque son personas que siembran para la carne, siembran para sus deseos, siembran en el alcohol, siembran en el trago, siembran, hermano, en la concupiscencia de su corazón. Constantemente están sembrando en cosas malas. Pero, hermano, hoy es necesario usted que me está escuchando a través de estos medios de comunicación, hermano, que tenga la capacidad de decir, yo voy a sembrar para lo bueno. Mire, porque la palabra nos hace una distinción y dice, aquel que siembra para la carne, y aquel que siembra para el espíritu. Mire, porque constantemente usted y yo estamos sembrando. Y no solamente, hermano, sembrar, lo podemos interpretar dentro de un marco de lo económico, ¿ok? O de lo productivo. Sembramos, hermano, en nuestras amistades, sembramos nuestro tiempo, sembramos nuestros recursos, sembramos, hermano, muchas cosas en el diario vivir de nuestra vida. El asunto acá es qué voy a recoger. Y es aquí donde yo quiero que usted tenga conmigo la capacidad de entenderlo. ¿Qué voy a recoger? ¿Qué estoy sembrando y qué voy a recoger el día de mañana? Porque una cosa es muy cierta. Todo lo que yo siembro en la vida, en alguna oportunidad voy a tener la capacidad de, hermano, de cosecharlo. Siembro cosas buenas, recibo cosas buenas. Siembro cosas malas, recibo cosas malas.
Eso es lo que tengo que tener claro. Ese es mi panorama general en la vida. Pero hoy le invito, amado hermano, por medio de estos canales, usted que me está escuchando, que pueda tener un alto en el camino, de que usted pueda pensar por un momento y decir, yo voy a tener la capacidad de sembrar en lo bueno. Yo voy a tener la capacidad de hacer cosas buenas, porque cuando yo entro dentro del principio,

capaz de recoger en aquello, hermano, en lo que hacemos para Dios. Mire, que yo lo quiero llevar a una palabra que está en el libro de Oseas, en su capítulo número 8, en su versículo número 7. Oseas capítulo número 8, en su versículo número 7, dice la palabra del Señor de la siguiente manera: porque sembraron, escúcheme bien, viento, sembraron viento y torbellino segarán. No tendrán mies ni su espiga hará harina, y si le hiciere extraños la comerán. Mire, porque aquí el profeta, o sea, hermano, está escribiendo una palabra que básicamente fue dirigida para el reino del norte, el reino del norte en Israel. Y esta palabra, hermano, realmente es hablada por medio del profeta para toda esta generación de acuerdo a la condición que ellos estaban viviendo. Y mire, porque este pueblo, hermano, tenía un asunto, y era que estaba viviendo unos tiempos de prosperidad. Económicamente estaban bien, económicamente, hermano, estaban fortalecidos, económicamente estaban en surgimiento, económicamente, por decirlo en unos términos coloquiales, no le faltaba nada, lo tenían, hermano, digámoslo así, absolutamente todo. Pero ¿cuál era el asunto? El asunto era que espiritualmente estaban en decadencia. Espiritualmente, hermano, las cosas no iban bien, no estaban marchando de acuerdo a la voluntad de Dios, por lo cual ellos tenían idolatría, por lo cual ellos, hermano, tenían unas alianzas políticas que no eran buenas, eran malas, y, hermano, tenían un rechazo total a la palabra de Dios. Pero ahí, hermano, en este contexto, mire que la palabra del Señor les habla por medio del profeta y les dice: porque sembraron viento. Escúcheme bien, sembraron viento. Es decir, mi hermano, que el sembrar viento significa que invirtieron esfuerzos en cosas vacías. Invirtieron, hermano, su esfuerzo, invirtieron sus capacidades, invirtieron, hermano, muchas cosas en cosas vacías, en cosas intangibles. El viento es intangible, el viento no lo podemos ver, el viento no lo podemos tocar, pero dice la palabra, ellos sembraron viento, es decir, tomaron decisiones sin el fundamento de Dios. Tomaron, hermano, decisiones bajo su propio razonamiento, bajo su propio entendimiento. Buscaron seguridad divina fuera de la voluntad de Dios. Esa era, hermano, la condición básicamente que el pueblo estaba teniendo. Esa era la condición. Así que, hermano, dice la palabra del Señor que ellos sembraron viento y torbellino segarán. ¿Qué significa esto, hermano? El torbellino básicamente es mucho más fuerte que el viento. La palabra dice, sembraron viento y torbellino van a segar. Significa que el viento es algo mucho más suave, pero el torbellino, hermano, es algo mucho más violento. Es algo mucho más, hermano, es algo mayor. Es decir, que ellos iban a cosechar, hermano, algo mayor. ¿Por qué? Porque ellos lo que hicieron fue sembrar pecado e iban a cosechar destrucción. Es básicamente lo que la palabra del Señor les está diciendo. Y eso es lo que pasa con la persona, hermano, que siempre tiene la capacidad de sembrar fuera y lejos de la voluntad de Dios. Mire, porque Gálatas nos está diciendo, el que siembra para la carne, el que siembra para la carne, ¿qué va a recibir? ¿Qué va a sembrar? Corrupción. Y básicamente, hermano, el profeta le está diciendo al pueblo, ustedes sembraron para su carne, ustedes sembraron en el viento y van a recoger torbellino, van a recoger destrucción, ustedes sembraron pecado, ustedes van a cosechar una destrucción grande sobre sus vidas. Hay que entenderlo, hermano, y yo quiero que nosotros nos preguntemos en esta hora, ¿dónde estamos sembrando? ¿Dónde está su siembra, mi hermano? ¿En las cosas buenas? ¿En las cosas que agradan a Dios? ¿En las cosas que son beneficiosas? ¿En aquellas cosas, hermano, que realmente tienen la capacidad de obedecer a una voz divina de parte de Dios para su vida? ¿O estamos sembrando, hermano, en lo hueco, en lo vacío, en lo que no corresponde a la voluntad de Dios? Así que la palabra dice, porque sembraron viento y torbellino segarán. Escuche bien, mire lo que termina diciendo la palabra del Señor. No tendrán mies. Escuche bien. La mies, hermano, básicamente nos habla de la cosecha cuando se encuentra madura. Y así que básicamente lo que Dios le está diciendo a ellos es que, hermano, todo el esfuerzo que habían hecho no iba a producir ningún resultado. Todo el esfuerzo que ellos habían realizado, hermano, no les iba a servir para nada. Todo el esfuerzo que ellos estaban haciendo, hermano, no iba a funcionar absolutamente para nada. No iba, hermano, a servir para nada.

0: Esto es interesante para nuestra vida, porque todo lo que usted hace apartado de Dios, hermano, es un viento que se convierte en torbellino. Todo lo que usted hace separado de la voluntad de Dios, se lo voy a volver a repetir. Todo lo que usted hace separado de la voluntad de Dios es un viento que se le va a convertir en torbellino. Tengámoslo presente. Lo que hago apartado de la voluntad de Dios es un viento que se me convierte en torbellino. Porque nada, hermano, ningún esfuerzo humano que usted hace fuera de la voluntad de Dios va a tener consecuencias buenas para su vida. Hermano, hoy tengamos la capacidad de decir, me voy a mirar mi camino. Como dice la palabra, paraos en vuestros caminos y mirad su senda. Es decir, mire su proceder, mire su caminar, mire su andar, para que usted pueda entender básicamente si su andar está bien. Si el andar que usted está llevando es un caminar que obedece a la voluntad de Dios. Hay que, hermano, hacer un alto en el camino, perdón. Yo tengo que autoanalizarme, yo tengo que evaluarme si verdaderamente estoy haciendo las cosas bien o no estoy haciendo las cosas bien para Dios. Es necesario que usted y yo tengamos claridad, hermano, de lo que la palabra del Señor nos está enseñando. Porque todo lo que hacemos, hermano, fuera de la voluntad de Dios parece inútil. Parece, hermano, vacío. Es inútil y es vacío. A mí me sorprende porque mire cómo dice la palabra del Señor, que ellos sembraron viento y torbellino segaron. Es decir, que sembraron en algo vacío, algo que no tenía, hermano, ninguna función, algo que no valía. Y lo que terminaron recogiendo fue una destrucción muy grande. Dice la palabra, terminaron recogiendo torbellino. Hermano, ¿y qué puede producir un torbellino? Vientos fuertes, destrucción. Eso es básicamente, hermano, cuando usted siembra en la carne. Cuando nosotros, hermano, sembramos en la carne, ese va a ser el resultado que vamos a tener. Y dice la palabra del Señor, que sembraron viento y torbellino, segarán. No tendrán mies. Es decir, amado hermano, que no van a tener una cosecha madura y ese trabajo, hermano, que hicieron va a ser un fruto vacío. Va a ser un fruto que no van a recoger. Va a ser un fruto, hermano, que no va a tener ningún resultado. Así que ese esfuerzo humano no tendría resultado. Pero termina diciendo la palabra del Señor de la siguiente manera, que no tendrán mies ni su espiga hará harina. Escúcheme bien. Dice la palabra, ni su espiga tendrá harina. ¿Qué significa eso? Que aunque parezca que algo está creciendo, que aunque parezca que esa espina, hermano, tiene la capacidad de convertirse en algo útil, aunque parezca que esa espiga tiene la capacidad de convertirse, hermano, en un fruto, en un producto, en algo, hermano, que puede ser beneficioso, termina diciendo la palabra del Señor que eso se convertirá en algo inútil. Porque dice la palabra, no tendrán miel, no tendrán mies, ni su espiga hará harina, y la higuera extraños la comerán. Es decir, que aquello que la persona siembra, él parece que va a tener un resultado. Cuando la palabra dice, ni su espiga hará harina, significa que la persona piensa por algún momento que lo que sembró en la carne sí le va a resultar para bien. Es una falsa esperanza, es un falso éxito, es una falsa, hermano, expectativa que la persona tiene donde cree que realmente las cosas le van a funcionar. Es la persona que está apartada de Dios y que cree que en el mal camino, en el mal andar, en el mal transcurrir de sus días, les va a ir bien. Pero falso, hermano, porque nada separado de Dios podemos hacer. Porque todo lo que usted y yo hacemos fuera de la voluntad de Dios, hermano, va a ser para provecho, sino que va a ser para mal, va a ser para destrucción de nuestra vida. Y dice la palabra, porque ni la espiga hará harina. Esa falsa expectativa que la persona se hace, que la persona crea dentro de su ser creyendo que le va a ir bien en la carne, termina diciendo la palabra, y si la hiciere, extraños la comerán. Es decir, hermano, que llegan a ver algún tipo de pronto de expectativas en la vida de la persona, pero el enemigo se la va a terminar destruyendo. El enemigo, hermano, va a terminar y al fin y al cabo destruyendo la vida de ellos. Mire, porque pasó en el contexto de la palabra del Señor. ¿Qué pasó? Que el pueblo no sembró para lo bueno. El pueblo no sembró para lo justo ni para lo recto, sino que sembró para destrucción, para lo vacío, para el pecado. Y cuando ellos creían que estaban bien, porque económicamente estaban bien, hermano, llegaron los asirios, los acecharon, hermano, y se los llevaron cautivo. Ese fue, hermano, el resultado final de lo que el pueblo había hecho. Sembraron para la carne, sembraron, hermano, para su propia destrucción. Y cuando parecía que económicamente estaban estable, que estaban bien, llegó el enemigo. Llegaron los asirios y se lo llevaron cautivo. Hermano, eso es lo que yo debo analizar en mi vida. ¿Será que yo estoy sembrando para la carne? ¿Dónde está sembrando usted? Las bendiciones que Dios le ha dado, ¿dónde las está sembrando? ¿Las está utilizando, hermano, en lo que no es de Dios? ¿Las está malgastando? ¿Qué está haciendo usted con las bendiciones que Dios te da? ¿Eres un buen administrador de la riqueza, de las bendiciones de Dios? ¿Eres una persona que dice, yo administro bien lo que a mí Dios me da? ¿Qué estoy haciendo, hermano, con las bendiciones del Señor? Preguntémonos, por favor, en esta hora de la noche, si yo soy esa persona que tengo la capacidad de decir, yo soy un buen administrador. Yo siembro no para la carne, sino que yo siembro para el Espíritu. Yo soy esa persona que tiene la capacidad de recibir la bendición de Dios. Hermano, que el enemigo no le coloque a usted una falsa expectativa. Mire, porque este pueblo creyó en una falsa expectativa. Vio que la espiga, hermano, estaba surgiendo y dijo, voy a tener recompensa. Esa persona vio que la espiga le podía traer un beneficio y pensó, voy a tener un resultado, voy a traer cosas buenas. Porque eso es lo que hace el enemigo, te coloca una falsa expectativa para que creas que en él vas a tener cosas buenas. Pero al final y al cabo, el enemigo se la comerá. El enemigo se apoderará o tomará aquello que tú sembraste. El enemigo se apodera de aquello, hermano, que usted un día plantó. La cosecha que usted va a recibir es una cosecha de destrucción. No habrá cosecha, no habrá nada, hermano, porque el enemigo todo lo tomará. Ese es el resultado cuando sembramos para la carne. Ese es el resultado cuando hacemos cosas, hermano, que realmente van en contra de la voluntad de Dios. Ninguna decisión, hermano, separada de Dios me va a llevar a buenos resultados. Ninguna decisión separada de Dios me va a llevar a buenos resultados. Debo tener la capacidad de decir, voy a sembrar en Dios, porque en Dios voy a tener bendición y en Dios voy a tener una recompensa muy grande para mi vida. Mire lo que dice la palabra del Señor en Jeremías. Jeremías, vaya conmigo, por favor, a la palabra del Señor, capítulo 12, versículo número 13. Otra palabra muy importante y un ejemplo, hermano, que realmente es necesario para nuestra vida, para que usted y yo entendamos que el Señor quiere que nosotros andemos por caminos de verdad. El Señor no quiere que usted y yo andemos por caminos malos, sino que el Señor quiere que realmente tengamos la capacidad de andar por el camino que Él ha diseñado para nosotros. Por eso hoy le invitamos a que usted sea una persona, que siembre para lo bueno, que usted pueda decir, Dios me ha bendecido, Dios me ha prosperado, voy a sembrar para lo bueno, no voy a sembrar para mi destrucción, no voy a sembrar para la carne, sino que tenga la oportunidad de decir, voy a sembrar en la obra del Señor, en el Centro Misionero Bethesda, porque por ello se expande el Evangelio. Comuníquese con nosotros a las líneas que aparecen en pantalla, hermano, y ahí van a estar atendiéndole, que será de gran bendición para su vida y para cada uno, hermano, de las personas que se utilizan para expandir el evangelio del reino. Comuníquese a cada una de las líneas que están apareciendo en pantalla y yo sé que el Señor, hermano, al ver que usted siembra para lo bueno, el Señor traerá recompensa de bendición para su vida. El Señor le prosperará y el Señor, hermano, te bendecirá de una manera poderosa. ¿Por qué? Porque la palabra de Dios es fiel, porque la palabra de Dios es verdad. No siembro para la carne, no siembro para lo malo. Utilizo la bendición de Dios para expandir el evangelio del Señor. Utilizo la bendición de Dios para expandir el evangelio del reino. Coloco mi aporte, coloco mi granito de arena para que la bendición, hermano, sea utilizada para que el evangelio del reino sea expandido por todo el mundo. Dice la palabra del Señor entonces a Jeremías capítulo 12, en su versículo número 13, dice de la siguiente manera, dice así, sembraron trigo y segaron espinos. Tuvieron la heredad, mas no aprovecharon nada. Se avergonzaron de sus frutos a causa de la ardiente ira, de Jehová. Otro contexto de el pueblo, hermano, pero en esta oportunidad es del pueblo de Judá. Acá el profeta está profetizando al pueblo de Judá, no al pueblo de, hermano, del norte. Recuerde que hay un contexto bíblico donde la palabra nos enseña que el reino de Israel sufre un cisma, es decir, sufre una división y 10 tribus, hermanos, se quedan en el norte y 2 tribus se quedan en el reino del sur. Y el profeta Oseas estaba profetizando para el reino del norte y acá el profeta Jeremías está profetizando para el reino del sur. El reino del sur fue, el reino del norte, perdón, fue llevado cautivo por los asirios por allá en el año 722 antes de Cristo aproximadamente, y ahí fue donde se cumple la palabra de que fueron destruidos, de que el enemigo, hermano, se los llevó cautivo. ¿Por qué? Porque habían sembrado para la carne y habían sembrado para corrupción. Y en esta otra oportunidad, el profeta Jeremías está hablando, hermano, a un pueblo que también estaba bajo el mismo parámetro, bajo el mismo pensamiento, pero años después el pueblo iba a ser trasladado o cautivo, ya no por los asirios, sino por los babilónicos, por allá en el año 580, 586, aproximadamente antes de Cristo, hermano, bajo la consecuencia de su maldad, de su idolatría y de su pecado. Así que la palabra del Señor está diciendo, sembraron, escúcheme bien, sembraron trigo, dice la palabra del Señor. Cuando la palabra nos enseña de que sembraron trigo, básicamente nos está hablando a nosotros de que hicieron un trabajo. Sembrar, hermano, plantar, es hacer un trabajo. Ellos trabajaron, ellos hicieron una inversión, ellos hicieron un esfuerzo, ellos tuvieron una expectativa buena de algo. Sembraron trigo, sembraron un alimento, sembraron una cosecha de la cual esperaban recibir algo. Hermano, si usted siembra una cosecha, siembra papa, lo que usted espera es que esa cosecha, hermano, que sembró, realmente le produzca, le dé, que usted pueda tener una ganancia, que usted pueda tener básicamente, hermano, un provecho de lo que usted invirtió. Invirtió dinero, invirtió esfuerzo, invirtió, hermano, trabajo, y lo que queda después de ello es una expectativa. Es decir, soy expectante, tengo una expectativa de algo que voy a recoger de esa cosecha. Entonces la palabra del Señor dice, sembraron trigo, y dice la palabra, y segaron espino. Los espinos representan, hermano, frustración. Mire, porque sembraron, dice la palabra del Señor, de la siguiente manera, sembraron trigo. El trigo representa, hermano, una expectativa, un esfuerzo que ellos hicieron, pero terminaron recogiendo espino. Esos espinos representan una frustración, representan una maldición, representan, hermano, la consecuencia de todo lo opuesto a lo que ellos esperaban. Esperaban algo bueno, pero terminaron recogiendo lo malo. Sembraron algo, hermano, que creían que les iba a dar, que creía que ahí les iba a producir, pero terminaron recibiendo cosas totalmente, hermano, fuera de la voluntad de Dios. Esto yo lo tengo que entender, porque cualquier descuido en mi vida me puede llevar a que recoja o a que coseche lo que yo no espero. Usted y yo esperamos que en la vida siempre nos vaya bien. Todos, hermano, en la vida siempre queremos que las cosas no funcionen. Todo en la vida siempre queremos, hermano, que las cosas marchen de la mejor manera. Pero si usted y yo no tomamos conciencia en nuestra vida del camino, de la ruta que estamos siguiendo, el día de mañana no podemos estrellar. El día de mañana, hermano, podemos seguir un camino el cual, hermano, nos va a resultar difícil. Un camino, hermano, el cual va a ser complicado para nuestra vida. Así que la palabra dice, y sembraron trigo y segaron espino. Frustración. ¿Cuántas veces en su vida usted ha tenido frustración? ¿Cuántas veces, hermano, en su vida usted ha tenido cansancio? ¿Usted ha tenido desosiego? ¿Usted ha tenido, hermano, de pronto una sensación negativa? Usted hizo un negocio, y en ese negocio que usted hizo, le esperaba tener buena rentabilidad. Hizo una inversión en la cual esperaba que le fuera muy bien. Usted dijo, de aquí depende el futuro mío y el futuro de mi familia. Pero fue una inversión que hizo en su pensamiento. Fue una inversión que hizo, hermano, en su razonamiento. Nunca fue a Dios. Nunca consultó con Dios. Nunca le dijo, Padre, yo te pido para ver si es tu voluntad. Yo te pido, Señor, para ver si es lo que tú quieres para mi vida. Hizo, hermano, algo en su propia condición, en su propia mentalidad. Nunca fue a Dios. Nunca le dijo, Padre, yo quiero conocer tu camino. Yo quiero conocer lo que tú tienes preparado para mí. Yo quiero conocer, Señor, cuál es realmente la proyección que tú tienes para mi alma. Yo quiero conocer, Señor, cuál es el destino a donde tú me quieres llevar. Y la persona, hermano, de pronto invirtió. Usted invirtió, para no hablar de un tercero. Usted invirtió en algo, en un negocio. Nunca fue a Dios. Y la expectativa suya era que ese negocio le diera. La expectativa suya era que ese negocio le saliera bien. La expectativa suya, hermano, era que ese negocio le funcionara a las mil maravillas. Pero termina diciendo la palabra, recogió espino. Cuando las cosas empezaron a andar mal, se frustró. Le llegó la ansiedad, le llegó el desespero, le llegó el desasosiego, le llegó, hermano, todo este tipo de cosas que fueron realmente, hermano, complejas, negativas para su vida. ¿Pero por qué? Porque no sembró en el espíritu, sembró en la carne, sembró en su razonamiento, sembró en su propio pensamiento, sembró, hermano, en lo que la persona quería hacer. Pero mire, porque esto se pone aún más interesante. Dice la palabra del Señor: sembraron trigo y segaron espinos. Escúcheme bien esta palabra. Tuvieron la heredad, mas no aprovecharon nada. La heredad para el pueblo, hermano, al cual el profeta Jeremías le estaba hablando, era de la tierra prometida. Ok, tuvieron la heredad, tuvieron a Canaán, tuvieron la tierra prometida, obtuvieron aquello de lo cual yo un día le dije que les iba a dar, aquello que les prometí, aquello que yo les dije que sería de ustedes, que sería suyo, eso lo obtuvieron. Tuvieron la capacidad de tener o de poseer el regalo que Dios les había prometido. Aquel regalo que un día Dios le dijo: yo se los daré. Yo les cumpliré la promesa, yo los meteré a una tierra que fluye leche y miel, yo los llevaré a un lugar mejor, yo los llevaré a un lugar de bendición. Y dice la palabra del Señor: tuvieron la heredad, tuvieron la recompensa, tuvieron la promesa, tuvieron el privilegio, hermano, pero nunca la aprovecharon. Nunca, hermano, aprovecharon lo que Dios les había dado. Nunca, hermano, aprovecharon aquello que Dios les había, hermano, dado. Mire, ¿cuántas veces Dios nos ha dado oportunidades? ¿Cuántas veces, hermano, Dios ha dado oportunidad a su vida? Dios te ha dado recursos, Dios te ha dado beneficio, Dios te ha dado abundancia, Dios te ha dado prosperidad. Dios, hermano, te ha abierto puertas en las cuales de pronto usted dice: yo me quedo sorprendido porque Dios conmigo ha sido muy bueno. Porque Dios, a pesar de todo, me ha prosperado. Yo he visto la mano de Dios obrar en mi vida. Yo he visto la mano de Dios manifestarse en mi familia. Yo he visto la mano de Dios operar en mí de una manera sobrenatural. ¿Cuántas veces Dios te ha dado oportunidades? Oportunidades para hacer lo bueno, oportunidades para hacer lo correcto, oportunidades para hacer lo que a Dios le agrada. Hermano, pero ¿cuántas veces tú, estando en esa tierra prometida, no la has aprovechado? ¿Cuántas veces, estando en esa tierra prometida, hermano, has dicho: no la voy a acoger? Esa tierra prometida que Dios me dio, no la voy a aceptar. Esa tierra prometida que Dios me dio, no la voy a utilizar para lo que realmente era, sino que la voy a utilizar para mi propio beneficio y para mi propio pensamiento. Hermano, no camina la persona en obediencia, sino en desobediencia. Todo lo opuesto a Dios. Hermano, Dios los había puesto en esa tierra para bendecirlo, no para mal, porque Dios nunca va a querer el mal para usted. Dios nunca, hermano, va a querer el mal para su vida. De lo contrario, Dios siempre, escúcheme bien, va a querer el bien. Dios siempre te va a querer bien. Dios siempre te quiere bendecir. Dios siempre te va a querer prosperar. Dios siempre va a querer que usted y yo sobreabundemos, hermano, en cosas buenas, en riqueza. Dios siempre quiere lo mejor para ti. Y por ello, hermano, nos coloca, escúcheme bien, nos ubica dentro de una tierra prometida. Mire que saca al pueblo del mundo de donde estaban esclavos, donde estaban en servidumbre, y los ubica dentro de un mejor lugar. En una tierra prometida, una tierra de provecho, una tierra de bendición. Pero dice la palabra del Señor que tuvieron la heredad, mas no la aprovecharon para nada. Hermano, es la persona que Dios le brinda oportunidades. Tiene un buen trabajo, un buen empleo, tiene una buena casa, una hermosa familia, hermano, y no la aprovecha. Esa esposa que tiene, en vez de amarla, en vez de cuidarla, en vez de respetarla, le termina siendo infiel. En vez de amar a sus hijos, en vez de proteger a sus hijos, en vez de brindarle amor y cariño a sus hijos, hermano, termina por allá maltratándolo con sus palabras, maltratando a sus hijos o tratándolos de una mala manera, con grosería, con patanería. Hermano, tiene una bendición y de pronto usted se da cuenta que habrán otra familia, que habrán otros hogares que le dicen: oiga, pero qué hermosa familia tiene ese hombre. Qué hermosa familia tiene esa persona, qué hermosa familia tiene esa persona, tiene ese hombre, tiene esa mujer, pero no la aprovechan, porque en vez de aprovecharla, terminan, hermano, básicamente es golpeándose, maltratándose, ofendiéndose, tratándose el mal, hermano, de una mala manera. Yo le invito a que sigamos reflexionando sobre nuestra vida. Y termina diciendo la palabra del Señor, que tuvieron la heredad, dice la palabra: tuvieron la heredad, mas no aprovecharon nada. Se avergonzarán de sus frutos a causa de la ardiente ira de Dios. Escuche bien, se avergonzarán de sus frutos. ¿Qué significa eso, hermano? Aquí los frutos representan el resultado de las decisiones que toman. Entonces el hombre que en vez de amar a su familia, a sus hijos, hermano, termina maltratándole, pegándole. El día de mañana, ¿qué va a hacer esa mujer? Se le va a ir. ¿Qué va a hacer el día de mañana esa mujer, hermano? Ya va a decir, yo no puedo vivir con usted. ¿Cuál es el resultado, hermano? Que la mala decisión que ese hombre tomó se va a terminar arrepintiendo. Ah, yo acabé con mi hogar, yo acabé con mi familia, yo acabé con el hermoso hogar que yo tenía, donde muchas personas me felicitaban porque se veía aparentemente que tenía un hermoso hogar. La persona, hermano, termina básicamente ardida. La persona termina diciendo, hermano, o avergonzándose de los frutos que está recibiendo. No está recibiendo frutos buenos, no está recibiendo cosas buenas, hermano, sino que por el contrario, está recibiendo cosas malas. Hermano, entendámoslo de esta manera, porque el Señor a usted y a mí nos ha llamado no para que nos avergoncemos de los frutos, sino que realmente tengamos la capacidad de decir, voy a recoger cosas buenas en Dios. Y termina diciendo que se avergonzará de sus frutos a causa de la ardiente ira de Dios. Mire por qué. La razón de la pérdida de la persona, hermano, no era la capacidad de pronto de producir. Mire por qué. La persona sembró, pero no sembró de la manera correcta. La persona, hermano, tuvo la capacidad de sembrar, pero lo hizo, hermano, de la forma incorrecta. Y la ira de Dios acá refleja la justicia de Dios, hermano, porque Dios es justo. Y si la persona no hace las cosas bien, pues le va a venir sobre su vida, hermano, cosas malas. Así que termina diciendo entonces la palabra del Señor por allá en el libro de Gálatas, en su capítulo, hermano, número 6. En el versículo siguiente termina diciendo, el que dice la palabra, porque el que siembra para su carne, de la carne segará corrupción, mas el que siembra para el espíritu, del espíritu segará vida eterna. Hermano, ¿qué quiere sembrar usted? Mire que colocamos dos ejemplos, hermano, un pueblo, hermano, que estaba fraccionado, ambos, el reino del norte, el reino del sur, fueron llevados cautivos. Ambos tomaron malas decisiones. Ambos desearon, hermano, sembrar en la carne. Pero hoy la palabra del Señor nos enseña o nos invita a que usted y yo tengamos la capacidad de decir, voy a sembrar en el espíritu, voy a sembrar en lo bueno, voy a sembrar en lo que es justo, en lo que es recto, en lo que agrada al Señor, en aquello que realmente es importante para mi vida, en aquello que realmente es bueno y beneficioso para cada uno de nosotros. Salmos capítulo 126, en su versículo número 5, dice la palabra del Señor, los que sembraron con alegría, con regocijo, segarán. Vemos un contexto importante y dentro de este contexto, el pueblo de Judá, el pueblo del sur, está regresando de un exilio. El pueblo está regresando, hermano, de un lugar de cautiverio donde pasaron alrededor de 70 años cautivo por los babilónicos. Y la condición del pueblo era realmente paupérrima, no había nada, era catastrófica, era un hecatombe lo que estaban viviendo. Todo estaba mal, todo estaba destruido, todo estaba, hermano, derrotado. Pero dice la palabra del Señor, los que sembraron, es decir, aquellos que colocaron trabajo, aquellos que colocaron fe en el fruto, aquellos que colocaron perseverancia, aquellos que colocaron ese esfuerzo, pero dice la Biblia, con lágrima. ¿Pero por qué con lágrima, hermano? Porque esto representa el esfuerzo, esto representa el dolor, esto representa, hermano, la capacidad de ellos tener que esforzarse a pesar de las dificultades que estaban viviendo. Hermano, la condición era un hecatombe totalmente, hermano, catastrófico, valga la redundancia, pero aún así ellos desearon, dice la palabra del Señor, que desearon sembrar, y aquellos que con lágrimas sembraron, hermano, con regocijo segarán. ¿Por qué siembran con lágrimas dentro del contexto? Porque ellos tenían un poquito de semilla. Escúcheme bien, le voy a explicar rápidamente esta parte porque ya estamos a punto de terminar. Dice la palabra que ellos venían, hermano, y con lágrimas sembraron. Es decir, que estaban viviendo una condición bastante hostil, pero aún así ellos deciden sembrar. Y tienen para sembrar una pequeña porción de semilla, una pequeña porción, hermano, de grano es lo que les queda para sembrar. Pero ¿qué sucede básicamente? Sucede, hermano, que este pueblo tiene la capacidad de entender que aún así, hermano, o sembraban o la podían utilizar para sembrar o la podían utilizar, hermano, para comérsela. Esos eran los dos escenarios. La pequeña semilla que había la podían utilizar para sembrar o para comérsela. Y dice la palabra que Para ellos, hermano, no morirse de hambre, pues lo que utilizaron fue que esa semilla, hermano, la utilizaron para sembrar. Por eso la sembraron con lágrimas, porque no había más, no tenían más. Pero dice la palabra, eso que sembraron con lágrimas, eso que sembraron, hermano, con dolor, porque no había más, o la sembraban o se la consumían. Si se la consumían, hermano, no podían recoger de ninguna cosecha. Pero si, hermano, tenían la capacidad de decir, cuesten lo que nos cueste, la vamos a sembrar, ellos sabían que un día esa semilla les iba a producir. Eso es sembrar para el espíritu, eso es sembrar, hermano, para las cosas buenas, porque yo tengo la capacidad de entender que en alguna oportunidad esa semilla que estoy sembrando me va a producir. Hermano, por eso usted dice, yo doy para Dios, yo contribuyo para Dios, perdón, yo ofrendo para Dios, pero en esta oportunidad lo hacemos con alegría. Lo hacemos con gozo, lo hacemos con regocijo, porque es para el Señor. Y usted dice, o usted va a ver, usted se despoja de eso y dice, yo con esto me puedo comprar, no sé, un zapato, unos zapatos, una camisa, cualquier cosa, pero usted decide decir, yo voy a sembrar para la obra de Dios. Aunque de pronto me cueste despojarme, pero yo siembro con alegría, porque sé que voy a cosechar para el Señor. Así que termina diciendo la palabra del Señor, ya para terminar, dice entonces el versículo, porque el que siembra para la carne, de la carne segará corrupción, mas el que siembra para el espíritu, del espíritu segará vida eterna. Y termina diciendo, no nos cansemos pues de hacer el bien, porque a su tiempo segaremos, si no desmayamos. Aquí, así que según tengamos oportunidad, hagamos el bien a todos y mayormente a los de la familia de la fe. Me gusta este versículo porque termina diciendo, hagamos el bien mientras tengamos oportunidad. La oportunidad es el escenario que Dios presenta para que usted haga el bien. Ok, tengo el bien, tengo la oportunidad, voy a hacer el bien. ¿Qué te presenta Dios para que hagas lo bueno? Una oportunidad. Usted decide si la utiliza o no la utiliza. Amados hermanos, para concluir, sembremos en el Espíritu. Sembremos en lo bueno, sembremos en lo recto, sembremos en todo aquello que al Señor le agrada, porque a su tiempo usted va a recibir y a su tiempo usted va a cosechar lo maravilloso, lo especial, lo poderoso de parte de Dios para su vida. Ha sido para mí una gran bendición el estar aquí compartiendo esta palabra con cada uno de ustedes. Recuerde, quien les habla, su amigo pastor del Centro Misionero Betesda de Cachipay, Cundinamarca, Obed de la Osa. Que el Señor siga bendiciendo su vida, que el Señor le siga prosperando de una manera sobrenatural y que usted pueda ser ese sembrador en esta casa y que pueda recibir la recompensa de parte de Dios para su vida y para su familia. Amados hermanos, que la gracia, que el favor, que la bendición del Todopoderoso permanezca sobre su vida desde ahora y para siempre. Bendiciones para todos en Cristo Jesús.
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3: Cuán grande es tu bondad, que has guardado para los que te temen, que has mostrado a los que esperan en ti, delante de los hijos de los hombres. Salmos 31:19.
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0: Honra a Jehová con tus bienes y con las primicias de todos tus frutos. Proverbios 3, 9.
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1: Poder ejecutar todos los proyectos divinos que Dios tiene para con este planeta, a través de su iglesia, a través de la gente que lleva lo que Cristo vino a proclamar aquí en la tierra, gente de reino, porque lamentablemente no apreciamos las enseñanzas del Señor y lo que el Señor vino a instituir, a recuperar aquí en el planeta Tierra, que es el reino de Dios y su justicia. Y para ello, pues, encontramos muchos pasajes que nos van a conducir en este tiempo a que haya alguien que se atreva realmente a ser movido por una palabra de vida y de fe, que lo llevará, hermano, a entrar y a disfrutar en el reino de Dios. Algo trascendental que está escrito en la palabra es que debemos predicar el reino de Dios. Por allá en Mateo capítulo 10, versículo número 7 dice: yendo predicad diciendo, el reino de los cielos se ha acercado a vosotros. Y luego sigue, hermano, el sanar enfermos, liberar, restaurar, levantar muertos. Bueno, todo esto maravilloso que debe ejecutarse aquí en la tierra y que nos lleva a trascender en lo espiritual y eterno, la salvación y la vida eterna. Recuerde usted que la palabra salvo implica

el reino de Dios, su gloria, su poder, su respaldo. Y para ello, pues, la verdad que debemos ir a las Sagradas Escrituras para refrescar cosas, porque la gente llega a una iglesia cristiana y a la iglesia cristiana debe llegar pobres, desvalidos, enfermos, bueno, como llegamos nosotros, necesitados de muchas cosas. Y la verdad que la obtenemos gratis y por una palabra que está establecida. El Señor vino a recuperar lo que perdimos con Adán y Eva por allá en tiempos remotos en el paraíso, en un lugar donde Dios los colocó a hacer lo que es el reino de Dios, un representante Adán del reino de Dios aquí en la tierra. Lo hemos hablado algunas veces, un representante plenipotenciario. Dios actúa aquí en la tierra a través del ser humano, de su creación. Por eso tomó algo de aquí y le colocó de él, para que expresara lo de él aquí en este planeta Tierra. Llega mucha gente al Evangelio, hermano, y no hay un cambio, no hay una transformación. Parece que nos quedásemos como los pobres que dijo el Señor Jesús que tendríamos todavía. Nosotros tendríamos pobres toda la vida a quienes vamos a ayudar, a colaborar, a bendecir, pero es porque nos movemos en el reino de Dios y su justicia. Por eso esto es bien importante. Cuando tú miras Génesis capítulo 1, versículo número 28, ahí está la esencia de lo que el hombre debe desarrollar y desatar, que es el poder de Dios, el respaldo de Dios y expresar a ese único Dios vivo y verdadero que nos dio la oportunidad de la vida y que al crear un ser humano lo capacitó para señorear, para gobernar. Por eso la Biblia establece allá en Apocalipsis capítulo 1, versículo 6, que somos reyes, reyes y sacerdotes para Dios nuestro Padre a través de la obra magnífica, gloriosa, exuberante, sobrenatural que se hizo en la cruz de Calvario y de la cual pocos nos apropiamos, y que eso debe ser general para todo aquel que crea, que quiera seguir los pasos del Maestro, que tome la Biblia y se apropie las promesas, porque además de creer, que lo lleva a ligarse al Señor, la obediencia trae el respaldo, la autoridad y la capacidad para movernos en esa directriz. Así que te invitamos en esta hora y cada día a que tú participes, porque Dios nos dio la oportunidad de la vida para que lo exaltemos. Y una manera gloriosa de exaltarlo es siendo partícipes en la extensión del reino de Dios a las naciones. Por eso es que estamos hablándote en este tiempo de siembra y cada día, porque Dios levantará columnas financieras cada día para que estemos participando de lo glorioso del reino de Dios y su justicia, que lo primero que Dios nos permite ver a través de esto es la recuperación del señorío que se perdió sobre el planeta Tierra. Jesucristo nos trajo las llaves de ese reino para darle apertura nuevamente a todo aquel que en él crea. Por eso la Biblia establece, y para ello vamos a Juan capítulo 3, donde hay alguien interesante, hay un hombre que pertenece al Sanedrín, gente de mucha cultura y conocimiento, incluso del canon palestinense, del canon bíblico, los primeros 39 libros, y se acerca al Señor y le dice, la verdad que lo que tú haces tiene que estar Dios con él. Y tú sabes que Jesucristo nos dijo que él recibió del Padre y él vino a traerlo a nosotros. Entonces le dice en el verso 3, respondiéndole Jesús, de cierto digo que el que no naciere de nuevo no puede ver el reino de Dios.

0: en la iglesia, sin ofender, pero siendo, hablando la verdad. Hay mucha gente que ve el reino de Dios, pero le falta llegar al versículo 5. Ve el reino de Dios, cuenta que Dios hizo en alguien, cuenta que vio la gloria de Dios en una campaña y levantó un poco de gente enferma y bueno, cosas, pero nunca experimenta nada. Y es más, gente que ha recibido un milagro físico, un milagro en su matrimonio, un milagro en su vida, pero la verdad de economía muy mal, porque no ha renovado su mente. Y para esto hay que renovar la mente, y si no, seguimos en lo que ofrece el mundo. Y usted sabe que el mundo entero está bajo el enemigo, y el enemigo lo que menos quiere es que tú progreses, que tú seas bendecido y seas un bendito, de que tú y yo seamos luz y sal en medio de este caos que reina en este planeta Tierra. No podemos ganar almas porque la iglesia está enferma, la iglesia no actúa como si no vivieran en un reino sobrenatural que está por encima de todo lo físico, de todo lo que proyecta el mundo aquí, ahora. Por eso te invitamos a que participes, pero para ello hay que tener una mente renovada, porque si no, damos por necesidad o damos con tristeza. Damos porque necesitamos un milagro, pero no damos porque tenemos claro que somos hijos del Rey de Gloria y que Él va a suplir. ¿Ya? Y yo no voy a dar de acuerdo a mi bolsillo, voy a dar porque creo en las promesas de Dios, que mi Dios suplirá conforme a sus riquezas en gloria y no conforme a mi necesidad. Es ahí donde hay un rompimiento de la mentalidad de esclavo y de la mentalidad del hombre, de la mujer que vive el reino de Dios aquí en la tierra. Total que participa, llámanos y estamos aprestos también a orar por necesidades, por supuesto. Pero esta es una hermosa oportunidad para que se rompa en alguien la maldita concepción errónea que se tiene de lo que es sembrar en la obra del Señor. Recuerde que Él es el dueño del oro y de la plata, y Él mueve el corazón del ser humano a donde sea, habrá conexiones sobrenaturales, puertas de manera sobrenatural se abrirán cuando alguien actúa bajo los preceptos de Dios, bajo los conceptos claros bíblicos que Dios tiene para su iglesia, para su pueblo. Así que hermanos, estamos en esta hora esperando que te hagas partícipe de esta bonita oportunidad, porque necesitamos revolucionar la televisión, necesitamos seguir ampliando la cobertura a través de las emisoras, hermano, necesitamos más inversiones en el reino para que ese reino llegue al corazón de muchos y la gente se despegue de la maldición que tiene o por herencia o por ignorancia, o mejor, por desconocimiento de las leyes sobrenaturales que se imponen en los ámbitos naturales para romper un ambiente maldito de escasez, de ruina. Ya esos conceptos pobres, miserables que tenemos. Estamos combatiendo pensamientos de personas que están en la iglesia y llevan sus años, pero no hay progreso. No se ve la bendición, no se ve el respaldo de Dios. No se ve que tenemos un Padre que quede claro que si nos dio a Jesucristo su Hijo, con Él nos dará todas las cosas. Esta prédica y todas las prédicas forman parte de la prédica del glorioso reino de Dios, su justicia, que repito, la salvación, la vida eterna, la restauración, la sanidad, pero también una economía. Eso lo vemos a lo largo de las Sagradas Escrituras, cómo es que Dios saca a un pueblo que llevó más de 400 años de esclavo y lo saca multimillonarios. ¿Y para qué lo sacó multimillonarios? Para que le construyera, según modelo del cielo, un tabernáculo. Porque el Señor quiso tabernacular, quiso habitar en medio de su pueblo para dirigir el destino de opresión y maldición a un destino de libertad y bendición, cual nunca. Pero fíjense usted, este ejemplo nos sirve para mostrar qué es la maldita, los malditos pensamientos de esclavitud. Basta ver el panorama que nos expone la Sagrada Escritura cuando Moisés envía a unos espías a mirar la tierra que Dios prometió. ¿Y cuál fue la respuesta de la mayoría de ellos, de 10? Dijeron, sí, eso es bueno. Esa tierra es una maravilla. Pero los pensamientos de esclavitud no le permitieron percibir que Dios lo prometió, que Dios lo cumple. No había pensamientos de reino, de gobierno. Habían pensamientos de lástima. Había un espíritu lastimero en 10 y la mayoría aquí no tenía la razón, como generalmente se dice. Solo dos, Josué, Caleb, de los cuales referencia la Sagrada Escritura frases tan hermosas. Excepto mi siervo Caleb, que tiene un espíritu diferente. Renovaos en el espíritu de vuestra mente. Hay gente que va a una iglesia cristiana, pero su mente no ha sido renovada, impactada por el poder del Espíritu de la palabra de la cual habla el mismo Señor Jesús en Juan capítulo 6, verso 63. El Espíritu da la vida, la carne para nada aprovecha. Y las palabras que yo os he hablado son Espíritu y son vida. Entonces, cuando vemos este panorama, que la verdad le inquieta a uno como predicador, que hay gente que está en una iglesia de algunos años, de muchos años, pero que no ha habido un cambio por falta de renovar la mente. Cuando se renueva la mente, los pensamientos son nuevos y indiscutiblemente e indiscutiblemente los resultados son diferentes. Y esto sí, que falta trabajarlo cada día, porque la gente incluso da la ofrenda de cajín. Toman un sobre, hermano, y lo dan sin preparar una ofrenda, sin decir gracias Dios por la oportunidad que tú me das de ofrendar, sino se hace por costumbre. Caín dio, por costumbre, Caín ofrendó, Caín llevó al Señor por costumbre. Y la Biblia deja ver muy claramente que la ofrenda de Caín no era pequeña, no era despreciable, sino que hay un pero allá en Hebreos capítulo 11, donde nos habla que Abel ofreció esa ofrenda más excelente que la de Caín. Porque Abel tenía metido el reino en la cabeza. Abel sabía que todo lo que tenía, lo que hacía Dios, era el único que debía exaltar a aquel hombre Abel. Adorar, llevar esa ofrenda como lo que somos, sacrificio vivo. Cuando yo soy ese sacrificio vivo, lo que doy, que forma parte de mi trabajo, de mi vida, lo rindo una porción de lo que Dios me permite manejar, una porción, para decirle, soy sacrificio vivo. Y por eso te traigo esta ofrenda con olor fragante que llega a tu presencia Porque tengo mentalidad de reino. No tengo mentalidad de miserable, de tacaño, de avariento o de esclavo. Entonces, cuando yo en la palabra busco quién soy yo delante de su presencia, todo lo que hago, lo hago para exaltar a mi rey, a mi señor, a mi salvador, a mi Dios, al único. Y eso es excelencia. Y es más, la excelencia no depende de mí. La excelencia viene de Él, para que yo con excelencia le ofrezca a Él. Así que, queridos amigos y hermanos que están en esta hora conectados, están invitados para esta oportunidad gloriosa. La esencia del trabajo que hacemos aquí en la tierra es para honrar a Dios. Porciones mínimas que a veces se dan por un porcentaje que la gente critica, pero no es tanto el porcentaje, es lo que significa ese porcentaje. Usted entrega algo mínimo dentro de un gran todo que Dios le permite manejar. Y si en eso poco eres fiel, Dios hará que sobreabunde, que la bendición te alcance, que no tenga que decir como algunos creyentes, estoy detrás de una bendición, estoy matándome detrás de una... Hermano querido, esa mentalidad de esclavo no sirve en el reino. Tú no dependes de un sueldo, de lo que te dejen de herencia. Tú dependes es de la relación íntima con el Señor, que a través de la palabra crees que ese Padre que tenemos proveerá y suplirá. Y te lo recuerdo, lo que dice Filipenses capítulo 4, que está dentro de un contexto de ofrendas, donde el apóstol Pablo le dice a la gente, oiga, y no es que yo lo necesite, es que ustedes sobreabundarán allá arriba, tendrán más respaldo arriba, tendrán el aval de Dios para lo que emprendan. Alabado sea el que vive. Y cuando tú tomas una determinación de empresa, de negocio, hermano, va a ser guiado por Dios a ver su gloria en lo que emprendas, porque honras a Dios de todo el corazón. Te estamos invitando, participa. Llámanos, escribe cuánto vas a aportar y te digo, no lo des ni con tristeza ni por necesidad. Dalo porque tienes una mentalidad nueva. Por eso es que el Señor le dice a Nicodemo, mira, y te lo voy a repetir. De cierto te digo que el que no naciere de nuevo no puede ver el reino de Dios, pero yo no me puedo conformar con ver el reino de Dios. Yo tengo que ir al versículo 5. Nicodemo en el 4 expresa la mentalidad de mundo, la mentalidad de esclavo, la mentalidad de gente que es pobre de pensamiento, que no tiene mente renovada y entonces habla un poco de cosas raras, como es que siendo viejo puedo volver a entrar en el vientre de mi madre nacer y el Señor le dice aterrice. De cierto te digo que el que no naciere del agua y del espíritu no puede entrar. Nacer de nuevo me lleva a ver. Pero el Señor quiere llevarnos exactamente a que seamos ciudadanos del reino de los cielos. Con una credencial del cielo. Con promesas desde la eternidad que están buscando quién las crea, se esfuerce y coloque a esa promesa la parte que el Señor le dice que debe colocar. El ejemplo está en Deuteronomio 28. Si oyereis atentamente la voz de Jehová, tu Dios, y pusiereis por obra estos mandatos que yo prescribo a través de mi siervo Moisés, serás bendito en el campo, bendito en la ciudad. No vives de subir o bajar el dólar. No vives de lo que te mande la tía rica que está en Estados Unidos, allá trabajando para poderle enviar. Usted, no, no, no, usted vive de algo más arriba, alzaré mis ojos a los montes. ¿De dónde vendrá mi socorro? Mi socorro viene de más arriba, más arriba. Mi socorro viene del norte, donde está el centro del universo y alguien poderoso, glorioso, que es tu padre y mi padre, y que repito, es el dueño del oro y la plata. Total, que en el verso 5, de cierto te digo, que el que no naciere del agua y del espíritu no puede entrar en el reino de Dios. Lo que es nacido de aquí, lo que pertenece aquí, lo que se mueve por los impulsos de aquí, el gobierno del enemigo, porque todo el mundo está bajo el maligno, este planeta está bajo el maligno, pero en este planeta, nosotros con la credencial del cielo, podemos transformar los ambientes malditos de escasez, de ruina, de miseria, de pobreza. De allá nos sacó el Señor, pero es para experimentar lo que dice el apóstol Pablo en la segunda carta a los Corintios, capítulo número 5, versículo 17, que todo el mundo lo tiene subrayado y lo tiene como un arco iris con siete colores. Que el que está en Cristo, nueva criatura es. Las cosas viejas pasaron. He aquí que todas son hechas nuevas. La gente en las iglesias habla, la gente de las iglesias subraya. Pero ¿dónde están las cosas nuevas? Entonces, ahí está el punto crucial. La gente que vive reino siembra aún en la escasez porque sabe que el dueño del mundo está con él. Y así tenga un momento de adversidad crítico en las finanzas, cree. Y repito, no mira su bolsillo, mira la gloria de Dios, de la cual debe ser portador para decir: mi Redentor vive, mi Padre no me dará en vergüenza. Él hará algo, yo lo creo, yo lo honro, y por eso, aún en el tiempo de escasez, tomamos la actitud bíblica, que es la actitud más correcta, para romper un estado que aprieta, que constriñe, pero que al hombre de Dios, a la mujer de Dios, no lo llevará a la tristeza, a la amargura, sino tendrá pensamiento de fe, pensamiento de fe. En las iglesias preguntamos: ¿quiénes tienen fe? Amén, aleluya. Pero hay una situación adversa y se acabó el impulso, se acabó la gasolina, se acabó. Pero el hombre y la mujer que le creemos a Dios, sabemos que aunque pasemos por las aguas, no nos anegará. Si por el fuego, la llama no arderá en nosotros. Porque es más fuerte la llama del Espíritu, el poder del Espíritu, que lo que quiere atormentar nuestra vida. Pero para eso se necesita una mente, ¿qué? Renovada. No podemos vivir el reino de Dios, su justicia, el reino, el poder y la gloria, con la identidad del cielo, pero con la actuación de acuerdo a las circunstancias. La fe no niega la circunstancia que pasamos. No la niega, pero sí la cambia. Pero sí la transforma. Alabado sea el que vive. Repito, la fe no es lo que dice la gente. Yo no estoy enfermo por fe, pero le falta una pierna, perdió un ojo, está que se desbarató su cuerpo y dice: por fe estoy sano. No, la fe no niega que estás enfermo, pero sí te trae la palabra que tienes en tu mente. El Espíritu de Dios te dice: yo llevé, Jesucristo llevó mi enfermedad, y declaro esa promesa de promesa eterna, creo. Y eso sí cambiará la realidad, no la desconoce, la transforma y la cambia. Por eso, este es tiempo agradable y te invito a que permitas que el Espíritu de Dios, por esta palabra, renueve tu mente para que pienses y para que tengas en tu mente los pensamientos de Dios, que acerca de ti son pensamientos de bien, de paz, no de calamidad, sino de bendición y de victoria en medio de este mundo que está más acelerado que nunca al abismo, que atrae los juicios de Dios, pero Dios cuidará de ti. Por eso cree, mi estimado. Y para ello te estamos invitando, mire, aquí en esta casa, Hay desafío para cualquiera. Nosotros somos desafiados a creer y a tener esa mentalidad de reino para evitar quejas, para evitar lamentos, para evitar tristeza, abatimiento. Creemos en un Dios de la abundancia, el dueño, la exuberancia. Hermano, Adán y Eva, a Adán le vino una maldición y dijo que con el sudor de tu frente es que vas a ganar el pan. Y mucho evangélico que asiste a una iglesia cristiana no le ha dado el verdadero valor a la obra que hizo Jesucristo en una cruz, donde se hizo maldito, donde él se hizo miserable, maldito. Se hizo lo peor por ti y por mí. Y si la Biblia establece que el Padre nos dio a Jesucristo y con él, ¿qué? Nos dará todas las cosas. Por eso te invito a que reflexiones, en serio. En medio de la escasez, sembramos. A nosotros no nos preocupa lo que pase aquí. Nos preocupa no hacer lo que Dios quiere que hagamos aquí y que seamos ese tipo de personas transformadas, renovadas, con una mente nueva, un corazón limpio, que nos permite ver que donde hay un problema es una oportunidad para un hombre de Dios, para una mujer de Dios. Pero mucho creyente vive, hermano subido, y ahora ¿qué hacemos con esa subida del dólar, con esa bajada del dólar, con esa gente que se pelea allá? Nosotros somos el fruto de los otros tipos que se agarran de un poco de delirantes, de un poco de locos, y nosotros pagamos los platos rotos. ¡No! El que pagó por ti es tu redentor, es mi redentor y mi salvador. Y recuerde que salvación enmarca todo. Lo de allá, nuestro futuro, y lo de aquí, el presente. Por eso es que tu fe, tu mente tiene que ser transformada cada día para enfrentar los nuevos desafíos y no para sentarnos a llorar sobre la leche derramada. Querido hermano, llámanos. Queremos orar y que Dios renueve tu mente. Que donde la gente ve fracaso, hay una oportunidad para ti. ¿O acaso no se vio en esta pandemia que pasó que surgieron nuevos negocios, nuevas empresas de gente que no tiene a Cristo? Escúcheme, pero que ellos practican principios bíblicos. Así incluso digan que son ateos, pero ellos no pueden vivir bajo principios que haya creado nadie, porque todos los principios de prosperidad y abundancia, pero ya te digo, prosperidad no es solo la parte económica, ya ese es otro asunto, otro tema, pero sí que haya una economía de reino, que haya una economía de gloria, pero todo está en esto que el Señor le dice a Nicodemo: mira, es que tú no puedes pensar diferente si no transformas tu mente, si tu mente no cambia, si tu vida no es impactada. No va a haber unos resultados nuevos. La gente quiere ver resultados nuevos con pensamientos mandados a recoger, con pensamientos de aquí, de fracaso, una vez más te lo repito, de derrota. Dios va a levantar cada día, escúcheme, nos va a levantar como columnas financieras. Dirá alguien, pero si Cristo viene pronto, ¿acaso no lo predican ustedes, predicadores? Sí, y de aquí no nos vamos a llevar nada, pero necesitamos extender el reino de Dios, su justicia, a cuanta gente se nos atraviese, se nos aparezca por ahí, y para ello Dios provee para tener los medios masivos de llegarle. Y una preocupación de nuestros pastores, esa: llegar a cualquier parte del planeta Tierra, de aquí, Avenida Ciudad de Cali, Colombia, Sudamérica, a través de un ministerio del cual hacemos parte. Y repito, somos retados cada día. Porque cuando uno es retado, no se pone a llorar, sino se levanta en el nombre de Jesucristo, se sacude y dice: yo sé en quien he creído, su palabra la llevo metida en las venas, mi espíritu ha asimilado la profecía bíblica y mi alma se tiene que someter a mi espíritu, porque mi espíritu está bajo el control del Espíritu de Dios. Por eso, queridos y estimados que están conectados a esta hora, la invitación es esa. Les recuerdo la frase por ahí que dice: no conocemos un sepelio con trasteo. De aquí no nos vamos a llevar nada. Y si tú honras a Dios, como lo dice la Biblia, con tus bienes, hermano, serás bendecido. Tus lagares, tu empresa, lo que emprendas, el favor de Dios estará ahí. La gente del reino es gente que le cree a Dios y por eso se arriesga. ¿Ya? Porque creemos quién es Él, creemos a su palabra, nos dejamos direccionar por ella. Es la bitácora de mi vida y sé que puerto seguro me espera. Y aquí, la Iglesia de Cristo, recuerde que la primera palabra sobre la iglesia por la que vendrá el Señor es gloriosa. Es una iglesia triunfante. No es una iglesia de mendigos, de gente que dice que más allá del sol, yo tengo un hogar. Sí, Juan 14, ¿no? Se turbe vuestro corazón, creed en Dios, creed en mí. En la casa de mi Padre muchas moradas hay, pero aquí tenemos que expresar su gloria. Tenemos que expresar su amor. Tenemos que expresar el poder. El Señor dice por allá en Deuteronomio al pueblo, le dice: nunca se te olvide quién te trajo a esta tierra donde hay edificios, donde hay casas que vosotros no hiciste y las van a habitar, pero nunca te olvides de Jehová tu Dios, que nos da el poder para hacer la riqueza. La mente pobre de los que vieron adversidad en una tierra de promisión, tenían mente de esclavitud. Por eso es que el Señor dijo: de aquí no pasas. En este desierto será su tumba. ¿Excepto quién? Josué y Caleb. Gente con un espíritu diferente. Gente con pensamientos de triunfo, de victoria. Por eso es que la Escritura me recuerda ya en la segunda carta a los Corintios, capítulo número 10, versículo 4. Hermano querido, que debe haber, y las armas de nuestra milicia no son carnales. Por eso te digo, esta lucha no la podemos dar de acuerdo al movimiento de las bolsas, de acuerdo al movimiento de la economía, de acuerdo al movimiento histórico que se viva. No, hermano querido. Esto será es con mente transformada y renovada. Recuerda lo que dice Efesios capítulo 4, versículo 23. Renovados en el espíritu de vuestra mente, para que podamos comprender la grandeza, la profundidad, la anchura, la dimensión.
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2: No nos cansemos, pues, de hacer el bien, porque a su tiempo segaremos si no desmayamos. Gálatas 6:9.

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1: 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Gálatas 6:7.
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4: 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Salmos 24.
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7: Compartir estos tiempos de siembra es una bendición. Sé que usted lo sabe, sé que usted los aprecia, sé que usted los aprovecha poderosamente y sabemos que es una gran bendición. Esto es una fiesta realmente. Nosotros no celebramos la cosecha solamente, no. Nosotros celebramos la siembra también, porque es la oportunidad que tenemos y que Dios nos da para que podamos cosechar precisamente, para que podamos tener una cosecha muy abundante. Es un honor para mí, soy el pastor Héctor Andrés Cortés, pastor del Centro Misionero Betesda en la ciudad de Villavicencio, una ciudad de muchísima bendición y me alegra mucho acompañarles en este tiempo. Gracias por estar allí conectados y a todos en las diferentes estaciones de radio. Donde llegue esta señal de televisión también, bendiciones, qué bueno que nos unamos todos en este propósito y como le decía, para nosotros es una fiesta, es una celebración y para todos, yo creo que para usted también que está aquí, que está allá escuchando, viéndonos también, es una celebración y es una alegría bien grande poder aportar y poder ser parte del avance de estos medios de comunicación. Los medios masivos de comunicación son una gran bendición, los necesitamos, sobre todo en el reino de Dios, se necesita la propagación del evangelio, del mensaje del Señor Jesucristo a través de estos medios masivos de comunicación. Y le quiero hablar un poquito acerca de esto, pero antes recordarle que tenemos nuestras líneas telefónicas activas, dispuestas, para que usted llame, usted va a llamar, no va a encontrar ninguna línea ocupada, usted va a poder comunicarse. Vamos a hacer algo extraordinario. La Biblia dice que la senda del justo es como la luz de la aurora, que va en aumento hasta que el día es perfecto. Así que esta siembra, en esta oportunidad, bueno, vamos a hacerla mejor que nunca, claro, vamos a hacerla con más gozo, vamos a hacerla con más alegría, con más participación. Usted que lo disfruta, usted que escucha, que ve y que disfruta de la palabra que fluye a través de estos medios de comunicación, bueno, y usted no reporta sintonía, hágalo, reporte su sintonía ahí a la emisora que usted tiene y a estos números de contacto, a estas líneas de contacto, reporte su sintonía, diga aquí estoy escuchando y por supuesto únase con un aporte especial de agradecimiento, generosos, porque es el Señor el que nos bendice a cada uno de nosotros y todo se lo debemos a Dios. ¿Cómo no agradecerle al Señor? ¿Cómo no aprovechar una oportunidad de estas para agradecerle al Señor por todo lo que Él nos da? Así que participe usted activamente, por favor. Háganos saber que nos está escuchando. Bueno, yo quiero ver y quiero que los hermanos de Villavicencio puedan reportarse, puedan estar activos diciendo, estoy escuchando, quiero participar, quiero sembrar, voy a unirme a este propósito allá también en los municipios aledaños a Villavicencio, en Restrepo, en Cumaral, en Villanueva, para hacia el otro lado, La Cuncia, Pachaquiaro, Pompeya, Acacías, Puerto López, Guamal, todos estos lugares que podamos estar unidos y en todo el país y en todo el mundo. Juntos vamos a sacar adelante cada vez mejor la obra del Señor y este canal de televisión, que es una bendición. Que la palabra de Dios fluya, que la palabra del Señor pueda fluir de una manera impresionante, de una manera tremenda, a través de los medios, a través de la señal en los aires, como es la radio, a través de la internet, como ya estamos todos, el canal de televisión, la radio está en el internet también, a través del satélite también, la imagen de CMB Televisión. Todo esto es una gran bendición, porque la palabra de Dios dice que la palabra de Dios, la misma palabra del Señor, debe correr y ser glorificada. Que corra la palabra de Dios y sea glorificada en todo lugar, en toda familia, en todas las ciudades, en todos municipios, en todas las veredas, donde quiera que estemos, allí la palabra del Señor pueda fluir. Entonces vamos a activarnos todos y podamos participar y podamos honrar al Señor, porque esto se trata de eso, no se trata de que plasmemos su nombre o el mío o el de alguien allí en alguna placa o en algún lugar. No, se trata de que juntos podamos apoyar y respaldar esta predicación constante del Evangelio del Señor Jesucristo y de esa manera entonces podamos aportar y apoyar que el Evangelio del Señor se extienda cada vez más, se extienda muchísimo más y podamos alcanzar muchas almas para la gloria de Dios, para Cristo Jesús el Señor. En tiempos como estos, hermanos, nosotros debemos cada entender cómo funciona y cómo el enemigo quiere estar haciendo las cosas. La Biblia dice que no ignoramos sus maquinaciones. Y usted debe entender, mi amado oyente, mi amado hermano televidente, usted debe entender algo importante. Miren, los medios de comunicación son de vital importancia para influenciar la sociedad, para influenciar una sociedad como esta, la sociedad colombiana, por ejemplo, latinoamericana, etcétera. Los medios masivos de comunicación son determinantes en esto. Si usted analiza y si usted investiga por allí, es facilito en la internet, si usted investiga por allí, usted se va a dar cuenta que en países donde el socialismo, el comunismo, bueno, que hay un régimen, que hay una dictadura tremenda, una de las cosas más importantes que ellos regulan y controlan son los medios de comunicación. Porque si no controlaran los medios de comunicación, no podrían controlar las personas o la información que quiere que la gente reciba. Y se les saldría todo de control. Y el enemigo sabe eso, mis hermanos. El enemigo, el diablo sabe eso. El diablo sabe que, que si la gente escucha, que si tiene un radio en su carro, en su vehículo, un celular, si tiene una pantalla, un dispositivo electrónico, y tiene muchas opciones, dentro de las cuales está un canal de televisión que predica el mensaje del Señor Jesucristo 24 horas, y muchas emisoras que puede escuchar también la palabra de Dios. Entonces, claro, hay muchos que se le van a escapar de las garras al enemigo, y por eso el diablo quisiera que los cristianos no nos preocupáramos por mantener un medio de comunicación, que viéramos un canal de televisión como un problema, ¿sí? Póngale mucha atención a esto, porque puede ser que en su corazón, usted que me está escuchando y me está viendo, puede ser que en su corazón haya crecido eso. Y tiene que saber hoy usted, tiene que entender y reconocer que eso es un diseño del enemigo. Es un diseño del diablo que los cristianos, los hijos de Dios, veamos una emisora, una estación de radio o un canal de televisión, lo veamos como una carga, como un problema, como que, ay, no, yo no quiero, que no nos vayan a poner un canal de televisión, que no nos vayan a poner una emisora aquí porque, ay, no, eso de sostener la emisora, eso de, uy, no, no, no. Y eso lo quiere el enemigo, ¿sabe para qué? Para que ese poder tan impresionante que tienen los medios de comunicación para influenciar las sociedades, pues solamente esté en manos del diablo, pues solamente esté en manos del enemigo y no haya esa influencia de la palabra de Dios como lo hay hoy en día a través de todas las estaciones de la cadena radial auténtica de Colombia y a través de CMB Televisión, en la internet, en el satélite, en los canales de televisión. Claro, hermanos. Entonces, que si nosotros podemos entender lo influyente que es un medio de comunicación, que son los medios de comunicación, nos uniríamos más para mantener, proyectar, levantar mucho más estos medios que el Señor nos ha permitido, que ha puesto el Señor hombres de Dios para que le crean a Él, para que lo dejen todo por amor de la obra del Señor y hoy disfrutemos de cosas como la que usted y yo hoy estamos disfrutando. Usted y yo disfrutamos del fruto, del trabajo, de la entrega, de la abnegación de hombres y mujeres de Dios que han amado la obra de Dios, que aman el reino y que quieren y entienden la importancia de esto. Entonces, toda la iglesia, mis hermanos, todo el pueblo de Dios, todos los cristianos, deberíamos entender esta gran importancia que tienen los medios de comunicación. No se los podemos, definitivamente no se lo podemos dejar en las manos al enemigo, que entonces todos los canales de televisión y las emisoras y la gran mayoría entonces lo tengan el enemigo y hayan mensajes terribles como los que saben emitir, claro, porque no tienen a Dios, que esa música terrible que suena con esos mensajes horrorosos, como saben sonar allá en las emisoras y en los canales de televisión seculares, y que todo eso entonces sea lo que esté llevando, influenciando las familias colombianas, y no haya la diferencia allí marcada con unas estaciones de radio, unos canales de televisión que prediquen la palabra de Dios. Hermanos, esto es muy importante. Y esto es guerra espiritual. Sí, a veces nos encasillamos en que la guerra espiritual entonces solamente es cuando oramos en la iglesia. Y claro que sí, esto es guerra espiritual. Y echamos fuera a los demonios, echamos fuera al diablo y los demonios huyen y los cautivos son libres y es una bendición. Pero resulta que hay una guerra espiritual también de alto nivel y tiene que ver con esto. Tiene que ver con la crianza de nuestros hijos y tiene que ver con los medios masivos de comunicación. Tiene que ver con todo esto. Y la iglesia debería entenderlo, mis hermanos. Le quiero decir, le quiero insistir en esto. Mire, cada vez que Dios me da la oportunidad, quisiera que todos pudiéramos entenderlo. Hay un arma muy, muy efectiva que el enemigo está usando hoy en día en las sociedades del mundo y es el resentimiento. Y a través del resentimiento es que el enemigo logra lo que le dije hace un momento. A través del resentimiento es que el enemigo logra que el cristiano cierre su corazón por las malas experiencias que ha tenido en el pasado, porque alguien alguna vez lo engañó, porque alguna vez alguien hizo, dijo y no cumplió. Entonces se resiente el corazón del cristiano y cierra su corazón. Y con su corazón cierran su mano también. ¿Para qué? Para que el reino de Dios no se extienda como debería extenderse. Eso es propósito del diablo, claro. Para que el reino de Dios, la palabra de Dios, no se extienda como debería extenderse. Para que los cristianos no logren nada. Para que los cristianos logren muy poquito. Entonces, por eso, no, que mire, que esto, que aquello, quejas, reclamos, resentimientos, y yo por eso no doy. Y yo por eso, ay, qué pereza la siembra. Otra vez siembra. No. Eso es propósito del enemigo. Y a través de ese resentimiento que hay en el corazón de muchos cristianos por una mala experiencia del pasado, es que cierran su corazón y cierran su mano y finalmente no respaldan, no apoyan. Y en cada ciudad, pudiendo lograr grandísimas cosas, pues tal vez no se está logrando lo que se puede lograr. Y todos unidos a nivel nacional, como en esta siembra, pudiendo lograr tremendas cosas que las vamos a lograr si no nos deshacemos de ese resentimiento, si no nos deshacemos de ese propósito del enemigo, pues no lo vamos a lograr, tal vez no lograríamos todo lo que deberíamos lograr. Pero hoy el Señor nos llama para que usted se comunique, para que usted llame de este tiempo de siembra. Para el canal de televisión, para CMB Televisión, para la cadena radial auténtica, haga parte. Vamos a deshacernos, dejemos el pasado atrás, ya las cosas viejas pasaron, aquí el Señor hace cosas nuevas. Crea que el Señor levanta cada vez más personas, más hombres y mujeres que de verdad aman al Señor, que de verdad amamos, respetamos y tememos al Señor, que administramos bien y que podemos impulsar el reino de Dios y podemos impulsar los proyectos del reino de Dios para que la palabra de Dios logre ser glorificada y alcanzar muchísimas personas más. Entonces tenemos que deshacernos de todo eso. Dejemos el pasado atrás. Dejemos el resentimiento atrás. Dejemos todo esto que no nos deja ser uno, que no nos deja unirnos en un llamamiento, en una convocatoria como estas, no nos deja unirnos, porque no, por razones hay un montón. Sí, la verdad es que si nos pusiéramos a preguntar o a pedir llamadas al aire, venga, llámenos, ¿usted por qué no siembra? Oye, eso hay razones de sobra, no, porque un día mi abuelita, mi papá, mi mamá, el pastor Sutano, esto, aquello, hay un montón de razones. Pero la Biblia dice en Efesios, dice, derribando argumentos y toda altivez que se levanta en contra del conocimiento de Dios y llevando cautivo todo pensamiento también a la obediencia a Cristo Jesús. Esos argumentos para no hacer lo que Dios ha dicho que hay que hacer, tenemos que derribarlos, mis hermanos. Déjeme le insisto, por favor, si el pueblo de Dios entendiéramos a cabalidad el poder de los medios de comunicación, hermanos, no sería carga para nadie, una emisora, un canal de televisión, aportar, apoyar, no, hombre, no, porque logramos muchísimo a través de los medios de comunicación. Sí, salimos a evangelizar puerta a puerta en los parques, hay que hacerlo, pero lo que alcanzan los medios de comunicación, una emisora, una radio, un canal de televisión, en las redes sociales, lo que alcanzan estos medios es poderoso, es tremendo. Y a veces los cristianos no lo hemos entendido. Y nos quedamos allí, rezagados, ahí en el pasado, no lamentándonos por lo que pudo ser, pero no fue. Por lo que algún día pudo ser y no fue, no. Ahí en antropología está el concepto de enculturizar, la reenculturización, hablan por allí los que saben. Y hablan de la reenculturización de una sociedad. Y cuando se habla de este concepto de los medios de comunicación y se dice que los medios de comunicación son un arma muy importante y muy efectiva en este trabajo, en la reenculturización de una sociedad. Y si usted mira hacia atrás un poquito, podemos ver cómo a través de los canales que hemos conocido de televisión, de radio y todo lo demás, cómo de verdad nos han venido reenculturizando. Y lo que un día fue escandaloso para Colombia, lo que un día fue escandaloso para una sociedad como la nuestra, nos lo fueron poniendo allí en las pantallas. Nos lo fueron poniendo allí, sí, en la televisión nacional, y nos lo fueron normalizando. Y entonces, antes era escandaloso, era inconcebible, pero nos lo fueron poniendo allí y al final nos cambiaron la imagen de ciertas cosas. Y al final, poco a poco, la sociedad ha ido aceptando cosas que antes no aceptaba. Y hablo de lo malo, de lo inconveniente, de lo que degrada una sociedad. Y poco a poco ha venido aceptando, mirando, normalizando cosas que hace unas décadas atrás era inconcebible, o sea, ni hablemos de eso, ¿sí? Pero ya a través de los medios de comunicación se ha venido cambiando todo esto. Hombre, qué bueno que podamos hacer todo esto, pero a través de la palabra de Dios, que muchas más personas todos los días lleguen a los pies de Cristo, lleguen a los pies del Señor Jesucristo, porque escucharon un mensaje. Yo sé que se ha escuchado estos testimonios, hermanos. Sé que pastores han contado testimonios como estos, pero se lo quiero recordar de muchas personas que han estado en momentos difíciles, momentos de angustia, a punto de acabar con sus vidas. Pero buscando la hora en un radio hace tiempos atrás, se encontraron con una emisora cristiana, un mensaje de Dios, que eran las palabras precisas y exactas que necesitaba en ese momento esa persona, ese hombre o esa mujer. Y fue a través de una radio, fue a través de un mensaje de televisión. Alguien escuchó, he escuchado testimonios del programa Buenos Días, Señor Jesús. Y como personas me han contado, yo escuchaba al Pastor Enrique, y yo escucho al Pastor Enrique, y a mí no me gustaba al principio, pero luego le escuché esto, lo otro y otra vez, y lo ponía, aunque no me gustaba, lo ponía. Oiga, y un día me convencí, un día la palabra, y aquí estoy buscando de Dios. ¡Qué maravilloso! Y son muchas personas al mismo tiempo las que estamos alcanzando en un momento como estos, por ejemplo. En este segundo estamos alcanzando muchísimas personas. Está la internet, está el satélite, está las emisoras, está la televisión, está todo. Ahí estamos, llegando a usted, llegando a cada uno. Debemos entender, hermanos, y valorar. Debemos darle valor a los medios de comunicación. Y debemos cuidarlos para que podamos mantener la independencia, para que prediquemos a Jesucristo como debe ser predicado, según lo que está escrito en la palabra de Dios. No según mi concepto o el concepto de alguien, sino que prediquemos a Jesucristo según la palabra del Señor. 24 horas al día, las emisoras, el canal de televisión, ahí está con un mensaje poderoso. Qué bueno que sean más emisoras, ¿no le parece? Qué bueno que fueran más emisoras, qué bueno que por allá, por algunos lados donde no hay una señal de radio auténtica, podamos fundar y comprar una emisora. Qué bueno que podamos tener, no sé, un canal cada vez mejor, con más tecnología, son muchos motivos y son muchos proyectos los que podemos abarcar y ser conscientes en estos momentos de siembra, pero sobre todo es eso, que podamos comprender lo importante de esto. El enemigo quiere que seamos pasivos. El diablo, el enemigo quiere que nosotros estemos allí de brazos cruzados, por allá lamentándonos, por allá quejándonos solamente de lo que algún día pasó,

O se habla lo que es permitido hablar, o le cierran el canal de televisión, o le cierran la emisora. Sí, así es la cosa. Y no se puede hablar, por ejemplo, en redes sociales que pues están manejados por personas, por terceros, por un algoritmo y por el sistema, ¿no? A nivel mundial. Claro, uno predica, uno dice algo respecto al aborto, por ejemplo, respecto a la identidad, a confusión de identidad de género y cosas así. Y el algoritmo inmediatamente identifica esto y silencia ahí la transmisión, silencia o cortan la transmisión o la borran. Y eso pasa en las redes sociales. Pero tenemos un canal, es nuestro, es propio, es tuyo y es mío. Y podemos predicar y mira a ver quién nos va a bajar la señal. Por eso le digo, todavía tenemos esa bendición. Todavía tenemos, hermanos, esa gran bendición, esa gracia de Dios, hombre, de tener medios de comunicación independientes como es CMB Televisión y la cadena radial auténtica de Colombia. Hermanos, cuidemos esta independencia. Aprovechemos la bendición que tenemos, de la libertad que tenemos para predicar. Aprovechémosla al máximo. Prediquemos la palabra y usemos estos medios tan importantes, hermanos, que llevan la palabra de Dios a muchos lugares, que llevan la palabra de Dios a muchas partes, a muchos lugares. Y le estoy hablando de medios de comunicación, pero le estoy hablando de medios de comunicación independientes, ¿sí? Como estos. ¿Qué es independientes? Pues que no se deben a alguna empresa, a alguna institución, porque cuando es una institución la que patrocina ese medio de comunicación, pues ese canal, esa emisora, tiene que hablar solamente lo que esa institución le diga, le permita, porque ellos son los principales aportantes. Entonces, no, hermanos, mire, nos unimos entre todos los cristianos, entre todos los hijos de Dios, que amamos y que valoramos la palabra del Señor y valoramos el hecho de tener un medio que nos esté alimentando de Biblia, palabra de Dios todo el tiempo. Y entre todos nos unimos y mantenemos el canal de televisión, mantenemos las emisoras. Y de esa manera, hermanos, nunca nos vamos a tener que no, que es que los patrocinadores están diciendo que no prediquen más de esto, que es que no toquen más este tema porque es muy delicado. Porque es que ese, no, se están yendo los clientes, se están yendo los oyentes, los televidentes, no, ese tema no se puede volver a tocar porque es que los anunciantes, los patrocinadores son los que están diciendo y si no, nos quitan el patrocinio. No, mis hermanos, ¿sabe qué es la bendición de estos canales, de este canal de televisión y de estas emisoras? Que entre todo el pueblo de Dios sostenemos estos medios y nos aseguramos de predicar el mensaje poderoso de la palabra de Dios. Nos aseguramos de eso para que usted pueda recibir una palabra pura, sin adulterar, como es, como dice la Biblia, como es correcto. Por eso usted tiene que hacer parte activa. Ahí están las líneas de contacto en pantalla. No deje de llamar, por favor. No se quede allí a un lado, simplemente como un espectador, como mirando, como haciendo. Como haciendo cosas, vamos a actuar y vamos a estar atentos reportando. También están las cuentas bancarias para que usted, bueno, haga una transferencia. Es muy fácil. Usted toma su celular, usted tiene ahí su cuenta bancaria o su cuenta digital también, ¿no? Y es muy fácil. Usted apunta la cuenta que usted le está apareciendo ahí en pantalla, apúntela, tome nota, si no tiene en este momento, pues apúntela, téngala ahí, que mañana el Señor le va a dar para que usted pueda aportar para este propósito importante y simplemente usted hace una transferencia. Si de pronto no tiene la posibilidad de hacer una transferencia, bueno, vaya hasta el banco y haga esa consignación. Hay diferentes bancos. Hay diferentes medios, diferentes posibilidades para que usted no se quede sin la oportunidad de aportar y hacer parte activa de esta siembra para que podamos fortalecer, podamos lograr metas, lograr propósitos, hermanos grandiosos. Así que usted puede hacer esa transferencia, comunicarse con nosotros, decirnos, ya hice mi siembra, ya hice mi aporte para que CMB Televisión y la cadena radial auténtica continúen adelante, fortaleciéndose en el Señor y podamos seguir extendiendo la palabra. Así que le decía que la independencia.

0: Independencia en un medio de comunicación es muy importante, es de vital importancia y es lo que hemos logrado hacer y es lo que hemos logrado aquí en la en CMB Televisión y la cadena radial auténtica, para que no tengamos que someternos a que alguien pueda sesgar el mensaje, pueda decir no, esto no, esto sí, aquello no, lo que sea. No, no, no, no. Vamos a predicar la palabra. Vamos a predicar la palabra del Señor. Vamos a hablar de lo que está escrito en la palabra de Dios y nos vamos a edificar todos. Las emisoras, el canal de televisión tiene una doble función y una de ellas es ganar almas para Cristo. Que el que no conoce de Dios, conozca del Señor. Que el que no sabe, no ha escuchado el mensaje de Dios, pues pueda conocerlo y pueda escucharlo y ser instruido en la palabra del Señor. Y pues de esa manera, que lleguen más almas para el reino de Dios, donde quiera que sea, donde quiera que alcance una señal de radio auténtica en algún lugar, allá en las fincas, allá en los caseríos, hay muchos lugares apartados, en la montaña, en la vereda, en el corregimiento, por allá donde tal vez ni una iglesia cristiana hay, pero está la señal de auténtica, está la señal de la emisora. Está la señal del televisor, tal vez allí con esa antena de aire, y llega el canal de televisión, tal vez esa antena TDT, bueno, tal vez, no sé, pero llega el mensaje de Dios allá a lugares recónditos, a un lugar de reclusión, por ejemplo, allá a las penitenciarías. Pueden escuchar el mensaje de Dios a través de un radio, pueden verlo en la televisión, pueden en una clínica, alguien recuperándose, alguien enfermo, alguien con, bueno, con muchas dificultades, poder escuchar ese mensaje, acompañarse allí de la palabra de Dios, gracias a que podemos tener nuestros medios de comunicación y de esa manera, hermanos, vamos a lograr alcanzar a muchas más personas, vamos a lograr alcanzar a muchas más personas, a muchos más hombres, mujeres, niños, niñas, adolescentes en Colombia, porque queremos ver a Colombia bendecida. Queremos ver a Colombia salva. Queremos ver a Colombia transformada. Pero eso va a suceder y eso va a pasar uno a uno. Corazón a corazón que le entregue su vida a Jesucristo el Señor, pues su vida va a ser transformada, su vida va a ser cambiada totalmente, su vida va a ser renovada. Y entonces Colombia va a ser transformada, Colombia va a cambiar. Ahí a través del mensaje de nuestro Señor y Salvador Jesucristo. Y es lo que Dios nos pide, hermano, lo que Dios nos dice. Por allá en el libro de Jeremías, estaba el pueblo de Israel cautivo todavía. Estaban cautivos allá, esclavos. Y el Señor les habla y les enseña y les dice, les habla a los de la cautividad. Y las instrucciones del Señor para ellos que estaban cautivos era, no disminuyáis, no se detengan, no dejen de plantar viñas, no dejen de plantar olivares, no dejen de trabajar, no dejen de edificar casas, no dejen de tener hijos, multiplíquense, trabajen, prosperen. Que ustedes allí yo los voy a bendecir. Y entre más de ustedes haya en esa nación, entonces yo voy a poder hacer más cosas a través de ustedes. Porque en la paz, y rogad, es allí donde dice, y rogad por la paz de ese pueblo, de esa nación, porque en su paz vosotros tendréis paz. Entonces mire cómo el Señor no dice, bueno, las cosas están difíciles. Las cosas están tremendas, están complicadas. Pues resígnese, ni modo, échese a la pena. ¿Qué se le va a hacer? Ni modo. No, no. El Señor nos dice eso, no, párese de ahí. El pueblo estaba cautivo, el pueblo estaba esclavizado, ¿sí? En una nación pagana, terrible. Pero el Señor les dice, no se detengan, no se pongan a ponerle cuidado a eso. No se van a poner que a echarse a la pena, no, no, no. Párense, edifiquen casas, edifiquen y planten viñas, tengan hijos, denle esposa a vuestros hijos, denle esposo a vuestras hijas, multiplíquense. Es lo que el Señor quiere. No sean escasos y no se queden allí simplemente como resignados a que a la situación. No, mira el mundo como está de terrible. No, mira el mundo como está de feo todo, la violencia, las guerras que hay en el mundo. No, ni modo. Y ya como que el cristiano se echa la pena y se queda por allá esperando que Cristo venga. No, yo estoy aquí sentado esperando que Cristo venga porque eso está muy feo. Eso está muy terrible. No, hermanos, tenemos que trabajar. No podemos abandonar la fe. No podemos rendirnos, simplemente decir, no, es que no se puede porque es que el mundo está bajo el maligno y el enemigo entonces terrible. No, hermano, no, más poderoso. No se olvide de esto, que usted se lo sabe y lo hablamos, ¿no? Y lo confesamos. Más poderoso es el que está en nosotros que el que está en el mundo. Si Dios es por nosotros, ¿quién contra nosotros? No se olvide de eso. Y levantémonos, mis hermanos. Levantémonos a creerle a Dios. Levantémonos a creerle al Señor de que Él nos bendecirá, de que Él se glorificará. Y no importa, de pronto vemos guerras, vemos cosas, aún en nuestro propio país, vemos cosas, situaciones, como la misma sociedad está polarizada, dividida. Y como allí al interior de la misma sociedad hay guerras y los unos pelean con los otros y los unos son de un bando y los otros de otro bando. Y entonces, no, hermanos, no nos pongamos a detenernos por eso. No, es el mensaje del Señor, que sigamos adelante, que no nos detengamos, hermanos, que trabajemos, que compremos, que hagamos, que multipliquemos, que edifiquemos, que criemos bien a nuestros hijos. Que los criemos conforme a la palabra del Señor, que los preparemos para que les sirvan a Dios. No para que el enemigo con su astucia y sus cosas vaya a llegar a engañarlos. No, hagamos lo bueno, hagamos lo que a Dios le agrada, hagamos lo correcto, que nada nos pueda detener, hermanos. Que no, que el resentimiento, no, no nos dejemos, no lo permitamos, no nos detengamos. Por favor, reciba esta palabra y reciba este mensaje de parte de Dios. No te detengas y no permitas que nada te detenga. Y no permitamos, hermanos, que nada nos detenga en el avance del reino de Dios, en el propósito de extender el reino de Dios en esta Colombia. Ocupémonos de Colombia principalmente, pero hombre, por supuesto, aquí estamos llegando a muchos países al tiempo. Pero qué bueno que el Señor aquí en Colombia haga cosas poderosas, grandiosas. Ahí está tu familia, ahí está mi familia, ahí están nuestras familias, nuestros parientes cercanos, lejanos, que todavía no conocen del Señor. Ahí están dentro de todos esos que el Señor quiere alcanzar para su reino y para su gloria. Entonces, activémonos. Entonces, renovemos la fe, mis hermanos. Entonces renovemos ese sentir, ese mismo sentir que hubo en el Señor, esa capacidad y ese amor por la obra de Dios y ese amor por los perdidos, hermanos. Prediquemos, prediquemos en el bus, prediquemos en el taxi, prediquemos en el parque, en la esquina de la casa, en nuestra familia. No dejemos de predicar, pero estos medios también alcanzan y son supremamente efectivos, alcanzando a multitudes al mismo tiempo. Entonces le decía que los medios de comunicación cristianos que emiten un mensaje de Dios tienen una doble función y es ganar almas para Cristo, pero la otra función es poder edificar también el cuerpo de Cristo, a los cristianos, a los que ya estamos en Cristo Jesús. Estos medios también nos edifican, estos medios también nos llevan, nos fortalecen. Yo sé que usted lo ha notado. Es más, en este momento, por un mensaje de la palabra del Señor, está siendo animado a no quedarse allí pasivo, a que se active, a que empiece al menos por llamar, a que empiece al menos por reportar su sintonía, a que tome una determinación de tomar su aplicación, de tomar su celular y proponer algo en su corazón y dar, hacer esa transferencia, enviar ese aporte suyo conforme a lo que usted proponga en el corazón. Así dice la palabra de Dios. Y por eso el Señor quiere que nosotros apoyemos, para que seamos edificados. Usted está siendo edificado, esa segunda función de estos medios. Estamos siendo edificados, hermanos. Pero Pero pensemos en todo lo que el Señor logra a través de estos medios. Somos edificados, somos fortalecidos, la palabra llega, nos nutre, nos bendice. No, mejor dicho, es una poderosísima bendición. Y entendiéndolo, hermanos, vamos a lograrlo, vamos a sacar adelante juntos. Mire, somos una fuerza imparable. Busquemos la unidad. El Señor Jesucristo, en el Evangelio de Juan, capítulo 17, orando por los discípulos y con ellos también oraba el Señor por nosotros, él hablaba de la unidad. El Señor hablaba de la unidad y hablaba y decía, Padre, que ellos sean uno. Así como tú y yo, Padre, somos uno. La gloria que me diste, yo les he dado para que sean uno como nosotros somos uno. La unidad, hermanos, la unidad que podamos ponernos de acuerdo para propósitos importantes, que nos podamos poner de acuerdo para propósitos extraordinarios, como la salvación de las almas. ¿No le parece que es un propósito extraordinario ese? Claro, como para cumplir el propósito de Dios. La Biblia dice que el Señor Jesucristo quiere que ninguno perezca, sino que todos procedan al arrepentimiento. Eso quiere Dios, eso quiere el Señor. Él no vino a condenar al mundo, él vino para que el mundo sea salvo por él. Entonces, vamos a ponernos de acuerdo y vamos a alinearnos al propósito de Dios. Vamos a alinearnos a ese gran sueño de Dios, pero lo tenemos que hacer juntos. Prediquemos juntos. Hermanos, pongámonos de acuerdo. Somos una fuerza impresionante, que el enemigo lo sabe y por eso nos quiere dividir. Somos una fuerza impresionante y hablo de los cristianos, hablo de los hijos de Dios, porque estos medios no tienen un color denominacional, porque estos medios llegan a todo aquel que prenda un radio o ponga el televisor o se meta a una red social y ahí estamos. Claro, no hay color denominacional. Usted que se edifica a través de estos canales de bendición, de estos medios, pues vamos a unirnos, pongámonos de acuerdo en eso. Pongámonos de acuerdo en cosas, en proyectos como estos. Vamos a fortalecer los medios que tenemos. Vamos a fortalecer, son los que tenemos, ya los tenemos. Mire, usted si se pone a averiguar, es facilito en internet, usted se pone a averiguar los requisitos que hay que cumplir y las cosas que hay que hacer en Colombia nada más para lograr tener un canal de televisión o una frecuencia de radiodifusión. Y son un montón, no, mejor dicho. Es más, hablando de frecuencias de radiodifusión, no es así de fácil. Hay que esperar una convocatoria que asignen frecuencia. Bueno, eso es todo un proceso como de 5 años, más o menos. Ahora, un canal de televisión tremendamente más todavía. Pero ya los tenemos. Ya están. Vamos a avanzar. Sí, avancemos juntos. Pongámonos de acuerdo en estos proyectos. Pongámonos de acuerdo para que juntos avancemos. Pongámonos de acuerdo para que juntos vayamos hacia adelante. Que no nos quedemos atrás, que si la televisión cada día tiene más tecnología, ahora es digital, ahora antes era HD, ahora es ultra HD, ahora es 4K. Bueno, no sé, vamos a avanzar. Todo lo que haya que avanzar, vamos a lograrlo. Y todo lo que tenga que ver con tecnología, hermanos, pues eso vale millones. Ustedes han escuchado aquí al apóstol cómo rinde cuentas, cómo les cuentan los equipos que se ponen, que se compran. Es una bendición. Pero esto lo vamos a lograr unidos. La iglesia cristiana, los cristianos, en Colombia solamente, mire, somos tantos que podríamos lograr grandes cosas si nos pusiéramos de acuerdo. He ahí la gran dificultad. He ahí el problema, ponernos de acuerdo. Si solamente dos personas, el esposo y la esposa, es tan difícil que se pongan de acuerdo. Ahora imagínense tantos. Hombre, pero no es imposible. ¿Lo podemos lograr? Claro que lo podemos lograr. Sí, señor. Sí lo podemos lograr, pero tenemos que buscarlo. Efesios 4 dice la palabra solícitos en guardar la unidad del espíritu en el vínculo de la paz. Solícito. Esa palabra solícito quiere decir diligente, o sea, pongamos ganas, pongamos ánimo en lograr y en alcanzar la unidad del Espíritu. Unámonos, pongámonos de acuerdo. Le quiero decir otra vez esto. En Colombia, los cristianos, los hijos de Dios, los cristianos, somos una fuerza temible. Somos una fuerza impresionante. Somos muchos. Y si nos pusiéramos de acuerdo, lograríamos lo que sea que nos propusiéramos. Pero entonces ahí está el asunto. Siempre hay motivos para no estar de acuerdo. Siempre, siempre. Entonces vamos a ponernos de acuerdo para comprar una emisora, otra emisora que no teníamos en tal ciudad, en tal lugar. Entonces siempre hay motivos para no ponernos de acuerdo. No, pero ¿cómo así? ¿Pero por qué otra emisora? Pero allá yo no creo, esa ciudad, yo no, allá llega la otra, yo creo, porque es que, ¿y para qué? No más. Ahí está el resentimiento, ahí está muchas cosas, ¿no? Que se encuentran en el corazón del cristiano y no nos dejan lograr lo que deberíamos lograr o lo que podríamos lograr. No nos dejan. Y ahí estamos siempre. Ahí estamos detenidos. Podríamos lograrlo, pero pues no, ¿por qué? ¿Por qué no? No. Y entonces, claro, hay un impedimento tremendo y es que Dios trabaja a través de hombres, de seres humanos. Vale, póngale mucha atención a esto, por favor. Dios trabaja a través de seres humanos. Todo lo que pasa en esta tierra siempre será a través de un ser humano. Siempre será a través de una persona. Dios no bajará él mismo y pondrá su trono entonces aquí en Bogotá y va a decir, ahora trabajen para mí. No. Dios logra las cosas aquí en la tierra, pero es a través de personas. Pero es a través de hombres y mujeres que se dejan usar por él, para su gloria, para sus propósitos. Entonces siempre estará involucrada una persona en todo proyecto. Y la mala noticia para aquellos que todavía guardan resentimiento en su corazón y no han logrado sanar las heridas de su alma, es que solo por ser humano es imperfecto. Y se va a equivocar. Y va a cometer errores. Sí. Entonces, ¿qué hacemos? ¿Qué vamos a hacer? Si todos los proyectos que Dios va a hacer en esta tierra tiene seres humanos involucrados y todo ser humano es imperfecto, entonces, ¿qué hacemos? ¿Qué vamos a hacer? Entonces, ¿no vamos a lograr nada? ¿Nos vamos a acostar a dormir y a esperar que Cristo venga y nos lleve? Porque es que aquí todo el mundo se equivoca. No, usted también se equivoca. Yo me equivoco. Todos somos imperfectos. ¿Qué tenemos que hacer? Y tomar una decisión. Vamos a ponernos de acuerdo y vamos a unirnos por los propósitos del reino de Dios. Siempre habrán maneras mejores o distintas de hacer las cosas. Siempre habrán maneras distintas de hacer las cosas, mis hermanos. Siempre. Y siempre habrán otras formas de hacer las cosas que parecen mejores. Siempre, siempre. Pero tenemos que escoger una. Una manera de hacer las cosas, una de tantas, la tenemos que escoger porque hay que hacerlo, lo tenemos que hacer. Y si tenemos que escoger una, pues pongámonos de acuerdo en esa una. Sí, porque siempre que se vaya a hacer algo, siempre que se va a hacer algo, siempre habrá alguna manera mejor de hacerla. Pero pues bueno, hay una cabeza, hay alguien que dirige esto y lo vamos a hacer de esta manera, pues igual hay que escoger una de tantas. Y si alguien escoge la otra manera que dice alguien que es mucho mejor, va a resultar alguien diciendo que no, que hay otra mucho mejor que esa, mejor que dijo el otro que era mejor que la otra. Y si escogemos esa tercera opción que dice que es mejor que esta y mejor que esta, entonces cuando escojamos esa, va a resultar alguien diciendo que no, que hay una manera mejor de hacer esa, que es mejor que la mejor que la mejor, que la mejor que queríamos hacer. Y así nos quedaríamos y nunca haríamos nada. Hay que escoger una manera de hacer las cosas y ponernos de acuerdo para hacerlo. Es que eso es lo que deberíamos enfocarnos. Hagámoslo. Hay que hacerlo y que Dios nos guíe y nos ayude y que lo hagamos de la mejor manera. Pero el hecho de unirnos convierte esa manera de hacerlo, la convierte en la mejor. ¿Por qué? Porque lo hacemos unidos. No sé si usted me entendió, si pudo agarrar esta idea, pero se la voy a repetir. ¿Qué convierte una idea? ¿Qué convierte una manera de hacer las cosas en la mejor manera de hacer las cosas? El hecho de que lo hagamos unidos y puestos de acuerdo. Cuando nos unimos y nos ponemos de acuerdo, esa manera de hacer las cosas se convierte en la mejor. Pero tenemos que lograrlo y sobre todo tenemos que decidirlo. Pongámonos de acuerdo, iglesia amada del Señor. Depongamos lo que sea que no nos deje, pero pongámonos de acuerdo. Pongámonos de acuerdo, no vayamos a esperar a que de pronto no lo logremos, a que no tengamos las mismas posibilidades de hoy en día, para entonces decir, ay, no, pero qué bueno sería tal cosa. Ay, pero qué bueno, ya no podemos. No, hermano, no esperemos esos tiempos. Yo recuerdo hermanos, hermanas, que me contaban y nos contaban allá al equipo de trabajo hace años atrás, que ellos oraban por la emisora de Villavicencio. Sí, no había emisora, no había, en los años 97, bueno, 96, no había emisora cristiana en Villavicencio. Y los hermanos en Villavicencio oraban porque hubiera una emisora cristiana. Oraban por la emisora cristiana, bajaban hasta aquí, venían más bien, subían hasta acá, hasta Bogotá, a orar, a vigilias, y oraban y hacían propósitos de ayuno y oración para que el Señor les regalara una emisora cristiana en Villavicencio. Luego, por allá, en estos años, alrededor del año 99, entonces llegó la emisora. ¡Qué bendición! La respuesta a la oración de muchos cristianos, de muchos hermanos. ¡Qué bendición! ¡Gloria a Dios! Bueno, qué bueno disfrutarla. Pero claro, siempre habrá una manera mejor tal vez de hacer radio, como la hacemos en Villavicencio, como se hace en Cali, o como se hace en Melgar, o en Medellín, o en Cartagena, o en Manizales. Siempre habrá una manera mejor de hacer cosas como la radio. Pero esta es la manera que Dios nos ha dado. Si nos unimos, y si la respaldamos, y si nos ponemos de acuerdo, hacemos de esa la mejor manera de hacer radio. La unidad produce que la decisión que tomemos sea la mejor. La unidad hace de las decisiones y hace de las formas de hacer las cosas la mejor forma de hacer las cosas y la mejor decisión que podamos tomar. ¿Qué lo convierte en eso? Pues la unidad, hermanos. Tenemos que buscar la unidad. Por favor, procurémosla. Ya derribemos, como le mencionaba ahora en Efesios, derribemos todos esos argumentos que nos separan. Derribemos el orgullo, la religiosidad, la altivez, derribemos la necesidad de reconocimiento y que haya en nosotros este mismo sentir, como dice Filipenses capítulo 2, versículo 5, que haya en nosotros el mismo sentir que hubo en Cristo Jesús. ¿Y cuál fue ese sentir de Cristo el Señor? Humillarse, ser manso y humilde, el cual no consideró el ser igual a Dios como cosa que aferrarse, sino que se despojó a sí mismo. Y se humilló y nos sirvió y vivió en favor nuestro y murió en favor nuestro y resucitó en favor nuestro. Y hoy vive y reina por los siglos de los siglos y es Rey de Reyes y Señor de Señores para tu beneficio y el mío. Jesús el Señor nos dio ejemplo de no buscar su propio beneficio, de no buscar su propia conveniencia. No, Jesucristo el Señor buscó el beneficio de todos, de toda la humanidad. Eso lo buscó el Señor Jesucristo. Aprendamos de él, dice la Biblia, lo habla. Haya pues en vosotros este mismo sentir. Nos lo dijo el mismo Señor Jesucristo. Aprended de mí, que soy manso y humilde. Apréndanme a mí. No peleo con nadie. No estoy peleando aquí y allá. No, no, no. Soy manso y humilde de corazón y van a hallar descanso para vuestras almas. Porque mi yugo es fácil y ligera mi carga. Tenemos que aprender, mis hermanos, a través del carácter de Jesús, que es manso y humilde, tenemos que aprender a lograr la unidad. Tenemos que aprender a lograr diligentemente la unidad del Espíritu, hermanos. La unidad en la iglesia, ponernos de acuerdo y que podamos sacar adelante todos los proyectos del reino de Dios. Mire cómo el Señor ha diseñado todas las cosas y Él puso en cada ciudad, en cada lugar, puso un pueblo, puso muchas personas que pueden apoyar y que pueden sacar adelante y que pueden hacer cada cosa, cada obra de Dios, la pueden respaldar, la pueden sacar adelante para que toda emisora, para que todo canal de televisión, para que todo propósito y todo proyecto de Dios pueda seguir adelante y pueda salir adelante para la gloria del Señor y para la extensión de su reino. Eso lo hacemos juntos, lo hacemos todos juntos. El generoso pensará generosidad, dice la Biblia, y por generosidad será exaltado. Comunícate, llama, consigna, apunta allí las cuentas bancarias. Activamente vamos a invertir en el reino de Dios. Vamos a producir mejoramiento continuo en este canal de televisión y en todas las emisoras de la cadena radial auténtica de Colombia, y que podamos ver la gloria de Dios, hermanos, y que podamos ver el poder, la gracia de Dios en cada uno de nosotros, en cada ciudad, en cada emisora y en cada medio masivo de comunicación que emite la palabra del Señor. ¡Qué bendición! Usted no se despegue, por favor, porque seguimos, continuamos con más de esta fiesta y de esta celebración de siembra para CMB Televisión y toda la cadena radial auténtica de Colombia.
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0: Y el que da semilla al que siembra y pan al que come, proveerá y multiplicará vuestra sementera y aumentará los frutos de vuestra justicia. Segunda de Corintios 9:10.
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3: 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Salmos 24.
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Así con tus ojos cerrados, ese corazón más dispuesto aún para exaltar al Rey de Gloria, al que vive y reina, al Eterno, al único Dios vivo y verdadero, aleluya, majestuoso y sublime.

0: 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Aunque no pueda ver, estás sobrando. 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
1: Levanta tus manos y dile: siempre estás sobrando, Señor. Estás sobrando en esta noche. Estás sobrando por mi familia. Estás sobrando por mi vida. Estás sobrando por mi economía, Señor.
0: Aunque no pueda.

Oh, aleluya. Si es para Él, dáselo fuerte. Y acompáñalo con un gloria, gloria, gloria, gloria, gloria, gloria. Te damos gracias, Señor, a su nombre. Vamos a mirar un par de versículos bíblicos para hacer un clamor. Hermano, teniendo en cuenta también una palabra de fe que debe acompañar al clamor. Pero vamos a mirar primero Éxodo capítulo 10, rápidamente, mis amados, porque seguimos de fiesta, porque donde está el Espíritu de Dios, ¿qué hay? Donde está el Espíritu Santo, ¿qué hay? Aleluya, Dios es bueno, Dios es fiel. La Biblia establece, allá en el capítulo 10, enumera plagas, enumera el castigo de Dios para un hombre fuerte llamado Faraón. Un hombre fuerte que tenía esclavo al pueblo de Dios. Pero más fuerte y más poderoso y el Todopoderoso, el que está con nosotros, que el que está por ahí, que fue vencido en la cruz, aleluya. Dice la Biblia, verso 21, rápidamente, Jehová dijo a Moisés: extiende tu mano hacia el cielo para que haya tinieblas sobre la tierra de Egipto, tanto que cualquiera las palpe. Espesas tinieblas. Y extendió Moisés su mano hacia el cielo y hubo densas tinieblas sobre la tierra de Egipto por 3 días. Y ninguno vio a su prójimo y nadie se levantó de su lugar en 3 días. Mas todos los hijos de Israel tenían luz en sus habitaciones. Jesucristo es la luz del mundo, es la luz de mi hogar, la luz de mi familia, la luz de mi vida. Faraón hizo llamar a Moisés y dijo: id, servid a Jehová, solamente queden vuestras ovejas, vuestras vacas, para que vayan también vuestros niños con nosotros. Verso 25, Moisés respondió: tú también nos darás sacrificio y holocaustos para que sacrifiquemos a Jehová nuestro Dios. Nuestros ganados irán también con nosotros. Y no quedará ni una pezuña, porque de ello hemos de tomar para servirle a Jehová. Oiga, el diablo siempre quiere a la manera de él. Por eso lo llama el Señor el príncipe de este mundo. Y siempre quiere estorbar nuestra intimidad con Dios. Y quiere el diablo que sea la manera y no haya cómo. Dice: bueno, está bien que vayan por ahí algunos niños, y está bien que vaya tal, y está bien, pero lleven de nuestros ganados para ofrecerle a Jehová. ¿Cómo vamos a ofrecerle a Dios? La mesa del diablo, la mesa de los demonios. Imagine usted. Dice Moisés: nuestros ganados irán también con nosotros. No quedará ni una pezuña. Alabado sea el que vive. Amén. Primero dijo: se quedan los ancianos y los niños. Por eso en una familia hay unos renuentes. Hay otros que no quieren. Hay otros que han vuelto atrás. Es una obra satánica, diabólica. Y más como estamos viviendo los tiempos bíblicos que estamos viviendo. Hermano, usted y yo no podemos bajar la guardia. Si Dios ha tenido misericordia a esta nación, nos debemos levantar como ejército de Dios.
no bajar la espada jamás. Dios levanta atalayas que no dormimos. Aleluya. Ya te digo, el diablo impidiendo. Se quedan aquí los niños, se quedan los ancianos, vayan solo los varones. Y si quieren les prestamos un ganadito, el de nosotros. Moisés dijo, con nosotros van nuestros ancianos, las mujeres, los jóvenes, los niños. Porque Moisés tenía claro, hermano querido, lo que también le dijo Pablo. A un hombre le respondió. Cuando el hombre dijo, ¿qué he de hacer para ser salvo? Dijo, cree en el Señor Jesucristo y serás salvo tú. Diga, yo y mi familia. Diga, no le dejamos ni una pezuña al diablo. Amén. Del diablo no necesitamos nada, pero debe devolver lo que nos robó. Robó la paz en un hogar, destruyó un matrimonio, llevó un hijo a la droga, porque dar lugar al diablo es lo peor. Pero yo sé que mi Redentor vive. Alabado sea Dios. Pelearán contra nosotros y no nos vencerán, porque Dios nos ha levantado como columna de bronce. Alguien debe dar gloria a Dios. Alabado sea su nombre. Por eso

sea Dios. Es un asunto profético del poder de la sangre de Jesucristo el Señor. Y como dice Primera de Juan 1:7, la parte B, y la sangre de Cristo nos limpia, alabado sea el que vive. Allá en el Antiguo Testamento, tipología, donde estaba señal de sangre, el ángel de la muerte no entraba. Cuanto más la sangre de Jesucristo, alabado sea su nombre. Abrazamos la victoria de Cristo en la cruz del Calvario. Él venció. Alabado sea el que vive por los siglos de los siglos. Nuestro Redentor vive. Alabado sea su nombre. Alguien tiene que adorar. Alguien tiene que exaltar. Alguien tiene que abrir su boca. Alguien tiene que dar palmas. Alguien tiene que gritar. Él vive. Así que, hermanos, la Biblia establece, y el Señor, hablando de guerra espiritual, nos puso ejemplo en Marcos 3, en Lucas 11, en Mateo 12. Y la Biblia dice que quien que quiere entrar a la casa donde hay un hombre fuerte, primero que todo tiene que ser más fuerte, porque el hombre fuerte está ahí cuidando, y tiene que venir uno que más fuerte. Levante su mano y grite conmigo: con Cristo somos más que vencedores. Grítalo, porque más poderoso el que está con nosotros. Ay, ay, ay, ay, ay. Colóquese sobre sus pies. Repito, vemos la mano del Señor sobre esta nación. Por eso este lunes y también el 20 de julio y cada lunes festivo, cada día que haya un festivo, usted tiene que convertirse en aquellos correos, en la época de la reina Esther, un hombre lleno de odio que levantó un arca, una horca, y que quiso destruir al pueblo de Dios. Pero se levantó alguien y dijo: voy a ayunar. Y pido a las doncellas que ayunen, y pido al pueblo que ayunen, y avísele a todos nuestros hermanos, los que estamos aquí en una nación extraña, que vamos a ayunar y a orar, porque el decreto que está sobre el pueblo de Dios, Cristo lo clavó en la cruz. El acta de los decretos contrarios, Él la clavó en la cruz, despojando los principados, despojando las potestades, avergonzándolo. Triunfó sobre ellos, alabado sea el que vive. Y lo más tremendo, como dice Romanos 16, el Dios de paz aplastará al enemigo que se haya levantado contra tu vida, contra tu familia, contra tu matrimonio, contra tu descendencia. Pero tienes, hermano, que pedir que el Espíritu Santo, del cual somos templo, nos llene, porque vamos a atar al hombre fuerte que se ha levantado en el hogar, sea división, sea hermano, contienda, sea tragedia, sea enfermedad, sea maldición generacional. No importa el hombre fuerte que se haya levantado contra tu vida, el más fuerte de todos está aquí esta noche para liberar el hogar.

0: de alguien, el hijo de alguien, la hija de alguien, la vida de alguien. Alabado sea. Oh, para consumir las lenguas del diablo, para vengonzarlas. Y Dios seguirá desenmascarando toda maldita obra de las tinieblas que se está levantando contra esta nación. Alguien grite, caen en el nombre de Jesús. Grítalo, caen en el nombre poderoso de Jesús. Amada familia, el poder de Dios nos tiene aquí. Él lo prometió y dijo que sería hasta el final. No sé si lo cree alguien. El que lo crea debe tener esa espada en su mano, debe tener la armadura de Dios. Padre, desata tu gloria. Padre, derrama de tu gracia, papá. Unge nuestras manos para la guerra, nuestros dedos para la batalla, para entesar el arco de bronce. Señor, no podemos bajar la guardia, pero no son nuestras fuerzas, es el poder del Espíritu Santo. No es con carros, no es con caballos, es el poder que levantó a Cristo de los muertos, el que nos levanta, el que nos unge, el que nos renueva para hollar serpientes, escorpiones contra toda fuerza del enemigo y nada nos dañará. No sé si alguien está aquí en el Espíritu en esta noche. Alabado sea tu nombre, Padre mío. Revienta la malicia de los aires, papá. Confunde nuestros enemigos, confunde nuestros adversarios. Todo lo que se haya levantado contra nuestra vida espiritual, contra la vida familiar, contra las finanzas, cae, cae, cae, cae, cae, cae. En el nombre poderoso de Jesús de Nazaret, Padre mío, activa tu ejército en los aires y activa tu iglesia aquí en la tierra. Nosotros no podemos cambiar nada desde la tierra. Desde la tierra oramos, pero debemos estar en lugares celestiales con Cristo Jesús, Señor nuestro. Padre mío, desata la gloria tuya sobre esta casa, papá. Desátala, desátala, desátala en el poder de tu espíritu. Unge varones, varonas, unge siervos, siervas, unge la juventud, Padre mío. Alabado sea tu nombre, Padre bueno, en el poder de tu espíritu, papá. Una unción que pudra yugo. Toda carga debe ser quitada de tu hombro. Todo yugo se pudre. Todo yugo se pudre. No hay espíritu del diablo que soporte lo que está pasando aquí en esta noche y lo que seguirá pasando. No hay espíritu del diablo. Alguien reciba fuego del Espíritu de Dios. Desata tu gloria, papá. Desata, desata tu gloria. Desátala, Dios mío. Diablo, Jehová te reprenda. Suelta lo que no es tuyo. En el nombre de Jesús, tus emisarios caen a espada. Caen a espada. No hay hechizo. No hay adivinación. No hay consejo diabólico, satánico. Ordeno a la tierra que se abra y se trague toda profecía que hayan lanzado, toda falsa profecía que hayan lanzado contra tu iglesia, contra esta casa, en el nombre de Jesús, en la autoría de la palabra. Obra, Padre mío, obra, Espíritu divino. Avergüenza las lenguas de los que amenazan, de los que señalan, de los que se juntan en consejo. Los malos se juntan, los malos se ponen de acuerdo, pero el Señor desbaratará el consejo de los malos. En el nombre de Jesús, alguien debe estar hollando serpientes, escorpiones, contra toda fuerza del enemigo, y nada nos daña. Ahora, Padre mío, derrama tu gloria, derrama tu poder, desciende tu presencia. Alguien debe levantarse en el poder del Espíritu de Dios para hollar boca de enemigos oculto, lengua del infierno, son avergonzada, son avergonzada, son avergonzada, son avergonzada, son avergonzada, en el poder y la autoridad de tu palabra, en el poder y la autoridad de tu palabra, en el poder y la autoridad de tu palabra, obra Padre eterno, desata tu gloria, papá, desata tu gloria, desata tu gloria, desata tu gloria, desata tu gloria, desata tu gloria, impáctanos con tu gloria, avergüenza a nuestros enemigos, por un camino se levantaron, pero hoy en día están huyendo, por siete caminos, están huyendo, por siete caminos, están huyendo, suelta sus cuerpos, espíritu de enfermedad, en el nombre de Jesús, quema esas ataduras malditas, Padre mío, en el poder y la autoridad de tu palabra, en el poder de tu espíritu, Padre mío, en el poder del Espíritu de Dios, Padre bueno, una unción que pudre ese yugo maldito. Alguien diga, se pudre el yugo que me ha tenido agachado, agachada. Diga, hoy se pudre, hoy se pudre. Lo malo tiene término por una palabra de fe, de vida. Alabado sea tu nombre, Padre mío. Alguien es levantado, alguien es ungido en el poder del Espíritu de Dios. Desata tu gloria, desata tu gloria, desata tu gloria, desata tu gloria, desata la papá, en el poder del Espíritu Santo, obra Espíritu de Dios, úngelo Padre mío, desciende tu gloria, alguien pida fuego, alguien grite, respóndeme como a Elías, con fuego, porque se han levantado los que invocan a Baal, a Acera, se han levantado, pero por encima de ellos está mi Salvador glorioso, por encima de ellos está mi Redentor. Alabado sea tu nombre, Padre mío. Esa unción de gloria, papá, se rompe el estancamiento, se derriban los enemigos y fluye la bendición de Dios. Debe alcanzarme conforme a tu palabra, conforme a tu dicho. Alabado sea tu nombre, Padre mío. Que descienda tu gloria, papá. Obra Espíritu de Dios, se revienta ese hechizo, se revienta esa maldición, se revienta, se revienta, se revienta. No hay espíritu del diablo que soporte lo que está descendiendo aquí. Oh Padre mío, desata tu gloria poderoso, desciende tu poder majestuoso, desciende tu gloria eterna. Oh Padre mío, se quebranta esa maldición generacional, se quebranta el yugo maldito, se pudre el entierro, se pudre, se pudre, se pudre, se pudre, se pudre, en el nombre de Jesús, en el nombre de Jesús, en el nombre maravilloso de mi Cristo, en el poder del Espíritu Santo. Oh Padre bueno, es tu gloria, reino, poder y gloria sobre esta casa, sobre tu iglesia, en cualquier lugar del planeta, como dice la primera carta a los Corintios, capítulo 1, versículo 1, donde se invoca ese nombre que es sobre todo nombre. Ahí está tu presencia, donde dos o tres invocaremos tu santo nombre, porque no hay otro nombre bajo el cielo dado a los hombres en quien podamos ser salvos. Ahora se quema esa malicia del diablo, se quema ese estancamiento financiero, se revienta. La tierra de bronce se abre, los cielos de hierro se rompen. Ay papá, hay una unción de gloria, alguien debe apropiarse de eso, alguien debe pedir que venga de tu presencia ese refrigerio que necesita mi vida, que necesita mi hogar, que necesita mi familia, en el poder y la autoridad de tu palabra, en el poder de tu Santo Espíritu, Padre mío, en el poder del Espíritu de Dios, en el poder del Espíritu de Dios, desciende su gloria, aviva el fuego, avívalo, Padre, avívalo, Rey eterno, unge esa mano levantada, papá, unge esos corazones, Señor, obra, Padre, danos oídos para oír, ojos para ver y corazón para entender, alabado sea Dios, Padre bueno, fluye la gloria tuya, Padre mío, fluye la gloria tuya, Espíritu eterno, hay una unción que está pudriendo ese maldito yugo, lo que tenía esclavo atada tu alma, alguien grítalo, se rompe, hay liberación, hay sanidad, hay libertad, alabado sea Dios, oh Padre mío, obra Espíritu Divino, tu divina presencia, Dios, se manifiesta en esta casa, alabado sea Dios, se manifiesta cada día en este ministerio, oh Padre eterno, para llevar tu gloria a las naciones. Es tu gloria llevarla a las naciones, oh Santo de Israel. Se dispara el talento en alguien, porque alguien importante te va a necesitar. Ese talento que Dios te dio, alguien importante lo va a solicitar. Alguien agarre eso en esta hora. Oh Santo, desciende tu gloria, Padre mío, desciende tu gloria, Espíritu eterno. Hay una unción que pudre esos yugos malditos. Hay una unción de gloria. Alabado sea el que vive, Señor Dios. Estamos pidiendo que la tierra se abra y se trague todo hechizo maldito que hayan hecho allá en la plaza de Bolívar, donde hayan ofrecido a Baal a cera. Se revienta esa maldición, se pudre esa maldición, desenmascara esos planes diabólicos y explótalos cada día, Padre mío, en el poder y la autoridad de tu palabra. Alguien debe estar hollando serpientes, alguien debe estar pisoteando escorpiones, alguien debe estar pateando las obras de las tinieblas. Alguien se levantó en el poder del Espíritu Santo, oh Padre mío, en la gloria tuya, papá, en la gloria tuya, Dios, es el poder tuyo, Padre. Divino, obra Espíritu Santo, una puerta generosa se abre para alguien, alabado sea Dios, un milagro acontecerá en este tiempo, alguien agarre eso, alguien tome eso, alabado sea Dios, obra Espíritu Santo, fluye tu presencia, Padre mío, desata tu gloria, desátala, Padre, en el poder de tu palabra, en la autoridad de tu palabra, obra Espíritu Divino, fluye tu presencia, Padre mío, fluye tu poder, Espíritu de Dios, oh Santo de Israel. La Biblia dice que no ignoremos las maquinaciones del enemigo, oh Santo, que no demos lugar al diablo. Jehová te reprenda, diablo, tus emisarios caen a espada, tus emisarios caen a espada, caen a espada, caen a espada, caen a espada, avergüenza la boca del brujo, del hechicero, del encantador, del invocador de demonios, de los que andan señalándonos. Márcanos los papá, por un camino vinieron contra nosotros, por siete caminos huyen, nos deben dar la espalda porque huyen, y los acabamos. Alguien tiene que levantarse en el poder del Espíritu de Dios. Oh Padre mío, desciende tu gloria, papá. Desciende tu poder, Padre. Desciende tu gloria, Padre mío. Desciende tu divina presencia, eterno y precioso, majestuoso Dios. Oh Padre bueno, en el poder y la autoridad de tu palabra, en el poder y la autoridad de tu palabra, en el poder y la autoridad de tu palabra, en el nombre de Jesús, en el poder del Espíritu Santo. Padre bueno, es tu divina presencia, Padre bueno, es tu divina presencia, en el poder de tu Espíritu, papá, en el poder de tu Espíritu, papá. Santo, santo, santo, santo, santo, santo, mi alma te adora, santo, mi alma te alaba, santo, bendita la gloria tuya, Padre bueno, bendita la gloria tuya, Padre mío, bendita la gloria tuya, Padre eterno, en el poder y la autoridad de tu palabra, en el poder y la autoridad de tu palabra, en el poder de tu Espíritu, Padre mío, que descienda tu gloria, que descienda tu gloria. Úngenos, Padre, con esa unción de guerra espiritual. Úngenos, papá. Úngenos, papá. Úngenos, papá. En el nombre de Jesús, en el poder de tu Espíritu, Padre mío, esa unción que pudre ese maldito yugo, en el nombre de Jesús, caen los enemigos de la familia. Alguien que lo esté creyendo lo debe estar confesando. Con el corazón lo creemos, con la boca lo declaramos, lo confesamos. ¡Ay, Santo de Israel! Desata más tu gloria, Padre. Desata más tu gloria, Padre. Desciende más tu poder, Padre mío. Santo, santo, santo. Mi alma te adora, santo. Mi alma te alaba, santo. Que descienda tu poder, Padre mío. Obra Espíritu Divino. Obra Espíritu Divino. Obra Espíritu Divino. Desciende tu gloria. Desciende tu gloria. Desciende tu gloria. Desciende tu gloria. Avívanos, papá. Avívanos, Padre mío. Avívanos, Rey de Gloria. Obra Espíritu Divino. Obra Espíritu Divino. Obra el poder de tu amor que nos sustenta, que nos levanta clamando iglesia. Obra poderoso, obra precioso, obra majestuoso, Dios. Es el poder de tu amor que nos sustenta, que nos levanta. Los ambientes malditos ahora desaparecen, desaparecen, desaparecen, desaparecen. Los ambientes hechizados ahora desaparecen, desaparecen. Porque donde está el Espíritu de Dios, hay libertad, hay libertad, hay libertad. Hay libertad, hay restauración, hay sanidad, hay poder en la sangre del Cordero. Ay, Padre mío, es la gloria tuya, Padre bueno, es el poder tuyo, Padre mío, es una unción de gloria, Padre Santo, es una unción de gloria, Padre Eterno, es el fuego del Espíritu de Dios, quema ataduras, ligaduras, una unción de santidad que nos purifica, que nos perfecciona. Es para tu gloria, Padre. Es para tu gloria, Padre mío. Es para tu gloria, Padre bueno. Es en el poder de tu Espíritu, papá. Es en el poder de tu Espíritu, Rey de Gloria. En el poder de tu amor. Oyamos serpientes. Oyamos escorpiones. Jehová te reprenda, diablo. Jehová te reprenda, diablo. Jehová te reprenda, diablo. Jehová te reprenda, diablo. Tus emisarios caen, tus emisarios caen, tus emisarios caen. En el nombre de Jesús, en el poder y la autoridad de tu palabra, desata esa gloria. Úngenos, Padre, con esa unción de santidad, de libertad. Ay, Santo de Israel, te damos toda la gloria y toda la honra, Padre mío. Gracias te damos, Jesús. Gracias te damos, Dios. Gracias te damos, papá. Gracias te damos, Eterno. Fiel y verdadero, el que nos llamó, alabado sea su santísimo nombre. Amén y amén. Con nosotros nuestro amado pastor, damos la gloria al Señor. Aleluya.
1: Dios le bendiga. Dios le bendiga. Bien, damos la honra y la gloria al Todopoderoso. Esperamos tener un corazón dispuesto, pero muy entendido. Porque usted no entiende, no sabe para dónde va. Pero cuando usted entiende, aprende, resiste, persevera, obedece y nunca se aparta. Porque dice el Señor que el que perseverare hasta cuándo. Bien, incline su rostro para que reciba el alimento a su tiempo y asimismo tome la mejor decisión para la gloria de Dios. Padre, te damos gracias. Señor, invocamos tu nombre por tu verdad, Señor. Tu palabra es vida, tu palabra es verdad. Señor, glorifícate. Señor, actúa. Señor, haz que podamos hacer tu voluntad y poder entender tu palabra. En el nombre de Jesús, amén y amén. Siéntese. Bien. Malaquías capítulo 3, el verso número 10. Dice la Escritura: trae todos los diezmos al alfolí y hay alimento en mi casa. Entonces, si usted quiere que nunca le falte el alimento, el sustento, el abrigo, la bendición, Dios nos enseña. Y por eso debemos de aprender si está usted dispuesto a obedecer. Porque hay gente que es muy confundida, demasiado. Hay momentos que no tienen muchos ni para el pasaje. ¿Por qué no te congregan? Ay, pastores, qué pasaje. Es que no tengo, es que no puedo. No. El error está en que usted debe abrir su corazón. Si Dios dice que cuando usted es un cristiano verdadero, cumple con los diezmos, ¿qué le pasa? ¿Haya alimento dónde? Entonces son cosas que Dios ha dicho. Entonces, si somos hijos de Él y no obedecemos, ¿estamos bien o mal? ¿Qué quiere el diablo? Que usted viva arruinado, fracasado. Y pues hay gente que blasfema contra los diezmos y las ofrendas. Usted encuentra gente que se ha descarriado, que no le gusta. Pero a Dios sí le gusta. Por eso nos enseña que el dueño de la vida, el dueño del dinero, es el que está hablando. Y nosotros, como sus siervos, pues tenemos que obedecer a su nombre. Entonces nunca se le olvide que usted debe cumplirle a Dios. ¿Cómo? Trae todos los diezmos y ofrendas al alfolí. Usted no puede tocar eso. Eso le pertenece a la obra de Dios. Incline su rostro, porque se trata de aprender y también de obedecer y ser íntegros. Porque de lo contrario, si Dios dice que si usted no cumple, se va a morir de hambre, lo está diciendo el dueño de la vida. Entonces, Dios nos enseña a ser muy buenos, ¿qué? Y esa es la fórmula ideal. Cuando yo entendí esto, nunca me ha hecho falta nada. Reprendo al diablo y por encima de los demonios, trabajamos para Dios. Y hemos hecho inversiones, pero de miles. De mucho dinero. Miles. Nadie se imagina cuánto cuesta mantener solamente la cadena de emisoras. Y ahí no puedo decir, yo llego al recibo de la luz, 10, 15 millones. No puedo decir, no, porque la se apagan. Hay cosas que son reales. Y si usted no se esfuerza, usted no cumple, no obedece, pues se va a morir de hambre, hermano. No va a ser un verdadero cristiano, porque es Dios el que lo dice. Entonces ahí es donde uno tiene que tener la mejor disposición. Cuando yo entendí esto, mis más de 60 años nunca me ha hecho falta nada. ¿Por qué? Porque Dios es el que nos da todo. A su nombre. Entonces incline su rostro y piense, si usted es un ladrón, arrepiéntase. ¿Y usted cree que los ladrones van a entrar al reino de los cielos? Y sabe una cosa, cuando la gente no le cumple a Dios, dice Dios, ¿robará el hombre a Dios? Y luego dice Malaquías, ¿pero en qué te hemos robado? En vuestros diezmos y ofrendas. Lea la escritura con despacio, con sinceridad, y usted se va a dar cuenta que Dios no puede ser burlado. Lo que el hombre siembra, eso también segará. Entonces, el Señor le decía al pueblo, desde vuestros padres la nación toda me habéis robado. ¿Y en qué te hemos robado? En vuestros diezmos, ¿y qué más? Y la pregunta es, el verso 8, Malaquías 3:8, ¿robará el hombre a Dios? Pues vosotros me habéis robado. Dijiste, ¿en qué te hemos robado? En vuestros diezmos y ofrendas. Pero mire lo que viene. Ahí es donde está el problema, que la gente no piensa que Dios de una. Lea el verso número 10. El verso 9. ¿Puedes imaginarse lo que la gente se gana por ladrones? Malditos sois con maldición, porque vosotros y la nación toda me habéis robado. Y de una vez los enseña, traed los diezmos al alfolí y hay alimento en mi casa. Probadme ahora en esto. Si no, abriré las ventanas de los cielos y derramaré bendiciones hasta que sobreabunde. ¿Quién lo ha dicho? Dice Jehová de los ejércitos. Y si Él lo dice, ¿qué tengo que hacer? Cumplirlo. Lo que pasa es que, hermanos, el desorden, el caos, el pecado oculto es lo que hace división. Pero de resto, al que uno cumpla lo que Dios le manda, Dios no puede negarse a sí mismo. Si Él lo dice, lo cumple. Pero entonces el desorden que hay, de que usted opina, de que usted se enfurece, que se endemonea y se pone bravo, ¿por qué? Fuera de Dios, ¿qué somos? Y separados de Él. Pues de ahí nos sacó el Señor, de que no éramos nadie, pecadores, impíos, blasfemos, llenos de demonios. Pero si no hacemos su voluntad, seguimos igual. Porque hay una cláusula muy delicada. ¿Por qué me dice Señor, Señor, si no hace lo que yo digo? Por eso, hermanos, nosotros tenemos que tener mucho cuidado. Una persona que sea de Dios, hermanos, yo en todos los años de mi vida me cuido de decir lo que Dios dice. Yo no me puedo hablar fantasías, ilusiones. No, porque quedo en vergüenza. Y a mí me daría mucha pena. Nadie se imagina quién soy yo. Si yo le fallo al Señor, dejaría de predicar la Biblia. Nunca más volveré a hablar. Jamás, nunca. Nunca. Porque uno es de carácter, uno es una persona que sabe lo que habla. Y por eso es tan cuidado, por eso dice el Señor que la prudencia va de la mano con la sabiduría. Uno no tiene que inventarse nada. Porque es Dios el que nos da el querer como el hacer. Entonces usted tiene que sacarse todo tipo de cosas. Y sobre todo la inmadurez lleva a la gente a la desgracia. Y uno tiene que ser muy consciente de palabra, de hecho y de frutos. De palabra, porque es la palabra de Dios. Y si estamos fuera de la palabra, separados de Él, ¿qué somos? Entonces, pues usted nunca se invente nada. Sus emociones, este lo era el diablo. Porque, hermanos, usted dice una cosa y no pasa, ¿cómo queda? Hermanos, eso daría vergüenza. A mí sí me daría mucha pena eso. Pero mucha pena. Nadie se imagina. Dios me ha bendecido muchísimo. Pero yo amo a Dios por encima de la bendición. Yo no dependo de la bendición. Yo dependo de la palabra de Dios. La bendición son añadiduras. Buscad primeramente qué. Y las demás cosas. Sí, hay que tener. Una vez, un señor me vendió un perro. Entonces, ya el perro estaba formado. Y me dijo, si quiere, yo te lo llevo a la finca. Bueno, nos pusimos de acuerdo y se llevó el perro. Entonces, le matamos gallinas, hicimos un tremendo sancocho. Y resulta que cuando la hermanita sacó las gallinas para sazonarlas y hacerlo, acabar de hacer el almuerzo, se descuidó. Y el perro se tragó las gallinas. ¿Ah? Cuando yo la veo a ella llorando, ¿y qué le pasó? Entonces llegué, estaba ahí el que me vendió el perro. ¿Mm? Entonces, que no, que el perro se tragó las gallinas. El indio llamó al perro y le decía, sea coherente, sea coherente. Allí le digo yo a todos los brutos, sean coherentes, digan lo que Dios dice. Otra cosa, échele candado. La vida y la muerte están en el poder de la lengua. Por eso uno no puede hablar deslenguadamente, porque esto es una carrera donde tenemos que llegar al reino de los cielos. Hay que ser coherentes. Porque es delicado. Imagínense. ¿Cuánta gente que hablaba blasfemado? Miles. Pero miles. Y esos miles que han blasfemado y han dicho cosas terribles, por encima de ellos y del diablo, seguimos en victoria. Porque tenemos un Dios que todo lo puede. Pero aquí está la clave: obedecer la palabra. Incline su rostro. ¿Está usted dispuesto a obedecer la palabra? Entonces, así le toque como las chisas morderse la cola, pero le toca obedecer la palabra. ¿Dónde? Vea lo delicado que es esto. Traiga todos los diezmos a la folía y alimento en mi casa. Probadme ahora en esto. ¿Yo qué voy a probar a Dios? ¿Qué soy yo? O sea, como dicen, ni por chiste. jamás lo haré en mi vida. Pero Él nos pone a prueba. Dice Jehová de los ejércitos, si no os abriré las ventanas de los cielos y derramaré sobre vosotros bendición hasta que ¿qué? Entonces, busque otra manera para que Dios lo bendiga fuera de lo que está escrito. No existe. Entonces el diablo se mete a corromper a la gente y la gente le hace el juego al diablo. No, la fe viene y el oír. Y si Dios lo ha dicho, ¿qué hay que hacer? Hermanos, hay que obedecer. No necesitamos ir amargados, desesperados. No. Dios lo ha dicho, yo tengo que creerlo a su nombre. Entonces la gente dice, no, es que Dios no está interesado en el dinero. No, Dios no necesita dinero, pero quiere usarnos con el dinero para que haya bendición hasta que sobre y abunde. A su nombre. Entonces, ¿cuál es la prueba que hay que superar? Obedecer la palabra. ¿Y qué Dios hace? Abrir las ventanas. ¿De qué? Y derramar bendición. Eso es lo. Lo ha entendido. Vea usted lo fácil de entender la Biblia. Sí. Con eso nunca nos vamos a desgastar la cabeza pensando en cosas que no son. Y siempre Dios le dice al pueblo de Israel, mire, ustedes vayan porque no obedecen la palabra. ¿Por qué me llamas Señor, Señor, y no haces lo que yo te digo? Y lo único infalible es la palabra de Dios. Póngale cuidado a eso, hermano. Póngale cuidado. Porque tenemos que destruir demonios de crítica, murmuración, blasfema, vituperio, de todo. ¿Cuánto crees que una persona se gasta para ir a un mundial de fútbol? Eso es una cosa tremenda. ¿Ah? ¿Y quién les prohíbe? ¿Y quién los bendice? ¿El diablo? Ahí es donde está el problema. Pero la gente, el diablo los tiene metidos en una vaca loca horrible, de ruina, de miseria, de desgracia, hasta que los mata. A menos de que usted tenga un corazón diferente. Pero yo soy una persona muy agradecida, que si el Señor no me hubiera rescatado, no estaría aquí. Delicado es eso, ¿no? Que si Dios no lo hubiera usted rescatado, ¿qué sería de su vida? ¿Cómo llegó usted a los pies del Señor Jesús? Destruidos. Pero aquí está el secreto: obedecer la palabra. Dios no quiere sacrificio ni holocausto, no. Sino que se obedezca a qué. Y por eso, mire todo lo que Dios tiene. Deuteronomio 28:3. Bendito serás tú en la ciudad. Bueno, entonces piense. Si Dios te bendice en la ciudad, entonces ¿cómo va a vivir usted en la ciudad? ¿Mal o bendecido? ¿Cómo tenemos que vivir en la ciudad? Ahí es donde está la obediencia, ministro. Y los hermanos, bendito en el campo. Allá el Señor va a multiplicar los rebaños, las crías de sus ovejas, de sus vacas. Y para todo hay bendición, pero ahí está la clave. Por eso es mejor obedecer que los sacrificios. Es delicado, hermano. Hay situaciones que hay que tenerlas muy en cuenta. Usted puede pensar mucho, pero Dios es el que tiene la respuesta. Entonces, para que usted sea bendito en la ciudad o en el campo, tiene que cumplir a su nombre. a su nombre. Porque aquí, a través de las ofrendas, se partió la historia. Entonces, ¿qué quiere hacer el diablo? Convertirlo a usted en un Caín y no un Abel. El diablo cambia todo. Él cambia todo. Y la gente no se da cuenta. Pero mire la bendición. En el libro de Génesis, capítulo 4, versos 3 y 4, vemos qué es lo que Dios hace desde nuestra conversión hasta el día que Él venga a llevarnos. Aconteció que andando el tiempo, Caín trajo del fruto de la tierra una ofrenda, ojo, a Jehová. Abel trajo también de los primogénitos, excelencia, amor, sinceridad, de todo, de sus ovejas, de lo más gordo de ellas. Y miró Jehová con agrado a Abel y a su ofrenda. Entonces, partimos la base de que Dios está muy pendiente. Dios está tan pendiente cuando se recogen las ofrendas o cuando se hace una siembra, en darle la bendición, que usted ni se da cuenta. Si la gente se diera cuenta, hermanos, ¿qué no haré uno para la gloria de Dios? ¿Qué es lo que yo no he hecho? Inversiones multimillonarias. ¿Pero por qué? Porque Dios honra a los que le honran. ¿Y qué es mejor, los sacrificios que usted coja que a golpes? O que se obedezca a su palabra. Entonces tenemos que vivir la vida cristiana como Dios nos enseña. Aquí, ¿qué pasa? Dios pone como ejemplo a dos personajes, Caín y Abel. ¿Y quién fue bendecido? ¿Y por qué? Porque hizo todo con excelencia para Dios. Hermanos, tome atenta nota. Por eso la gente se tuerce, la gente se engaña, porque se desesperan, como no pueden hacer lo que se les da la gana. Entonces ahí viene el problema. Pero mire cómo Dios recibe una ofrenda. Léalo, a ver, ¿cómo la recibe? A ver, ¿sí descubrieron? El Señor recibe tu ofrenda con agrado. ¿Cuántos alaban al que vive? ¡Qué tremendo! Por eso, tengamos cuidado, porque por encima de los demonios está la palabra de Dios para destruir las artimañas del diablo. Entonces usted piense, ambos hijos de Adán y Eva, pero con un corazón diferente. El uno dispuesto y el otro mentiroso. Y usted no puede hacer lo que se le da la gana. Incline su rostro, porque si no el diablo se lo carga. Dios no lo llamó para que usted le falle, sino para que le honremos. Dios nos llamó para que le obedezcamos su palabra. A su nombre. Entonces miren los errores donde empiezan. Y la gente es feliz vituperando, blasfemando. Pues ellos no saben las consecuencias que le vienen. Son delicadas. Yo he visto gente de la nada que Dios levanta. Pero también he visto que suben. Los paganos dicen, sube como palma y cae como coco. A la desgracia. Y todo es por no disponer el corazón para que cuando Dios hable, usted entienda. Que es lo más importante, que uno entienda lo que tiene que hacer. Usted no puede echar a la topa a Tolondra. No, hermanos. Vea usted tan delicado que es. cuando no obedecemos la palabra. ¿Mm? Y vemos el caso de Noé, esa disposición, esa entrega de este hombre. Dice Génesis 8:20, edificó Noé un altar a Jehová y tomó de todo animal limpio y de toda ave limpia y ofreció holocausto en el altar. Aquí hay un honor. No tenemos un peso ni del narcotráfico ni mal habido. La obra misionera no tiene un peso mal habido. No tiene una moneda de centavo. Jamás, nunca, nunca. Porque Dios nos ha enseñado a depender de Él. Y la manera más correcta es obedecer la palabra. Y mire lo delicado de la ofrenda. Éxodo 12:5. El animal será sin defecto. Macho de un año lo tomarás de las ovejas o de las cabras. Y por eso, hermanos, tenemos que tener una conciencia hecha por la palabra de Dios en su corazón, para que Dios se agrade de que somos cristianos verdaderos, preparados y dispuestos para toda buena obra. Dios no obliga a nadie. Levíticos 22:21. Asimismo, cuando alguno ofreciere sacrificio en ofrenda de paz a Jehová para cumplir un voto, como ofrenda voluntaria de vaca, de ovejas, para que sea aceptado, será sin defecto. Es gratitud, amor, abnegación. Usted no va a ofrecer nada que no se sienta contento, feliz. Asimismo, cuando alguno ofreciere sacrificio en ofrenda de paz a Jehová para cumplir un voto, como ofrenda voluntaria de vacas, de ovejas, para que sea aceptado, será sin defecto. Entonces, Dios nos enseña que tenemos que aprender a ser excelentes para Dios. Y que Dios bendice al dador alegre. A su nombre. Y uno le da gracias a Dios. Es que la batalla que se ha librado en los años de trabajo contra el diablo ha sido a muerte. Ha sido algo delicado, hermano, donde el maligno ha querido acabar con lo que sea, pero las puertas del infierno no prevalecerán. A su nombre. Y usted tiene que vivir ese poder de Dios, no vivir de mendicidad, de desgracia, de ruina, mucho menos con enfermedades. ¿Quién puede vivir con una enfermedad? Nadie. A su nombre. Por eso siempre Dios nos enseña a hacer lo mejor para Él. Números 18:12. De aceite de mosto, de trigo y todo lo más escogido, las primicias de ello que presentarán a Jehová para ti y las he dado. A su nombre. A su nombre. Por eso, cuando uno ve al rey David que se despojó para dar toda esa cantidad de, esos eran millones de millones, oro, plata, piedras preciosas, de todo. Dice que el pueblo se alegró, que el pueblo entendió y traían por montones. En cambio, el diablo que la compre la lotería, que se la gana y nunca se la gana. El diablo con una cantidad de trampas, engañando a la gente. No, hermano, aquí no, el temor a Dios es obedecer la palabra. No hay más. A su nombre. Y cuando Dios habla, tenemos que cumplir. Segundo libro de Crónicas 31:5. Cuando este edicto fue divulgado, los hijos de Israel dieron muchas primicias de grano, vino, aceite, miel y de todos los frutos de la tierra. Trajeron a sí mismos en abundancia y los diezmos de todas las cosas. También los hijos de Israel y de Judá, que habitaban en las ciudades de Judá, dieron del mismo modo. Los diezmos de las vacas, de las ovejas, trajeron los diezmos de los sacrificados, de las cosas que habían prometido a Jehová su Dios, y lo depositaron por montones. Veaste. Hermanos, otra vez, ¿a quién bendice papá Dios? Eso nunca se nos puede olvidar. Jamás, nunca. La iglesia lo ven a uno, pero usted no sabe, hermanos, como sucede, se apaga una emisora, 50, 100, 200 millones, hay que metérselos. Aquí en un vendaval, en menos de 15 días paramos eso. Vale una cantidad de millones, pero es la obra de Dios. Yo no puedo dar que se caiga y hacerme loco, reprendo al diablo. Uno tiene que ser íntegro, de tener un corazón para la gloria de Dios, a su nombre. No debemos chapar todos los corredores de la iglesia. Vale casi un billete de 100 millones. Salimos de arreglar, quitar todas las telas, todo eso, casi 1000. Pero hay que hacerlo. Pero uno es como administrador, ¿no? ¿Eh? Como Dios lo bendice. Y si usted no sigue el ejemplo, ¿qué le espera? La ruina, la miseria. Y cuando llegue a la presencia de Dios, Él tiene una palabra muy delicada. Maldito, no os conozco. Hacedores de maldad. Porque si no hacemos lo bueno, ¿de qué va a vivir? Si no hace lo correcto, ¿quién le va a dar? Dependemos de Dios. Hay que tener cuidado con eso. Por eso, hermanos, es mejor la obediencia que los sacrificios. Entonces usted tiene que aprender. Le pongo el ejemplo. ¿Cuánta gente salió de Colombia para México? Y allá están. ¿Y usted cree que eso le valió 1 millón? Y se comen todo y a veces les toca vender aquí lo que tengan para que lo manden para poder venir. El diablo les limpia con lo que sea. En cambio, Dios te multiplica hasta que sobre y abunde. A su nombre. Pero hay que tener un corazón dispuesto. Vea usted quién era Nehemías. Ese era él. Que cuando Jerusalén fue destruida y todo eso, era el jefe de la casa del rey. Pero Dios lo llamó y fueron los hermanos Nehemías. ¿Y cómo están los hermanos? En muy mal estado. El hombre le pidió permiso al rey y vino a organizar. Y ya levanta una ciudad que fue quemada, fue destruida. Un hombre de fe, de poder, de hechos, de frutos. Y dice, vea la enseñanza, Nehemías capítulo 10, verso 35. Y que cada año traeríamos a la casa de Jehová primicias. Pero si no habían quemado la ciudad, no, él no podía entrar porque se llenó de maleza. Duró meses ahí limpiando, haciendo la era para poder llegar allá. Y cada año traeremos a la casa de Jehová las primicias de vuestra tierra, las primicias del fruto de todo árbol. Asimismo, los primogénitos de vuestros hijos, de vuestros ganados, como está escrito en la ley. Y que traeremos los primogénitos de vuestras vacas, de vuestras ovejas, a la casa de vuestro Dios. A los sacerdotes que ministran en la casa de vuestro Dios, que traeremos también las primicias de vuestro Dios. Que traeremos también las primicias de vuestras masas, nuestras ofrendas, del fruto de todo árbol, y del vino, del aceite, para los sacerdotes.

con amor, con gratitud a su nombre, a su nombre, para que así mismo se cumpla la palabra. Éxodo 23, 19. Las primicias de los frutos de tu tierra traerás a la casa de Jehová tu Dios. Si no hay que echarle a la olla, ¿qué va a traer? La miseria, la ruina. No. Eso, ¿sabe qué pasa? Es vivir con el diablo. Y Dios nos hizo nueva criatura para que vivamos de la gloria de Él, de su palabra, de su poder, de su gloria. Por eso es que Él dice: probadme ahora en esto. Y si no, hermanos, uno no se compromete. No, jamás, nunca. A veces, hermano, ¿cómo hay impíos que ganan millones, miles, y son impíos? Y nosotros con la bendición y no tenemos nada. Entonces, ¿qué pasa? ¿Estamos bien o mal? Ahí es donde está el problema. Bendita tu entrada, bendita tu canasta, bendito tu salir. Jehová te bendiga. Y ahí es cuando servimos con limpieza y con honradez, nos damos el lujo de tener lo mejor. Porque somos hijos del Rey. Pero cuando uno no hace lo que Dios le manda, entonces usted vive en la desgracia, en la ruina. Asando y comiendo. Y aquí Dios habla de una abundancia tremenda. Pero falta obedecer. Primero entienda. ¿Qué va a obedecer lo que usted no entiende? Ese es el peor error. Que usted no se disponga a entender lo que Dios dice. Ese es el peor error. Entonces vienen las emociones y se aprovechan. Y es cuando los hermanos dicen cosas que no son. Es de cuidado. Es de cuidado. Por eso dice que el que edificó su casa en la roca vienen vientos. Y si no, el diablo les haga hundirlo a una como no de lugar. Pero no pasa nada. Estamos edificados en la roca, que es Cristo Jesús, Señor nuestro. Entonces, uno tiene que tener cuidado. Porque usted tiene una conciencia que le acusa o lo defiende en sus razonamientos. Usted no puede hacer las de loco con las cosas de Dios, ni de loco. Es delicadísimo. Decir usted algo que Dios no ha hecho. No, hermanos. La experiencia, la formación, es la que nos hace responsables. Para no huir de emociones. Cuando estuve enterrando a uno de los sobrinos, un milagro, un momentico. Yo oré cantidad de veces por el muchacho. ¿Y por qué Dios se lo dio? Dios lo quiso. Y eso me costó apartar unos días y orar. Yo veía ya la situación que se venía encima. Pero para ti no hay nada imposible. Y se lo pedí, no hay nada imposible. Y cuando vi que Él hizo su voluntad, ¿quién soy yo para ponerme? Yo vi el ambiente que todo el mundo, que Dios va a hacer un milagro. Momentico. Yo había pedido el milagro. Y si Dios le plació, ¿quién soy yo para oponerme? No, agaché la cabeza, cumplí como es, ya, Dios lo hizo. Pero cuando uno tiene inmadurez, se mete acá, mete la lengua ahí. No, hermano, eso no es así. No, una cosa es la emoción y otra cosa es la realidad. ¿Y usted cree que el reino de los cielos es de emociones o de realidades? Es una disciplina

más delicado que hay. Es una disciplina. Porque si no, imagínense. Uno tiene que tener conocimiento, sinceridad, verdad. Me voy de campaña y espero multitudes y Dios hace milagros. Es Él. Yo sigo trabajando, punto. Pero eso a mí no me hace crecer de que yo... No, pero Dios me enseñó a ver multitudes. Pero la obra es de Él. Y la gloria es para Él. Por eso, dentro de los parámetros de la fe, bendito el Dios de la gloria que nos lleva de poder, cada día hay que mejorar. Cada día hay que alimentar la fe. Y vienen las tremendas bendiciones, conquistas, porque estamos en la voluntad de Dios. Por eso, hermanos, hay que tener mucho cuidado. Mucho cuidado, hermano. Mucho cuidado. Porque la gloria es para Él. Dios te bendice. Amén, aleluya. Gloria a Dios. Y eso es la realidad. Pero si no le busca, el que busca, al que clama, porque los ojos de Jehová están sobre los justos y sus oídos atentos a sus oraciones, a su nombre. Por eso, hermanos, usted tiene que tener una formación limpia, correcta, genuina, que su conciencia no te vaya a acusar de locura, de todo lo contrario. El Espíritu Santo nos da testimonio que somos los hijos de Dios y tenemos que tener una fe verdadera, no fingida, una fe genuina, verdadera, porque hay que enfrentar al diablo y eso es con poder, no con la lengua. Es con la autoridad del Señor, a su nombre. Por eso Él dice, no es con espadas ni con ejército, sino con mi Santo Espíritu. Nos gozamos, nos deleitamos trabajando, sirviendo al Rey de Gloria. Él es lo máximo que puede haber para cada cristiano, lo único, absoluto, real y verdadero. Porque dice Mateo 6:21, donde esté vuestro tesoro, allí también estará vuestro corazón, a su nombre. Y Dios por eso dice, pruébenme, probadme en esto, si no os abriré qué. Entonces usted está pendiente, está atento, está dispuesto, porque hay gente que anda muy confundida, no sabe ni para dónde van. Es importante que usted, esencial, tenga una fe no fingida, una fe verdadera. Con la espada del Espíritu, que es la palabra de Dios. Orando en todo tiempo, en todo lugar. Y estar preparado para toda qué. A su nombre. Si usted no agrada a Dios, ¿cómo quiere que lo bendiga? ¿Oye? Hay que agradarlo, porque mire lo que Dios dice. Deuteronomio 8:18. Sino acuérdate de Jehová tu Dios, porque Él te da el poder para hacer las riquezas. Y si no vivimos agradecidos, felices, contentos, ¿ah? ¿Quién nos da el poder para hacer las riquezas? Entonces, ámelo, sírvalo, honrelo, de lo más profundo de su corazón. Eclesiastés 5:19. Asimismo, a todo hombre
a quien Dios da riquezas y bienes, le da también la facultad para que coma de ellas, a su nombre. Por eso, hermanos, yo como de todo: papa, yuca, gallina, pollo, pescado, lo que hay. Hasta el día de hoy nada me sienta mal. Hermano, oído, ojo, pero dependemos de él. Ojo, ¿qué dice Eclesiastés 5:19? A todo hombre a quien Dios da riquezas y bienes, le da también la facultad para que coma de ellos. Tome su parte y goce de su trabajo. ¿Es un don de qué? Entonces, Dios quiere siempre tenernos bien. Dios quiere siempre tenernos prosperados, bendecidos, victoriosos. Pero ¿cuál debe ser nuestro comportamiento? Nuestro testimonio, nuestra vida, a su nombre. Por eso hay que aprender a estudiar la palabra, para que usted sea edificado y sabe lo que hace. Pero cuando usted apenas viene y lee la escritura, ¿dónde está la práctica? ¿Dónde están los frutos? Por favor. Es delicado. Por eso, vamos a ver qué pasa esta noche. Salmo 35:27. Canten, alégrense los que están a favor de mi justa causa. Y digan siempre: sea exaltado Jehová, que ama la paz de su siervo. A su nombre. Aquí no hay lamentos. No, hermano. Aquí no hay alguien, no hay tristezas. Mire, cuando yo entré en una puerta de madera que había ahí, a este lugar, esto era como un abismo, un hueco. Ahí están las imágenes. Hermano, era terrible. Hemos invertido 3 veces más de lo que vale el terreno hoy en día para tenerlo como está. Mire, mire eso. Todo eso era lo que había. Duramos como 3 meses quemando basura y máquinas para un lado, para el otro. Mire, mire todo lo que había. Mire eso. No había nada, hermano. Nada. Y ahorita van ustedes a ver volquetas trayendo materiales, pero miles de viajes se fueron ahí. Miles. Eso vale un poco de dinero. Miles. Miles. Miren todo eso. Ya estamos trabajando con los hermanos. Y mire ya todo. Y el cambio. Esa es su vida. Que usted siempre vea la gloria de Dios en lo que haga. Que se vea un cambio, que se ve. ¿Cuántas veces duramos al aire libre? Y también por seguridad, mire. Esa máquina que subía esas, la ornamentación, cobraba 1 millón la hora. Y ahí la ve uno cogiendo el brazo, mire, subiendo todo eso. Toneladas. ¿Cómo? La bendición. Miren los hermanos soldando ahí. Yes. De la nada. Por eso es que andar de la mano de él. Porque acabamos de ver que Él es el que da las riquezas, también para disfrutarlas. No nos pasa como los impíos, podridos de plata y no pueden tomarse nada porque les sienta más. Tremendo, ¿no? Hermanos, el reino de los cielos se hace fuerte y los valientes lo arrebatan.
Mire todo eso. Llegan las tractomulas de materiales. Ahí lo que es despacio. De después me pasa la cuenta bien. Todo lo honrado. ¿Me entendió? Mire, es puro mármol. Mire. Lo mejor. Pero no sabe en quién ha creído. Tener la disposición. Nunca se engañar del diablo. Porque usted, cuando una persona sabe engañar del diablo, es una vergüenza. Es una vergüenza. Gente que nunca prospera. Porque en cambio de hacer la voluntad de Dios, hacen todo al revés. Y ahí es donde están los problemas tan delicados. Supremamente delicados. Usted tiene que aprender a vivir para Cristo. Y si no, es un problema para usted mismo. Si usted no vive para Cristo, entonces ¿para quién vive? Entonces va a ser un lío. No cumple, no obedece, no es fiel. Y entonces, ¿para qué te sacó el Señor de las garras del diablo? ¿Para qué nos redimió de la maldición? Para ser más que vencedores. A su nombre. Entonces, veamos. Y desde que empezamos esa labor, que fueron unos cuantos miles, hay invertidos en todo eso. No ha hecho falta nada. Pero usted debe entender que Dios bendice al dador alegre. A su nombre. Sí, hermano. Y todo es delicado. Debemos de tener discernimiento. Discernimiento. Para que usted sepa los tiempos y las sazones que Él ha puesto en su sola potestad. Para que asimismo uno... Dios le ministra, lo enseña, lo capacita, lo prepara y estamos bajo la voluntad de Dios. Pero cuando hay inexperiencia, eso es un problema grave. Pero gravísimo. Gravísimo. Delicado. Y lo más importante, no es hacer bulto, sino permitir que Dios te forme para que sea usted una columna, un baluarte en la casa de Dios. Y si no, el enemigo lo barre al que sea. Yo veo gente que sirve, pero que Dios les dé sabiduría y ellos la pongan en práctica, porque vienen ataques. Ahorita ya llegamos a tras de miles, multitudes. Entonces vamos a ver la gloria de Dios, pero eso cuesta. Estar edificado, cimentado. Cuando empezamos este trabajo, ya ahorita, ¿cómo estamos? Vino un huracán y a llevarse a la escuela dominical, nomás. Pero uno se sorprende cómo la mano de Dios, y uno tiene que tener sensibilidad, tener sinceridad, y darse uno cuenta. Cuando yo subí a mirar qué pasó, estaban todos los niños. Y llegó un huracán. Y eso desentechó todo eso. Oiga, y a ninguno le cayó un pedacito de teja. Porque ha sido gravísimo. El huracán vino y se llevó, arrancó eso, pero todo para afuera. Y no quedó nada. Entonces... Esos son los salones. Bien. Mira, y quedó todo, así quedó eso. Y no pasó nada. Entonces inmediatamente, esto hay que pararlo ya. Y mire, ya terminamos. Uno tiene que ser de propósitos. Usted tiene que aprender a ser fiel a su conciencia.
Como él se presentó un día para otro. Pero también de un día para otro el Señor dio más de 50 y pico millones que valió hacer eso. Es como Dios honra a los que le honran. Porque Dios desea que usted sea prosperado en todas las cosas. La tercera epístola de Juan, el capítulo 1, verso 2. Despacio. Amado, yo deseo que tú seas prosperado en todas las cosas. Entonces, ahí me detengo. A ayunar, a orar, a revisar, a mirar qué estoy haciendo, qué está pasando. Como dice, ¿qué será de la vida de uno? Entonces, la vida de uno está en la palabra. Entonces, hay que, hermanos, hacer todo con excelencia para Dios. No estilo Caín. No, Dios no le aceptó nada a Caín. Ni miró con agrado las ofrendas. No. Porque ahí es donde los cielos están abiertos para bendecirnos. Pero tenemos que hacerlo de corazón. Eso es un compromiso para la gloria de Dios de lo más profundo del alma. A su nombre. ¿Qué dice la tercera epístola de Juan 1:2? Yo deseo que tú seas prosperado en todas las cosas, que tengas salud así como prospera su alma. Entonces, incline su rostro. Aquí hay excusas, hay pretextos, ¿no? Obediencia. Obediencia, obediencia, obediencia. Pero cuando la gente se deja dañar el corazón, salen con unas cosas delicadas. Por eso, Lucas 6:38. Voy a parar ahí porque les he dado mucha palabra y creo que no han entendido nada. Me preocupa eso. Dad y se os dará. Medida buena apretada. Remecida. Rebosando darán en vuestro regazo. Porque con la misma medida que medís, os volverán a medir. Entonces, hermanos, Dios quiere darnos abundancia, bendiciones a su nombre. Porque es una bendición muy maravillosa, extraordinaria. Saber que hoy en día, desde Colombia, estamos llevando el Evangelio a más de 150 países del mundo. Con amor, enseñanza, doctrina. Con todo, la de la ley. Pues te imaginas. Pero esto ha venido una formación, una enseñanza, disciplina, abnegación, trabajo. Y cuidado, cuidado. Yo creo que en mi vida he fallado como dos veces a las vigilias. Aquí estamos. Amaneciendo acá, y al otro día de él, y al otro día seguimos. Y el festivo haga. Y nunca tenemos que quedarnos de nada, porque nuestra vida, Dios la sustenta, Dios la cuida, Dios te bendice. Pero, recuerde, ¿quién obedeció? ¿Caín o Abel? ¿Quién se llevó la bendición? Oiga, pero lo más importante que es si Abel debe estar feliz, contento, porque como el espíritu no muere. Cuando el cristiano Dios nos va a llevar,
nos lleva para el paraíso. Porque Él lo rescató cuando resucitó, se llevó el paraíso. Y le dijo al ladrón que se arrepintió y estará conmigo. En cambio, el pagano, donde lo entierran, allá queda. No. Cuando el Señor venga por la iglesia, los muertos en Cristo resucitarán, ¿qué? Porque venimos a cumplir la palabra. ¿A resucitar qué? Por eso estamos vivos en Cristo Jesús. Alábalo, adóralo. Dele gracias, dele la gloria a Él. En que usted tenga el pleno conocimiento de una fe no fingida, que usted siempre está dando los frutos del reino. Porque hay gente que puede pagar lo del oro, repiten, pero nunca llegan para nada. Una vez fui a una casa y llegué y había un loro. ¡Dios te bendiga! Y es lo bueno. ¿Ah? Y después iba uno, ¡Cristo vive! Oiga, tremendo, ¿no? Oiga. ¿Y será que Dios tiene loros o hijos genuinos? Hacedores de la palabra. Hacedores de la palabra. Hacedores de la palabra, porque esa es la responsabilidad más grande que nunca se puede perder. Aprender a hacer la voluntad de Dios. A su nombre. Incline su rostro. Si vamos a sembrar, sembraremos para que todo el año haya cosecha. A su nombre. ¿De quién es el oro? ¿De quién es la plata? Uno tiene que aprender a ser un instrumento, que Dios lo use. Porque de lo contrario no pasa nada. Pero eso demanda santidad, crecimiento, conocimiento, estatura, frutos. Dignos de un verdadero que cierre sus ojos. Bienaventurado el hombre que teme a Jehová. En sus mandamientos se deleita en gran manera. Su descendencia será poderosa en la tierra. La generación de los rectos será bendita. Bienes y riquezas hay en su casa. Su justicia permanece para siempre. Salmo 112, verso 1 al 3. Bienaventurado. Por eso seréis tierra deseable. Pero vamos a vivir para la gloria de Dios. Hacer la voluntad de Dios, a negarse uno a sí mismo. Porque si no se cumple también la palabra que dice, ¿por qué me llamas Señor, Señor? Y no haces lo que yo te digo. Entonces uno tiene que tener una conciencia clara. Servimos, somos de Cristo, estamos dispuestos a hacer la voluntad. Y si no, hermanos, es un problema para usted gravísimo. Gravísimo, porque Dios nos acaba de decir, amados, yo quiero que estén muy bien bendecidos y que físicamente que estén tuertos, que les falte una pata, una oreja, una mano, no, porque si les falta un ojo, ¿cómo lo llaman? El hermano tuerto. Si les falta una pata, el cojo. ¿Qué tal el reino de los cielos con un poco de cojos? No, hermanos, todo lo contrario.
Jehová os bendecirá hasta que sobre y abunde. Y hay que la fe es el trabajo más delicado que uno tiene en la vida para llegar a ser un hombre de fe. Es un arte que nace de que Cristo llegó a nuestras vidas hasta cuando Él venga, enseñándonos, guiándonos, formándonos. A veces reímos, otras veces lloramos, abundancia, a veces pasamos por desiertos, pero de todas maneras Jehová nos bendice. Entonces, ¿qué hay que hacer? Éxodo 19:5. Ahora pues, si dieres oído a mi voz y guardares mi pacto, mire lo que Dios transforma, cambia. Vosotros seréis mi especial tesoro sobre todos los pueblos, porque mía es toda la tierra. A su nombre. Por eso, especialícese en recibir la palabra y ponerla por obra en su corazón. Que esa palabra te levanta, te sustenta, te da vida. A su nombre. Porque es el poder de Dios. Pero si anda usted en la carne, apenas se le ven las orejas que le salen. Así no es. No, hermano. ¿Cuántos saben quién era el endemoniado gadareno? ¿Cuántos? Levanten la mano. Si no saben, no importa. Les voy a enseñar. La fiera más terrible en Gadara. Su vida era dando voces, gritando. Bueno, y se volía a pedazos el cuerpo de él. Y andaba de día y de noche. ¿Y dónde vivía? ¿Y quién lo sacó de ahí? Oiga, tremendo. Esa es una marca que uno debe dar en el alma. Que el único que da vida se llama Jesús de Nazaret.

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1: 12 en punto, son las 12.
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5: Juntamente con todos los hermanos, los oyentes de CMB Televisión y la cadena radial auténtica de Colombia. Por supuesto, todos los que se conectan a través de las redes sociales, bueno, y demás medios donde de una u otra manera estamos llegando. Así que le damos gracias al Señor por permitirnos en esta hora poderles acompañar en este segmento, en esta siembra, muy importante siembra, por sus frutos los conoceréis. Al hablar de siembra, pues es muy importante ir a la Biblia, que es el manual de vida, y hay muchos ejemplos, claro que sí, hay muchos versículos. Lo interesante es que de cada versículo aprendemos. Creo yo que esta semana, con cada intervención de los pastores, has ido aprendiendo, has ido conociendo más del Señor. Se descubren verdades que de pronto no sabías, o también se aclaran otras, se desempolvan, se puede decir también, otras verdades que de pronto últimamente no tenías en cuenta. Saludo cordial para todos los hermanos en cualquier lugar en donde usted nos esté acompañando. Deseamos que la gracia poderosa del Señor cubra a cada hermano, lo acompañe en donde quiera que usted se encuentre. Los que están a través del canal CMB Televisión, los que están a través de Radio Auténtica, la cadena radial auténtica de Colombia también. Y recuerde entonces nuestra línea de contacto donde usted puede reportarse, puede participar en los temas que se han venido tratando, puede decir yo aporto este versículo, me uno a la siembra, puede contar testimonios también, tantos testimonios que hay a través de estos medios de comunicación tan lindos. Recuerde lo que el Señor Jesús le dijo al endemoniado gadareno: ve y cuenta cuán grandes cosas ha hecho Dios contigo. Así que hay que contar. Qué bueno que usted nos pueda escribir, que usted se pueda comunicar con nosotros y contarnos cómo Dios le ha bendecido, cómo Dios ha edificado su vida. Pues bien, en esta hora vamos a leer la palabra de nuestro Dios. No sin antes saludar a cada una de las estaciones de radio: Radio Auténtica Bogotá 540 del AM, Radio Auténtica Palmira, que estamos ahorita online, Radio Auténtica, bueno, Villavicencio, Medellín, Cartagena, Cali, Manizales, cada una, Radio Mundial también. Que sea la gracia y el favor del Señor en cada estación radial. Aleluya. Dice la palabra de nuestro Dios allí en Gálatas, el capítulo, Gálatas el capítulo 6, dice el versículo 6, dice la palabra del Señor de la siguiente manera: el que es enseñado en la palabra, haga partícipe de toda cosa buena al que lo instruye. Vuelvo a leer: el que es enseñado en la palabra, haga partícipe de toda cosa buena al que lo instruye. ¿Qué tiene que ver esto con la siembra? Bueno, seguimos leyendo. Versículo 7. No os engañéis, Dios no puede ser burlado, pues todo lo que el hombre sembrare, eso también segará. Porque el que siembra para la carne, pues de la carne va a segar lo propio, de acuerdo a lo que sembró. Entonces notemos cómo este pasaje comienza diciendo, el que es enseñado en la palabra, haga partícipe de toda cosa buena a quien le instruye. Pero luego va a hablar de la siembra. Y dice, no os engañéis. ¿Por qué aparece este pedacito aquí del engaño? Ahora, ¿qué es el engaño? El engaño, pues, es querer mostrar algo que no es como si fuese. Ojo, el engaño es falsificar algo. Decir algo o decir algo que parece verdad, pero que no es verdad. Ese es el engaño. Creerse algo. Es decir, una persona se puede autoengañar. Se cree él mismo, ella misma se cree algo, pero que no es cierto. Entonces la Biblia dice, no os engañéis. Ahora, ¿por qué el engaño aquí? Nótese que está diciendo, el que es enseñado en la palabra, bueno, resulta que los cristianos somos edificados a través del manual de vida, a través de la palabra del Señor, nosotros somos edificados. Como somos edificados a través de la palabra y de acuerdo al manual de vida de nuestro Dios, pues siempre vamos a ser edificados los unos a los otros. Ese es el cuerpo de Cristo. Los unos en algún momento edifican a otros y mutuamente nos edificamos, o también podemos decir nos complementamos. Entonces dice, el que es enseñado en la palabra, haga partícipe de toda buena cosa buena al que lo instruye. ¿Quién es enseñado en la palabra? Todos. Yo he sido enseñado en la palabra. Sigo siendo enseñado en la palabra. Tú eres enseñado en la palabra. Cada vez que vas a tu iglesia, allí eres instruido en la palabra. Cada vez que escuchas estos medios de comunicación, eres instruido. ¿Y cuántos de los que están escuchando quizás van y enseñan a la iglesia? Algunos son pastores, algunos apoyan al pastor cuando no está y predica. Algunos tienen a su cargo algunas reuniones, algunos cultos, un grupo de discipulado. Entonces, nótese que mutuamente nos estamos edificando. Repito, mutuamente nos estamos edificando y mutuamente nos estamos enseñando los unos a los otros. Entonces dice, no os engañéis. Dios no puede ser burlado. Oye, pero ¿cómo así? Está hablando de algo tan interesante. Bueno, de hecho, la carta a los Gálatas habría que entender un poco el contexto. Esto nos ayuda a ampliar mucho más el entendimiento de cada parte de la Biblia. Entonces, la carta a los Gálatas la escribe el apóstol Pablo, inspirado por el Espíritu Santo. La escribe a los Gálatas. ¿Quiénes eran los Gálatas? Bueno, era una región de Europa, era una región, y allí se había levantado una comunidad cristiana, lo que llamamos nosotros hoy una iglesia. Luego de que llegó el Evangelio y fue una explosión de bendición, comenzaron a venir los engaños, las falsedades, las falsas doctrinas, comenzaron a aparecer los de la circuncisión, a decirles, no, muy bonito que sigan a Jesús, pero ustedes tienen que circuncidarse, recuerden que Abraham, esto y aquello. Entonces comenzaron, lo que diría uno, a estorbar. Luego Pablo escribe esta carta, y esta carta es un regaño, una exhortación, pero a la vez es una carta doctrinal, donde el apóstol, por el Espíritu de Dios, comienza a poner la doctrina en orden. Y una de las primeras cosas que les dice es, ¿quién los engañó? Ustedes corrían bien, ¿qué pasó? Mire, no hay más evangelio, solo hay un evangelio. Aún si nosotros después nos torciéramos y les hablamos un evangelio diferente, Pablo dice, no nos vayan a creer, porque no hay más evangelio. Entonces, esta carta está readoctrinando, apretando tuerca, llamamos a alguno, corrigiendo, acomodando cosas, y ha pasado ya por un montón de temas. Ha pasado a hablar de ser hijos de Dios, de ser adoptados. Ha pasado de hablar de la simiente, de alguna manera de descartar la idea de la circuncisión y hablar de que lo que era la simiente de Abraham. Y comienza a descartar todo eso y a darle el valor que es a Cristo. ¿Quién es Cristo? Somos nueva creación. Fuimos llamados a libertad. No podemos volver a la esclavitud. Ya en el capítulo 5 está hablando del fruto de la carne versus el fruto del espíritu. Una vez organizan todos estos temas, ya casi al finalizar la carta, ya el Señor va a hablar y a decir de manera tajante y muy fuerte: mire, cada uno revise en sí lo que está haciendo. ¿Cómo así? Claro, unos dicen, ¿por qué me va mal? Otros dicen, me va bien. Bueno, entonces dice, cada uno someta a prueba su propia obra. Es decir, lo que usted está haciendo debe revisar si la obra y el trabajo que está haciendo es realmente para Dios o no es para Dios. En ese punto, después de organizar doctrinalmente toda la congregación de los Gálatas y hablarle, exhortarles, después de todo esto llega este punto, donde dice, mire hermano, cada uno haga partícipe de toda obra buena al que lo instruye en la palabra. Entonces volvemos. ¿Quién es instruido en la palabra? Todos somos instruidos en la palabra. Pero no podemos ser gente desagradecida o mal agradecida o no agradecida. Hay un ejemplo muy lindo en la Biblia y es el Señor Jesús. 10 leprosos vinieron a él. Jesús, por favor, hijo de David, ten misericordia de nosotros. Jesús, hijo de David. Resulta que un leproso era una persona condenada, confinada a una vida aislada. Ellos debían vivir a las afueras de la ciudad y realmente era una vida muy dura para ellos. No podían abrazar a sus familiares, no podían tener un trabajo normal, ¿no? Tenían que aislarse y a veces incluso los leprosos, había una falsa creencia de que la lepra se podía pegar y además de eso la gente no se quería contaminar. Por eso la familia tampoco se quería arrimar a ellos para no estar impuros y de paso que no se le fuera a pegar o a contagiar la enfermedad. Entonces, ¿qué hacían? Ellos se hacían a las afueras de la ciudad y curiosamente debían poner como un cerco, casi como si fueran unos animalitos. Debían poner un cerco para que si alguien pasara, no fuera de manera distraída a acercarse a ellos y a contaminarse o a contagiarse de la lepra, porque entonces le formaban problema a los mismos leprosos. Entonces ellos se iban a las afueras de la ciudad y organizaban allí algo parecido a los alambres de púa y un cerco para que la gente no se le arrimara. Y a veces incluso debían decir, soy leproso, soy leproso, soy, para que la gente estuviera prevenida y no arrimara. Entonces ellos cuando escuchan que Jesús va pasando levantan la voz, Jesús, Señor, Jesús, Hijo de David, por favor, ten misericordia de nosotros. ¿Qué le están pidiendo ellos al Señor? Que les dé una oportunidad. Curiosamente el Señor los oye, les da la oportunidad. ¿Como a cuántos de nosotros? A muchos de nosotros, Dios en su misericordia nos ha bendecido y nos ha dado muchas oportunidades. Pero ¿qué tan agradecidos somos nosotros? ¿Qué tantas muestras de gratitud hemos tenido nosotros para con Dios? La gratitud no es solamente una palabra, gracias, o escribirlo en un papel, gracias Jesús, un corazón, te amo. La gratitud tiene que ver con una actitud, es decir, tiene que ver con acciones. Los leprosos van, el Señor le dice, vaya muéstrese al sacerdote, el Señor a todos los sanaba de maneras distintas, ellos van, en el camino son sanados, se muestran al sacerdote, el sacerdote era quien revisaba, decía, muy bien, oh, correcto, muy bien, listo, ofrecían una ofrenda de purificación y el sacerdote decía, lo declaro libre, eran justificados, eso es lo que se conoce como la justificación, son libres de la lepra, son libres, pueden volver a una vida normal, oh, ¡yay! ¡Gracias, Señor! Y se fueron. Pero uno dijo, un momento. Yo recuerdo que hace unas horas o días quizás estaba muy mal. Y un hombre me dio la oportunidad. ¿Qué hace él? Se pega un viaje tremendo y se devuelve muy, muy cerca de donde había sido su vida de lepra y se pega tremendo viaje y cuando llega allá, el hombre primero viene gritando. ¿Qué viene gritando? Glorificando a Dios. ¡Gloria a Dios! ¡Alabado sea el Señor! Y dice que a grande voz, bueno, porque es televisión y radio, no puedo elevar tanto mi voz porque si no dañaría la mezcla de sonido. Pero entonces ellos se vienen levantando y gritan, no ellos, sino oh, gloria a Dios, públicamente. Claro, eso públicamente llama la atención, pero también puede avergonzar. Este hombre no le importó. ¿Por qué? Porque este hombre estaba confinado mucho tiempo a una vida terrible. Y la lepra, pues, no tenía cura, o se creía que no tenía cura. Entonces, ¿qué pasaba? Él estaba confinado a una vida terrible. Dios se la cambió. Entonces, ¿qué era más importante? La vergüenza que pudiera sentir, si es que la sentía, la atención que podía llamar, o que alguien le dijera, ¡ay, cállese, deje la bulla! O el estar confinado a una vida terrible, aislada de la gente, de la sociedad, una vida triste, una vida opaca. ¿Usted se imagina qué es una persona leprosa? Era una vida opaca, una vida triste. ¿Qué futuro podía tener? Pues nada. Entonces este hombre viene levantando, se pega tremendo viaje, y cuando ya está cerca, levanta la voz. Lo curioso es que, ¿sabes qué hace el Señor? Él se postra. ¿Qué hace este hombre? Se postra. Cuando ve a Jesús, viene y se postra. Bueno, tampoco lo puedo hacer aquí por la televisión, pero cuando lo predico en la iglesia lo hago. Entonces, él llega y se postra, rostro en tierra. O sea, no solamente se medio arrodilló, no, rostro en tierra. Eso era señal de humillación, de rendición, de reconocer que había uno más grande. Y este hombre se postra y comienza a decir gracias, gracias, gracias. Lo más interesante de todo esto, él lo hace públicamente, interrumpe la reunión y todo. Lo más interesante de todo esto es que el Señor, quiero decir esto de la mejor manera, el Señor no se asombra de eso, porque eso sería lo normal. Este pueblo fue creado para mí, mis alabanzas publicará. ¿Sabe qué es lo más asombroso? Que el Señor pregunta por los que no fueron. O sea, el Señor no dice, oh, qué bien, tú viniste, con eso tenemos, trajiste razón de los demás. No, sino que el Señor dice, pero me faltan 9. ¿No son 10 los que fueron sanados? Y esto para los que creen que Dios tiene mala memoria. Porque hay gente que en el momento de una prueba, Dios, Dios mío, Diosito, Señor, Padre de la gloria, oh Dios mío, Padre, si tú sanas a mi hijo, Señor, yo voy a ir a la iglesia todos los domingos y que toda la semana voy a ir. Y hay gente que Dios le sanó al hijo y... Oye, ¿vas a ir a la iglesia? Tengo que bañar la tortuga. Y hay gente que cree que Dios no tiene buena memoria. Los 10 le dijeron, Señor, danos una oportunidad, ten misericordia. Eso era, danos una oportunidad. El Señor dijo, ok, está bien, muéstresen al sacerdote, son sanos. ¡Uy, se fue la lepra, tremendo! Y los 9 dijeron, qué pena, estamos muy ocupados, hemos perdido tiempo, tenemos que recuperar tantas cosas, tanto dinero, tengo que ir a ver si mi mujer todavía me despierta. Y se volaron. Y uno se volvió, caminó, viajó, gastó tiempo. Pero el Señor dijo, ¿y los 9? O sea que el Señor estaba preguntando por el agradecimiento, por la acción de gracias de los otros 9. Y aquí en Gálatas dice, el que es enseñado en la palabra. ¿Quién es enseñado en la palabra? Todos. Usted, yo. Todos somos enseñados en la palabra. Dios, la gente dice, Dios, Dios es mi pastor. Pero ese sí, claro, pero Dios estableció pastores. Entonces, si Dios no hubiera establecido un pastor, no tendrías una iglesia donde congregar. Si la cadena radial auténtica, Dios no hubiera direccionado al pastor Enrique Gómez y él no hubiera sido sensible al Señor, pues usted no estaría escuchando la radio. Hay emisoras seculares, muchas, porque eso mueve mucho dinero. Hacen propaganda de conciertos, de tantas cosas. Pero cristianas son muy poquitas, se puede decir que contadas. Y legales son poquitas, porque hay emisoras cristianas, pero piratas. Usted ve que ponen música y todo eso, pero son piratas. Ponen una antena y ya, y no pagan impuestos ni pagan nada. Pero Dios direccionó al Centro Misionero Bethesda en cabeza del pastor Enrique Gómez. Y entonces se estableció la radio. ¿Y cuánto ha sido edificado a través de la radio? No, yo le aseguro que muchísimo. Pero la pregunta es, ¿estás dentro de los 9 que se fueron? Dijeron, no, yo estoy muy ocupado. Yo... muchas cosas. Ay, no, ya comenzó la siembra, paguemos eso y se ocuparon. Ay, otras cosas se fueron y se ocuparon en otras cosas. La Biblia dice, no se engañe. Pero pastor, yo no me estoy engañando, pero estoy leyendo la Biblia. No os engañéis, Dios no puede ser burlado. Ahora, ¿por qué? Porque el que siembra ingratitud, eso va a recoger. Ese es el problema con los rebeldes. El rebelde llega a una iglesia, recibe bendición, Dios le edifica, y luego sale hablando, murmurando del pastor, de la pastora, del de la alabanza, sale peleando con el uno, con el otro, que no sé qué, sale, se va para otra iglesia haciéndole fieros a Dios, a la iglesia, al ministerio, pero no agradece todo lo que fue edificado allí. Entonces sale murmurando y sale de problema, a veces con razón y la mayoría de veces sin razón y sin sentido. Son groseros, contumaces, difíciles. Son personas ingratas, son desagradecidos. Eso están sembrando, según la Biblia, eso van a recoger. Cuando la Biblia dice no os engañéis, es que una persona que es edificada en una congregación, según Dios y según la Biblia, dice que los ministerios, los pastores, maestros, han sido colocados a fin de perfeccionar a los santos para la obra del ministerio. Entonces fueron colocados para que el santo, para que cada uno de nosotros seamos perfeccionados. Entonces llegó, se convirtió, está siendo perfeccionado. Ah, bueno, únase al trabajo. ¿Cuál es el trabajo de Dios? Llevar la palabra, evangelizar, que más almas conozcan. Pero y el ingrato, que hasta en reuniones de inconversos habla y dice cosas, no, es que el pastor es, que ese pastor es, que el otro. Lo mismo cristiano. Ellos están metiendo en problemas con Dios. Porque en vez de ser como el leproso que reconoció que Dios le cambió la vida y se pegó tremendo viaje solo para agradecer. Ojo, no para pedir, sino para agradecer. Ellos están siendo como los nueve que se fueron, se perdieron y no supo nada más de ellos. No se engañen. No nos engañemos. Todo lo que sembremos, vamos a recoger. Siembra para la carne. Siembra ingratitud. Eso va a recoger. ¿Cómo? Somos una escala, una escalera. Somos edificados, edificamos. Puede ser. Hay gente que sencillamente ha hecho lo mal con sus hijos, con tantas cosas. ¿Cuántas personas llevaron la misma rebelión y la misma ingratitud a su casa? Y los hijos aprendieron lo mismo. Dijo, ah, pues mi papá hizo eso con la iglesia donde iba y él nunca agradeció al pastor, ni nunca tuvo un gesto bonito, ni con Dios, ni nada, sino que luego de que Dios lo sanó, se fue a emborracharse. El hijo dice, pues yo voy a hacer lo mismo. Cuando mi papá me llame, pues no estoy. Y cuando mi papá me pida una galleta, pues no se la doy y ya. Y por ahí de vez en cuando le tiro una monedita, porque lo que sembremos, vamos a cosechar. Mi querido hermano, la temporada de la siembra es una invitación a que cada uno eche mano de lo que Dios le ha dado, porque Dios no nos pide lo que no nos ha dado. Nosotros damos de lo que tenemos. Entonces, cada momento de siembra es una invitación a recordar todo lo bonito, todo lo bueno que hemos recibido de Dios. Y como hemos recibido tantas cosas bonitas y buenas de Dios, entonces vamos a retribuir. Estos medios de comunicación maravillosos, la televisión, todos los que disfrutan del canal 49 aquí en Bogotá, los que lo ven a través de la página web de CMB Televisión, todos los que ven a través de las redes sociales, ven cada día las transmisiones, todos los que escuchamos la cadena radial auténtica en cualquiera de los programas. Sí, los programas, hermano, tú te identificas con cada programa, pero el programa está bajo una cobertura que es la cadena radial auténtica de Colombia. Entonces, esta es una siembra para agradecer al Señor por lo que Dios ha permitido y por lo que Dios ha hecho a través de todos estos medios masivos de comunicación. Ah, pero pastor, pero es que esto, aquello, siempre vas a tener alguna necesidad. Lo más interesante de la siembra es que tú das en gratitud. Y cuando tú das en gratitud, ¿sabes qué hace Dios? Multiplica. Pastor, yo he escuchado mucho eso. Bueno, viene a mi memoria un testimonio. Un hermano trabajaba una profesión, profesión no, un arte que llamamos nosotros, como lo es un cerrajero, un carpintero, un mecánico. Bueno, él tenía un oficio y hacía lo de vivir. Trabajaba, hacía, a veces estaba muy atareado de trabajo, a veces estaba presionado por los clientes. Y le estaba yendo bien. Servía al Señor incansablemente también, apartaba sus tiempos, a veces no podía porque los trabajos lo agobiaban. Pero un buen día estábamos en la iglesia recogiendo para algo y dijimos, hermano, necesitamos comprar, creo que algún equipo de la televisión. Y el hermano cuenta que él tenía 50 mil pesos en el bolsillo, no tenía más. Con eso iba a tanquear. Cuenta el hermano que, bueno, dijimos, vamos a...

mi esposa, esto es para tanquear el carro, un carrito viejito que tenía. No, esto es para tal. Dijo, no, pues yo los voy a dar. Dios me está diciendo. Dios le dijo, délos. Y él llegó y los dio. 50. Le dijo a la esposa le dijo, está bien, mi amor, no pasa nada. Algo haremos. Bueno, el hermano se fue para su casa y en la casa había un señor esperándole para proponerle un negocio. Totalmente diferente a lo que él estaba enseñado a hacer, totalmente diferente. No tenía relación alguna con la profesión o el arte que él desempeñaba y que le servía para vivir. Y poco a poco iba ahí poniendo una tejita a la casa, acomodando aquí y acá. Y cuando él llega a la casa hay un hombre, un tremendo carro, mire, el señor fulano, sí, cómo no, bueno, no, que ya viene. Entonces, bueno, listo, se reunieron. Sí, cómo no, ¿qué le puedo servir? Mire, hombre, yo le propongo esto. Vamos a hacer este negocio, esto y esto y esto. Usted me compra esto en tantos millones, pero lo puede vender de esta y esta manera, tantos millones, haga ese negocio. Eran muchos millones lo que él necesitaba para comprar eso. No tenía nada. No tenía. Y entonces él dijo, pero señor, ¿yo cómo hago esto? Y siendo un hombre inconverso, le dijo, tenga fe. Usted no que va a la iglesia. Usted no viene de un culto. Créale a su Dios. El mismo inconverso le dijo, el hermano me cuenta eso. Y él era con miedo. Pues claro, eran muchos millones y él no tenía. Al final de tanto el inconverso, porque el inconverso literal le insistió y le propuso y le dio la forma de trabajar ese dinero y lo que iban a hacer. Al final él dijo, bueno, hagámoslo, con miedo. Pues hermano, esos 50 mil pesos que el hermano sembró, y no solo eso, sino toda una vida de servicio, él y su casa, Dios lo ha multiplicado de manera impresionante. O sea, yo tendría que hablarle en cifras muy grandes. Le puedo hablar de que el hermano tuvo que dejar su arte y porque ya se dedicó a otra cosa. Dios le ha dado y le ha dado y le ha dado muchos millones. ¿Cuántos, pastor? Varios cientos de millones. ¿Cómo? Sí. No sabía nada de eso. Y ahora, por esa nueva área de trabajo, antes se le abren más y más puertas y más y más. Y es sorprendente que alguien fue y lo visitó y dijo, pero a usted se le apareció, ¿quién fue? ¿Un ángel o qué? Cuando Dios bendice, bendice en grande. Ese es uno de muchos testimonios que yo he escuchado. ¿Quién le dijo al hermano ese día que sembrara? Dios mismo. Y él lo hizo en agradecimiento. Y como Dios mismo le pone en las manos, porque ni siquiera él lo buscó, Dios le puso en las manos el negocio, se lo puso, y él no lo quería recibir, no, qué miedo, y el mismo inconverso le dijo, que lo coja, hombre, y Dios le ha bendecido enormemente, pero mucho, mucho. Lo bonito, sigue siendo fiel, congregándose, sigue sirviendo al Señor, ahora un poco más ampliamente, porque ya su trabajo ya es diferente, ya es su propio jefe, ya cambió todo. Entonces, mi querido hermano, eso es lo que nos dice la Biblia. Lo que uno siembre, eso va a cosechar. Y Corintios dice, el que siembra escasamente, la gente que va a la iglesia. Y cada que va a la iglesia y pasa en el ofrendario, busca una moneda, pasa por los billetes, mira más adentro, coge una moneda, a veces está muy generoso, coge la de 1000. Bueno, yo no tengo una de 1000 acá. Y dice, ay, Padre, multiplica esto, pero miles, miles de veces, Padre, y echa la moneda, teniendo billete. Eso que él siembre, eso va a recoger. Sembró monedas, va a recoger unas monedas. Porque puede dar más, pudiendo dar más. No, no. Ah, muy diferente el que dice, Señor, solo tengo estas moneditas. Las da, Dios le va a multiplicar. Entonces, ¿qué es lo que ocurre, mi querido hermano? Que si nosotros sembramos de manera escasa, vamos a cosechar de manera escasa. Bueno, nos están llamando los hermanos, recuerden nuestro PBX, 601-743-0909. En este momento usted puede llamar y decir, yo me quiero unir a la siembra. Nos pueden llamar desde el Valle del Cauca, desde Antioquia, marcando desde un celular 601-743-0909.

0909, desde cualquier lugar y diga, mire, yo me uno a la siembra. Aquí dice Luis Alberto, del barrio de Anaturbay, se une a la siembra. El Señor te bendiga, hermano. Margarita se une a la siembra de la vereda San Diego. Que Dios bendiga a la hermana y le multiplique. Virginia se une a la siembra también. Que el Señor bendiga. Está pidiendo oración por sanidad. Alfredo se une a la siembra del barrio El Porvenir. Que Dios bendiga, que Dios multiplique. Queremos invitar a la gente de la costa atlántica, de Boyacá, de otras partes que nos están escuchando. La gente del Valle del Cauca, del Eje Cafetero del Cauca. 601-743-0909. 601, marque desde el celular. 743-0909. La persona que le conteste, hermano, mire, yo quiero unirme a la siembra. Da su nombre, da su aporte. Dice con cuánto se une. Ahí le dicen la manera en que lo puede hacer. Teresa Delgado también se une a la siembra. Gloria al Señor. Llame ya mismo y únase a esta temporada de siembra en gratitud. No sé, puede ser. El hermano le pasó eso con los 50 mil. Hay gente que Dios le ha guiado a dar 1 millón, 2 millones. Hay gente que Dios le ha inquietado de tantas maneras. Entonces, eso es lo bonito de sembrar, que es voluntariamente y eres tú con Dios, es tu relación con el Señor. Entonces, ¿qué pasó? El hermano Dios le multiplicó, le creyó al Señor en el momento. Ahora, ¿cuál fue el momento donde se dijo, hay que, yo recuerdo que dije, necesitamos comprar, creo que un computador de televisión, algo así. Y entonces fue de las pocas veces que dije, bueno, hermanos, ¿quién quiere ofrendar esto de aquello? Y Dios sabía él que él estaba pidiendo, Dios había preparado todo, Dios le habló al Señor y cuando él le dice que siembre, esa era la puerta. Él hubiera podido dejar la puerta cerrada, diciendo, no, estos 50 mil me sirven para muchas cosas. Alguna gente dice, el día que tenga, oh, voy a sembrar harto. No, yo he escuchado hermanos que dicen, el día que yo tenga, voy a dar harto para la iglesia. Mire, le digo como ministro del Evangelio, yo he visto gente que Dios le ha dado y lo que un día dijeron, no lo cumplieron. Porque dijeron, no, mañana, la otra semana, después. No, espere que yo tenga. No, yo voy a mandar a la iglesia 1.000 bultos de cemento. No, está la hora que ni medio bulto. Porque siguen diciendo, no, mañana. 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Se une a la siembra Matilde. Dice que se une a la siembra para poder pagar deudas. Yo he visto esto. Dios hace milagros. Ximena Terreros. Se une a la siembra desde Villavicencio y pide oración por Oscar Javier Pineda, por sanidad. Marta Ovalle, desde Victoria Norte, se une a la siembra, pide oración por un mejor trabajo, bien remunerado. Dios lo hace. ¿Cuántos milagros hemos visto nosotros? Por eso le hablaba al comienzo de la gente desagradecida, mal agradecida o no agradecida. Porque ¿cuántos cristianos han llegado a las iglesias? O han llegado a la sintonía de la radio literalmente quebrados, enfermos, hermano. Y luego Dios bendice de manera muy linda el hecho de tener nuestra familia, de estar sano, el hecho de estar con Cristo, el solo hecho de vivir con Cristo, de tener a Cristo, de estar con Cristo, ya es algo maravilloso. Y de ahí en adelante, cuántas bendiciones el Todopoderoso nos da. Pero lamentablemente hay gente, mucha gente, mal agradecida, desagradecida, no agradecida. Así que yo le animo hoy para que más bien seamos gente agradecida. Yo le animo, y le invito y le invito para que seamos personas agradecidas. Llame entonces ya mismo una hacia la siembra. Quiero recordarle entonces nuestra línea de contacto, el PBX 601-743-0909. 601-743-0909.
y pueda confirmar si tenemos alguna línea de WhatsApp, a donde también, hoy también, muchos usamos el WhatsApp, se volvió costumbre. Ya les confirmo si tenemos alguna línea de WhatsApp a donde usted nos puede escribir. Por ahora llame al 601-743-0909. Que Dios bendiga la vida de Matilde, la vida de Silena, la vida de Marta Ovalle, que Dios bendiga la vida de la hermana Luz María, que Dios bendiga la vida de Teresa, que el Señor bendiga poderosamente la vida de Alfredo. Son los hermanos que han llamado en este segmento. Que Dios bendiga a Victoria Mora, a Margarita, a Luis Alberto. Que Dios bendiga cada uno de los hermanos que se une y que está sembrando, que ha escuchado también las diferentes predicaciones de la palabra y que han ido dejando sus reportes. Mi hermano, entonces, ¿qué dice la escritura aquí? Dice la Biblia de la siguiente manera: el que es enseñado en la palabra, haga partícipe de toda cosa buena al que lo instruye. El que es enseñado en la palabra, somos enseñados en la palabra. A través de la radio somos enseñados en la palabra. Entonces dice, haga partícipe de toda cosa buena a quien lo instruye. No os engañéis, Dios no puede ser burlado. ¿Cómo burlado? Claro, una persona que le pide a Dios, una persona que incluso se compromete con Dios. Hay un ejemplo muy lindo en la Biblia, ¿no? Y es esta mujer llamada Ana. Ana no podía tener hijos. Pasaban años y años y no podía tener hijos. Su rival sí. Y entonces Ana un día va y ora fuertemente delante del Señor. Y esta Ana entra en tremendo tiempo de oración y dice: Señor, si me dieras un hijo varón, si me dieras un hijo varón, yo lo voy a dedicar a Jehová. Ella dice: si me das, yo me comprometo. Qué interesante esto, ¿no? Si me das, yo me comprometo a que él va a ser nazareo todos los días de su vida. Sabía que en esa época ellos podían consagrar a sus hijos por determinado tiempo, un año, 2 años. Casi siempre la costumbre era un año, entre 1 o 2 años, o 3 años o 4, ser nazareo, que debía tener unas condiciones de vida diferentes a los demás. Y luego de eso, listo, cumplía ya la promesa. Pero esta mujer dijo: yo lo consagraré a Jehová todos los días de su vida. Dios le da el hijo. Se acuerda el Señor, ya Ana tenía muchos hijos, ya para la mente humana quizás ya estaba descartada, pero Dios le da un hijo en el tiempo que era y ella está cargando su hijo, pero ella se acuerda. Ella queda en embarazo, luego da a luz, lo cuida sus primeros días, sus primeros meses, lo cuida. Un día su esposo le dice: hey, vamos al templo a adorar. Ella dice: no, déjame, yo voy a estar acá, voy a disfrutar al bebé. Cuando ya sea el momento que él ya no tenga que depender tanto de mí, voy a ir. Pero no solamente a lo de siempre, a levantar las manos y esto de aquello, que es muy bonito. Voy a ir a dejar a este niño lindo, lo voy a dejar allá. Es decir, voy a entregar. Ya ella iba a hacer lo que pudiéramos llamar un sacrificio, una ofrenda de gratitud. Era su hijo. A la iglesia vamos, vamos a adorar, levantamos las manos, cantamos, somos edificados en la palabra y eso es muy bueno hacerlo. Hágalo, por favor, congregues. Pero también a la iglesia hay que ir a decir: yo voy a llevar mi ofrenda. A la iglesia también hay que ir con ese compromiso. Tengo que ir a la iglesia, tengo que ir a la iglesia. ¿Y a qué? ¿A qué si no hay culto hoy? Tengo que ir a la iglesia a llevar mi diezmo. Tengo que ir a la iglesia a llevar mi ofrenda. Quiero llevar una ofrenda de gratitud. Ana entonces lo cuida sus primeros años. Tierno, lindísimo, maravilloso, pero luego ella va al templo. Ahora va con un propósito diferente y es entregar a su hijo. Le dolía en el alma, pues yo me imagino, yo me imagino, yo me imagino. Yo pasé por un proceso de que nuestra hija quería estudiar lejos de nosotros, en otra ciudad, en otro lugar, y fue duro, duro, no, durísimo. Yo me arrodillé y le dije: Señor, ¿por qué? ¿Por qué no se queda estudiando acá? ¿Por qué no permite? No, hermano, Dios orquestó todo, aparejó las cosas, ella se fue a estudiar a otra ciudad, hermano, y yo sentía que algo se me desgarraba. Esto fue duro, hermano. Imagínense ya una muchacha de 17 años, y duro, durísimo. Lloré, hermano. El día que le iba a despedir en la iglesia, pensé que no iba a poder predicar. Uy, hermano, yo me encerré en la oficina, fue duro. Ahora yo me imagino, y una muchacha de 17 años,
Ahora, yo me imagino, Ana, bueno, y que hoy en día tenemos que las llamadas, que las videollamadas, la manera de movilizarse tan diferente, en esa época era muy duro. ¿Y cómo es que Ana, un niño, se puede creer que cuando Ana dejó a Samuel en el templo, se puede creer que Samuel tenía entre 4 y 6 años, más o menos por ahí? ¿Usted se imagina cómo sería Ana ir y dejar a ese niño y devolverse? Uy, esa devuelta de Ana tuvo que haber sido dura. Pero lo entregó. Ahora, ¿qué hizo Dios? ¿Sabe qué hizo Dios? Le dio 6 hijos más. Ella no los pidió. No los pidió. Ana solo pidió uno. Pero como ella le cumplió, porque ella le dijo, si me das, te doy. Yo le decía que he visto hermanos que dicen, pastor, el día que Dios me dé, yo quiero dar 100 millones para la iglesia. Y yo voy a ir a la iglesia y le voy a decir, pastor, ¿qué necesita? ¿Necesita un piano? ¿Qué necesita? Yo voy a ir y voy a llevarle el cheque, lo que sea, tome, pastor, yo lo pago. Pero a algunos hermanos eso solo les queda en la mente. Solo les queda en la mente. Dios les da, les bendice, les multiplica y se les olvida. ¿Mala memoria? No lo sé. Puede ser mala memoria, mala disposición. O puede ser que piensan ellos que están muy ocupados, pero al final será ingratitud. Entonces, ¿cuánta gente le ha dicho, Señor, a través de estos programas, Padre, dame, Señor, si me sacas de esta escasez, Dios mío, mejor dicho, yo voy a llamar a la radio, voy a decir qué necesitan, yo voy a dar uno, dos, 3 millones, yo voy a sembrar un micrófono, voy a sembrar una cámara, esto, aquello. Oye, Dios lo levanta de la clínica, lo sana, le restaura el hogar, les ayuda, les da económicamente, y cuando llega la siembra, ¿sabe qué hacen algunos? Apagan la radio. Dígame usted, ¿será que Dios no ve eso? Claro que Dios lo ve, claro. Ana ofrendó a su hijo y el Señor le dio 6 hijos más. Ahora tenía 7. Y una de las cosas más increíbles que me parecen a mí es que de una mujer que no podía tener hijos sale un hombre como Samuel, un hombre tremendo, un hombre terrible, un hombre hermano de tanto desafío, un hombre que para el pueblo de Israel Samuel llega a ser tan importante como el mismo Abraham. Samuel llega a ser tan importante como el mismo Moisés. Para los judíos, Samuel es un personaje muy relevante en toda su creencia religiosa, pero salió de una mujer que no podía tener hijos y esa mujer dijo, si me das, te doy. Repito, hay gente que ha dicho, pastor, oh Dios, si tú me das, yo voy a ir a la iglesia, yo voy a ir a la emisora, yo voy a sembrar, pero duro y si me toca dar un carro, lo doy, Señor. Y pasa el tiempo, hermano, y otra vez buscando la moneda, y eso los que van, porque algunos dejan es hasta de congregarse, porque ya tienen finca, tienen casa, tienen 3 carros, tienen camionetas, pueden viajar al exterior, entonces algunos se olvidan de Dios. Y ahí es donde cae este pasaje que dice, no os engañéis, es que no podemos engañarnos, no podemos autoengañarnos, el autoengaño es cuando la persona cree algo, pero que no es cierto. ¿Y cuánta gente con Dios se autoengaña porque sienten que ellos son muy agradecidos con Dios? Porque van a la iglesia cada mes y levantan media manito y le dicen, gracias, papito Dios. Y la gente cree que es que la gratitud es que van por la calle y se comen un helado, se compran una cadena de oro grandota y dicen, ay, gracias, Señor. Ay, yo soy tan agradecido con Dios. Y piensan que esa es la gratitud. Qué terrible. Pero pasa mucho. ¿Pasará poco? No, hermano, pasa mucho. La gente se le olvida quién es Dios. Entonces el Señor dijo, ¿y dónde están los otros 9? Ah, el Señor preguntó por los 9. Pero el uno fue y públicamente agradeció. ¿Por qué Marta, María y Lázaro atendían también al Señor en gratitud, en reconocimiento, en honra? Zaqueo, ¿por qué atendió también a Jesús? Estaba agradecido, recibió la palabra. ¿Por qué esta mujer fue y quebró el frasco de alabastro y derramó el perfume de nardo puro y no le interesó quién había allí? Porque ella estaba agradecida con Dios, que hasta Judas dijo, uy, eso valía una fortuna, con eso hubieran hecho otra cosa. Pero el Señor Jesús dijo, donde quiera que se predique este evangelio, se contará lo que esta mujer ha hecho.
Increíble, ¿verdad? Mientras que habían otros diciendo, ¿será que sí es el maestro? ¿Será que sí? ¿Será que no? Un hombre lo invitó un día a comer y luego dijo, ah, yo como que perdí mi plática, este como que no es ningún importante. Y por el contrario, otra gente venía con enorme gratitud. ¿Usted y yo estamos en los nueve o somos el leproso que fue a agradecer? Pastor, yo soy el leproso que fue a agradecer. Pues yo le animo a que agradezca esta semana, ya este fin de semana, hoy mismo, con una siembra. Vamos a sembrar para la radio, vamos a sembrar para la televisión. ¿Tienes? Listo, no te quejes, no hables, no murmures. Si tienes, entonces siembra. Si no tienes, pues pídele, Señor, dame para sembrar. ¿Y sabe qué hace Dios? Le da para que siembre. Pero si usted tiene, no se queje, no hable, no murmure, no vocifere, no reniegue la obra de Dios. Si usted tiene, hermano, cierre el pico más bien y siembre. Haga. Dios le ha dado, hágalo. En gratitud. ¿Cuánta gente? Yo quiero sembrar. Siembra. Y de repente, ¡boom! Yo llegué. ¡Oh! Multiplica. Lo hacemos en gratitud, pero Dios multiplica. Lo hacemos de manera abierta, reconociendo al Señor, agradeciendo. Pero ¿sabe qué hace el Señor? Dios no se queda con nada. Ni para lo malo, ni para lo bueno. La paga del pecado es muerte. Una persona que peque tiene problemas. Una persona que hace lo bueno, Dios lo bendice. Una persona que no siembre, que se vuelve ingrato, Dios no se queda con nada. Va a estar en problemas. Una persona, cuando el Señor preguntó por los nueve, es porque Él les tenía la mirada. ¿Dónde están? Pidieron una oportunidad. Que Jesús, que ten misericordia de mí. Bueno, yo los sané. ¿Dónde están? No, que se fueron a ocupar. Se fueron a hacer una cosa a la otra. Y el Señor, cuando alguien como este leproso vino y dijo, gracias, dijo, tu fe te ha salvado. Él no solamente recibió sanidad, él recibió salvación. Recibió una cercanía, una relación más cercana con el Señor Jesús. La gente a veces no comprende, eso es como el vendedor. Cuando yo voy a algún lugar, compro un producto y una persona me atiende mal, lo primero que pienso es, la persona no sabe que uno le puede comprar más. Y que a veces de esto que le compré uno solo, algún día puedo necesitar 100. Y como me atendió mal, perdí un cliente. Otras veces usted va a un lugar y la gente por algo, por un café, lo atiende tan bien que usted dice, hola, esto es agradable. Otro día usted fue, llevó 10 personas y no se tomó un café, sino que comió, hermano, hasta el infinito y más allá, como buen cristiano. Entonces la gente no entiende. Un día le dice, papito Dios, dame un trabajito, dame un trabajo y yo voy a ir a la iglesia. Dios le da un trabajo, no vuelve a la iglesia. Ahí se quedó. Cuando Dios tenía más para darle y más y más y más. No nos quedemos con la bendición. Hagamos como hizo Ana. Se comprometió, Dios le dio. ¿Sabe por qué? Porque Dios da semilla al que siembra. El que le pide, Dios multiplica, Dios prospera, Dios bendice. Y él es fiel con Dios y él cumple, le cumple a Dios. Dios no se queda con nada. Dios comienza a darle. Dios le abre una puerta, Dios le abre por aquí, le da por acá, Dios le bendice. Ese es el Señor. Muchos no han aprendido a caminar bajo la gracia y la bendición de Dios. Cuando tú caminas bajo la gracia y la bendición de Dios, todo es muy distinto, todo es muy diferente. 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En cualquier lugar donde usted se encuentre, en Palmira, la gente que me escucha de Palmira, la gente que está en Buga, en Tuluá, la gente de Cali, de Jamundí, la gente de Medellín, de Bello, de Itagüí, la gente que está escuchando en el Tolima, en Cundinamarca, aquí en Bogotá, en Villavicencio, en Cartagena, en cualquier lugar, levántese a sembrar. Tome el teléfono, comience por esa buena actitud de tomar el teléfono, llamar, dar su nombre y decir yo me uno a la siembra. Ya allí hay un compromiso. Entonces yo voy a sembrar. ¿Cuánto, pastor? ¿Cuánto te pone Dios en el corazón? Y ojo, ¿cuánto tienes para dar? Hay gente que tiene mucho. Bueno, si tiene mucho, no vaya a llamar a decir, yo voy a dar 1.000 pesos.
Ahora puede hacerlo, pero es usted con Dios. Ahora, si no tiene, si tiene muy poco, pues diga, yo voy a dar, voy a mandar por Nequi 5.000 pesos. No tiene más, Dios multiplica. Pero el que tiene, la Biblia dice que el que tiene, le será dado y tendrá más. ¿Por qué? Porque Dios quiere prosperar a su pueblo, quiere prosperar a sus hijos. Pero esta es una ley poco explorada por los hijos de Dios. Bueno, hay algunos muy buenos sembradores, otros no. Hay gente que es mal sembrador, no les gusta, se incomodan, critican, murmuran y tienen. Lo más curioso es que tienen. Si no tuvieran, uno dice, hombre, pues sí. Pero hay gente que tiene. Y el Señor Jesús un día se acercó a la barca donde daban las ofrendas y vio que los ricos echaban ahí, pero daban de lo que les sobraba. Pero una mujer dio muy poco. Pero dijo, esta mujer ha dado más que todos. ¿Cómo así? Si apenas dio un poquito, porque ella dio de lo que tenía. Es decir, ella se incomodó un poco para poder dar. Los otros tenían mucho, pero daban muy poquito. Dios mira, Dios todo lo sabe, todo lo ve. Tome su Nequi, tome su celular, ofrende, dé al Señor, para que los medios de comunicación, como la Cadena Radial Auténtica de Colombia, como el canal CMB Televisión, sigan llevando la palabra y sigan llegando más allá. Y Dios se encargará de todo lo demás. Lo más bonito es que tú vas a experimentar cómo Dios multiplica, cómo Dios bendice, cómo Dios prospera. 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Da el reporte, dice, mire, yo me uno a la siembra, yo acabo de enviar mi Nequi o lo voy a mandar, porque dar es una bendición. Recordemos que la Biblia dice, más bienaventurado es dar que recibir. No os engañéis, Dios no puede ser burlado. ¿Por qué habla del engaño? Si está hablando de la siembra, porque cuando Dios te bendice, no te engañes a ti mismo pensando que es la suerte o que ha sido que tú eres muy diligente y trabajas mucho. Realmente es el favor de Dios. No os engañéis. Dios no puede ser burlado. Pues todo lo que el hombre sembrare, eso también segará. Ojo, todo lo que el hombre sembrare, eso mismo va a segar.

0: Muchas gracias. I love you.
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3: Es la una en punto.
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6: La Biblia nos enseña a no callar, a hablar, a anunciar, a ser esas personas que anunciamos el Evangelio, y qué precioso es que lo podamos hacer para que muchas personas sean edificadas a través de nuestros testimonios. Por eso, la invitación especial es a estar muy dispuestos, muy atentos a la enseñanza, a lo que Dios quiere hablar a nuestros corazones, porque sé que el Espíritu Santo colocará esta palabra en las tablas de nuestro corazón para que nosotros la guardemos, la cumplamos, y así vengan las bendiciones que el Señor tiene preparado para usted y para mí. La Biblia me enseña en la carta a los Romanos, capítulo número 10, el verso 14 y 15, dice la Biblia: ¿cómo pues invocarán a aquel en el cual no han creído? ¿Y cómo creerán en aquel de quien no han oído? ¿Y cómo oirán sin haber quien les predique? ¿Y cómo predicarán si no fueren enviados? Como está escrito: cuán hermosos son los pies de los que anuncian la paz, de los que anuncian buenas nuevas. Vemos hoy en día cantidad de información por el internet, por la televisión, por la radio, y la mayoría de esa información siempre son malas noticias. Vemos muchas circunstancias de pobreza, de violencia. Vemos problemas en todo el mundo, problemas en los hogares, y eso es lo que abunda en las redes sociales, lo que abunda en los medios de comunicación. Es muy raro escuchar una buena noticia a través de los medios de comunicación, pero nosotros, la iglesia, usted que está escuchando este mensaje, que está viendo este mensaje, usted y yo tenemos esas buenas noticias de salvación. Y qué precioso es que podamos contarlas a todos con valentía, con denuedo, con amor, con la gracia que viene de parte del Señor. Por eso lo importante entender es que hoy sembramos a la obra del Señor para que otros escuchen las nuevas buenas de salvación. Sí, amados. Hoy el propósito de la siembra es poder anunciar a todas las personas las buenas noticias de salvación. Vuelvo y lo digo. Estamos acostumbrados de escuchar solo noticias malas. Pero qué bueno es que venga la palabra de Dios a nuestros corazones y alegre nuestro ser. Porque ¿quién no se alegra al escuchar que Cristo Jesús murió por nuestros pecados, resucitó al tercer día, y que por eso usted y yo tenemos entrada ante el trono de la gracia? ¿Cómo no, hermano, alegrarnos cuando escuchamos que por sus llagas hemos sido sanados, hemos sido curados? ¿Cómo no alegrarnos cuando el Señor trae esperanza a nuestra alma, a nuestro ser? Saber que su palabra combate el temor, el miedo, la angustia. La Biblia dice: no temas, no desmayes, yo estoy contigo. Esas palabras de alegría, esas buenas noticias de que el Señor está con nosotros, son las que todos los días deberíamos nosotros anunciar al mundo entero. Por eso, el Señor nos ha dado el privilegio de tener estos medios de comunicación en la misión para predicar la palabra del Señor. La Biblia nos enseña que cuando sembramos en la radio y en la televisión, nos convertimos en parte activa de la predicación del Evangelio, aunque no estemos enfrente de un micrófono. Nosotros, los que sembramos, los que respaldamos la obra, también somos miembros activos, somos instrumentos de Dios para llevar a otros las nuevas buenas de salvación. Usted y yo entendemos que el Evangelio necesita ser escuchado. Sí, amados, la palabra de Dios necesita ser escuchado por el mundo entero. Hoy las personas viven en depresión, en miedo, en angustia, los afanes de esta vida, y vemos que las personas escuchan solo malas noticias. Por eso es necesario entender, como primer punto de nuestra enseñanza, que es necesario que el Evangelio sea predicado. El Evangelio necesita ser escuchado. La salvación viene por oír la palabra de Dios. Dice Romanos capítulo 10, el verso 17, así que la fe es por el oír y el oír por la palabra de Dios. Quiere decir, mis amados, que tenemos una responsabilidad, un deber como siervos de Dios, como aquellos que hemos recibido la palabra. No podemos callar, no podemos escondernos, no podemos ignorar a este llamado que se está haciendo a todos los siervos de Dios, a todo el pueblo cristiano, a respaldar con siembras, con ofrendas, con nuestros bienes, como dice la Escritura, a respaldar estos medios de comunicación que predican las buenas nuevas de salvación, mis amados. Seamos nosotros claros, el Evangelio se necesita predicar. Hay familias que necesitan escuchar la palabra de Dios. Uno ve cantidad de casos, personas a punto de quitarse la vida, queriendo quitarse la vida, renunciar al privilegio de la vida por los problemas. Vemos personas que hacen lo malo, que están enfermas, personas que están angustiadas, y lo único que los puede ayudar es el Señor, es su palabra, porque su palabra trae libertad. Si yo preguntase a los que hoy me están viendo, ¿cuántos fueron transformados al escuchar la palabra de Dios? Yo creo que los teléfonos no pararían de, hermano, de sonar, por cuantos nosotros tenemos, hermano, claro, que el Señor transformó nuestra vida. Enfermos, hermano, angustiados, este servidor tenía una enfermedad que me iba a llevar a la muerte, hasta que conocí la palabra de Dios. Bendito sea el Señor. Vamos, dígalo desde el lugar donde usted escucha esta palabra. Diga: bendito el Señor, porque su palabra llegó a mi vida. Y si entendemos que la palabra de Dios transforma vidas, entonces, amados, la palabra de Dios tiene que ser, hermano, anunciada, tiene que ser predicada. La Biblia nos dice en Romanos con claridad: así que la fe es por el oír y el oír por la palabra de Dios. Necesitamos, hermano, levantarnos en este tiempo. Sé que muchos de los que hoy escuchan este mensaje son personas que tienen el conocimiento de la palabra de Dios. Tal vez alguien por primera vez está escuchando, está viendo este programa, está escuchando la palabra de Dios. Queremos decir que la palabra de Dios traerá una transformación completa en tu vida. Claro está, desde que tú la escuches con fe y la obedezcas. Pero queremos también entender cómo la palabra del Señor cambia las vidas cuando nosotros somos obedientes a ella. Y hoy hay una palabra, hoy hay un mandamiento, hoy hay un llamado a todos los que están escuchando. Hay que predicar la palabra de Dios. Pastor, no sé cómo hablar, no sé cómo expresarme, no tengo el conocimiento para enseñar. Amado, hay una manera para que usted y yo seamos instrumentos del Señor, y también es respaldando la obra. Y aquellos que puedan entender que el evangelio necesita ser escuchado, amados, si hay alguien ahí que está escuchando esta palabra y entiende este primer punto, entonces lo invito a que ya mismo se comunique con nosotros, a que usted pueda comunicarse y decir: pastor, yo entiendo la necesidad que hay en mi barrio, que hay en mi pueblo, que hay en mi vereda. Yo entiendo la necesidad que hay en Colombia de que la palabra de Dios, que el evangelio sea anunciado. Por eso me uno a esta labor tan preciosa de predicar la palabra del Señor a través de los medios de comunicación. Y si hay alguien ahí, entonces comuníquese con nosotros. Respalde este hermoso ministerio que predica las 24 horas del día. Es que, amados, vemos que ciertas horas las personas escuchan la palabra de Dios. En la madrugada muchos escuchan la palabra de Dios, y qué precioso que haya un ministerio que está predicando las 24 horas del día. Y esto, hermano, es gracias primeramente al Señor, pero también a personas que obedecen la palabra de Dios, que entendemos la necesidad. Yo no sé usted, pero en Fusagasugá se necesita mucho la palabra de Dios. La juventud se está perdiendo, y lamentablemente nosotros estamos callando. Dese cuenta, tal vez tiempos atrás, años atrás, que aún en los colegios se predicaban una materia que hablaba de Dios. Aún en los hogares se hablaba de Dios. Con temor, con respeto, la gente respetaba a Dios. Hoy no se habla. Hoy hemos callado. Hermano, nos preocupamos más por cómo estamos vestidos, por cuánto dinero tenemos en nuestras cuentas bancarias. Hermano, olvidamos la necesidad que hay de anunciar la palabra del Señor. Primera carta a los Corintios, capítulo 1, el verso 21 dice: pues ya que en la sabiduría de Dios el mundo no conoció a Dios mediante la sabiduría, agradó a Dios salvar a los creyentes por la locura de la predicación. Aleluya. Por la locura de la predicación, a Dios le agradó que la humanidad conociera este plan de salvación a través de la predicación de las buenas nuevas de salvación. Y esa responsabilidad, escúcheme muy bien, la tenemos todos nosotros. Sí, hermano, no solo es una responsabilidad de pastores, de los predicadores, sino también de los que están escuchando este mensaje. Usted tiene la responsabilidad de predicar la palabra de Dios, vuelvo y le digo, porque hay necesidad. Hay un ejemplo bíblico que encontramos de este punto, y se encuentra en Hechos de los Apóstoles, en el capítulo 8, del verso 26 en adelante. El etíope, el eunuco, dice la Biblia que Felipe llegó y se acercó a él. Él iba leyendo la palabra, pero no entendía. Necesitó que alguien, sea alguien Felipe, le explicara. No basta con que la palabra exista, mis amados. Alguien debe anunciarla, alguien debe explicarla, alguien debe llevarla. Por eso es que nuestra base bíblica está en Romanos capítulo 10, el verso 14. ¿Cómo pues invocarán aquel en el cual no han creído? ¿Y cómo creerán en aquel de quien no han oído? Nos asombramos por las tantas personas que se pierden. Pero hermano, esto más que asombrarnos, nos debería llevar, hermano, a trabajar para que la gente escuche la palabra de Dios. Hoy le hablo a todos los que están ahí conectados, a los que nos escuchan, los que van en sus vehículos escuchando la radio, a los que nos ven a través de los medios de comunicación, de la televisión, a los que nos ven a través de las redes sociales. Hoy les hablo con mucha autoridad de parte de Dios. Debemos, hermanos, llevar al mundo entero la palabra de Dios. Es nuestra responsabilidad. Y una de las maneras en las que podemos llegar a más personas es a través de los medios de comunicación, de la televisión, de la radio, del internet. Por eso es que hacemos este llamado. Debemos todos levantarnos, apoyar. Pastor, ¿qué hago? ¿Cómo lo hago? Entonces llame ahora mismo, comuníquese con nosotros, traiga, hermano, esa ofrenda aquí a la iglesia. Hoy estamos en nuestras reuniones, hoy vigilia. Venga, venga, busque al Señor, venga a la iglesia, traiga su ofrenda. Ah, pastor, no puedo. 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Si usted tiene las aplicaciones como lo es Nequi o David Plata y puede, hermano, hacerlo desde ahí, entonces puede hacerlo, hermano, al número de celular, gloria al Señor, que se encuentra en pantalla. Ahí usted va a poder comunicarse, va a poder enviar esa ofrenda, hermano, con el deseo de respaldar el ministerio para seguir predicando la palabra del Señor. Qué bueno es que se levanten esos siervos, siervas obedientes a Dios en esta hora y digan, yo quiero levantar esta ofrenda, apoyar para predicar la palabra de Dios, para que muchas personas se conviertan al Señor. Aleluya. Ahí en pantallas va a encontrar los números de Nequi y de David Plata también para que usted pueda enviar esa ofrenda. Pastor, tengo una petición. Hace unos minutos una hermana llegó, trajo su ofrenda. Pastor, tenemos estas peticiones. Claro que sí. Aquí estamos para respaldar, para orar, para clamar, sabiendo que Dios escucha nuestra oración. 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Gloria a Dios, ahí está en pantalla para que usted pueda comunicarse, hermano, para que pueda enviar esa bendición. Y nosotros guiados por el Señor y con la sabiduría del Señor, vamos a invertir y vamos a trabajar como el Señor nos ha llamado a hacerlo, para que muchos conozcan la palabra de Dios. Ahora, nuestro segundo punto de la enseñanza de esta noche, hermano, Dios usa medios para alcanzar vidas. Hoy la radio, la televisión, podemos decir que son púlpitos abiertos para predicar, para llegar a muchas personas. Tenemos ese llamado de parte de Dios. Marcos capítulo 16, el verso 15 dice, y les dijo, por tanto, por ir por todo el mundo y predicad el evangelio a toda criatura. ¿Cómo llegamos a esos lugares? A través de los medios de comunicación. A través de los medios de comunicación. Y todos, hermano, debemos entender, no ignoramos, que para poder, hermano, trabajar, hermano, cumplir con responsabilidades, se necesita, hermano, la economía. Hay que pagar luz, hay que pagar, hermano, unos impuestos, hay que pagar a las personas que trabajan las 24 horas del día, hay que compromisos, se quiere invertir más y para eso nuestra economía, hermano, es necesaria. Sí, amado. Me gustaría decirle a usted que la luz se paga con oración. Y no, mis amados. Nuestra economía nos sirve para respaldar a estos medios de comunicación y cumplir con este mandamiento que encontramos en Marcos capítulo 16, el verso 15. Y les dijo, ir por todo el mundo y predicar el evangelio a toda criatura. ¿Qué le parece si hoy se comunica con nosotros o los que están a través de las redes sociales y nos escribe de dónde nos está viendo? Hay personas que nos escuchan de diferentes lugares de Colombia, pero también a través del internet nos ven desde muchos lugares del mundo. Si usted es uno de ellos, escriba ahí desde dónde nos está viendo. Comente ahí, mire, yo lo veo desde Estados Unidos, lo veo desde Europa, no sé de dónde nos está viendo. Y nos vamos a dar cuenta que los medios de comunicación nos llevan a cumplir este mandato. Ir a todo el mundo y predicad el evangelio, las nuevas buenas de qué, de salvación a toda la criatura. Dese cuenta que todos hoy tienen, hermano, un celular. Y aún los pequeños tienen celular. Qué bueno es que nosotros podamos llegar a ellos con esta palabra de bendición. Con esta palabra de bendición. La palabra nunca vuelve vacía. Hace unos meses llegó alguien a la iglesia. Me acuerdo tanto que llegó porque una persona le había dado un volante, una invitación, se la había entregado a un familiar, a un esposo de aquella persona, y me acuerdo que el esposo lo guardó en la guantera, y un día la esposa estaba muy angustiada, estaba con muchas dificultades, abrió la guantera y se dio cuenta de ese volante. Llegó a la iglesia, el Señor le habló, fue bendecida, fue restaurada, se convirtió. ¿Por qué? Porque la palabra no vuelve vacía. Estos mensajes que nosotros estamos enviando las 24 horas del día llegarán a muchas personas y Dios las transformará y cumpliremos este mandamiento. Pastor, yo quiero obedecerle a Dios. Yo quiero que a través de mi obediencia vengan bendiciones. Pues hermano, obedezcamos a este gran mandamiento, el cual dice, id por todo el mundo y predicad el evangelio a toda criatura. El Salmo capítulo 19, el versículo 4, dice la Escritura, por toda la tierra salió su voz. Por toda la tierra salió su voz. Y hasta el extremo del mundo sus palabras. En ellos puso tabernáculo para el sol. Escuche muy bien lo que dice la palabra de Dios. Por todo el mundo salieron sus palabras. ¿Cómo? A través de los medios de comunicación. A través del internet. A través de la radio. Hay lugares en el campo que el internet no llega, pero la radio sí. Y a esos lugares, hermano, la radio ha sido un instrumento de predicar, de enseñar. Ha sido un instrumento usado por Dios. Y vuelvo, le digo, nosotros debemos ser responsables a eso y seguir respaldando para que la palabra siga llegando a muchas más personas. Hay un ejemplo bíblico en Hechos de los Apóstoles, el capítulo número 19, del verso 8 en adelante, dice, y entrando Pablo en la sinagoga, habló con denuedo por espacio de 3 meses, discutiendo y persuadiendo acerca del reino de Dios. Pero endureciéndose algunos y no creyendo, maldiciendo el camino delante de la multitud, se apartó Pablo de ellos y separó a los discípulos, discutiendo cada día en la escuela de uno llamado Tirano. Así continuó por espacio de 2 años, de manera que todos los que habitaban en Asia, judíos y griegos, oyeron la palabra del Señor Jesús. Quiero que dé cuenta, hermano, que desde el principio, hermano, nuestra labor, nuestra responsabilidad es predicar la palabra. No es, hermano, hacer riquezas terrenales aquí en la tierra. Muchas veces nos preocupamos por tener nuestras cosas materiales y se nos olvida el llamado, el propósito que tenemos aquí en la tierra. ¿Por qué Dios no nos ha llevado a su presencia? Que tenemos un llamado, porque usted y yo tenemos una tarea. Y déjenme decir que Dios no nos creó para que estuviéramos trabajando, trabajando, trabajando y trabajando. Dios no nos puso aquí en la tierra para que nosotros hiciéramos casas, tuviéramos fincas. Hermano, no, Dios nos puso en la tierra para predicar su palabra, para anunciar a otros las nuevas buenas de salvación. Eclesiastés nos enseña que la vida del hombre no depende de cuánto dinero usted tenga o cuántas riquezas o cuánto conocimiento haya adquirido aquí en la tierra, sino dice la Escritura que la vida del hombre depende en temer a Dios, en obedecer al Señor. Qué preciosas esas palabras que nos dice Eclesiastés el capítulo 12. Porque aquel predicador, un hombre que tenía todo, dice la Biblia que sació sus deseos en todo, cualquier alimento, cualquier cosa material, todo podía él adquirirlo. Pero al terminar eso, entendió que su vida estaba vacía por cuanto solo se fijó en lo material. Amado, Dios no nos ha puesto aquí para que nosotros pensemos como el mundo entero en lo material, sino para que nosotros anunciemos la palabra de Dios. Y Dios puede usar estos medios de comunicación para cumplir con esta tarea. Sí, mis amados, para anunciar a otros, a muchos, la palabra del Señor. El apóstol Pablo predicó en escuelas, en lugares públicos. Toda una región, lo acabamos de leer, escuchó el evangelio. Pablo usó los medios disponibles de su tiempo. Hoy nosotros usamos la radio, la televisión, las redes sociales y no vamos a parar antes, con más esfuerzo, con más amor, con más gozo, seguiremos predicando la palabra del Señor. ¿Cuántos quieren ser partícipes de esta hermosa labor de predicar la palabra del Señor? Muchos hablan de hermano hacer sus riquezas, pero recuerde lo que dice la Biblia: hagamos tesoros en el reino de los cielos. Si usted supiera que esa ofrenda, hermano, Dios

todas esas cosas. Pero no nos podemos desenfocar de nuestro llamado. Escúcheme, Dios lo llamó a usted, Dios lo escogió a usted, puso su palabra en usted, al Espíritu Santo de Dios en su vida, para que usted sea instrumento de Dios para llevar a otros a conocer también al Señor. Muchos Dios les da riquezas para que con sus riquezas puedan respaldar la obra de Dios. Y eso yo lo tengo con hermano muy claro. Dios nos bendice para bendecir a otros. ¿De qué manera, pastor? Bueno, apoyando esto, hermano, apoyando los medios de comunicación, alabado sea el nombre de Dios. No nos quedemos, hermano, con los brazos cruzados. Yo sé que el Espíritu Santo en esta hora empieza a tocar los corazones. Él es el que empieza a redarguir los corazones. Él es el que te está diciendo, vamos, apoya, respalda, sí, siembra. Él es el que pone el querer como el hacer, dice la Escritura. Él es el que está diciendo, sí, esto es contigo, hijo. Te he bendecido, te he prosperado. Tal vez tienes muchos planes en tu vida, humano, pero el plan y el propósito en el cual Dios ha colocado en tu vida es el instrumento de llevar la palabra de Dios a otras personas. ¿Habrá alguien que pueda decir, Señor, heme aquí? A ver, alguien que lo pueda decir allá, Señor, heme aquí. Yo quiero bendecir a otros. Yo quiero llevar la palabra de Dios a otros. Dice la Escritura en nuestro tercer punto, en la tercera carta de Juan, el capítulo 1, el verso 8, que nosotros debemos cooperar con la verdad. Tú puedes, mis amados, ser parte de esta gran bendición. Tú puedes ser parte de predicar la palabra del Señor sin estar enfrente de un micrófono, apoyando y respaldando con tus ofrendas, con tu economía, la obra del Señor. Queremos cooperar todos, hermano, con la verdad. ¿Cómo puedo cooperar? Eso es lo que usted debe entender. Y pregunte, pastor, ¿cómo puedo cooperar? Bueno, estamos en esta semana, una semana de siembra. Se necesita, hermano, economía, se necesita dinero para cumplir con ciertas responsabilidades. Se necesita un dinero, hermano, para poder cambiar y mejorar muchísimo lo que es la señal y llegar a muchos más lugares. Se necesita, hermano, comprar ciertos equipos, se necesita invertir en ciertas instalaciones. Todo esto, hermano, para llevar la palabra de Dios a muchas personas. Entonces, si usted está escuchando y quiere, hermano, obedecer a Dios, entonces comuníquese con nosotros. Ahí van a aparecer los números de contacto para que usted pueda comunicarse ya mismo con nosotros al 601-743-0909. Repito el número 601-743-0909. Usted nos llama, ahí hay personas muy pendientes de los teléfonos para, hermano, escuchar sus peticiones y ahí, hermano, vamos a orar. Ellos van a estar ahí orando. 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Gloria al Señor. Ahí usted puede enviar su aporte, hermano, para respaldar. Porque muchos dicen, bueno, ¿cómo puedo ser parte yo para que el evangelio sea predicado, para cumplir con este mandato de Dios? Tenemos personas que se comunican con nosotros. Está nuestra hermana Amparo Forero. Ella pide oración por la vida de su hija, puertas en su negocio. Oramos por Jamie, por su salud, para que Dios traiga sanidad a su cuerpo, para que todo tumor y migrañas
en su cabeza.

0: el Señor quitándolas en el nombre de Cristo Jesús, que traiga esa prosperidad. Se comunica con nosotros también desde Espinal, gloria al Señor, aleluya, gloria a Dios, desde Caracolí, gloria a Dios, Alicia, Dios la bendiga. Se comunica también desde San Martín Meta, nuestra hermana Sonia Rojas, ella pide oración por su hijo. Claro que sí, vamos a tomar unos minutos para orar por estas peticiones. Se comunica también desde Cedritos, ella ya sembró, Flor Marín, María Caballero, Dios la bendiga, ella pide por oración, claro que está, por sanidad, vamos a estar orando por ella. Se comunica desde Cali, desde el Valle, gloria a Dios, Elía Medina, ella se comunica por la venta de una casa para que el Señor rompa toda maldición. Desde Súa, nuestra hermana Aide Castillo, ella también se comunica, pide oración. Bueno, vamos a orar por todas estas peticiones y por los que en este momento se están comunicando, porque sé que el Señor ve nuestra obediencia, nuestra, hermano, nuestra disposición para cumplir su palabra. Dice la Escritura en Filipenses capítulo 4, el verso 15 al verso 16, dice la Biblia: y sabéis también vosotros, oh filipenses, que al principio de la predicación del Evangelio, cuando partí de Macedonia, ninguna iglesia participó conmigo en razón de dar y recibir, sino vosotros solos, pues aún Tesalónica me enviasteis una y otra vez para mis necesidades. Usted se da cuenta de lo que estamos leyendo, que la iglesia participó, hermano, apoyando al apóstol Pablo para que él fuera y llevara la palabra de Dios a muchas personas. Yo le pregunto, ¿usted cree que esa gente daba con tristeza? No, hermano. Ellos daban con alegría. No sé si usted alguna vez ha visto a alguna persona arrepentirse de su mal camino y entregarle su vida al Señor. Yo le pregunto, ¿qué causa eso en nuestros corazones? ¿Qué puede causar eso en nuestras vidas? ¿Eso causa un gozo, una alegría? Hermano, una felicidad que, hermano, causa ver a una persona que estaba atado por, hermano, el pecado, que estaba lleno, hermano, de enfermedades, que había maldiciones en él, conoció a Cristo y el Señor lo hizo libre o hizo libre a esa persona. Eso causa un gozo en nuestros corazones, una alegría, hermano, y saber que nosotros fuimos instrumentos de Dios para él. La enseñanza, hermano, nos muestra que ellos no predicaban como Pablo. La iglesia, hermano, en este tiempo no predicaba como Pablo, pero ellos sí sostenían la obra económicamente. El que envía también participa del fruto. O sea que cuando nosotros, hermano, estamos apoyando, estamos cumpliendo con la gran comisión. Sí, mis amados, escuche muy bien. Cuando nosotros apoyamos a la iglesia, a los medios de comunicación, para que siga expandiendo, entonces usted es partícipe y obediente al gran mandamiento que el Señor nos ha dado de ir y hacer discípulos a todas las naciones, de ir y predicar el evangelio a toda criatura. Dese cuenta, mire, desde dónde nos están viendo, mire todos los lugares. Estamos desde Bolívar, hermano, desde el Meta, desde Cedritos, hermano, estamos, se comunican desde el Cali, desde aquí, desde Suba, desde todos los lugares, hermano, que se están comunicando con nosotros. Y sé que hay muchos, muchos, muchos que nos escuchan de otros lugares. Y mire lo que en unos minutos vamos a hacer. Vamos a orar. Dios va a traer milagros a las vidas. Dios va a sanar, va a restaurar, va a cambiar. Y todo esto por, hermano, los medios de comunicación. Y se acordarán, hermano, aquellas personas que están aquí, que a través de la oración que en unos minutos vamos a realizar, ellos van a ser bendecidos por Dios. Y todo esto, por, hermano, estos instrumentos, como los medios de comunicación que el Señor nos ha entregado. Nuestro cuarto punto, hermano, de la enseñanza, es que sembrar en la obra es sembrar en las vidas. Segunda carta a los Corintios, capítulo 9, el versículo 6, dice: pero esto digo, el que siembra escasamente, también segará escasamente, y el que siembra generosamente, generosamente también segará. Estamos hablando de almas convertidas. Yo le pregunto a usted, ¿usted quiere, hermano, recoger, hermano, abundantemente, que muchas almas, hermano, conozcan la palabra de Dios? Entonces vamos a dar con generosidad, vamos a dar abundantemente, porque cada aporte se convierte en alcance espiritual, en alcanzar almas perdidas. Hay una historia conocida por muchos de nosotros, el buen samaritano. No sé si se acuerda esa historia. Se encuentra en Lucas capítulo 10, el versículo 33 en adelante, dice: pero un samaritano que iba de camino vino cerca de él y viéndole fue movido a misericordia. Escuche, dice el verso 34, y acercándose vendó sus heridas, echándoles aceite y vino, y poniéndole en su cabalgadura, lo llevó al mesón y cuidó de él. Otro día al partir, sacó 2 denarios y los dio al mesonero y le dijo: cuídamele, y todo lo que gastes de más, yo te lo pagaré cuando regrese. ¡Ah! ¡Qué tremenda esta palabra! Un hombre que invirtió económicamente para bendecir una vida. Invirtió su dinero para salvar a alguien. Su siembra, la siembra de este buen samaritano, impactó directamente en una vida. Y yo también sé que nuestra siembra, que nuestras ofrendas, hermano, que estamos dando en esta semana, van, hermano, a impactar vidas enteras. Muchas vidas serán, hermano, impactadas por las ofrendas que nosotros estamos trayendo, hermano, en este tiempo de siembra. Cuando damos, estamos invirtiendo, hermano, en personas, no en cosas, no en, hermano, en lo material. Estamos invirtiendo en la salvación de las almas. Cuando estemos en el reino de los cielos, podamos estar, hermano, tranquilos de que obedecimos al Señor en esa gran comisión, en ese gran llamado que el Señor ha hecho a nuestras vidas. Entendamos que la cosecha es eterna. Tal vez no veamos todos los que alcanzamos, pero Dios ve ese impacto que estamos nosotros como iglesia haciendo. Dese cuenta, en los últimos tiempos, el amor de muchos se enfriará. Y vamos a ver cómo esas grandes o grandes ministerios, lamentablemente en su mayoría, va a dejar de predicar la palabra de Dios. Pero nosotros tenemos un llamado. Nosotros no vamos, hermano, a permitir eso. Antes, en estos tiempos, vamos a abundar, hermano, en amor. Vamos a trabajar con más, hermano, esfuerzo, con mayor disposición. Vamos a respaldar más la obra del Señor, porque se necesita, como se lo dije en el primer punto, hay una necesidad de que la palabra sea, hermano, escuchada. Gálatas capítulo 6, el verso 9, nos enseña a no cansarnos, hermano, de hacer el bien. Lo que se hace para Dios nunca se pierde, amado. Hechos de los Apóstoles, el capítulo 10, el verso 1, dice la escritura acerca de Cornelio. Dice: había en Cesarea un hombre llamado Cornelio, centurión de la compañía llamada la Italiana, piadoso y temeroso de Dios con toda su casa, y que hacía muchas limosnas al pueblo y oraba a Dios siempre. Este vio claramente en una visión como a la hora novena del día que un ángel de Dios entraba donde él estaba y le decía: Cornelio. Él, mirándole fijamente y atemorizado, dijo: ¿qué es, Señor? Y mire esto tan tremendo, esto es tremendo. Él le dijo: tus oraciones y tus limosnas han subido para memoria delante de Dios. Nuestras ofrendas han subido para memoria. Dios se acuerda de nuestros aportes, hermano, para que la obra de Dios se expanda. Dios se acuerda de nuestras siembras, de nuestras ofrendas. Dios ve nuestro corazón y Él se acuerda de todo lo que usted ha dado a la obra del Señor. Sí, amado, no solamente de nuestras oraciones. Tal vez somos esos cristianos que solo oramos. Lamentablemente en la iglesia hay muchísimos que les gusta, hermano, orar demasiado, pero no les gusta, hermano, actuar. En las iglesias vemos cantidad de personas que asisten a la congregación, pero no apoyan la obra. Y lamentablemente muchos de ellos exigen cosas cuando no respaldan la obra de Dios. Y esta palabra tan preciosa, Dios se acuerda de lo que yo doy a la obra. Oh, ¿Cómo no, hermano, dar con agradecimiento? ¿Cómo no dar con gratitud si Dios dice que Él tiene en memoria lo que yo he dado para que el evangelio, hermano, se expanda por toda nuestra amada Colombia y por el mundo entero? Este hombre apoyaba económicamente, oraba constantemente. Tus oraciones, tus limosnas, ofrendas han subido para memoria. Nada de lo que hacemos para Dios se pierde. Él tiene en cuenta, hermano, cada uno de nuestros aportes. Todo lo que le he enseñado en este bloque, hermano, que Dios me ha permitido, es invitándole a usted, motivándole, es hablándole, hermano, a través de muchos versículos bíblicos, de bastantes ejemplos bíblicos, para que usted obedezca a Dios. Hoy Dios le hace un llamado a usted. Hoy Dios le está haciendo un llamado para que usted sea instrumento de Dios, apoyando estos medios de comunicación para que se predique el evangelio por todas partes. Dios hoy hace un llamado a los empresarios, a aquellos que llegaron sin nada, como tal vez un Jacob que se fue de su casa sin nada, pero que el Señor le, hermano, le recompensó, le multiplicó, le dio bendición y hoy tiene muchísimo por la misericordia de Dios. Sí, Dios habla hoy a esos empresarios, aquellos que Dios ha bendecido y hace un llamado para respaldar los medios de comunicación, para que en esta siembra podamos impartir, hermano, no solo con oraciones, sino también con nuestras ofrendas. Y si usted quiere obedecer a Dios, si usted desea, hermano, obedecer al Señor, entonces comuníquese con nosotros. Empiece, hermano, a hacer ese aporte, hágalo ya, coja su celular y envíe ese aporte, hermano, a las plataformas que tenemos como Nequi, como David Plata. 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Pastor, quiero dejar mi petición. Entonces se puede comunicar a nuestras líneas de teléfono al 601-743-0909. Ahí hay personas que estarán escuchando, contestando su llamada, escuchando sus peticiones. Ellos van a orar, van a apuntar sus peticiones y vamos a tener un trabajo de orar por todas esas peticiones hasta ver con nuestros propios ojos, hermano, los milagros que Dios hace cuando somos obedientes. Hace unos minutos hablamos de las decisiones que honran a Dios. Esta es una decisión que honra a Dios. ¿Qué decisión? El respaldar la obra. Siempre hablamos y le decimos, Señor, te amamos. Te amo, Dios. Yo no sé si usted lo ha hecho. Tal vez se levanta todos los días diciendo, te amo, Dios. Bueno, la Biblia dice, si me amáis, guardad mis mandamientos. Y el mandamiento que el Señor nos ha puesto es predicar la palabra de Dios. No te quedes más con los brazos cruzados. Hoy le hablo a la iglesia, sí, a los que se congregan, pero nunca han diezmado, nunca han ofrendado. Que cuando se hace un llamado de siembra, en vez de respaldar, lo que hacen es murmurar y quejarse. Hoy hablo a aquellas personas que han estado con los brazos cruzados, que piensan que no es necesario, que no hay que dar, hermano, a apoyar económicamente, cuando mire todos los versículos que hemos leído, no solamente en este bloque, sino durante todo este tiempo de siembra, mis amados. Lea, escudriñe. Yo conozco servidores que no diezman, que no ofrendan. Yo me pongo a pensar y digo, ¿cómo harán ellos delante de Dios? Si ellos sirven en una iglesia y no apoyan económicamente, se les está olvidando la responsabilidad que tienen. Yo conozco bastantes servidores y espero no ofender a ninguno. Yo conozco a muchos, nunca han apoyado una siembra. Cuando los jóvenes empiezan a conocer o empiezan a trabajar, yo siempre los motivo a ellos a ofrendar, a respaldar la obra de Dios. Apoyar, hermano, este gran llamado que Dios hace en nuestras vidas. ¿Qué le parece si nosotros hoy obedecemos a Dios? Que nuestra decisión en esta noche honre a Dios cuando nosotros decidimos respaldar esta obra tan preciosa, este llamado que Dios hace a nuestras vidas. ¿Qué le parece si oramos por aquellos que obedecieron, por aquellos que están aquí en estos papeles y a los que se están comunicando en este momento también, aunque en este momento no pueda decir sus nombres, tal vez sé que habrán muchos hombres y mujeres orando por sus peticiones. Padre, estás en los cielos. Hoy colocamos, Señor, en tu presencia, delante de ti, cada uno de mis hermanos que hoy obedecen, Señor, a este llamado de respaldar la obra, de, como Señor, tú nos lo dices, de sembrar para que otros escuchen la palabra de Dios. Señor, trae sanidad, oh mi rey, sobre Jay, mi Dios. Trae sanidad, Señor, en su cuerpo en esta hora. Que todo tumor sea ahora quitado en el nombre de Cristo Jesús. Todo tumor sea ahora quitado de ese brazo por el poder de la palabra. Señor, quita esa migraña. Quita ese dolor, Señor, en su vejiga, Dios. Trae sobre ella, desde la coronilla de la cabeza hasta la punta de los pies, trae sanidad a su cuerpo, Dios. Mira a tu sierva que ha obedecido, que cree, Señor. Oh, Padre Celestial, respáldala, Dios, en su economía. Señor, bendice en esta hora, Señor. Oh, Alicia, Señor. Padre, trae sobre ella esa protección divina. Tu palabra dice que cuando nosotros obedecemos la Escritura, Señor, cuando hemos nacido de nuevo, cuando, Señor, ya no pecamos, el maligno no nos puede tocar. En esta hora, Señor, trae sobre ella protección divina, envía, Señor, oh, esos ángeles, Señor, alrededor de ella. Bendice en esta hora a Sonia, Señor. Trae, Padre Celestial, sobre David, Señor, sanidad en esta hora, Dios. Oh, que en todo su cuerpo, Señor, oh, Padre, reciba ahora el poder del Espíritu Santo de Dios. Enviamos la palabra de Dios, enviamos la palabra de sanidad a esa vida y en el nombre de Jesús ahora recibe sanidad, aleluya. Señor, oramos por Flor, para que ella, Señor, sea ahora tocada por tu Espíritu Santo, para que sus huesos, Señor, sus articulaciones, Señor, hoy sean tocadas, Señor. Trae sanidad a ese cuerpo, trae protección divina, Señor. Padre, coloca gracia, Señor, sobre aquella casa de nuestra hermana Elia Medina, Señor. Oh, Padre Celestial, para que pueda, Señor, venderla, Dios, te lo pedimos en el nombre de Jesús. Destruye toda brujería, destruye toda obra de las tinieblas, Señor, que se ha levantado, Dios, contra ella, Dios. Padre Celestial, cambia esa maldición y conviértela en bendición. Bendice en esta preciosa hora a nuestra hermana Aide Castillo, Señor. Oramos, Padre Celestial, para que tu mano poderosa, Señor, esté allá en esa situación con Iván Sebastián, Señor. Te pedimos, Señor, que tomes el control de esa situación, Señor, y saques en victoria, Señor, a aquella familia, Dios. Trae esa protección divina, Dios, y trae salud, sanidad completa sobre Flor Castillo, Dios. te lo pedimos en el nombre de Jesús. Bendice a cada uno de los que están conectados, Señor. Guárdalos, protégelos, Señor. Y aquellos que han sembrado, Dios, bendícelos hasta que sobre y abunde. Señor, que podamos ver, Señor, el fruto, Dios, de esta siembra. Señor, que podamos ver multitudes acercándose a ti, convirtiéndose, Señor, recibiendo estas nuevas buenas de salvación, Señor. Te damos gracias a ti, oh mi Rey, en el nombre de Jesús. Amén y amén. Amados, seguimos en victoria, seguimos en esta siembra. Recuerden que el Señor bendice al dador alegre. Que Dios los bendiga, Dios los guarde.
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2: ¡Viva! 12 en punto, son las 2.
3: La Biblia es el manual a través del cual Dios te quiere perfeccionar. Saludos, soy el pastor Héctor Fabio Cortés y quiero compartir con ustedes una reflexión en la palabra del Señor. La segunda carta a Timoteo, capítulo 3, versículo número 16 y 17 dice: toda la escritura es inspirada por Dios y útil para enseñar, para redarguir, para corregir, para instruir en justicia, a fin de que el hombre de Dios sea perfecto, enteramente preparado para toda buena obra. El Señor a través de Pablo nos dice que es a través de la palabra y de ninguna otra cosa más que el Señor nos quiere perfeccionar. Él quiere perfeccionar su obra en ti y en mí a través de la Biblia, a través de la palabra. No a través de conceptos humanos, no a través de mandamientos de hombres, no a través de la cultura de nuestros antepasados, aún ni siquiera de la cultura religiosa, no. El Señor quiere perfeccionar su obra, perfeccionar su iglesia, perfeccionarte a ti, perfeccionarme a mí, a través de su palabra, pues ella es útil para enseñar, para redarguir, para corregir, para instruir en justicia, con un propósito de que el hombre de Dios sea perfecto. Dios te quiere perfeccionar. Y tú tienes que tener claridad, certeza de que Dios te quiere perfecto. Así que no le creas sino a la palabra, no vivas sino a la palabra, apártate de los mandamientos de hombre, apártate de los pensamientos humanos y vamos a vivir solo y únicamente por lo que dice la Biblia. Hagámoslo y veamos la gloria de Dios todos los días de nuestra vida. El Señor te bendiga, que Dios te guarde.
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3: Tome su Biblia. Acompáñeme en este tiempo de prosperidad. Deuteronomio capítulo 28, versículo del 1 en adelante. El cristiano maduro, el cristiano con identidad, el cristiano que no se mueve por emociones, sino por principios bíblicos, cuando escucha la palabra próspero, él conoce, él sabe que es en un nivel integral toda su vida. ¿Cuánto? Porque es que nos dejaron una herencia, nuestros antepasados, nuestra cultura, que escuchábamos hablar de prosperidad y pensábamos en platica, en mucha platica. Pero quiero decirle que hay hombres y mujeres ricos, con abundancia de dinero, que no tienen prosperidad. Me ponía a analizar un poquito la situación de nuestra hermana nación, Venezuela. Venezuela tiene unas riquezas impresionantes. Impresionantes. El petróleo le genera unos dividendos impresionantes. Pero no es una nación próspera. No es una nación próspera. Escasea una cantidad de cosas. La energía eléctrica. Escasea productos básicos de la canasta familiar. No hay dinero con qué pagar las deudas externas. Y tiene mucha plata, tiene muchos dólares. ¿Dónde están? No sé. Pero no es una nación próspera. Así el ser humano podría tener mucho dinero, podría tener muchos bienes, podría tener muchas empresas. Pero si Dios no está en el asunto, ¿No lo podríamos llamar a ese hombre, a esa mujer? ¿Un hombre y una mujer próspera? No. Dios, cuando piensa en prosperidad, Él está hablando de una generalidad donde todo va bien. Un hombre, una mujer, que todo le va bien. Que su alma es prosperada, pero también su espíritu. Pero también su cuerpo y todo lo que lo rodea es prosperado. Un hombre con paz, con tranquilidad, con sosiego, lleno de la presencia de Dios. Una mujer llena de la paz que sobrepasa todo entendimiento, con una buena salud, que no le hace falta nada. Óigame, muy particular si tiene o no riquezas. Porque yo he conocido personas que viven con el mínimo, escuche, y son prósperos. Y he conocido personas que ganan 3 salarios mínimos en las mismas condiciones. La pareja, un hijo, unas necesidades por suplir, unos compromisos. Y mientras que el que gana un sueldo mínimo es una persona próspera, feliz, que disfruta de la vida, que tiene el tiempo para buscar las cosas de Dios, para conocer al Señor, que tiene la capacidad y el tiempo para congregarse, que tiene una buena relación con su familia, que le va bien las cosas, que tiene salud, que está levantando bien su hijo, que tiene una muy buena relación con su esposa. Esa persona es próspera. Pero otros con 3, con 4, con 5 salarios mínimos, no les alcanza. No. Y le genera ansiedad el tener uno y otro compromiso porque no fueron buenos administradores. Y entonces ya riñen entre la pareja porque ella dice, no hagas eso. Él dice, sí, pero lo tengo que hacer. Ella dice, no gastes en eso, pero lo tengo que gastar. No compre eso, pero lo tengo que comprar. Quiere meterse en más de un compromiso, quiere trabajar más allá. Descuidó la familia, trabaja mucho, pero empieza a ganar poco. Empieza a percibir poco la bendición. Se enferma, depresión. No, la prosperidad... poco, escúcheme, poco tiene que ver con la cantidad de dinero que ganemos. Tiene todo que ver con nuestra relación con Dios. Véalo aquí. Versículo 1, capítulo 28. Deuteronomio. Acontecerá que si oyeres atentamente la voz de Jehová, tu Dios, para guardar y poner por obra todos sus mandamientos que yo te prescribo hoy, también Jehová tu Dios te exaltará sobre todas las naciones de la tierra. Espérate. Saquemos esto rapidito, al tiempo de la gracia. En ese tiempo, al pueblo de Israel le tocaba por sus fuerzas, en sus propias fuerzas, obedecer a Dios. No tenían la sobrenatural ayuda del Espíritu Santo, la que usted y yo tenemos. Para ellos era muy difícil. Es más, nunca lo hicieron. El Señor Jesús cumplió el espíritu de la ley, porque la letra de la ley, algunos escribas y fariseos la llegaron a cumplir, pero el espíritu de la ley nunca lo cumplió. ¿Cuál es el espíritu de la ley? Hacerlo con gozo, convencido de que eso es lo que tengo que hacer. El israelita siempre cumplió lo que tenía que cumplir con desánimo, con apatía, con amargura. Dejar de comer el día sábado, irme para la sinagoga porque ahí no me apedrean. ¡Ah! Como me gusta el marrano y no poderme fritar un chicharroncito. ¿Por qué en Gadara, cuando el Señor hizo libre a este endemoniado, le dijeron, váyase rápido, váyase de aquí? No queremos que los periodistas vengan y se den cuenta que en este lugar criamos cerdos. No queremos, porque eso es prohibido. En esta región es prohibido. Y ellos tenían un hato ¿de qué? Ah, porque les gusta el chicharrón. Entonces, cuando nadie se daba cuenta, se fritaban un pedacito y se lo comían. Y seguían diciendo, oh, cómo amo al Señor. Usted y yo tenemos la sobrenatural ayuda del mismo Dios. De aquel que estableció su palabra, dijo, yo te voy a ayudar, no te preocupes. Solamente te dispones y yo te doy de mi espíritu para que con gozo y con alegría cumplas todas las palabras de esta de estos mandamientos. Hermano, si para alguien hay fácil el asunto. Si para alguien está muy fácil el asunto, es para usted y para mí que vivimos en el tiempo de la gracia, donde el Espíritu de Dios le fue dado a todos los que creemos en Cristo Jesús. Fácil. Pero atienda lo que dice. Acontecerá que si oyeres atentamente la voz de Jehová, yo lo felicito a usted, ¿sabe por qué? Porque usted tiene el anhelo de oír. Usted tiene hambre y sed de escuchar para guardar y poner por obra. Porque eso tiene la iglesia madura. El cristiano maduro sabe que lo que va aprendiendo no es para tenerlo bonito allí en una libreta o para decir, es que yo sí sé. No, lo tengo que vivir. Lo que aprendo lo tengo que vivir. La palabra que recibo la tengo que vivir, la tengo que poner por obra. La guardo para que no se me olvide, pero la vivo todos los días. En ese orden de ideas, dice la Biblia, también Jehová tu Dios te exaltará sobre todas las naciones de la tierra. ¿Qué les estaba prometiendo al pueblo de Israel? Los voy a prosperar. Diga conmigo, prosperidad. Te exaltará sobre todos, sobre todas las naciones de la tierra. Dice el versículo 2, y vendrán sobre ti todas estas bendiciones y te alcanzarán, si oyeres la voz de Jehová tu Dios. Vendrán sobre ti todas estas bendiciones. Mire, hermano, escúcheme algo. Hay cosas mal entendidas en la Biblia. Hay cosas mal entendidas en la Biblia. Cuando se tomó mal el hecho de que la Biblia dice que Jacob peleó contra los hombres y contra Dios y venció, a veces el cristiano se deja llevar por este mal entendimiento para decir, es que usted tiene que pelear la bendición, usted tiene que pelear por su bendición, no se dé por vencido, pelee por su bendición. Por eso, al entender estas cosas de mal manera, al entenderlas así, es que hay algunas hermanitas en las congregaciones, tratando de convencer a un hombre que Dios le dijo a ella que él era su esposo. Y como el Señor no le ha dicho nada a ese varón, él le dice, pero hermana, pero no me acose tanto, hermana, Dios no me ha dicho nada a mí. No, pero usted no se puede escapar porque Dios me lo dijo. Y si alguien le dice, hermana, pero usted ¿por qué? Porque eso, ¿sabe cómo se llama eso? Acoso. Hermana, deje el acoso contra... No, ¿cuál? Yo tengo que pelear por mi bendición. Oiga, y hay algunos hermanitos, sobre todo algunas hermanitas, que hacen de cupido en las iglesias. En esta no. Que hacen de cupido en las iglesias y le dicen al hermanito o a la hermanita, pelee por su bendición. Esa mujer es para usted. Ese hombre es para usted. Pelee por su bendición. Y no saben lo que están haciendo. Y por eso es que en muchas ocasiones se han establecido relaciones contrarias a la voluntad de Dios. Y después, ¿qué pasó? Si el Señor me la prometió. El Señor o la hermanita esa que trabaja de cupido. ¿Ah? Flechando corazón y diciéndole, ella le gusta, él le gusta. Olvídese de eso, hermano. ¿Por qué? Porque la gente se le metió que tiene que pelear por algo que no tiene que pelear. Pelee por caminar en santidad. Pelee con su alma por ser obediente. Enójese con su corazón cuando se deje engañar del diablo. La primera pelea, hermano, y la más definitiva es yo con yo. Sí, Señor, con nuestra alma. Mire, usted vence su alma, usted la gobierna con un espíritu renovado en Cristo, con un espíritu, hermano, fortalecido por el ayuno, por la oración, por la palabra. ¡Ah! Usted gana esa batalla y el diablo no lo puede engañar. No lo puede engañar. Pero ese pensamiento de que, hermano, peleé por la bendición. Otro día un hermano peleando por la bendición, dice que, ofertando por un chechere viejo, un Renault 4 más viejo que nada, que es que el diablo me quería quitar la bendición. No, hombre, es que Dios no quería que usted encartara con eso. No, pastor, pero ya le arrebaté la bendición al diablo. Casi lo quiebra ese perrito. Le sacó un poco de millones ahí y lo dejó más aburrido. Porque usted y yo, lo único que tenemos que hacer es caminar en obediencia a la palabra, caminar en santidad, hacer lo bueno, pagar bien por todo el mal que nos hagan, ser fieles con Dios, observar santidad en todas nuestras áreas y las bendiciones le caen en la cabeza y usted no se da cuenta. Mire, se las encuentra así, usted no las anda buscando Y ¿sabe qué? Le toca disfrutarla. Ahí dice, mire, mire, mire lo que dice el versículo 2. Y vendrán sobre ti. ¿Sabe qué es que vengan sobre usted? Que vienen de arriba, ¿sí o no? ¡Fu! Y vendrán sobre ti. Usted tiene que estar, padre. Lo que no entiende la gente cuando toman a Jacob para decir, hermano, peleé como Jacob, peleé por la bendición. ¿Sabe qué fue lo que peleó Jacob? Que el Señor vino y le dijo, terco, ya no te voy a utilizar a vos. Vos has caminado en tus fuerzas, ya no te voy a utilizar. Y él se le agarró y dijo, no, uy, no, no, ¿cómo le ocurre? Aquí lo agarro, pero usted lo que es, tiene que volver a tomar ese propósito conmigo. Aun cuando me he equivocado y he sido rebelde y he sido astuto y mentiroso. No, no, Señor, perdóneme. Ahí fue donde peleó, porque el Señor vino a decirle, has vivido en tus fuerzas, te voy a dejar así, chao. No, no, no, no. Ah, no. ¿Sabes qué tengo que hacer para que confíes en mí? Haga lo que sea, Señor. ¡Pah! Le dañó un pie. Y de ahí en adelante se tuvo que apoyar en el báculo donde tenía escrito todas las promesas de Dios. Eso significa apoyarse en la palabra y en el Señor. De ahí en adelante. Mire, pero cuando nosotros hacemos lo bueno, somos prosperados y bendecidos. La Biblia lo dice, dice, y vendrán sobre ti. Diga conmigo, las bendiciones me caen de arriba. Dice, y te alcanzarán. ¿Qué cosa? A donde vaya. Las bendiciones te buscan. ¿Tenés que buscarlas? Eso es un mal concepto de lo que es la prosperidad. Usted no tiene que buscar, las bendiciones lo buscan. La gente anda buscándolo a usted. Mire, hay alguien que le quedó grande algo que usted necesita y anda buscando quién se lo compre para dárselo bien barato. Esa es la bendición que lo persigue a uno. Esa es la bendición. Hay gente que construyó una casa bien hermosa y le costó un poco de plata, ahora no la puede mantener y no sabe a quién dársela bien barata. Y se lo encuentra a usted y le dice, venga, deme algo por ella, estoy hasta aquí. Se la encontró así, lo alcanzó esa bendición. ¿Y sabe qué es lo mejor? Que nos toca disfrutarla. Entonces diga conmigo, las bendiciones me van a alcanzar. Ahora diga conmigo, las bendiciones andan más rápido que yo. Ahora diga conmigo, las bendiciones saben dónde estoy. Me encuentran. Claro. Pero tiene una condición. El versículo 1 dice, acontecerá que si oyeres atentamente la voz de Jehová tu Dios para guardar y poner por obra todos sus mandamientos que yo te prescribo hoy, también Jehová tu Dios te exaltará sobre todas las naciones de la tierra. Ahora le estoy diciendo y le repito, es muy fácil para el cristiano hacer esto, porque tenemos el Espíritu de Dios. Señor, quítame la fornicación. No, renuncie usted a la fornicación. Punto. Señor, quíteme el robo. No, renuncie al robo usted. El Espíritu de Dios lo va a fortalecer en la decisión que usted y yo tomemos. Señor, quíteme. No. Lo que era del mundo, lo que era del diablo, lo que era de la cultura pasada, usted y yo tenemos que tomar la decisión de dejarlo. Y Dios no va a desaprovechar la oportunidad de fortalecerte y de santificarte mucho más. Porque Él te quiere exaltar. Porque Él te quiere prosperar. Entonces miren la prosperidad tan sobrenatural. Versículo 3. Bendito serás tú en la ciudad y bendito tú en el campo. Espérese aquí, espérese. El hombre tiene que entender, el cristiano tiene que entender que se tiene que cuidar de no salirse del propósito de Dios. De no hacer cosas por su entendimiento o por su voluntad. De no moverse en su sabiduría. Porque a veces creemos que lo mejor es una cosa cuando es otra. Preguntémosle al Señor. Preguntémosle a Dios. Un día, un médico con un muy buen consultorio y un muy buen trabajo, su pastor, un hombre que manejaba el sistema de los 12, su pastor le dijo, véngase para acá, haga parte de mi equipo y que yo tengo que viajar mucho, ese hombre viajaba mucho, ese pastor, ese ministro, con una gran vocación de las cosas de Dios, ese médico, ese doctor en medicina, arregló todo, entregó el consultorio a otro colega y se fue a estar junto a ese hombre. Para él era un gran privilegio, para él era un honor bien grande. Difícil, empezó a tener problemas con el ministro. 3 meses después tenía su familia en problemas económicos. 6 meses después estaba con un verdadero problema, dilema con su pastor. Ya las relaciones se habían deteriorado mucho. Ahí fue cuando me llamó: pastor, yo lo escucho y no sé, me parece que usted conoce lo que yo estoy viviendo. Bueno, hablamos. ¿Qué pasó? Si es que yo estoy haciendo lo de Dios, si es que yo estoy sirviendo es al Señor, estoy es en la obra de Dios. Sí, hermano, pero no todos están puestos para andar con el pastor o para estar en el equipo del pastor o en el equipo del apóstol o en el equipo del profeta. No, tú tenías que haberle puesto al Señor unas señales, pedirle al Señor y esperar. Algo que el cristiano tiene que saber es que Dios necesita tiempo para mostrarte a ti cuál es el camino que debes de escoger, cuál es el camino que debes de emprender. Pastor, ¿qué hago? Es que me están ofreciendo otro en otro ministerio, porque entonces el Señor me utiliza mucho, y otro pastor de otro ministerio me está ofreciendo que me vaya para el... Yo le doy gracias a Dios cuando el Señor me puede hacer entender. Él siempre me habla, pero no todas las veces le podemos entender. Cuando le puedo entender, yo le doy gracias a Dios, porque ese día, hablando en una conferencia como de una hora por teléfono, yo pude percibir que el Espíritu de Dios me daba instrucciones para él. Y le dije: vos tenés que volver a tu trabajo de médico hasta que Dios diga otra cosa y él te saque de allá. Tú te saliste, no era la hora. Pastor, y volver a retroceder, ¡qué pena! Ah, bueno, si tu orgullo no te deja, entonces mira a ver en qué va a parar tu familia. Él colgó no muy convencido. 4 días después volvió y me llamó y me dijo: pastor, voy a hacer lo que usted me dice. Voy a hacerlo porque cada vez esto se pone más difícil. Y quise entablar conversación con el otro ministro y me puso unas condiciones, pastor. 6 meses después me volvió a llamar: pastor, ¿se acuerda de mí? Yo soy... Ah, sí, ¿qué pasó? Pastor, estoy de nuevo en el consultorio. Mire, hay un proyecto de una clínica, lo más de lindo. Estoy predicando la palabra como nunca a todo el que llega. Estoy orando por los pacientes, se están sanando. Pastor, este era mi sitio. Yo no sé por qué tan bruto me fui de aquí. La prosperidad llega cuando hacemos la voluntad de Dios. La prosperidad está con aquellos que se mueven con temor, que se mueven despacio, que se mueven con cuidado, tratando de obedecer la voluntad de Dios y de no salirse de su propósito. ¿Entiende lo que le digo? Mire lo que dice: bendito serás tú en la ciudad y bendito en el campo, donde Dios te ponga. Si Dios no te puso, pues, si Dios no nos pone, pues no vamos a poder ser bendecidos. Aquellas personas, pues en el mundo, ¿no?, que dicen: no, es que el dólar vale más, entonces me voy para los Estados Unidos a ganar dólares, o me voy para España. Si Dios no lo quiere por allá no va a poder ser bendecido. Mire, hermano, si no ha podido ser prosperado en esta tierra, si no ha podido ver la bendición de Dios, si usted puede decir: hombre, es que hay una escasez aquí, hay una desgracia, pero yo sé que me voy. No, hermano, cuando haga la maleta, en la maleta se lleva la desgracia, a donde vaya, porque Dios es el mismo aquí y hasta en la China, ¿sí o no? Entonces, qué bueno, hermano, que entendamos que no es cambiando de lugar, de ciudad, no, a no ser que Dios le diga, a no ser que Dios le determine y le vaya acomodando todo, porque Dios es así, hermano, Dios es poderoso. Y él le va cerrando las puertas y le va dejando una sola abierta. Ah, ya es diferente cuando el Señor le marca un camino, porque todo se le cerró, y usted aun cuando va con cuidado y quiere hacer la voluntad de Dios, Dios le mostró la puerta para cambiar de ciudad, para cambiar de país, para cambiar de territorio, lo puede hacer y le va a ir bien. ¿Por qué? Porque no lo determinó el ser humano, porque lo determinó Dios. Porque aquí o en cualquier parte, si sobre ti está la bendición, vas a ser bendecido donde sea. ¿Aló? donde sea. Dale la gloria a Dios. Aleluya. Entonces no es que me tengo que ir, no, es que aquí o en cualquier parte tengo que ser obediente a Dios. ¿Por qué la gente se va y empieza a irle bien y después empieza a irle mal? Porque por allá se olvidó del Dios que le dice ser santo porque yo soy santo. Por allá ya, como no hay quien lo vea y como no conocen que es cristiano, se dan sus gusticos y después, se me acabó el empleo. Pues mire a ver, porque Dios es Dios en todos los lugares. Dios es el Dios de todos los países. Versículo 4, bendito el fruto de tu vientre, el fruto de tu tierra. Tremendo, ¿no? Mire, ahí está la prosperidad. Que tus hijos sean una bendición. ¿Qué hace un ser humano con mucho dinero y con un hijo rebelde, descarriado o enfermo? Pero qué lindo que desde que nació, nació en bendición, coloradito, con hambre, ¿sí o no? Con sueño, sano. Hermano, yo pensé que la prosperidad era tener mucho dinero para tener para los mejores médicos para mis hijos. Hermano, eso no aguanta ningún dinero, eso no aguanta. En cambio, conozco al Señor, las enfermedades se van. Y rico, hermano. Sin sobresaltos en la noche, sin angustias en la madrugada, sin salir corriendo, hermano, con el muchacho

Porque Dios nos bendice en todas las áreas. Ese es el propósito de Él. Ahora, yo le quiero decir, ¿qué es lo que de pronto no deja que el cristiano vea prosperidad? Porque aún el deseo de Dios está en la tercera carta de Juan. Amados, yo quiero que tú seas prosperado en todo, así como prospera tu alma. ¿En cuánto? ¿Prosperado en cuánto? En todo. Ese es el propósito de Dios. Ahora, y ese es como el primer paso que quería dejarle claro lo que Dios quiere y cómo podemos ser prosperados. Pero ¿cuáles son las dificultades para ser próspero? ¿Qué es lo que usted y yo debemos cuidar y estar muy atentos? Que puede que, aun como hijos de Dios, en obediencia, puede ser que no nos dejen prosperar en todas las cosas. Romanos capítulo 12. Mire, hermano, yo no sé, yo creo que mientras esté en esta tierra, Dios me va a enseñar a través de ese versículo. Cada vez entiendo más cosas a través de ese versículo. Romanos capítulo número 12, versículo número 2. Capítulo 12, versículo 2. Dice la Biblia: no os conforméis a este siglo, sino transformaos por medio de la renovación de vuestro entendimiento. Oiga ese principio. Hay un peligro en el cristiano y es conformarse a lo que aprendió de sus padres, conformarse a lo que recibió desde que nació hasta que fue una persona responsable de sí misma, profesional o no profesional, padre de familia o no padre de familia, casado o soltero. Hay un riesgo tremendo. El Señor dice: no te conformes a lo que te determina este siglo, no te conformes a lo que te ministra este tiempo, no te conformes a lo que el sistema te dice. El sistema te dice que hay formas de no trabajar tanto y ganar más. Y sí, en el Señor hay formas de no trabajar tanto y ganar más. Pero en el mundo el sistema también le ofrece al ser humano, y el cristiano no es la excepción, le ofrece formas más rápidas de ganar dinero sin tanto trabajar. La diferencia es que lo que hace el Señor es para siempre y es bendecido. Pero lo que trae el sistema es efímero. Busca meterte en problemas, busca meterte en pecado, busca absorber tu mente, tu espíritu, tu familia, tomarlos para que le sirvan al sistema. Y así, hermano, alejarnos de Dios. Entonces dice la palabra: no os conforméis a este siglo, sino transformaos por medio de la renovación de vuestro entendimiento. Yo tengo que entender que si Dios puso en mí unas necesidades, Dios me las va a suplir. ¿Quién? Y no voy a permitir que nadie más me las supla. La necesidad de protección me la suple Dios. La necesidad de provisión me la suple Dios. La necesidad de placer me la suple Dios. Porque Dios me dio un gusto. Porque Dios me dio unos ojos. Porque Él me permite disfrutar un buen paisaje, una buena comida. Y Él me la va a proveer. Él va a proveer para mis necesidades. Ah, pero entonces el ser humano se enfrenta a cantidades de cosas, como lo que vimos a nuestros padres hacer. Y a veces es difícil para el cristiano, y eso está deteniendo la prosperidad de muchos cristianos, el que ellos no quieren cambiar de costumbres, de hábitos. Ellos vieron algo en sus padres y crecieron así y determinaron que eso era lo bueno. Y por más que leen Biblia y de pronto escuchan prédicas, sermones, enseñanzas, ellos dicen: no, no, no, pero es que yo soy la excepción. Mi vida no funciona así, mis hijos no funcionan así, mi esposa no funciona así. Yo tengo que seguir siendo como soy, porque es que de otra manera no puedo vivir. Y ese es un engaño. Mire, el primer obstáculo para no ser personas prosperadas es conformarnos a vivir lo que aprendimos de nuestros padres. ¿Cómo arregló los problemas tu papá, tu mamá? ¿Cómo vivieron en pareja ellos? Muy bien, pero ni se miraban. Algunos pueden decir: no, mi papá y mi mamá nunca tuvieron problemas, nunca los viste. Pero tampoco se tocaban, tampoco se miraban, tampoco tenían una relación cariñosa, ¿no? Eran como dos hermanos, a veces dos hermanos bravos.

0: Vieja, ya voy. Cosas como esas, cuando la Biblia no dice eso. Costumbres, hábitos que quieren permanecer en nuestra vida porque nos conformamos a lo que aprendimos. Y allí empieza el problema, hermano. Mire, medite eso, métase en una realidad que no tiene que ser una verdad, pero que muchos cristianos están. Están conformes con lo que tienen. Viven bien. Hace 10 años tienen un trabajo y no quieren nada más. No se están proyectando para cuando salgan jubilados o aún con el sueldo que están teniendo, ir haciendo algo, ir proyectándose a un negocio. No, no. Se siente satisfecho con eso. Oiga, eso sí que le pasó hace algunos años cuando empezaron los recortes en las empresas. Eso sí que familias enteras vivieron eso. Porque llegaban del trabajo, que mija, de quitar los zapatos y a ver la caja que hipnotiza. De ahí no lo paraba nadie. Mi amor, no, ahora. Ay, no me moleste. Papi, ay, no me moleste, estoy viendo el noticiero. No es malo, el noticiero. El noticiero. No van a poner a irle con chismes al pastor que yo veo el noticiero. A él no le importa. Además, no estoy haciendo nada malo. Y ahí. Va a venir a comer, tráigamela acá. Conformes. De ahí se paraban. Si era muy aseado, a bañarse. Y si no, se acostaba así. ¿Quién se le arrima? Por la mañana lo mismo. A mediodía lo mismo. Por la noche lo mismo. Y la vida se convirtió en una rutina de la rutina, de la rutina, de la rutina. El hábito más monótono aprendido de memoria. Usted ya sabe qué va a hacer su papá. Usted ya sabe que él llega y es directo a tal parte. Y ahí se queda hipnotizado. No, no, no lo moleste. Y todo se va formando alrededor de unos hábitos que tiene ese hombre, de unos hábitos que tiene esa mujer. Tan raro. Cuando después de ciertos años, él se halla ahí solo. Cuando quiere despertar a una verdad, después de vivir una realidad, entonces se enoja y dice, ¿y dónde están? Los aburrió. Ya la mujer se va a poner la mamá, el chino se va a jugar al parque, quién sabe qué juntas tiene, porque él está hipnotizado ahí, porque es lo que siempre ha hecho, porque le gusta lo que hace y nadie me lo puede quitar, porque trabajo muy duro. Mi amor, pero ¿por qué no hacemos algo? No, yo vengo muy cansado. Nunca se esforzó, nunca se proyectó a hacer algo más. No dijo, hombre, con la prima que tenga, voy a poner un negocio, mi amor, para que usted trabaje, para que el chino que está estudiando en los ratos libres también nos ayude. Vamos a proyectarnos, vamos a hacer otra cosa. No, no, estoy bien así. Personas con 10, con 8, con 12 años trabajando, un día, con un pretexto cualquiera, pff, lo sacaron de la empresa. Y se quedó. Muchos aprendieron a ser taxistas cuando nunca habían manejado un automóvil para poder sobrevivir, enfrentarse de un momento a otro con cosas que no tenían claras, les fue mal. Porque el ser humano, y estoy hablando del cristiano, tiene que ser una persona que se proyecta siempre algo mejor. Hola. Siempre algo mejor. ¿Cuánto hace que estás haciendo lo mismo y estás conforme allí? Eso determina que tú no seas una persona próspera. ¿Cuánto hace que estás haciendo lo mismo? ¿Cuánto hace que estás conformado a levantarte a la misma hora, haciendo las mismas cosas y el tiempo libre lo determina siempre en las mismas cosas? ¿Estás haciendo lo mejor con tu tiempo libre? Y no estoy hablando de dinero. Estoy hablando de todo lo que se llama prosperidad. Porque el que llega y se sienta al frente de la caja hipnotizadora, ese no sabe que le está haciendo un mal al cuerpo. Cuando empiezan los calambres, cuando empieza la arritmia cardíaca, cuando empieza la alta presión, entonces empieza a ingerir medicamentos y va dañando el cuerpo. Que si aunque sea se hubiera levantado de ahí, hermano, y hubiera dicho, voy a caminar, siquiera media hora, mi amor, ¿me acompañas? Vamos a ir hasta donde tu mamá, lo saludamos y nos volvemos. Ah, ¿no está muy cansado, mi amor? No, ¿cuál cansado? Este cuerpo necesita es una actividad. Ah, yo me quiero sentir fuerte, camine, vamos. No, cada vez se convenció más de que, pobrecito, está muy cansado. Entonces le llegan las esclavitudes de las medicinas diarias, que ya no puede comer de esto, que ya no puede comer lo otro, y puede decir que es próspero. ¿Sí? Ah. El conformismo es una cosa muy tremenda, hermano. Por eso ese versículo, entre más lo leo, a veces cuando ya tengo algo claro, entonces estudio para mí y me voy a ese versículo. No os conforméis a este siglo. Hermano, hay tantas cosas en este siglo que le dicen a usted que no puede. No, usted no puede. No tiene el color adecuado, no tiene la estatura adecuada, no tiene la edad adecuada. Es muy feo, es muy fea. Usted no puede. ¿Para qué se pone a botar corriente? Usted no estudió. Usted no. ¿Cómo se le ocurre? ¿Qué va a hacer usted si usted no estudió? Hermano, las oportunidades están para todos nosotros. Y vuelvo y le digo, no hablo solamente de la parte económica, saques eso de la cabeza. Cuando uno es próspero, es una persona que duerme bien toda la noche. ¿Usted duerme bien toda la noche? Que come y no le hace daño la comida. Porque Dios la hizo para deleitarnos, ¿sí o no, con ella? Ah, hermano. Que corre y no se ahoga. Que no vive atado a una medicina diaria, hermano. Que no, hermano. El Señor determinó para nosotros la libertad. Empiece a enfocar eso. Mire, revise su vida. ¿Es persona de hábitos que se volvieron tan permanentes que ya se hacen con naturalidad? No, es que yo no puedo otra cosa. No. Es que el tintico por la mañana, si no me da dolor de cabeza, uy, qué desgracia, hermano. Oiga, con algo tan delicioso como el café, y en el mundo, hay personas que si no se toman un tinto amargo en la mañana, les da dolor de cabeza todo el día. Están esclavizados y no lo saben. Y se resignan a eso. Y van a prosperar y... No, no. Por eso. Porque la prosperidad está basada en una vida conforme al propósito de Dios, conforme a la voluntad de que nosotros seamos personas activas, personas con sueños, personas con perspectiva, personas con planes. ¿Usted tiene planes? ¿Sí? ¿Usted va en pos de un plan de mejorar cada día? ¿Estás pensando que tu familia el año que viene tenga un mejor lugar donde vivir, unas mejores comodidades, que tú tengas una mejor salud? Bueno, si estás contento con el empleo, un excelente empleo que Dios te dio, esa excelente empresa, ¿estás meditando que vas a abrir otra empresa, que vas a tener un negocio propio? Hermano. Y en el nivel espiritual, para ser una persona próspera, ¿estás pensando que los 5 minutos de oración no te sirven para ser una persona próspera espiritualmente? ¿Que tenés que tener proyectos para cada día orar un poco más y que ese mediodía de ayuno semanal no te está trayendo la fortaleza espiritual que necesitas porque con facilidad de pronto caes en la tentación y que necesitas otra cosa diferente y que te vas a tener que meter en 2, en 3 días de ayuno y empezar a orar 1, 2 horas? ¿Tienes proyectos para eso? ¿Tienes planes en relación a eso? ¿O estás conforme ya con, como hacían nuestros abuelitos, recostados al quicio de una puerta? Vamos a rezar el rosario. Salve María, amén. Y se les perdía la pelotica. Y volvían a repetir. ¿Estás ya orando automáticamente? Sí, Padre, sí, Padre, sí, en el nombre de Jesús, en el nombre. Amén. Uf. Mucha oración. No, hermano. La prosperidad es una vida en ascenso, porque la senda del justo es como la luz de la aurora, dice la palabra, que va en aumento. No creas que vamos a prosperar si seguimos con el medio día de ayuno, con el versículo diario en el devocional a medio dormir. Venga, hagamos el devocional. Ya a la hora que le dio más sueño, no. Y entonces la oración, Padre, en el nombre de Jesús, amén. Lo mismo que ayer a esta hora, y plum. Tenemos que ir creciendo, crecer, para prosperar. Tenemos que crecer en todos los ámbitos. En el nivel emocional, hermano, ¿sigue con el mismo resentimiento de ahora un año? sigue con el problema con el vecino, con la esposa, con el esposo, con el hijo, con la hija de ahora un año, sigue con la carga, con el director del grupo, con el pastor, sigue con lo mismo. ¿Piensas que eso es prosperidad? ¿Ah? Determínate a ser una persona cada día más libre emocionalmente, que con más facilidad perdone al que le ofende, que con más facilidad saque de su corazón las cargas, los conflictos. Una persona que cada día está manejando mejor el conflicto en el hogar, que si se presenta una dificultad, con más sabiduría, con más entendimiento, pueda solucionar cualquier dificultad en el hogar. Ah, pero todavía el problema se extiende porque ella no entiende, yo tampoco entiendo, y nos quedamos sin hablarnos uno o dos días. ¿Y eso cuánto hace que lo traen? No, como, no, eso es viejo. Uy, hermano, ¿y está conforme? Eso no es prosperidad. Prosperidad es una vida en ascenso. Después vamos a avanzar en esto, ¿amén? Póngase en sus pies, por favor. Dios dice que te quiere prosperar. Vamos a identificar qué no nos deja prosperar. Y si lo podemos identificar, lo podemos evitar. ¿Cuántos dicen amén? Levante sus manos. Señor, Padre bendito, oh Dios todopoderoso, oramos en el nombre de Jesús de Nazaret, primeramente para darte gracias por tu palabra, Señor, y pedirte que amplíes nuestra capacidad para entender las cosas que a nuestro alrededor suceden. Ayúdanos a identificar qué es lo que detiene, Señor, esa vida en ascenso que tú has determinado para nosotros, esa vida de prosperidad que tú has determinado para nosotros, Señor. Ayúdanos para que nuestro entendimiento sea más amplio, Señor, y podamos identificar lo que hasta ahora no hemos podido identificar. Padre, herencias de nuestros padres, informaciones genéticas, costumbres, Señor, hábitos que nos han llevado a ser conformistas, Padre bendito, a creer que ya lo tenemos todo cuando tú quieres darnos más. Ayúdanos a entender que lo más grande que hayamos hecho en esta vida, que lo más grande que hayamos tenido en esta vida, es solamente una muy pequeña parte de todo lo que tú nos quieres dar. Ayúdanos a entender, Señor, que para nosotros has creado la grandeza, las cosas excelentes, Señor, las cosas excelsas para nosotros, tus hijos, Dios mío, porque somos herederos del Rey de Reyes, del dueño de todas las cosas, del mundo, del universo entero. Señor, que nos pertenece el reino de los cielos, porque hemos entregado nuestra vida a ti, en obediencia y en santidad. Padre bendito, ayúdanos, Señor, a encontrar el camino a esa prosperidad integral que tú has determinado para nosotros y que ya dejaste listo en Cristo Jesús. Señor, te doy gracias por cada vida. Te pido que los bendigas a todos, primeramente con entendimiento, con revelación, con sabiduría. Padre, aumente en nosotros la capacidad para obedecer, la capacidad, Señor, para caminar en santidad, para ser fieles a ti, Señor mío, Dios todopoderoso, para hacer lo bueno, Señor. Y luego, danos la capacidad de deshacernos, Señor, de todas las herencias que nos heredaron nuestros padres, de renunciar, bendito Dios, a esa información genética que a veces no nos deja prosperar, progresar, Señor mío. Padre celestial, te doy gracias, porque en ti, Señor, tenemos garantizada, Señor, una vida en ascenso, una vida de prosperidad, una vida de mayor bendición cada día, en el nombre de Jesús, en el nombre de Jesucristo el Señor. Gracias, Señor. Tu palabra no volverá a ti vacía, sino que cumplirá el propósito con el que le enviaste a nuestro corazón. Amén.
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2: Señor, te damos toda la gloria, la honra y la gracia. Recíbelo, Señor.

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1: Son las 3, 3 en punto.
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3: Lo que Dios hace es único, es especial, hacer de cada uno de nosotros un hombre nuevo. Así saludamos a todos nuestros amados aquí en el canal CMV Televisión. En la cadena radial auténtica damos bienvenida a cada uno de ustedes también que está ahí conectado, que está cada día recibiendo del Señor. Por eso Él hace cosas nuevas, porque su corazón está dispuesto para el Señor. Él cada día, el Padre, se especializa en hacer cosas maravillosas. Bienvenido a cada uno de ustedes que va ahí en su transporte, que ya llegó a su casa, que se acerca quizá a un lugar allí para congregarse, gracias a Dios también por los que van a laborar. Bueno, Dios sea glorificado porque todo lo que hacemos, sea de palabra o de hecho, lo hacemos para Él. Bienvenido a este tiempo también de siembra en el cual estamos todos atentos a esa palabra que rompe, que quebranta las piedras, que es como fuego que quema, gracias a Dios. Porque siempre el Señor tiene una palabra para cada uno de nosotros, una palabra que nos vivifica, que nos renueva, que está haciendo que entendamos, nos inspiremos y podamos ir hacia esa obra que el Señor tiene preparada para cada uno de nosotros. Así que mi nombre es Wilson Cañón, estamos para servir en esta hora, invitándole para que usted se comunique con nosotros y podamos también aquí juntos compartir esa palabra del Rey de Gloria, nuestro Señor Jesucristo, el que murió pero resucitó para jamás volver a morir. Él es el que está en nuestros corazones, que cada día nos irradia, nos bendice, nos fortalece. Así que ánimo a cada uno de ustedes. Ahí desde donde se encuentre, que el Dios de la gloria siga derramando de su paz, siga haciendo resplandecer su rostro sobre cada uno de ustedes. Este es el tiempo en el cual abrimos ese corazón para que la palabra caiga en esos corazones que son buena tierra para Dios, para que den un fruto al 30, al 60 y al 100 por uno. Así que oramos colocando este tiempo en las manos del Señor, diciéndole: Señor, gracias, tú vives y reinas por los siglos de los siglos. Toda la gloria es para ti, Señor. Toda la alabanza te pertenece, Señor. Gracias por estar visitándonos en este día. Gracias, Señor, oh Dios, porque tú eres quien nos guía y todos los que somos guiados por tu Espíritu Santo, estos somos hijos de Dios. Gracias por invitarnos a seguirte, Señor, y a tener de primera mano, Señor, oh Dios, todo lo que tú quieres de nosotros, Señor. Muchas gracias, recibe todo el honor. Y voy a invitarle a cada uno de ustedes para que tome ese ejemplar de las Sagradas Escrituras en el libro de los Salmos. Hoy Dios nos ha estado hablando a través de este precioso libro, libro de los Salmos, donde tenemos grandes oportunidades de crecer, de seguir a la estatura de ese hombre perfecto, el que se desarrolló al máximo, nuestro Señor Jesucristo. Así que le invito ahí en su Biblia para que usted abra conmigo en el Salmo 118, versículo número 17. Búsquelo ahí en su Biblia. Salmo 118, versículo 17, mientras que están apareciendo ahí las líneas del PBX aquí en Bogotá para que usted se comunique al 601-743-0909. Comuníquese en esta hora también, haga parte de este tiempo tan especial, porque viene la palabra y nuestros corazones están sedientos, dispuestos a que esa palabra halle su correspondiente lugar. Ese Salmo 118, versículo 17, si usted lo encontró ahí, ya está leyendo, no moriré, sino que viviré y contaré las obras de Jehová. Qué hermoso Salmo, Salmo 118, versículo 17. No moriré, sino que viviré. ¿Y cuántos pueden darle gracias ahí al otro lado? Y decirle, Señor, gracias porque no permitiste que muriese en mis pecados, Señor, en mi rebelión, sino que me diste la oportunidad. ¡Qué bella oportunidad! ¡Qué nueva oportunidad para venir a ti, para volverme en amistad contigo! Él quiere que seamos amigos suyos, amigos de Dios. Y por eso nos dio esta oportunidad de esa vida abundante para cada uno de ustedes que escucha esta palabra. No sé si es cristiano, no sé si es católico, pero algo que es común para nosotros es la venida de nuestro Señor Jesucristo. En cualquier momento, cristianos o católicos, sabemos que Jesucristo volverá por un pueblo que le esté esperando, por un pueblo que quiere ir con él al reino de los cielos. Pero usted le estará esperando, estará preparado para ese momento en el cual aparezca nuestro Señor Jesucristo. Y entonces Él dice que nos tiene un lugar allí en el reino de los cielos, en la casa de mi Padre, en el cielo. Muchas moradas hay. Si así no fuera, yo se los hubiera dicho, dijo el Señor Jesús. Me voy pues a preparar lugar para vosotros, para que donde yo estoy, ustedes también puedan estar conmigo. Y Él vino para darnos vida y vida en abundancia, fuera la tristeza, fuera la pobreza, en el nombre de Cristo Jesús, fuera toda clase de temores, porque el Señor tiene un lugar para cada uno de nosotros, los que vengamos a Él con un corazón arrepentido. Si hace un momento me preguntaban, pero ¿será que yo tengo comunión con Dios? Esa comunión se alcanza cuando somos humildes delante de Dios y le decimos, Señor, en verdad que reconozco que soy un pecador, en verdad que reconozco todos mis errores, mi rebeldía, mis malos pensamientos, mis malas palabras, y a ti vengo para aceptar ese perdón que tú me quieres dar. Me arrepiento y recibo a Jesucristo como mi Señor y Salvador. Desde ese momento, Él le perdona. Él le da una nueva oportunidad y usted comienza a tener esa comunión, esa comunicación con el Dios de la gloria, con el Dios de los cielos. Por eso es que estamos tan contentos, porque Él nos ha enseñado el verdadero uso de la vida. No moriré, sino que viviré y contaré las obras de Jehová. Así que nuestra vida es muy diferente a la vida de un animalito que come, bebe y mañana muere. No, Dios no prolonga la vida de sus hijos solo para que se mimen con los alimentos. No, para que duerman tanto como les plazca. No, para eso Dios no prolonga nuestros días, para que disfrutemos de la bendición temporal. No, para eso no ha sido que Dios ha prolongado nuestras vidas. Es para que lo engrandezcamos a Él por todos los beneficios que hemos recibido de Él. Usted y yo hemos recibido cuántos beneficios, bendiciones, cuántas tiene ya. El salmista podría decir allí en el Salmo 103, Tú, Señor, eres quien perdona todas mis iniquidades, quien sana todas mis dolencias, quien rescata del hoyo mi vida y me coronas de favores y de misericordias. Para eso es que Dios nos tiene aquí en esta tierra, para enaltecerlo a Él, para engrandecerlo a Él. Es toda una empresa, por así decirlo. Bueno, es el reino de Dios para que usted entre y participe y sirvamos al Evangelio. Aquí estamos sirviendo a través de todos estos medios y diciéndole, Señor, mientras tú me permites la vida diariamente, quiero, Señor, oh Dios, darte gracias, quiero reconocer todos los beneficios para conmigo. ¿Cuánto reconocen ahí que Dios le ha colmado de múltiples beneficios? Pues llegó la hora para que usted se comunique y diga, yo también me uno a esa siembra porque reconozco todos los beneficios de Dios. Porque cuando viene esa fe, que es un regalo, un don de Dios, podemos recibir de antemano, por adelantado, todas esas bendiciones. Lo que usted esté esperando, aquello por lo cual usted ora, le pide, le ruega al Señor, puede usted por la fe apropiarse de eso y decirle, Señor, yo te doy gracias por esos hijos o ese cónyuge temeroso de ti, Señor. Yo te doy gracias, Señor, por cómo en todos los aspectos estoy viendo, Señor, esa ayuda maravillosa, Señor. Gracias, oh Dios, y por eso vengo aquí a traer mi ofrenda al altar. Vengo y me uno. Por eso aparecerán las líneas ahí en pantalla para que usted se una con nosotros en este tiempo y pueda decir, Señor, gracias por todos esos beneficios que he recibido, porque donde Jehová pasa, se puede seguir la abundancia que Él deja. Por donde el Señor pasa, se puede seguir esas bendiciones que Él nos deja. Todos estos hermanos, toda esta gente linda que Dios ha bendecido, somos los que nos unimos en esta hora a decirle, Señor, aquí está, Señor, mi participación. Aquí estoy, Señor, oh Dios del cielo, también aportando, apoyando, Señor, a Radio Auténtica, a este canal, Señor, que le ha llevado alimento allí, Señor, a los hambrientos, que le ha llevado de beber a los sedientos, Señor. Gracias. ¿Cuántos milagros tú has hecho, Señor? Sigue sanando. Por eso aquí los hermanos se comunican a decir, Señor, gracias porque me sanaste, gracias porque tú mismo, Señor, estuviste de mi lado obrando, Señor, porque no hay cómo agradecer, no hay palabras para reconocer que el Señor haya quitado de nosotros esa mancha, esa rebelión, ese pecado, incredulidad, duda, temor, como se llame. Pero ahora nos podemos acercar confiadamente delante de Él. Y como dice el Salmo 32, bienaventurado el hombre a quien el Señor no culpa de pecado. Bienaventurado, dichoso el ser humano que el Señor ha perdonado su transgresión. Por eso a usted y a mí nos compete venir y decir, Señor, aquí estoy, oh Dios del cielo, porque tú me has librado del pecado y de la muerte. El pecado ha sido y es y será el padre de la miseria. Escúchelo usted con atención. El pecado ha sido, es y será el padre de la miseria. Por eso solo Dios tiene el poder para sacarle de la miseria, de la ruina, de la pobreza. Por eso estamos para orar con todo el cuerpo de Cristo, con toda esa iglesia que Dios ha revestido con esas armas del Espíritu, para decirle, Señor, así como me has cubierto con tu sangre, cubre, Señor, a tu iglesia, cubre estos hijos, esta familia con tu sangre preciosa, porque ellos son tuyos, Señor. Y qué hermoso es ver que la palabra nos dice que Él levanta de la miseria al pobre. Por eso usted que está pasando ahí un trancón en su economía, vaya ahí conmigo al Salmo 107:41 para que podamos echarle mano a esas bendiciones del Salmo 107, versículo 41. Aquí se lo leo, dice que levanta de la miseria al pobre y hace multiplicar las familias como rebaños de ovejas. Qué bonito cuando llega un hijo, una hija a casa. Es una herencia del Señor, así como aquella parábola del hijo pródigo. Cuando ese hijo, que lo había malgastado todo en la vida, dijo, volveré a mi padre. Porque qué bonito es cuando volvemos al que nos dio la vida, cuando volvemos a aquel que nos ama con amor eterno. Mire lo que él dice, que él levanta de la miseria al pobre. Sí que hay sectores deprimidos, pero ahí donde usted esté, eche, saque de su vida esas depresiones. Que Dios le está hablando a su vida, diciendo que Él es el que levanta de la miseria al pobre. ¿Y hasta dónde puede Dios levantarlo a usted? Por encima de la maldición, para que nunca le toque. Sí, estamos plenamente convencidos que Dios ha cambiado la maldición en bendición, para que ya la maldición no nos toque. Dígale usted ahí donde esté, Señor, ya la maldición a mí no me toca, porque Señor, aquí estoy, Señor, en tus manos, apoyando, Señor, este ministerio, este servicio. Ahí está esa línea PBX saliendo en su pantalla para que usted en esta hora se comunique, diga, me uno a esta siembra, porque yo sé que el Señor levanta de la miseria al pobre. ¿Cuántos testimonios? Estaba yo ahí en la miseria y el Señor me levantó. Estaba ahí en ese lugar, en ese lodazal, pero el Señor me rescató. Como dice también el Salmo 40, pacientemente esperé en Él y Él se inclinó a mí. Me hizo sacar del lodo cenagoso, del pozo de la desesperación. Puso mis pies sobre peña y enderezó mis pasos. Aquí los hermanos están comunicándose, están alegres, están contentos, diciéndole, Señor, porque no moriré, sino que viviré, para poder contar las obras del Señor. Sí, porque Él cambió nuestra vida. Algunos, su vida no tenía razón de ser. Tenía un problema existencial, porque le habían dicho que era el destino el que mandaba, que era la suerte. Ningún destino, ninguna suerte. El Dios de los cielos fue el que hizo todas las cosas. Él nos creó con un propósito a usted y a mí, para que le digamos, Señor, gracias, porque tú cambias una vida que era un muladar en un paraíso, Señor. Gracias, oh Dios del cielo, que por causa de la desobediencia de nuestros primeros padres, fue que vino la muerte, la enfermedad, la pobreza, el fracaso, pero nos volvemos a Dios y Dios nos restituye los años que comió la langosta. Sí, esos años que perdimos lejos de Dios. Usted ya no puede estar más tiempo lejos de Él. Acérquese, que Dios es formidable a todos cuantos le rodean, como allí también Aurora Galindo Daza. Gracias por comunicarse allí desde Yumbo. Gloria a Dios. Qué maravilloso. Mire, desde una finca allí, el Rosal, ella siembra también para la obra de Dios. Qué maravilloso. Mire todos los problemas a veces que se ven en los campos, los altos valores allí catastrales. Pero si clamamos a Dios, Dios nos responde. En medio de toda injusticia, en medio de todo despojo, en medio de todas las situaciones. Mira, aquí hay una mujer valiente que le cree a Dios, Aurora Galindo, y que está diciéndole al Señor que intervenga ahí en ese lugar. Bendito sea el Señor, porque le quieren allí quitar los papeles. Entonces, ella está pidiendo también justicia. Gloria a Dios, que Dios se glorifique allá en esa finca. Y usted también puede clamarle al Señor. Señor, tú levantas, Señor, de la miseria. ¿Dónde es que quisiera verle el envidioso? ¿Dónde es que quisiera verle allá un enemigo? En la miseria. pero tenemos un buen amigo, se llama Jesucristo. Tenemos un gran intercesor, es el Espíritu Santo de Dios. Él quiere venir con su poder a tomar todos estos casos. Gracias, Aurora, por unirse en esta hora también. Estaremos al final de este tiempo orando con cada uno de ustedes. También con Cecilia García desde OSA. Mire, ella también se está uniendo. Sí, porque aquí no hay una cifra moderadora. Aquí no le estamos diciendo, tiene que dar tanto. No, usted sabe que no es así. Es de su corazón. Aquello que el Señor le ha dado, usted sabe qué es. Y dice, Señor, de esto mismo te puedo dar, Señor. Qué bonito eso. Mire, Cecilia García, ella está también uniéndose a esta siembra por estabilidad económica de Joana García. Además, se une al ayuno. Dele un aplauso y si puede usted hacerlo, si no va conduciendo, dígale, Señor, gracias, porque hay poder. Cuando oramos, cuando ayunamos, viene toda esa sobrenaturalidad de Dios sobre nosotros. Por eso los pastores también nos unimos en la oración, en el ayuno. Sí, no quiere decir que todos los días ayunamos, pero sí estamos ahí cada semana, Señor, gracias, provócanos, Señor, como hiciste con Daniel, como hiciste con estos profetas, Señor. Ellos ayunaron y vieron la gloria tuya, Señor. Entonces, esto es algo poderoso. Gracias, Cecilia, y porque además de su petición por estabilidad económica, está unida en ayuno. Eso es lo que puede hacer el justo. El justo no puede hacer lo que hace el injusto, que hace todo lo ilegal. No, el justo no puede hacer lo ilegal. Por eso es que tenemos cada día lo que tenemos que hacer, el bien, orar y ayunar. También aquí María Nubia está comunicándose desde el barrio Candelaria La Nueva y dando un aporte para los medios de comunicación. Alabe al Señor ahí donde usted se encuentre, porque esto significa que aquí se desató la gloria de Dios, la protección de Dios, la provisión del Señor. Mire, ella también está pidiendo protección divina, liberación de ataduras. Bueno, ¿tiene alguna preocupación por su hijo que está viviendo ahí en fornicación? Poderoso Señor, para que tú, oh Dios, le saques, Señor, de esa vida, Señor, de pecado, Señor, oh Dios, de esa vida, Señor, de inmoralidad, en el nombre de Cristo Jesús. Sí, hemos sabido que el Señor es el que rescata del hoyo también la vida de estos hijos. Señor, tú rescatas del hoyo sus vidas, aquellos que se han metido en esos hoyos, en esos huecos, o que el enemigo les ha metido ahí. Señor, poderoso tú eres para rescatarle. Siga comunicándose con nosotros. Estamos aquí leyendo su nombre. Luego de que usted se comunica, nos dice su nombre, desde qué lugar nos está llamando. Me uno a esta siembra y su petición. Por supuesto, estamos orando. Y si no usted da algún recurso económico, de todos modos, estaremos orando también por usted. Pero la fe tiene unas obras, así que gracias a Dios por ese pueblo que como Isabel también está activa ahí en esa fe. Tiene esa fe en acción, gloria a Dios. Y ella también se está uniendo en esta siembra. Mire, personas que quizá necesitan empleo. Ella está clamando por un empleo, por provisión económica, gloria a Dios. Porque allí el pastor en el lugar donde ella se congregue haga una campaña para que Dios se glorifique, siga añadiendo allí las almas que han de ser salvas. ¡Qué maravilloso! Gracias, Isabel, por creerle al Señor. Recuerde que hemos leído esa palabra y contaremos las obras del Señor. Dígalo ahí, yo contaré que el Señor me dará ese empleo. ¿Y qué más hemos leído? Que Él levanta de la miseria al pobre, bendito sea el Señor. Gracias también por comunicarse. Aquí se unen en oración, se unen en siembra por su salud. Dios Todopoderoso haga este milagro ahí en su vejiga. Bueno, Señor, gracias te damos, Señor, porque tú eres el especialista, Señor, para actuar, para obrar. Esta mañana también me llamaba ahí un creyente de otra congregación diciendo, pastor, ayúdeme a orar. Hoy le están tomando un examen a mi padre. Él se llama, y me dijo el nombre, Víctor, y le están haciendo una biopsia allí. Y también parece que le van a hacer su operación a la próstata. Ayúdeme a orar, pastor. Por supuesto, Señor, gracias te damos allí, oh Dios, por Gloria Montealegre de la Candelaria. Señor, gracias te damos, Señor. Reprendemos toda obra del maligno, Señor. Y sabemos, Señor, que a los que amamos a Dios, todas las cosas ayudan a bien. Esto es a los que conforme a su propósito hemos sido llamados. Qué bueno, porque a los que el Señor llamó, a esos también justificó, nos predestinó para que seamos hechos a la imagen de Jesucristo. Y aún Dios se adelanta y dice que también nos glorificó. Que esa gloria se siga manifestando allí sobre la vida de cada uno de nuestros televidentes, oyentes, allí sobre Gloria, sobre Isabel, sobre María, Nubia, Cecilia, sobre Aurora. Y bueno, que su nombre también pueda estar aquí para que estemos orando. Mire, ellos, algunos dicen, voy a ayudar con 20,000 pesos. ¡Gloria a Dios! Mire. Porque no estamos diciendo que tiene que dar usted alguna suma. No, el Dios del cielo, Él les prosperará. Porque su palabra, cielo y tierra pasará, pero su palabra no pasará. Es la misma, es constante, permanece. Él levanta de la miseria al pobre. ¿Y hasta dónde lo puede levantar? Por encima de Satanás, para que no pueda destruirte tus finanzas. Eso es lo que dice la Escritura. Dice, probadme en esto, y si no, os abriré las ventanas de los cielos, derramaré bendiciones sobre vosotros hasta que sobreabunde. Reprenderé por vosotros al devorador. Mire hasta dónde Dios tiene poder para levantar de la miseria al pobre, por encima de Satán, para que él no le toque. Por eso poderoso es Dios para guardarnos sin caída. Por eso Dios nos guarda y el maligno no nos toca. Recuerde.

actitud sembrando en esta línea PBX, en este 601-743-0909, viendo la gloria del Señor, viendo esos favores de Dios, porque para el que cree, yo estoy creyendo, y usted también ahí al otro lado está creyendo, está confiando, Señor, gracias, me pones por encima de Satanás, eso lo dice la Escritura, por cabeza y no por cola, pero también nos ponen por encima de la influencia del pecado. Gloria a Dios. No interesa lo que usted haya sido antes, pero hay un antes y un después cuando venimos a Cristo el Señor. Cuando le presentamos nuestra vida a Él, entonces ya el pecado no va a ejercer, no va a tener dominio sobre su vida. ¿Cómo así, pastor? Quiere decir que podré ser libre de los vicios, del cigarrillo, de las bebidas alcohólicas, de la fornicación, de la lujuria. Por supuesto, ya tu corazón va a ser nuevo. Entonces no vas a tener esa ambición, esa soberbia en tu vida, sino vas a ver cómo el Dios de la gloria, Él se las arregla para transformarnos, para cambiarnos. Eso es lo que estamos leyendo aquí en el Salmo 107, 41. Él levanta de la miseria al pobre por encima de la influencia del pecado. Sí, quizá en tu familia te decían que eras la oveja negra, pero ya no serás más la oveja negra. Ahora el Señor con su sangre te lava, te limpia de todo pecado y de toda maldad. Eso dice la Biblia, que si hemos pecado, abogado tenemos para con el Padre, a Jesucristo, su Hijo. Por eso ya deja de pecar, acércate a una congregación donde puedas escuchar esas sanas palabras de nuestro Señor Jesucristo. Y el Señor te va a colocar por encima de toda posibilidad de destierro de su presencia. Sí, porque a los que vienen a Él, Él no les echa fuera. Puede ser que alguno allá en su religión lo hayan excomulgado. Mire. Pero Dios no le desecha. Escúchelo, quiero repetírselo. Dios no le desecha. Él le perdona. Él quiere recibirle a usted para comenzar un proyecto especial con usted. Quizá usted dice, mi familia me dejó por el vicio. Sí, mi familia me dejó por mi infidelidad, porque descuidé mi familia, mi hogar. Pero hay una promesa. Mientras que hay vida, hay esperanza. Mire, con el tiempo han venido, ¿cierto? Los reencuentros de familias, de cónyuges, que dicen, mira, el Señor te salvó a ti y a mí también. Alguien nos habló de Jesucristo, alguien nos habló del Evangelio y nuestras vidas volvieron a nacer. Si ha escuchado esos términos, como si volviera a nacer. Eso fue lo que Jesús le dijo allí a un intérprete de la ley en su tiempo, cuando él preguntaba, Señor, ¿cómo he de heredar el reino de los cielos? Y Jesús le dijo, tienes que nacer de nuevo. Y él dijo, pero ¿cómo voy a nacer? ¿Tengo que meterme de nuevo en el vientre de mi madre? Y Jesús le explicó, no, tienes que nacer del agua y del espíritu. Por eso aquí te estamos dando esa palabra sin añadiduras, como cuando usted come algo sin tanto condimento, sin tanta mezcla, algo, bueno, como la comida en casa, ¿verdad? Que no hay comida que supere esa. Pues así es el Señor, nos da lo mejor de Él para así empezar a reparar nuestras vidas, nuestro ser. Y ahí tenemos el ejemplo de un pueblo que fue el pueblo de Israel. Ese pueblo salvado por el Señor con salvación eterna, porque en la historia su pueblo, el primer pueblo de Dios, Israel, se volvió desobediente. Le dieron la espalda a Dios por los ídolos. Entonces se olvidaron del Dios verdadero y fueron a lo que no es Dios. Y claro, tuvieron que pasar momentos de destierro, de mucho sufrimiento, hasta que reconocieron. Hemos de dejar los ídolos y venir, volvernos al Dios vivo
y verdadero. Celebro también.

que usted, donde se encuentre, esté diciendo, sí, Señor, yo tengo que tomar una decisión por encima del qué dirán de las personas, porque esto es entre tú y yo, Señor. Tú me estás hablando que tengo que entregar todo mi corazón a ti, en amor, Señor, en obediencia, y ya no más los ídolos. Y ahí fue cuando vino una época de oro para el pueblo de Dios, cuando obedeció al Señor. Usted también puede obedecer, estimado joven, señorita, varón, mujer. Dios puede hacer de usted algo muy especial en sus manos, porque a cada uno nos ha dado una individualidad, algo propio, algo que nos diferencia a los demás, dones, habilidades especiales para servirle a Él. Por eso, ánimo, queremos orar aún por usted. Si en este momento está escuchando este mensaje, si usted está ahí al otro lado viendo también en la televisión, por favor, comuníquese con nosotros. Díganos cuál es su nombre, desde qué lugar nos está llamando, y de seguro queremos orar por usted y a todos los creyentes que saben que todo esto se mueve también con esa acción nuestra. Les esperamos para que usted también reporte ahí. Yo quiero que el Señor siga haciendo estas cosas tan especiales en mi vida, en mi ser, porque es cierto, la forma en que Dios levanta a cada uno de los suyos. Usted debe tener su testimonio, cómo el Señor le levantó a través de una palabra, una instrucción. Aún los que no eran cristianos en el tiempo que el Señor Jesús vivió aquí en esta tierra, como es historiadores y demás personas, entendieron, ese hombre vivía dando palabra. Y es que usted y yo sabemos que la fe viene por oír la palabra de Dios. Y por eso mucha gente estuvo recibiendo milagros, señales, portentos, prodigios. Usted y yo también no somos la excepción. También estamos para recibir de Dios todas estas bendiciones. ¿Cómo lo hace Dios? Levantar de la miseria al pobre. Lo hace a través de sus instrucciones. Por eso usted, yo creo que coincide conmigo cuando recordamos cada palabra que Dios ha sembrado en nuestro corazón, que Dios ha sembrado, ha puesto en nuestra vida y nos ha hecho seres diferentes, agradecidos, generosos, bendecidos. Qué bueno que usted ahí donde esté le esté diciendo, Señor, yo voy a dar testimonio allá. Claro, usted llama, se comunica y dice, estoy agradecido también por lo que el Señor ha hecho, por estos misterios de su palabra que Él mismo ha plantado en mi corazón, en mi vida, haciéndome participar de todos esos goces que están contenidos en la palabra de Dios. Por eso el profeta Jeremías decía, Señor, me sedujiste y fui seducido, Señor, porque fueron halladas tus palabras y yo las comí, y ellas me fueron por gozo y alegría en mi corazón, porque tu nombre se invocó sobre mí. Fuera toda tristeza, venga la alegría, fuera todo aquello que quiere mortificarle, que quiere hacer pasar sus días en vano. Dios le está enseñando cómo es que se vive, cómo es el uso apropiado de la vida, cómo es que Dios tiene para cada uno de nosotros una vida abundante. Gracias, Señor, por esa vida en abundancia que tú tienes, Señor. Ahí está el testimonio de siervos como Timoteo, un jovencito, desde joven comenzó a predicar a Jesucristo, a predicar el evangelio, y Dios comenzó a obrar en él, a enseñarle. Iglesias enteras que fueron también forjadoras de la obra de Dios en diferentes continentes, lugares, y Dios les dio una palabra: mi Dios pues suplirá todo lo que os falta conforme a sus riquezas en gloria. Qué bueno que el Dios del cielo siga llenando
todo tu ser. Espero aquí también que esté su nombre para orar por usted, para orar con usted también y decirle, Señor, gracias por todos estos sembradores, hermanos, hermanas, amigos, amigas, Señor, que están recordando, Señor, que tú levantas de la miseria al pobre. No moriré, sino que viviré y contaré las obras del Señor. Vamos, contemos esas obras del Señor, que el Señor ha sido tan bueno, que el Señor nos ha rodeado de una familia, que el Señor nos ha colocado en esa familia de la fe. Gracias a Dios por aquellos hombres y mujeres que están entrando en esta familia, que dicen, gracias Señor, yo quiero unirme a esa familia de la fe, yo quiero unirme a esa familia de Dios. Ya no volverás a sentirte solo, sola, porque Él dijo, Él lo prometió, yo estaré con ustedes todos los días hasta el fin del mundo. Llámanos en esta hora, ahí aparecen las líneas para que también nos unamos en esta gran bendición en esta hora. Línea PBX 601-743-0909, allí hay 40 líneas, quiere decir que hay muchos recepcionando, recibiendo tu llamada para que en este momento sepas que el Dios de la gloria te ama, que el Dios de los cielos quiere prosperarte, nos está hablando a cada uno de nosotros, nos quiere poner siempre por encima y no por debajo de las circunstancias, de los problemas, de los momentos. Por eso, ánimo, mis amados, que podamos todos ser revestidos. Esa es nuestra oración por todos ustedes. Pastor, ¿en verdad ustedes oran aún por los que no asisten en sus congregaciones? Ese es nuestro trabajo, esa es nuestra tarea, ese es nuestro servicio por todos ustedes. Señor, gracias por estas personas que están volviéndose, que quieren venir a ti. Señor, llénales de paz. Eso es lo que le pedimos al Señor. No podemos pedir algo malo por nadie, ¿no? El Señor mismo nos enseñó allá muriendo mientras estaban burlándose, escarneciéndolo. Digo, Padre, perdónalos. Entonces, eso es lo que decimos al Señor. Señor, que cada uno podamos volvernos en ese genuino, sincero arrepentimiento. Señor, mira los que han escuchado tu palabra, han oído tu voz, Señor, y han tenido un corazón, Señor, sensible, un espíritu noble, Señor. Gracias. Visítales, Señor, oh Dios del cielo. Señor, mira allí donde hay insomnio, lo echamos fuera en el nombre de Cristo Jesús, Señor. Gracias, Rey de Gloria. Mira allí donde hay culpabilidad, Señor, pero tu sangre le limpia. Limpia su conciencia de toda obra muerta, Señor, y a partir de este momento, él, ella reciban ese descanso, porque Él con su sangre nos limpia de todo pecado y de toda maldad. Él es el que le dice a usted, venga a mí todo el que esté trabajado y cargado, que yo le haré descansar. Por eso es que no nos cansamos sirviéndole al Señor. Cada día Él nos renueva, Él nos fortalece. A cada momento hay un grupo de personas en la mañana, en la tarde, en la noche, que son adoradores de Dios. Usted también puede unirse a este grupo y ser un adorador de Dios en espíritu y en verdad. Y si de pronto usted dice, no, pero es que mi voz no es como para cantar. No, pero es que adorar al Señor es poder agradecerle. Adorar a Dios es decirle, Señor, yo quiero que ese carácter tuyo, santo, sabio, tierno, sea en mi vida para representarte, Señor, aquí mientras tú vienes a levantarme. Porque ya se acerca la salvación, está más cerca de lo que usted y yo pensamos. Así que únase usted a ese pueblo de Dios, únase a ese pueblo que ama a Dios con todo su corazón, que quiere que sus hijitos, que sus nietos, todos le sirvan a Dios. Qué bueno, porque ese es un testimonio hermoso. Ahí está en la Biblia ejemplos de Timoteo, de Tito, desde muy jovencito le decía allí Pablo que desde la niñez ha sabido las sagradas escrituras. Estas te pueden hacer sabio para la salvación
que es en Cristo Jesús. Por eso celebramos que sus hijos, que sus nietos estén dados de completo al servicio del Evangelio. Aquí también hay muchas personas que sirven a Dios en los estudios, en las cámaras, ahí en un computador, ahí orando por otros, sí, evangelizando a otros. Usted haga parte de este ejército, porque es bien sabido que es el Señor el que nos atrae. Dios le está atrayendo. Ninguno puede venir a Él si Él no lo hace. Por eso, dele gracias que Dios lo está haciendo ahí en su corazón, en su vida. Señor, nos unimos a esta hora con cada uno de estos hermanos en sus peticiones. Señor, gracias. Recompensa a cada uno, Señor, porque lo que cada uno siembra, lo que cada uno cosecha, Señor. Gracias, oh Dios del cielo. Se desatan, Señor, esas bendiciones de arriba de los cielos, de abajo de la tierra y de debajo de la tierra, Señor. Gracias, oh Dios del cielo, sigue glorificándote, Señor, ayudándoles a tener, Señor, su documentación allí en estas fincas, Señor, oh Dios, gracias te damos, Señor, oh Dios, por estar obrando allí esa estabilidad, esa libertad financiera allí de Joana García. Gracias, Señor, oh Dios, por aquellos que ayunarán, que también dicen, me uno en esta siembra y me uno en ese ayuno, en esa oración. Señor, gracias. Se rompen ligaduras, ataduras, bloqueos en la mente, en la oración, en el nombre de Cristo Jesús. La oración eficaz del justo puede mucho. María Nubia, Señor, gracias por esa protección. Se rompe toda atadura en el nombre de Jesús. Estamos confiados en ti, Señor, porque tú dices, no temamos al que mata el cuerpo y nada más puede hacer. Señor, hemos de temerte a ti, porque tú cuidas de las aves. Señor, ninguna de ellas es descuidada, pero también tienes el control hasta de cada uno de nuestros cabellos, Señor. Gracias, oh Dios, por glorificarte ahí en su hija, Señor. Atamos ese espíritu de fornicación en el nombre de Cristo Jesús, Señor. Gracias. Se rompen, Señor, en esta hora conjuros, ataduras, limitantes, barreras, impedimentos, Señor, que están allí bloqueando su economía, que están interceptando lo que tú tienes para ellos. Por eso, donde usted esté, dígale, Señor, yo me vuelvo en amistad contigo. Ya mismo usted puede tener esa comunión íntima con Dios. Dígale, Padre, gracias por amarme. Padre, gracias por perdonarme. Tú estabas esperándome. Por eso yo me arrepiento de todos mis pecados y te confieso a ti, Jesucristo. Dígale, Jesucristo, desde ahora eres mi Señor y mi Salvador. Escribe mi nombre en el libro de la vida. Gracias por darme de tu misma vida, de tu misma naturaleza. Esa vida abundante la recibo. Gracias, oh Dios del cielo, por todo aquel que se acerca a ti confiadamente, Señor. Sí, nos quedan algunos minutos para que usted se una en este tiempo de siembra, para que oremos juntamente. Mirad cuán bueno, delicioso es habitar los hermanos juntos y en armonía. Vamos a creer al Señor que en esta recta final, antes de la venida del Señor Jesucristo, sucederán cosas hermosas, cosas preciosas. Dios hará. Sí, en este momento quítele la mirada y a su problema, quite la mirada a su confianza de sobre los hombres. Maldito el hombre que confía en el hombre, pero bendito el varón que confía en Dios. Comuníquese con nosotros en esta hora. Señor, gracias. 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
30. Ánimo a todos los hermanos que a esta hora se están comunicando, están recibiendo esta señal de lo alto, diciendo: Señor, gracias, bienvenida tu gloria, bienvenido tu poder, bienvenido tu favor. Yo soy un participante, yo me hago también parte de este trabajo que están haciendo allí. Para ti es tu obra, Señor. Qué grande es la obra de Dios. Habrá quienes puedan ir a hacer una misión en Amazonas, otros en La Guajira, otros en el Chocó o hacia el centro del país. Pero a través de estas señales, a través de estos medios, podemos cubrir todo el país. Mire que no es solamente que usted hace un viaje y no vuelve a ir por allá a llevar la palabra. Aquí se está llevando la palabra las 24 horas. Señor, gracias, danos a todos más para poder servir, para poder bendecir tu obra, Señor. Oh Dios, que no se canse nuestra mano, Señor, de dar, de auxiliar, Señor. ¿Se imagina cuántos pobres se están convirtiendo? Porque Dios los está convirtiendo en ricos en la fe. Señor, gracias, porque por la fe podemos recibir todas las cosas. Recuerde allí cuando construían ese templo para el Señor y unos reían, otros lloraban porque veían que no era lo mismo majestuoso como fue el templo de Salomón. Y Dios les habló, les dijo: es que lo más glorioso de este templo es que yo voy a estar con ustedes. Sí, mi presencia va a estar ahí. Yo que soy el dueño del oro y de la plata, yo voy a estar con ustedes. Por eso mejor que el oro, mejor que la plata, es la presencia de nuestro Dios que viene a habitarnos, que viene a nosotros para estar siempre. Él jamás se va a retirar. Jesucristo lo dijo: y mi espíritu vendrá y estará para siempre con ustedes. Pastor, pero he fallado, he errado en muchas cosas. Bueno, acérquese, que tenemos un gran abogado para con el Padre, se llama Jesucristo, y Él quiere restaurarle, Él quiere levantarle, Él quiere que usted vuelva a ese primer amor. O si está ya usted militando la buena milicia, usted ame al Señor mucho más de lo que lo amó al principio. Qué bueno que sus obras cada día sean mayores para nuestro Dios. Por eso felicitamos a cada uno de nuestros hermanos que está ahí dispuesto su corazón para servir, para honrar al Señor. Que la gracia del Señor siga sobre cada uno de ustedes. Que el Señor siga colmando su vida de sus beneficios. Sabemos que el que hace la obra de Dios no es en vano. Que cuando usted sirve al Señor, el Señor no es injusto para olvidarse de esa obra que usted está realizando. Sí, aquí a través de estos medios estamos llegando a personas muy necesitadas y de una u otra manera podemos bendecir sus vidas. Recuerde, una sola palabra bastará para levantar, para sanar, para restaurar a otros, porque Jesús dice: yo soy la resurrección y la vida, y el que en mí cree, aunque esté perdido, se salvará, aunque esté sediento, será saciado. Qué bueno es el Señor, que es la respuesta a todos nuestros problemas. Por eso oro para que el Dios de la gloria cubra su vida, su familia, desde este momento en adelante. Que el Dios del cielo siga prosperando cada proyecto, cada anhelo que hay en su corazón. Que el Dios de la gloria siga abriéndole a ustedes camino. Mire, aquí muchos están diciendo: yo creo que el Señor me va a dar un buen empleo. Por eso voy allá a congregarme en oración, en ayuno, no por el empleo, sino porque amo al Señor y porque creo en esa sobrenaturalidad de Dios. Vengo a agradecerle, vengo a darle todo lo que soy. Y sé que el Señor hará. Sí, confía en Él y Él hará. Eso es lo que tenemos, esa es nuestra parte. Solamente confianza en el Señor. Y cuando confiamos, el Señor nos sorprende. Señor, gracias por esa confianza que tiene tu hijo, tu hija, no en los hombres,
en el todo suficiente. Señor, sáciale. Señor, llénale, oh Dios del cielo. Sí, si algo no alcanzó, no logró, al fin y al cabo no son nuestros logros. Es lo que tú haces por nosotros, Señor. Gracias. Queremos permitir que tú hagas a través de cada uno de nosotros, Señor. Gracias. Sigue obrando ahí ese milagro, Señor. Padre, en ese conductor, Señor. Padre, gracias, oh Dios del cielo. Señor, en ese transeúnte, Señor. Gracias. Sigue interviniendo, Señor, oh Dios, en esa persona ahí que está siendo transportada a otro lugar también, que va hacia su casa. Señor, gracias te damos, Señor. Rodéale, que esos favores le sigan, que esas bendiciones tuyas le alcancen todos los días de su vida. Estamos muy agradecidos con el Señor, porque el Señor cada día prepara nuestras manos, nuestras vidas para servir a otros. Sírvale allí a las personas que están a su alrededor, comenzando desde su propia familia. Usted que es cabeza de ese hogar. Esa palabra cabeza quiere decir que usted es el ejemplo, que usted es el que más sirve ahí a su esposa, a sus hijos, a sus hijas, como el mismo Señor Jesús lo hizo, que él dijo, yo no vine a ser servido, sino a servir y a dar mi vida en rescate por ustedes. Qué bueno, le agradecemos a Dios por cada servidor, cada servidora, cada columna, cada baluarte de la verdad que sigue apoyando, que sigue recibiendo de Dios esa palabra. Y si recibimos lo espiritual, pues sabemos que también podemos participar de lo material. Que el Dios de la gloria te siga bendiciendo, te siga acrecentando de una manera muy especial. El Dios del cielo será tu compañía. Él no te fallará, Él no te faltará, Él te cubrirá bajo sus alas. Estarás siempre seguro. Sí, esperamos vernos aquí en la Avenida Ciudad de Cali, número 1275. Aquí todas las mañanas hay oración y ayuno y las noches hay también servicio de enseñanza bíblica, vigilias, tiempos donde estamos orando a Dios. Podemos traer toda esa lista de peticiones y decirle, Señor, mira, esta ya me la respondiste, esta también. Gracias, Señor. Y yo sé que su gozo será completo. Que el Dios de la gloria siga bendiciéndoles y a todos nuestros hermanos que hacen parte de este equipo del Centro Misionero Bethesda. Dios les supla, les dé provisión en abundancia en el nombre de Cristo Jesús. Chao, chao. Dios te guarde.

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1: 4 en punto. Son las 4.
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5: Esa libertad hermosa en el espíritu que debemos tener todos los que creemos en Cristo Jesús. Ya que solamente cuando vivimos en libertad es que podemos aceptar todo lo que Dios nos encomienda, todo lo que Dios nos encarga. Solamente en la libertad con que Cristo nos hace libres es que podemos adorarle, servirle, es que podemos edificar, es que podemos ser instrumentos en las manos de un Dios vivo. La Biblia dice: conoceréis la verdad y la verdad os hará libres. Les saludo en esta hora con todo mi corazón, en el nombre del Señor Jesucristo. Mi nombre es Jonathan Cañón, por la gracia de Dios, junto con mi esposa, pastores del Centro Misionero Bethesda, con sede en Soacha, Cundinamarca. Y durante los próximos 50 minutos aproximadamente, estaré con ustedes para que Dios se glorifique grandemente, tanto en las vidas de todos los que ven a través de la televisión, de las redes sociales, u oyen a través de la cadena radial auténtica, este hermoso tiempo. Únase conmigo, no pase de canal. No pase a otro dial diferente en la radio. Dios quiere romper ataduras. Dios quiere romper ligaduras. Él desea derribar todo lo que el enemigo con sus artimañas termina construyendo, termina edificando para oponerse a la obra de Dios en nuestras vidas, para complicarnos la vida que Dios nos dio, cuando esta debería ser de lo más agradable, debería ser de lo más hermoso, debería ser una vida gloriosa. Pero ¿anhela usted que en verdad Dios se siga glorificando en su ser? Pues bienvenido a este espacio. Bendito Señor, yo invoco tu nombre, Señor Dios mío. Mi participación en este espacio, Señor, no sería nada, no vendría a servir de nada, Señor, si tú no estás presente, bendito Dios. Si tú no hablas, si tú no te mueves, si tú no tocas el corazón, la conciencia de los televidentes, de los radioescuchas, de los cibernautas, Padre Celestial. Por eso, Señor, yo te imploro de lo profundo de mi alma, Señor, ve adelante mío, Señor Dios mío, abriendo camino, Padre amado, quebrantando lo que no es tuyo, Padre santo, para que tu pueblo, Señor, obtenga en ti todo lo que tú nos tienes preparado, Señor amado. Que todos obtengamos mil y mil bendiciones, Señor. Que todos recibamos oportunidades de lo alto, porque toda buena dádiva, dice la Biblia, y todo don perfecto desciende de lo alto, del Padre de las luces, en quien no hay sombra, no hay mudanza, no hay variación. Señor Dios mío, glorifícate, Padre amado. Gracias, Señor. Mira al varón, a la mujer, al joven, al niño, Señor, a la persona sola, a los que están acompañados, Padre celestial, pero que prestan sus oídos para oír y su corazón para recibir, Señor amado. Oh, Padre, y concede a ellos, Señor, una experiencia más contigo, Señor, y de ahí en adelante muchas más experiencias de gloria. Gracias, Padre celestial. Amén y amén. Recuerde, hay libertad para usted y para mí, para todos, en Cristo Jesús. En el libro de Job, en el capítulo 1, desde el versículo 6 en adelante, me permitiré leer para compartir con ustedes lo que fue el comienzo de una experiencia que tuvo un hombre de Dios llamado Job en los tiempos bíblicos muy antiguos, muy antaños. Una experiencia nada fácil, pero una experiencia en donde realmente, para los que ya saben la historia y para los que no aún, él salió triunfante. Aleluya. Y es que los que confiamos en Dios tenemos una promesa gloriosa, está en la Biblia, y es que no seremos jamás avergonzados. Pero dice la palabra de Dios allí en Job capítulo 1, desde el versículo 6, que un día vinieron a presentarse delante de Jehová los hijos de Dios, entre los cuales vino también Satanás. Y dijo Jehová a Satanás: ¿de dónde vienes? Respondiendo Satanás a Jehová, dijo: de rodear la tierra y de andar por ella. Y Jehová dijo a Satanás: ¿no has considerado a mi siervo Job, que no hay otro como él en la tierra, varón perfecto y recto, temeroso de Dios y apartado del mal? Aleluya, como debería ser todo cristiano. Respondiendo Satanás a Jehová, dijo: ¿acaso teme Job a Dios de balde? ¿No le ha cercado alrededor a él y a su casa y a todo lo que tiene? Al trabajo de sus manos has dado bendición. Por tanto, sus bienes han aumentado sobre la tierra. Pero extiende ahora tu mano y toca todo lo que tiene y verás si no blasfema contra ti en tu misma presencia. El diablo, estimados amigos y hermanos, todo el tiempo vive lleno de envidia y de rabia por las operaciones que Dios lleva a cabo en nuestras vidas. Y quiero explicar esto, quiero exponerlo a la luz de varios ejemplos. Número uno, que una persona, al ser transformada por Dios, no volvió a ser un borracho, no volvió a embriagarse, lo cual es sin lugar a dudas resultado de un milagro divino, de un milagro divino. Pero entonces ahí le caen unos cuantos que todavía están en tinieblas, tal vez a lo mejor personas poseídas, a tratar de hacerlo sentir mal, a tratar de ridiculizarlo, a decirle: oiga, ¿qué fue lo que pasó con usted? Ahora se volvió poco hombre. No, venga para acá. ¿Será que es que su mujer lo mangonea? ¿Será que es que está enfermo? ¿Qué es lo que le pasa? ¿Qué es lo que le pasa? Algunos cristianos, incluso de pronto tímidos o sin fundamento, sin poder, resultan diciéndole mentiras a sus antiguos amigos. Sí, es que me enfermé y el doctor me prohibió. No hagamos eso. Siempre proclamemos la grandeza de Dios. Hablemos de su justicia, hablemos de sus maravillas. Si hay burlas de parte de los que nos oyen, hombre, esas son, ¿cómo se dice? Manifestaciones de una vida necia, manifestaciones de una vida insensata que no conoce el poder de Dios. Pero miremos a través de este primer ejemplo cómo el diablo tiene rabia de que Dios esté organizando nuestra vida, de que Dios nos haya dado un nuevo corazón. Ejemplo número 2, si hay una persona soltera que aprende por la palabra de Dios a guardarse para el Señor, esperando que verdaderamente Dios le traiga su ayuda idónea para casarse y luego de un matrimonio, de una boda, sí comenzar una intimidad conyugal, entonces inmediatamente también el diablo manda a sus secuaces para señalar, para tratar de ridiculizar, para burlarse. Lo que pasa es que se volvió del otro equipo, lo que pasa es que le lavaron el cerebro, venga que usted no sabe de lo que se está perdiendo, cómo fulano sí lo hace, cómo sutano sí lo hace, eso no pasa nada. Pero nosotros sabemos que eso de guardarnos para Dios hace parte de la vida de santidad que Dios nos muestra, nos enseña y que Dios nos pide. Por eso dice la Biblia, sin santidad nadie verá al Señor. Pero el diablo manifiesta su odio, manifiesta su envidia, manifiesta su rabia. Ejemplo número 3, si ven que el cristiano los domingos ya no duerme hasta el mediodía, ni sale a esa hora en pijama a ver dónde consigue un tamal para comer con su familia. Cuando ven que el cristiano ya no sale los domingos a montar bicicleta, sino que primeramente sale a buscar el reino de Dios y su justicia, y que se levanta tempranito para poderlo hacer, y que le da a Dios lo mejor, la primicia de la semana, el primer día de la semana, tempranito. Entonces se molestan, dicen, mire, ese cristiano ya lo volvieron un esclavo, mire, ese cristiano ya no vela ni por él mismo, mire, ese cristiano ya ni se divierte, ese cristiano ya todo le es pecado porque ni deporte puede hacer, cuando sabemos que no es así, simplemente que le damos a Dios lo mejor. Y en ese orden de ideas, aún cosas que pudieran ser benéficas o convenientes, a veces uno termina teniéndolas por basura, con tal de agradar a Dios, con tal de conocer más a Dios, de tener más de Cristo, de ganar más de Cristo Jesús. Pero repito, así el diablo muestra su odio, así el diablo muestra su desprecio. Y de muchas formas, cuando en el lugar de trabajo de pronto los jefes hacen una fiesta, una parranda, y nosotros no vamos, ay, mejor dicho, el aguafiestas, mejor dicho, el aburrido, mejor dicho, ese tiene cara de puño y tantas cosas, pero es que ellos no se dan cuenta que están en el error. Ellos no se dan cuenta que nadan en medio del barro, de la inmundicia, del fango, del pecado. Y si a nosotros el Señor ya nos rescató de allí, aleluya, si a nosotros el Señor Jesús ya nos limpió, ya nos colocó vestiduras nuevas, bendito sea el nombre del Señor. Hombre, ni modos que vayamos a ir otra vez a revolcarnos en el mismo lugar, no, Señor. Ya eso para nosotros es una perdición, ya eso para nosotros es una inmundicia. Amamos eso, lo puro, amamos es lo limpio, amamos es lo bendito. Buscamos son las cosas eternas que no nos van a traer problemas, inconvenientes, desgracias, sino que por lo contrario nos traen más bendiciones, nos traen más riqueza, nos traen más respaldo de parte del Dios vivo y de parte del Dios verdadero. Pero es así que ni siquiera nuestra área económica se queda por fuera de la furia que el diablo quiere manifestar, porque Dios nos sacó de sus garras y nos va llevando de poder en poder. Dice la Biblia, la vida del justo es como la luz de la aurora, que va en aumento hasta que el día es perfecto. Y al diablo no le gusta eso. Al diablo le molesta eso. Le molesta eso. Y cuando nuestra economía también está participando de esa santificación, de esa restauración, de esa mejoría, y paso a paso vamos empezando a conocer una abundancia muy diferente a la del mundo, una abundancia que definitivamente se construye al ir caminando de la mano de un Dios vivo, aleluya. Entonces, el diablo también manda sus escarnecedores, el diablo también manda sus burladores a decirnos, eso no vaya a llevar por allá su dinero. Mire, oiga, ojo, que lo están robando. Incluso levanta a muchos supuestos cristianos, a lo mejor sí lo sean, pero se dejan engañar del enemigo muy fácilmente y empiezan a decir, eso no ofrende, eso no diezme, eso ya pasó de moda, eso no sea fanático, eso no se deje engañar, no se deje tumbar, no se deje meter los dedos a la boca, no se deje robar. ¿Qué es lo que le está pasando a usted? Lo tienen controlado, parece un zombie. Pero si usted sigue por allá llevando sus ofrendas, llevando sus siembras, si usted sigue en eso, le van a quitar todo, va a quedar en la cochina calle. Eso es lo que hace el diablo siempre. Pero ya nos hemos dado cuenta en estos pocos minutos que han transcurrido, no solamente en lo económico, en todas las áreas, en todas las áreas, el enemigo quiere hacernos creer que estamos equivocados o que Dios se ha equivocado. Pero por supuesto, el área económica es para el enemigo como la que él usa para llamar más la atención, para causar más alboroto. Mientras que nadie se pregunta, por ejemplo, ¿qué estará pasando con el dinero que llevan a las tabernas, que llevan a los bares, que llevan a las discotecas? Nadie se pregunta qué estará pasando con el dinero que llevan a un prostíbulo. Nadie se pregunta qué estará pasando con los dineros que se roban los ladrones, los sicarios, los delincuentes. Antes yo me he dado cuenta, por ejemplo, cuando los delincuentes logran asaltar un banco y se salen con las suyas, o un carro de valores y roban una cantidad asombrosa de dinero. No falta el que dice, ¡uy, coronaron! Y se alegran de que le hayan dado un golpe a una entidad bancaria. Se alegran. ¡Uy, no, coronaron! ¡No! Ahora sí van a pagar sus deudas. Cuando, por favor, eso debería ser condenado. Eso debería ser repudiado. Eso debería ser rechazado porque Dios dice en su palabra, no robarás. Pero ahí sí nadie interviene, ahí sí nadie se molesta, ahí sí nadie dice nada. Pero sí, mejor dicho, ponen el grito en el cielo cuando nosotros como pueblo de Dios estamos trabajando en su obra. Cuando nosotros estamos encargados de muchas cosas que son para la gloria, para la honra de Dios y para bendición de muchas personas. Ahora, el problema no es ese, que el diablo proteste, que el diablo blasfeme, que el diablo trate de burlarse. Ese no es el problema, él ya está condenado. El problema es cuando muchos de nosotros empezamos a ser seducidos por la propaganda de desprestigio que usa el diablo. Ese es el problema. Ese es el problema. Cuando nosotros empezamos a ceder a los alborotos del diablo. Cuando nosotros empezamos a ceder a las mentiras del diablo y empezamos a decir, oiga sí, ¿qué es lo que me está pasando? Yo es que ofrendando, yo es que diezmando. No, y sí, sí es verdad lo que dicen. No, miren, miren esos vestidos del pastor. Ay, miren ese carro del pastor. Pero cuando un cristiano ya empieza a manifestar así una serie de asuntos, una serie de opiniones, una serie de reflexiones en la carne, el único que está ganando y que está tomando ventaja es Satanás. Pero por eso repito, tenemos que seguir alcanzando libertad en Cristo Jesús y no permitir que el diablo nos coaccione, no permitir que el diablo nos ponga una camisa de fuerza. No permitir que el diablo nos amarre, no permitir que el diablo nos quite los fundamentos, los principios que Dios ha establecido. Usted y yo deberíamos saber que las cosas que hacemos para el Señor son benditas. Usted y yo deberíamos saber que si ofrendamos, que si diezmamos, que si apoyamos la compra de un terreno para una congregación cristiana, que si apoyamos medios de comunicación cristianos, que si apoyamos la edificación de un templo cristiano, todo eso glorifica el nombre del Señor. Todo eso alaba a Dios, todo eso exalta a Dios, todo eso abre las puertas a un mayor mover divino. Porque es que por la palabra de Dios uno entiende que cada vez que alguien creyéndole al Señor se atrevía, se arriesgaba mediante algún esfuerzo, mediante algún sacrificio, mediante alguna ofrenda a honrar a Dios, se abrían las puertas de la victoria, se abrían las puertas para que sus enemigos fuesen destruidos, se abrían las puertas para la abundancia, se abrían las puertas para el crecimiento, se abrían las puertas para la sanidad. Y esos principios no podemos permitir que el enemigo los robe. En el libro de Apocalipsis, en el capítulo 12, versículos 9 y 10, veamos bien, escuchemos con atención qué es lo que dice la palabra de Dios. Apocalipsis capítulo 12, versículos 9 y 10. Y fue lanzado fuera el gran dragón, la serpiente antigua, que se llama Diablo y Satanás, el cual engaña al mundo entero. Fue arrojado a la tierra y sus ángeles fueron arrojados con él. Entonces oí una gran voz en el cielo que decía: ahora ha venido la salvación, el poder y el reino de nuestro Dios y la autoridad de su Cristo, porque ha sido lanzado fuera el acusador de nuestros hermanos, el que los acusaba delante de nuestro Dios día y noche. Tenemos que aprender a discernir entre lo que es de Dios, que cada uno de nosotros, si creemos en él, debería estar practicando, debería estar haciendo, debería estar llevando a cabo hasta el último día de nuestras vidas. Tenemos que aprender a discernir entre eso y lo que no es de Dios, lo que es del enemigo, que lo que busca es que nos crucemos de brazos, que lo que busca es que nosotros comprometamos nuestra fe, nuestras convicciones y empecemos a mezclarnos con el pecado, con la inmundicia, con la inmoralidad, con la mundanalidad. Mire que cuando hay supuestas iglesias en donde de día hacen culto y por las noches son discotecas y van personas vestidas de manera indecente y eso es un relajo, ahí sí nadie dice nada. Ahí sí nadie dice nada. Porque el mundo ama lo suyo. Ahora, si el mundo no ama las cosas de Dios, pidamos por ellos misericordia al Señor, pero que por lo menos usted y yo no vayamos a resultar contaminados de esa peste. Por lo menos usted y yo no vayamos a resultar también cargando encima con esa enfermedad. No, Señor. Pueblo de Dios, amemos lo que es del Señor. Si Dios nos ha enseñado a vivir para él, a esforzarnos en su obra, hagámoslo. Si Dios nos ha enseñado a ofrendar, a contribuir económicamente, hagámoslo. Si Dios nos ha enseñado a exaltarle, a adorarle, hagámoslo. Si Dios nos ha enseñado a buscarlo, hagámoslo. Si Dios nos ha enseñado a consagrarnos, a consagrar nuestro matrimonio, a consagrar nuestra familia, hagámoslo. Si Dios nos ha enseñado a proclamar su palabra, su mensaje, hagámoslo. Si Dios nos ha enseñado a hablar fuerte contra el pecado, a protestar con la palabra de Dios contra el pecado, hagámoslo, hagámoslo. ¿Qué tal nosotros, habiendo sido rescatados por el Señor Jesucristo para ser trasladados de las tinieblas a su luz admirable y todavía mirando a ver cómo agradamos al diablo y cómo lo tenemos contento. No, no, no, de ninguna manera. Antes, ahora que tenemos el poder y la autoridad para reprenderlo, para reprender sus demonios, para destruir sus obras, para frustrarla. Oh, gloria al nombre del Señor. Usemos esa autoridad, usemos ese poder, no solamente orando y diciendo fuera en el nombre de Jesús y te reprendo, sino también con una vida de obediencia a la palabra del Señor, en donde el diablo dice: oiga, definitivamente no puedo parar a esta gente. Definitivamente esta gente sigue conquistando, esta gente sigue construyendo, esta gente sigue edificando, esta gente sigue sobresaliendo. ¡Alabado sea el nombre de Dios! ¿Usted como cristiano no quiere sobresalir? Respóndase a usted mismo, por favor, esta pregunta. Y entre el pueblo de Dios, es decir, con sus demás hermanos, con sus consiervos, con los líderes que le rodean, sus pastores, ¿no queremos sobresalir? ¿O queremos es que todo se acabe? ¿O queremos es que las congregaciones tengan que terminar su trayecto, su carrera, teniendo que hacer ventas de garaje, teniendo que regalar las cosas, teniendo que ir a tocar la puerta de los gobiernos terrenales para pedir una limosna, para pedir una ayuda? No, yo creo que el único que quiere eso es Satanás. El único que quiere eso es el diablo, el dragón, la serpiente antigua, como dice la palabra de Dios, el acusador. Pero si usted es un verdadero cristiano, usted quiere triunfar, usted quiere avanzar. Que el lugar donde se congrega se multipliquen las almas. Que haya necesidad de ensanchar, de abarcar más espacio. Alabado sea el nombre del Señor. Es lo mismo que cuando uno se casa. ¿Quién dijo que uno se casa para morirse de hambre? ¿Quién dijo que uno se casa para secarse? No, no, no. Uno se casa y lo más lógico es que venga una multiplicación a través de los hijos y de muchas cosas que con el paso del tiempo y a causa del trabajo y principalmente de la bendición de Dios, uno logra conseguir con su cónyuge. Bueno, la iglesia no puede estar por debajo de eso. La iglesia es la novia, la esposa del Señor Jesucristo, del Cordero de Dios. ¡Aleluya! Es el cuerpo de Cristo Jesús. La iglesia tiene que crecer. La iglesia tiene que resplandecer. La iglesia tiene que sorprender. Y para eso estamos usted y yo.

la obra de Dios. Tenemos es que obedecer al Señor y de esa manera espantar al enemigo. Bendito sea el nombre de Dios. Y de esa manera que queden consumidas las burlas, los escarnios, los vituperios, las afrentas de Satanás. Alabado sea el nombre de Dios. Usted y yo, estimado pueblo del Señor, tenemos es que seguir honrando a Dios, participando siempre en su reino. Aleluya. Número uno, porque si Dios va al mando, todo va a estar bien. Todo va a salir bien. Si Dios va manejando, conduciendo nuestras vidas, si Él tiene las riendas de nuestras vidas, definitivamente no fracasaremos. Definitivamente no seremos avergonzados. No va a haber ninguna pérdida. Era lo que el apóstol Pablo le decía a todos los que con él iban en un barco hacia cierto lugar esperando una sentencia judicial. Y se presenta una tempestad en el mar. Pero Dios habla con el apóstol Pablo y le da confianza y le da seguridad. Y el apóstol Pablo transmite a los demás esta misma seguridad diciéndoles, todo va a estar bien, no va a pasarnos nada. Van a haber por ahí algunas pérdidas de enseres, pero nosotros vamos a seguir vivos. Si Dios está al control de nuestras vidas y Él se está dando cuenta que todo lo que nosotros hacemos le glorifica, le agrada, no va a haber pérdida alguna. Dios, el Dios de los cielos, Él nos prosperará. Amén. Yo lo creo. Bendito sea el nombre de Dios. Pero también vamos a seguir honrando al Señor sin hacerle caso al diablo, sin recibir o resultar cargando sobre nuestras espaldas algo que al diablo le dé por decir. Vamos a seguir honrando al Señor, ya que Él mismo quiere que abundemos en toda buena obra. Y para eso multiplica su gracia sobre nosotros. Eso lo dice la palabra de Dios en Primera de Corintios capítulo 9. Lo podemos encontrar. Primera de Corintios capítulo 9, perdón, Segunda de Corintios capítulo 9. Voy para allí, para ese pasaje de las Sagradas Escrituras, versículo 8. Y poderoso es Dios para hacer que abunde en vosotros toda gracia, todo favor, todo recurso, a fin de que teniendo siempre en todas las cosas todo lo suficiente, abundéis para toda buena obra. Dios no quiere que el cristiano diga, ay, por allá el siglo pasado, en el año 1991, yo recuerdo que hice parte de un equipo de trabajo. ¡Wow! Y eso fue sorprendente cómo evangelizamos. Pero ya, no más. No, ojalá que tengamos un testimonio de cada año de vida que Dios nos da. Un testimonio de cada mes. Un testimonio de cada semana. Un testimonio de cada día. No es que imagínese, el Señor me abrió unas puertas tremendas. No es que imagínese, el Señor me usó. Que imagínese que me llamaron, yo no conocía a las personas que me llamaron, pero me solicitaron que fuera a orar, me solicitaron que fuera a llevarle la palabra de Dios. Nuestra vida debería estar llena de esos testimonios, de las buenas obras, porque el Señor quiere que abundemos en toda buena obra. Miren la diferencia. El diablo quiere que usted ni siquiera vuelva a la iglesia. El diablo quiere que usted no vuelva a orar, que usted no vuelva a leer la Biblia, mucho menos ofrendar. Pero en cambio, Dios quiere que usted y yo abundemos en toda buena obra. Entendámoslo. Dios quiere que usted y yo abundemos en toda buena obra. Lo voy a decir una vez más. Dios quiere que usted y yo abundemos en toda buena obra. Por eso en este momento, por el poder de la palabra de Dios que acabo de proclamar, se rompe,
se

destruye todo argumento y todo impedimento que Satanás había puesto en las mentes, en la conciencia, en el corazón de muchas personas que me están oyendo, que me están viendo en esta hora. Padre Celestial, todo avance de las tinieblas, del engaño, Señor amado, tiene que retroceder en esta hora por tu palabra, Padre Celestial. Que se levanten por fin o se vuelvan a levantar aquellas personas que el diablo había paralizado. Aquellas personas, Señor Dios mío, que no movían ni un dedo en tu obra, Padre amado. Levántalas, levántalas hoy mismo, Padre Celestial. Y de aquí en adelante, Señor, esas sean personas siempre diligentes, Señor Dios mío, para trabajar en tu obra. Diligentes, Señor Dios mío, para impulsar y sacar adelante proyectos que tienen que ver con la proclamación de tu palabra en el nombre de Jesús de Nazaret. Señor Dios mío, Padre, que estén incluidos ellos, los que tú estás restaurando hoy, porque sé que lo estás haciendo, Señor. Estén incluidos ellos, Señor, en lo que tú, Jesús, a la edad de 12 años, llamaste los negocios de nuestro Padre. Que ellos no lo vean como algo ineficioso, improductivo, innecesario. Que ellos no lo vean, Señor, como el diablo quería que lo viesen. Algo ridículo, Señor. Sino que lo vean como lo más importante, lo más solemne, lo más sagrado, lo más especial, Señor. Y que todo tu pueblo que está recibiendo este mensaje, Señor amado, se dé cuenta, Padre amado, que es un tremendo privilegio. Es una honra que no merecíamos, Señor, estar participando de tu obra, Padre amado. Mire, estimado oyente, estimado televidente, cómo el rey David, aunque Dios nunca le dijo que construyera un templo, se manifestó delante de él y le dijo: Señor, antes que yo me muera, cuánto me gustaría, sería mi mayor anhelo que tú me permitieses hacerte una casa. Y si bien Dios no se lo permitió por una razón específica, sí le dijo: está bien, haz los preparativos, te voy a permitir que hagas los preparativos, y tu hijo va a ser el que la construya, el que edifique ese templo. Pero qué sentir tan especial que se produjo en el corazón del rey David. Y ese sentir, Señor, haz que se produzca en el corazón de todos nosotros, los que nos hemos esforzado y los que van a empezar a esforzarse, los que hemos invertido, los que hemos entregado todo nuestro ser, nuestro tiempo, nuestras edades, Señor Dios mío, y los que desde hoy van a empezar a entregarse, a rendirse para la gloria tuya en el nombre poderoso de Jesús. Si tú quieres empezar a vivir en la libertad de Cristo y soltarte de las cadenas que el diablo estaba colocando alrededor de tu alma, de tu conciencia, hazlo hoy, tomando la línea telefónica y manifestando tu compromiso de participar en este tiempo de siembra. Llámanos al 743-0909. Aquí en Bogotá hay cantidades de hermanos esperando responder a esa llamada. Nos puede llamar con el indicativo 601 desde cualquier lugar de Colombia o del mundo. Indicativo 601, y repito la línea, 743-0909. Son 40 líneas disponibles bajo ese mismo número, el 743-0909, en donde alguien está esperando contestar tu llamada. Pero también hay otros métodos, otras formas, otros medios para que usted pueda levantarse hoy y en la libertad de Cristo honrar al Todopoderoso, diciendo: hombre, yo voy a ser un edificador, no voy a desbaratar lo que muchos han estado edificando para la gloria del Señor, voy a apoyar, voy a respaldar, yo también voy a ser parte de esa historia y de lo que se contará algún día en el reino de los cielos, como se ha contado hasta la fecha
lo que Dios hizo a través del apóstol Pablo, lo que Dios hizo a través de Moisés, lo que Dios hizo a través del rey David, lo que Dios hizo a través de muchos profetas. 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Para todos los que ya manejan el tema de las transferencias bancarias y se levantan hoy para conquistar la libertad con que Cristo nos hizo libres. Que repito, no es una libertad que se consiga con dinero, sino que es una libertad que también necesitamos sentir, tener en el área económica. Porque el diablo no quiere respetar ningún área. El diablo no quiere dejar quieta ningún área. Por aquí, por allá, por un lado, por el otro, por arriba, por debajo. Él tira a destruir, a debilitar, a matar. El ladrón no vino sino para matar, hurtar y destruir. Pero el Señor Jesucristo nos enseña a través de su palabra las estrategias, las fórmulas, nos da las herramientas para nosotros vencerle. Gloria a Dios por la hermana Esmerilda Granados, que se comunica desde algún lugar del país y se compromete a participar de la siembra. Rosa Sierra también se comunica desde uno de los departamentos de nuestra nación y se une a la siembra. Cristina Prada se une a la siembra. Gloria al nombre del Señor. Emilce Casallas se une a la siembra. Carmenza Rodríguez se une a la siembra. Gloria a Dios. Estoy leyendo reportes de personas de la ciudad de Bogotá, de personas que viven en alguna parte del departamento de Cundinamarca, personas que viven en alguna parte del departamento del Tolima. Gloria al nombre de Dios. Esto es algo muy especial. Ofelia Roballo también se une a la siembra. Gloria a Dios. Y todos, ojalá no solamente nos unamos a la siembra, sino también nos unamos a ese pueblo que no le acepta al enemigo ninguno de sus dardos, ninguna de sus mentiras, ninguna de sus inquinas en el nombre poderoso de Jesús de Nazaret. Mientras algunos de nuestros hermanos están llamando, se están comunicando, están usando sus dispositivos electrónicos, sus computadores, para enviar una ofrenda a este ministerio. No es simplemente enviarle una ofrenda al pastor a ver qué el pastor hace con eso. No, es una ofrenda para el ministerio, un ministerio que ya por 50 años tiene una trayectoria en este país, tiene un reconocimiento, tiene un nombre en este país, un ministerio donde no nos cansamos de las buenas obras, del evangelismo, de ganar almas para el Señor Jesucristo. Aleluya. Mientras más hermanos se comprometen, se unen, mientras más hermanos participan, acompáñenme en oración, Padre Celestial. En esta hora, Señor Dios mío, caen los muros de la infamia, Señor amado. En esta hora, Padre Celestial, derribamos, Señor Dios mío, todo atrevimiento del diablo, Señor. En el nombre de Jesús de Nazaret, Señor Dios mío, retroceden las tinieblas hasta disiparse, Señor amado. Retrocede el engaño, Señor amado, que había impactado
afectado a algunos de nuestros hermanos, Señor Dios mío, que los había molestado, Señor, que los había debilitado. Retrocede ese engaño, Señor, en el nombre de Jesús de Nazaret, Señor, con todas sus molestias, Padre Celestial, con todas sus consecuencias. Retrocede porque retrocede, Padre de la Gloria. Señor, oro por un pueblo sano, Señor. Oro por un pueblo con un corazón puro, Señor Dios mío. Oro por un pueblo, Señor Dios mío, que a ti no te objeta nada, Señor amado. Oro por un pueblo, Señor, que se regocija, Señor, en tus mandamientos, en tus estatutos, en tu palabra, Señor Dios mío. Oro por un pueblo, Señor Dios mío, que disfruta y se deleita a la hora de ser usados por ti, oh Padre Celestial. Oro por una iglesia, Señor, que con gozo y con alegría, Señor Dios mío, presentan su ofrenda, Señor, presentan su holocausto, elevan su incienso delante de ti, oh Padre poderoso. Oro por una iglesia, Señor amado, apasionada por servirte, Señor, apasionada por participar de grandes cosas, Señor, de grandes obras buenas, Señor, en el nombre poderoso de Jesús de Nazaret, Padre Celestial. Arranca, oh Dios, toda molestia, arranca, oh Dios, todo rechazo hacia tu voluntad, Señor. Arranca, oh Dios del cielo, todo comezón de oír. Arranca, oh Padre Celestial, todo desprecio, Señor Dios mío, hacia las estructuras de tu obra, Padre soberano. En el nombre de Jesús, limpia los corazones, Señor, libértalos, libértalos, libértalos. Está escrito, vuelvo a declararlo, oh gloria a Dios, conoceréis la verdad, y la verdad os hará libres, y la verdad os hará libres. Síguete comunicando, mi amado hermano, al 743-0909. 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Gloria a Dios. 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Y si es que tú quieres acompañarnos aquí en el Centro Misionero Bethesda Iglesia del Millón de Almas, porque desde este lugar es que estamos transmitiendo toda esta semana, en Bogotá, en la Avenida Ciudad de Cali, número 1275. Entonces, vente para acá, toma un transporte si tienes que comprar un tiquete aéreo y venirte hasta la ciudad capital de Colombia y encontrarnos aquí ubicados en nuestra dirección en Bogotá. Bienvenido, bienvenido. No va a ser un viaje perdido, no va a ser un tiempo perdido. Vienes con tu ofrenda, la consagras delante del Señor, te hallas en medio de un tiempo de oración, de ayuno, recibes el mensaje de la palabra de Dios, eres confortado, eres edificado. Si es necesario ser amonestado, eres amonestado, sabiendo que la disciplina en el Señor después produce alegría, después produce gozo, después produce frutos agradables delante del Señor. Pero entonces aquí te esperamos. Pero pastor, aunque me gocé en la palabra, aunque me di cuenta cómo el Señor nos advierte, cómo el Señor nos liberta, yo no me congrego en el Centro Misionero Bethesda, yo voy es a otro lugar. Bueno, pero si el Señor coloca en tu corazón que envíes una ofrenda a este ministerio, hazlo. Yo no te estoy diciendo que faltes con lo que debe llevar al lugar donde te congregas, no. Pero si el Señor te ha dado abundancia, pero si el Señor te ha sobreabundado, y ya vimos por la palabra de Dios allá en 2 Corintios capítulo 9, que Él quiere que participemos de toda buena obra.
y que seamos abundantes en buenas obras, pues avanza, mi amado hermano. Si usted me preguntara a mí, pastor, y usted que pertenece al Centro Misionero Bethesda desde su niñez, ¿ha aportado en algún momento para otras denominaciones, otras congregaciones? Pues yo podría responder con naturalidad, con seguridad delante de todos ustedes, sabiendo que Dios conoce mi corazón, y decirle, sí, Señor, también lo he hecho, porque en ocasiones he sentido que Dios me toca, he sentido que Dios me ministra y que yo tengo que participar de su obra sin distinción de títulos. Alabado sea el nombre del Señor. Y si eso es lo que está pasando con alguno de los que están oyéndome en este momento, levántese, levántese y participe, levántese y contribuya, levántese y respalde, respalde, respalde, y démosle de esa manera una bofetada al enemigo, gloria a Dios, que tenga que el Señor también, como lo hizo a favor de Job, guardarnos, librarnos, sacarnos en victoria y decirle al enemigo, fíjate que no es como usted dice, que mi hijo no iba a blasfemar, que mi hijo no iba a secarse, que mi hijo no iba a volverse un tibio, que mi hijo está ahí firme sobre la roca que es Cristo Jesús, me está sirviendo, ha participado de muchos logros, ha participado de muchas conquistas, gloria al nombre del Señor, se convirtió en un ganador de almas. Oh, gracias, Padre Celestial, mi alma te alaba, mi alma te exalta, Padre. Oro por mis hermanos que han estado pendientes todo este tiempo, Señor, de lo que tú has hablado y del mover de tu Espíritu Santo, Señor Dios mío. Oh, Padre Celestial, engrandece, Señor, esos ministerios que les has concedido, Padre amado. Los que no tenían ministerio, Señor, concédeles ese ministerio, Padre amado. Llena a tu pueblo de dones, dones espirituales, Señor, que quienes ya los tenemos, Señor Dios mío, los podamos emplear con más excelencia, Señor. Los podamos emplear de una manera más eficaz en el nombre poderoso de Jesús de Nazaret. No son solamente recursos económicos, Señor, los que tú quieres, Señor Dios mío, ver de parte de nosotros, Padre amado. Quieres ver obediencia, Señor, en todas las formas posibles a todo lo que tú ordenas, Señor. Quieres ver consagración, Señor Dios mío. Quieres ver que nosotros hagamos las cosas con gozo, con amor, Señor amado. Oh, Rey de gloria, en el nombre de Jesús de Nazaret, Señor Dios mío. Padre, el pueblo tuyo, el pueblo cristiano, Señor, crezca, Señor Dios mío, en esa forma, en esa magnitud, Señor amado. Fortalece tu iglesia, fortalece tu iglesia, fortalece tu iglesia, fortalece tu iglesia, mi Rey de gloria, Padre. Y de paso, Señor, pongo delante de ti todas las peticiones, Señor, de los hermanos que se están comunicando con nosotros, Señor Dios mío, manifestando su participación en este tiempo de siembra, Señor amado. Padre, el que esté enfermo, Señor, sea sanado, porque tú eres, oh Jesús, nuestro sanador. El que está, Señor, allí desesperado en un momento de opresión, de tristeza, de aflicción, Señor Dios mío, cámbiale ese lamento, Padre amado, ese cilicio, ese luto, en gozo, en alegría. Rompe toda coyunda en el nombre poderoso de Jesús de Nazaret, Señor Dios mío. Trae refrigerio a tu pueblo, Señor amado. Buenas noticias aún de lejos, Padre Celestial, lleguen a los oídos de tus hijos en el nombre poderoso de Jesús de Nazaret. Tu pueblo, Señor Dios mío, se vea rozagante, se vea fresco, Señor, se vea lleno de vida. Tu pueblo, Señor, refleje a Cristo Jesús
Jesús, Señor amado, todos, desde el menor hasta el mayor, Señor, en el nombre poderoso de Jesús, hombres y mujeres, Padre de la gloria, oh Señor amado, oh Padre celestial, oh Rey de gloria, que donde abundó el pecado allá en el mundo, en los que no quieren obedecer, Señor, por causa de nosotros, sobreabunde la gracia de Dios, sobreabunde la justicia de Dios, sobreabunde la verdad del Señor. Padre, mi alma te alaba, Padre, mi alma te exalta, que cada una de esas personas, Señor Dios mío, oh Padre, que manifestó su respaldo en esta siembra, Señor, no solo en el instante que me ha correspondido a mí participar, sino también en otros momentos, Padre celestial. Todos ellos, Señor Dios mío, puedan testificar de muchas cosas que tú hiciste en ellos, Señor amado. Todos ellos, Padre celestial, puedan darse cuenta, Señor, que el haberte obedecido, Señor, trajo sobre ellos multitud de bendiciones. Padre, gracias en el nombre de Jesús de Nazaret. No se desconecte usted de CMB Televisión ni de la cadena radial auténtica. Bendiciones para todos en Cristo Jesús.

0: alabamos, Rey de Reyes y Señores.
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3: Son las 5, 5 en punto.
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2: Dios les bendiga, dándole una vez más toda la gloria y la honra a nuestro Padre Celestial, porque estamos en este tiempo de bendición, estamos en este tiempo de siembra. Gloria al Señor. Una vez más nos presentamos, somos los pastores del Centro Misionero Bethesda de la localidad 19, aquí en Ciudad Bolívar, su pastor Alexander Murcia y mi esposita.
3: Dios les bendiga para todos, su pastora Andrea de Murcia. Bienvenidos a este espacio donde vamos a escudriñar la palabra del Señor, invitando a todos los sembradores, por sus frutos los conoceréis. Este es un tiempo donde el Señor nos quiere bendecir a cada uno de nosotros.
2: Amén. Vamos a tomar un momento en oración para presentar este tiempo en la presencia del Señor. Bendito Padre y soberano Dios, en esta hora te damos infinitamente gracias, Señor, porque tú nos has permitido, Señor, estar en este tiempo, Señor, de poder participar de esta siembra maravillosa, Señor, de poder participar, Señor, de esta bendición en este tiempo de siembra, Señor. Padre, gracias por este tiempo, gracias por este espacio, Señor, donde sabemos de que tú nos vas a hablar, Señor, sabemos que tú le vas a hablar a cada persona que está a través de estos días, Señor, a través del canal CMB Televisión, Señor, que sea tu Santo Espíritu obrando, que sea tu Santo Espíritu trayendo, Señor, esa paz y que sea sobre todo, Señor, hablándonos a nuestra vida para entender que el sembrar es una gran bendición. Amén, amén. Bueno, Iglesia del Señor, voy a comenzar una vez más aquí leyendo el Evangelio de Mateo, capítulo número 24, versículo 14, en donde la palabra del Señor nos dice así. Y será predicado este evangelio del reino en todo el mundo para testimonio a todas las naciones y entonces vendrá el fin. Bueno, qué bendición que usted y yo podamos entender en esta tarde que estos medios, el canal CMB Televisión, Radio Auténtica, Radio Mundial y todas las emisoras de este ministerio, Dios las ha permitido establecer en esta iglesia para que se cumpla lo que estamos hablando allí en Mateo 24, 14, en donde dice que será predicado este evangelio del reino en todo el mundo para testimonio a todas las naciones y entonces vendrá el fin. Qué bendición que usted y yo entendamos en esta tarde que tu siembra, que esa ofrenda de amor, que lo que se está haciendo comenzando el día de hoy va a traer gran bendición tanto para tu vida y para muchas familias. Estas ondas radiales llegan a los lugares más escondidos, allá donde no hay una iglesia. Las ondas radiales, Dios las permite para llevar la palabra viva y la palabra eficaz. Hoy comenzamos esta siembra y estamos acá con un propósito especial para que usted haga partícipe de esta bendición, para que a través de su aporte, para que a través de esa bendición gloriosa se pueda continuar este evangelio de poder.
3: Claro que sí, hay una invitación especial, porque estamos haciendo la siembra, porque estamos hablando de segadores, de sembradores, por sus frutos los conoceréis. Pues el pastor acaba de leer una cita bíblica muy importante, en donde se destaca que hay que predicar el reino de los cielos en este tiempo, el reino de Dios en todo el mundo. ¿Y cómo lo estamos haciendo? Por medio de las redes sociales, por medio del canal, por medio de las emisoras. Estamos haciendo esta siembra, querido oyente, querido hermano, que nos escucha. Queremos que participe de esta bendición, porque es para el cambio de TDT, de la televisión análoga a digital. Amén. Y para eso es ese tipo de siembra. Entonces, a través de la palabra del Señor, nosotros como hijos de Dios estamos aportando a que el evangelio se predique en aquellos lugares donde no hay iglesias, allí en los campos, en los corregimientos, en las veredas, en aquellos lugares donde es imposible acceder a una iglesia, allí llega la emisora. Entonces, ese es el objetivo de la siembra, y por eso estamos invitando a todos los hermanos para que se comuniquen, para que nos empiecen a llamar, para que digan amén, yo quiero participar. Es un buen proyecto, es un proyecto que Dios mismo nos lo ha demandado allí en Mateo. Dios mismo nos lo demandó, por eso es la invitación especial en esta tarde, amén.
2: Bueno, en esta tarde les hemos traído varios ejemplos en donde el Señor nos va a hablar la bendición cuando uno da.
3: Amén.
2: La bendición cuando los hermanos se disponen, la bendición cuando aquella persona decide sembrar. ¿Por qué? Cuando hay unidad, hay bendición, pastor.
3: Claro que sí.
2: Si todos nos reunimos, todas las iglesias de Cristo a través de estos medios que el Señor, yo sé que les está hablando. Si todos nos unimos en pro de sembrar, vamos a poder continuar, pastora, llevando este evangelio al reino de los cielos. En la Biblia encontramos muchísimos ejemplos de personas que dieron. Ahora escuchábamos a varios pastores que estaban acá dando palabras. Y estos ejemplos fueron para esa época, pero también es para hoy día nuestras vidas. Vamos a comenzar con el primer ejemplo que les he traído, gloria al Señor, y está allí, gloria a Dios, en el Evangelio de Juan, capítulo número 6, dice la palabra del Señor así. El Evangelio de Juan, capítulo 6, dice así. Después de esto, Jesús fue al otro lado del mar de Galilea, en Tiberias, y le seguía una gran multitud, porque veían las señales, que hacían los enfermos. Entonces, subió Jesús a un monte y se sentó allí con sus discípulos. Y estaba cerca de la Pascua y la fiesta de los judíos. Cuando alzó Jesús los ojos y vio que había venido a él gran multitud, le dijo a Felipe, ¿de dónde compraremos pan para que coman estos? Pero este decía para probarle, porque él sabía lo que había de hacer. El Señor siempre, aleluya, sabe lo que va a hacer. A él no lo cogemos de improviso. En el verso número 7, dice la palabra del Señor, que Felipe le respondió diciendo, 200 denarios de pan no bastaría para que cada uno de ellos tomase un poco. Uno de sus discípulos, Andrés, hermano de Simón Pedro, le dijo, aquí está un muchacho que tiene 5 panes de cebada y 2 pececillos, mas ¿qué es esto para tantos? Entonces Jesús le dijo, hacer recostar la gente. Y había mucha hierba en aquel lugar, y se recostaron como el número de 5,000 varones. Y tomó Jesús aquellos panes, y habiendo dado gracias, los repartió entre los discípulos y los discípulos, entre los que estaban recostados, asimismo de los peces cuanto querían. Y cuando se hubieron saciado, dijo a sus discípulos, recoged los pedazos que sobraron, para que no se pierda nada. Recogieron pues y llenaron 12 cestas de pedazos que de los 5 panes de cebada sobraron a los que habían comido. Aquellos hombres entonces, viendo la señal que Jesús había hecho, dijeron, este verdaderamente es el profeta que había de venir. Amén, amén, amén. Miren mis hermanos, que en esta oportunidad dice la palabra del Señor que había una gran multitud. Había una gran multitud que estaba allí con Jesús. Habían pasado quizás varios días. Pero había una preocupación de un discípulo llamado Felipe. Le dijo a Jesús, bueno, ¿qué hacemos con estas personas que llevan tantos días con nosotros y no han comido? Entonces Jesús le dice allí, que le estaba hablando a Felipe, le dice, Felipe, déles de comer. Y allí quizás de pronto Felipe se cuestionó, diciendo, pero es que es bastante gente. Pero miren lo que pasó aquí en el versículo número 9, dice que en toda esa multitud, entre todas esas personas que estaban allí había un muchacho, y dice la Biblia, que tenía 5 panes de cebada y 2 pececillos. Pero dice allí una pregunta, ¿mas qué es esto para tantos? Y es aquí donde muchas personas erran, es aquí donde muchas personas se descalifican. Eso poco que tú tienes en las manos del Señor es una bendición, pastora. Este muchacho que vamos a hablar en esta tarde, tan solo tenía para muchas personas poco, para él lo suficiente, pero las manos de Dios es más que suficiente. Dice la palabra del Señor que este muchacho se dejó usar por Dios. Mire lo bonito de Juan capítulo 6. Este joven se dejó de usar por Dios, pero ni siquiera pensó este muchacho que de eso poquito iba a alimentar a más de 5,000 personas. Dice la Biblia, vuelvo y lo leo, que este muchacho tenía 5 panes de cebada, 2 pececillos, pero hay un cuestionamiento de este discípulo en donde dice, ¿más qué es esto para tantos? Y aquí vemos la respuesta de Jesús, hermanos, como Jesús le dijo, hacer recostar a la gente, y había hierba en aquel lugar, y se recostaron como en la hierba un número de 5,000 varones. Y tomó Jesús aquellos panes, y habiendo dado gracias, lo partió entre los discípulos entre los que estaban recostados, así de los peces cuanto querían. Mire lo bonito cuando uno se dispone. Mire lo bonito cuando uno entiende el llamado de Dios. Este joven, quizás de pronto puede ser usted en esta tarde. Usted, mujer y varón que nos está escuchando. Usted está diciendo, yo quiero quizás de pronto contribuir con la siembra. Queremos hacer partícipe, pastores, de esta bendición. Y quizás muchas personas estarán cuestionándose diciendo, pastora, quizás lo que yo tengo es poco. Error. Nunca te descalifiques. Este muchacho jamás pensó que eso poco iba a alimentar a miles. Tu ofrenda, tu siembra, tu semilla hará que muchas personas, bendito Dios, puedan observar el canal, puedan escuchar palabra viva, palabra eficaz, porque le damos gloria a Dios, pastor. Estos medios que Dios ha usado en nuestros apóstoles, aleluya.
3: Amén.
2: Son medios que no están trabajando por horas, sino vemos acá que es día y noche. La radio es día y noche. Y qué bonito es que usted se deje usar, hermano, como este joven que tenía algo poco, pero en las manos de Dios se convierten en una bendición, pastor.
3: Claro que sí. Y en este pasaje bíblico encontramos los principios básicos de la siembra y de la cosecha. Había una necesidad. Tal vez tú estás allí escuchándonos, estás a través de la radio, tal vez estás a través de la televisión y estás diciendo, bueno, pero yo no tengo que dar, lo que tengo es necesidades. Mira que había una necesidad en el libro de San Juan capítulo 6, versículo 5, cuando alzó Jesús los ojos y vio que había venido a él gran multitud, dijo a Felipe, ¿de dónde compraremos pan para que coman estos? Que había una necesidad, pero ¿qué hay que hacer en tiempo de necesidad? Sembrar.
2: Aleluya.
3: Para que venga una cosecha. Entonces, eso es lo que quería el Señor. Primero, había la necesidad de alimentar a más de 5,000 personas. Pero el Señor le pregunta a Felipe, ¿qué vamos a hacer? Obviamente nuestro Señor siempre sabe qué hacer porque Él es Dios. Pero les quería enseñar tanto a la multitud como a los discípulos que aún de eso poco que tenemos, si damos con corazón sincero, si lo damos con una voluntad propia, va a haber una multiplicación. ¿Por qué? Porque esa es la primera característica de la ley de la siembra y de la cosecha, que yo voy a dar de lo que tengo, no de lo que no tengo. Aquel muchacho fue el instrumento usado por Dios porque él tenía algo, pero lindo el corazón de aquel muchacho, así queridos, es, oyentes y televidentes, porque él se despojó, le dijo, ¿qué tienes? Tengo solo esto. Mira, tal vez tú, aleluya, estás allí en esa pantalla, estás diciendo, pero yo solo tengo esto, no importa, siémbralo, bendice la obra de Dios, porque aquel muchacho fue el instrumento, uh-huh, para un milagro, fue instrumento, fue el que Dios hace semilla para esa siembra, y el Señor está pidiéndonos en esta tarde eso, estamos en este propósito. Mira que el primer beneficiado va a ser el sembrador. Eso tenemos, así es, que tenerlo claro. Que hoy el Señor rompa todo esquema de no dar. Que hoy el Señor rompa todo esquema de que nosotros, ¿por qué tenemos que ir a llevar el dinero allá? No, hermano, esto es bíblico. Es de parte de Dios. Dios lo enseñó de esa manera. Desde el Antiguo Testamento, aquel hermano Abel escogía lo mejor. A Dios no era que necesitara lo mejor, es que Él ve el corazón, amén, por medio de esa ofrenda. Entonces, el primer principio bíblico para sembrar lo encontramos aquí, que muchas veces nos damos es porque decimos no tenemos tanto, pero el Señor dijo, ¿qué hay ahí? Y esa es la prueba que Dios nos está pidiendo en esta tarde. Amén.
2: Qué bonito testimonio. Qué muchacho de ejemplo en esta tarde. Pero, ¿qué hubiese pasado, pastores y hermanos, si aquel joven se hubiese rehusado en no darlo? ¿Qué hubiese pasado si aquel muchacho que estaba allí, que estamos hablando, se hubiese rehusado en no dar esto poco? Quizás de pronto no hubiera visto esta gran bendición. Por eso hoy, en esta tarde, te animamos para que usted se levante y entregue con el corazón esa ofrenda voluntaria. Usted dirá, bueno, pastores, ¿cómo hacemos? Pastora, ¿cómo? Muchas personas se preguntarán esta tarde, bueno, ¿cómo yo lo hago? ¿Cómo yo puedo contribuir? ¿Cómo yo me puedo levantar? Porque este muchacho ni siquiera se imaginó que iba a ser usado para alimentar más de 5,000 personas. Eso poco en las manos de Dios se van a convertir en una gran bendición.
3: Claro que sí, tenemos todos los medios. Hay una línea PBX en donde hay más de 40 líneas, 40 hermanos dispuestos. 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Recuerda que aquel muchacho fue instrumento. 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Están Amén. Todos los medios Amén. 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Queremos escuchar tu nombre. Queremos en esta tarde tener en la mesa de trabajo tu nombre. Así que es el tiempo de sembrar. No digas cuánto es Amén. El tiempo de lo que tienes, de ese tiempo que tú tienes, de eso que vas a tener allí, allí en el secreto, de eso es lo que Dios esta tarde nos está pidiendo. Amén.
2: Amén. Gloria a Dios. Pastora, tenemos un Dios tan poderoso que cuando uno lee el libro de Génesis va a encontrar que hizo los cielos, la tierra, que hizo toda semilla, gloria a Dios, pero también creó los animales. El Señor Dios Todopoderoso los creó. Les hago una pregunta en esta tarde. ¿Dios, a través de su Hijo Jesucristo, pudo haber hecho aparecer quizás de pronto muchos peces allí para alimentar ese momento? Claro que sí, porque tenemos el Dios de los imposibles. Pero mire dónde está la bendición. El Señor no pudo haber hecho aparecer bastante comida ese día, pero no lo hizo así. ¿Sabe por qué? Porque Dios quería usar a alguien. Dios quería usar a este muchacho. Dios te quiere usar a ti, hermano. Dios quiere levantarte a ti para que usted le vea, hermano, el poder de Dios. Y para que vean en ti, gloria al Señor, que tenemos un Dios tan poderoso que puede llegar a hacer de la nada lo mucho. La Iglesia Centro Misionero Betesda, la Iglesia del Millón de Almas, es una casa de bendición, donde muchas personas vienen para ser alimentadas espiritualmente. Gracias a tu ofrenda, gracias a tu aporte, gracias a tu semilla, se hace posible continuar. 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Hay 40 líneas disponibles. Hay un grupo de hermanos que están trabajando, aleluya, porque están esperando que usted se levante, que usted se disponga como este muchacho. Es que, pastora, este muchacho se dejó usar por Dios. Déjate usar por Dios. Hermano, miren lo que dice acá en la palabra que estamos estudiando, en el verso número 13, dice, recogieron pues y llenaron 12 cestas de pedazos que de los 5 panes de cebada sobraron a los que habían comido. ¿Quién iba a pensar, pastora, que de eso poco, de esa semilla tan poquita, se iba a multiplicar en 12 cestas? Ese es Dios, el Dios que multiplica, el Dios que quiere usarte a ti. Usó Dios a este muchacho y el muchacho se dejó usar por Dios. Bueno, pastora, vamos a invitar a los hermanos que nos llamen, pero ya han venido llamando, queremos contarle a los televidentes, a los oyentes, qué personas se están levantando y se están dejando usar como aquel muchacho para alimentar a 5,000 personas.
3: Claro que sí. Se comunica Estela Díaz de Pinzón desde Soacha y se une a la siembra y también tiene una petición. Amén. Se comunica con nosotros Doris Méndez de Divagué. Saludos a todos los hermanos de allá y pide oración por Samuel Rubio y liberación de homosexualismo. También se comunica con nosotros Sandra Milena, aquí desde Bosa Linda, y también está pidiendo oración por protección divina. Se comunica también en esta tarde Leonardo Ibáñez Rincón desde Gachancipá, Cundinamarca.
2: Gloria a Dios.
3: Y aquí está pidiendo él oración por sanidad de los oídos. Claro que sí, vamos a orar por esas peticiones, por esos hermanos.
2: Bueno, gloria a Dios. También se comunica con nosotros la hermana Nelly Acevedo, gloria al Señor, de Altamira, y dice que trae su ofrenda este domingo y pide oración. Bueno, hermana Nelly, aquí la esperamos, gloria al Señor, y gracias por dejarse usar como este joven también para bendecir a otras personas. Se une también a esta siembra, gloria al Señor, la hermana Mary Díaz de Devosa, aleluya, y pide también oración por sanidad física, espiritual, sí, gloria al Señor. Ahorita, por todas estas peticiones que los hermanos nos están enviando, vamos a orar. También se une a la siembra, gloria a Dios, la hermana Mayra, gloria al Señor, de Mayra Bautista, desde Suba. También pide oración, bueno, gloria al Señor. Bueno, gloria al Señor. Sabemos de que ya el Señor nos está hablando, sabemos de que el Señor está hablándole a sus corazones, pero bueno, es tiempo de levantarnos, es tiempo de no dejar pasar esta temporada, pastora, porque
3: claro que
2: este
3: sí.
2: Es el momento indicado. Mire, hermanos, que cuando las vírgenes estaban allí llenando sus lámparas del aceite, era el tiempo de llenar las lámparas, pero cuando vino el esposo, ¿qué pasó? Las que no se habían llenado, se fueron a llenarlas y ya no es el momento. Hay un tiempo de siembra, es ahora. Levántate, créale al Señor y déjate usar, gloria al Señor. Usted ni siquiera se imagina lo que Dios puede hacer contigo. Ni siquiera te imaginas lo que el Señor puede hacer contigo. Este muchacho, que pareciera que fuera para algunos insignificante, lo poco, cuando usted le crea al Señor, sorprendente, hermano. Porque dice la Biblia acá en el versículo número 13, vuelvo y lo leo. Recogieron, pues, y llenaron 12 cestas de pedazos. ¿Cuántos peces se necesitarían para llenar esas cestas? Pero solamente en el poder
3: de Dios. ¿O de qué tamaño eran las cestas?
2: O quizás de pronto, ¿de qué tamaño pudo haber sido las cestas? Pero dice la Biblia acá que recogieron, pues, y llenaron 12 cestas de pedazos de que los 5 panes de cebada sobraron a los que habían comido. Y aquellos hombres entonces, viendo la señal que Jesús había hecho, le dijeron: verdaderamente, Él es el profeta que había de venir al mundo. Y es eso. Verdaderamente, el que puede suplir tus necesidades. Verdaderamente, el que puede saciar tu corazón. Verdaderamente, el que te puede bendecir tu vida, tu casa, tus hijos, se llama Jesús de Nazaret.
3: En esta narración bíblica, primero aprendemos que, cuáles son las características de la ley de la siembra y la cosecha. Y es el dar, querido hermano. Porque este muchacho dio y hubo una multiplicación. Lo contrario a lo que a veces nosotros pensamos. Queremos multiplicación, queremos que nos sobre, queremos que hayan cestas que nos sobren, pero no sembramos, hermano. No sembramos y ahí vamos en contra de la palabra de Dios para que salgamos de la ruina, para que se rompa toda cadena de escasez, para que haya abundancia. Dios ha decretado, es que es la palabra de Dios. Él ha decretado la siembra para que haya una cosecha. Por eso es importante entender que ellos no tenían nada, había una necesidad, tenían que alimentar más de 5,000 personas, pero al sembrar lo que el muchacho trajo, hubo una multiplicación, hubo una abundancia. Anhelamos la abundancia. Tal vez tú oras, tú le dices allá, Señor, yo necesito que rompas estas cadenas de ruina. La única manera bíblica para romper estas cadenas de ruina es a través de la siembra. Quiero decirte que el Señor, Dios Todopoderoso, es el que nos dio el primer ejemplo de sembrar. Eso lo encontramos en el libro de San Juan, capítulo número 3, versículo 16. Mira que el Padre da ejemplo en todo. Y si Él es nuestro Padre y nosotros somos los hijos de Él, nosotros tenemos que aprender de Él, porque Él nos ha dado su manual, la palabra de Dios, como rema, como guía, como instrumento para que nosotros la apliquemos a nuestra vida. En San Juan 3, 16 dice, porque de tal manera amó Dios al mundo que ha dado
2: a su hijo.
3: ¿A quién dio?
2: A su hijo.
3: A su hijo, unigénito, para que todo aquel que en él cree no se pierda, mas tenga vida eterna. Mire, que ese dar hoy nos cubrió a ti, a mí y a todos los creyentes del mundo nos cubrió este dar. Si ve la abundancia de dar. Es el Padre el que nos enseña estos principios bíblicos para salir de la ruina. Por eso te estamos invitando en esta tarde, querido oyente, querido.

0: madre, de que es bíblico dar, de que todas esas mentiras que el diablo ha traído acerca de la ley de la siembra y de la cosecha se tiene que destruir en tu vida, porque Satanás es el que ha metido estas herejías a los oídos de los creyentes para que no siembren, para que no ofrenden, para que mantengan arruinados. Hoy se tiene que romper todo eso, y vamos a entenderlo, porque cuando el padre da al hijo, lo dio con propósito, lo dio por la salvación de multitudes, de millones de creyentes, de millones de creyentes en el mundo que hoy, a través de que él dio a su hijo, tuvimos hoy y tenemos hoy en día la oportunidad de poder nosotros hoy estar aquí, inclusive sentados en esta tarde, porque fuimos producto de esa siembra, amén, producto de que dio a su hijo unigénito, amén.
1: Pero también hay que resaltar que Dios entregó a su hijo con esta palabra que nos llama mucho la atención, dice, porque de tal manera amó, por amor.
0: Amén, amén,
1: por amor,
0: amén.
1: Por amor. Y mire todos estos ejemplos tan bonitos que el Señor nos está regalando en esta tarde. Debemos aquí de entender, mire lo que dice acá el segundo libro de los Corintios, capítulo número 8, versículo número 12, dice, porque si primero hay la voluntad dispuesta, será acepta según lo que uno tiene, no según lo que no tiene. ¿Nos habla de qué? De tener una voluntad, pero esta voluntad, ¿cómo es?
0: Dispuesta.
1: ¿El joven tuvo voluntad dispuesta para entregar eso? ¿O Felipe fue y le agarró eso poquito y se lo llevó a la fuerza? Yo creería que no. Dios trabaja, Dios bendice, número uno, cuando usted ama la obra. Número dos, cuando hay una voluntad dispuesta. ¿Qué voluntad tú tienes para la obra del Señor? Esperamos que tenga la mejor de las voluntades, la voluntad de dar, gloria a Dios, la voluntad de poder sembrar. Mire, es que este ministerio, gloria a Dios, Centro Misionero Bethesda, es una iglesia de renombre, es una iglesia de bendición, es una iglesia donde se cuida la doctrina, testimonio. Es una iglesia de testimonio, es una iglesia donde Dios está trabajando de una manera poderosa. Y aquí vienen miles de personas en las diferentes sedes del Centro Misionero Bethesda. Están llegando multitudes de personas. ¿Por qué? Porque sabemos de que allí hay bendición. Aquí hay bendición en esta iglesia. ¿Cuál es el llamado en esta tarde? Que tú te levantes con esto poco o quizás de pronto con lo mucho que tú tengas y te hagas partícipe de esta bendición. Pastora, recordémosle una vez más a los hermanos que de pronto hasta se acaban de sintonizar ahorita y de pronto están desconectados. Sintonicemos a los hermanos. ¿Cómo lo pueden hacer? ¿Cómo pueden llegar a ser partícipe de esta gran bendición de poder contribuir y poder alimentar? Yo creo que más de 5,000, pastora, porque el Centro Misionero Bethesda es una iglesia donde para la gloria del Señor, el Señor está trayendo multitudes.
0: Amén. Tanto que tenemos la iglesia del millón de almas.
1: Así es.
0: Más de 5,000 almas. Amén. Claro que sí. Tenemos todas las líneas dispuestas, queridos oyentes, televidentes, un PBX, donde te puedes comunicar con nosotros. Hay más de 40 líneas dispuestas para hacerlo de manera inmediata. Mira que no hay excusa. No tenemos excusa o tal vez de decir, no, es que me tengo que desplazar, no, porque hay medios electrónicos para hacerlo. Y entonces cuando tenemos estos medios electrónicos para hacerlo, ahí es donde hay una facilidad para sembrar, una facilidad para que nosotros podamos hacerlo. 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

0: 0078-2722 a nombre de Laura Camila Betancourt. Este número de cuenta también está disponible, así que no hay excusa, querido hermano, querida hermana, no hay excusa. ¿Qué es lo importante? ¿Dónde se siembra? Mira que en el libro de San Juan 6, la parábola de la alimentación de los 5,000, ¿a quién le dieron esos panes? ¿A quién le dieron esos peces? Pues al Señor Jesucristo.
1: Amén.
0: Para la obra de Dios, para que el evangelio se extienda, cual como iniciamos en este medio la siembra, iniciamos hablando de que necesitamos de ese dinero porque la tecnología ha avanzado. Nuestro apóstol nos lo explicaba esta mañana iniciando la siembra, en donde nos explicaba en el equipo de TDT se cambia de análogo a digital y entonces necesitamos renovar esos equipos que han sido de bendición por largos años, y por eso es el motivo de esta siembra y porque el Señor quiere bendecir tu vida. La palabra del Señor nos dice: sembradores, por sus frutos los conoceréis. Y entonces, ¿qué tipo de fruto tú tienes? Pregúntate en esta hora. ¿Hay abundancia como en el versículo 12? Mira lo que dice San Juan 6:12. Y cuando se hubieron saciado, dijo a sus discípulos: recoged los pedazos que sobraron para que no se pierda nada. Había abundancia, inclusive se preocuparon para que no se perdiera. Uh-huh. Antes no había nada. Antes solamente se preguntó, el Señor le preguntó a Felipe: ¿de dónde compraremos? ¿Cierto? ¿De dónde compraremos pan para que coman estos? Pero mira que a través del dar, del sembrar, de aplicar un principio bíblico, podemos ver que llega la bendición.
1: Así es.
0: Que llega la abundancia. Que llega la prosperidad dada por Dios bíblicamente. Amén.
1: Claro, mire que este muchacho que estaba allí haciendo partícipe de esta gran multitud, el tipo no estaba allí por error.
0: Con propósito de Dios.
1: El tipo estaba allí con propósito. Usted y yo, en esta tarde, estamos acá sintonizados, no por error, con propósito. Y este muchacho estuvo allí con un propósito especial de parte del Señor. ¿Usted se imagina, después de que todos comieron, aleluya, gloria a Dios, ese testimonio de aquel chico fue un testimonio en donde el lema de esta siembra es: por sus frutos
0: los conoceréis?
1: O sea que conocieron a aquel muchacho, primero, porque nunca se rehusó a lo que el Señor le estaba pidiendo. Segundo, porque fue un referente aún para enseñarles a otros que el sembrar es una bendición. Cuando usted siembra con amor, recogeremos con amor. Mire lo que dice acá en el libro de Proverbios, pastora. El Amén. Versículo número, capítulo 3, verso número 6, dice: reconócelo en todos tus caminos y Él va a enderezar tus veredas. Cuando usted y yo le creemos al Señor, el Señor va a enderezar todo lo que está torcido. Mire, hermano, tenemos testimonio nosotros como pastores en nuestra la congregación que estamos pastoreando, por la misericordia del Señor allí en Ciudad Bolívar. Hemos visto, y nuestros hermanos nos han contado, y cómo Dios los ha sorprendido de una manera poderosa. ¿Por qué? Porque ellos están juiciosos con el diezmo, están juiciosos con la ofrenda, están juiciosos aquí con la semilla, la iglesia del millón. Y créame que cuando usted siembra en las cosas de Dios, el Señor no nos va a abandonar, pastor.
0: Claro que sí. Y la siembra también es honra a Dios. Proverbios 3:9 dice: honra a Jehová con tus bienes y con las primicias de todos tus frutos. ¿Qué primero hay que hacer? Honrarlo. Para Dios, el darle para su obra es una honra. ¿Qué es honra? Es darle el primer lugar.
1: Así es.
0: Es reconocer que todo proviene de Él. Es reconocer que por cuanto Él me ha bendecido, yo voy a darle, le voy a dar ese lugar a mi Señor. Pero mira lo que dice en Proverbios 3:9. Honra a Jehová con tus bienes y con las primicias de todos tus frutos. Y el 10 es el que todos anhelamos.
1: Uh-huh.
0: Porque es que todos anhelamos, aleluya, que nos sobren las cestas de San Juan 6, de la parábola aquella de la alimentación de los 5,000, pero para eso se necesitó un mover, un accionar de fe,
1: ajá,
0: un accionar en donde le entregamos a Dios lo que tenemos. Dice: y serán llenos tus graneros con abundancia y tus lagares rebosarán de mosto. Pero ¿qué fue el resultado del versículo 10? La siembra del versículo 9, porque todo tiene una raíz. Dios nos enseña de esa manera. A veces tomamos solamente el versículo bíblico y decimos, gloria a Dios que mis graneros serán llenos. Pero ¿cómo? Si lo honras, si le das el primer lugar, mira que esa es la consecuencia, es el resultado de dar, es el resultado de ser bendecidos. Entonces, en Proverbios también Dios nos enseña otro principio del sembrar. Amén. Que cuando le estamos dando, pastor y queridos oyentes, que cuando le estamos dando al Señor, estamos honrándolo. Así es. Y hoy es un llamado para honrarlo. Hoy es un llamado de allí donde tú estás para que te unas a este propósito maravilloso. 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Llámanos, comunícate. Queremos saber quién nos está escuchando hasta ahora, de dónde, que se une a la siembra, que lo ha entendido, que es honrar a Dios, para que y serán llenos tus graneros con abundancia y tus lagares rebosarán de mosto.
1: Una semilla dará muchos frutos. Esta mañana estábamos mirando de que esta mujer llamada Ana entregó un hijo, se lo entregó al Señor. Pero vimos en el capítulo 2 que el Señor no la dejó sola, le dio 5.
0: Amén.
1: Ahora bien, estamos leyendo aquí el Evangelio de Juan. Están sembrando algo muy poco, pero el Señor le está dando 12 cestas. El mismo Señor Jesús, dice la palabra de Dios, que porque de tal manera amó Dios al mundo, que entregó a su único hijo, al primero hijo, murió por nosotros. Y ahora ese hijo, ahora nos hace a nosotros herederos, coherederos de la gloria de Dios. Se da uno y ahorita hay una multitud y vendrán muchos, ¿cuántos dicen? Amén. Siempre, siempre Dios nos invita a que el dar siempre traerá una consecuencia de bendición. Bueno, pastora, vamos a mirar el segundo ejemplo que hemos traído en esta tarde y está allí en el segundo libro a los Reyes capítulo 4. Me habla allí de una mujer, dice el verso número 1 del capítulo 4, segunda de Reyes. Dice, una mujer de las mujeres de los hijos de los profetas clamó a Eliseo diciendo, tu siervo, mi marido, ha muerto y tú sabes que tu siervo era temeroso de Jehová y ha venido el acreedor para tomarse dos hijos míos por siervos. Y Eliseo le dijo, ¿qué te haré yo? Declárame que tienes en casa, y ella dijo, tu sierva, ninguna cosa tiene en casa, sino una vasija de aceite. Y él le dijo, ve y pide para ti vasijas prestadas de todos tus vecinos, vasijas vacías, no pocas. Entra luego y enciérrate tú y tus hijos, y echa en todas las vasijas, y cuando una esté llena, ponla aparte. Y se fue la mujer, y cerró la puerta, encerrándose ella y sus hijos, y ellos le traían las vasijas y ella echaba del aceite. Cuando las vasijas estuvieron llenas, dijo a un hijo suyo, tráeme aún otras vasijas. Él le dijo, no hay más vasijas. Entonces, ¿qué pasó? Cesó el aceite. Vino ella luego y lo contó al varón de Dios, el cual le dijo, ve y vende el aceite y paga a tus acreedores, tú y tus hijos vivid de ellos, de lo que quede. Mire, estos principios en este segundo ejemplo que vamos a aprender son interesantes. Número uno, vemos aquí a una mujer y dice la Biblia que estaba viuda, que no estaba el referente de esposo masculina, la forma masculina, no, para ayudarle. Y vinieron unos acreedores a llevarse sus hijos. Había un problema, pastor. Pero a veces hay personas que se descalifican. Mire lo que pasó acá en el verso número 2. Eliseo le dijo, ¿y qué te haré yo? Declárame qué tienes en casa. Y mire la respuesta a esta mujer, ¿cuál fue? Ella dijo, tu sierva, ninguna cosa tiene en casa, sino una vasija de aceite. Muchas personas, pastora, que hoy día se están descalificando. No. Eso pequeño, esos pocos panes y pocos peces, esta pequeña vasija de aceite, Cuando usted trae eso a la voluntad de Dios, cuando usted trae eso a la presencia de Dios, ahí es donde se va a desatar un milagro extraordinario.
0: Amén.
1: Hoy le invito para que te levantes con lo que tienes allí, aleluya. Para que, porque es que muchas personas se cuestionan, pastor. Y aquí es donde Dios opera. Dios puede hacer milagros de peces, claro que sí. Dios puede multiplicar sin tantas vasijas el aceite, sí. Pero Dios quiere que tú pongas tu parte, aleluya, y Él pondrá la de Él. Cuando tú pones tu parte, entonces Él va a orar. Mire, hermano, número uno, personas que se descalificó, no se descalifique. Número dos, en esta oportunidad vemos de que en este milagro Dios iba a usar, Dios iba a involucrar a más personas, aleluya. Dios está involucrando en esta siembra personas para que entiendan que el aceite del cielo se va a derramar en sus casas. Dice acá la Biblia que el varón de Dios le dijo, ve y pide prestadas vasijas. Me da a entender que estaba involucrando a otras personas. Ese es el evangelio. El evangelio es que usted tiene que entender la voz de Dios. Dios quiere involucrarte para que tú veas un milagro extraordinario, tanto en su casa, con sus hijos, en sus finanzas y en esta iglesia.
0: Los principios básicos y bíblicos de la siembra también la encontramos en este pasaje bíblico. Aquella mujer, habían venido a ella los acreedores. ¿Quiénes eran los acreedores? Deudores, que tenía ella un problema, una deuda. ¿Y qué estaba pidiendo ella? Ayuda. ¿Pero ayuda cuál? Financiera, porque el acreedor se pagaba era con dinero. Entonces va y le cuenta al profeta. Es que mira cómo es Dios. Porque si vemos en San Juan capítulo 6 la alimentación de los 5,000, el Señor tomó lo que aquel muchacho tenía. Ella va y le cuenta a Eliseo, le dijo, ¿qué te haré yo? O sea, ¿de a dónde voy a darle plata, a darle dinero, cierto? Pero mira más bien lo que le enseñó. Declárame que tienes en casa. Ella dijo, tengo una vasija. Ah, bueno, pues de esa vasija.
1: De eso poco,
0: Dios va a hacer el milagro, porque ahí es donde ocurre el milagro. Muchas veces nosotros solucionamos las cosas con esta mente humana. Tal vez hemos salido como aquella viuda. Necesito la plata prestada. Por favor, profeta Eliseo, porque ella le dijo, mire, tú sabes que tu siervo era temeroso de Jehová, el esposo de ella. Ya había muerto y ha venido el acreedor, o sea, mi deudor. Entonces, ¿cómo? ¿Quién sabe cómo le hubiese dicho a aquel hombre, a aquella mujer, pastor? O me paga o me da los hijos. Estaba en una premura, estaba en algo muy tremendo, porque a veces nosotros estamos pensando solo en el problema, pero mira que el Señor, aún por sembrar, va a pagar deudas, porque eso le pasó
1: claro
0: a ella.
1: Sí. Pero mire también, pastora y hermanos, que ella puso los ojos físicos en el profeta.
0: En el hombre.
1: Digo, venga, profeta, yo necesito que usted me ayude. Y resulta que como el profeta tenía la mente de Cristo,
0: amén,
1: le digo, venga, venga, el milagro va a venir, pero cuando tú pones la fe en acción, tu milagro va a venir cuando tú pones tu fe. Cuando tú pones eso en actuar, dice la Biblia que la fe sin obras
0: es muerta.
1: Entonces nos toca quitar los ojos del hombre y nos toca poner nuestra vista en la mirada del Señor.
0: Claro que sí. Y entonces ahí le dice Eliseo, ¿qué te haré yo? Declárame qué tienes en casa. Y es cuando ella, de lo que tienes, que siempre va a ser de lo que tú tienes, no así de lo es, que no tengas. Es. Tu sierva ninguna cosa tiene en casa, sino una vasija de aceite. En el Antiguo Testamento, el aceite era comercializado y era producto de dinero. El que tenía aceite tenía algo de dinero. Entonces llega y le dice, tengo una vasija con un poquito ahí de aceite, tengo aceite. Le dijo, ve y pide para ti vasijas prestadas de todos tus vecinos. Vasijas vacías y no pocas, o sea, la multiplicación de lo que ella tenía, de lo poco que ella tenía.
1: Pero, gloria al Señor, pero mire estas palabras de aquel hombre, dijo, consígame vasijas. Y el tipo tenía tanta fe que le dijo, consígame, pero hartas. Así viene la bendición, pastora. ¿Cuántas veces muchas personas se limitan? No, hermano. Nosotros tenemos un Dios todopoderoso, pero mire este principio que estamos aprendiendo. Dios siempre va a pedirle a usted algo. Dios siempre nos va a pedir a nosotros algo. Los ejemplos que hemos traído en esta tarde, el pan, dos peces, gloria a Dios, la vasija, aunque sea muy pequeña y todo, pero es necesario. Y de eso poquito, de eso poco, Dios va a hacer muchas cosas. Entonces, bueno, hermano, necesitamos de que usted entienda esta palabra. Necesitamos de que su merced le abra el corazón a Cristo en esta tarde. De que tú tengas la mente de Cristo para entender esta siembra. Mire lo que dice acá, 2 Corintios, capítulo 2, perdón, capítulo 9, versículo número 5. Cada uno dé como propuso en su corazón, pero menciona unas referencias, no con tristeza, ni por necesidad, porque Dios ama a la hora alegre. Entonces, ¿cómo debemos de sembrar, pastor?
0: Alegremente, con un corazón dispuesto. Tenemos que sembrar de la manera que Dios quiere ver nuestro corazón. Él quiere que estemos contentos porque sabemos y entendemos que el dar es una bendición. Y esta mujer lo entendió. Ella fue y tomó todas esas vasijas, las vasijas en el versículo 6 de Segunda de Reyes 4. Dice la palabra de Dios, cuando las vasijas estuvieron llenas, dijo a un hijo suyo, tráeme aún otras vasijas. Y él le dijo, no hay más vasijas. Entonces cesó el aceite. Vino ella luego y lo contó al varón de Dios, el cual le dijo, ve, vende el aceite. Mire que era un producto de comercialización. Véndelo y paga a tus acreedores. Y tú y tus hijos, vivid de lo que quede. Vivid de lo que quede. ¿Ella qué tenía? Muy poquito para vender, pero ¿qué hizo? En Dios, en las manos de Dios, se le multiplicó.
1: Amén.
0: Y fue, gloria, es que me sorprende la palabra de la abundancia que le dice en el versículo 7, págale a los acreedores y tú y tus hijos, vivid de lo que queda. Iban a vivir de lo que quedaba.
1: La bendición era grande, iba a ser muy amplia. Bueno, hermanos, vamos a tener acá en nuestra mesa de trabajo, vamos a orar, pastora, por las personas que nos están llamando y las personas que van a llamar en este momento, levántate, ahí están las líneas telefónicas para que diga, pastor, pastora, yo me uno a este propósito, yo me uno para que el aceite de mi casa se multiplique, yo me uno para que los panes y los peces se acrecenten, yo me uno a esta siembra de bendición. Qué bendición, pastora, es poder sembrar en buena tierra.
0: Amén.
1: Qué bonito es cuando usted entiende que la misión Bethesda, esta iglesia, es una iglesia de buena tierra, aleluya. Por eso le invitamos para que, una vez más, le queremos recordar allí en nuestras pantallas, la pantalla están saliendo allí, los números telefónicos. Hay un grupo de trabajo, así como estas personas que nos han llamado. Le invitamos para que su nombre también esté aquí en esta lista, porque queremos orar por ti. Queremos declarar en el nombre de Jesús de Nazaret que los cielos se van a abrir de una manera extraordinaria. Así como para la alimentación de aquellos 5,000 fuera de y niños
0: y de mujeres.
1: Amén. Y dice la Biblia acá que esta mujer que vendió el aceite le quedó aún para que viviera con sus hijos de lo que quedaba. La bendición de Dios es amplia. Dios no es un Dios que da poquito. Nuestro Dios es amplio en perdonarte y nuestro Dios es amplio en bendecirte. Vamos a orar, pastor.
0: Amén, claro.
1: Bendito Padre y soberano Dios, en esta tarde, Señor, presentamos delante de ti, amado Rey de Gloria, estas personas, mi Rey de Gloria, que se han comprometido no con el hombre, sino contigo, Señor, que han hecho ese paso de fe, Señor, diciéndole, me uno a esta siembra, Señor. Pude entender que necesitamos, oh Dios, que se siga adelante con este ministerio. Necesitamos, Señor, seguir escuchando esa cadena radial, aleluya. Necesitamos seguir, oh Dios, mirando nuestro canal CMB. Necesitamos, Señor, Padre, hemos entendido que la iglesia al millón necesita terminarse, aleluya, Padre, en construcciones, en un templo maravilloso, para que vengan multitudes, gloria al Señor, a congregarse, a alabar tu nombre, Señor. Gracias, Señor. Gracias te damos, bendito Rey de Gloria. Padre, te damos toda la gloria, la honra y la alabanza. alabanza, bendito Señor, porque creemos, oh Dios, que los cielos están abiertos cuando un hombre, cuando una mujer de Dios se levanta a creerle, cuando una mujer de Dios, cuando un hombre de Dios se levanta en fe diciéndole, Padre, yo doy lo poco, yo doy con el corazón, yo vengo a entregarte esto, y Él se va a encargar en enderezar tus veredas, tus caminos, en darnos en abundancia, tanto en paz y financieramente, espiritualmente, aleluya, gracias te da mi vida, Señor, porque tú eres Dios de los cielos, tú eres el Dios de los imposibles, en el nombre potente de Jesús de Nazaret, amén, amén y amén. Bueno, iglesia del Señor, como cada tarde lo decimos, a través de nuestro programa, venga tu reino, que Dios los bendiga y que la paz de Cristo gobierne y sobreabunde en vuestros corazones. Mil bendiciones.
0: El Señor les bendiga poderosamente.
2: Porque siendo tú un Dios perfecto, te fijaste en hombres imperfectos como nosotros. Gracias por tu misericordia, Señor. Anhelo conocerte.

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6 de la mañana, 4 minutos. Muy, pero muy buenos días a todos nuestros oyentes. Qué bueno acompañarles en este nuevo día de bendición, de victoria. Un día donde podemos ver la gracia de nuestro Señor en todo lo que usted y yo hacemos. 6 de la mañana, 5 minutos. Continuamos con este tiempo de siembra, de bendición y edificación, acompañándoles desde Cali, Colombia, a través de los 660 del AM. Este es su amigo y hermano Alexander Gómez. Hasta la 1 de la tarde estaré con ustedes compartiendo estos tiempos de mucha bendición. Buenos días, muy buenos días. Amor.

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1: Recordemos algo importante, que es el Señor Jesús el que toca los corazones, que es el Señor Jesucristo el que está tocando las vidas en este tiempo, es el Señor Jesucristo el que está ministrando allí a cada corazón. ¿Y el Señor qué hace? El Señor usa medios como este para que la palabra corra, para que la palabra vaya, para que los corazones sean restaurados, para que las vidas sean libres en el nombre del Señor Jesús, y que toda tiniebla y que toda oscuridad sea rota en el nombre de Jesús. Piense por un momento, ¿cuántas personas en este momento están pasando por problemas, están pasando por momentos difíciles, pero allí le está llegando la palabra a través de lo que es la televisión, también a través de lo que es la radio, también le está llegando allí la palabra? Un saludo a todos los oyentes, porque nos hemos unido, escuche bien, hemos unido también la televisión, hemos unido las emisoras con este tiempo especial de siembra, tiempo maravilloso, tiempo glorioso, donde le decimos al Señor: Dios, te doy gracias. ¿Sabe? Este tiempo especial de siembra es un tiempo de gratitud. Tomémoslo así, como una gratitud, como ser agradecidos con el Señor, porque podemos prender la televisión, porque podemos prender nuestro radio, y sabe que allí podemos escuchar la palabra de nuestro Dios. Así que en esta hora usted nos puede llamar al PBX 743-0909, 743-0909. Allí está nuestro PBX para que usted pueda llamar y pueda decir: mire, aquí está mi aporte para lo que es CMB Televisión. Allí está mi aporte para esta gran familia, para este tiempo especial donde sabemos que Dios quiere usar, donde sabemos que nuestro Dios quiere glorificarse. Por un momento pensemos, ¿cuántas personas no están en la ciudad? ¿Cuántas personas están en el campo en este momento? Pero lo bueno es que allá les está llegando la señal, allá estas personas pueden estar escuchando la palabra del Señor, pueden estar viendo también en este momento esta transmisión maravillosa, esta transmisión gloriosa que el Señor sé que está haciendo, sé que el Señor en esta hora está ministrando allí a los corazones. Así que dice la palabra del Señor, quiero que vamos allí a la Escritura, y vamos a la primera carta de Tesalonicenses. Primera carta de Tesalonicenses, quiero que vamos allí a la palabra de nuestro Dios. Primera carta de Tesalonicenses, capítulo 5, versículo 17. Primera carta de Tesalonicenses, capítulo 5, versículo 7. Vamos todos allí, tome usted la palabra en esta hora. Vamos a la palabra, vamos a permitir que el Señor a través de su palabra hable a nuestros corazones, hable a nuestras vidas, que el Espíritu Santo de Dios, que a través de su palabra nos renueve, nos restaure, que el Señor a través de su palabra nos dé visión. ¿Sabe? Que eso es lo que hace la palabra de nuestro Dios. La palabra de nuestro Dios nos da visión, la palabra de nuestro Dios nos encamina, la palabra de nuestro Dios nos lleva por el lugar donde Dios sabe que nosotros tenemos que ir como hijos de Dios, pero no solamente nosotros como hijos de Dios, sino también aquella persona que en este momento ha llegado allí a la transmisión. Quiero decirte, Dios te bendiga, eres bienvenido a este tiempo especial. Dice la Escritura en primera carta de Tesalonicenses, capítulo 5, versículo número 17. Hay un corto allí pasaje, dice: orad sin cesar. Quiero que en esta hora hablemos de la oración. Escuche bien, la oración. La oración es el puente, es como yo hablo con Dios, como yo me comunico con Dios, cuando yo voy a la presencia de Dios. Pues sencillo, me dirijo a Dios en algo que se llama oración. Y aquí el apóstol Pablo le escribe a los tesalonicenses algo muy importante. Les dice: mire, oren sin cesar, oren, oren, oren, les dice el apóstol Pablo. Si queremos ver cambio, si queremos ver transformación, si queremos ver la gloria de Dios, si queremos ver la presencia de Dios, ¿sabe? Lo que tenemos que hacer es orar, orar, orar, orar, orar sin desmayar, orar creyendo que nuestro Dios obra, orar creyendo que nuestro Dios se glorifica. Muchas personas dicen: mire, todo está perdido. Hay personas que allá afuera así lo dicen, así lo expresan. Todo está perdido, pero para nosotros, los hijos de nuestro Dios, los que somos hijos, los que hemos conocido a nuestro Dios, yo quiero decirle en esta hora: no todo está perdido. Es tiempo de levantarse Es tiempo de creerle a Dios, es tiempo de decirle: Dios, yo creo lo que tú puedes hacer, yo creo, Señor, que tú te glorificas, yo creo, Señor, que tú me abres puertas, Padre, yo creo, Señor amado, que voy a salir de esta situación. Entonces, ¿qué tienes que hacer? Lo que tienes que hacer es orar, ir a la presencia de Dios y decirle: Dios, aquí estoy de nuevo, Señor, quiero levantarme. Mire cuántos cristianos han dejado la oración. ¿Cuántos hermanos y hermanas han dejado de orar? Cuando dejamos de orar, se apaga nuestra vida espiritual. Cuando dejamos de orar, se apaga nuestra dependencia de Dios, porque usted y yo dependemos totalmente de nuestro Dios. Y como le decía hace un principio, la oración nos conecta, nos lleva allí a la presencia de nuestro Dios, nos lleva a adorarlo, nos lleva a entender los planes, los propósitos, lo que Dios quiere hacer con cada uno de nosotros aquí en la tierra. Escuche bien, lo que nuestro Dios quiere hacer con cada uno de nosotros. Entonces vemos este pasaje de la Escritura que de entrada el Señor dice: orad sin cesar. Pero si nosotros vamos a Lucas, Lucas capítulo número 18, quiero que vaya conmigo allí, a Lucas, Evangelio de Lucas, capítulo 18, versículo número 1. Dice la Escritura en el versículo número 1, Lucas capítulo 18, versículo número 1. También les refirió Jesús una parábola sobre la necesidad de orar siempre, escuche bien, y no desmayar. Dice aquí la Escritura que Jesús refirió, Jesús habló una parábola. Y lo que el Señor estaba enseñando en ese momento era la necesidad de orar. La necesidad, escuche bien, la necesidad de orar siempre, siempre, siempre, siempre tenemos que estar orando. Cuando usted ora, usted no está cansando a Dios. Cuando usted ora, usted no está diciéndole: oh, Señor, aquí estoy. Y el Señor como que, ay, otra vez volvió este orar. No, no, no. Cuando usted ora, cuando usted va a la presencia de Dios en oración, cuando usted le cree a Dios, cuando usted tiene fe, ¿sabe? Esto es lo que mueve a Dios. No el lamentarnos, no el quedarnos allí en medio de la derrota, no quedarnos allí en medio de la tristeza, en medio del abatimiento, es que mire, ya no puedo más y las fuerzas, se me acabaron las fuerzas. No, cuando nosotros oramos, cuando nosotros le creemos a nuestro Dios, cuando nosotros vamos a la presencia de Dios en oración, así como el Señor Jesús lo enseña. Mire que el Señor Jesús aquí enseña algo importante y él dice: mire, hay una necesidad de orar siempre. Y escuche bien, no desmayar. La necesidad de estar orando siempre, siempre, siempre tenemos que estar orando. Siempre, constantemente, que esa oración sea una constancia en su vida. ¿Sabe? Usted puede decir en esta hora: bueno, ¿cómo me encuentro? Y yo creo que cada uno de nosotros podemos como hacernos un examen. Examinarnos cómo estamos delante de Dios. Examinar cómo está nuestra vida, cómo nos sentimos espiritualmente. Pronto físicamente usted esté bien, pero sabe que lo espiritual se va a reflejar también en nuestro entorno, en nuestro exterior también se va a reflejar, porque si nosotros miramos, el que da el gozo es el Espíritu de Dios. Cuando nosotros estamos en la presencia de Dios, estamos abatidos, vamos a la presencia de Dios y allí viene el gozo, allí viene la alegría, allí viene la fortaleza de parte de nuestro Dios. Pero mire usted, evalúe en este momento su vida, evalúe en este momento cómo se encuentra usted, amado hermano, en este momento. ¿Es un cristiano que tiene, está ferviente? ¿Es un cristiano que está lleno de la presencia de Dios? ¿Es un hombre, es una mujer que está totalmente fortalecido? Escuche bien, está totalmente fortalecido. ¿O por el contrario, como ha dejado de orar, como ha dejado de buscar de Dios, entonces se encuentra debilitado? Escucha bien, se encuentra totalmente debilitado, se encuentra apesadumbrado, ya no quiere seguir adelante, ya como que todo se volvió tedioso para ese hombre, para esa mujer, ya como que nada a su alrededor va a cambiar. Pero yo quiero decirle en esta hora, las cosas van a cambiar cuando nosotros le digamos: Dios, aquí estoy otra vez en tu presencia. Dios, aquí estoy otra vez lleno de ti. Satúrame, Señor, con tu Espíritu. Lléname, Señor, con tu Santo Espíritu, Señor. Que tu gracia, que tu gloria, que tu amor, que tu poder resplandezcan en mi vida. Entonces recuerde algo aquí. También le refirió Jesús una parábola sobre la necesidad de orar siempre. Y escuche bien, orar siempre y no desmayar. Pero también encontramos en Romanos capítulo 12, Romanos capítulo 12, versículo número 12. Quiero que vaya conmigo allí a Romanos capítulo 12. Mire lo que dice allí la palabra de nuestro Dios. Romanos 12, 12. Dice la escritura, gozosos en la esperanza. Gozosos, gozosos en la esperanza. Sufridos en la tribulación, constantes en la oración. Entonces, tu dependencia está en Dios. Tu dependencia está en la oración. Dependemos de la oración. Dependemos de esos tiempos de oración. Escuche bien, de esos tiempos de oración donde Dios, cuando oramos, cambia las cosas. Cuando oramos, Dios transforma. Cuando oramos, Dios obra. Cuando oramos, nuestro Dios se glorifica a nuestro favor. Entonces, mire lo que dice aquí el escritor a los romanos. Pablo dice, sufridos en la tribulación, constantes. Escuche, constante. Usted tiene que ser constante en la oración. Mire, somos constantes para otras cosas. Somos perseverantes para otras cosas. Vamos a cambiar esa constancia de otras cosas y vamos a ser constantes. Dígale, Señor, hoy yo quiero ser constante en la oración. Hoy yo quiero ser constante, Señor, en la búsqueda. Señor, yo quiero que algo se despierte en mi vida. Y vamos a pedirle esto al Señor. Amados hermanos, usted que está allá, vamos a pedirle, Dios, yo quiero que algo se despierte. Yo quiero que tú toques mi vida. Yo quiero que tú ministres mi vida. Yo quiero que tú ministres todo mi ser. Mire, aquí dice la escritura, constante, constante, constante. Si nosotros miramos lo contrario a constante, es inconstancia. Es flaquear, es no tener visión. Entonces dice aquí la escritura que usted y yo debemos estar constantes, escuche bien, constantes en la oración. Por eso aclara allí, en la oración. No constantes en cómo detener, cómo hacer esto, cómo hacer lo otro, no. Constantes en la oración. Y esa constancia en la oración, esa perseverancia en la oración, es la que ha llevado a tener medios como estos. Escucha bien. La perseverancia y la constancia en la oración de un hombre que tomó la decisión de creerle a Dios, le creyó a Dios, le pidió a Dios, Señor, un día voy a tener radio, un día, Señor, voy a tener televisión, un día, Señor, va a haber un satélite, un día se va a estar predicando la palabra de Dios a través de un medio, a través de una radio, a través de la televisión. Y este hombre le creyó a Dios. Y vemos hoy el reflejo de eso que se le creyó a Dios. Pero algo aquí importante, mire, constantes en la oración. Entonces, cuando hay constancia en la oración, podemos ver los sueños, podemos ver los propósitos, podemos ver los proyectos, lo que usted quiere hacer, lo podemos ver reflejado. Claro está, hay algo aquí importante, conforme a la voluntad de nuestro Dios. Y esto se hizo conforme a la voluntad de nuestro Dios. Si usted puede en esta hora prender su televisión y estar mirando este canal, fue conforme, escuche bien, a la oración. Entonces, hubo oración, y cuando hay oración, escuche bien, cuando hay oración, entonces cuando hay oración, Dios se glorifica. Cuando hay oración, Dios obra. Cuando hay oración, Dios ministra. Entonces, en esta hora, yo le invito a que usted nos pueda llamar a la línea al PBX 601-743-0909. 601-743-0909. Puede llamarnos. Llámenos en este momento. Tenemos 40 líneas allí. Hay 40 hermanos en esta hora con un corazón dispuesto para recibir allí su petición. También tenemos acá el aporte que usted puede hacer a través de Nequi al 317-578-2861. Voy a volverle a repetir, 317-578-2861, a nombre de Laura Betancourt. Laura Betancourt. Entonces usted puede decir, mire, este es mi aporte para lo que es el canal de televisión, para que la gloria de Dios siga obrando, para que el poder de Dios siga llegando a otras vidas, a otros corazones. También tenemos el aporte que se puede hacer por Davivienda. Entonces usted también puede hacer allí su aporte por Davivienda. Ya le doy el número también, 0550-0583-0078-2722. Voy a volverlo a repetir, 0550-0083-0078-2722. a nombre de Laura Camila Betancourt. Entonces, allí usted tiene estos medios, no hay necesidad de pronto desplazarse hasta acá. Claro que si usted se desplaza hasta acá, hasta la Iglesia del Millón de Almas, pues entonces usted dice, voy a conocer las instalaciones de la Iglesia del Millón de Almas. Y mire algo aquí importante, que aquí se reportan, hermanos, en este tiempo especial de siembra. Saludamos a nuestra hermana Virginia Mora, ella nos escribe de Buenaventura y ella se une a la siembra. Nuestra hermana Virginia, un saludo especial para nuestra hermana Virginia y para todos los hermanos allá en Buenaventura. Entonces nuestra hermana se une a este tiempo de siembra y ella está pidiendo oración por restauración de su familia. Claro, vamos a estar orando en esta hora por esa restauración, no solamente de la familia de nuestra hermana, sino de todas las familias, de todos los hogares, de todas las vidas. También nos escribe nuestra hermana Daisy González, ya nos escribe de Bosa, Brasil. Bosa, Brasil se une a la siembra y nuestra hermana pide oración por sanidad de su corazón y liberación. Qué importante, hermanos, son estas peticiones. ¿Sabe por qué? Porque esto quiere decir que nosotros le estamos creyendo a nuestro Dios. Esto quiere decir que nosotros estamos confiando en nuestro Dios, que nosotros nos estamos acercando a nuestro Dios. Donde el hombre dice, es imposible, donde el hombre en este momento está pensando y está diciendo, no, allí ya no hay nada que hacer, mira, ya estás perdido, esto y lo uno, lo otro, porque la gente dice tantas cosas. No, Dios es el que tiene la última palabra, nuestro Dios tiene la última palabra. También se une Fabio Beltrán. Fabio Beltrán, también les saludamos desde Fontibón a todos los hermanos que se encuentran aquí en Bogotá, los hermanos en Fontibón, también les saludamos en esta hora y nuestro hermano se une a la siembra y está pidiendo oración por restauración y libertad de adulterio. Señor va a romper esas cadenas en tu familia, allí varón, el Señor se va a glorificar de una manera muy especial. Pero quiero que me preste atención aquí a lo que nos dice la palabra del Señor. Estamos en Romanos 12:2, que dice la escritura, constantes, escuche bien, constantes en la oración. Entonces dígale hoy al Señor, allí donde usted está, en su casa, dígale, Señor, yo quiero ser constante en la oración. Señor, enséñame a ser constante en la oración. Señor, dame palabra de oración, que yo pueda fluir en la oración, que no me quede únicamente allí en algo repetitivo y repetitivo, sino que yo pueda fluir, que yo pueda ir más allá en la oración. También nos dice la escritura en Efesios capítulo 6. Vamos allí a Efesios capítulo 6, versículo número 18. Efesios capítulo 6, versículo número 18, dice la palabra del Señor, orando en todo tiempo, con toda oración y súplica en el Espíritu, y velando en ello, con toda perseverancia y súplica por todos los santos. Vamos a volverlo a leer, esto está muy bueno. Dice la Escritura, orando en todo tiempo, con toda oración y súplica, dice la Escritura, en el Espíritu. Entonces, cuando nosotros dejamos que el Espíritu guíe, cuando nosotros estamos orando y el Espíritu de nuestro Dios está en nosotros, escucha bien, el Espíritu de Dios está con nosotros, entonces podemos orar con esa libertad. Dice aquí la Escritura, orando en todo tiempo. Entonces, mire usted que aquí la Escritura nos está llevando a algo. Aquí el Señor nos está hablando algo y tiene que ser una constancia, debe ser una perseverancia, debe ser algo continuo en todo tiempo, en todo tiempo, en todo tiempo. Allí preguntémonos en esta hora, ¿cuándo fue la última vez que oré? Pero oré con pasión. ¿Cuándo fue la última vez que usted, hermano, oró? Pero oró con esa entrega, oró con esa dedicación, oró creyéndole a Dios. Usted se acercó allí a la presencia de Dios y le dijo, oye Dios, aquí estoy, aquí está tu hijo, Señor, yo sé que me amas, tengo problemas, tengo dificultades, pero sé, Señor, que tú estás conmigo, pero sé, Señor, que tú me escuchas, pero sé, Señor, que tú me oyes, pero sé, Señor, que tú estás pendiente de mí, tú escuchas, Señor, mi oración. Entonces, orando en todo tiempo, con toda oración y súplica. Escuche bien, toda oración y súplica, toda oración. Tu oración debe ser con súplica, tu oración debe ser con ruego, tu oración debe ser con quebrantamiento, tu oración debe ser con humillación, tu oración debe ser con dedicación, porque estamos hablando directamente con nuestro Dios. Estamos hablando con el Padre Celestial. Cuando usted ora, usted está hablando directamente con nuestro Dios. Entonces, hay algo importante aquí, y es que el Señor nos manda a orar. Entonces, si nosotros miramos, el Señor nos dice, orad sin cesar. También dice la Escritura que se refirió una parábola de la necesidad de orar siempre, y escuche bien, y no desmayar. También en Romanos nos dice, constantes en la oración. Y aquí en Efesios se nos dice, orando en todo tiempo, con toda oración y súplica en el Espíritu, y velando en ello, con toda perseverancia y súplica también, claro está, por todos los santos, por lo que vamos a hacer ahora, ya terminando este tiempo, orando por todos los hermanos, por todas las peticiones, por los hermanos que se están comunicando en este momento, claro que vamos a estar allí orando. Entonces, aquí, en el punto número uno de esta enseñanza, la oración cambia nuestro destino. Escucha bien, la oración cambia nuestro destino. Pero antes de ir allá al punto número uno, quiero recordarle allí nuestro PBX 601-743-0909, 601-743-0909. Mire, así como Virginia, así como Deise, así como Fabio, ellos llamaron, ellos escribieron y ellos dijeron, mire, yo me uno a la siembra. Entonces, así también usted en esta hora, únase allí a la siembra. Ellos se unieron a la siembra, pero también dejaron allí su petición de oración. También usted puede traer su aporte o dar su aporte allí en lo que es Davivienda. 0550-0583-0078-2722. Voy a volverlo a repetir. 0550-0583-0078-2722 a nombre de Laura Camila Beltrán, perdón, Betancourt. Laura Camila Betancourt. Entonces allí usted puede decir, mire, aquí está mi aporte, con gozo, con alegría, porque entiendo que cuando siembro, el reino de Dios se extiende. Cuando siembro, las almas son tocadas. También allí está nuestro número de NECI, 317-578-21.

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Entonces, punto número uno. La oración cambia nuestro destino. Escucha bien. La oración cambia nuestro destino. La Biblia dice que muchas veces nosotros tenemos pensamientos y que esos pensamientos que nosotros tenemos no son los mismos pensamientos de Dios porque no están alineados a los pensamientos de Dios. Mi pensamiento debe estar alineado al pensamiento de Dios, a lo que Dios quiere hacer, a la voluntad. Escuche bien, como hijo, a la voluntad de nuestro Dios. Pero dice aquí, en el punto número uno, la oración cambia nuestro destino. Si usted quiere que algo se cambie en su vida, si usted quiere que algo se transforme en su vida, vaya a Dios en oración. No se quede sin orar. No vivamos, hermanos, no vivamos sin orar. No vivamos sin estar allí perseverando en oración. Entonces, la oración cambia totalmente nuestro destino. Y esto lo encontramos en el primer libro de Crónicas, capítulo número 4. Primer libro de Crónicas, capítulo número 4, versículo número 9. Primer libro de Crónicas, capítulo 4, versículo número 9. Dice la escritura, y Jabes fue más ilustre que sus hermanos, al cual su madre llamó Jabes, diciendo, por cuanto lo di a luz en dolor. Mire usted lo que dice aquí la escritura, y cómo su mamá le dice, dice, voy a llamarle Jabes, porque yo lo di en dolor, yo lo di a luz en dolor. Fue causal de dolor. Entonces, por eso le colocó Jabes, que quiere decir dolor. Entonces, esta le coloca allí a su hijo este nombre, Jabes. Pero cuando Jabes va creciendo, cuando Jabes se va mirando, cuando Jabes ve que las cosas en su familia como que no cambian, como que todo es igual. Escuche bien, todo es igual, todo es monótono, todo es lo mismo. Él dice, algo tiene que cambiar. Dice la escritura en el versículo 10, e invocó Jabes al Dios de Israel diciendo, oh, si me dieres bendición, oh, si me dieres bendición y ensanchares mi territorio y si tu mano estuviere conmigo, me librares del mal para que no me dañe. Y le otorgó Dios lo que pidió. Le otorgó Dios, Señor, si tú me das bendición, Señor, si tú me sacas de esto que estoy viviendo, de esto que estoy pasando, de esta maldición que de pronto adquirí, de pronto vino esta maldición, porque de pronto fue causal de dolor en el parto, durante todo el parto de su madre, qué sé yo, algo pasó allí, pero Jabes va a la presencia de Dios. Jabes va allí a la presencia de Dios y dice allí la escritura en el versículo 9, dice, y Jabes fue más ilustre que todos sus hermanos. Mire usted, cuando vamos a la presencia de Dios viene sabiduría, cuando vamos a la presencia de Dios viene conocimiento, cuando vamos allí a la presencia de Dios, Dios se glorifica, el panorama cambia, todo cambia a nuestro alrededor cuando nosotros vamos a la presencia de nuestro Dios. Por eso es importante. Por eso es importante que nosotros vamos allí constantemente a la presencia de Dios, constantemente, constantemente, constantemente a la presencia de nuestro Dios. ¿Para qué? Para cambiar, hermano, lo que está a nuestro alrededor, para transformar nuestro destino, para transformar lo que está pasando. Mire cuántas vidas a través de la oración son transformadas, cuántos corazones a través de la oración son transformados, cuántos hombres, cuántas mujeres, cuántos niños han recibido libertad, han recibido sanidad, cuántos hogares han sido libres. ¿Y a través de qué? A través de la oración. Entonces dice allí la escritura, e invocó Jabes al Dios de Israel diciendo, oh, si me dieres bendición, oh, si me dieres, Señor, si tú me das bendición y ensanchares mi territorio, y si tu mano estuviere conmigo, si tu mano, Señor, Señor, mira, yo quiero que tu mano esté conmigo y me librares del mal para que no me dañe. Y le otorgó Dios lo que pidió. Él pidió, Dios se glorificó. Él pidió algo. Él dijo, Señor, voy a ser concreto. Y fue concreto en la petición. Él pidió a Dios algo. Señor, mira, yo te pido en esta hora esto. Oh, si me dieres bendición. Señor, yo quiero que me bendigas. Señor, bendíceme, Dios, bendíceme. Usted se imagina por un momento este hombre, y no piense usted, hermano, que esto fue allí a las carreras, y sí, entonces, Señor, bendíceme, amén, gloria a Dios, aleluya, santo es el Señor, y me voy porque tengo que ir a

0: trabajar. No, no, no, no. Usted se imagina a este hombre allí en la presencia del Señor quebrantado, allí en la presencia del Señor llorando. Señor, mira, hay maldición en mi vida. Señor, mira mi familia, mira mis hermanos, Señor, todo lo que hacen y todo lo que hacemos, Señor, sale mal. Esta familia, Señor, cada vez, en vez de ir hacia adelante, Señor, mira esta familia, Dios va hacia atrás. Señor, no hay prosperidad, Señor, no hay nada. Dios, dame bendición, Señor, dame bendición. Y mire usted cuando el Señor Jesús estaba en el huerto de Getsemaní. Aquí hay una enseñanza, hermano. Dice la escritura que el sudor era como grandes gotas de sangre, hermano, que caían hasta la tierra, porque fue tan intenso ese momento de oración, porque fue tan intenso ese momento de comunión, que el Señor allí, hermano, derramó su alma delante de Dios. Y sabe, este hombre llamado Jabes hizo lo mismo. Por eso la invitación en este momento es a que nosotros hagamos lo mismo, a que en esta hora podamos derramar nuestro corazón, a que en esta hora podamos derramar nuestra vida delante de Dios, podamos derramar todo nuestro ser delante de nuestro Dios. Entonces dice la escritura, e invocó Jabes al Dios de Israel, diciendo, oh, si me dieres bendición. Entonces, ¿qué dijo Jabes? Señor, mira, si tú me das bendición, dame bendición, Dios, dame bendición, Señor, quiero que me des bendición. Y ensanchares mi territorio, ampliares, Señor, mi territorio, amplía, Señor, mi visión, Dios. Tenemos una visión familiar poca, tenemos una visión, Señor, familiar escasa. Señor, amplía, Señor, mi bendición. ¿Sabes? Y hablando de ampliar la bendición, hablando de ampliar, amplía, Señor. Esto fue lo que pasó, hermano, aquí en el Centro Misionero Betesda. El Señor amplió la bendición de nuestro pastor Enrique. El Señor amplió la bendición. Entonces, ¿cómo se comenzó? Se comenzó con la radio. Entonces estaba predicando en la radio, pero hubo un momento donde este varón le dijo, Señor, no, yo quiero, Dios, que se amplíe la bendición. Señor, yo quiero que las familias también a través de la televisión puedan ser alcanzadas, puedan ser tocadas. Y es allí cuando se comienza un programa de televisión. Pero después el Señor insta al pastor y dice, vamos a orar porque vamos por más. Vamos por más, Señor, amplía, amplía. Y sabe, hermano, esa debe ser nuestra oración. Digámosle a Dios, Señor, amplía la bendición. Amplía, Señor, ensancha mi territorio, Señor amado. Que yo no me quede allí escaso y allí en lo mismo. Y pasan los años, pasan los tiempos. Y allí el hermano está en lo mismo y en lo mismo y en lo mismo se encuentra el hermano. Entonces es tiempo de decirle, como dijo Jabes, Señor, ensanchar es mi territorio. Y si tu mano estuviere conmigo. Entonces, mire usted, la bendición, le pide al Señor, Señor, ensancha mi territorio, pero lo más importante de esto y lo más bonito es que nuestro Dios siempre esté en cada proceso de nuestra vida, que nuestro Dios siempre esté en cada etapa de nuestra vida. No hacer a nuestro Dios a un lado, Señor, ya me libraste, Señor, ya me libertaste, Señor, ya me diste esto, Señor, ya me sanaste. Entonces, Señor, como ya lo hiciste, entonces ya me siento bien. Ahora, Señor, déjame seguir mi camino. No, no, no, que el Señor esté con nosotros en cada paso que nosotros vamos dando, nuestro Dios esté con nosotros fortaleciendo, nuestro Dios esté con nosotros guiando. Por eso en esta hora hago la invitación a los hermanos para que puedan llamar PBX 743-0909. Llámenos en este momento al PBX 743-0909 y deje su petición porque vamos a estar orando. 743-0909, vamos a estar orando. Allí hay hermanos en esta hora tomando esas llamadas, recibiendo esas llamadas, hermanos que están orando, que están intercediendo, que están pidiendo a Dios por usted. Así que llámenos en esta hora al PBX 743-0909, 601-743-0901. Usted nos puede llamar allí a esta PBX y con mucho gusto, vamos a estar orando, vamos a estar intercediendo, vamos a estar pidiendo a nuestro Dios se glorifique de una manera muy especial. También, como estamos en siembra, recuerde que estamos en un tiempo especial de siembra para el canal de televisión. Entonces, aquí está el NECI 310-785-2578. 2578, 310-785-2578 a nombre de Jorge Enrique Gómez. Vuelvo y repito, 310-785-2578 a nombre de Jorge Enrique Gómez. Entonces usted dice, mire, aquí está mi aporte porque quiero que más almas, porque quiero que más vidas, quiero que más corazones sean tocados, sean ministrados, así como se une nuestro hermano Luis Alberto Arias. Nuestro hermano Luis Alberto Arias se une a este tiempo especial de siembra y nuestro hermano pide oración por libertad. Nuestro hermano está pidiendo allí liberación y vamos a orar, hermano, para que Dios se glorifique, para que Dios liberte a Diego Peña de esta maldición en el nombre de Jesús. También nuestra hermana Diana Marcela Vega de Bosa se une a la siembra y pide oración por restauración de su hogar y liberación de adulterio. Nuestra hermana Diana, ella dice, yo quiero que mi hogar se restaure. Mire qué bonito. Dios quiere esto. Dios quiere que las familias se restauren. Nuestro Dios quiere que los corazones, que las vidas sean tocadas, que la familia se vuelva a unir. Y claro, hermana Diana, vamos a estar orando para que tu hogar se restaure. También nuestra hermana Ana Gil de Buenos Aires se une a la siembra y pide oración por sanidad de sus ojos y por su esposo. También vamos a estar, hermana Ana, vamos a estar orando, vamos a estar intercediendo en unos momentos, vamos a estar pidiéndole a nuestro Dios, que nuestro Dios se glorifique de una manera muy, pero muy especial. Y qué bueno, hermano, este tiempo de estar con ustedes, este tiempo especial de poder estar con esta palabra que tiene que ver con la oración, con la oración. Recuerde algo, orad sin cesar. Si usted ora, Dios va a cambiar. Si usted ora, Dios va a glorificarse. Si usted ora, Dios va a derramar de su bendición. Punto número 2. La oración te ayuda a desarrollar tu relación con Dios. La oración nos va a ayudar a desarrollar esa relación, a conocer, a estar más en la presencia de nuestro Dios. Señor, pero yo quiero estar más contigo. Ora. Señor, pero yo quiero conocerte más. Ora. Señor, pero yo quiero cambiar. Ora. Señor, pero yo quiero ver esto. Ora. Esto, hermano, es lo que hace la oración. La oración nos va a ayudar a desarrollar una buena relación, una buena comunión, que usted pueda sentirse como un hijo de Dios, como una hija de Dios, que cuando usted ore, levante sus manos o no las levante, pero usted ore y diga, Señor, yo soy tu hijo. Y usted cuando diga, yo soy tu hijo, que usted pueda decir, mire, es que yo siento a Dios como mi padre. Yo siento que Dios me ama de una manera especial. Yo siento que Dios me ama como nadie me ha amado aquí en la tierra. Mateo capítulo 6, versículo número 6, punto 2. La oración te ayuda a desarrollar tu relación con Dios, mi relación con nuestro Dios. Mateo 6, 6 dice la escritura, mas tú cuando ores, entra en tu aposento y cerrada la puerta, ora a tu Padre que está en secreto, y tu Padre que ve en lo secreto te recompensará en público. Mas tú cuando ores, entra en tu aposento, cerrada la puerta, comunión total con nuestro Dios. Esto es, hermano, tener o desarrollar una relación con Dios, comunión total, donde nadie te va a distraer, donde nadie te va a tocar, donde nadie te va a decir, mire, ¿por qué está haciéndolo? No, allí a solas con Dios, donde usted está a solas con Dios, usted puede escuchar la voz de Dios, usted puede escuchar la guía del Espíritu Santo de nuestro Dios. Cuando usted está allí a solas en la presencia de Dios, usted puede sentir la presencia de Jesús llenando tu corazón, llenando tu vida. ¿Por qué? Porque estás a solas allí en la presencia del Señor, porque estás allí desarrollando esa relación que tanto necesitamos con nuestro Padre Celestial. Y aquí algo importante, hay personas que dicen, mire, es que yo no tengo papá, yo no tengo mamá. Yo quiero decirle en esta hora, desarrolla una vida de oración, desarrolla una vida de estar allí en la presencia de Dios, vas a estar más en la presencia de Dios, vas a orar más en la presencia de Dios, vas a pedirle más, escuche bien, vas a pedirle más y más y más y más y más a Dios cada día y cuando tú lo haces constantemente, escucha bien, constantemente, constantemente, constantemente, así como lo ha enseñado la Escritura. Señor, tú vas a estar conmigo, yo voy a estar contigo, Señor, siempre voy a estar contigo. Entonces, mas tú cuando ores, entra en tu aposento y cerrada la puerta, ora a tu Padre que está en secreto y tu Padre que ve en lo secreto te va a recompensar. O sea, Dios te quiere recompensar. ¿En dónde te va a recompensar? En público. La gente va a comenzar a mirar. Las personas van a comenzar a ver el cambio, la transformación. Las personas van a comenzar a ver que Dios verdaderamente está invocado en tu vida, que la presencia de Dios está en tu vida. Eso es lo que Dios quiere, que nosotros como hijos, escucha bien, como hijos de nuestro Dios, podamos ver y podamos experimentar la transformación que Dios da. Podamos experimentar el cambio que Dios da, podamos experimentar la guía maravillosa y gloriosa del Espíritu Santo de Dios. ¿Cuántas personas no experimentan esto? ¿Cuántas personas en este momento no lo están viviendo? ¿Cuántas vidas en este momento se encuentran estancadas, se encuentran paralizadas? ¿Cuántas personas se encuentran, hermano, derrotadas en este momento? Y claro está, están orando, han dejado de orar. Se han apartado de la oración, han dejado la oración. Y por el contrario, cuando nosotros dejamos lo espiritual, cuando nosotros dejamos la oración, cuando nosotros dejamos de orar, cuando nosotros dejamos de ayunar, cuando nosotros dejamos esa perseverancia, esa insistencia de estar en la presencia de Dios, wow, pasan cosas difíciles, vienen cosas muy duras para nuestra vida. Así que en esta hora yo quiero que le digamos al Señor Dios: he escuchado tu palabra. Y Señor, yo quiero ver cambios. Señor, yo quiero ver transformación. Señor, yo quiero ver resultados. Escuche bien, resultados. Y esos resultados se van a ver a través de algo que se llama la oración. Escuche bien. Queremos ver resultados, queremos ver cambios. Oh, yo quiero que mi esposo cambie, yo quiero que mis hijos cambien, yo quiero ver la sanidad en mi cuerpo, yo quiero ver la libertad en mi cuerpo. Oye, yo quiero ver esto en mi cuerpo. Ah, listo, tú quieres verlo. Pero para poder ver lo que Dios quiere hacer en tu vida, es necesario que ores. Es necesario que le digas: Señor, es que yo dependo de ti totalmente, Dios. Yo confío en ti, Señor. Yo confío en ti, Señor, totalmente, Dios. Yo voy a tu presencia y, Señor, voy a tu presencia y me gozo en tu presencia porque, Señor, he visto tu gloria, he visto tu poder. He visto maravillas, he visto, Señor, transformación, he visto, Señor, cambio. Y sabe que esto es lo que vieron muchos hombres de Dios en la palabra. Ellos vieron a través de la oración cambio, ellos vieron a través de la oración, vieron transformación. Ellos vieron a través de la oración cómo sus hogares, cómo sus vidas, cómo su familia dependían totalmente de Dios. Y cuando vieron esto, pues sencillo, ellos dijeron: no, aquí tenemos es que orar más. Aquí tenemos es que estar más en la presencia de Dios. Aquí tenemos es que llenarnos más y más de la gloria de Dios. Por eso no podemos dejar la oración. Por eso el Señor Jesucristo enseñó esto muy importante que tiene que ver con la oración, que debemos orar. Escuche bien, debemos orar con insistencia, debemos orar con dedicación, debemos orar con pasión, debemos orar con entrega. Y en esta hora vamos a orar. Vamos a orar por nuestros hermanos que han traído sus peticiones, han dejado aquí sus peticiones. Vamos a orar por ti que te encuentras allá en tu casa, que te has unido a este tiempo especial de siembra y le crees a Dios. Escuche bien, solo es creer a nuestro Dios, es creer al Dios del cielo. Entonces vamos a orar, disponga allí su corazón, levante sus manos allí a Dios, todos los que están en esta hora, levante allí sus manitos delante de Dios. Y vamos a pedir que Dios se glorifique. Padre, gracias en esta hora, maravilloso Dios. Sabemos, Rey, que tú estás aquí en este lugar, Señor amado. Sabemos, mi Dios, que tu presencia, Señor, está aquí, maravilloso Dios. Y en esta hora, Señor amado, presento la vida, Señor, de Luis Alberto Arias, Padre maravilloso. Señor, gracias, oh Dios, porque tú te glorificas, Padre mío. Señor, gracias, oh Dios, porque tú obras en esta hora, Señor amado, trayendo libertad, Señor amado, sobre la vida de Diego, Señor. Padre, obra en esta hora, maravilloso Dios, extendiendo, Señor, tu mano poderosa, Señor amado, consumiendo, Padre, toda obra del enemigo en esta hora, Señor amado. Espíritu, Señor amado, todo espíritu, Señor amado, toda obra del enemigo, Padre maravilloso, es quebrantada en esta hora, Señor, en el nombre de Jesús. Ven a quebrantar todo lo que no es tuyo, Padre maravilloso, en el nombre de Jesús. Sí, Señor amado, porque tú traes libertad también, Señor, en la vida, Señor, de Fabio Beltrán, Señor amado. Oh, Dios de gloria, liberta, Señor, rompe, Padre maravilloso, toda cadena, toda ligadura, atadura, Señor, de adulterio, Señor amado. Hoy sea rota en el nombre de Jesús. Hoy sea destruida, Señor, en el nombre de Jesús. Y cada uno, Señor, que se une, Padre, a esta petición también, Padre maravilloso, donde el adulterio, donde la fornicación, Padre, donde las inmundicias sexuales, Señor, quieren dañar, quieren destruir, Señor, la familia, quieren dañar los hogares, Padre maravilloso. Hoy te pedimos, Dios, que te glorifiques de una manera muy especial. Hoy te pedimos, Padre mío, que vengas a quebrantar, Señor, que vengas a cortar, Señor, todo lo que no es tuyo, Padre Santo, en el nombre de Jesús. Señor, todo lo que no es tuyo hoy se rompe, Padre. Todo lo que no es tuyo, Señor, hoy se revienta, maravilloso Dios, en el nombre de Jesús. También mira, Señor, la vida de Ana Marcela Vega, Señor amado. Oh Dios, ella pide, Señor, oración, Padre, para que su hogar se restaure, maravilloso Dios. Padre, mira ese hogar en esta hora, maravilloso Dios. Mira esa vida, Señor, de Diana Marcela, Señor, mira a su esposo, mira a sus niños, si los tienen, Padre maravilloso. Hoy te pedimos, maravilloso Dios, que seas tú cortando, Dios de gloria, que seas tú rompiendo, Señor amado, ese repudio, Señor, aquello que los separó, aquello que los apartó, Dios de gloria. Oramos, Padre, para que vuelva esa unidad ahí en la familia. Oramos, Padre, para que ese hogar, Señor, para que el hogar de mi hermana Diana Marcela, Señor, se restaure en esta hora, Padre maravilloso. Señor, muchas gracias, Padre mío, porque eres tú poderoso para restaurar, Señor, ese hogar. Eres tú poderoso, Señor, para obrar en ese hogar, Señor amado, en el nombre de Jesús. También, Señor, nuestra hermana Ana Gil, Señor amado, también ella pide oración, Señor, por sanidad de sus ojos, oh Dios. Y en esta hora oramos, Señor, por sanidad, Señor amado, oramos por sanidad de nuestra hermana y también de todos los hermanos, Padre, que no se han podido comunicar por una u otra razón. Padre, oramos para que seas tú sanando en esta hora, Señor amado. Ahí estás sanando en este momento, Señor. Ahí estás libertando en este momento, Padre maravilloso, en el nombre de Jesús. Esa enfermedad desaparece ahora en el nombre de Jesús. Esa enfermedad ahora queda quebrantada, mi Dios, por tu palabra, Señor amado. Y allí, en el nombre de Jesús, hay una sanidad total en el nombre de Jesús. Hay libertad total ahora en el nombre de Jesús. Señor, gracias porque estás sanando en esta hora. Gracias, Señor, porque estás libertando en esta hora. Nuestra hermana Daisy, Señor amado, también oramos, Señor, por sanidad, Señor amado, en el nombre de Jesús. Y liberación, Padre, en el nombre de Jesús. Todo yugo, Señor, es roto, Padre glorioso, en el nombre de Jesús. Señor, muchas gracias en esta hora. Maravilloso Dios, porque tu mano preciosa, Señor, porque tu mano poderosa, mi Dios, está allí, oh Dios del cielo, en el nombre de Jesús. Gracias, Padre maravilloso, porque ahí está la gloria tuya, Señor. Gracias, Padre maravilloso, Señor, porque sabemos, Señor amado, que tú obras en libertad. En esta hora, Señor, estás obrando libertad. En esta hora, Señor, cadenas se están rompiendo, yugos, ligaduras, ataduras se están rompiendo, Señor. Espíritus inmundos son expulsados fuera en el nombre de Jesús. Todo espíritu inmundo es echado fuera en el nombre de Jesús. Ahora, por tu palabra, maravilloso Dios, suelta los cuerpos, suelta las vidas ahora en el nombre de Jesús. Señor, toda cadena se rompe, Dios de gloria, en el nombre de Jesús. Toda ligadura, Padre, y toda atadura, Señor, queda rota totalmente ahora en el nombre de Jesús, Señor, porque ahí hay libertad, Padre maravilloso. Allá hay liberación en esta hora, Señor amado. Oramos, Padre Santo, por libertad en esta hora, Señor. Oramos, Padre Santo, por liberación en esta hora, maravilloso Dios, porque todo yugo, Señor, se pudre ahora en el nombre de Jesús. Toda ligadura y toda atadura, Señor amado, es reventada y es cortada ahora, Padre Santo, en el nombre de Jesús. Señor, muchas gracias en esta hora, mi buen Dios, por libertar. Muchas gracias en esta hora, Padre maravilloso, por libertar en esta hora, Señor, porque las cadenas se están rompiendo, Señor, porque las ligaduras y las ataduras, mi Dios, se están rompiendo, mi Rey, en el nombre de Jesús. Padre, muchas gracias en esta hora, maravilloso Dios. Padre, muchas gracias en esta hora, mi Rey precioso, Señor, y nos gozamos y nos deleitamos en ti, Señor amado, por todo lo que estás haciendo, Rey precioso. Gracias, Padre maravilloso, por este tiempo, Señor, especial de siembra, en el nombre de Jesús. Dios les bendiga grandemente. Gloria a Dios.
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0: No os engañéis, Dios no puede ser burlado, pues todo lo que el hombre sembrare, eso también segará. Gálatas 6:7.
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5: Mas a Jehová vuestro Dios serviréis, y Él bendecirá tu pan y tus aguas, y yo quitaré toda enfermedad de medio de ti. Éxodo 23, 25.
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5: Gustad y ved que es bueno Jehová, dichoso el hombre que confía en él. Salmos 34:8.
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5: Cuán grande es tu bondad, que has guardado para los que te temen, que has mostrado a los que esperan en ti, delante de los hijos de los hombres. Salmos 31, 19.
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5: La bendición de Jehová es la que enriquece y no añade tristeza con ella. Proverbios 10, 22.
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5: Te dé conforme al deseo de tu corazón y cumpla todo tu consejo. Salmos 24.
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7: En este tiempo de siembra. Continuamos en este tiempo de edificación. Continuamos en este tiempo donde el Señor hace un llamado y nosotros, su pueblo, su iglesia, nos disponemos. Bendito sea el nombre del Señor. Y para continuar desarrollando este maravilloso tema, quiero que usted pueda ya tomar su Biblia y pueda acompañarme a el Evangelio según San Mateo, más exactamente en el capítulo 28 y el verso 18 en adelante. Dice la bendita palabra del Señor: y Jesús se acercó y les habló diciendo: toda potestad me es dada en el cielo y en la tierra. Por tanto, id y haced discípulos a todas las naciones, bautizándolos en el nombre del Padre, del Hijo y del Espíritu Santo, enseñándoles que guarden todas las cosas que os he mandado. Y aquí yo estoy con vosotros todos los días hasta el fin del mundo. Amén. Gloria a Dios. Esto es lo que se conoce como la Gran Comisión. En este contexto, el Señor ya había resucitado, ya había cumplido su labor aquí en la tierra, había ejercido su ministerio, lo había llevado a cabo en su totalidad y había sido obediente, como lo dice más adelante el apóstol Pablo, hasta la muerte y muerte de cruz. Y ya el Señor había en este momento resucitado y se estaba preparando para ese lugar de honra, para ese lugar de privilegio que el Padre había determinado para él. Se estaba preparando para estar a la diestra del Padre, pero antes de que aconteciese esto, el Señor delega algo muy importante. Nos comparte su visión, nos comparte su propósito, nos hace entender también el propósito por el cual él vino a esta tierra, no solamente a morir por los pecadores, no solamente consiste la Gran Comisión, porque lo hemos leído, ¿cierto? Quizás lo tenemos claro, lo hablamos, lo enseñamos a veces cuando vamos a guiar a los hermanos a bajar a las aguas, hablando acerca del bautismo, tomamos como base bíblica esto, pero más allá de esto, de eso, hay algo muy importante que tenemos que entender y es la visión de nuestro Señor Jesucristo. Lo que Él delega, lo que Él encomienda, lo que Él nos encarga a nosotros, su iglesia, el trabajo que nos corresponde a todos, absolutamente a todos, no solamente a pastores, no. Esta gran comisión es para todo aquel que ha determinado seguir a Jesús, o sea, se ha hecho un discípulo de Jesús. Y entonces el Señor deja muy claro cómo Él ya venció, ¿cierto? Toda potestad le ha sido dada, ¿cierto? En el cielo y aquí en la tierra, quiere decir está revestido, ¿cierto? Revestido de poder, revestido de autoridad, venció las tinieblas, venció la muerte, avergonzó a Satanás y ha resucitado y dice la palabra que él es el primogénito de entre los muertos, las primicias. Y después de que el Señor resucita, todo aquel que muera en Cristo Jesús, todo aquel que parta de este mundo con Cristo Jesús en su corazón de la misma manera, también va a resucitar. Gloria a Dios por esto. Ese es algo maravilloso que el Señor nos ha otorgado a nosotros, a todo aquel que ha creído, a todo aquel que le ha confesado. Y eso es lo que les está impartiendo a sus discípulos. Pero también les comparte esa visión y les dice de lo que tienen que encargarse ellos, de ir y compartir este mensaje de las buenas nuevas a toda criatura. Ya no era solamente un pueblo exclusivo, el pueblo de Israel. Ahora se amplía esto porque es para toda criatura, para todo el mundo. Ese es el propósito del Señor. Y los comisiona, los equipa y les da ciertas instrucciones de cómo lo tienen que hacer. Y allá en Hechos de los Apóstoles también habla acerca de cómo tenían que esperar a que el Espíritu de Dios viniera sobre ellos para ser testimonio, para ser testigo de su gran poder y su gran autoridad, no solamente en Jerusalén, en Judea, en Samaria, sino también hasta lo último de la tierra. Y ahí es donde me quiero centrar, porque resulta que los discípulos quizás todavía no tenían la capacidad de comprender la magnitud de la visión y del propósito de nuestro Señor Jesucristo. Pero era o es una visión muy amplia. Es una visión que el Señor tiene para con todo el mundo. Y entonces comienza desde un lugar pequeño, ¿cierto? Jerusalén, Judea, Samaria. Pero dice y deja muy claro hasta el último rincón de la tierra. Y hasta el día de hoy, esa visión sigue. Esa gran comisión se sigue llevando a cabo. Ahora, estas cosas hay que entenderlas en el espíritu. Y es que esto humanamente no se puede hacer, ¿cierto? Humanamente parece ser imposible alcanzar. Pero Dios o el Señor Jesús deja claro y dice, toda potestad me ha sido dada y se la otorga a la iglesia. Y entonces nos da un respaldo a nosotros, nos capacita, nos respalda para que nosotros podamos llevar a cabo lo que es la gran comisión. Y la gran comisión se ha venido llevando aquí en la misión Betesda durante muchos años. Se ha venido predicando el evangelio. Se ha venido sembrando la buena semilla en los corazones. Pero nuestro pastor Enrique lo ha entendido y ha comprendido la importancia de los medios de comunicación, de su efectividad, de su alcance, de cómo estos medios pueden alcanzar a miles, de cómo a través de una onda radial, ¿cierto? A través de estos medios se pueden alcanzar multitudes. Y esto va ligado y va de la mano a el pensamiento de nuestro Señor Jesús, la gran comisión. Y por eso han sido tan fundamentales en estos años, en más de 40 años, aquí en Colombia, han sido pioneros estos medios de comunicación, como lo ha sido la radio, como lo ha sido la televisión, porque se ha creído a la palabra de Dios. Se ha creído, se ha obedecido a ese gran mandamiento de ir y hacer discípulos. Y los medios han sido una gran herramienta para edificar muchas familias, para edificar hogares en diferentes circunstancias de la vida, en diferentes contextos que hemos tenido que vivir. Y es algo que se tiene que resaltar en esta hora de la importancia de estos medios, de la importancia de la radio, de la importancia de la televisión. Bueno, ahora también tenemos las redes sociales. Pero esto se empezó también inicialmente a través de la radio, a través de un programa, a través de que alguien le creyó al Señor, se dispuso y comenzó a invertir, gloria a Dios, a invertir. Porque a veces se tiene en poco, ¿cierto? Lo que se está viendo, lo que se está escuchando. Y cuando digo que se tiene en poco, es que no miramos, ¿cierto? Esa inversión que se está haciendo, ese esfuerzo que se tiene que hacer para que la señal satelital se mantenga las 24 horas, para que los equipos se mantengan activos, por decirlo así de alguna manera. Y hoy el Señor coloca esto en mi corazón, en este tiempo de siembra, en este tiempo donde se hace un llamado al pueblo cristiano, se hace un llamado a aquellas personas, a aquellos discípulos del Señor, a aquellos que hemos recibido el mandato de la gran comisión, aquellos que nos identificamos con la visión del Señor Jesús de ir y hacer discípulos a todas las naciones. Estos medios han dado testimonio durante muchos años de que se han usado única y exclusivamente para eso, para predicar el evangelio del Señor Jesucristo. Y hoy nosotros tenemos que también hacer ese reconocimiento. Y esto nos debe motivar y nos debe inspirar para sembrar en esta obra, para sembrar en este ministerio. Para sembrar, pero no para sembrar de cualquier manera, sino para sembrar con una convicción, para sembrar creyendo que esto que se está haciendo es dirigido de parte del Señor. El ir y predicar, el ir y enseñar, el compartir una palabra. Eso es lo que acabamos de leer en Mateo capítulo 28, lo que se considera como la gran comisión. Y es donde nosotros tenemos que tener un sentido de pertenencia por esto, apropiarnos de esto, porque esto es para nosotros, para los hijos de Dios, para los que fuimos comprados a precio de sangre, aquellos que hemos sido redimidos, rescatados. También debe estar ese sentir en nuestros corazones de ir a compartirles a otros las buenas nuevas. Pero en esta ocasión específica se hace un llamado. Se hace una invitación y es a la siembra. Pero a sembrar con una conciencia limpia, a sembrar con un corazón dispuesto, a sembrar con entendimiento. Hay que entender lo que estamos haciendo y por qué lo estamos haciendo. Y estos medios dan testimonio de que así se ha venido haciendo y se ha venido llevando durante muchos años. Y que es nuestra responsabilidad, porque es el momento, somos aquellos obreros de la última hora quizás. Ya muchos han pasado, pero estamos en este momento nosotros y debemos asumir esas banderas, debemos asumir esas responsabilidades, pero lo debemos hacer con agrado, lo debemos hacer con amor, lo debemos hacer entendiendo que Dios nos puso en estos momentos para que esto que él hace más de 2000 años les manifestó a sus discípulos siga vigente, se mantenga vivo, se mantenga encendida la llama, se mantenga encendido el fuego en nuestros corazones, se mantenga encendido el deseo por ir y predicar las buenas nuevas de salvación. Y hoy estos medios han ayudado a hacer esta labor. Estos medios nos han ayudado a alcanzar a miles de personas. Somos pioneros, bendito sea el nombre del Señor. Y esto debe hacernos sentir felices, orgullosos de ser parte, de aliarnos a este propósito, de unirnos a este propósito. Y esa es la invitación el día de hoy, a que usted se una también a este propósito, a este maravilloso equipo que el Señor ha determinado en este tiempo para que su obra siga avanzando, para que su palabra se siga predicando, para que ese mensaje siga impactando a miles y a miles, siga transformando vidas, siga libertando de la cautividad, este mensaje siga sanando, siga restaurando, porque ese es el propósito, mis amados. Y así el pueblo de Dios lo debe de entender. De esa manera lo debemos de ver. De ese gran impacto que a través de estos medios el Señor nos está permitiendo hacer aquí, no solamente en Colombia, sino a todos los lugares donde se alcanza esta señal, a todos los lugares, diferentes países donde se conectan las personas para escuchar una palabra de vida, para escuchar una palabra de aliento, para escuchar una palabra de poder, una palabra que los inspire a seguir más y más al Señor, una palabra que los inspire a vivir en obediencia, a vivir en santidad, a caminar por ese camino de la justicia, de la rectitud. Estos medios nos han ayudado y merecen que nosotros también tomemos esa conciencia y apoyemos esta causa, porque finalmente esto es del Señor. Esto es lo que el Señor determinó delegarle a sus discípulos, y hasta el día de hoy lo hemos venido haciendo. Y aunque hay que reconocer también que han habido adversidades, por supuesto, han habido tormentas, quizás vientos contrarios que han querido apagar la señal. Ha habido oposición, claro, por supuesto que ha habido oposición, pero podemos decir confiadamente que hasta el día de hoy el Señor nos ha ayudado. Podemos decir con toda confianza, con toda autoridad, que ha sido la mano poderosa del Señor la que nos ha sostenido y lo seguirá haciendo, porque esta es su obra. Bendito sea el nombre de nuestro Señor. Pero también queremos hacerle esa invitación y que usted pueda entender, pueda recibir esta palabra en su espíritu, que pueda usted recibir esto en su entendimiento, tener esa capacidad de comprender de que no ha sido fácil, mis amados, la verdad, mantener estos equipos, mantener la señal al aire, mantener todo esto, hermano, se ha requerido de esfuerzo, de inversiones. Se requiere esforzarse, se requiere invertir. Y usted tiene que ser consciente de eso. Y ese esfuerzo no es un esfuerzo humano. Y esto es lo que el Señor nos ha permitido hacer en estos tiempos. Por eso hoy quiero invitarte a ti a que te unas a este propósito. Quiero invitar a todos, en el nombre de Jesús, a que dispongan su corazón, a que participen de este tiempo de siembra, conforme el Señor les haya prosperado, conforme sea el propósito, conforme tenga usted ese sentir en su corazón. Le animamos en el nombre de Jesús. Mire, ahí aparecen nuestras cuentas donde usted puede hacer los diferentes aportes. Usted nos puede llamar, usted nos puede contactar, hermano. También tenemos unas líneas, tenemos ahí PBX que están ahí también a la disposición. Nos puede marcar al 601-743-0909. 601-743-0909. 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Nos puede seguir a través de las diferentes también redes sociales. La emisora también está dispuesta. 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Puede hacer sus aportes, puede hacer su siembra. Hoy usted puede ser ese instrumento. Más, digo yo, si usted ha recibido la edificación, ha recibido la palabra, ha recibido instrucciones, enseñanza, exhortación, aún milagros. Hermanos, hoy los animamos en el nombre de Jesús a que nos unamos, a que entendamos que es la obra del Señor y que nosotros somos los instrumentos y que Él nos quiere usar en este tiempo para bendecir estos medios, para bendecir esta misión, para bendecir esta obra que ha impactado, que ha sido pionera durante muchos años, que se ha mantenido. Y eso ha sido primeramente gracias a Dios, gracias al Señor, gracias a personas que han tenido una visión clara también de lo que es el Evangelio del Señor. Y esto nos debe motivar, nos debe animar a sembrar, a hacer esos aportes voluntarios conforme sean sus capacidades, hermano. Conforme el Señor le haya prosperado a usted, hoy le animamos, hoy le invitamos a que también nos llame, a que se comunique con nosotros. Si usted siente en su corazón también hacerlo voluntariamente, si usted personalmente, perdón, quiere hacerlo, puede venir aquí a la avenida Ciudad de Cali número 1275. Si usted tiene ese sentir en su corazón de traerlo, venga, también lo puede hacer. Gloria a Dios, una iglesia de puertas abiertas, una iglesia que a la hora que usted venga va a encontrar palabra, va a encontrar oración, va a encontrar que hay una búsqueda de la presencia del Señor. Si usted tiene alguna petición, alguna necesidad, también colóquelo ahí, llámenos y háganoslo saber, porque vamos a estar también durante este tiempo de siembra orándole al Señor, clamándole a Dios primeramente para que conforme sea su voluntad y su propósito, usted pueda recibir esa bendición, usted pueda recibir esa semilla o las semillas que el Señor determine, que usted la pueda recibir y que con gozo usted también la pueda depositar. Entonces, a veces no se comprende la dimensión tan grande que consiste la gran comisión. Creemos simplemente o no entendemos lo que realmente el Señor Jesús le estaba diciendo a sus discípulos. Ahora, yo imagino a los discípulos del Señor cuando después le dice, venga, quédese allí hasta que venga sobre ustedes del Espíritu Santo. Y después van a ser testigos y en todas partes y hasta el último rincón de este mundo. Hermanos, los medios son fundamentales para llegar hasta el último rincón también. ¿Cómo no apoyarlos si han sido claves, fundamentales, durante muchos años para que muchas personas puedan llegar o tener acceso al conocimiento de la palabra de Dios? Hermanos, y son miles de testimonios de los que las personas nos dan acerca de cómo han sido edificados a través de la radio, a través de la televisión, cómo se imparte constantemente la palabra, día y noche se está alimentando, hermanos. Entonces, yo entiendo que también el Señor nos ha dado esa sabiduría y ese entendimiento. Nos ha dado esas estrategias de parte de Él y nos ha puesto a administrar estos medios. Y hermano, pues nosotros también como buenos administradores que somos, tenemos que responderle al Señor. Y como les decía al comienzo, esto es de todos, de todo aquel que se ha hecho discípulo de Jesús y se identifica con la visión, ¿cierto?, del Señor Jesús de ir y predicarles a otros. Y esta es una visión amplia porque no nos limitamos simplemente a nuestro alrededor y gloria a Dios porque también, por supuesto, lo tenemos que hacer allá, ¿cierto? Pero esto tiene un mayor alcance. Los medios de comunicación tienen un mayor alcance. Y aunque quizás uno diría esto es costoso, ¿cierto? La mente humana, pero ¿qué dice Dios acerca de eso? Mío es el oro. Y mía es la plata. O sea, del Señor son las riquezas. Y Él se las da a quien Él quiera. Yo creo que el Señor nos puede dar esa bendición. Como lo ha hecho durante muchos años, creo que lo seguirá haciendo. Pero nosotros tenemos que entenderlo. Nosotros tenemos que disponernos. Nosotros tenemos que llevar a cabo ese ministerio en este momento. Por eso hoy hacemos esta invitación, pero con un sentido de lo que se está haciendo y por qué se está haciendo, no simplemente hacerlo por hacer, porque al igual que los medios han tenido de alguna u otra manera enemigos, ¿cierto? Cuando hablamos de la siembra también vamos a encontrar los enemigos, ¿cierto? El propósito de Satanás es oponerse siempre a las cosas de Dios. Esa es su única tarea aquí. Satanás su trabajo, su tarea aquí en esta tierra es oponerse, hacer oposición a las cosas de Dios. Y entonces cuando hablamos de siembras, cuando hablamos de estos temas, también somos conscientes de que van a haber enemigos, de que también se van a levantar en contra de esto. La Biblia tiene cantidad de ejemplos. Cuando el pueblo de Dios hacía la voluntad del Señor, cuando el pueblo de Dios se disponía a conquistar o a edificar, siempre venían enemigos, siempre venían opositores, personas que tenían la intención de amedrantar, personas que venían con la intención de opacar la obra. Tenían malas intenciones, querían camuflarse para dañarlas. Por eso también no ignoramos las maquinaciones del enemigo, pero son reprendidas en el nombre poderoso de Cristo Jesús. Porque yo creo y creemos todos lo que el Señor habla a través de su palabra, donde nos enseña que es más bienaventurado el dar que recibir. ¿Y por qué es más bienaventurado? ¿Por qué entender esto? Que a veces nos cuesta, ¿cierto? Entender la bienaventuranza en el dar, ¿cierto? Y dirían todos, uy, no, es como mejor recibir. Pero la bienaventuranza en el dar consiste en que ahí está la esencia de Dios, porque Dios es un Dios generoso. A Él le encanta bendecir a su pueblo, le encanta bendecir a sus hijos. Todo lo que pidiéramos al Padre en el nombre de Jesús, Él nos lo daría, y en eso sería glorificado el Padre, dijo el Señor Jesús. El Padre es glorificado cuando nosotros le pedimos algo a Él en el nombre de Jesús y lo recibimos. El Padre es glorificado ahí, porque esa es su esencia. Él es generoso, Él es dadivoso. Entonces, Él quiere que nosotros también entendamos ese mismo principio, tengamos ese mismo sentir en nosotros. Pero para hacer eso, por supuesto, hay que despojarse primero de unos prejuicios, de unas ideas que quizás el mundo nos ha enseñado, ¿cierto? Todo lo opuesto, por ello. Pero cuando vamos a la luz de la palabra y Él nos enseña que el alma generosa, esa es la que va a ser prosperada, que aquel alma que saciare, o sea, que suple la necesidad, esa también va a ser suplida en algún momento. Y cuando aprendemos esto y aprendemos a dar correctamente, entonces Dios también nos va a bendecir a nosotros, porque de alguna manera, en ese dar, en el dar de esa manera, estamos agradando a Dios. Cuando damos de corazón, cuando damos con gozo, cuando damos con entendimiento, cuando damos con alegría, y más en las cosas que tienen que ver con la obra del Señor, para que la obra de Dios crezca, para que la obra de Dios avance, para que el Evangelio se siga predicando. Más en esas cosas, porque Dios ve con agrado

personas por ser salvas. Y ese es el propósito del Padre, que ninguna se pierdan, sino que todas puedan proceder a un verdadero arrepentimiento. Y no podemos tener en poco la gran labor que hacen estos medios de comunicación. No podemos ignorar su alcance. No podemos ignorar ese impacto que ha hecho durante muchos años y que seguirá haciendo. Porque la palabra de Dios no está presa, no está encarcelada. La palabra de Dios es viva y es más cortante, escúcheme bien, que espada de doble filo. Y tiene el poder de penetrar lo más profundo del ser humano. Las palabras que envía Dios jamás vuelven vacías a Él, sino que cada palabra que Él envía tiene un propósito específico en el corazón. Es una semilla que se siembra. Y esa semilla que se siembra en algún momento dará fruto. Por eso, el propósito también de esta siembra, el lema de esta siembra, por su fruto los conoceréis, claro. De lo que abunda en el corazón, eso es lo que hablamos, de lo que tenemos, eso es lo que nosotros damos. Y si tenemos de Dios, pues lo de Dios se tiene que manifestar en nosotros. Y este es el momento para ser obedientes a su palabra. Por eso, llámenos. Comuníquese con nosotros. Créale al Señor que todo aquel que siembra generosamente, generosamente también va a cosechar. Todo aquel que siembra para el Espíritu, del Espíritu también va a segar vida eterna. Así que los invitamos a que se comunique con nosotros, a que participe también de estas transmisiones, a que comience también a reportar esa sintonía, a que comience a compartir este mensaje, a escribirnos también desde qué lugares nos ven, desde qué lugares nos están escuchando, que nos saluden. Hay un equipo que está allí también tomando atenta nota de las personas que llaman, de los saludos. Queremos también saludarlos a ustedes, queremos que nos compartan desde qué lugar nos ven, desde qué lugar nos escuchan. Todo eso también es esencial en esta obra, en este ministerio. Para nosotros también es importante como misión saber ese alcance que el Señor nos está permitiendo tener a través de estos medios, que sabemos que es grande, es extenso ese alcance, pero que ya que estamos en estos tiempos de siembra, haciendo esta convocatoria, también quisiéramos que usted nos saludara y poderlo saludar también. Bendito sea el nombre del Señor en esta mañana. Que el Señor coloque ese sentir en su corazón. Que el Señor coloque ese deseo, que despierte en nosotros la generosidad. Que haya un ánimo voluntario en cada uno de nosotros para participar de este tiempo de siembra. Como en los días de Nehemías, que el pueblo tenía ánimo para trabajar. Oro al Padre en el nombre de Jesús para que también en estos tiempos tengamos ánimo voluntario, el mejor ánimo para participar de este tiempo de siembra. Que el Señor sea quien le confirme a usted, que el Señor sea quien ponga ese sentir en su corazón en esta mañana. Y que usted crea también, como dice también Hebreos, que el que se acerca a Dios es necesario que crea y que es galardonador de los que le buscan. Y que entienda que está sembrando para el reino. Donde no hay orín, donde no hay polilla, donde no minan, donde no hurtan, donde no hay ladrón. Estamos haciendo también tesoros en el cielo. Que el Señor nos dé la sabiduría para sembrar. Que el Señor te dé el entendimiento. Que el Señor te capacite, que el Señor te provea, que el Señor envíe esa semilla o esas semillas. Que el Señor sea quien derrame sobre sus vidas, como dice la palabra, bendiciones de los cielos hasta que sobre y hasta que abunde. Y que sea el Señor reprendiendo al devorador toda ruina, toda miseria, toda pobreza. Toda escasez queden reprendidas en el nombre poderoso de Cristo Jesús.

0: de Nazaret y que sean suplidas cada una de nuestras necesidades conforme a la riqueza de gloria del Señor, conforme al poder, conforme a esa gracia divina del Señor, que el Señor comience a suplirle a usted. Si usted tiene ese sentir en su corazón, reciba esta palabra. Si usted quizás tiene ese sentir, pero dice, pero no tengo la plata. Bueno, créale al Señor, dígale, Señor, yo tengo ese deseo, yo tengo ese sentir, yo creo que tú aparejarás, yo creo, Señor, que tú enviarás el recurso, yo creo, Señor, que yo seré el instrumento que tú vas a usar, Señor, para sembrar una, dos, tres, cuatro, cinco y hasta 10 las semillas que sean necesarias conforme sea la voluntad. Y conforme sea el propósito divino del Señor. Hoy le animamos. Bendito sea el nombre del Señor. Bueno, y nos gozamos. Nos alegramos en gran manera en esta mañana porque ya hay personas, hay hermanos que se están uniendo, que nos están saludando, que también nos están compartiendo. Esa petición de oración y que vamos, claro, a tener ese tiempo de orar, ese tiempo de interceder, ese tiempo de clamar. Y quiero saludar a la hermana Olga Páez. Gloria a Dios. Y ella se comunica con nosotros o reporta la sintonía desde el barrio Fontibón, aquí en la ciudad de Bogotá. Ella se une también y ahí tiene una petición que vamos a estar orando. También se une y también está con nosotros la hermana Rosalba Torres de Funza. Ella también se une a este tiempo de siembra. Gloria al Señor. También desde, bueno, el hermano Rafael Fernández, Capilla Boyacá, gloria a Dios, dice que también se une a este tiempo de siembra. Y animamos, así como estos hermanos que acabamos de mencionar, los seguimos animando a todos a que se unan a este tiempo conforme el Señor haya puesto en su corazón. Mire, quiero que por favor mostremos a qué números, a qué cuentas podemos hacer ese aporte, porque es importante también eso, ¿no? Que usted pueda mirar esa cuenta a la cual usted ya desde ya se puede disponer. Y hacer parte de este tiempo de siembra. Por ahí tenemos a Neki, que es el como el que más tenemos ahí, el más sonado, al número 310-785-2506. A Neki puede hacer su aporte al número 310-785-2508. A nombre de Jorge Enrique Gómez. Vamos a estar también reportando a aquellos hermanos que ya ahí se han unido. Por favor, hágalo. Hágalo y hágalo con amor, hágalo con agrado. Hágalo creyendo que esto que se está haciendo es en obediencia a esa gran comisión, es poder alcanzar a miles. Pero ahora entienda algo, que estos medios. Y a través de todo el tema de las plataformas digitales, ¿cierto? Nos ha ayudado a expandirnos un poquito más a través de esas redes sociales. Alcanzamos a miles y a miles en todo el mundo, porque los reportes que nos dan de esta transmisión, los reportes que dan es en todo el mundo. Y por eso, con más veras, nos deberíamos sentir gozosos y alegres de que se está llevando a cabo esa gran comisión, de que se está impartiendo este conocimiento, de que se está llegando a miles y miles que hoy por hoy, como dice el Señor en su palabra, que en algún tiempo Él iba a derramar hambre sobre el mundo entero, pero no hambre de pan ni sed de agua, sino hambre de la palabra de Jehová. Y le creemos que este es el tiempo donde hay una necesidad tremenda en la humanidad por escuchar la palabra de Dios. Y qué privilegio es que estos medios estén apoyando. Qué privilegio es que estos medios estén aportando a eso que el Señor un día dijo en su palabra, que iba a haber hambre en el pueblo, en el mundo, pero no un hambre de pan ni sed de agua, sino hambre de la palabra de Jehová, y que esa hambre pueda ser saciada a través de estos medios. Que cualquier persona hambrienta, deseosa por oír la palabra, que al momento de vernos, al momento de escucharnos, automáticamente quede saciado en el nombre de Cristo Jesús. Queden suplidas sus necesidades para la gloria y honra de nuestro Señor Jesucristo. Por eso, hermano, hoy le hacemos esta invitación desde la sede principal, desde aquí del Centro Misionero Bethesda, aquí en la avenida Ciudad de Cali, número 1275, Iglesia del Millón de Almas. Extendemos a todos esta invitación para que participen de este tiempo de siembra. Vamos a orar, vamos a tener un tiempo también de oración en esta hora. Vamos a clamarle al Señor, conforme sea la voluntad de Él, conforme sea el propósito que Él tenga para nosotros. Vamos a orar para reprender en el nombre de Jesús todo aquello que se quiera oponer, todo aquello que se quiera levantar en contra de este tiempo de siembra. Vamos a pedir la dirección del Señor, vamos a consultar en busca de su consejo, en busca de su guía, en busca de su respaldo, en busca de su aprobación, que Él coloque ese sentir, que Él sea inquietando y animando los corazones en este tiempo de siembra. Padre, en el nombre poderoso de Cristo Jesús. Padre, presentamos este tiempo delante de tu presencia, Señor, este tiempo de siembra, Señor, donde el propósito y la finalidad, Señor, de estas semillas es para la inversión del reino tuyo, Señor. Es para la inversión de estos medios, Señor. Es para invertir, Señor, para que tu palabra se siga predicando, para que el mensaje de nuestro Señor Jesucristo siga extendiéndose con toda libertad, siga impactando vidas, maravilloso, oh Rey del Cielo. Padre, mira, hoy tu palabra nos enseña acerca de esa gran comisión, acerca de la responsabilidad que nosotros tenemos delante de ti, de ir y hacer discípulos a todas las naciones, Señor, de enseñarles, de capacitarlos, Señor, oh Dios del cielo. Hoy te pedimos tu respaldo, hoy te pedimos tu guía, hoy te pedimos tu dirección, Señor. Hoy te pedimos a ti, Padre, que tú coloques ese sentir en los corazones. Hoy te pedimos que envíes la semilla, Señor. Derrama esa semilla, Señor. Envía esos recursos, Señor. Bendice a tu pueblo. Bendice, Señor. Bendice las iglesias, Señor. Bendice la misión de Bethesda, Señor. Clamamos a ti, Padre. Clamamos a ti, porque tuyo es el oro, porque tuya es la plata, porque tuyos son los tesoros, tuya es la riqueza. Necesitamos de esa riqueza, Padre. Necesitamos de esos tesoros tuyos, Señor, para seguir expandiendo el evangelio, para seguir abriendo obras, Señor, para seguir predicando tu palabra, Señor. Necesitamos esos recursos maravillosos, oh Rey del Cielo, para mantener, Señor, estos medios, como lo es la televisión, como lo es la radio, Señor, para hacer mantenimientos y actualizaciones, Señor, a los nuevos equipos, Señor, porque todo va cambiando, Señor. También nosotros, Señor, queremos actualizar, Señor, estos equipos, Señor, porque es tu obra, Señor. Y tú nos has enseñado a hacer las cosas con excelencia. Tú nos has enseñado, Señor, a dar lo mejor, porque tú mereces lo mejor, porque tú eres digno de la excelencia, maravilloso, oh Rey del Cielo. Por eso, Señor, clamamos a ti, Señor, pidiéndote, Señor, ese respaldo, pidiendo esa aprobación tuya, pidiendo, Señor, que tú animes el pueblo, que tú inquietes los corazones, Señor, oh Dios de la gloria, que haya el que querer como el hacer por tu buena voluntad, maravilloso Rey de cielo. Comienza a bendecir a tu pueblo, Señor. Comienza a sorprender a tu pueblo, Señor. Comienza a derramar, Señor, bendiciones de los cielos hasta que sobren y abunden, Señor. Y si hay bendiciones que están siendo retenidas, Señor, si hay algo que se esté oponiendo, Señor, a esas bendiciones, hoy quede reprendido en el nombre poderoso de Cristo Jesús. Señor, también, Señor, te presentamos esos enemigos, Señor, que se levantan en contra de las siembras, que se levantan en contra de tu obra, Señor. Dales tú el pago a esos enemigos. Dale tú la recompensa a esos adversarios, maravilloso, oh Rey del cielo, Señor, porque se levantaron para conspirar contra tu pueblo, porque se han levantado para conspirar contra tu iglesia, Señor. Pero está escrito en tu palabra que los enemigos de Jehová son derretidos como la grasa de los carneros. Por eso también clamamos a ti, Señor, para que seas tú defendiéndonos, Señor, dándonos esa poderosa victoria, Señor. Danos esas poderosas victorias, amado Padre Celestial. Te lo imploramos, Señor. Mira, Señor, aquellos hermanos, Señor, que ya se han dispuesto, Señor, aquellos hermanos que ya depositaron esa siembra, Señor, aquellos corazones generosos, aquellos corazones dadivosos, Señor, mira sus peticiones, Señor. Yo presento estas peticiones delante de ti, Señor, oh Dios de la gloria. Padre, que seas tú sanando toda enfermedad, sea cual sea, Señor, que seas tú libertando, quitando, Señor, oh Dios de la gloria, esa frente, Señor, que hay en esos cuerpos ahora mismo, Señor. Creemos a lo que dice tu palabra. Confiamos, Señor, lo que tu palabra nos enseña, que tú te has llevado todas nuestras enfermedades allí en la cruz del Calvario, y por cuya herida somos sanos, y no nos cansaremos, Señor, de clamar esta palabra, Señor. No cesaremos de declarar el poder de tu palabra, Señor. Por eso oramos en esta hora, maravilloso Rey del cielo, para que tú derrames esa sanidad, precioso Dios de la gloria. Oramos en esta hora, Señor, para que tú quites esa afrenta, Señor. Oramos a ti, Padre, Señor, por esas peticiones de nuestros hermanos, Señor, aquellas personas que se comunican, aquellas personas, Señor, que nos han llamado, que nos escribieron también, Señor. Oramos por esas personas para que sean sanas, para que sean libres en el nombre de Jesús de Nazaret, para que seas tú glorificándote, Señor, a través de sus necesidades, a través de ese problema, a través de esa adversidad que está enfrentando, Señor. Dale la victoria a tus hijos, Padre. Dale la victoria a la iglesia, Señor. Danos, por favor, esa poderosa victoria, Señor, en esta hora, maravilloso, oh Rey del cielo, en esta hora, precioso Dios de la gloria, sé tú libertando, Señor, oh cuerpo, Señor, sé tú rompiendo esas ataduras, esas ligaduras, maravilloso Dios eterno, te lo pedimos en esta hora, Señor, sé tú limpiando, restaurando los hogares, restaurando esas familias, Señor, restaurando esos hijos, Señor, restaurando, Señor, esos hijos que un día conocieron, pero se desviaron, se apartaron, Señor, nuevamente llámalos, Señor, atráelos a ese redil, porque tú eres, Señor, el pastor de los pastores, Señor. Hoy clamamos a ti, creyendo, Señor, que en medio de este tiempo tú vas a ser glorificado, que cada persona, Señor, que se acerque a ti con fe, Señor, pueda recibir un milagro de parte tuya, Señor, conforme sea tu voluntad, Padre, conforme sea tu propósito, Señor, que cada uno de ellos, Señor, lo reciba ahora en el nombre de Jesús, y que también nos llame, Señor, que nos cuente, Señor, que testifiquen de lo que tú estás haciendo, Señor, que testifiquen, Señor, de tus maravillas, de tus proezas, que testifiquen, Señor, de aquello que tú sigues haciendo hoy, Señor, sanando, libertando, restaurando, Señor, oh Dios del cielo. Señor, que ellos, Señor, reciban conforme a la medida de fe que cada uno de ellos tenga, puedan recibirlo en esta hora. Puedan recibir, Señor, para la gloria y para la honra de tu nombre, Señor Dios eterno. Te damos gracias, Padre. Gracias, Señor. porque seguirás con nosotros, Señor. Gracias porque nos seguirás bendiciendo, porque cuando los justos claman, Jehová los oye, Señor. Gracias, gracias porque esa oración, Señor, que se ha hecho, no solamente acá, Señor, sino en todos los lugares donde nos estén viendo, donde nos estén escuchando, Señor. Estamos en la unidad de tu espíritu, creyendo, Señor, que cuando dos o tres están allí congregados, Señor, invocando tu gloria, tu presencia, allí tú estás, Señor. Y sabemos que aquí tú estás y en esos lugares también estás, en esas casas donde nos estén sintonizando, Señor. Casas, hogares, clínicas, cárceles, Señor, veredas, municipios, en cualquier lugar, esta palabra, Señor, llegará, Señor, para transformar y para libertar, Señor, lo creemos en esta hora. Y te damos toda la gloria, Señor, el honor y la alabanza, Padre amado. Toda la admiración, toda la exaltación te pertenecen a ti, Señor. Gracias porque tú siempre nos oyes. Gracias porque tú siempre, Señor, nos escuchas, Señor, y los planes y los pensamientos que tú tienes son de bien y no de mal, Señor, para darnos ese bien que deseamos. Gracias, gracias, majestuoso Rey del cielo. En Cristo Jesús. Amén y amén. Gloria a Dios. También, bueno, el Señor nos permite tener ese tiempo de oración, nos permite tener ese tiempo de clamor. Y bueno, y nos siguen llamando, se siguen uniendo hermanos como la hermana Blanca Beltrán desde el barrio Kennedy, aquí en Bogotá. Gloria a Dios. También Clara Torres desde Soacha. También se está comunicando con nosotros. También se ha unido a este tiempo de siembra. Gloria a Dios. Bueno, mire, aquí también. Bueno, hasta que por fin respaldaron de Suba, desde Suba Toscana, gloria a Dios. Luisa María también se ha unido a este tiempo, gloria al Señor. También desde Funza, la hermana María dice que también se une a este tiempo. Gloria a Dios, que sea el Señor libertando, que sea el Señor obrando ahí en esa necesidad, hermana. Desde Vista Hermosa. Dice Gloria Fonseca. También ahí hay una petición que sea el Señor restaurando, sanando, ¿cierto? Esa parte almática en sus emociones, en sus sentimientos. Que el Espíritu de Dios sea quien esté gobernando en esas pasiones, en esos deseos que están allí arraigados. Gloria a Dios. También desde Soacha, nuevamente, mire, María dice Eugenia también está allí. Y también se comunica con nosotros, está ahí por protección divina, claro que sí. Ahí la Biblia es muy clara acerca de esa protección. El ángel siempre del Señor está acampando alrededor de aquellos que te temen para defendernos. Y aquellas personas que quizás no pudieron llamar, hágalo. Le animamos a que se pueda comunicar con nosotros, le animamos a que durante todo este espacio, estos días, que vamos a estar clamándole al Señor, animándole a usted a que se una a este tiempo de siembra, que nos llame, que nos testifique, que cuando usted también tenga ese milagro, esa respuesta de parte de Dios, usted pueda comunicarse con nosotros y también nos pueda comentar y en vivo estaremos dándole la gloria a Dios, porque el propósito de estos medios es darle la gloria a Dios. Es que el Señor sea glorificado, sea exaltado. Sabemos que eso va a acontecer, que eso va a suceder. Habrán milagros, habrán respuestas. Y usted también es consciente de que debe testificar de eso. Y vamos a estar muy pendientes para compartir esos testimonios maravillosos, esos testimonios de poder, esos testimonios de gloria. Así que qué bendición, qué hermoso tiempo el que el Señor nos ha permitido tener en estos momentos. Sigamos orando, sigamos creyéndole al Señor, sigamos creyendo que estos medios hacen una labor maravillosa, ¿cierto? De alcanzar a muchas personas, de alimentar a muchas personas en diferentes lugares donde hay difícil acceso de pronto para una congregación, pero que muchas personas se han fortalecido a través de los mensajes que a diario se están transmitiendo a través de estos medios. Se están nutriendo de esa palabra. Y por eso los animamos a que participen en este tiempo de siembra. A todos ustedes, mis amados hermanos, Dios les bendiga.
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4: Por esto digo, el que siembra escasamente, también segará escasamente. Y el que siembra generosamente, generosamente también segará. Segunda de Corintios 9:6.
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7: Jehová, esta ha sido una semana de mucha, pero de mucha bendición. Ha sido un tiempo hermoso donde diferentes pastores desde los diferentes lugares de Colombia han estado con nosotros participándonos de la preciosa palabra del Señor, porque entendemos que el Señor nos está hablando, el Señor nos está llamando. Así que qué bendición tan grande poder hoy estar y compartir con ustedes y tener este tiempo especial en un momento hermoso de apoyar la obra, de sembrar, de aplicar la semilla en la buena tierra. Así que bienvenidos todos en este tiempo, bienvenidos todos en esta hora. Y la invitación especial es para que usted se active ya, inmediatamente. Nos vamos a activar todos los oyentes de la cadena radial auténtica y los amigos y hermanos que se unen a través de nuestro canal CMB Televisión. Así que, bueno, la invitación especial es para que usted comience a comunicarse, comience ya a contactarse a través de los diferentes canales, pero voy a decirle uno en especial, es la línea PBX, la línea a nivel nacional, pero también a nivel internacional. 743-0909, claro, con el prefijo 601. 601-743-0909. Usted se va a comunicar, se va a contactar, y nos va a contar Bueno, si está usted bendecido, si usted ha recibido palabra en esta semana y se ha sido este espacio de mucha, mucha bendición para su vida. Pero sobre todo, que sea la oportunidad, que sea el momento para apoyar la obra, para sembrar en la buena tierra. Porque Centro Misionero Bethesda es buena tierra y los medios son muy buena tierra. Qué bueno y qué maravilloso es el Señor que nos permite apoyar su obra, que nos permite extender el reino a través de los medios de comunicación y a través de su santa obra. Así que, bueno, todos a comunicarse, todos a contactarse, pero sobre todo, a apoyar, a sembrar, a reportar la siembra. ¿Cómo nos vamos a unir? ¿Cómo vamos a apoyar para la honra y la gloria del Señor? Y en este tiempo quiero compartirles una promesa hermosa de parte del Señor. Así que le invito para que usted se disponga, para que usted esté atento, para que esas personas que están preparándose para ir a su trabajo, los que se están preparando para ir a desarrollar sus labores, otros que ya están trabajando en esta hora, otros que están haciendo diferentes diligencias, llevando a los muchachos, los niños, a los deportes. Bueno, muchos están conectados a través de la radio allí en sus vehículos, otros están en casa atentos, escuchando la palabra del Señor, y otros a través del canal conectados aquí en Colombia, pero también a nivel internacional. Así que les bendecimos y le pido, esté muy atento, muy dispuesto en esta hora para recibir la preciosa palabra de Dios. Y para comenzar, quiero invitarle para que oremos y pongamos este tiempo en las manos del Señor. Así que le invito para que por un momento allí en su mente, en su corazón, y si le es posible, cierre sus ojos, incline su rostro y vamos a orar. Señor, en este tiempo de gloria, en este tiempo de bendición, en este tiempo de poder, venimos, Señor, ante tus atrios de santidad. Nos presentamos, Señor Dios mío santo, ante tus atrios de gloria, ante tus atrios de poder. Venimos, Señor, ante tus atrios de gloria, dándote gracias, Señor, por este tiempo precioso, por este tiempo maravilloso de palabra, por este tiempo glorioso de sembradores. Por sus frutos los conoceréis. Señor, presentamos este tiempo ante ti, Señor, dándote, oh Dios, la gloria, dándote, oh Dios, la exaltación, dándote, oh Dios, la alabanza, la honra y el honor. Señor, te pido que la palabra viva, que la palabra eficaz llegue a los corazones, que la palabra de Dios llegue a las vidas, que la palabra, Señor, traspase los corazones y transforme, Señor, y cumpla el propósito en cada uno de nosotros. Señor, te lo pedimos en este tiempo glorioso, en este tiempo maravilloso. Señor, mira a cada persona que en esta hora se une, que en esta hora se conecta. Señor, mira a esas personas que a través de la televisión, que a través de la radio, que a través de las redes sociales se unen en este tiempo hermoso, se unen en este tiempo de palabra, en este tiempo de esperanza, en este tiempo de poder. Señor, te damos gracias y te pedimos, Señor, por favor, glorifícate y manifiesta tu poder en medio de tu pueblo, en medio de tu iglesia, en medio de nosotros. Señor, te lo pedimos, oh sí santo, oh sí poderoso. Gracias te damos, mi Rey. Gracias te damos, mi Dios. Bendito Señor, te glorificamos y te damos a ti, Señor, la alabanza y la exaltación. Gracias te damos, Jesús. Gracias, Señor. Amén, amén y amén. Gloria a Dios. Bueno, quiero en esta hora compartirles una palabra poderosa de parte de nuestro Dios. Y quiero aclararle, esta palabra nos la entregó el Señor a los hermanos y a la iglesia del Centro Misionero Betesda de Rafael Uribe Uribe, aquí en la ciudad de Bogotá. Dios nos entregó esta palabra y el Señor me ha permitido en este día compartírsela a usted, porque esta es una palabra poderosa de esperanza, una palabra poderosa de bendición. Y quiero que usted, por favor, me acompañe ya mismo al libro del profeta Zacarías, por favor. Libro del profeta Zacarías. Y vaya conmigo al capítulo número 8, Zacarías, capítulo número 8. Y vaya conmigo, por favor, al versículo número 9. Zacarías, capítulo 8, versículo número 9 en adelante. Dice la escritura, leemos en el nombre del Padre, del Hijo, con la unción, la guía y la dirección del Santo Espíritu de Dios. Dice la palabra: así ha dicho Jehová de los ejércitos, esfuércense vuestras manos, los que oís en estos días estas palabras de la boca de los profetas, desde el día que se echó el cimiento a la casa de Jehová de los ejércitos, para edificar el templo. Porque antes de estos días no ha habido paga de hombre, ni paga de bestia, ni hubo paz para el que salía, ni para el que entraba, a causa del enemigo. Y yo dejé a todos los hombres, cada cual contra su compañero. Mas ahora no lo haré con el remanente de este pueblo como en aquellos días pasados, dice Jehová de los ejércitos, porque habrá simiente de paz. La vid dará su fruto y dará su producto la tierra, y los cielos darán su rocío, y haré que el remanente de este pueblo posea todo esto. Pues, esta palabra es una palabra de bendición. Es una palabra de prosperidad en todas las áreas. Es una palabra de promesa de Dios, de bendición. Y quiero que la desarrollemos en esta hora. Vamos a desarrollar esta palabra. Y vamos a analizar por un momento el contexto de este pasaje. El momento histórico se desarrolla cuando el pueblo de Judá, los judíos, regresan de la cautividad de Babilonia. Recuerde usted, por favor, recuerde que por causa del pecado, que por causa de la rebelión, que por causa de la maldad, por no haber escuchado a los profetas enviados por el Señor durante mucho tiempo, ellos fueron entregados en cautividad. Nabucodonosor, rey de Babilonia, viene y se toma la ciudad. Y de acuerdo a las profecías de Jeremías, especialmente, el Señor les ha dicho que durante 70 años estarán cautivos en Babilonia. Dice la escritura que cuando el rey Nabucodonosor vino a Jerusalén y vino a Judá, hermano, en especial a la ciudad de Jerusalén, destruyó la ciudad. El templo de Salomón, un templo majestuoso, de oro, de plata, de piedras preciosas, de madera de acacia, de madera del Líbano, una obra majestuosa, multimillonaria. Claro, vinieron los babilonios y, hermano, saquearon absolutamente todo y derribaron el templo, destruyeron la ciudad y derribaron los muros. 70 años después, de acuerdo a las palabras del profeta Daniel, y posteriormente, por palabra dada a Esdras y en cabeza del gobernador Zorobabel y el sumo sacerdote Josué, hijo de Josadac, ellos regresan de la cautividad de Babilonia, que ya no estaba bajo el poder de los babilonios, no. Ahora el imperio persa es el que gobierna, y gobierna Ciro, después Darío, Artajerjes, estos reyes persas que permitieron que el remanente regresara a la tierra de Jerusalén para levantar los muros y reconstruir el templo y levantar la ciudad. Pero, ¿qué pasó? La historia nos dice que Ageo y Zacarías eran profetas para el mismo tiempo, eran profetas contemporáneos. Así que la historia que encontramos en el libro de Ageo, así como la historia que encontramos en el libro de Zacarías y las profecías, están conectadas. Esto es muy, muy interesante. Esto, el estudio de estos dos libros es maravilloso porque digamos que la profecía empieza con Ageo y continúa con Zacarías. Pero, ¿qué era lo que pasaba en ese momento? Regresa el remanente, vienen a levantar primero el altar, a restablecer el culto a Dios y a levantar los muros, el templo, los muros del templo, claro. Y ellos van a restaurar el templo. Y si vamos por un momento, por favor, al libro del profeta Ageo. Vamos por un momento al libro del profeta Ageo, capítulo número 1, versículo número 1. Dice la palabra. Ageo 1:1. En el año segundo del rey Darío, en el mes sexto, en el primer día del mes, vino palabra de Jehová por medio del profeta Ageo a Zorobabel, hijo de Salatiel, gobernador de Judá, y a Josué, hijo de Josadac, sumo sacerdote, diciendo: así ha hablado Jehová de los ejércitos, diciendo: este pueblo dice: no ha llegado aún el tiempo de que la casa de Jehová sea reedificada. Entonces vino palabra de Jehová por medio del profeta Ageo, diciendo: es para vosotros tiempo, para vosotros, de habitar en vuestras casas artesonadas, y esta casa está desierta. Pues así ha dicho Jehová de los ejércitos: meditad bien sobre vuestros caminos, sembráis mucho y recogéis poco, coméis y no os saciáis, bebéis y no os quedáis, y no quedáis satisfechos, os vestís y no os calentáis. Y el que trabaja a jornal recibe su jornal en saco roto. Así ha dicho Jehová de los ejércitos: meditad sobre vuestros caminos, subid al monte y traed madera, y reedificad la casa, y pondré en ella mi voluntad, y seré glorificado, ha dicho Jehová. Buscáis mucho y halláis poco, y encerráis en casa, y yo lo disiparé en un soplo. ¿Por qué? Dice Jehová de los ejércitos. Por cuanto mi casa está desierta, y cada uno de vosotros corre a su propia casa. Bueno, quiero contarles, resumirles así rápidamente lo que estaba sucediendo. El remanente ha regresado de la cautividad. Ciro inicialmente y después Darío permite que ellos regresen a Jerusalén, en cabeza, como se lo digo, de Esdras, de Zorobabel, de Josué, el sumo sacerdote. Ellos regresan y comienzan a levantar nuevamente el templo. Eso sucede más o menos en el año 500, más o menos en el 538, 36, más o menos, antes de Cristo. Y ellos trabajan durante 2 años muy juiciosos. Están trabajando, pues el templo está en ruinas. Y ellos empiezan a trabajar, pero los enemigos se oponen. Los enemigos se levantan. Y ellos logran, a través de una carta al rey Darío en ese momento, logran que la obra se detenga. Y la obra se detiene durante 14 años. Y es en el año 520 antes de Cristo, 520 antes de Cristo, que después de 14 años de estar detenida la obra, el Señor envía al profeta Ageo. Y él les llama la atención. ¿Y por qué les llama la atención? Porque, escúcheme bien, ellos tienen un problema. Se han dedicado a sus asuntos personales. Le han dedicado sus recursos, su tiempo, su vida a restaurar sus casas, a ponerlas muy bonitas, pero la casa de Dios está en ruinas. La casa de Dios está desierta. Así que el Señor les llama la atención y les dice, a ver, ustedes tienen un problema bastante serio, y es que tienen en desorden sus prioridades. Está mal las prioridades. ¿Por qué? Porque ustedes le han dado la prioridad a lo suyo. Le han dado la prioridad a ustedes mismos. Y resulta que la casa de Dios está abandonada. Así que el Señor les dice, van a pensar por un momento. Mediten en esto. Piensen en este camino que ustedes están siguiendo. ¿Sabe qué está pasando? Ustedes abandonaron la casa de Dios. Y uno no puede dejar a Dios de lado. Porque el primer lugar lo debe ocupar el Señor y su obra. El templo está en ruinas, sus casas sí están artesonadas, pero hay crisis. El Señor dice en su palabra, allí en Ageo capítulo 1, verso número 6, sembráis mucho y recogéis poco, coméis y no os saciáis, bebéis y no quedáis satisfechos, os vestís y no os calentáis, y el que trabaja jornal recibe su jornal en saco roto. ¿Qué trajo ese descuido? ¿Qué trajo ese cambio en las prioridades? ¿Qué trajo esa manera incorrecta de tomar las prioridades? Hermano, dejaron a Dios y se dedicaron a lo suyo. Y dice Dios en su palabra que les vino ruina, que les vino escasez, que les vino sequía, que no cosechaban lo que debían sembrar. Tenían muchas falencias por causa de haber cambiado el orden correcto de las prioridades. Y por eso dice la palabra, buscáis mucho y halláis poco, y encerráis en casa y yo lo disiparé de un soplo. Entonces, cuando el pueblo de boca del profeta Ageo escucha estas palabras, inmediatamente ellos reaccionan. Y dice la palabra en el versículo 12, Ageo 1:12, dice, y oyó Zorobabel, hijo de Salatiel, y Josué, hijo de Josadac, sumo sacerdote, y todo el resto del pueblo, la voz de Jehová su Dios, y las palabras del profeta Ageo, como le había enviado Jehová su Dios, y temió el pueblo delante de Jehová. Mire, qué bonito que el pueblo entienda lo siguiente. Cuando damos prioridad a lo que no es prioritario, cuando cambiamos el orden de las prioridades y entendemos que por esta causa viene la crisis, viene la ruina, y nos arrepentimos de corazón y ponemos en orden las prioridades, Dios promete que nos va a bendecir. Dice la palabra que el pueblo temió a las palabras de Dios. El pueblo temió delante de Jehová porque entendieron que estaban mal. Entendieron que lo que trabajaban, lo que hacían, literalmente se estaba yendo en saco roto. Y por eso yo quiero invitarle para que en esta hora usted reflexione, piense, por favor. Tal vez usted sí está inquieto, preocupado por tener su casa bonita, por tener un buen carro. Y yo quiero decirle, no es que eso esté mal, no. No, no, eso no está mal. Qué bueno que usted quiera siempre estar mejor, progresar. Eso está muy bien. Pero ¿cuál es el asunto? El asunto es dejar de lado la obra de Dios. El asunto es dejar de lado la casa de Dios, cambiando el orden de las prioridades. La Biblia dice, la Biblia nos enseña en el Evangelio según San Mateo. Vamos por un momento. Evangelio según San Mateo, capítulo número 8, versículo número, Mateo capítulo número 8. Dice la preciosa palabra del Señor, dice la palabra de Dios, que nosotros debemos buscar primeramente el reino de Dios y su justicia. El Señor nos invita, el Señor nos llama a dar prioridad a las cosas de Dios. Buscad primeramente el reino de Dios y su justicia, y las demás cosas van a ser añadir. Y ahí está el problema de muchos. No darle prioridad a las cosas de Dios, ahí hay un problema bastante serio. Y es, hombre, entendamos, por favor, que si le damos el primer lugar a Dios y cambiamos las prioridades, dejando lo primero para el Señor, hermano, las promesas de Dios son muy hermosas. Las promesas de Dios son muy grandes. El Señor le dijo a su pueblo, el Señor le dijo a ese pueblo que había abandonado su obra, le dijo, es tiempo de cambiar las prioridades, es tiempo de corregirse. Y resulta que ellos comienzan a trabajar, veámoslo por favor por un momento. Ageo capítulo número 2. Ageo capítulo número 2. Y dice la palabra en el versículo número 19. ¿No está aún la simiente en el granero? Ni la vid, ni la higuera, ni el granado, ni el árbol de olivo ha florecido todavía. Mas desde este día os bendeciré. Quiero contarles un testimonio. El Señor, como le comentaba al principio, nos dio esta palabra allí en el Centro Misionero Bethesda de Rafael Uribe. Y el Señor nos dio una fecha. Y eso es algo hermoso porque esto ha sido guiado por el Señor. Cuando yo estudiaba estos pasajes, meditaba en ellos, preparaba las prédicas, el Señor me hizo caer en cuenta en algo. Recuerde, 2 años después, hermano, Dios les da una promesa muy linda. El Señor les dice, desde este día os bendeciré. Porque posteriormente, el Señor les dice, ya en Zacarías, en el capítulo número 8, en Zacarías capítulo 8, Dios les dice, así ha dicho Jehová de los ejércitos, verso 9, esfuércense vuestras manos los que oís en estos días estas palabras de la boca de los profetas desde el día que se echó el cimiento a la casa de Jehová de los ejércitos para edificar el templo. Escúcheme bien, cuando ellos reciben la palabra del profeta Ageo, ellos comienzan a trabajar. Y duran 2 años trabajando muy juiciosos. Y después de 2 años, Dios les da una palabra. Y la palabra que el Señor les da es que eso que les dijo hace 2 años, desde este día os bendeciré, y que en ese momento no se podía ver, ¿sabe por qué? Porque cuando Ageo les da la promesa y ellos empiezan la obra, era invierno. Era el noveno mes, era más o menos octubre, noviembre, comienzo del invierno. No había semilla, no había siembra, no había fruto en los árboles, pero Dios les dice, desde este día os bendeciré. Y ellos toman la decisión de empezar a trabajar, y a los 2 años el Señor les dice, miren ahora el fruto, miren lo que están recogiendo, miren la bendición. ¿Y por qué quiero hacerle énfasis en lo que nos dijo el Señor? Quiero contarles. Dios nos permitió en el año 2024, exactamente el 6 de junio del 2024, recibir el terreno de la iglesia. Y eso fue un tiempo muy hermoso porque empezamos a trabajar, compramos un terreno de 180 metros cuadrados que tocó literalmente tumbar la casa que allí estaba y construir. Y en 7 meses Dios bendijo tanto la obra, pero tanto que invertimos en 7 meses 1,000,000,000 de pesos. Fue algo, hermano, sobrenatural. Nosotros no sabíamos de dónde salía el dinero, pero Dios proveyó, Dios bendijo al pueblo. Pero tristemente, en junio del 2025, en enero del 2025, después de haber pagado el terreno, muchos hermanos dejaron de lado la obra. Muchos hermanos lastimosamente escucharon la voz del enemigo y sencillamente se ofuscaron y se molestaron por decisiones que debían tomarse en lo correcto. ¿Por qué? Porque la obra es de Dios y todas las propiedades de las iglesias deben estar a nombre del Centro Misionero Bethesda. Eso es la ley, eso es lo correcto. Y resulta que cuando lo hicimos, muchos hermanos en ignorancia discutieron y decían, no, es que pastor, eso era para usted, no, eso no era para mí, eso es para Dios, porque es el templo del Señor. Y resulta que muchos hermanos desistieron de la obra. Y durante ese tiempo, sí, fuimos avanzando, fuimos haciendo cositas, pero literalmente la obra se detuvo. Y el Señor en este mes nos habló. 7 de junio del 2026.

desde el día que se echó el cimiento a la casa de Jehová de los ejércitos para edificar el templo. Porque antes de estos días no ha habido paga de hombre, ni paga de bestia, ni hubo paz para el que salía ni para el que entraba a causa del enemigo. Escuche, escuche, por favor. Dice la palabra del Señor. Dice, y yo dejé todos los hombres, cada cual contra su compañero, mas ahora no lo haré así con el remanente de este pueblo, como en aquellos días pasados, dice Jehová de los ejércitos, porque habrá simiente de paz. Escucha, en Ageo dice la palabra, sembráis y no cosecháis. Oiga, sembráis y qué, y no cosecháis. Y ahora dice el Señor, habrá simiente, escuche por favor, habrá simiente de paz. Dice la palabra, que se vestían y no sentían cobijo, que comían y no se saciaban, y que no había jornal porque el jornal se iba en un saco roto. Pero ahora dice el Señor, y dará producto la tierra y los cielos darán su rocío, y haré que el remanente de este pueblo posea todo esto. Hermano, reciba de parte de Dios esta promesa, esta palabra. Desde este día os bendeciré, y recogeréis la simiente, recogeréis el fruto de tu trabajo. Ya no se irá el jornal en saco roto. Pero ¿sabe qué hizo la diferencia? Darle la prioridad a las cosas de Dios. Y quiero cerrar con esto para que empecemos a comunicarnos y a llamar y a reportar la sintonía y sobre todo a sembrar. Escúcheme bien. Soltamos esta palabra el 7 de junio del 2026. La obra estaba detenida. Y en 15 días, escuche por favor, en 15 días, Dios ya nos entregó la cerámica y el piso del segundo piso de la iglesia. En 15 días, Dios desató la bendición. 15 días. Y ya, hermano, ayer me dijeron, pastor, cuente con el piso para el primer piso. Hermano, se desató la bendición. Y empecé a recibir los testimonios de personas que me dijeron, pastor, mire, yo empecé a sembrar otra vez. Y pastor, se desató, se rompió algo. Y la bendición comenzó ayer. Y me escribía un hermano ayer y me decía, pastor, me llamaron mis jefes y me dijeron, su trabajo es excelente, lo felicitamos. Y queremos compartirle esto. Oiga, y le dieron un bono de dinero. Y no le dieron cualquier cosa. Dijeron, pastor, mire, aquí está para la obra, porque yo ahora entendí que yo tengo que poner en orden las prioridades. Y por eso yo quiero hoy animarle a que usted ponga en orden las prioridades. Por favor, vamos a poner en orden las prioridades. Y vamos a poner primero, como debe ser, a Dios y a su obra. Los diezmos, las ofrendas, la semilla, la siembra. Hermano, este es el momento para que la bendición se desate. Por eso, llama ya, por favor, a las líneas que aparecen en pantalla. Hay una línea WhatsApp, 312. 365-2297. Ya mismo escriba ahí. 312-365-2297. O al 316-781-1197. Es una línea WhatsApp. Escriba. Diga, pastor, estoy entendiendo la palabra. Si yo pongo en orden las prioridades, si yo le doy el primer lugar a Dios y a su obra, entiendo que Dios va a abrir los cielos. Y si antes sembraba y no recogía, ahora voy a recoger la cosecha. Voy a recoger el fruto en las manos que Dios me entrega. 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Pastor, estoy entendiendo. Ahora comprendo. Ese pueblo no se sembraba y no recogía. Ese pueblo recibía el salario y se le iba como en un saco roto. Se iba como si el bolsillo estuviera roto. ¿Pero por qué? Porque cambiaron el orden de las prioridades. Y le dieron prioridad a los suyos. Y aquí entendemos el principio del diezmo. Entendemos el principio de la ofrenda. Cuando le damos

0: damos a Dios el primer lugar, a Él y a su obra. Y damos a Dios lo primero y lo mejor. Nuestras primicias, escuche bien. Dios bendice, Dios multiplica la bendición. ¿Y por qué? Porque le estamos dando el primer lugar a Él y a su obra. Le estamos dando la prioridad al Señor. Y hay algo hermoso, hay algo precioso para que usted lo entienda. ¿Sabe por qué para Dios era tan importante que ese templo fuera restaurado? Porque claro, habían unos ancianos en ese tiempo, dice la palabra, que recordaban el templo de Salomón y decían, pero ¿qué vamos a comparar este templo que estamos levantando ahí con lo que queda, con piedra sobre piedra? Pero ¿dónde está el oro? ¿Dónde está la plata? Claro, venían de la cautividad y venían sin dinero. Y ellos decían, no, pero ¿qué vamos a comparar este templo que estamos levantando hoy, que es, podríamos decirlo, que es un poco humilde comparado con el majestuoso templo que levantó Salomón? Pero sabe una cosa, para Dios era muy importante. ¿Sabe por qué? Porque en ese templo Jesús puso sus pies. Porque en ese templo Jesús entró. Porque ese templo estaba preparado para que el Rey de Reyes y Señor de Señores entrara a ese lugar. Y nos enseñara que a partir del tiempo de la iglesia, ahora el templo del Señor somos nosotros. Pero claro, el templo físico no pierde validez. ¿Y por qué? Porque la iglesia o el templo es el lugar donde podríamos decir es un hospital para el alma, donde llega la gente rota y donde la gente llega a escuchar la voz de Dios, donde la gente viene a tener un encuentro con Jesús. Así que, hermano, escúcheme por favor. Aprenda a darle prioridad a Dios. Aprenda a poner en orden las prioridades, porque Dios dice, bueno, antes sembrabas poco, sembrabas mucho y recogías poco. Pero ahora yo te digo, yo te prometo que habrá simiente de paz. La vid dará su fruto y dará producto la tierra. Y los cielos darán su rocío y haré que el remanente de este pueblo posea todo esto. Dios te está hablando y te está diciendo, si pones en orden las prioridades, Dios te va a multiplicar. Dios te va a bendecir. Yo estoy muy feliz porque la palabra es del Señor. Y aquellos hermanos en Rafael Uribe Uribe que tomaron la palabra y empezaron a darle prioridad a las cosas de Dios, hoy, en poco tiempo, ya están recogiendo el fruto. Ya están viendo la bendición, y nosotros la estamos viendo en la iglesia, en la casa de Dios. Porque, vuelvo y le repito, sí, levantamos una estructura, teníamos dos pisos muy bellos que Dios nos ha entregado, pero faltaba rematar. Estábamos literalmente casi un año, año y medio casi, caminando en el polvo. Pero, hermano, estos días que he visto la respuesta de Dios, la bendición, yo solo me gozo, yo miro y yo digo, Señor, gracias porque tú eres perfecto, porque tú eres hermoso y tu palabra se cumple. Tu palabra es verdad. Por eso, mis hermanos amados, mis hermanos queridos, yo los animo, yo los invito a que pongamos en orden las prioridades. Pongamos en orden las prioridades, mis hermanos. Pongamos en orden las prioridades. Vuelvo y repito, muchos preocupados que el piso de la casa, el techo, la finca, el carro. Y yo vuelvo y le repito, no es que esté mal. Pero la pregunta es, ¿le estás dando la prioridad a Dios? ¿Será que dejaste de dar tus diezmos? ¿Será que eres de los que le dice a Dios, bueno, Señor, qué pena, pero no alcanzó? Señor, cuadramos el otro mes. Y así usted va llevando las cosas. Y ya dejó de lado el diezmo, la ofrenda, la semilla, la siembra. No, vamos a corregirnos y vamos a darle el primer lugar a Dios. Vamos a darle el primer lugar al Señor. Vamos a hacerlo y verá cómo Dios multiplica, cómo Dios bendice y cumple su promesa, cumple su palabra. Ese pueblo, después de haber recibido la palabra y haber empezado a trabajar, ellos empezaron a ver la bendición. Y 2 años después, Dios les está diciendo, miren el fruto, ahí está la cosecha, miren lo que yo les digo, yo lo hago. Y yo le pregunto, ¿será que usted sí le cree a Dios o no le cree a Dios? Por favor, comuníquese ya, reporte su sintonía, pero sobre todo, vamos a sembrar, vamos a apoyar, vamos a aplicar la semilla. Vuelvo y le repito, Rafael Uribe Uribe, 7 meses, un trabajo hermoso, y yo le decía a los hermanos, si yo les muestro la contabilidad de la iglesia, que ustedes la pueden ver, ustedes van a darse cuenta cómo es del momento en que empezamos a edificar, oiga, llegaban recursos de todas partes, pero de todas partes. Y los hermanos no sembraban una vez al mes, no, eso, cada 8 días los hermanos llegaban, pastor, una semilla, pastor, esto, y llegaban, pastor, ¿qué necesita? El cemento, las varillas, pastor, ¿qué más necesita? Los bloques, y oiga, construimos, pastor, ¿cuánto? Pastor, mire, para pagarle a los trabajadores, oiga, hasta muchas hermanas llegaban con las 11 para los maestros, hermano, mire, aquí le traje la gaseosita, hermano, aquí le traje juguito, y esos hermanos, que los trabajadores eran felices, oiga, pero llegó el diablo y les llenó de cizaña el corazón, y dije, no, que es que usted le va a dejar eso a Enrique Gómez, a Amelia Gómez, a nuestros pastores. Yo le dije, no, eso no es de ellos, es de la misión Bethesda, la persona jurídica, y yo les explicaba, si yo pongo esto a nombre mío, eso se llama, ¿sabe cómo se llama eso? Eso se llama enriquecimiento ilícito, porque la iglesia es una entidad sin ánimo de lucro. Y hermano, nosotros no podemos enriquecernos tomando lo que le corresponde a Dios y a su obra. Claro, el Señor nos permite tomar de allí para nuestro sostenimiento, pero escuche bien, nosotros no podemos apropiarnos de las cosas y nosotros hacemos las cosas a la manera de Dios. Pero muchos se dejaron engañar del diablo, muchos se dejaron seducir por Satanás. Oiga, y muchos se fueron de la iglesia, otros se desanimaron. Y claro, ya cuando vimos, hermanos, ya los hermanos no estaban sembrando, no estaban dando. Y mire, Dios nos da la palabra y esos hermanos lloraban, en serio. Escucharon, entendieron y empezaron a sembrar. Y ya, solo por el hecho de obedecer, ya Dios empezó a bendecir. Y yo le digo, obedézcale a Dios. Yo lo invito, obedézcale a Dios y verá cómo Dios le prospera, Dios cómo le bendice. Yo estoy, hermano, sorprendido. Es más, se me acercó una hermana el día jueves, me dijo, pastor, las paredes que faltan, pastor, cotíceme eso, que yo lo doy. Oiga, hermano, y yo digo, Señor, si ve, es que cuando la gente escucha a Dios, escucha su voz, Dios empieza a bendecir. Por eso, yo lo animo, tome esta palabra, dígale, Señor, tú me has dicho desde este día, os bendeciré. Y créale al Señor, y vamos a apoyar, vamos a sembrar. Mire, la obra no se puede detener. Tenemos un testimonio de más de 50 años con nuestros pastores. 50 años de trabajo. Mire todas las inversiones que se han hecho, la iglesia cómo ha crecido, las propiedades que tiene la obra en diferentes lugares de Colombia, ya extendida hacia el exterior, y la visión de nuestro pastor Enrique es que esto siga extendiéndose al exterior. Bueno, pues vamos a trabajar todos y no vamos a decaer en la obra, sino que antes vamos a crecer, avanzar. Pero es clave que cada uno de nosotros, clave que cada uno de nosotros le demos la prioridad a Dios. Reporta Marta García desde Mosquera, se une a la siembra y pide oración por sus hijas para que tengan un verdadero arrepentimiento. Rosa García desde Fontibón se une a la siembra y pide oración para que Dios le dé el Espíritu Santo, espíritu de oración y sanidad para su vida. Fabiola Chicadizo, de Cali, se une a la siembra, pide oración por sanidad total y la conversión de sus hijos. Eduardo Castiblanco, es de Chía, se une a la siembra y pide oración por intervención divina para poder adquirir su casa, que Dios intervenga para que allí la entidad que le va a entregar el dinero, pues a ver, que salgan esos recursos para la gloria de Dios. Voy a repetir las líneas para que usted tome esta palabra que Dios le ha dado hoy, hermano, y la crea, y la crea. Ellos entendieron, dijeron, no, sembramos mucho y recogemos poco, comemos y no nos saciamos, nos vestimos y no nos calentamos, y lo que recibimos en jornal se nos va en un saco roto. Pero el Señor los llama y les dice, bueno, buscáis mucho y recogéis poco. ¿Por qué? Porque dejaron de lado mi casa. Hermano, no podemos dejar de lado la obra. No podemos dejar de lado la casa de Dios. Y ellos entendieron y se pusieron manos a la obra a trabajar. Y Dios les dice, mire, tal vez ustedes en este momento que es de invierno no ven nada, pero van a verlo. porque a partir de este día los voy a bendecir. Y 2 años después les dice, mire, revisen, ¿será que el árbol está dando fruto? Sí, señor, el árbol está dando fruto. ¿La lluvia está llegando? Sí, la lluvia está llegando. ¿La tierra está dando sus productos? Sí, la tierra está dando sus productos. Gloria a Dios, porque el Señor cumple lo que promete. El Señor hace lo que dice. Él no es hombre para mentir, ni hijo de hombre para arrepentirse. Y lo que dice lo hace, y su palabra es verdad. Su palabra es verdad. Comuníquese ya. Líneas celulares. 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Llame ya, comuníquese. Pastor, entendí la palabra. Yo voy a apoyar. Voy a sembrar. Pastor, cuente con esto. Y ahí van a salir también las cuentas, los medios a través de los cuales usted puede aplicar la semilla en la buena tierra. 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Déjeme hacer una oración, por favor. Vamos ahora. Para que esta palabra llegue a lo profundo de su corazón. Para que esta promesa quede arraigada en lo profundo de su ser. El Señor dice en su palabra. El Señor dice en la escritura. Ageo, capítulo número 2, verso 19. No está aún la simiente en el granero, ni la vid, ni la higuera, ni el granado, ni el árbol de olivo ha florecido todavía. Más desde este día os bendeciré. Levante su mano y dígale, Señor, creo a tu promesa. Y entiendo, Señor, por la palabra. Comprendo que debo cambiar el orden de las prioridades. Tengo las prioridades, Señor, trastocadas. Señor, ahora entiendo. Debo darle prioridad a Dios y a su obra. Y ahora entiendo que cuando pongo primero a Dios, Señor, tú bendices, tú prosperas, tú multiplicas, tú sobreabundas. Padre, por favor, te pido que te glorifiques, Señor. Padre, tomamos esta palabra. Desde este día os bendeciré. Señor, a pesar de que no podamos ver aún el fruto, Señor, aunque no podamos ver aún, Señor, la bendición en nuestras manos, yo creo, Dios, que desde este día tú nos bendices. Señor, desde este día la bendición viene sobre tu pueblo, la bendición viene sobre tu iglesia, la bendición viene sobre tus hijos. Bendito Señor, te glorificamos. Maravilloso Dios, te exaltamos. Y te damos, Dios mío santo, la honra, la gloria, la exaltación, la alabanza y el honor. Señor, ahora entiendo, Señor, cuando te doy la prioridad a ti, la bendición nos persigue, la bendición nos alcanza. Oh, sí, Dios de poder, oh, sí, Dios de gracia, oh, sí, Dios de misericordia. Oh, sí, Dios de favor, te glorificamos te glorificamos. Bendito Dios, te damos gloria. Bendito Dios, te damos a ti la exaltación. Te damos a ti, Señor, la alabanza y la adoración. Dios mío santo, ahora creo que cuando pongo en orden las prioridades, la bendición nos persigue. La bendición nos alcanza, sí. Yo lo creo, Señor. Yo lo creo, Dios mío. Yo creo, Señor, que tú nos bendices. Yo creo, Señor, que tú cumples lo que prometes, Señor, porque tú eres Dios verdadero y tus palabras son verdad. Señor, yo creo que tus palabras son verdad. Oh, sí, Dios de poder. Oh, sí, Dios de misericordia. Oh, sí, Dios de favor. Oh, sí, Dios de poder. Oh, sí, Dios de misericordia. Oh, sí, Dios de amor y de bondad. Gracias por tu palabra, porque ahora entiendo. Cuando pongo en orden las prioridades, la bendición nos persigue y nos alcanza. Señor, ahora entiendo que cuando busco primeramente el reino de Dios y su justicia, Señor, dice la Escritura, las demás cosas serán añadidas. Papá, yo lo creo. En el nombre de Jesús, confío en tu palabra. Confío en tu promesa y sé, Dios mío, que tú nos sorprenderás. Señor, dice tu palabra en el libro de Esdras, en el capítulo 6, en el verso 14. Y los ancianos de los judíos edificaban y prosperaban conforme a la profecía del profeta Ageo y de Zacarías, hijo de Ido. Señor, ahí está el cumplimiento de la palabra. Edificaban y prosperaban, edificaban y prosperaban conforme a la profecía de Ageo, conforme a la profecía de Zacarías. El cumplimiento no tardó, el cumplimiento no se estancó, la bendición llegó. Señor, yo creo que tú bendices a los que te obedecen. Señor, tú bendices a los que ponen en orden las prioridades, Señor, a los que te ponen en primer lugar a ti y a tu obra santa. Bendito Señor, yo te doy gracias. Dios mío santo, yo te doy gracias porque sé que la palabra se cumple, Señor. Padre, mira todas esas personas que están recibiendo la palabra y toman el teléfono y empiezan a llamar y a reportar su siembra, Señor, porque han entendido, Dios, que sembraban mucho y no recogían, se vestían y no se calentaban, Señor, comían y no se saciaban, y lo que recibían como jornal, lo recibían como en un saco roto. Señor, ya lo están entendiendo, buscaban mucho y hallaban poco, porque las prioridades eran incorrectas, pero en el momento, Señor, en que tomaron la palabra y pusieron en orden las cosas, la bendición se desató, los milagros comenzaron a suceder, edificaban y prosperaban, dice la palabra. Señor, mira a tu pueblo al desentender que cuando edifican tu obra, prosperan, que cuando levantan los muros, son bendecidos, son prosperados, porque prosperan en todas las cosas. Señor, yo lo creo en el nombre de Jesús, en el nombre poderoso de Cristo. Maravilloso Dios, te exaltamos y te damos a ti, mi Dios, toda la honra, la gloria y la adoración. Padre, yo oro y te pido, mi Señor, echa fuera toda mentalidad de ruina, toda mentalidad de pobreza, toda mentalidad de desgracia. Papá, mueve al pueblo a obedecer a tu voz, Señor. Dios mío, y como dice la palabra, desde este día os bendeciré. Padre, mira, Señor, que ellos tomen la palabra, Señor, y actúen en fe, actúen creyendo, edifiquen y prosperen, edifiquen y prosperen, bendito Dios. Padre, toca los corazones, toca toca las vidas, bendito Dios. Padre, tócalos, Señor, que ellos entiendan y comprendan la profundidad de tu palabra y se aferren a ella, a esas promesas gloriosas, y avancen en la palabra. Padre, te lo pido en el nombre glorioso de tu Hijo Jesucristo. Señor, te glorificamos, bendito Dios, y te damos a ti, Señor, la honra, la gloria, la exaltación, la alabanza y el honor. Levante sus manos, Padre. Yo oro en esta mañana, Señor, por provisión especial. Padre, mira a esa persona, Señor, que tiene que cumplir compromisos, pagar deudas. Padre, que tiene, Señor, responsabilidades que no ha podido cumplir porque hay un saco roto. La bendición, Señor, no alcanza. Padre amado, es como si el dinero llegara y se fuera en un bolsillo roto. Papá, míralos entender, Dios mío, y oro, Señor, para que ellos crean a la promesa, Señor, y comiencen a sembrar, porque la bendición está ahí. Desde este día os bendeciré, dice el Señor. Padre, bendice a tu pueblo, bendice a tus hijos, provee, Señor, provee. Padre, primero para tu casa, primero para atender tu obra, y Señor, provee para poder pagar todo eso que se debe, todas esas deudas, todos esos compromisos, papá, que lleguen los recursos, que llegue el dinero. Padre, te lo pedimos, oh santo, te lo pedimos, oh misericordioso, te lo pedimos, oh soberano, te lo pedimos, oh maravilloso, te lo pedimos, eterno y glorioso Salvador. Bendito Señor, levantamos nuestra súplica, levantamos nuestro clamor, levantamos nuestra oración. Padre, bendice, bendice ahora, bendice a tu pueblo, papá. Mira, Señor, mueve esos corazones a tomar la palabra, Señor, a tomar la palabra, Señor. Yo sé que los corazones están siendo tocados, los corazones están siendo ministrados, papá. Yo creo, Señor, que los corazones están siendo movidos a la fe, Señor. Yo lo creo en el nombre de Jesús, en el nombre poderoso del que vive para siempre. Padre, oramos por los enfermos, oramos por sanidad, porque la bendición es completa, Señor. Oramos por sanidad, oramos por restauración, oramos por los hogares, oramos por esos hijos que no se han convertido. Padre, tu palabra dice, desde este día os bendeciré, y la bendición no es solo financiera, la bendición es en todas las áreas de nuestra vida, porque la escritura dice, amado, yo deseo que tú seas prosperado en todas las cosas y que tengas salud, así como prospera tu alma. Papá, es tu promesa, es tu palabra. Tú no quieres solamente bendecirnos financieramente, no, tú quieres bendecirnos en todas las áreas de nuestra vida, papá, en todas las áreas de nuestra vida. Y yo, Señor, sé que tú eres Dios bueno, tú eres Dios fiel y verdadero, y tus palabras se cumplen, Señor, tus palabras se cumplen, maravilloso Rey. Oh sí, santo, oh sí, maravilloso, oh sí, precioso y glorioso Redentor, digno eres de toda la gloria y la adoración. Gracias, Señor, gracias, Jesús. Amén y amén. Bueno, ya sabe, tome la palabra, pero sobre todo, tome el teléfono y empiece a llamar. Soy tu amigo y pastor Pedro Estípulido Rondón, pastor del Centro Misionero Betesda, Rafael Uribe Uribe, en la ciudad de Bogotá. Seguimos en este tiempo hermoso. Sembradores, por sus frutos los conoceréis. Dios me los bendiga.
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3: No os engañéis, Dios no puede ser burlado, pues todo lo que el hombre sembrare, eso también segará. 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
3: Y el que da semilla al que siembra y pan al que come, proveerá y multiplicará vuestra sementera y aumentará los frutos de vuestra justicia. 2 Corintios 9:10.
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7: Mira, poco cosechará poco. Hermanos, oremos. Padre, te damos gracias. Tú eres el mismo de ayer, de hoy, por los siglos. Tú no cambias, Padre. Y por eso estamos bendecidos. Porque tu gloria permanece. En esta hora de siembra, rompemos yugos, maldiciones, conjuros, ligaduras. Echamos fuera la ruina, toda ponzoña del diablo la atamos. Toda amargura, toda tristeza, todo dolor. Porque no hay algo más grande que estar en tu presencia. Todos los días de nuestra vida, Señor Jesús, te damos muchas gracias. Tú produces el querer como el hacer. Abre el entendimiento de los corazones para tener una gran siembra. Con eso veremos una gran cosecha. Tú nos das la semilla. Quiere que seamos instrumentos, que nos dejemos usar para que el nombre del Señor Jesús sea glorificado. Muchas gracias. Bueno, hermanos, permita que Dios te utilice. Uno es un instrumento. Cuando estamos en siembra, si hay una enfermedad, Dios nos usa. Los enfermos son sanados. Si hay escasez, Dios nos da abundancia. Veaste, todo depende de Él. Entonces, si ponemos el corazón en esta gran siembra, ¿qué pasa? Usted va a tener una cosecha permanente. Porque Dios da la orden. ¿Qué le dice a la naturaleza? Que cada planta da su semilla y su fruto. Y por eso los agricultores cuidan la semilla. Ellos no se comen la semilla. La semilla es la que produce. Y a veces nosotros no entendemos y nos comemos todo. Por eso yo he visto gente, hermanos, sobre todo la ingratitud. Yo recuerdo en una oportunidad un matrimonio, llegaron vueltos, nada, trizas, endemoniados, arruinados, destruidos. Pero Dios empieza a bendecir. ¿Y sabe cuál fue el error? El orgullo. Se apoderó de la mujer y se llenó de ínfulas, de grandeza. El marido le decía, vamos para la iglesia. Señor, nos vamos de paseo. Alisten el carro de tal color. Dios les dio una abundancia, pero no la supieron administrar. Hermanos, yo soy un administrador. Ustedes saben cuando empezamos a entrar aquí a la iglesia del millón. Ustedes son testigos cuando empezamos en la segunda. Allá quedaron 60 y pico propiedades. Yo soy un administrador. Que me toca resistir al diablo por la legua, por los enemigos del evangelio. No importa. Pero vemos los frutos. Hermanos, estamos en tiempo de siembra. Toma la línea de bendición y comunícate ahora mismo, del lugar donde estés. Vamos a renovar la fe, hermano. Cree en el Todopoderoso y te dará plata en abundancia. Job 22:21. Vuélvete en amistad con él. Vamos a restaurar. Vamos ya. Tenemos como indicativo el número 57 y el teléfono 312-365-2297. 57-316-781-1197. Por eso, hermanos, nos gozamos. Y nuestro PBX 601-743-0909. Nos regocijamos grandemente. Mis amados, es tiempo de sembrar. Qué lindo, hermanos, las experiencias en la casa de Dios. A veces llegamos atribulados, tristes. Empezamos a orar, a ayunar. Y es mejor estar en la presencia de Dios que un minuto fuera de ella. Ni un segundo. Por eso, hermanos, ¿cuántos testimonios de milagros, de prodigios tenemos que Dios ha hecho cuando nos congregamos? Este domingo, lunes festivo. Hermanos, démosle la gloria a Dios. Que Colombia no cayó en las manos de la ruina, de la desgracia, del destructor, del devorador. Eso es un milagro. Es un milagro. El diablo usó todas las artimañas, brujería, hechicería. ¿Quién lo que no hizo esta plaga? Pero Dios nos dio la victoria. Es un milagro, hermano. Colombia de Cristo, vamos a trabajar por eso. Hermanos, vamos a cancelar rápido los compromisos con la iglesia del millón que valió miles, miles. Entonces, hermanos, estemos muy atentos. Por eso, ¿qué dice Lucas 8:11? Esta es pues la parábola, la semilla es la palabra de Dios. Entonces, ¿a quién le obedecemos cuando sembramos? A la palabra de Dios. Así de sencillo. Dios te ordena sembrar, si quieres cosechar. Y si no, no te quejes. Vea la importancia de la semilla. Vamos todos, hermanos. Y los de junto al camino son los que oyen. Luego viene el diablo, le quita de su corazón la palabra para que no crean y ser salve. Perder hasta la salvación. Y hay hermanos, pues, no entienden. Y llevan tiempo, pero hay que tener resistencia espiritual. Resista al diablo y de vosotros huirá. Pero se dejan engañar. Ay, pastor, la enfermedad. Ay, pastor, la duda. Ay, no, eso no es de Dios. Hermanos, Dios nos llena de vigor, de poder, de unción, pero por eso la fidelidad, el amor, la entrega, la consagración. Vamos a lograr los frutos de la palabra de Dios. Esta es, pues, la parábola, la semilla de la palabra de Dios. Entonces, cuando Dios nos da la palabra, nosotros actuamos. Y ella empieza a hacer los milagros, los prodigios. Pero hay gente muy simple. Los de junto al camino son los que oyen. Luego viene el diablo y quita de su corazón la palabra para que no crean y se salven. Veaste cómo una persona se pierde rechazando lo que Dios dice. Qué triste, ¿no? Hermanos, disponga tu corazón. Ahí está la línea de bendición. Llámenos y vamos a sembrar la semilla de Dios. Que hoy hayan 100 hermanos en este momento dispuestos a tener una cosecha de millones. Usted siembra uno, que dé el 100 por 1. Uno hacen 100. Como ayunamos, oramos, perseveramos, somos fieles. Cuidamos esa semilla en oración, en ayuno, para que dé los frutos. Es que esa es la importancia de entender la palabra. Pero usted se deja arrancar la bendición. No, los de junto al camino son los que oyen. Y luego viene el diablo y quita de su corazón la palabra para que no crean y pierdan hasta la salvación. Los de sobre la piedra son los que, habiendo oído, reciben la palabra con gozo. Pero estos no tienen raíces. Creen por algún tiempo y en el tiempo de la prueba se apartan. ¿Cómo les parece? Hermanos, tenemos que tener todo el cuidado. Yo voy a escribir un libro de todos los ataques que el diablo me ha hecho, pero de las grandes victorias que Dios me ha dado. Para que usted entienda que hay que resistir, rechazar, reprender al diablo. La que cayó entre espinos, estos son los que oyen, pero yéndose son ahogados por los afanes, las riquezas y los placeres de la vida y no llevan fruto. Más claro para mí. Por eso, hermanos, en los años que Dios me ha permitido servirle, que ya quizás soy uno de los ancianos de la iglesia, o los años de trabajo que llevo, me siento nuevo. Pero yo no le doy lugar a creer. Ataques de muerte he tenido, pero Dios me ha dado la victoria. Hemos salido adelante. Por eso, hermano, llámenos ya mismo y diga: pastor, yo quiero ser un instrumento de bendición, como dice Marcos de Chapinero. Yo me uno a la siembra. Bueno, hermanos, gloria a Dios. Lo que pidamos y rechazamos todo ataque del diablo, tenemos la victoria. Ana Páez de Pontibón, me uno a la siembra. Estoy buscando 100 sembradores con la semilla de mí. Forme parte de este, para que tengan. Siembras 1 millón. ¿Qué cosecha? Millones. La Biblia dice que el que siembra monedas, monedas consigue. Por eso la semilla de millón tiene un gran valor, porque viene millones de cosecha. Así es. La que cayó entre espinos. Estos son los que oyen, pero oyéndose son ahogados por los afanes y las riquezas y los placeres de la vida y no llevan fruto. hermano, ¿qué va a hacer usted ahorita? El día lunes festivo. Aquí estamos, en oración, en ayuno. No se deje engañar del mundo. Eso pasa, eso se acaba. Ahí es donde están los problemas. No le dé lugar a su carne. Mala que cayó en buena tierra. Estos son los que con corazón bueno, recto, retienen la palabra oída y dan fruto con perseverancia. Por eso no nos cansamos. Usted no tiene ni idea, hermano, los miles de semillas que hemos sembrado en la iglesia de mí. Ustedes saben cuando entramos a este lugar. Ustedes saben, hermano. Era un barrizal terrible, hermano. Y nos preocupamos por construir, pero también por pagar el terreno. Que muchas cosas nos vinieron a la vez. La una, pagar el terreno. Que estamos ya saliendo de todo eso. Y la segunda, hermano, construir. Pero ya hemos avanzado muchísimo. Vamos a romper yugos, maldiciones, ruina, miseria. El Señor Jesús es el mismo. No te dejes de engañar tu corazón. No te dejes de engañar. No te dejes de engañar tu corazón. Veamos. Mire lo que se ha hecho. Gloria a Dios. Mire cómo yo le contaba a los hermanos esta madrugada que estuve en la vigilia, cómo nos tocó aguantar serenos, tormentas, hielo, que era lo que no caía. Voltábamos al aire libre. Esto fue un paso de fe muy gigante. Pero hermanos, llámame ahora mismo. Ahora mismo, como dice Herminia, yo me uno a la siembra. Bueno, Señor, bendícela, prospérale, guarda, multiplícale. A Carlos Rodríguez de igual manera. Sí, Padre, bendícelo, libértalo. Mira sus peticiones, Señor, tómalas. Por eso, hermanos, ¿qué nos dice el Señor Jesús? Los que sembraron con lágrimas, con regocijo segarán. Salmo 126, versos 5 y 6. Irán andando, llorando el que lleva la preciosa semilla. Mas volverá a venir con regocijo, trayendo sus gavillas. Por eso, hermanos, tenemos que entender que a veces hemos pasado unos momentos delicados hasta vencer la muerte. Eso es lo más hermoso, que usted sea un campeón victorioso. No te deje derrotar. No, hermano. Que Dios tome su vida, como dice la palabra. Los que estamos dispuestos. Esta es pues la palabra, la semilla es la palabra de Dios. Así es que, hermano. Ahí están las líneas de bendición. Voy por 100 sembradores del millón, la semilla del millón. Ya, ya. Pero también encontramos los ataques del diablo. ¿Cuáles? Los de junto al camino son los que oyen y luego viene el diablo y quita de su corazón la palabra, para que no crean y se salven. Vean los riesgos cuando uno es un incrédulo. Y después el diablo los pone a blasfemar, a vituperar. Los de sobre la piedra son los que, habiendo oído, reciben la palabra con gozo. Pero estos no tienen raíces. Crecen por algún tiempo y en el tiempo de la prueba se apartan. ¿Cuánto? Gente ha conocido el Evangelio y no resiste, no persevera, no se congrega, son bienes. Y viene una prueba y se perdieron otra vez. hermanos. Vea lo que el diablo hace. Que usted, en cambio, darle la gloria a Dios y perseverar, el diablo lo pone a blasfemar. Los de sobre la piedra son los que, habiendo oído, reciben la palabra con gozo. Pero esos, como no tienen raíces, creen por algún tiempo. Y en el tiempo de la prueba se apartan. Hermanos, el reino de los cielos ya se fue. Los valientes lo arrebatan. Hermanos, hemos tenido unas zarandeadas, pero duras. Pero la misericordia de Dios, la fidelidad, el amor, la fe viva, la fe de fruto, la fe de victoria, nos ha sacado adelante. El justo por la fe vivirá. La que cayó entre espinos son los que oyen, pero yéndose son ahogados por los afanes y las riquezas y los placeres de la vida y no llevan fruto. ¿Qué hacemos este festivo? Hermanos, vamos a aprovechar para orar y para sembrar y traer la semilla. Para tener fruto, para tener cosecha, para tener bendición. Mas la que cayó en buena tierra, estos son los que con corazón bueno y recto retienen la palabra oída y dan fruto y perseveran. Ahí está la línea de bendición, hermano. 601-743-0909. Por eso, oiga, abra su corazón, hermano. ¿Qué dice las Sagradas Escrituras? Que la semilla que va a hacer milagros, prodigios en su corazón, en su vida, en su hogar, en su empresa. En la segunda carta a los Corintios 9:9 en adelante dice, repartió y dio a los pobres. Su justicia permanece para siempre. Entonces, toma la línea de bendición, pero ahora mismo. No nos dejemos ganar de la duda, mucho menos de la ruina. Hermanos, tenemos que tener cuidado. ¿Qué pasó en la pandemia? La iglesia nunca la cerramos. Jamás. En plena pandemia. Llegaba la policía, aquí iba a venir la alcaldesa, aquí iba a venir hasta el diablo. Pero vencimos. La iglesia se mantuvo, que nos tocaba hacer los cultos al aire libre. Pero, hermanos, qué lindo que aprenda a resistir al diablo. Dios es en mí. Él está para bendecirnos. Si lo hizo hace 50 años, hoy es el mismo. Entonces vamos a renovarnos en fe. Sí, toma ánimo. Saca la ira, saca la duda, la incredulidad, los malos testimonios, ejemplos. No mire eso. Miremos. Es el que nos da la semilla. Repartió y dio a los pobres. Su justicia permanece para siempre. Por eso caen maldiciones, conjuros, yugos, se pudren. El que da semilla al que siembra y pan al que come proveerá. Miremos, eso era en plena pandemia, hermanos. Semejante solazo que estaba haciendo. Rayos de sol. Pero, hermanos, hemos sido valientes. Por la misma gracia que Dios nos ha dado, fuerzas. ¿Cuántas cosas no tiene Dios en esta siembra? Llámenos ya mismo, hermano, como lo hace Mariela. Dios te bendiga y Dios te prospere y Dios te guarde. Jaime Rojas, de Facatativa también. Oh, Señor, que Dios dé un corazón noble, sensible, para la gloria de su nombre. Hermanos, Dios quiere enriquecernos. ¿Qué dice la segunda carta a los Corintios 9:9? Como está escrito, repartió y dio a los pobres. Su justicia permanece para siempre. El que da semilla al que siembra. ¿Cuántos tienen la disposición de hacerlo? Ahí están las líneas de bendición, llámenos. Hay un PBX ahí listo. Y ahí están las líneas en la pantalla. 601-743-0909. Si tú tienes tu celular, 311-809-5135. 312-503-0140. 311-478-3975. 322-8737-2456 y 312-365-2297. Comunícate ahora mismo. Porque Dios quiere. ¿Qué quiere Dios? Date la semilla y de ahí para adelante bendiciones hasta que sobren aún. Pan para que usted coma. Proveerá y multiplicará vuestra sementera. Aumentará los frutos de vuestra justicia para que estéis enriquecidos en todo para toda liberalidad, la cual produce por medio de nosotros acción de gracia. Tremendo. Produce en nosotros acción de gracia. Hermano, no cansaremos de darle la gloria. Todopoderoso. Por eso, todo lo que usted siembra cosecha. ¿Qué dice Gálatas capítulo 6, verso 7 en adelante? No os engañéis, Dios no puede ser burlado, pues todo lo que el hombre sembrare, eso también segará. Tenga cuidado, porque el que siembra para su carne, de la carne segará corrupción. Los falsos hermanitos, los que tienen la lengua y la sacan a pasear para hablar basura, hablar de los demás y bueno. Ojo, con su carne. Hágalo en el espíritu. Hágalo voluntariamente. Hágalo con sinceridad. Porque Dios no puede ser burlado. Ahí cayó Caín. Caín, ¿cómo actuó? Caprichoso, muérgano. ¿Qué no hizo Caín? Y mire cómo terminó bajo maldición. En cambio, Abel, Dios da testimonio de Abel y sus ofrendas. Por eso el diablo le tira a las ofrendas, pero duro, denigra, que es lo que no dicen los impíos, hijos del diablo. Que no somos ricos, que el pastor que le va a llevar dinero al pastor. Y entonces, ¿cómo hemos construido? ¿Cómo hemos pagado este terreno? Con la siembra. Pero si no entendemos la palabra, que es la que nos enseña, qué es lo que Dios nos da, qué es lo que nos edifica. Porque el que siembra para su carne segará corrupción. Mas el que siembra para el espíritu, del espíritu segará vida eterna. No nos cansemos, pues, de hacer el bien, porque a su tiempo segaremos si no desmayamos. Entonces, esto no es para un día. Le ganan muchas siembras más, pero también Dios nos va a multiplicar mucho más. A ver, echa fuera esa duda, ese corazón duro. Hermanos, ¿cuántas bendiciones has recibido en la iglesia? ¿Y para qué la semilla? Pues para pagar algunos deuda que hay del terreno todavía. Es que, hermanos, esto es inmenso. Entonces, deleitemos con sinceridad, con amor. Derrita su corazón en la presencia de Dios. Tómame. Mire todos los trabajos que se han hecho. Es una realidad, hermanos. démosle la gloria a Dios. Y los milagros que producen las semillas, mire. Esa construcción nos ha demandado muchísimo. Pero vamos, hermanos, ¿qué dice la Escritura? Da la semilla. ¿Cuánto quieren que Dios los use? Y aprendan a sembrar, aprendan a ayunar, aprendan a ser fieles y van a ver la cosecha. No es que siembre uno y se dé la espalda. No, hermano. ¿Qué agricultor siembra y no va a cosechar? Ellos no dejan botar la semilla.

Compré unas semillas de tomate, siémbelas y verás la cosecha que tiene. Cualquier árbol, siémbelo, mire, ahí estamos. Eso es impresionante, hermano. Y eso es la siembra, mire, todo sanito. Qué bendición. Hermanos, esa es. Y mire, los cultivos. Eso es lo que uno tiene que aprender a sembrar para cosechar. Mire, los bultos. Aquí la traje a la iglesia. Como testimonio. Mire, ahí están los arrumes de 10, 15, 20, 25, 30, 36. Eso fue lo que se sembró y produjo 3.000 y pico de así, costales llenos. Tremendo, ¿no? Eso fue impresionante, hermano. Algo sobrenatural. Ahí están los hermanos llevándola. Como dicen, con una bendición grandiosa. Esa es la vida cristiana. Llámanos ya mismo, hermano. A ver, queremos miles. Leticia Gómez, desde Guate, se une a la siembra. Bueno, Padre, ábrele puertas a don Antonio. Sí, Señor, glorifica. Por eso, dad y se os dará. Medida buena, apretada, remecida, rebosando darán en vuestro regazo. Porque con la misma medida con que medís, os volverán a medir. ¿Qué corazón tiene el de Caín o el de Abel? Abel ofreció a Dios más excelente, o sea, se esforzó. Porque hay que vencer la duda. Dios provee, Dios multiplica, Dios da, pero usted no vence la duda. Se pone a pensar que quién sabe, que cómo, que no, hermano. Creemos y ponemos la fe en acción. Por la fe Abel ofreció a Dios más excelente sacrificio que Caín, por lo cual alcanzó testimonio de que era justo, dando Dios testimonio de sus ofrendas y muerto aún habla por ellas. Entonces, ¿qué hay que hacer? Ya mismo. Eclesiastés 11:6. Por la mañana siembra tu semilla y a la tarde no dejes de reposar tu mano, porque no sabes cuál es lo mejor, si esto o aquello, uno o lo otro, y es igualmente bueno. Siembra tu semilla. Gloria a Dios. Gloria a Dios. Bendice, oh alma mía, a Jehová. Bendiga todo mi ser su santo nombre. Bendice, alma mía, Jehová, y no te olvides ninguno de los beneficios. Así es, hermano. Qué glorioso. Levántate en fe. Nuestro PBX 601-743-0909. La línea de bendición. Tu celular 311-809-5135-312. Y 311-478-3975. Rompemos yugo, ruina, enfermedades. Padre, glorifícate. Úsanos que corran ríos de gloria. Ríos de milagros financieros para tu pueblo. Que demos testimonio de tu gracia. Tú eres el mismo de ayer. Vamos, hermanos, a poner esa semilla. Dios es el mismo. Y nosotros tenemos que renovarnos. No podemos dudar, no podemos llenarnos de incredulidad. No, hermano. Matías desde Suba. Matías López, Dios te bendiga, Matías. Y conforme la siembra, así es la cosecha.

0: Gloria al Roncancio de Suba. Sí, gracias, Señor, por todos los milagros para la gloria de tu nombre. Por eso, hermanos, Dios, mire la enseñanza de la semilla. Esté atento. Decía además, en Marcos capítulo 4, verso 26 en adelante, decía además, así es el reino de Dios, como cuando un hombre echa semilla en la tierra, duerme, se levanta de noche y de día, y la semilla brota y crece sin que él sepa cómo, porque de suyo lleva fruto la tierra. Primero hierba, luego espiga, después grano lleno en la espiga. Y cuando el fruto está maduro, enseguida se mete la hoz porque la siega llega. ¿Cuánto le pueden creer a Dios? A ver, llámenos ya mismo, dígale, pastor, yo soy uno de ellos. Yo no puedo perderme este privilegio, esta oportunidad que Dios me da de tener una gran cosecha. Atamos demonios de ruina, de enfermedad. Los consumimos a las profundidades del abismo. Padre, glorifícate. Que fluyan milagros, prodigios, sanidad. Y este domingo, 8 de la mañana, de una vez traiga tu semilla. Y lunes, 8 de la mañana, aprovechamos el festivo. Hermanos, qué lindo estar en la presencia de Dios. Entender que la casa es para la gloria de Dios y para que Dios te bendiga. Por eso estamos librando esta batalla, hermanos, financiera. Flor Vera de Cedrito, me uno a la siembra. Marta Herrera, la Candelaria, me uno a la hacienda. Voy por 100 sembradores de la siembra del mundo. Vamos a ver miles de semillas y nos vamos a gozar. Hermanos, ¿por qué uno se esmera para tener la casa de Dios al día? Construir, edificar, que es que hemos recibido milagros. Nos gozamos delante de su presencia. Derramamos nuestro corazón, a veces tenemos aflicciones, las batallas, las luchas, pero Dios nos saca en victoria. Salimos renovados, bendecidos. ¿Y para qué es esta siembra? Pues para acabar de cubrir algunos gastos de la iglesia de Dios. Entonces vamos a invertir. A ver, toma la línea de bendición. Toma ese PBX ya mismo. Y llámanos. Vamos a gozar 100 hermanos con esa semilla del millón. Vamos rápidamente. Señor, te doy gracias. No nos cansemos, dice Gálatas capítulo 6, verso 9. No nos cansemos, pues, de hacer bien, porque a su tiempo segaremos si no desmayamos. Entonces, hermanos, vamos a dar el fruto. Mas la que cayó en buena tierra, estos son los que con corazón bueno y recto retienen la palabra oída y dan fruto con perseverancia. Hermanos, ya pasé los 50 años de servicio, sirviendo desde aquí. Nunca he tenido vacaciones. Yo espero y creo que voy a estar en la casa de mi padre, en las calles de oro, el mar de cristal. ¿Qué más vacaciones? Hermanos, hay que entenderlo. Invirtiendo en la radio, la televisión, en la iglesia del millón, que ha sido uno de los desafíos más hermosos para mi vida, en la iglesia de donde conseguimos un terreno. De ahí entramos a orar y oremos por la parte de atrás, porque un tuerto se nos metió ahí, hermanos, a engañar a Dios. Pero cae el juicio. Hermanos, eso tenemos la espada para reprender al diablo. Vamos todos, hermanos, con un corazón dispuesto. Llame ya mismo y diga, pastor, yo quiero que sembrar 10, 5, 20, 50, 100 segundos. Hermano, mire, hay cosas tan delicadas. ¿Cuánta gente que yo conozco que el sueldo no les alcanzaba para comprar las medicinas para su salud? No les alcanzaba para comprar las medicinas. Y Dios los ha sanado. Dios nos guarda, Dios nos protege, Dios nos guía, Dios nos sacó de la podredumbre. Dios nos sacó del pecado, de la desgracia, del adulterio, de la fornicación, de la inmundicia. Nos hizo libres. Pues honrémosle, hermano. Démosle toda la gloria al Todopoderoso. Yuri Adriano Oliveros, de Estados Unidos. Me uno a la semilla del millón. Hermano, qué lindo. 100 hermanos que digan, pastor, yo voy a sembrar la semilla del millón. Tenemos a Yuri, a Lorena, desde Busagasugá. Me uno a la siembra. Señor, bendice. Vamos, hermanos, Dios es el mismo. Nosotros cambiamos, pero para bendición, no para salir corriendo. Dios te use. Así como Dios nos usa sembrando, háblale al amigo, al vecino, al familiar. Amado, Dios te ama como nunca. Yo deseo que tú seas prosperado en todas las cosas, que tengas salud así como prosperado. Nuestra línea de bendición, hermano, vamos. Vamos con alegría, vamos con regocijo. Como Dios le dijo a Abraham, vete. ¿Y qué hizo Abraham? Obedecer. Así estamos nosotros. Tenemos una verdadera. Ahí están las líneas de bendición para que te comuniques ya mismo. Diga, pastor, yo también creo en un Dios vivo y por eso. Ahí están nuestras líneas. 311-809-5135. 312-503-0140, 311-478-3975. Padre, tú eres un Dios de milagros, de prodigios, Señor. Toma, úsanos. Sí, Padre, por la mañana siembra tu semilla y a la tarde no dejes de reposar tu mano. Porque no sabe cuál es mejor, esto o aquello, pero todo es bueno para la gloria de Dios. Que tu alma, tu corazón, alabe al Dios de la gloria. Eso es la vida en cristiano. El gozo del Señor, nuestra fortaleza es. ¿Qué dice el Salmo 103? Bendice, oh alma mía, Jehová. Bendiga todo mi ser su santo nombre. Bendice, alma mía, Jehová, y no te olvides de ninguno de los beneficios. Siempre tengamos un corazón humilde, siempre tengamos un corazón sincero, un corazón fiel. Vamos, hermanos, toma, porque ¿qué es mejor, la obediencia? Claro. Es mejor la obediencia que los sacrificios. Por eso, hermanos, es un mandamiento. Dice Éxodo 35:4. Habló Moisés a toda la congregación de los hijos de Israel diciendo, esto es lo que Jehová te ha mandado. Toma ante vosotros ofrenda para Jehová. Todo generoso de corazón la traerá a Jehová: oro, plata y bronce, azul, púrpura, carmesí, lino fino, pelo de cabra, pieles de carneros teñidas de rojo, pieles de tejones de madera de acacia, aceite para el alumbrado, especies para el aceite de la unción y para el incienso aromático, piedras de onis, piedras de encaste para el y para el pectoral. Padre, muchas gracias. Señor, es el justo obedeciendo a tu palabra y tú dando unción, milagros, prodigios, sanidad. Este domingo, 7:00. Lunes, estaremos en la siembra. Hermanos, si tú crees que si no hay siembra, ¿qué vas a comer? Yo reprenderé por vosotros al devorador. Yo reprenderé, ha dicho Jehová de ejércitos, al devorador, y no estuviera la vida en el campo, todo lo contrario. Pero entonces, gracias, Padre, satúranos, derrama tu gloria, milagros, Señor, creativos, bendice a los empresarios, a los hermanos, a los que estamos iniciando empresa, dales en abundancia, paz en los hogares, entendimiento, amor, paciencia para no ir desesperado por los afanes del mundo, sino ir de gloria en gloria, de poder en poder y de victoria en victoria. Omaira, Dios te bendice. Desde Cali me uno con la siembra del millón. Es tiempo de participar. José Alberto desde Yumbo, me uno a la siembra. Bueno, hermanos, por eso Dios suplirá la semilla y la palabra. Usted pone el resto, la bendición a la semilla de la palabra. El millón. Cien hermanos que se comuniquen ahora mismo. Padre, crea corazones para ti. Que te amemos, que te adoremos, que te sirvamos, que no descansemos. Y más cuando vemos que estamos bajo el tiempo de la gracia. Por eso, hermanos, tenemos campañas en muchos lugares de Colombia con multitudes. Vamos, gloria a Dios. Que la gloria de Dios sobre y abunde, fuera toda ruina. Entiendan. Sea diligente. Llámanos ya mismo, no, pastor. Yo estoy dispuesto a sembrar, no solo. Mire las campañas, hermanos. Pero ya, sin más de 50 años sirviendo, y mire cómo Dios lo usa a uno. Mire las campañas, hermanos. Y ahora estaremos, hermanos, llevando esta palabra de gloria, de poder. Hermanos, amados, estemos muy atentos. Vea lo que Dios hace, lo que Dios quiere, y solamente la obediencia. Todo esto lo logramos a través de amor, de obediencia, de entrega. Son lugares delicadísimos, pero Dios tiene protección divina. Ahí estamos llevando la palabra, hermanos. Qué lindo. Y vienen más campañas. Entonces, ¿quién lo usa uno? Dios. En esta siembra, déjate usar por el Dios de la gloria. Toma la línea de bendición. El Señor te ama y tiene para ti, amado. Yo deseo que tú seas prosperado en todas las cosas. Que tengas salud, así como prospera tu alma. Pero ¿qué nos toca hacer? Obedecer. ¿Por qué Abraham, el padre de la fe, obedeció? Cuando Dios le dijo en Génesis capítulo 12, verso 1, pero Jehová había dicho a Abraham, vete de tu tierra, de tu parentela. La obediencia es mejor que los sacrificios. De la casa de tu padre a la tierra que te mostraré, y haré de ti una nación grande, te bendeciré. Engrandeceré tu nombre y serás de bendición. Bendeciré a los que te bendijeren, a los que te maldigan, maldeciré y serán benditas en ti todas las familias de la tierra. Que la palabra, que la semilla, tome tu corazón. Y ahí está la línea del pastor, yo siembro la semilla. Vamos a gozarnos. ¿Y quién era Abraham? Después de que obedeció, dice Génesis capítulo 13, verso 12 en adelante. Abraham era riquísimo en ganado, en plata, en oro. ¿Cómo lo logró? Obediencia. ¿Tú lo crees? Vamos a obedecer. Llámanos ya mismo. Vea cómo Dios bendijo a Abraham, riquísimo. En plata, en oro, volvió con sus jornadas desde Nehuey hasta Betel, hasta el lugar donde había estado antes, su tienda entre Betel y allí, al lugar del altar que había hecho allí. Oh, gloria a Dios. Vamos, vamos, hermano. Como dice Diego Fernando, me uno a la siembra. Que Dios bendiga tu hogar y reprendemos al diablo impedimentos, ataduras. Yolanda Henao dice, yo me uno a la siembra. Gloria a Dios. Recibe tu milagro. Clara Torres de Soacha, me uno a la siembra. Recibe milagros, prodigios. Esa es la fe. Obediencia. Y Dios se encarga de hacer lo que tú no puedes. Bendito sea el Dios Altísimo, que entrega a tus enemigos en tu mano. Y le dio a Abraham los diezmos de todo. Hermanos, esto es la realidad. Aprovechemos un año de gran cosecha, la siembra, para la gloria de Dios. Vamos a obedecer, vamos a obedecer. Gracias, Padre, satúranos. Envuélvenos en milagros, prodigios, señales. Padre, que nuestros ojos vean tu gloria y nos gocemos delante de tu bendita presencia. Que vea manos, ojos, piernas, dentaduras. Santifica cada vaso. Bendícelo. Que hayan señales y prodigios en el nombre de Cristo Jesús. Sí, Padre, entiéndalo, hermano. Con amor, y dígale, Padre, yo quiero probar lo que es una siembra, lo que es una cosecha. Llámanos ahora mismo y diga, pastor, me uno a esta siembra. 601-743-0909. Gloria a Dios. Gloria a Dios. Y hay otra línea de WhatsApp. Línea de WhatsApp para que te comuniques. Ahí están las líneas de WhatsApp. 57-32-365-2297. 57-316-781-1197. Padre, glorifícate. Sí, Padre, queremos honrarte en obediencia. Porque el reino de Dios es como el hombre que echa su semilla en la tierra, duerme y se levanta de noche y de día, y la semilla brota y crece sin que él sepa cómo. Porque de suyo lleva fruto. Qué tremendo. El agricultor no tiene sino que sembrar y Dios le da el crecimiento, el fruto, al 100%. Porque de suyo lleva fruto la tierra. Primero hierba, luego espiga y después grano lleno de espiga. Cuando el fruto está maduro, enseguida se mete la hoz o que la siega ha llegado. Esto es, hermano. Dad y se os dará medida buena, apretada, remecida, rebosando, darán en vuestro regazo. Porque con la misma medida con que medís, os volverán a medir. ¿Qué hizo Abel? Ofreció a Dios más excelente sacrificio que Caín, por lo cual alcanzó testimonio de que era justo, dando Dios testimonio de sus ofrendas, y muerto aún habla de ella. Esa es la realidad, mis amados. Repartió y dio a los pobres, su justicia permanece para siempre. El que da semilla al que siembra y pan al que come, proveerá, multiplicará vuestra sementera y aumentará los frutos de vuestra justicia. ¿Qué fruto tenemos? Para que estéis enriquecidos en todo, para toda liberalidad, la cual produce por medio de nosotros acción de gracias. Permita que Dios te utilice, te bendiga y haga de ti una columna financiera. Haga de tu vida un instrumento, un vaso, con una doble porción de su Santo Espíritu, rompiendo maldiciones, ataduras, ruina, miseria. Honramos al Dios de la gloria. Recibe el Señor Jesús toda la honra. Recibe el Señor Jesús toda la gloria. Digno eres. Es casa que hemos preparado para ti. Llénala de tu Santo Espíritu. Con ángeles 24 horas derramando unción, multiplicando, sanando, libertando, para que estemos llenos de tu gloria. Nuestra copa rebosa y todos los días de nuestra vida nos seguirá la misericordia de Dios. Así, hermanos, es tiempo de siembra. No desmayemos. Llámanos ya mismo, porque vamos de poder en poder. ¿Quién era Abraham? Riquísimo. Génesis capítulo 3, verso 2. Pero Dios lo llamó y lo mide todo lo que Dios hace. Hermanos, son ejemplos para que sigamos. Y Dios te bendice, te guarda, te guía, te prospera, te santifica. Y permite que el que empezó la buena obra es poderoso para terminar. Rompemos todo tipo de maldiciones, embrujos, hechizos, donde los juicios de Dios y la bendición de Dios caen. Señor, glorifícate, porque vamos de gloria en gloria, de poder en poder y de victoria en victoria. Los Ángeles de Bogotá se une a la siembra. Gracias. Dios sea dándote según la riqueza de gloria. Abra tu corazón, dígale, Padre, aquí estoy para hacer tu voluntad. Sí, Señor, glorifícate ahora mismo. En milagros, prodigios. Estamos en ayuno y oración. Y, hermanos, domingo de gloria, 8 de la mañana en punto. Lunes, aprovechemos, hermanos. Recuerda, Colombia necesita la protección divina. Nos dio una victoria muy grande espiritual contra los brujos del chincero. Es tremendo, hermano. La gente maneja la brujería al piso, pero Dios lo sabe. Terror, desgracia, miseria, todo eso que va a anular. Por eso, hermanos, el que empezó la buena obra es poderoso para terminar. Gózate, alégrate y vamos en victoria. Todos sean bienvenidos.
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5: 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Gálatas 6:9.
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5: 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Proverbios 3, 9.
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6: Cuán grande es tu bondad, que has guardado para los que te temen, que has mostrado a los que esperan en ti, delante de los hijos de los hombres. Salmos 31:19.
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7: Continuamos con Sembradores. Por sus frutos los conoceréis. metidos para que seamos edificadores, instrumentos en sus manos. Amén. Así que muchas gracias para todos nuestros queridos oyentes, televidentes, para que estemos atentos a esta invitación preciosa que les tenemos en esta hora. Amén.
8: Amén. Y para comenzar, vamos a presentar este tiempo delante de la presencia del Señor. Y le invito allí para que se una conmigo en un mismo sentir, que se una con nosotros en esta mañana de bendición, diciéndole: bendito Padre y soberano Dios, en esta mañana, Señor, nos presentamos delante de ti, oh Dios, presentamos nuestro corazón delante de ti, Señor, y presentamos cada persona, Señor, que está a través de este dial, Señor, a través de este canal CMB Televisión, Señor, que sea tu Santo Espíritu hablándole, que sea tu Santo Espíritu restaurándole, Señor, pero sobre todo, Señor, que sea tu Santo Espíritu haciéndonos entender el propósito de esta siembra por el cual tú nos has permitido, bendito Señor, el estar en toda esta semana, Señor, porque sabemos que es para la edificación de tu iglesia, la edificación de tu pueblo para la gloria de tu nombre, en el nombre potente de Jesús. Amén, amén, amén. Bueno, hermanos en Cristo Jesús, quiero comenzar en esta mañana con una palabra que se encuentra allí en el libro de Lucas, capítulo número 6, versículo número 38, en donde dice: dad y se os dará, medida buena, apretada, remecida, rebosando, darán en vuestro regazo, porque con la misma medida con que medís, os volverán a medir. Y es que todos queremos ser bendecidos, ¿verdad, pastora? Todos queremos ser bendecidos de una u otra manera. Y para ser bendecidos, la verdad, la primera verdad espiritual es que debemos de bendecir para recibir. Lo dice aquí en el libro de Lucas capítulo 6, en donde el Señor nos enseña un principio, pastora. Y dice la Biblia: dad y se os dará. Toda esta semana los ministros del Señor han estado aquí con un propósito. Un propósito para que se haga partícipe de este proyecto, de esta siembra, en donde sabemos que a través de su siembra, a través de tu semilla, se es posible seguir con todos estos medios, en medio de la televisión, de la radio. Y queremos bendecir, así que hoy en esta mañana podemos decir que se despierte su corazón, porque sabemos de que Dios va a hacer cosas maravillosas y Dios va a hacer cosas grandiosas en el nombre potente de Jesús.
7: Claro que sí, y hay algo muy importante. Partimos en esta hora con Lucas 6:38, porque ahí nos regala el Señor un principio muy especial y nos dice que da y se os dará. Primero vamos a partir de que el dar es una bendición. Y todos queremos recibir, amén, todos anhelamos recibir, pero hay una verdad espiritual basada en Lucas 6:38, donde nos dice el Señor que para recibir bendición, primero hay que dar. Esa es la regla, ese es el principio. Y cuando nosotros aprendemos a dar, cuando nosotros nos despojamos de lo que tenemos, entonces es ahí donde ocurre el milagro, ocurre la bendición, y es que recibimos cosecha. Así que en esta hora queremos invitar a todos los hermanos, queremos decirle que estamos aquí en este propósito, sembradores por su fruto los conoceréis, partiendo de una verdad bíblica, partiendo de que el Señor nos invita allá en Lucas 6:38 a dar, en donde nos dice: dad y se os dará. Si tú quieres recibir, si tú anhelas esa cosecha, querido hermano y hermana que nos escucha, pues es importante aprender a dar, es importante sembrar.
8: Claro que sí. El Centro Misionero Bethesda ha sido una iglesia, un ministerio de mucha bendición para muchas personas. Y gracias a tu semilla, gracias a tu ofrenda, se es posible continuar con este propósito que nace del corazón de Dios. Así de que la radio, lo que es la televisión, sabemos de que llega a diferentes lugares, pastora, allá donde quizás de pronto no hay una iglesia, donde quizás de pronto no hay un pastor, y sabemos de que estos medios 24/7, todos los días, día y noche, están trabajando con un solo propósito, y el propósito es poder llevar la palabra de Dios para salvación y vida eterna. Así de que bendecimos tu corazón, bendecimos tu vida, porque yo sé que el Señor le va a hablar a través de esta predicación de cómo el Señor va a hacer ese milagro, tanto en estas personas que hemos traído hoy como ejemplos, y lo va a hacer también contigo. Pero antes de ir a la palabra, al mensaje bíblico, quiero leerle dos citas, una cita bíblica que está allí, en el segundo libro a los Corintios, capítulo número 9, versículo 6, en donde dice: pero esto os digo, el que siembra escasamente, también segará escasamente, y el que siembra generosamente, generosamente también segará. Cada uno de cómo propuso en su corazón, no con tristeza ni por necesidad, porque Dios ama, miren, Dios ama al dador alegre. O sea, de que poder, es una de las manifestaciones de poder sentir el amor, la bendición del dar. Y vemos en las Escrituras que nos enseña el mismo Dios cómo dio y cómo entregó a su Hijo unigénito para que todo aquel que en él crea no se pierda, más tenga vida. Jesús vino a la tierra, se entregó, Dios lo envió, y vemos que al entregar un hijo, aleluya, murió por nosotros, se entregó allí por nosotros, y a través de esa siembra, lo podríamos decir, a través de esa entrega de su Hijo amado Jesús, vemos de que ahora nosotros somos millones y somos multitudes que ahora hacemos parte del linaje de nuestro Dios.
7: Amén, claro que sí. Entonces, mira que el ejemplo nos lo ha dado nuestro Señor Jesucristo como ofrenda. Él fue el primero, lo hablaba en mi esposito en esta hora. Pero, hermano, el Señor dándonos ese ejemplo precioso, el Señor habiendo hecho esa ofrenda para que fuésemos salvos, hoy nosotros tenemos la bendición también de aprender ese versículo bíblico, lo que estábamos leyendo. Allí en Lucas 6:38, todos queremos recibir, pues para recibir necesitamos dar. Pero aquí también en 2 Corintios 9, del 6 al 7, donde nos hablaba el pastor ahorita, en donde cada uno pone qué tipo de cosecha va a recibir. El que siembra escasamente también segará escasamente. Así que todos nosotros tenemos la opción de decidir qué tipo de cosecha recibir, así de es, acuerdo a nuestra siembra, de acuerdo a lo que hayamos predestinado para este tiempo precioso. Primero nos dice que cada uno de nosotros recibe de acuerdo a lo que vamos a sembrar. Y también en el versículo 7, en 2 Corintios 9, 7, nos dice también algo importante, y es que cada uno va a dar como propuso en su corazón. Y nos da inclusive la condición emocional, no con tristeza ni por necesidad, porque Dios ama al dador alegre. Entonces, partiendo de estas bases bíblicas preciosas, en donde el Señor nos enseña, primeramente, para recibir cosecha, necesito dar. Segundo, mi cosecha depende de mi siembra. Y tercero, me ratifica la actitud que yo debo de tener para dar. Y lo dice que lo hagas con un corazón alegre. Lo dice que lo hagamos con un corazón sincero, con un corazón agradecido. Porque en estos tiempos estamos en esta oportunidad, mire, querido hermano, que cuando viene este tiempo de sembrar, es cuando hay que sembrar, ¿cierto, pastor? Entonces, aprovechar esa oportunidad preciosa que el Señor nos da.
8: Así que hay que saber discernir los tiempos, porque el sembrador, para antes recibir la cosecha, se necesita de una semilla. O sea, para que haya una cosecha, valga la redundancia, es necesario la semilla. Es importante la semilla para recibir esa cosecha. ¿Sí? Y hay que discernir también los tiempos. El sembrador sabe en qué tiempo siembra el producto, la papa. Hay un tiempo específico, y creo yo que ese es el tiempo oportuno en donde el Señor lo permite para que usted se levante, para que usted sea ese sembrador, aleluya, para que usted sea esa persona en donde dice, hoy me voy a participar, me voy a levantar en el nombre potente de Jesús, a ser parte de esta bendición, pastora, porque el Centro Misionero Bethesda es un ministerio de bendición, es un ministerio en donde por años nuestros apóstoles han estado allí llevando la bandera y ha sido de gran bendición. Para mi vida fue de gran bendición y diría yo para muchas personas, amén. Así de que vamos a comenzar con el primer ejemplo que les hemos traído de parte del Señor, y está allí en el Evangelio de Juan, capítulo número 6, versículo número 1, bajo estas bases bíblicas que acabamos de decir. Dice la palabra del Señor así. Después de esto, Jesús fue al otro lado del mar de Galilea, él de Tiberias, y le seguía una gran multitud porque veían las señales que hacían en los enfermos. Que había allí una gran multitud que se estaba manifestando muchos milagros. En el verso 3 dice lo siguiente. Entonces subió Jesús a un monte y se sentó allí con sus discípulos, y estaba cerca la Pascua, la fiesta de los judíos. Cuando alzó Jesús los ojos, vio que había venido a él gran multitud, y dijo a Felipe, ¿de dónde compraremos pan para que coman estos? Pero esto decía para probarle, porque él sabía lo que había de hacer. Gloria a Dios. El Señor siempre sabe lo que va a hacer. ¿Cuántos dicen amén?
7: Amén.
8: Y dice el versículo número 7. Felipe le respondió, 200 denarios de pan no bastarían para que cada uno de ellos tomase un poco. Uno de sus discípulos, Andrés, hermano de Simón Pedro, le dijo, aquí está un muchacho que tiene 5 panes de cebada y 2 pececillos, ¿más qué es esto para tantos? Vuelvo, lo leo el versículo número 9. Aquí está un muchacho que tiene 5 panes de cebada y 2 pececillos, más, mire lo que está diciendo aquel discípulo, ¿más qué es esto para tantos? Entonces Jesús le dijo, hacer recostar a la gente, y había allí mucha hierba en aquel lugar, y se recostaron como un número de 5,000 varones, y tomó Jesús aquellos panes, y habiendo dado gracias, lo repartió entre los discípulos, y los discípulos entre los que estaban recostados, asimismo los peces cuanto querían. Y cuando se hubieron saciado, dijo a sus discípulos, recoged los pedazos que sobraron para que no se pierda nada. Recogieron pues y llenaron sus 12 cestas de pedazos, que de los 5 panes, ojo, que de los 5 panes de cebada le sobraron a los que habían comido. Aquellos hombres entonces, viendo la señal que Jesús había hecho, dijeron, este verdaderamente es el profeta que había de venir al mundo. Amén, amén, amén. Había una necesidad. ¿Cuál era la necesidad? Que había una gran multitud, ¿cierto que sí? Y había allí un discípulo llamado Felipe, y este Felipe, dice la palabra del Señor, que estaba preocupado para darle alimento a todas esas personas. Pero mire la enseñanza y la bendición donde está. Había una situación difícil. Dice la Biblia que había más de 5,000 personas en otros versículos o en otros evangelios dicen, sin contar mujeres y niños. Pero dice la palabra del Señor que había allí un muchacho que quizás de pronto pudo haber pasado por alto, quizás las personas que estaban allí. Dice la palabra del Señor que este muchacho tenía 5 panes de cebada y tenía 2 pececillos. Pero entonces alguien se hace la pregunta y dice, ¿qué es esto para tanto? ¿Cuántas personas hoy día te están descalificando? ¿Cuántas personas hoy día están diciendo, yo ya no sirvo, yo ya no puedo sembrar? Y vemos que este muchacho, que era muchacho, Dios lo usó, bendito Dios, para ser de gran bendición para una gran multitud. ¿A dónde los queremos llevar? Tu siembra, tu semilla, tu aporte, tu ofrenda, será de gran bendición para este ministerio. Porque sabemos que a través de esa siembra vamos o se va a seguir alimentando multitudes, alabado sea el nombre del Señor. Se van a seguir alimentando personas en diferentes lugares, recibiendo la señal, recibiendo, aleluya, el mensaje cada día. Así de que déjate usar como este muchacho, déjate usar como este varón, como este muchacho, que quizás de pronto para algunos pasaba por alto. No, no me llame lo pequeño, lo que Dios llama con grandeza en el nombre potente de Jesús.
7: Claro que sí, acá ocurrieron muchísimas cosas importantes y nos enseña la palabra del Señor la bendición que es dar, porque esa es la manera en la que debemos de ver cada siembra, cada invitación en donde el Señor nos hace para sembrar, determinar que es el momento oportuno y entenderlo que el Señor nos está dando esa orden, esa invitación, ¿para beneficio de quién, querido hermano y hermana? Para beneficio de nosotros mismos, porque ya vimos que esa siembra es para nuestra propia cosecha. Referente a San Juan capítulo número 6, la alimentación de los 5,000, hay algo muy importante que debemos de resaltar. Y es que debemos de reconocer que la bendición de dar no es solamente para los que tienen dinero. Aquel hombre, aquel muchacho tenía 5 panes de cebada y 2 pececillos. ¿Más qué es esto para tantos? No era rico. No, él te dio lo que tenía. propuso en el corazón dar esto. Entonces, hay algo muy importante. Dios quiere bendecirnos. Amén. Pero, ¿qué está pidiendo Dios? Que de lo que tengamos, de eso sembremos. De otro, aquel muchacho pudo haber sido egoísta. Debió haber dicho, bueno, tengo para mí. Uh-huh. Y de pronto le comparto a alguien, porque ¿para cuánto alcanza 5 panes de cebada y 2 pececillos? Pues para dos, digamos quizás que para dos.
8: Quizás para
7: dos. Y entonces
8: dos.
7: Dijo, bueno, tengo lo mío, pero no, él lo sembró. Por eso es tan importante entender y reconocer en esta hora que la bendición de dar no es solamente para los que tienen dinero. En el libro de Marcos, capítulo número 12, versículo 41 y 42, nos dice la palabra de Dios que hubo una mujer que, al igual que este muchacho, ella dio, pero ella dio todo lo que tenía. Amén. Pero el muchacho también lo que tenía lo dio. Mire lo que dice la palabra del Señor. Estando Jesús sentado delante del arca de la ofrenda, miraba cómo el pueblo echaba dinero en el arca, y muchos ricos echaban mucho. Y vino una viuda pobre y echó 2 blancas, o sea, 1 cuadrante. Entonces, llamando a sus discípulos, les dijo, de cierto digo que esta viuda pobre echó más que todos los que han echado en el arca, porque todos han echado de lo que les sobra, pero esta de su pobreza echó todo lo que tenía, todo su sustento. Querido hermano, este es el momento, es de lo que tienes, para que se haga esa gran cosecha. Por eso, llámanos, comunícate con nosotros a nuestras líneas. Hay un PBX dispuesto, hermanos. Queremos ver tu nombre en la mesa de trabajo. Queremos que digas, yo me levanto. Nuestro PBX 601-743-0909. Allí nos puedes llamar y decir de dónde te comunicas con nosotros, que participas, que lo has entendido, que es una bendición dar y que el dar me va a traer mi cosecha. Amén.
8: Amén. Fíjese usted, hermano, en el verso número 9, en donde dice la Biblia, aquí está un muchacho que tiene 5 panes de cebada y 2 pececillos. Mientras el muchacho tenía esto, que quizás era para ayudar a otros, todo estaba allí detenido, todo estaba quieto, todo estaba seco, todo estaba allí, quizás de pronto, espiritualmente lo podríamos decir, quieto. Pero ¿dónde está la bendición? La bendición es que este muchacho soltó esto en las manos de Jesús. Y cuando uno se suelta en las manos del Señor, ¿cuántos dicen amén? Ahí va a venir la bendición. Mire lo que dice en el verso número 11. Y tomó Jesús aquellos panes, y habiendo dado gracias, los empezó a repartir a los discípulos. Y los discípulos, entre los que estaban recostados a sí mismos, de los peces, cuanto querían. ¿La invitación cuál es? Para que se haga partícipe, aleluya, de esta bendición. Y así como ahorita mencionábamos estas líneas telefónicas que aparecen allí en pantalla,

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es maravilloso, Rey. Tu amor para con nosotros, Señor, es más dulce que la miel, Señor. Tu palabra nos dice, Señor, que con amor eterno nos has amado, mi Rey, y has prolongado tus misericordias, maravilloso Dios. Con amor eterno nos has amado, precioso Señor.

amado como tú lo has hecho, precioso Dios. Por eso en esta mañana te damos gracias, por eso en esta mañana te damos gloria, por eso en esta mañana te damos adoración, mi Padre Celestial, porque nadie nos ha amado como tú lo has hecho, precioso Dios, el entregar a tu Hijo, a nuestro Señor Jesucristo, a morir por nosotros, a ir allí en la cruz del Calvario y derramar su sangre preciosa por amor. Nadie nos ha amado como tú lo has hecho, mi Cristo. Por eso, Señor, y te adoramos, por eso en esta mañana te bendecimos, por eso en esta mañana alabamos tu nombre, por eso en esta mañana te servimos, por eso en esta mañana, Señor, quebrantamos nuestros corazones delante de ti, mi Señor, en adoración, en gratitud, en alabanza, soberano Dios, porque nadie nos ha amado como tú lo has hecho, precioso Rey. Hoy te adoramos, Dios, hoy te adoramos, maravilloso Señor. Hoy te damos la gloria, hoy te damos la adoración, hoy te damos la exaltación, Padre, por todo lo que tú has hecho, Dios, por lo que estás haciendo, mi Señor, y seguirás haciendo. Recibe gloria, recibe honra, recibe, Señor, alabanza, Padre, recibe, Señor, exaltación, Padre, que así como tú nos has amado, nosotros también podamos corresponderte cada día a ti, Señor, amándote, Señor, amándote, mi Señor. Tú palabra dice que si te amamos debemos guardar tus mandamientos, Señor, que si te amamos, Señor, debemos obedecer tu palabra. Ayúdanos, Señor, a corresponderte cada día en ese amor, siendo fieles, Padre, obedeciéndote, amándote día tras día, mi Señor. Padre, gracias te damos, Dios, gracias, maravilloso Dios. Hoy te damos la gloria, hoy te damos la adoración, hoy te damos gracias, Padre, por ese amor tan precioso, por ese amor tan grande, divino Rey. Gracias, eterno Dios. Aleluya. Dale fuerte ese aplauso al Señor y digámosle en esta mañana.

0: Aleluya, dale fuerte ese aplauso al Señor. Dile, Padre, gracias, eterno Rey. Gracias, Señor, por ese amor tan precioso, Dios. Gracias, Señor, por ese amor tan grande, por ese amor tan maravilloso, maravilloso, Rey. Gracias, Señor, porque de ese amor tan grande, Padre, no nos podemos salir. Por el contrario, Señor, día tras día podemos disfrutarlo, Dios. Gracias te damos, mi Señor. Recibe toda la gloria, toda la honra, toda nuestra adoración y toda nuestra alabanza, poderoso Dios. Amén y amén. Mis hermanos, Dios me los bendiga. Salude a su hermano, bendígale en esta mañana. Y recibimos al pastor con esa preciosa palabra. Dios me los bendiga.
1: Gloria a Dios. Dios le bendiga a mis hermanos, bendiciones. Bendiciones allá, mis hermanos, amén. Le amo gracias a nuestro Dios, porque Dios es bueno, porque Dios es misericordioso, por su poder y por su maravilla, amén. Dios les bendiga, mis hermanos, poderosamente. Hoy venimos a gozarnos en la presencia de Dios a través de la palabra. ¿Sabe qué dice la Biblia? Que nosotros debemos de tener hambre y sed ¿de qué? De las cosas de Dios. Amén. Levante sus manos al cielo y dígale, gracias Dios por este tiempo, Señor. Te bendecimos, Señor, y te glorificamos, Dios. Hoy deseamos que la presencia tuya descienda, que el poder tuyo toque, soberano Dios de la gloria. Gracias, maravilloso Rey Celestial. Gracias, Cristo. Gracias, Dios, Señor. Te exaltamos y te bendecimos a ti, maravilloso Rey Celestial, Cordero Santo, Señor. Gracias, bendito Dios, gracias, Cordero Santo. Te adoramos y te bendecimos a ti, Jesucristo Divino, Señor. Oh, digno eres tú, Cordero Santo, digno eres tú, poderoso gigante, Señor. Yo adoro tu nombre, Señor. Glorificamos tu santo nombre, poderoso Rey Celestial, Dios mío, Santo de Israel, Señor. Gracias, Cordero Santo, gracias, bendito Dios Santo de Israel, Señor. Oh, te exaltamos y te bendecimos a ti, maravilloso Rey Celestial, Dios mío, Santo Señor, te glorificamos y te damos infinita gracias a ti, poderoso Rey Celestial, Señor. Oh, digno eres tú, Cordero Santo, digno eres tú, poderoso Rey Celestial, que la presencia tuya fluya. Padre, mira, Señor, que hoy deseamos, Señor, que la unción y el fuego tuyo, Señor, toque nuestros corazones, Señor. Gracias, maravilloso Rey Celestial, porque tú eres bueno, Señor, tu misericordia y tu poder, Señor. Gracias, maravilloso Rey Celestial, Cordero Santo, Santo, Santo, Santo, Santo, Señor. Santo eres tú, Jesucristo Divino. Santo eres tú, maravilloso Rey Celestial, Dios mío, Santo de Israel. Te damos infinita gracias a ti, Jesucristo. Gracias te damos a ti, maravilloso Rey Celestial, Cordero de la Gloria. Padre, te exaltamos y te bendecimos a ti, maravilloso Dios Santo de Israel, Señor. Mira, Padre amado, Señor, que hoy necesitamos, Santísimo Rey Celestial, Dios mío, esa unción sobre nosotros, ese fuego sobre nosotros, Cordero Santo. Gracias, maravilloso Rey Celestial, gracias, Cristo. Mira, Padre amado, te necesitamos, soberano Dios, Señor, tú eres nuestra fortaleza, Señor, tú eres nuestro Dios, Señor Jesús, en quien podemos confiar, Señor. Padre, quiero, Señor, que mi comunión, Señor, esté contigo siempre, Señor, en la manera de que te agrade, Señor. Tu palabra dice que te agrademos a ti, Señor, y lo que tú deseas, Señor, que nosotros podamos agradarte a ti, poderoso Rey Celestial, seguirte como tu palabra lo dice, Señor. Confiar en el Señor, bendito Dios de la gloria, Padre amado, satura, satura, maravilloso Rey Celestial, Dios eterno, Señor. Mira, Señor, que deseamos tu gloria, deseamos tu presencia, deseamos tu poder, Espíritu Santo. Deseamos, divino Rey Celestial, que la unción tuya toque, Señor. Deseamos, divino Rey Celestial, que la presencia tuya descienda sobre en esta vida, poderoso Rey. Padre, gracias, Cordero Santo, gracias, maravilloso Dios, aleluya. Gracias, Cordero Santo, gracias, bendito Rey de la Gloria, soberano Dios, aleluya. Santo eres tú, maravilloso Rey Celestial, divino Cristo, te adoramos, Señor. Y te bendecimos a ti, Señor. Digno eres tú, Cordero Santo. Digno eres tú, poderoso gigante, Señor. Gracias te damos a ti, poderoso Rey Celestial, Dios mío. Oh, te adoramos y te bendecimos a ti, Jesucristo Celestial. Rompe esas cadenas, Padre amado, Señor. Debilita los planes de las tinieblas, Señor. Destruye, Señor, toda potestad del enemigo, Señor. Esas intenciones, dardos de fuego. Tu palabra dice que nos pongamos, Señor, la armadura, Señor, y sobre todo, Señor, el escudo de la fe, Señor, con el cual podemos, Señor, hacer frente a las acechanzas del enemigo, poderoso Rey. Espíritu Santo toca, Espíritu Santo llena, Espíritu Santo desciende. Gracias, maravilloso Rey Celestial, porque tú eres bueno. Gracias, maravilloso Rey Celestial, porque tú eres digno, soberano Dios. Aleluya. Gracias, maravilloso Rey Celestial, Cordero Santo, te adoramos y te bendecimos a ti, Señor. Oh, mira, Padre amado, Señor, abre puertas de bendición, abre puertas, Señor Jesucristo, poderoso Rey. Espíritu Santo toca, Espíritu Santo llena, Espíritu Santo desciende, poderoso Rey. Padre, gracias, Cordero Santo, gracias, maravilloso Rey Celestial, Dios mío. Padre, te adoramos y te bendecimos a ti, maravilloso Rey Celestial, Divino Cristo. Padre, gracias, Cordero Santo, gracias, maravilloso Rey Celestial, Señor. Espíritu Santo toca, Señor. Espíritu Santo desciende sobre nosotros, Padre amado. Satura, maravilloso Rey Celestial, Dios eterno, Señor. Mira, Padre amado, Señor Jesucristo, Señor, que cada uno de nosotros seamos fortalecidos en la fe tuya, Señor. Gracias, maravilloso Rey Celestial. Gracias, Cristo. Gracias, Dios, Señor. Mira, Padre amado, Señor, que hay fuego, hay presencia tuya, Señor. Oh, rompe las cadenas, Padre amado. Rompe las cadenas, poderoso Rey. Oh, gracias, maravilloso Rey Celestial. Gracias, Cristo. Gracias, Dios. Gracias, maravilloso Rey Celestial, Dios mío, Santo de Israel. Oh, te exaltamos y te bendecimos a ti, Jesucristo divino. Gracias, maravilloso Rey Celestial. Gracias, Cristo. Gracias, Dios. Gracias, maravilloso Rey Celestial, porque solo tú eres bueno, Señor, tu misericordia que es para siempre. Digno eres tú, Cordero Santo. Digno eres tú, maravilloso Rey Celestial, Señor. Gracias, maravilloso Rey Celestial, porque hay esa unción tuya, esa presencia tuya, ese fuego tuyo, maravilloso Dios, aleluya. Padre, gracias, Cordero Santo. Gracias, maravilloso Rey Celestial. Oh, te exaltamos y te bendecimos a ti, maravilloso Rey Celestial, Dios mío. Rompe cadenas, ataduras, yugo, Señor. Elimina, Padre amado, bendito Rey Celestial, Dios mío, Santo de Israel. Mira, Señor, tu palabra dice confiar en Jehová. Confiamos en ti, creemos en tu palabra, creemos, Divino Rey Celestial, que tú estás haciendo cosas grandes y maravillosas, Dios. Creemos, Señor, que hay una unción, creemos que hay fuego, creemos, Divino Rey Celestial, que hay una presencia tuya, Señor. Creemos, Señor, que tú eres quien pelea por nosotros las batallas, Señor. Creemos, Señor, que tú eres el que hace, Señor, los vientos, los mensajeros, Señor. Padre amado, Señor, y las llamas de fuego, dice la palabra del Señor. Padre amado, Santísimo Rey Celestial, Dios mío, Santo, Santo, Santo, Santo, Santo, Divino Rey Celestial, te glorificamos y te bendecimos, soberano Dios. Gracias, maravilloso Rey Celestial. Gracias, Cristo. Gracias, maravilloso Dios. Aleluya. Padre, te exaltamos y te bendecimos a ti, Señor. Mira, Padre amado, Señor, cuán hermoso, cuán precioso, Señor. Padre amado, es estar delante de ti, poderoso Rey. Gracias, maravilloso Rey Celestial. Gracias, Cristo. Rompe todo espíritu inmundo, lo atacamos, Señor. Destruimos, Señor, toda obra satánica, toda obra de las tinieblas, Señor. Todo pensamiento perverso lo destruimos en el nombre de Cristo. Tu palabra dice, Señor, porque no tenemos lucha contra sangre y carne, sino contra principados, potestades, huestes espirituales de maldad en las regiones celestes, Señor. Por eso necesitamos revestirnos de la armadura tuya, Señor. Por eso podemos, Señor, necesitamos hacer frente ante las acechanzas que el enemigo lanza, Señor. Ayúdanos, Padre amado. Ayúdanos, maravilloso Rey Celestial, Cordero Santo. Padre, te exaltamos y te bendecimos a ti, maravilloso Rey. Oh, Espíritu de Dios, toca. Espíritu de Dios, llena. Espíritu de Dios, desciende. Padre amado, satura, Señor. Satura, maravilloso Rey. Oh, Espíritu de Dios, toca. Espíritu de Dios, llena. Apodérate, maravilloso Rey Celestial, Dios mío, Santo de Israel. Gracias, maravilloso Rey Celestial. Gracias, Cristo. Gracias, maravilloso Dios. Oh, sí, Señor, te exaltamos y te bendecimos a ti, maravilloso Rey. Mira, Señor, Cuán bueno, Señor, cuán precioso es estar delante de ti, poderoso Rey Celestial, Dios mío. Gracias, Cordero Santo, gracias, maravilloso Dios de la gloria. Oh, te necesitamos, eterno Salvador. Mira, Padre amado, Señor, que hay gozo, hay alegría y presencia tuya. Padre, gracias, maravilloso Rey Celestial, Dios mío. Gracias, Cordero Santo, gracias, maravilloso Rey Celestial, eterno Salvador. Padre, te exaltamos y te bendecimos a ti, maravilloso Rey. Oh, digno eres tú, Cordero Santo, digno eres tú, maravilloso Rey Celestial, Dios mío. Oh, mira, Padre amado, cuán bueno, cuán precioso, Señor, exalte el nombre de Dios, hermano. Dígale, Señor, tu nombre es exaltado, tu nombre, Señor, es glorificado. Tu palabra dice, Señor, que en tu casa, Señor, exaltamos tu nombre, Señor. Tú eres el Todopoderoso que tiene dominio sobre todas las cosas. ¿Quién como nuestro Dios, Señor, en el cual nos fortalece? ¿Quién como nuestro Dios que nos anima, nos levanta, Señor, nos levanta, Señor? Padre amado, cuando no tenemos fuerzas, mira, Padre amado, que te necesitamos, Espíritu Santo, necesitamos esa presencia maravillosa, Dios de la gloria. Padre, quien como nuestro Dios, Señor, que nos levanta, Señor, y nos ha dado promesa de salvación. Quien como nuestro Dios, en el cual, Señor, en los momentos, Señor, de infortunio, Señor, tú has ayudado, Señor, nos levanta la cabeza. Tu palabra dice, soberano Dios de la gloria, que el ángel de Jehová campa alrededor de los que le temen y los defiende. Padre, mira, Señor, hay una defensa que es de parte tuya. Padre amado, Señor, tu palabra lo dice: si Dios es con nosotros, ¿quién contra nosotros? Padre amado, si tú estás a nuestro favor, Señor, el enemigo no puede hacernos frente, Señor, el enemigo no puede hacernos daño, Señor. Padre, Señor, esas son las palabras, Señor, que tú nos has enseñado, poderoso Rey Celestial, Dios mío. Padre, mira, divino Rey Celestial, Dios mío, Santo de Israel, Señor, tu palabra dice que el escuchar tu palabra, Señor, es un regalo para nosotros. Padre amado, el sabio, Señor, escucha tu palabra, el justo busca de ti, Señor, el sabio, Señor, ve, Señor Jesucristo, el peligro y se aparta. Padre amado, mira, soberano Dios, que ser justo, Señor, es una bendición. Padre amado, tu palabra dice que el justo, poderoso Rey Celestial, Dios mío, tú lo verás, Señor, tú pondrás tus ojos sobre los justos, Señor, sobre la persona que se está perfeccionando, sobre la persona que está haciendo las cosas bien, Señor. Tu mirada está puesta sobre nosotros. Gracias, Dios mío. Gracias, maravilloso Dios, por habernos escogido. Gracias, Dios, por haber colocado tu mirada sobre nosotros. ¿Acaso quién éramos nosotros, Padre amado, y tú colocaste la mirada sobre nuestra vida? Tu palabra dice que de lo vil, de lo menospreciado, Padre, escogió Dios del mundo para avergonzar a los sabios, Señor. Padre amado, y hacernos sentar en sitios de honor. Quiere decir, Señor, que todos los días nos tenemos que levantar dándote gratitud a ti, Señor, dándote gracias. Hay que hacer una oración, Señor, dice tu palabra, de acción de gracia, es dándote gracias por todo lo que has hecho, Señor. Gracias por darnos la vida, gracias por darnos la promesa, gracias, Señor, por habernos traído a la iglesia, Señor, y permitirnos, Señor, que nosotros podamos entender la palabra. Gracias, Señor, porque nosotros podemos entender la palabra, y esto es porque tú nos has dado la sabiduría. Tu palabra dice que hay un espíritu que se llama sabiduría, que viene sobre aquellos en los cuales, Señor, queremos tu palabra. Gracias, maravilloso Dios, porque solo tú eres digno, Señor, solo tú eres maravilloso, Rey de la gloria. Por eso reprendemos, divino Rey Celestial, Dios mío, Santo de Israel, Señor. Gracias, Señor, gracias, Jesucristo divino, Señor, gracias, maravilloso Dios, gracias, Jesús, amén y amén. Vamos a ir a la palabra, mis hermanos, escudriñando las escrituras, porque de ella emana la ¿qué? La vida, ¿cierto que sí? Ahí está la salvación, amén. Quiero que vayamos a Romanos capítulo número 1. Hoy vamos a estudiar las consecuencias por no haber leído la palabra. Usted sabe que no lee la palabra trae ¿qué? Consecuencias, ¿cierto que sí? Y las consecuencias es algo que uno muchas veces no le pone cuidado, ¿cierto? La consecuencia es algo que uno no le pone mucha atención. Entonces la Biblia nos dice a nosotros que debemos de ser entendidos, ¿cierto que sí? De que hay una consecuencia cuando nosotros no le ponemos cuidado a la palabra. Porque a veces nosotros hacemos muchas cosas, actividades otras, nos importa más de pronto, como dice la Biblia en Proverbios, buscar la plata, buscar las cosas diarias nuestras. Y dice la Biblia que el que busca a Dios debe buscar como se busca la plata. ¿Cómo buscamos la plata? A todas, ¿cierto que sí? Nos levantamos temprano, hermano, 5 de la mañana. Se dice que hay un trabajo a las 5 de la mañana. A las 5 de la mañana llegamos. Si nos dicen que toca subir a la montaña, subimos. Si nos dicen que toca abrir un hueco, abrimos, ¿cierto que sí? Entonces la Biblia dice que si nosotros fuéramos así como tan preocupados por buscar la palabra como buscar la plata, la Biblia dice que tendremos la salvación, ¿cierto? Entonces Romanos nos dice a nosotros, y acuérdense que hoy la enseñanza es las consecuencias por no haber leído la palabra. Usted sabe que si hablamos las consecuencias de otras cosas, podemos hablar las consecuencias de un pecado. David fue perdonado. Le voy a solamente para que usted entienda las consecuencias. David fue perdonado, ¿cierto? David, Dios lo perdonó, dice la Biblia que él cayó en un adulterio, Dios lo perdonó y toda la cuestión, pero tuvo consecuencias. ¿Cuáles fueron las consecuencias de David? Los hijos, ¿cierto? La Biblia dice que los hijos, uno violó a la hermana, el otro mató al otro hermano, el otro quería usurpar al hermano, el otro le quería destronar, todos esos problemas en la casa, ¿cierto? Todos problemas, eso lo que se escribió, ¿qué otras cosas no se escribieron, ¿cierto? Entonces uno dice, él tuvo muchas consecuencias, ya cuando él estaba falleciendo, dice la Biblia, estaba muriéndose, el hijo estaba peleando por la esposa. Dice la Biblia que se enamoró de la que le pusieron a cuidar los pies, a cualentar los pies, y se agarró Salomón al final porque lo querían usurpar. Y dice la Biblia que él se enamoró de la mujer de David. Yo decía, uy, Dios mío. Y Salomón mató a Adonías, lo mató porque se enamoró de la mujer de David. David lo acababan de sepultar y él peleando por la mujer. Yo digo, uy, tremendo, hasta el final quedó una consecuencia. Ahora vamos a mirar las consecuencias. Las consecuencias son esas. Dios nos puede perdonar, pero resulta que si nosotros no hacemos lo que Dios nos manda, nos queda consecuencias, ¿cierto que sí? Romanos 1:22 dice lo siguiente. ¿Qué dice? Profesando ser sabios, se hicieron necios. ¿Qué pasa cuando una persona no lee la palabra? Se profesa ser sabio, ¿cierto que sí? ¿Qué es profesar? Hablar. ¿Qué más? Ayúdeme usted porque usted me ayuda a sacar la palabra. Profesar es de pronto decirse, ¿cierto? Creerse, ser sabio. A veces nosotros podemos decir, no, yo no necesito esta palabra, yo ya la tengo en mi corazón. La Biblia dice, profesando ser sabios, se hicieron necios. Lo vamos a leer hasta el verso número 25. Cambiaron la gloria de Dios incorruptible. Aquí pasó algo. Dejaron de leer la palabra, dejaron de buscar de Dios y Dios le cambió la mentalidad a ellos, ¿cierto que sí? Siéntense ahí, pongámosle mucha atención. Entonces dice la Biblia, cambiaron la gloria de Dios, o sea, dejaron de leer la palabra, dejaron de meditar la Biblia. Dice, y cambiaron la gloria de Dios incorruptible en semejanza de imagen de hombre, corruptible, de aves, de cuadrúpedos y de reptiles. O sea que cuando nosotros dejamos de leer la palabra, pues uno puede llegar a caer en la idolatría, ¿cierto? Que sí, una persona puede caer en la idolatría. Cuando en cierta forma, hermano, no entiende la palabra, ¿cierto que sí? Alguien que me cierre la puerta ya que se abrió. Amén. Entonces dice la Biblia, y cambiaron la gloria de Dios incorruptible en semejanza de imagen de hombre, corruptible, de aves, de cuadrúpedos y de reptiles. Por lo cual también Dios los entregó a la inmundicia. ¿Qué pasa cuando alguien no medita en la palabra? La Biblia dice que lo entregó ¿a la qué? A la inmundicia. ¿Cuál es la consecuencia aquí? Que una persona que no lee la Biblia es entregada ¿en la qué? En la inmundicia, ¿cierto que sí? O sea, una persona que no creyó a la palabra, y eso lo estamos viendo en este tiempo, que hay muchísimas personas que están en la inmundicia. ¿Por qué están en la inmundicia? Porque no leyeron la palabra, verso número 24. Por lo cual también Dios los entregó a la inmundicia, a las concupiscencias de sus corazones. Acuérdense que la concupiscencia son los deseos de nuestro corazón, ¿cierto? Nuestro corazón desea una cosa, desea lo otro, desea tal cosa. Entonces la Biblia nos dice que hay concupiscencias en las cuales dañan los corazones, de modo que deshonraron entre sí sus propios cuerpos. O sea, cuando usted ve todos esos desastres espirituales, cuando usted ve gente que está haciendo unas aberraciones en su propia vida, yo digo, es consecuencia de no tener la palabra de Dios, ¿cierto? Por no escudriñar la palabra, por no meditar en ella. Mire, estamos en el tiempo que dice Mateo 24 que se predicará la palabra por todo el mundo, ¿cierto? Y dice la Biblia, ¿y entonces vendrá qué? El fin. O sea que ahorita encontramos la Biblia en todo lugar. Mire, un día yo llegué a una casa y le dije, hágame un favor, présteme una Biblia. y me sacaron 3 Biblias, una casa que no conocía de Dios. Llegué a la casa y llegué y le dije, para probar solamente porque yo llevaba mi Biblia, pero yo quería explicarles a ellos con la Biblia de ellos que tenían allá. Entonces yo llego allá y le digo, hágame un favor, présteme una de sus Biblias que usted tiene. ¿Sí tienen Biblia? Sí, sí, sí, claro, tenemos nosotros una Biblia. Les voy a explicar por la Biblia que ustedes tienen ahí. Entonces me di cuenta de que diciéndoles, présteme una Biblia, sacaron 3 Biblias. O sea, eran unas personas que no me decían que no eran creyentes, pero ¿tenían cuántas Biblias? 3 Biblias. Entonces la palabra del Señor dice que Dios va a llenar todo el mundo de palabras, ¿cierto? La gente va a tener palabra y entonces vendrá el fin. ¿Para qué será? Dice la Biblia, para que se den cuenta de que si dio Dios, Dios dio testimonio a todas las personas, ¿cierto? Pero como consecuente, ¿qué pasará después de esto? La Biblia dice que la gente será entregada a las aberraciones más tremendas, dice el 24. Por lo cual también Dios los entregó a la inmundicia, a las concupiscencias de sus corazones. Acuérdense que las concupiscencias son los deseos, en las concupiscencias de sus corazones, de modo que deshonraron entre sí sus propios cuerpos, ya que cambiaron la verdad de Dios por la mentira, honrando y dando culto a las criaturas antes que a la creación, al Creador, el cual es bendito por los siglos. Amén. Entonces, aquí nos damos cuenta que hay unas consecuencias por no meditar en la palabra, por no haber leído la palabra. Dios nos llama a nosotros vivir una verdad, aunque el mundo haya perdido la capacidad de discernir. Dios nos ha llamado a nosotros a que leamos la palabra, ¿cierto que sí? La Biblia dice, medite en ella de día y de noche, ¿cierto? Está el trabajo de nosotros de meditar, de ponerle atención, de ponerle cuidado. Si yo le pongo pues atención, pues voy a vivir la vida de toda la manera, ¿cierto? Mejor de la manera como nosotros pensamos. Cuando miramos este propósito, aquí miramos nosotros que el propósito de Dios es que nosotros discernamos la palabra, que nosotros meditemos en ella, para que nunca caigamos en una mentira. Dice la Biblia que la gente pasará de adorar a Dios a adorar una criatura, ¿cierto? Si nosotros miramos una criatura, es algo creado, ¿cierto? Algo que fue creado por el Señor. Por eso dice la Biblia que cambiarán el adorar a Dios por el adorar las aves, los cuadrúpedos, dice la Biblia, y los reptiles. Entonces aquí miramos que el hombre ha pasado de adorar a Dios por adorar imágenes, ¿cierto? Hay países en los cuales adoran hasta los animales. ¿Qué pasa con los hombres? La gente que está adorando los animales. En México adoran la Santa Muerte. Imagínese usted solamente con esa parte. La Santa Muerte, una hermana que se fue hasta México y se devolvió, me decía, pastor, escalofriantes cuando hacen esos eventos de la Santa Muerte. Se visten de muerte, se ponen huesos. Uy, eso es diabólico, esa vaina. Y dice, y a donde tienen la imagen de la Santa Muerte, supuestamente, es en un panteón de un cementerio. Entonces, allá la gente y le lleva lo que le gusta supuestamente a la muerte. No se le lleva flores, no se le lleva cosas, sino se le lleva una vela negra, sino se le lleva cosas como en cierta forma lo que le gusta a la muerte, un hueso, algo. Entonces uno dice, la gente resulta siendo satanismo, ¿cierto que sí? Brujería. ¿Pero por qué causa? Porque la gente no lee la palabra de Dios. En la Biblia no nos dice que hay una Santa Muerte, antes nos dice a nosotros que sórbida es ¿qué? La muerte, ¿cierto? La Biblia dice sórbida es la muerte. ¿Qué será eso de sórbida? ¿Sabe qué significa la palabra sórbida? Esa palabra sórbida viene de una palabra hebrea que significa temerosa, ¿cierto? Fría, ¿cierto? O sea, cuando nosotros miramos la parte sórbida, es algo miedoso, ¿sí o no? ¿Cuánto le produce miedo cuando le dicen muerte? Un día hicimos un evento, de acuerdo acá, hace muchos años, cuando estaba ya una casa de la alcaldía, ahí donde están haciendo ahorita la edificación, allá en 3 esquinas, y resulta que alguien llegó y consiguieron un ataúd y fuimos, como me acuerdo que no hace tiempo, con los muchachos y le dije, ¿quién se quiere meter en ese ataúd? Apenas vieron el ataúd, ¡ay, Dios mío, qué miedo tan terrible! Habíamos puesto un espejo para que se miraran ahí entre el ataúd. Eso les quedó en la mente. Ellos decían, ¡qué miedo tan terrible! ¿Cierto que sí? ¿Usted se metería en un ataúd? No, yo tampoco, ¿cierto? ¿Yo qué voy a meterme ahí en eso? ¿Sórbida es qué? La muerte, todo lo que tenga que ver con qué, con muerte, usted le da miedo, como repudio, miedo, ¿cierto? Entonces ella me decía, pastor, allá en eso de la Santa Muerte la gente hace un montón de cosas, lo que hacen es brujería y hechicería, haciéndolo pasar como si fuera para Dios, ¿cierto? El diablo siempre trabaja que la gente haga las cosas pensando que es para Dios, ¿cierto que sí? Ahorita que están mostrando tantos videos en Caracas, en Venezuela, que la gente se puso a adorar imágenes, a adorar por allá, tantas cosas, y allá estaban gritando: tiembla tierra, ¿y qué hizo Dios? Le tembló la tierra, ¿cierto? Entonces, pero si usted se pone a preguntarle, la gente decía que era que estaban adorando a Juan Bautista, ¿cierto? Entonces uno dice: Dios mío, el diablo le cambia la mentalidad a las personas para que la gente crea que lo que está haciendo es para Dios. La Biblia dice que la ira de Dios está contra la gente que no le adora, ¿cierto? Que no hace las cosas que Dios ha mandado. Entonces, aquí miramos y vamos a mirar tres puntos a ver si lo alcanzamos a sacar. Nuestra sociedad ha perdido la capacidad de discernir entre la verdad y la mentira. ¿Qué es lo que está pasando ahorita? La gente está perdiendo la capacidad de discernir, ¿cierto? ¿Qué es el discernimiento, hermanos? El discernimiento no es el don de sospecha, ¿cierto? El discernimiento es que nosotros podamos tener la capacidad de entender que eso no es de Dios, ¿cierto? Cuando usted tiene esa capacidad de saber qué es lo que no es de Dios, usted tiene algo que se llama discernimiento, ¿cierto? El discernimiento, hermano, es poder uno investigar y darse cuenta qué es bueno y qué es malo, ¿cierto? Una persona que tiene discernimiento puede darse cuenta de las cosas que son agradables a Dios y las cosas que no son agradables a Dios, ¿amén? Entonces, les pregunto, ¿será que ir a llevarle una vela negra a la Santa Muerte está bien? ¿Cómo se le ocurre, pastor? Porque usted tiene discernimiento, ¿cierto que sí? Entonces, cuando uno no tiene discernimiento, pues todo le parece normal, todo le parece que es de Dios, ¿cierto? Entonces, mire lo que nos dice la palabra, devolvámonos un poquitico al verso número 18. Dice la Biblia: la culpabilidad del hombre. ¿De quién es la culpa? De los hombres. Porque la ira de Dios se revela desde el cielo. ¿Desde dónde se revela la ira de Dios? Desde el cielo. Contra toda impiedad e injusticia de los hombres que detienen con injusticia la verdad. ¿Desde dónde se revela la justicia de Dios? Porque la ira de Dios se revela desde el cielo contra la impiedad e injusticia de los hombres que detienen con injusticia la verdad. O sea, mire, cuando dice la Biblia que Dios se revela, la ira de Dios se revela desde el cielo, la Biblia dice que cuando Dios ve algo, la tierra tiembla, ¿cierto? Yo digo, esta semana que me decían, yo le digo: oiga, eso quiere decir que si alguien está haciendo malo y Dios hace algo que, mejor dicho, como lo que pasó, ¿cuánto más nosotros cuando hacemos lo bueno? Porque mis ojos pondré en esta, dice la Biblia, mis ojos pondré sobre los fieles de la tierra. Una persona que tiene discernimiento, yo quiero hacer las cosas bien porque los ojos de Dios están para mí, no para mal, sino para bendecirme. Cuánto le damos gloria a nuestro Rey Celestial, porque hermano, tenemos discernimiento. Yo quiero agradar a Dios, yo quiero hacer las cosas bien delante de nuestro Dios, ¿cierto que sí? Entonces yo digo, tremendo, si Dios, los ojos de Dios están puestos cuando la persona hace lo malo, cuánto más nosotros cuando hacemos lo bueno, ¿cierto? El enemigo no busca que nosotros hagamos lo bueno, sino lo contrario. Verso número 19, ¿qué dice? Porque lo que de Dios se conoce le es manifiesto, pues Dios se los manifestó. ¿Quién es el que nos manifiesta las cosas? Dios. Entonces, ¿qué hace Dios? Dios nos muestra y nos da a nosotros la capacidad de discernir entre el bien y el mal. Para poder nosotros discernir entre el bien y el mal, nuestra sociedad o generaciones plantean mentiras que parecen una verdad. Hay personas e instituciones que se dedican a manipular la verdad. ¿Qué es lo que hacen muchísimas entidades, instituciones? ¿Manipular la qué? La verdad. Mire, ahorita hay muchísimas personas que están manipulando una verdad. Uno se da cuenta que hay muchísimas maneras en las cuales están manipulando la verdad, haciéndoles creer a las personas que lo que están haciendo es verdad, ¿cierto? Entonces la palabra del Señor dice el 18: porque la ira de Dios se revela desde el cielo contra toda impiedad e injusticia de los hombres que detienen con injusticia la verdad. O sea que hay personas que están deteniendo la Biblia, ¿cierto? La palabra de Dios se detiene, ¿cierto? Lo que Dios planteó, la gente ya tiene otro pensamiento, ¿cierto? Entonces cuando miramos esto, observamos que hay que tener cuidado, hermano, discernir entre lo que muchas veces escuchamos. Dice la palabra de Dios que estaremos en los últimos tiempos donde la gente escuchará doctrina de demonios. Pregunto, ¿qué será eso? ¿Cómo vemos nosotros eso de doctrinas de demonios? ¿Cómo así, pastor, doctrina de demonios? Si nosotros hablamos doctrina, es una enseñanza. Pero si dice la Biblia, imagínese un demonio enseñando, Yo digo, Dios mío, la misma palabra del Señor dice que la gente tendrá cauterizada la mente, cauterizada la memoria, tanto que dice la Biblia que enseñarán doctrinas demoníacas. Y yo hay veces digo, Dios mío, y si no tenemos discernimiento, y si no tenemos nosotros conocimiento, porque acuérdese que la palabra, hermano, que hoy estamos mirando, que hay consecuencias por no leer la Biblia. O sea, cuando nosotros leemos la palabra, cuando nosotros meditamos en ella, lo que hace Dios es abrirnos el sentido espiritual para que nosotros podamos comprender, ¿cierto que sí? Cuando la persona no quiere saber de Dios, ¿qué le pasa a esa persona? Cada día se está volviendo ciega, cada día se está volviendo, como dicen por ahí, en una ceguera espiritual, que no discierne y no comprende lo que Dios nos ha dicho, amén. Entonces, pero la gente ha negado injustamente la verdad acerca de cómo es Dios, y el Dios Altísimo está muy enojado con toda esa maldad e injusticia. ¿Cuál es el trabajo de la gente? Dígalo muy fuerte, dígalo: negar la eficacia de Dios. O sea que comienzan a cambiar otras cosas. No, Dios no es eficaz, toca ayudarle. Oiga, terrible, ¿cierto? Porque nosotros en un tiempo, gracias a Dios, bueno, pero veníamos de una generación de personas que idolatraron, tuvieron imágenes. Me acuerdo cuando mi mamá no tenía conocimiento de Dios y se puso a conseguir imágenes. Esta para que me ayude en tal cosa, esta para que me ayude en tal cosa. Porque pensaron, nos hicieron pensar a nosotros que Dios no era suficiente, que necesitaba ayuda. Pregunto, ¿necesita Dios ayuda? Levante la mano y dígale: Dios es suficiente. Todo lo tiene Dios, ¿cierto? Yo no necesito nada más. Tanto que, hermano, ni siquiera los ángeles. Un día les enseñaba acá, hermano, le decía: mire, es que nosotros ni siquiera tenemos que orar a los ángeles, porque los ángeles no nos ponen cuidado a nosotros. ¿Y qué era lo que nos ponían a nosotros? Adorar al ángel San Miguel, al San Gabriel, a los ángeles por allá que dicen, hasta las almas del purgatorio, ¿cierto? Todo eso es lo que detiene la verdad. Porque nos hacían creer a nosotros que Dios necesitaba ayuda y que necesitaba a alguien que intercediera, bueno, que le ayudara y que le ayudara a tomar decisiones, cuando Dios es ¿qué? Suficiente. Levante la mano y dígale: el Dios que yo tengo todo lo suple. Por eso usted encuentra en la palabra: levantaré mis ojos sobre los montes, ¿de dónde vendrá mi socorro? Mi socorro viene de Jehová, que hizo los cielos y la tierra, ¿cierto? No dará tu pies al resbaladero, ¿cierto? No se va a resbalar usted si usted y yo tenemos a nuestro Dios, amén. Entonces lo que Dios nos está diciendo es: mientras usted y yo leamos la Biblia, usted va a tener las promesas que Dios nos ha dado a nosotros, amén. ¿Qué sucede mientras nosotros tenemos la palabra? Lo tenemos todo, ¿verdad que sí? Esa gente sabe todo lo que se puede saber acerca de Dios, pues Dios mismo se lo ha mostrado. O sea, no es que sean ignorantes, sino que ellos planean igualmente cómo hacer que las personas en cierta forma no crean en un Dios verdadero, ¿cierto? Siempre estarán haciendo cosas para que la persona no crea en la verdad. Aquí quería resaltar algunos apuntes que tenía por acá, porque por el tiempo pronto no lo alcanzo. ¿Por qué Dios revela su ira contra los pecadores? Porque sustituyen la verdad acerca de Él con fantasías e imaginaciones. La palabra del Señor dice en el verso número 25, léalo otra vez el 25: ya que cambiaron la verdad de Dios por la mentira, honrando y dando culto a las criaturas antes que el Creador, el cual es bendito por los siglos de los siglos. ¿Cómo es nuestro Dios? Levanta la mano y dígale: Dios es bendito. Y al ser y entender nosotros que Dios es bendito, pues yo digo: Dios mío, si nosotros adoramos a Dios, pues nosotros también vamos a ser benditos, amén. Entonces la palabra del Señor dice: para que nosotros podamos ser benditos, pues vamos a adorar a quien es bendito, ¿cierto que sí? Por los siglos de los siglos. Entonces allí miramos que la naturalmente revelada a todas las personas a fin de crear cualquier cosa que sustente su estilo de vida egocéntrico. Dios no puede tolerar el pecado porque su naturaleza es moralmente perfecta, ¿cierto? ¿Dios no tolera el qué? El pecado. Mira, ahí es donde nosotros nos damos cuenta que Dios nos perdonó a nosotros nuestros pecados, pero no nos toleró el pecado. Ya nos dijo: hay que cambiar, hay que quitarlo, ¿cierto que sí? No fue que nosotros dijimos: ay, sí, es que Dios me ama como yo soy. No. Cuando uno medita en la palabra, se da cuenta de que Dios siempre nos está diciendo: hay que cambiar, hay que quitar. Hay que dejar esto, ¿cierto? Un día me acuerdo que hablaba con una persona que tenía conocimiento de Dios y me decía, ¿sabe qué es lo que no me gusta de las iglesias? Que siempre le están diciendo a uno que tiene que dejar cosas. Entonces, esa persona no solamente escuchó, pero no lo puso en obra, ¿cierto que sí? Acuérdense que hay dos personas, el que escucha y pone por práctica, y el que escucha y no hace caso, ¿cierto? Entonces yo digo, mire, ¿cuántas personas Dios les ha hablado y les ha enseñado, pero no quieren escuchar, no quieren poner en práctica? Hay muchas personas en este tiempo que quieren seguir una vida cristiana, pero sin un cambio. Pregunto, ¿se puede? ¿Se puede? No se puede. O sea, si yo quiero ser una persona cristiana, debe haber cambiado, ¿cierto? Algunas cosas, yo imagino que muchísimas cosas tuvimos que haber dejado. Por eso a veces me pregunto, le pregunto al uno, le pregunto al otro, ¿qué cosas usted tuvo que haber dejado para seguir a Cristo? Y una vez hace una lista, yo dejé esto, yo era así, yo dejé esto, yo dejé tal cosa. La Biblia dice, por sus frutos los conoceréis, ¿cierto que sí? Entonces, Dios lo que hace a nosotros es revelar su palabra y enseñarnos igualmente que tenemos que sacar aquellas cosas que no son agradables. Entonces Dios no es un Dios que tolera las cosas, que es tolerante, sino que nos va perfeccionando. No puede tolerar Dios el pecado, pero nos va perfeccionando. No puede pasar por alto ningún, ni condonar una rebelión tan deliberada. Dios quiere quitar el pecado y restaurar el pecador. Puede hacerlo a la medida que el pecador no distorsione ni rechace la verdad con obstinación. O sea que si nosotros no rechazamos lo que Dios nos está dando, pues nosotros vamos a ser cambiados, ¿cierto que sí? Entonces la consecuencia de no leer la palabra, hermano, es que la persona no cambie. ¿Qué sucede si nosotros no leemos la Biblia? Mire, en el momento que dejemos de leer la palabra no vamos a cambiar. El momento que nosotros digamos, yo ya no leo la Biblia porque yo me la sé toda, ya dejamos de cambiar. Porque todos los días nosotros necesitamos que la palabra nos transforme. Dios quiere quitar el pecado y restaurar al pecador. Puede hacerlo en la medida que el pecador no distorsione ni rechace la verdad con obstinación. Pero su ira se revela contra los que persisten en pecar. Hay que asegurarnos nosotros de no ir tras una fantasía en vez de ir tras el verdadero Dios. No desprecie la verdad acerca de Él por proteger su propio estilo de vida. O sea, nosotros no podemos estar diciendo, sí, yo amo a Dios, pero Dios me quiere como yo soy. No, sabe que todos los días tenemos que decirle, Señor, ¿qué tengo que transformar? ¿Qué hay que sacar de mi vida? ¿Qué cosas yo tengo que dejar? Amén. Entonces, cuando vemos esto, aquí observamos, hermano, que hay cosas en las cuales Dios tiene que sacar de nuestra vida, ¿cierto? Y lo saca a través de la palabra. ¿Utilizando qué? La palabra de Dios, ¿cierto? Cuando usted es la persona que utiliza la palabra de Dios, pues su vida va a ser cambiada. Amén. Vamos a mirar algunos versículos en los cuales nos enseña sobre el cambiar nuestra vida, ¿cierto? Dice la Biblia que usted y yo no nos podemos engañar. Efesios 5:6. Leamos la palabra, ¿cierto? Efesios 5:6. Allí nos dice, nadie os engañe con palabras vanas, porque por estas cosas viene la ira de Dios sobre los hijos de la desobediencia. ¿Sí estamos ahí? Efesios 5:6. Entonces nos da unos consejos y nos dice acá cómo andar como hijos de luz. Si usted quiere andar como hijos de luz, entonces la palabra del Señor dice, nadie os engañe con palabras vanas. ¿Qué son las palabras vanas? Cuando hablamos de lo vano, es algo que no sirve, ¿cierto que sí? Entonces la palabra del Señor dice, no se deje usted engañar con palabras que no le sirven. Antes nos da un consejo y nos dice, porque por estas cosas viene la ira de Dios sobre los hijos de la desobediencia. ¿Usted se imagina cómo estará ahorita el Señor de contento con el mundo entero? ¿Usted se imagina? Mire, esta semanita que ha sido, usted sabe que después de que pasa una semana de política y gana, todo mundo habla la semana completa de política. ¿Cuál es el tema de esta semana? Dígalo fuerte, la política, cómo ganaron, cómo hicimos tal cosa, qué bendición. Yo digo ganamos, ¿cierto que sí? Qué bendición, ¿cierto? Y hay veces uno encuentra gente que dice, ¿pero por qué? ¿Y cómo hicieron eso? ¿Cómo se le ocurre? Yo le digo, qué bendición. Mire, hermano, yo el domingo le di gracias a Dios porque uno ve la mano de Dios en esto. Por mucho malo que hicieron, no les alcanzó las fuerzas. Yo le digo, ahí está la mano de Dios, ¿cierto que sí? Claro, la persona que sube tiene sus defectos, ¿cierto?
2: pero lo más bonito es que tenga temor de Dios. ¿Sí o no? ¿Usted ha escuchado lo que hizo esta semana? Que dijo: voy a entregar mi gobierno a la bendición de Dios. ¿Qué hacían los otros gobiernos? Mire, hermano, negar a Dios, negar la eficacia de Dios, hermano, por allá en la brujería, en la hechicería. Como cristianos no podemos ser ciegos, hermano. Yo tuve que hablarle esta semana a un cristiano. Yo le digo: usted es cristiano, hermano, ¿cómo tiene usted ese pensamiento? ¿Cómo se le ocurre, hermano? Mire, por favor, tenga cuidado, porque una cosa es que nosotros veamos al hombre, pero mire, hermano, observe cuál es su plan. En su plan no está Dios por ningún lado. Cambio, el otro puede tener errores, pero por lo menos llega y dice: tengo que honrar a Dios, tengo que buscar de Dios. Mire que lo primero que hizo este hombre esta semana fue llamar a Israel y decirles: vamos a establecer amistad con usted, ¿cierto? La Biblia dice que el que está con Dios lo tiene todo. ¿Cuánto lo podemos creer? ¿Cierto que sí? O sea, le damos ese fuerte aplauso a nuestro Rey Celestial. Entonces, hermanos, uno dice: le damos gracias a nuestro Dios. Porque, hermano, uno dice que el pueblo, hermano, busque de Dios, es una gran bendición. Amén. Es una gran bendición. Ya creo que por ahí nos están citando a todos los pastores, porque antes de que se suba hay que orar por ese palacio. Eso es lo que está pensando ahorita, orar por ese lugar. Eso no lo piensa una persona que no tiene a Dios. Una persona que no tiene a Dios enseguida piensa: se hace brujería, hechicería, llame a los chamanes, llame a los brujos, llame a los water, vale, ya, hermano. Pero yo le doy gracias a Dios, que tiene errores, claro que es hombre, pero, hermano, la persona que tiene a Dios, hermano, es una bendición, ¿cierto que sí? La Biblia dice: cuando el justo gobierna, el pueblo se alegra, hermano. Son las como dicen por ahí, lo que se ve, hermano, el pueblo está alegre. ¿Cómo estaba el pueblo antes de haber llegado a elecciones? Triste, ya en las últimas. Uno dice: Dios mío, Señor. Sí, hermano, es la verdad. Y hablaba con esa persona, yo le decía: mire, hermano, ese es el problema. Su merced está mirando solamente al hombre, pero no está mirando lo que está generando, lo que el hombre piensa. Entonces, hermano, dice la Biblia: nadie os engañe por palabras vanas, porque por estas cosas viene la ira de Dios sobre los hijos de la desobediencia. ¿Sabe que algo que yo pensaba sobre estos 4 años que pasamos? Yo dije: ¿a qué horas este hombre le da por maldecir a este pueblo de Israel, hermano? ¿Usted sabe qué nos puede traer a nosotros? Lo tuvimos de enemigo, o sea, nosotros no, pero Colombia sí lo tuvo como enemigo a su pueblo Israel. Y usted sabe que Salmos dice: oren por mi pueblo Israel. ¿Sí tenemos que orar nosotros como cristianos? Es una orden de parte de Dios. Oren por Israel, por la paz de Israel, hermano. Y cuando uno mira, hermano, digo, tremendo. Esta semana que él dijo: vamos a tener nuevamente relaciones con el pueblo de Israel, hermano, eso es una bendición. ¿Cuánto le damos fuerte aplauso a nuestro Rey Celestial? Amén. Entonces la Biblia dice: no se deje engañar. Mire, hermano, no nos podemos dejar engañar. Entonces dice el Colosenses 3:6, dice: cosas por las cuales la ira de Dios viene sobre los hijos de la desobediente. Colosenses, un poquito más adelante, 3:6. Amén, amén. Colosenses 3:6. ¿Qué dice Colosenses 3:6? Desde el verso número 5 en el título, ¿qué dice? La vida antigua y la vida nueva, ¿cierto? Hay una vida antigua y una vida nueva, ¿cierto? Entonces la palabra del Señor dice que ya nosotros conocemos la palabra. Dios nos hizo diferentes, ya tenemos una vida nueva y una vida, ¿qué? Hermano, antigua. O sea, usted tiene una vida antigua en la cual, hermano, ya tiene que haber sido cambiada. 5. Hace morir pues lo terrenal en vosotros: fornicación, impurezas, pasiones desordenadas, malos deseos, avaricia, que es idolatría. ¿Cómo morimos nosotros a eso? ¿Sabe cómo morimos? Hermano, cuando usted tiene la palabra de Dios. Cuando usted tiene la palabra de Dios, usted está muriendo a esas cosas. Verso número 6. Cosas por las cuales la ira de Dios viene sobre los hijos de la desobediencia. ¿Por qué viene la ira de Dios? A ver, otra vez, leamos el 5. La Biblia dice: cosas por las cuales la ira de Dios viene sobre los hijos de la desobediencia. Hace morir pueblo terrenal en vosotros: fornicación, impurezas, pasiones desordenadas, malos deseos, avaricia, que es idolatría, ¿cierto que sí? Entonces, hermano, hay muchísimas cosas en nosotros que tenemos que morir. Hay muchísimas cosas que nosotros, hermanos, tenemos que morir. Pero la única manera para nosotros morir es leyendo la palabra. Cuando usted lee la palabra, hermano, hay muchísimas cosas que usted va muriendo, ¿cierto? Usted la va sacando de su vida. Ya no tiene poder sobre su vida, pero la única manera es a través de la palabra. Pero ¿qué pasa si nosotros no leemos la palabra? Hay consecuencias, ¿cierto que sí? ¿Qué sucede? Hay consecuencias. Ahora leamos, hermano, Lucas 12:46. Vamos a leer unos versículos de por qué nosotros debemos de leer la palabra. Lucas 12:46. ¿Qué dice Lucas 12:46? Aquí está hablando de un siervo malo y un siervo bueno. Lucas 12, en el verso número 46-47. Entonces, una persona que no leyó la palabra, viene el Señor, dice la palabra, y no está preparado. Usted sabe que cuando Cristo venga, consecuentemente por no haber leído la palabra, quiere decir que no habrá, habrá personas que no se van a estar salvando, no se van a estar yendo con el Señor, más bien. ¿Qué dice el 12:46? Vendrá el Señor de aquel siervo en día que éste no espera y a la hora que no sabe, y le castigará duramente y le pondrá con los hipócritas. Pregunto, ¿por qué este siervo no estaba preparado? ¿Cuál fue la consecuencia? ¿Por qué causa fue? No leer la palabra. O sea, este hombre no leyó la palabra. Entonces la Biblia dice, no estaba preparado, ¿cierto? ¿Qué hace la Biblia en nosotros? Nos prepara, ¿cierto? Entonces yo me estoy dando cuenta. La Biblia dice, esta semana la he leído muchísimas veces. Dice la Biblia que habrá terremotos, que era lo que estamos viendo esta semana, lo del terremoto de Venezuela, de Caracas. Y uno dice, Dios mío, habrá terremotos, y no fue el único terremoto. En Japón también tembló, en diferentes lugares tembló. Entonces la persona que tiene la palabra dice, uy, esto ya el Señor viene. Ya el Señor está a la puerta, ¿cierto? La palabra del Señor nos dice a nosotros que será temblores por un lado y por el otro. Un día les estaba enseñando que la última señal será cuando hayan los maremotos, porque la Biblia dice que la gente correrá de las costas por los bramidos del mar y de las olas, ¿cierto? O sea, no solamente va a temblar en los lugares secos, sino también en la tierra por allá, en lo más profundo de los mares. ¿A dónde está temblando más? En lo seco, ¿cierto? Pero llegará el momento, hermano, que así como está temblando por allá en lo seco, digámoslo, en la tierra, va a temblar por allá en los océanos. ¿Y qué pasa si en los océanos tiembla a 9.1? Dígame, ¿qué sucede? Hermano, todas las costas tienen que comenzar a correr. Usted se imagina, hermano, el afán y toda el afán, porque dice la palabra. Mire lo que dice la palabra. Lucas, ahí estamos en Lucas, pero vamos un poquitico más adelante, en el capítulo número 21. Lucas 21 nos dice que será tanto el susto y el miedo de las personas que tendrán, dice la Biblia, que la gente correrá. Lucas 21 en el verso número 25. Entonces dice la Biblia que, mire, hermano, esto ya lo sabemos, o sea que usted y yo ya sabemos que hay hartos terremotos. Cuando usted ocurre un terremoto, pues, hermano, usted dice, uy, esto ya la venida del Señor. No, Dios mío, ¿cómo me preparo? ¿Yo qué más hago, cierto? Para usted no hay consecuencia, porque usted lee la palabra, yo leo la palabra, pero para la persona que no lee la palabra, hay una consecuencia, no sabe qué hacer. El verso número 25, acuérdese lo que le estaba enseñando. Hay terremotos en la tierra, hermano, en la tierra hay hartísimo terremoto. Lo primero que son los terremotos en la parte seca, digamos en la parte de la tierra, ¿cierto? Donde está afuera sin agua. Y después vendrán los terremotos allá entre el mar. 25. Entonces habrá señales en el sol, en la luna, en las estrellas, y en la tierra angustia de la gente confundida a causa del bramido del mar y de las olas. Amén. Ahorita dijeron que el 12 de agosto ahí comienzan los primeros eclipses solares. Entonces, el primer eclipse solar, no sé si lo alcanzaremos a ver acá en Colombia, pero me parece que sí. Entonces, hermano, una parte lo estaremos viendo. Usted sabe que cada vez que pasan los eclipses solares, los eclipses de luna, hermano, comienza a desatarse un montón de cosas. Acuérdense que en Génesis dice la Biblia que Dios hizo el sol y hizo la luna. Dice la Biblia, aparte de que la hizo para un fin, la puso como señales. ¿Para qué puso la tierra y para qué puso la luna? Como señales. cuando ya comenzaron a mostrar diciendo, mire, el 12 de agosto hay algunos eclipses solar, un eclipse solar que va a mostrar algunas cosas. Entonces yo digo, Dios mío, Señor, vendrá muchísimas cosas. ¿Se acuerda qué fue lo que pasó antes de la pandemia? ¿Cuántos tienen retentiva? ¿Se acuerda antes de la pandemia, como unos 2-3 meses antes que fue, se sufrió las lunas rojas, hermano, que ya la gente, ya nos cansamos de ver tantos eclipses de luna? La luna de lobo, la luna de no sé qué, le pusieron varios nombres. La luna gigante, la luna del lobo, la luna de luz, y tantos nombres que les pusieron. Y de ahí en adelante como, pasaron como 3 meses y fue cuando se vino la pandemia. Entonces yo digo, Dios mío, para nosotros son señales, ¿cierto que sí? Entonces ya sabemos que está temblando la tierra, hermano. La tierra está temblando y uno dice, Dios mío, qué tragedias, qué dolor. Ay, Dios mío, hasta de pronto algunos de pronto hasta están con ese sufrimiento, pero uno dice, pero son las señales que Dios dejó. Leamos ahora hacia el 25, ya me entendieron, ¿cierto? Entonces habrá señales

del mar y de las olas. O sea, nos está mostrando a nosotros un acontecimiento que se va a venir, ¿cierto? Entonces, usted ve que toda la palabra se va cumpliendo. Yo le he enseñado siempre, hermano, dice la Biblia, que por haberse multiplicado la maldad, dice la Biblia, que Dios acortó los días. ¿Sí están cortos o no están cortos? Ya esta semana llegamos a julio, quiere decir que se fue medio año, hermano. ¿Y qué hace que nosotros estamos diciendo feliz año y feliz año y feliz año? Yo le dijimos, este año se va a ir más rápido que el otro. Mire, ¿sabe qué está haciendo la gente? Ya la gente ni siquiera baja las decoraciones de Navidad. Yo ya he visto un montonón, hermano. Decoraciones de Navidad todavía están por ahí. Y la gente ya no, dijo, no, pues ¿cuánto se gasta uno para subir eso? Dejémoslo ahí más bien. Y más bien lo prendemos, ¿cierto? Que sí, cuando llegue por allá lo prendemos y vamos a hacer algo. Entonces la gente ya de lo mero, hermano, ya ni siquiera tiene como el afán de quitar eso. Entonces la palabra del Señor dice, ¿se está cumpliendo? Claro que se está cumpliendo la palabra de Dios. Entonces, una persona que tiene la palabra, hermano, que conoce la palabra, pues no va a tener consecuencias de mal, sino una consecuencia de bendición, una bendición más bien, ¿cierto? Que sí, va a ser consecuente a una bendición, ¿cierto? Entonces nos dice la palabra, verso número 26, desfalleciendo los hombres por el temor y la expectación de las cosas que sobrevendrán en la tierra, porque las potencias de los cielos serán conmovidas, ¿cierto? Entonces la Biblia dice, desfalleciendo los hombres por el temor y la expectación de las cosas que sobrevendrán en la tierra. ¿Qué es lo que viene? Dice la Biblia, desfalleciendo los hombres por el temor y la expectación de las cosas que sobrevendrán sobre la tierra. O sea, no es bueno lo que viene, ¿cierto? O sea, todo lo que nosotros estamos mirando, hermano, es una tragedia, todas estas cosas. Pero sabe que la persona que tiene a Dios no anda asustada, ¿cierto? No anda asustada. Le dice, bueno, nos toca es prepararnos. Yo ya sé que me toca prepararme, me acuesto orando, antes de acostarme me leo la palabra, medito en ella, me levanto y oro, le pido al Señor, Señor, si esta noche vienes, yo quiero estar preparado. ¿Cierto? De alguna manera nosotros tenemos que morir. Todos estamos esperando a Cristo en un arrebatamiento, ojalá sea así. Pero si no, no sabemos. ¿Usted se imagina cuántos cristianos murieron en lo del terremoto de Venezuela? Mire, yo me mirando dice que puede llegar hasta 50,000. Porque ahí dice, eso dijeron la ONU, que podía llegar hasta 50,000 personas que están por allá y no se saben dónde están. Hasta ahora llevan descubriendo como 600,000. Yo digo, Dios mío, toda esa cantidad. Y de pronto ellos estaban porque era un festivo para ellos. Yo digo, ¿qué hacemos nosotros en un festivo? Descansar. Algunos estarían en piscina, otros estarían por allá en esto. Pero mira, hermano, en un momentico hubieron dos terremotos. Uno sacudió así y el otro sacudió para arriba y para abajo. Yo decía, uy, Señor, eso fue muy durísimo. Mira, hermano, hasta esto, ¿no? a que el Señor nos guarde, Señor, y nos proteja, ¿cierto? Pero hermano, que sacudan esto para allá. Para allá y para acá. Y después que sacó a parre de pajo, hermano. No, hermano, no hay columnas que resistan. Entonces yo le digo, la ira de Dios. Levante la mano y dígale, la ira de Dios. Es la ira de Dios. Hermano, uno dice, Dios mío. Yo cuando me ponía a mirar, porque yo miraba por allá, ¿cómo es que tembló? No, pues al momento temblaba para allá y para acá. Y págale para allá y para acá. Y a los 32 segundos, ¡pam, pam, pam! ¡Uy, Señor, Dios mío! Nada, tiene razón. No hay ningún edificio que se quedara. Por más que digan que tiene las cosas, mejor dicho, lo más bonito, lo más hecho, no soporta. Entonces uno dice, Dios mío, la expectación que se está viendo en este tiempo es, el cristiano está mirando, yo tengo que estar preparado. ¿Cómo tenemos que estar nosotros? Usted tiene que estar preparado, ¿cierto que sí? Entonces cuando usted ve todo eso, entonces usted me va a meter más a buscar de Dios, a leer la Biblia, a consagrarme para el Señor. Entonces, como dice la palabra, que va a haber un momento de que la gente ya no quiere vivir ni en la costa. Un tsunami, ¿usted cree que va a ser las personas que están por ahí en la costa? Porque si la gente tendrá expectación por dos cosas, ¿qué dice la Biblia? Por los bramidos del mar. ¿Y qué más? A ver, ayúdeme. Dice la Biblia, entonces habrá señales en el sol, en la luna y en las estrellas, en la tierra angustia de la gente confundida por la causa del bramido del mar y de las olas. Dos cosas.
¿Sabe que el bramido del mar, el mar brama por una cosa? Uno puede

ser por un huracán, ¿cierto? Los mares braman por los huracanes, pero aquí dice la Biblia por las olas del mar, ¿cierto? Puede ser, como le digo, los tsunamis, puede ser ¿cómo se llama? Torbellino, los que sean en mar, yo se lo acabo de decir, los huracanes. Yo digo, Dios mío, pero van a ser tan grandes que la gente está asustada. Todo el mundo está asustado, dice la Biblia que todo el mundo está asustado. Entonces Dios nos da algunas pausas. Entonces, bienaventurada la persona que medita en la palabra porque está preparado. Pero la consecuencia de una persona que no lee la Biblia es que no está ni enterado y no cree. Y antes le enseñaron, ¿cómo es que? ¿Quién fueron los que le enseñaron? Los demonios. Veamos, hermano, según en Primera de Timoteo. O sea, para la persona que busca de Dios, que cree en el Señor, Él mismo nos enseñará a nosotros. Pero la persona que se abstiene de leer la palabra, de meditar en ella, la Biblia dice que no va a ser Dios el que le está enseñando. Amén. Entonces la Biblia dice en 1 Timoteo 4:1. O sea, este tiempo, hermano, está la palabra y está la enseñanza diabólica. El diablo está utilizando enseñanza, doctrina. Cuando usted mira la doctrina, hermano, es una enseñanza que puede partir de la Biblia, pero la puede tergiversar, ¿cierto? Que era lo que estaba diciendo Dios. Primera de Timoteo 4:1, ¿qué dice? Pero el Espíritu dice claramente que en los posteros tiempos algunos apostatarán de la fe, escuchando espíritus engañadores y a doctrinas de demonios. ¿Por qué una persona aposta? Porque dejó de escuchar la verdad. Mire, hermano, nunca se canse de leer la Biblia. Así usted la haya leído, no sé, 5 veces, 10 veces. ¿Cuántas veces usted ha leído la Biblia? ¿Ninguna? Yo me puedo estar diciendo que yo la he leído por lo menos unas 10 veces. Digamos que yo me la haya leído, digamos, yo digo por ahí 10 veces me la leí. Digamos, porque es que una cosa es leerla y escudriñando versículo por versículo al pasar a leerla. Si es por leerla completamente, diríamos que 50 veces. Pero hermano, uno dice leerla, meditarla por página, porque a veces uno hace esto, y pase la otra hoja. No, ¿qué aprendió? ¿Qué entendió? Miren, en la mañana cuando yo me levanto a mandarles el mensaje, yo a veces me pongo a meditar. ¿Qué les voy a mandar a los hermanos? Voy a mandarles a ver, vamos a mirar al Señor. Y estos días he venido meditando acerca de eso. La venida de Cristo está cerca. Ya el Señor está a la puerta. Cada día le decimos, pero mire, tristemente para muchos se aferran más en el Señor, pero para otros dice la Biblia que dirán, ¿cuánto llevan diciéndonos a nosotros que Cristo viene y no ha llegado? O sea, hay dos corrientes en el cristiano: el que ya está aburrido de escuchar la misma palabra y el que se está fortaleciendo más en la palabra. ¿Cuál es usted y cuál soy yo? Levante la mano y dígale, nosotros somos los que nos aferramos cada día más a la palabra, no los que estamos aburridos. Otra vez nos están diciendo lo mismo. Dos corrientes. ¿Cuáles son las dos corrientes que habrán en los últimos tiempos? Hablamos del cristianismo. El que está aburrido que le digan que Cristo ya viene. Eso lo dice Pedro. Pedro dice en la Biblia que la gente dirá, ¿y dónde está el avenimiento? Porque en tiempos de mis padres llevan diciendo eso, que Jesús viene. Entonces está esa corriente. Y está la otra corriente que dice, Señor, no tarda su venida. Y dice la palabra que todo lo cumplirá. ¿Cuánto le damos ese fuerte aplauso? Amén. Estamos hablando de una persona que lee la palabra y una persona que no lee la palabra. La persona que lee la palabra, dice la Biblia, que estamos como olivo verde en la casa de Dios. ¿Cómo estamos? Usted está como olivo verde. Usted dice, no, claro, todo esto es lo que está pasando. Claro, en la Biblia dice, claro, la palabra del Señor nos está diciendo esto, nos está diciendo lo otro. No, esto se está cumpliendo. La palabra de Dios no vuelve vacía. Claro. Eso es lo que yo me han preguntado muchas veces. Le digo, mire, hermano, es que eso es la palabra, no vuelve vacía. Dios está está airado. Y dice la Biblia que la ira de Dios era tan tremenda, Daniel 12, que habla de la angustia. Dice, porque nunca se ha visto un día de tanta angustia, de tantas cosas, desde antes hasta ahora ni antes. Yo digo, Daniel nos está mostrando a nosotros hace 2700 años, nos está advirtiendo que para este tiempo vamos a vivir algo tan duro que ni siquiera ellos lo han vivido. Yo digo, ay, Dios mío, ¿pero por qué? Porque leo la Biblia.
Entonces, cuando uno ve todas estas situaciones, todas las cosas que están diciendo, le digo, Dios mío, lo que nos toca estar es preparados. Si el Señor nos quiere llevar de una manera, bueno, estamos listos. Pero si el Señor viene, eso es todo lo que todo el mundo estamos esperando. ¿Qué estamos esperando usted y yo? Yo también. Usted y yo estamos esperando la venida de Cristo, que mande sus ángeles y nos recoja, camine, ni siquiera maleta nos va a llevar. No va a llevar usted ropa, no va a llevar nada, nos va a decir, así como está, póngase esta ropa que le va a poner, porque dice la Biblia que seremos transformados, ¿cierto? Este cuerpo mortal, dice la Biblia, seré transformado en un cuerpo incorruptible de bendición. ¿Cuánto le damos ese fuerte aplauso, cierto? No se ponga a pensar llevar plata, ni llevar maletas, ni nada de eso, porque el Señor nos tiene, dice la Biblia, el mejor traje. ¿Qué tiene el Señor para nosotros? Un excelente traje. Entonces el cristiano está diciendo, uy, no, la venida del Señor está cerca, Dios ya viene, está a las puertas, qué bendición, yo quiero estar preparado. Pero el enemigo, acuérdese que hay unas consecuencias por no leer la palabra. ¿Qué pasa cuando la persona no lee la Biblia? Dice la Biblia que hay unos espíritus engañadores allá afuera, en todos los lados, hermano, y ahora por redes sociales, hablando y predicando un montón de cosas, hermano, que si usted no tiene discernimiento, pues se va a tragar todas esas enseñanzas. Léase otra vez el verso número 1 y 2. Pero el Espíritu dice claramente que en los postreros tiempos algunos apostatarán de la fe, dice, de escuchando espíritus engañadores y doctrinas de demonios. ¿Qué será lo que se va a ver en los últimos tiempos? ¿Doctrinas de qué? Dice la palabra doctrinas de demonios. Yo digo, Dios mío. Entonces, cuando yo me pongo a mirar esto, doctrinas de demonios, Señor, qué terrible será eso, ¿cierto? O sea, los demonios encargados para engañar. Yo un día estaba estudiando, hermano, acerca de los 1000 años de Jesús. La Biblia dice que Jesucristo gobernará 1000 años. ¿Cuántos años va a gobernar Jesús? 1000 años. Mire, el cordero se acorta, dice que se acostará el leopardo con el cabrito. Dice la palabra que el león se acostará con el buey. Y dice la Biblia que el niño cogerá una serpiente de la cabeza, la sacará, no lo morderá. Y yo digo, 1000 años haciendo eso, es el mejor gobierno que podemos nosotros estar en un tiempo, ¿cierto? 1000 años, la presencia de Dios va a aparecer físicamente en la tierra. Dice la palabra que veremos todo lo espiritual. Pero la palabra del Señor dice que después de pasar 1000 años, soltará otra vez el diablo y los engañará a todos. Yo digo, qué poder tan tremendo de engañador el diablo, hermano. Por eso usted tiene que siempre discernir las cosas. Mire, alguien, como dice la misma palabra, hermano, que está viendo lo que está sucediendo, las cosas que suceden, dice la palabra, hermano, pues nosotros tenemos que tener ese cuidado. Si el enemigo engañara a toda esa cantidad de personas, usted y yo, ¿qué tenemos que hacer? Buscar a Dios y no dejarnos engañar. Amén. Eso es lo que cada uno de nosotros tenemos que hacer. Amén. Entonces, acá nos dice lo siguiente. El Espíritu Santo ha dicho claramente que en los últimos tiempos algunas personas dejarán de confiar en Dios, serán engañados por espíritus mentirosos y obedecerán enseñanzas de demonios. Uf, ¿qué es lo que obedecerán? Enseñanzas demoníacas. Pero como lo estamos hablando y el estudio es la consecuencia de no leer la Biblia. ¿Esto es por consecuencia de qué? No lee la palabra. Mire, por no leer la palabra. Porque hay muchas personas que se alimentan de YouTube, Facebook, hermano, eso ya se saben hasta todo, hermano, lo que hay en YouTube, lo que hay en Facebook, hermano, eso se está en el dele, y YouTube me dijo esto, y Facebook me dijo esto, y TikTok me dijo esto, y si no tienen discernimiento porque no leen la Biblia, ¿cómo está esa mente? Endemoniado, hermano, y por eso hay gente que justifica lo malo. Por eso hay gente que justifica lo que Dios no aprueba. Entonces yo digo, Dios mío, estamos en un tiempo que si no leemos la palabra van a haber consecuencias. ¿Qué sucede si yo no leo la Biblia? Yo voy a tener consecuencias, que era el tema que le estoy diciendo. Amén. Entonces, allí como otro punto, alcanzamos porque ya son las 46. La Biblia enseña que una de las consecuencias del pecado es la incapacidad para distinguir entre la verdad y la mentira. Las personas que viven en pecado terminan cambiando la verdad de Dios, con tal en permanecer en una vida de pecado que le agrade. ¿Usted se ha visto que hay gente que se acomodan en el pecado? Entonces no leen la Biblia, rechazan la palabra, no quieren
saber nada de la Biblia, pero tristemente que hay cristianos que están haciendo eso. No, yo no voy a la iglesia. Eso siempre dicen lo mismo, los pastores no hacen sino predicar allá que pecado. Entonces, ¿para qué nos puso el Señor? Mire, un día en Estados Unidos escuchaba de un familiar, de una persona que estaba por allá, y decía que en Estados Unidos una iglesia le dijo a los líderes, al pastor principal, le dijo: no hablemos de pecado. Yo decía: Dios mío, ¿y entonces de qué van a hablar? Si a la gente no se le habla de pecado, entonces ellos siguen en el pecado. Si yo no les hablo a ustedes del pecado, ustedes, hermano, el día de mañana dicen: ah, no, nunca nos han hablado de eso, nunca nos han dicho. Entonces, cuando le hablan uno de pecado, pues uno se molesta. Ah, pero ¿cómo así? Pero entonces está reaccionando. La mente se está alimentando, y cuando el enemigo le tiende la mano para hacer, no, yo no lo hago. Por eso dice la palabra que tenemos que fortalecernos en el Señor, ¿cierto? Fortalecernos en el Señor y la enseñanza que Dios nos ha dado a nosotros, ¿cierto? Entonces, la persona que vive en pecado termina cambiando la verdad de Dios con tal de permanecer en una vida de pecado. Falto de palabra desde temprano. Entonces faltó la palabra desde temprano, que fue lo que le pasó allí al pueblo de Israel. Deuteronomio capítulo número 6, verso número 6. Cuando uno no lee la palabra, hermano, pues no se entera. Vuelvo y le digo, ¿qué es lo que va a venir pasando más adelante? ¿El mar va a qué? Habrá mar, ¿cierto que sí? La Biblia dice que la gente andará confundida por los bramidos del mar y las olas. Entonces, usted y yo, como leemos la Biblia, entonces cuando vea eso dice: Dios mío, lo que dice la palabra. Es el último momento ya antes de la partida. Entonces, cuando uno vea que las olas del mar, un día alguien me decía: voy a comprar una casa a la orilla del mar. Yo no le dije nada porque no lo entendía. Yo decía: uy, Dios mío, un día saber que esas casas no van a valer nada. Y ya casi estamos llegando, porque los que están en las costas dicen que correrán a las montañas. Entonces, imagínense, aquí estamos, como dicen por ahí, donde todo el mundo va a querer subir. Las montañas más altas la gente correrá, dice la palabra. En Apocalipsis dice la Biblia que la gente correrá a las montañas. ¿Y por qué correrán a las montañas? Por las aguas, por los mares, ¿cierto que sí? Dice la Biblia que se meterán en las hendiduras por todo lo que está pasando. Yo le digo: Dios mío. Y el consejo de Jesús, hablando en Mateo 24, dice: cuando estas cosas comienzan a suceder, corran a los montes. ¿Qué fue lo que hubo? Corran a los montes. Si estás en la ciudad, no te desvíes, váyase a los montes. Yo decía: ah, bueno, el Señor me da un consejo, entonces en ese tiempo hay que correr a las montañas. Entonces yo digo, estamos viendo el pecado. Si lo estamos viendo en la parte espiritual, usted sabe que en las ciudades es más el pecado que por allá en los territorios, para, digamos, un ejemplo, en una finca. Miren, todo el mundo se quiere venir para una ciudad, todo el mundo se quiere ir para una metrópoli. Hermano, pero ¿qué hay ahorita en las ciudades? ¿Qué hay en las metrópolis? Aquí en Ubaté, pues gloria a Dios, porque estamos en un lugar intermedio donde, como dicen por ahí, no hay tanto mal como en Bogotá. ¿Usted se imagina esa maldad de Bogotá? La semana antepasada que estábamos hablando con alguien, decía, mire, me hablaba de un territorio de Bogotá, decía: allá la gente a la medianoche sale en pelotos, desnudos, hombres con hombres, mujeres con mujeres, usted ya me entiende. Y salen así por la noche, eso es así. Uno tiene que tener cuidado porque lo manosean. Uno tiene que tener cuidado porque la gente se le tira encima. Yo decía: Dios mío, eso fue lo que nos dijo el Señor. Eso fue lo que nos habló el Señor. Y nos dijo a nosotros, por medio de la palabra, que tuviéramos ese cuidado. Ya en los últimos tiempos dice: no vendrá sin que antes venga una apostasía, como dice la Biblia. No vendrá sin que antes se manifieste una Sodoma. Una Gomorra. O sea, yo digo: Dios mío, eso ya se manifestó, esto ya está, eso ya está, eso ya está, eso ya está, eso ya está. Lo que falta es que nosotros estemos preparados. Finalicemos con esto. Deuteronomio capítulo 6, verso 6. Y estas palabras que yo te mando hoy estarán sobre tu corazón. ¿Dónde debe estar la Biblia? En el corazón. Y la repetirás a tus hijos. ¿Quiénes son los que deberíamos de estar orando para que se salve? La familia, ¿cierto que sí? ¿Cuántos queremos que la familia se salve? ¿Cuál es el trabajo suyo? Mire, para el 12, aquí en la iglesia, para el día 12, 11 y 12, vamos a tener una jornada evangelística.
jornada evangelística. Ese día, si usted de pronto quiere salir a evangelizar, va a venir un grupo de hermanos de Bogotá como de 20 personas. Los hermanos que se van a unir aquí en Ovaté los va a mandar a diferentes sectores. Yo iré a salir a perifonía. Yo dije, voy a perifonía, hermano. Voy a predicar la palabra, saldremos por allá por la montaña. Le va a poner un equipo a ese carro para salir a perifonía. Que no diga la gente, no una iglesia que predicó. No importa que nos digan allá locos, que nos digan que estamos demente. No importa, se lo dijeron a hombres de Dios, hermano. Entonces, el día 11 vamos a tener una jornada evangelística, pero el día 12 usted se va a preocupar por su familia. Métase un ayuno, ayune por ellos. Mira, hay gente que a la hora de la verdad, pregunto, ¿cuántos de nuestra familia se podrían perder? Usted tiene discernimiento. ¿Cuántos de nuestra familia podrían perderse si Cristo viniera hoy? Hermano, entonces, ¿qué hacemos? ¿Sabe qué dice la Biblia? Que Dios lo que nos va a pedir cuenta es que por lo menos hubiéramos sido como se le dijo a Alí. Por lo menos tropiezo. ¿Cómo así tropiezo? Para mal, hermano, un tropiezo. ¿Usted sabe que hay un tropiezo para bien y otro tropiezo para mal? El tropiezo para bien es, hermano, es como algo que se nos mete en el ojo, ¿cierto que sí? ¿Cuántos les ha llegado algún mugre en el ojo? Y usted no lo deja ver y ahí soples y no lo deja en paz. Hermano, ahí no lo dejó en paz y le tocó ahí, como dicen, quedarse dando vueltas. Otro día alguien me decía, mira, un tropiezo para bien fue que un día, me decía él, estaba por allá, no sé, para, iba en un camión y alguien colocó ahí en la carretera, colocó un pedazo de palo grande y yo bravo con otro conductor y cuando me dice, pero ¿por qué ponen eso ahí en la carretera? Y nos paramos ahí y frenamos eso, llegó un montón de carro y pues resulta que alguien puso ese tronco porque más adelante un puente se había caído. ¿Qué hubiera pasado si ese no hubiera puesto ese tronco para avisar? En fila, él mismo me dijo, yo sería el primero que hubiera caído allá, era la noche. Y alguien se dio cuenta de que ese puente se cayó y lo que hizo fue poner un tronco en la carretera para que la gente frenara. Yo arrastré el tronco porque se me apareció en la carretera, igual yo le metí ese freno y eso dije, ese tronco, y yo me puse bravo, pero ¿para qué pusieron ese tronco, esa frenada? Y arranqué nuevamente y alcancé a frenar cuando me di cuenta era que se había caído parte del puente. ¿Qué hubiera pasado si alguien no hubiera puesto ese tropiezo? Se mata. Mire, alguien lo utilizó Dios para bien, ¿cierto? O sea que hay tropiezos para bien, ¿cierto que sí? Es un obstáculo, ¿cierto? Alguien que se para y dice, no, toca buscar de Dios. No, ¿qué tal si el Señor viene y usted no está preparado y no hay una atalaya que predique la palabra? La Biblia dice que si el atalaya, Dios le pone un tropiezo y no predica la palabra, dice, esa sangre la demandaré de tu mano. O sea que nosotros tenemos responsabilidad, hermanos. Sí tenemos responsabilidad. Mire, hermano, este mes, el mes, lo he dedicado y digo, Señor, vamos a predicarle a la gente que usted se da cuenta de que no ha vuelto a predicarle. A las personas que en la casa no han vuelto a la iglesia, échelos por delante. Mire, hermano, eso es lo que tenemos. Vamos a la iglesia. Ellos van a decir, ay, mi mamá se volvió religiosa y más que estamos ahorita en lo del mundial, la gente quiere quedar es durmiendo. No, vamos primeramente al Señor. Vamos a buscar y después de que usted va a la iglesia y si salga, quédese mirando y quiere toda la televisión. Pero, hermano, uno se da cuenta que uno muchas veces ahorita está uno en cierta forma es más en las cosas, dice la Biblia, lo que el mundo desea. ¿Sabe que yo mirando lo que pasó en Venezuela? A las 5 estaban dando el partido de Brasil, yo no me acuerdo contra qué, y todo el mundo estaba llamando el partido. Y cuando se puso a temblar, pues claro, no alcanzaron a salir corriendo porque estaban era viendo el partido. ¿Qué estaban viendo ellos? El mundial, es una verdad, ¿cierto, mi hermana? Estaban viendo el mundial y ellos estaban durmiendo, viendo el partido. Usted se imagina cuántas personas terminaron sus vidas el último momento viendo el final de un partido de fútbol y sus vidas. No las ganaron. Para otros sería religiosidad, pero es una realidad. ¿Sí o no? Para mucha gente, ay, tampoco eso es mucha religiosidad, pero mírelo, es una realidad. O sea, mejor es buscar de Dios. Primeramente el reino de Dios y su justicia. Claro, yo me voy a ver ahorita más tarde el partido de Colombia, claro. Pero primeramente me pongo a buscar de Dios.
Con eso, si Dios nos llama en algún momento, estamos listos y preparados. He buscado primeramente al Señor, me he metido con Dios. Pero usted sabe que en el mundial ya hay gente aquí en la iglesia que no apareció. O sea, en un mes no aparece sobre la iglesia, porque se llena. No, pastor, yo me compré un televisor de 98 pulgadas y allá está acostado viendo todos los partidos de fútbol. Yo le digo, ay, Dios mío, Señor, hay muchísima gente que por cualquier cosa no busca de Dios. Y eso, ahorita rematan con las fiestas. ¿Cómo que? No, hermano, el diablo sí que la sabe jugar, ¿cierto que sí? Verso número 6 dice: y estas palabras que yo te mando hoy estarán sobre tu corazón. Las repetirás a tus hijos y hablarás de ella estando en tu casa y andando por el camino y al acostarte y cuando te levantes. ¿Cuándo tenemos que repetir la Biblia? Todos los momentos, ¿cierto? Ese es un mandato de parte de Dios, un mandamiento. Predique la palabra cuando se acueste, cuando se levante, cuando va por el camino. Así le digan que es cansón, sígalo haciendo, porque llegará el momento en el cual, hermano, Dios, hermano, nos llamará a cuentas. Yo escuchaba entre los testimonios que Dios mandó dos profetas para predicar la palabra, ya, ¿cierto? Un profeta que llegó y Dios lo permitió en una predicación, y él dijo: mire, el pueblo no quiere cambiar, Dios está airado con esta nación, no quiere cambiar, entonces va a haber un terremoto acá, y el más perjudicado fue Caracas. ¿Sí lo ha escuchado? Yo digo, Dios mío, no fue porque Dios no permitió. Puso a un niño por ahí a que escribiera una hojita y decir: mire, es que la gente no quiere conocer, la gente se ha desviado, la gente se ha ido a hacer cosas que están abominables, y Dios va a permitir dos terremotos. Él se habló de dos terremotos fuertes y dijo en qué lugar. Yo le dije: Dios mío, Dios habla, Dios está hablando, Dios está diciendo a la gente. Pero ¿cómo está la gente? Sordos. Mire, hermano, nosotros podemos estar aquí, como dicen por ahí, hasta sordos. ¿Qué hay que decirle al Señor? Muéstrame a través de la palabra. Dime, Señor, qué es lo que yo estoy haciendo, si lo que yo estoy haciendo está bien o no está bien. Amén, un amén. Póngase sobre sus pies. Levante sus manos y dígale: Señor, necesitamos más de ti, más de la palabra, más de escudriñar de ella, Señor. Dígale: Señor, ayúdanos, Padre amado, porque entre el engaño está en que nosotros creamos que todo lo que hacemos nosotros te agrada, Señor. Pensamos que todo lo que nosotros estamos haciendo te está agradando a ti, cuando estamos en un tiempo que debemos de estar buscándote, Señor. Ayúdanos, soberano Rey Celestial. Mira, Señor, que tú, Señor, tu palabra nos dijiste que la ira tuya se va a manifestar. Se está manifestando sobre los soberbios, sobre los que detienen la palabra, sobre aquellas personas en las cuales no quieren aceptar la palabra, aquellos en los cuales no quieren que la palabra surja, Señor. Mira, Padre amado, te adoramos y te bendecimos a ti, maravilloso Rey. Espíritu Santo, toca nuestro corazón. Espíritu Santo, llena nuestra vida. Mira, Señor, que estamos viviendo esos tiempos en los cuales la gente, Señor, se está desconectando de ti, Señor. Se está desconectando, Padre amado, bendito Dios de la gloria, Padre amado, Santo de Israel. Piensan, Señor, que lo que están haciendo, Señor, es agradable, cuando tu palabra dice que tú vendrás por una nación santa, una nación que se ha limpiado, una nación que ha seguido la palabra. Ayúdanos, Cordero Santo. Ayúdanos, maravilloso Rey. Espíritu Santo, toca. Espíritu Santo, llena. Espíritu Santo, desciende sobre nosotros, maravilloso Rey. Mira, Padre amado, que te adoramos y te bendecimos a ti, maravilloso Rey Celestial. Gracias, Cordero Santo. Gracias, maravilloso Rey Celestial, Dios eterno. Espíritu Santo, toca. Espíritu Santo, llena. Espíritu Santo, desciende. Espíritu Santo, toca nuestro corazón. Gracias, maravilloso Rey Celestial. Gracias, Padre. Gracias, maravilloso Rey Celestial. Gracias, Cristo. Gracias, maravilloso Rey Celestial, eterno Salvador. Te adoramos, Señor. Te glorificamos y te bendecimos a ti, maravilloso Rey. Espíritu Santo, toca. Espíritu Santo, llena. Espíritu Santo, desciende sobre nosotros, maravilloso Rey. Gracias, Cordero Santo. Gracias, maravilloso Rey Celestial. Que la presencia tuya toque, Señor, que el poder tuyo descienda. Espíritu de Dios, desciende sobre nosotros, Cordero Santo. Gracias, maravilloso Rey Celestial, porque tú eres bueno. Padre, tu misericordia.

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1: Hola, soy Milton de los Santos. Algunos de ustedes recordarán el libro Carros de los Dioses, que fue todo un éxito en la década de 1980, aunque su autor no fue el primero ni el último en escribir acerca de antiguos astronautas. Erich von Däniken fue quien popularizó la idea de que los alienígenas de otros mundos habían llegado a nuestro planeta hace eones. Estos seres extraterrestres supuestamente dejaron huellas de sus visitas en todo el mundo, desde las pirámides de Egipto hasta las líneas de Nazca en el sur del Perú. Por supuesto, Momentos de la Creación no está de acuerdo con las conclusiones de von Däniken. Tampoco lo está la ciencia convencional. Sin embargo, creemos que la evolución darwiniana ayudó a que la teoría de los antiguos astronautas sea algo creíble. Después de todo, los evolucionistas, que el antiguo hombre evolucionó lentamente

0: contrasta la ciencia convencional. Sin embargo, creemos que la evolución darwiniana ayudó a que la teoría de los antiguos astronautas sea algo creíble. Después de todo, los evolucionistas que el antiguo hombre evolucionó lentamente a... Durante la mayor parte de la historia de la humanidad, supuestamente éramos poco más que bestias brutas, sin inteligencia ni tecnología. Con esto en mente, la ciencia no pudo explicar los muchos artefactos sobre los cuales Van Dineken escribió en sus libros. Sin embargo, la Biblia nos dice que la humanidad, desde el primer hombre, siempre ha sido inteligente y conocedor de la tecnología. De hecho, mientras Adán aún se encontraba con vida, sus nietos ya estaban moldeando cosas de bronce y de hierro y fabricando instrumentos musicales. Fue el rechazo de la verdad bíblica que hizo imposible que los científicos explicaran las tecnologías antiguas y artefactos fuera del lugar de los que hemos hablado en otros programas de Momentos de la Creación. Tal vez si los científicos hubieran creído la Biblia, el concepto de los astronautas antiguos del espacio sideral nunca habría despegado. 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

0: Tome la escritura. Segunda de Crónicas, capítulo 33. Y dice la escritura: hablábamos el día de ayer de un hombre llamado Manasés. Verso número 10, por favor, leámoslo en el nombre del Padre y del Hijo y con la unción y guía del Espíritu Santo de Dios. Dice la escritura: y habló, léalo fuerte, ¿cómo dice? Y habló Jehová a Manasés, ¿y a quién más? Y a su pueblo. ¿Pero qué pasó? Mas ellos no escucharon. Mira el que está al lado suyo, dígale: desde Génesis Dios siempre habla al ser humano. Mire al que está al otro lado, dígale: pero lastimosamente, como en este pasaje, el ser humano no quiere escuchar. Y mire a otro, dígale y pregúntele: ¿y usted quiere o no quiere? Yo también. ¿Qué le contestó el de lado? Hemos iniciado este seminario, un nombre un poco fuerte, ¿verdad que sí? Porque cualquier persona preferiría la bendición en medio de la iglesia. Cualquier persona preferiría la prosperidad en medio de la iglesia. Saque el dedito, por favor, sáquelo. Hace rato no lo saca. Así que, hermano, desenfunde ese dedo y sáquelo por Dios y muévalo de lado a lado. Dígale: pero no es así. Es la hechicería dentro de la iglesia. ¿Cómo se llama este seminario? La hechicería dentro de la iglesia. Y veíamos lo que dice la escritura: un hombre llamado Manasés. Diga conmigo: Manasés. ¿Cómo se llama este hombre? Manasés. Y dice la escritura allí en segundo libro de las Crónicas, capítulo 33, verso número 3. Mírelo, por favor. Dice la escritura, hablando de Manasés, y hablábamos de hecho el principio que tiene la brujería. ¿Alguien lo recuerda? ¿Cuál es el principio de la brujería? ¿Cuál es? Usted que tiene micrófono, Harry, ¿cuál es el principio que tiene la brujería? ¿Cuál es?
1: Dominar la voluntad de la otra persona.
0: Dominar la voluntad de otro. Hacer que otro haga mi voluntad. Ese es el principio de la hechicería, de la brujería. ¿Y por qué hemos nombrado, titulado la hechicería dentro de la iglesia? Hermano, y lo vemos, a mí me impresiona en la lectura que vamos llevando. Mire al que está al lado suyo, dígale: ¿cómo vas con la lectura? ¿Cómo va? ¿No le contestó nada? Pregúntele, dígale: ¿sí tiene la guía bíblica? ¿Sí la tiene? ¿Quién no la tiene? Se la pasamos rapidito, lo sugieres ahí, atentos. ¿Quién no tiene esa guía? Mire, allí mi hermana la tiene, eso. Aquí, rápidamente aquí. Aquí necesito una guía, por favor. Gracias, líder Manuel, aquí. Levante la manito, eso. Eso, la guía bíblica. ¿Quién no la tiene? Levante la manito rápidamente, eso. Allá atrás no la tiene, ¿quién más falta? Eso, allá. ¿Quién más le falta? Aquí, aquí, Dios mío. Y en la guía que estamos leyendo, oiga, ¿sabe por qué sacamos esa guía? ¿Sabe usted que el pueblo de Dios, quien debería? Mire, le voy a hacer un ejercicio. ¿Cuántas veces usted se ha leído toda la Biblia? Toda. Yo no digo que no la lea, pero toda la Biblia, toda. Toda. No voy a preguntarle, pero ¿sabe una cosa? Los que menos leemos la palabra de Dios es el pueblo de Dios. Lastimosamente, no digo que no la lea, sí la leen y la leemos, pero ¿sabe? Salteaditamente. En esta lectura, que es una lectura cronológica, usted y yo, hermano, nos vamos a dar cuenta de muchas cosas. Una de ellas que hemos visto, oiga, cómo desde el comienzo la hechicería, hermano, ha estado dentro del pueblo de Dios. ¡Qué terrible! Anoche le explicaba y le decía, y hoy lo vamos a ver también, hermano, cómo la gente usa el aceite de oliva, el aceite ungido. ¿Para qué lo usa? Para echarlo en la ropa ¿Y eso no hace el brujo? ¿El brujo no le daba una agua o lo que fuera para que se lo rociase en la ropa? ¿Sí o no? Pero se toman las cosas y hay prácticas que se tienen, hermano. Yo anoche le dije a las hermanas de la venta del aceite, le dije, no quiero más eso. ¿Por qué? Hermano, porque el aceite, dígale al que está al lado suyo, dígale, el aceite de oliva no se debe usar para eso. Mire, yo le contaba, un día vino una mujer y anoche le daba risa a los hermanos. Pastora, le traigo el cuco de mi marido para que me lo unja. Yo le dije, hermana, ese es el pantaloncillo de su esposo, ni quiero verlo. Sí, pastora, es que ese hombre es infiel y yo quiero que me le eche aceite para que deje de ser infiel. Mire al que está al lado suyo, dígale, ¿y no es eso brujería? Dígalo claramente, hermano. Mire, cuando usted confiesa, usted es libre. Dígale, ¿y no es eso qué? No le escuché, ¿cómo es? ¿No es eso brujería? Pastora, el tarrito del aceite y el tarrito del aceite, véndamelo. Es que yo quiero hacer el arroz con ese aceite ungido. ¿No es brujería? ¿Aló? Hermano, así es. Cuando se ora, Padre, es que Señor, mira, yo le decía anoche y le colocaba, hermano, y le decía el ejemplo, cuando la gente pide oración. Pido oración, oren por favor, para que fulano de tal sea esto, para que el otro sea esto, para que venga la economía y me vaya bien, para que Dios liberte, para que Dios sane, para que Dios haga. Oiga, y la lista de peticiones es larga, hermano, perdóneme, tóquele el hombro al que está al lado suyo, dígale, eso es lo que usted quiere. Y lo que Dios quiere no es brujería, no es hechicería. Recuerde, hermano, es el querer mío. Recuerde algo que dice la escritura claramente. Y dice la palabra, hermano, en la enseñanza de la oración del Padre Nuestro. ¿Lo recuerda? Dígame pues qué dice. ¿Qué dice la oración del Padre Nuestro? ¿Se le olvidó? Ay, Dios mío. Abra esa boca bonita que tiene y bendecida y diga, ¿cómo dice el Padre Nuestro? Padre Nuestro que estás en los cielos, santificado sea tu nombre. ¿Qué más dice? Venga tu reino, hágase mi voluntad. Ah, no, hágase tu voluntad, Señor. Por eso la Biblia dice, y dice, dad a conocer vuestras peticiones. Pero ¿cómo dice la Biblia? ¿Cómo se deben dar a conocer? Con ruego y acción de gracias, Señor. Mire, hermano, y esto para que nos cambie la manera en que pedimos oración. Señor, yo te presento esta situación. Pero no es, Señor, es que yo quiero que tú libertes, y yo quiero que tú hagas, y yo quiero que tú esto, y que tú lo vuelvas de cabeza, Señor, y que tú, Señor, le des machaque duro. No, hermano. Cuando oramos y la Biblia dice, dad a conocer vuestras peticiones, Señor, está pasando esto, esto está ocurriendo, Señor, con este hijo, con esta hija, con este esposo, en esta situación, en mi trabajo, en mi empresa, Padre, y yo vengo delante de ti y vengo, Señor. La Biblia dice que cuando estamos trabajados y cargados, venimos y Él nos hace ¿qué? Descansar, Padre, pero tú que eres soberano, Padre, haz tu voluntad. Así es, haz tu voluntad, Señor. Entonces veíamos anoche y veíamos a este hombre, Manasés, dice la escritura en el verso número 3. Mírelo allí, verso número 3, por favor. ¿Qué dice el verso 3? Dice, porque él reedificó los lugares altos que Ezequías su padre había derribado. ¿Qué más hizo? Levantó altares a los Baales, hizo imágenes de acera. ¿Qué más hizo? Adoró a todo el ejército de los cielos. ¿Qué más hizo? Le rindió culto. ¿Y qué edificó en la casa de Jehová? ¿Qué dice el verso 4? ¿Qué edificó? Espere, edificó altares. en la casa de Jehová. Y anoche le explicaba cómo es eso, hermano. Cómo es que en este tiempo la gente puede decir, no, en realidad que se edifiquen altares a Baal, no. Y se lo explicaba anoche. Hermano, mire, cuando se trae lo del mundo, usted ve en este tiempo y ve altares, hermano, con humo. Usted ve en este tiempo altares con luces. Usted ve en este tiempo la celebración. Anoche hablamos de todo eso. ¿Qué celebraciones hablamos anoche? La celebración de la madre. Oiga, y hacen semejante holgorio y festejo. Pero y anoche veíamos de dónde sale el día de la madre. Pastora, ¿usted me va a prohibir que yo le celebre a mi madrecita? Mire al que está al lado suyo. Sonríale para que no salga bravo esta mañana. Y dígale, honra a tu padre y a tu madre. Dígale, no tiene que ser un día. Dile, tienes 364 días para hacerlo. ¿Que sí o que no? ¿Pero por qué ese día? Y anoche veíamos de dónde viene todo eso. Mire, me faltó uno. Y una oyente me escribió y me dijo, pastora, se le olvidó la celebración de los 15 años. Rásguese las vestiduras. ¿Cómo así, pastora? La celebración de los 15 años. ¿Usted quiere que le diga de verdad de dónde viene la celebración de los 15 años y qué significa? ¿Sí? ¿No se pone bravo? Mire, hermano, la celebración de los 15 años viene de las tribus antiguas. Las tribus antiguas, los pueblos más antiguos. Y cuando celebraban los 15 años, estaban festejando la fertilidad de la niña. ¿Usted sabe qué significa el vals? El vals. ¿Alguien que me explique cómo es el vals? ¿Alguien? ¿Alguno? ¿Ninguno? Ahora ninguno sabe qué es eso. ¿Qué es ese vals? Un micrófono. Uy, ¿dónde está el del micrófono? ¿Qué es ese vals? La quinceañera baila, pero ¿cómo es?
2: Ella baila con todos los que están ahí como invitados, unos que son como decanes que les dicen, y también baila con el papá, ¿no? Primero que todo baila con el papá y luego el papá se la va pasando a ellos.
0: Mire, hermano, ¿se lo va pasando a quiénes?
3: A cada uno de los jóvenes.
0: A cada uno de los jóvenes. ¿Sabe qué significa, hermano, espiritualmente eso? Alguien que me diga. Se la está ofreciendo la promiscuidad al resto de hombres, hermano. Y mire, eso es lo que la Biblia habla. Y una de las cosas que hizo Manasés, hermano, anoche hablábamos y decíamos, y la Biblia nos enseña, eso fue lo que hizo Manasés. Pero no solo Manasés, otros más. Mire, nosotros ya tenemos una hija grandecita de 12 años y tenemos desde antes que ella naciera y que vino la luz del Señor. Porque créame, a mí me celebraron los 15 años. No bailé el vals, por gracia de Dios. No, me hicieron una reunión en la iglesia, hermano, con un vestido, con unas mangotas así de grandes. Sí, eso parecía, mejor dicho, rosado más encima el mío. Eso le ponía uno un copetón así. Era la época del Alf. Oiga, cuánta cosa por ignorancia uno hacía, sabiendo que ese Alf es otro demonio. Sí, hermano, pero ahí estábamos. Y metido eso, esa celebración, ¿dentro de dónde? Dentro de la iglesia. Mire, hermano, la celebración del día de la madre, la celebración del día del padre, anoche lo vimos, la celebración del amor y la amistad. ¿Qué más vimos anoche? ¿Cuál? La Navidad, hermano, los días supuestamente del niño. Ahora metieron el día de los niños, lo metieron, hermano. Ya no se dice el día de las brujas, el día de los niños. Pero ¿sabe cuánta iglesia celebra el 31? ¿Sabe qué celebran ahora? ¿Cómo lo llaman, pastora? ¿Cómo lo llaman? El día de la Biblia. Así lo llaman ahora. Dicen que ahora el día, el 31 de octubre, es el día de la Biblia, porque supuestamente aquí, este hombre Lutero que puso allí las tesis, hermano, lo hizo el 31. Hermano, no podemos tener dentro de la iglesia, Dios es santo, no podemos traer lo mundano a la iglesia. Y yo quiero que usted vea conmigo, hermano, y dice la escritura, dice la palabra, dice en el verso número 4 de segunda de Crónicas capítulo 33, edificó también altares en la casa de Jehová, de la cual había dicho Jehová: en Jerusalén estará mi nombre perpetuamente. Pero no quiero terminar, pastora, ¿y qué hacemos con la niña de 15 años? Mire, algo, hermano, y esto como consejo. Esto como consejo. Y eso que todavía no le voy a decir, me escribía, creo que una colaboradora me decía: pastora, ¿y los cumpleaños? Ay, no, pastora, me va a dejar sin celebrar nada. Hermano, mire, le voy a decir, el soplar la vela tiene una connotación de ocultismo tan terrible. La estoy investigando y se la voy a traer en el nombre del Señor. Mire, cuántas cosas hacemos por ignorancia. Mire el que está al lado suyo, dígale: ¿cuántas cosas se hacen? ¿Por qué? Por ignorancia. ¿Qué es una simple vela? El problema no es la vela, el problema es la trascendencia, la ascendencia que trae. Ese es el problema. La Biblia dice: enséñanos a contar nuestros días, de modo que traigamos al corazón, ¿qué? Sabiduría. Pero estoy averiguando el de la vela. Hermano, mire cuántas cosas se hacen en el altar del Señor, se tienen en la casa cristiana, pero no es de Dios. Y dice la escritura, aquí dice la palabra, y quiero que mire, dice verso número 5, por favor, de segundo libro de las Crónicas. ¿Qué dice el verso 5? Edificó asimismo altares, oiga, ¿a quiénes? A todo el ejército de los cielos, en los dos atrios y la casa de Jehová. Yo una vez escuché a alguien que le decían consejería, porque ahora, hermano, polulan los psicólogos. A mí me impresionó una noticia que vi hace 3 días. Sigo psicóloga cristiana y veía así: psicóloga cristiana se suicidó. Oiga, qué tremendo. Y me impresiona cómo en este tiempo, hermano, cómo en este tiempo la psicología ha cogido una fuerza tan impresionante. Ahora usted busca en internet psicólogos cristianos y usted va a ver hoy lo que Dios nos va a hablar. Mire lo que dice la escritura. Comenzó a hacer, miraban esa mujer que le decía, un día le dijo: psicóloga cristiana, ¿usted qué signo es? Y le decía: es que yo soy Piscis. Ay, claro, es que los Piscis, oiga, eso fue lo que hizo Manasés. Consultaba, dice aquí, dice la palabra, léalo conmigo, dice: edificó a sí mismo altares a todo el ejército de los cielos. Pero ¿en dónde edificó esos altares? No le escuché. ¿En dónde edificó esos altares? En la casa de Jehová. Ahora mire algo, hermano. Manasés, en el altar, en la casa de Jehová, quemaban a los ídolos, tenían prácticas de hechicería, de adivinación y demás. En este tiempo, altares, hermano, con todo lo del mundo. No es el grupo de la alabanza que lleva a la iglesia a la presencia de Dios, no, es el show de la alabanza. Y mire esto, hermano, celebraciones de fiestas paganas y demás. La Biblia dice que Manasés fue hijo de Ezequías. Y anoche le explicaba, hermano, cuando queremos hacer nuestra voluntad, recuerde algo, dice la escritura que el Señor había determinado para Ezequías de que lo iba a qué. Iba a morir, se lo iba a llevar. Y dice la palabra que él, hermano, echó mano de los activos del reino que tenía. Y cuando está saliendo el profeta de Dios del patio donde fue y le dijo: Ezequías, arregla tu casa, porque Jehová ha determinado que vas a morir. ¿Lo recuerda o no lo recuerda? dice la Biblia que cuando él va y llora y va y le dice al Señor, dice la palabra que el Señor le ordena al profeta y le dice al profeta, le dice: devuélvete, dile a Ezequías que no va a morir. Y mire al que está al lado suyo, dígale: y en ese tiempo que Ezequías vivió, engendró al peor rey de Israel. ¿Cómo se llamó el peor rey de Israel? Manasés. Mira, hermano, cuando nos queremos salir de la voluntad de Dios, si Dios está haciendo algo, ¿quién eres tú? ¿Quién soy yo para decirle a Dios que no? Y escúcheme, Dios puede en su voluntad, puede decir: tanto que me ha pedido esto que se lo dejo. Pero usted no sabe, para mal va a ser. Mire esto, dice la escritura y dice la palabra allí. Mire, Manasés era hijo de Ezequías. Usted mira en el capítulo 29, devuélvase un poquito. Capítulo 29. Y dice en el capítulo 29. Y dice la escritura, capítulo 29, por favor, en el verso número, vamos a leer verso número 1 y verso número 2. ¿Quién era el papá de Manasés? Dice: comenzó a reinar Ezequías siendo de 25 años y reinó, ¿cuántos años? ¿En dónde reinó? En Jerusalén. Mire que no dice que reinó por allá en Canaán o en Abiser o en, no, en Jerusalén. Y recuerde usted que tanto Jerusalén, Israel como Judá hablan en este tiempo del pueblo de ¿quién? Del pueblo de Dios. Así que gobernó en el pueblo de Dios. Y dice la palabra, escuche esto: el nombre de su madre fue Abías, hija de Zacarías. ¿Qué dice en el verso número 2? Léalo por favor. ¿Qué dice? Hizo lo recto ante los ojos de ¿quién? De Jehová, conforme a todas las cosas que había hecho David. ¿Qué? Mire el título que sigue. ¿Qué sigue en el título? Ezequías restablece el culto del templo. Mire esto, aunque era hijo del rey de Jerusalén, aunque era príncipe y ahora rey, llevó brujería, practicó e indujo, hermano, y póngale atención a esto, porque indujo, no solamente lo practicó, sino indujo al pueblo a practicar hechicería de la misma manera. Y se lo voy a traer a estos días. Mira, hermano, dice la palabra y dice claramente, vuelva por favor al capítulo 33. Capítulo 33, verso 2 dice: pero hizo lo malo ante los ojos de ¿quién? De Jehová. Mire, hermano, y le decía anoche, mire, el resto de gente puede aplaudirlo y puede decirle: claro, hermano, qué bien. Pero si eso que el resto ve bien ante los ojos de Jehová está mal. Por eso nuestra oración: Señor, abre mis sentidos, ábrelo, Señor. Yo no quiero estar cometiendo algo que sea desagradable delante de ti. Cierre sus ojos, levante su manito, dígale: Padre, conoces todo lo que hago, dígaselo, conoces todo lo que digo, lo que pienso, todo está delante de ti. Dígale: Señor, no quiero, Padre de la gloria, hoy vengo delante de ti. Si hay algo que yo esté haciendo, que esté cometiendo, lo cual no es agradable delante de ti, dígaselo. Dígale: Padre, por favor, abre mis sentidos del espíritu, que yo pueda identificarlo, que yo pueda verlo, que yo pueda, Señor, darme cuenta, apartarme de ello, Rey de la gloria, pedirte perdón y apartarme de ello, porque quiero agradarte a ti, en el nombre de Jesús. Y cuántos decimos amén. Dice la escritura, y hay algo que en el capítulo 33, en el verso 6, dice la palabra: ¿qué más hizo Manasés? Dice: y pasó sus hijos por el fuego en el valle del hijo de Hinom. Y observaba los tiempos, miraba en agüeros, era dado a adivinaciones, consultaba a divinos, encantadores, y se excedió en hacer lo malo ante los ojos del Señor. ¿Hasta qué punto? Hasta encender su ira. ¿Qué era el valle del hijo de Hinnom? El valle del hijo de Hinnom, hermano, o Gehenna, como tiene otro nombre, Gehenna, fue un lugar al sur de Jerusalén y estaba asociado con la idolatría, estaba asociado con el sacrificio humano, hermano, específicamente la quema de los niños. Quemaban a los niños en honor a un dios llamado Molej. Y sabe, por todas estas atrocidades que hacían, usted verá que vino un rey. Diga conmigo, Josías. ¿Cómo se llamó ese rey? Josías. Y Josías quemó el lugar y lo convirtió hasta el día de hoy en un lugar de basura, por todas las atrocidades que cometían. La pregunta sería, ¿cuándo se pasa a los hijos por el fuego? Mire, mañana tendremos presentación de niños. ¿Cuándo se pasan a los hijos por el fuego? Hermano, cuando exponemos a nuestros hijos a los ritos que por cultura, porque la mamá, porque la suegra, porque el abuelo, porque hey, pastora, es que en mi casa toda la vida han hecho eso. ¿Y qué han hecho, hermana? Pastora, mi suegra dice que llevemos al niño. Pues yo no creo en eso. Y escúcheme, por llevarle para no tener problemas con mi suegra, vamos a llevar o llevamos al niño. ¿Y a dónde lo llevaron? ¿A dónde lo llevaron? Lo llevaron al brujo. Pero el brujo no se dice brujo. ¿Sabe cómo lo llaman? Hermano. Al hermano, para que el hermano ore por él. Y hermano, y le hacen, ahí sí, hermano, y le hacen, hermano, una cantidad de conjuros, una cantidad de riegos, una cantidad de cosas. Pastora, pero es que mi suegra lo dice. Pastora, pero como yo no creo en eso. Hermano, está usted permitiendo que está pasando a su hijo. ¿Por dónde lo está pasando? Por el fuego. Pastora, es que el abuelo de mi niño le compró una pulserita. Y anoche le alcancé a hablar algo de esto. Y la pulserita es de oro, pastora. Pero la pulserita, dice él, que tiene que ponérsela en el tobillo, en el pie. Mire al que está al lado suyo. Dígale, prácticas de hechicería. ¿Qué son esas? Prácticas de hechicería. La Biblia dice, vaya conmigo, segundo libro de Reyes. Y ahí sí nos toca como la canción. Y

¿Y qué más dice la canción? Te quiero conocer. Necesitamos conocer al Señor, hermano. Mire lo que dice segundo libro de Reyes, capítulo 23. ¿Está conmigo allí? Verso número 10. Asimismo, profanó a Tofet, que está en el valle del hijo de Hinom, para que ninguno pasase su hijo o su hija por el fuego a Moloc. ¿Pero de quién está hablando? Vaya al título del verso 4. ¿Qué título tiene? ¿Reformas de quién? De Josías. Vaya conmigo a Jeremías, capítulo 7. Y es el propósito de estos 3 días de ayuno. Necesitamos, Señor, purifícanos. Señor, santifícanos. No queremos estar cometiendo, Señor, aquello que a ti no te agrada. Anoche veíamos abominación y veíamos y le preguntaba: ¿qué es algo abominable? ¿Algo qué? Despreciable, aborrecible, hermano. Y mire lo que dice la escritura, Jeremías capítulo 7, en el verso 31. Y dice la escritura, léalo por favor: y han edificado los lugares altos de Tofet, que está en el valle del hijo de Hinom. ¿Y qué hacían allí? Quemar al fuego a sus hijos y a sus hijas, cosa que yo no les mandé. ¿Y qué más dice? Ni subió en dónde, en mi corazón. Vaya conmigo, capítulo 32 de Jeremías. Pastora, es que el mal de ojo, es que, hermano, por eso presentamos nuestros hijos, Señor, este hijo. Y mire, y ahí sí usamos el aceite para consagrar, no que el aceite consagre, no, en señal de consagración. Pero el aceite no es para que lo eche, hermano. Ahí, si usted compre, si quiere, compre aceite de oliva y cocine con aceite de oliva. Pero le voy a dar un tip saludable. Si usted quiere que el aceite de oliva le sirva a su organismo, hermano, échelo en la ensalada crudo. Pero no cocine para que Dios, a través del aceite de oliva, haga venir sobre su esposo, sobre su hijo, sobre su suegra, sobre su nuera. No lo haga, porque eso se llama, ¿cómo se llama? No le escuché, ¿cómo se llama? Hechicería. Mire lo que dice Jeremías capítulo 32, verso número 35. ¿Y qué dice el verso 35? Leámoslo juntos. Dice: y edificaron lugares altos a Baal, los cuales están en el valle del hijo de Hinom, para hacer pasar por el fuego sus hijos y sus hijas a Moloc, lo cual no les mandé, ni me vino al pensamiento que hiciesen. ¿Y cómo lo llama Dios? ¿Cómo lo llama Dios? Esa abominación. Y mire lo que dice: para hacer pecar a Judá. Y mire lo que dice el verso 36, por favor. Mire el verso 36, ¿qué dice? Y con todo, ahora, así dice Jehová, Dios de Israel, a esta ciudad, de la cual decís vosotros: entregada será en mano del rey de Babilonia, a espada, a hambre y a pestilencia. He aquí que yo los reuniré de todas las tierras a las cuales los eché con mi furor y con mi enojo e indignación grande. Mire, hermano, ¿por qué Dios había hecho eso? Usted lo ve, y no sé si se ha dado cuenta en la lectura que llevamos en el libro de los jueces. Oiga, pero dice la Biblia: y volvió el pueblo a hacer lo malo delante de los ojos de Jehová. Oiga, termina uno un capítulo y comienza el otro. ¿Y cómo comienza el otro? Y el pueblo volvió a hacer lo malo ante los ojos de ¿quién? De Jehová. Hermano, mire cuántos creyentes tienen por regla el signo zodiacal. Ahora dan consejería, escúchame, teniendo presente el signo del zodiaco. No, hermano, mire cuántos cristianos todavía creen en el horóscopo. Cuántos tienen la sábila en la casa.
Anoche le colocaba el ejemplo de una hermana que vino a consejería y yo le dije: hermana, abra su Biblia, lea.

Y sabe, hermano, cuando le veo pegado, una tenía una espiga, pero ¿sabe otra que tenía? Tenía una semillita de mostaza. Pastores, que la Biblia dice que si tuviera fe como una semilla de mostaza, y yo la tengo aquí para recordar, tan solo. Entonces me pongo a preguntarle y le digo: ¿y usted qué hace con esa semillita? Pastora, yo pongo la mano sobre la semilla y me pongo a orar. ¿Cómo se llama eso? Dígalo, ¿cómo se llama eso? Hermano, ¿cuántos tienen amuletos? ¿Qué es un amuleto? El amuleto es un objeto al que se le atribuyen virtudes sobrenaturales. Eso es un amuleto utilizado desde la antigüedad como protección contra el mal. No le compraron la cadenita de oro al niño, pero le amarran, hermano, una cinta. ¿De qué color se la amarran? Roja. Amuletos. Amuletos, hermano. Y son puertas que se abren a los demonios, derechos legales que se abren para los demonios. Ahora, ¿cuántos, hermano, tienen? Tal vez la persona no tenga la cintica roja. Tal vez usted dice: no, gracias a Dios yo no tengo la semilla de mostaza. Pero ¿cuántos tienen a los pastores, a los maestros como adivinos? Es que lo que me diga el hermano, es que lo que me diga el pastor. No, hermano, no es lo que le diga el pastor, es lo que Dios te hable en su palabra. Hombres somos, y como hombres podemos equivocarnos, pero Dios no se equivoca. Dios es fiel, Dios es justo, Dios es verdadero. Cielo, tierra pasarán, y la palabra de Dios no pasará. Hermano, el hermanito de la iglesia, aquí había una mujer así, y un día viene una persona y entra y preguntó algo. Yo dije, y salió y se fue. Y cuando yo terminé, yo dije: ¿y qué vino a preguntar la señora? Que si estaba la hermanita fulana de tal. ¿Y quién es ella? No, es una hermana que, escúchame eso, que Dios usa en profecía. Venga, y usted, déjeme ver, y lo vamos a ver hoy, déjeme ver su fruto. ¿Dónde está su fruto? No, es que la verdad. ¿Y usted qué le dice a la gente? Ay, yo le digo lo que Dios me ponga. Mentira, hermano, dice la escritura. Y esto, hermano, téngalo usted por clave, téngalo usted por enseñanza en su vida. Dice la palabra que el espíritu del profeta está sujeto. Y dice la escritura que no hay palabra profética más segura que ¿cuál? Que esta. Por eso, hermano, usted verá personas que corren al lugar donde le hablan a la oreja. Y van y le gusta donde le hablan a la oreja. Mire, hermano, la Biblia habla y dice, mire, y en este tiempo, ¿cuántos tienen a los pastores, a los maestros como adivinos? Levante su mano derecha. No ha hecho el ejercicio hoy. Levántela y estírela muy bien. Y diga: eso es hechicería. ¿Cuántos tiene el hermanito de la iglesia? Levante la otra mano, diga: eso es hechicería. Y mire esto, lo consultan. Es más válido lo que diga el supuesto hermanito que lo que diga Dios. Es más válido. Yo quiero que usted vaya conmigo, Josué, capítulo 24. ¿Y qué le decimos? Y

Miren lo que dice Josué, capítulo 24. No es de ahora, ha sido de siempre, hermano. Y el capítulo 24, en el verso 14, léalo por favor conmigo. Dice: ahora pues, temed a Jehová y servidle con integridad y en verdad. ¿Y qué le dice Josué al pueblo antes de morir? ¿Qué le dice? ¿Qué le dice? Venga, ¿usted le dice a alguien que quite algo que esa persona no tenga? ¿Cierto que no? Si Josué le dice al pueblo, quiten. ¿Y qué les manda quitar? ¿Qué dice la Biblia? ¿Qué les mandó quitar? A los dioses. Ellos tenían dioses. Tenían a Jehová, pero también tenían ¿qué? Dioses. Y le quemaban sacrificio a los dioses. Usted recuerda cuando el Señor le habla a Abraham y le dice: Abraham, vete de tu tierra. ¿Sí lo leyó o no lo leyó? Oiga, porque estaba plagado. ¿De qué? ¿De qué estaba plagado? De dioses falsos, hermano. Y la pregunta y la oración para hoy, suya y mía en esta mañana: Señor, ¿qué dioses tengo en mi vida? ¿Qué dioses tengo, Señor? Mire, a veces tenemos a las personas, hermano, en un concepto como dioses, y Dios se desagrada de eso. Yo valoro que usted nos respete como pastores que somos, pero jamás, mire, hermano, y aprenda esto: nosotros no somos sus guías espirituales, no lo somos, no lo somos. Nosotros somos pastores. Ay, pastor, es que usted es mi guía espiritual. No, hermano, su guía y mi guía espiritual es esta: la palabra del Señor. Ay, se puso bravo. Dígale al que está al lado suyo, dígale, los pastores, ábrale bien esos ojos. Dígale: los pastores no son guías espirituales. Dígale: los pastores son pastores. Sí, hermano. O también como mi padre espiritual. ¿Sabe qué dice la Biblia? Levante la otra mano, estira esos huesos hoy. Eso, estire esos huesitos, hermano. Dice la Biblia, diga conmigo, dice la Biblia: no llaméis a nadie padre. ¿Por qué? Porque solo hay un padre que está en donde. Yo no soy su madre espiritual. Mi esposo no es su padre espiritual. Hermano, ni siquiera nuestros pastores, el pastor Enrique, la pastora Amelia, los amamos, agradecemos a Dios por ellos. No son nuestros padres espirituales. ¿Quién es nuestro padre? No le escuché. ¿Quién es nuestro padre? Dios, Jehová es nuestro padre. Fueron los y son y somos, por gracia de Dios. Hermano, que Dios nos use, hermano, en una designación para enseñarle a usted la palabra. Amén. Pero que Dios nos guarde, porque nuestro Padre, ¿quién es nuestro Padre? Dios. Mire, dice la Escritura, hermano, y dice: quitad entre vosotros los dioses. Ese será nuestro propósito. Anótemelo allí. Nuestro propósito: Señor, todo dios que yo tenga con D minúscula que sea diferente a ti, déjamelo ver. Yo renuncio a eso en el nombre de Jesús. ¿Y cuántos decimos amén? Sí, hermano. Ahora, mire esto. Siempre la hechicería ha estado dentro del pueblo de Dios. Qué cosa tan terrible. Dice la palabra: porque la hechicería hace parte de las obras de la carne. Vaya conmigo, Gálatas capítulo 5. Gálatas, búsquelo por favor. Y purifícame

0: Gálatas capítulo 5, verso 19. Diga conmigo: la hechicería hace parte de las obras de la carne. Dice entonces el verso 19, léalo conmigo. Dice: y manifiestas son las obras de la carne, que son, y comienza, ¿cuáles son? Adulterio, fornicación, inmundicia, lascivia. Verso 20: idolatría. ¿Y qué le sigue? Hechicería, enemistades, pleitos, celos, iras, contiendas, disensiones y herejías. La palabra griega, hermano, que encontramos en el Nuevo Testamento, traducida como hechicería, es parmaqueia. ¿Cómo es? Parmaqueia. Y esa parmaqueia tiene que ver con lo que hoy conocemos como fármaco, farmacia. Entonces, en la época del apóstol Pablo, la palabra significaba principalmente, escúcheme esto, tráfico de veneno. Eso significa la palabra hechicería. Tráfico de veneno, uso de drogas, y se aplicaba a la adivinación, al conjuro, a los hechizos, a lo que los hechiceros con frecuencia usaban: drogas con sus encantamientos, amuletos para conjurar el poder oculto. ¿Y usted lo ve en este tiempo también? Ayer preguntaba a alguien en la mañana y preguntaba: pastora, pastor, le preguntaban al pastor, y con la adivina de Endor, cuando vio a Samuel, fue a Samuel. No fue a Samuel. Fue un espíritu inmundo de engaño. Es como en este tiempo, hermano, cuando muere alguien, cuando muere una persona, hermano, el diablo buscará engañar a la familia. ¿Y sabe qué hacen? Es que yo vi al que se murió, lo vi. Dígale al que está al lado suyo: está viendo un demonio. Y busca, hermano, y busca a la persona, hablar con esa persona. Y terminan hablando con ¿quién? Con demonios. Termina hablando con demonios. Y usted ve, hermano, personas creyentes: no, es que mi mamá se murió, pero ella me habla en los sueños, ella me dice lo que debo hacer. No, es que fulanito se murió y yo lo veo, y yo lo veo cuando él entra y se acuesta en la cama que era de él. Por eso no he sacado la cama. Y la persona termina, hermano, termina teniendo relaciones con demonios. Esos son principios de hechicería. Ahora usted verá, los hechiceros eran comunes en la cultura del antiguo Egipto. Usted lo ve, lo vemos en la escritura. Vaya conmigo, Éxodo capítulo 7. Búsquelo. Éxodo. Éxodo. Las iglesias donde profetizan en el oído están bajo la brujería, sí, señor. La aguja con un hilo sobre la mano de una mujer embarazada para saber si es niño o niña, si es círculo niña, si es línea recta es niño, también hechicería, brujería. ¿Cuál es la diferencia, preguntan aquí, entre la hechicería, la brujería, la adivinación? Esta tarde usted lo va a ver con el pastor Andrés. Así que dígale al del lado, dígale: no se puede perder estos 3 días de seminario. Ya vamos en el cual, en el segundo. Los hechiceros eran comunes en la cultura del antiguo egipcio. Éxodo capítulo 7, verso número 11. Léalo conmigo, por favor. Dice: entonces llamó también Faraón. ¿A quién llamó? ¿Y a quién más? Y a los hechiceros, e hicieron también, mire, subraye esa palabrita, hicieron lo, léalo, léalo, hicieron lo mismo. ¿Por qué le digo que subraye esa palabrita? Dice: hicieron lo mismo los hechiceros de Egipto con sus encantamientos. ¿Por qué le digo que subraye esa palabra, hermano? Porque la hechicería va a imitar lo de Dios. Thank you.
1: bueno haber estado con todos ustedes en este espacio de Gloria que Transforma. Muchísimas gracias. Así llegamos a la parte final. Esperamos que haya sido de gran bendición, que usted haya aprendido, que haya tomado nota de cada una de las preciosas enseñanzas que siempre nos traen nuestros pastores Andrés y Marcela Gómez aquí en este espacio de Gloria que Transforma desde el Centro Misionero Bethesda del Sur, ubicados en la calle 36, número 43 a 48, barrio Villa del Sur, en Cali, Colombia. Estamos también llevándoles la invitación para que se comuniquen con nosotros a través de nuestra línea 310-350-7699. 310-350-7699. Estamos invitándote para que nos dejes tus mensajes, nos dejes tus datos. También puedas pedir allí consejería, recibes discipulado y mucho más a través de esa línea. 310-350-7699. Puedes seguirnos en nuestras redes sociales. Estamos en YouTube. Nos encuentras como Centro Misionero Bethesda del Sur. También nos vas a hallar a través de nuestro Facebook y nuestro Instagram, @cmdelsurcare. Y nos encuentras. Muchas gracias a todos por acompañarnos. Nuestros pastores Andrés y Marcela Gómez se despiden de ustedes. Gloria que transforma. Bendiciones.

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1: Los estudiantes le formularon una pregunta a su maestro. En su primer año enseñando en la universidad, el profesor Carlis Kaufmanis aborrecía admitir que no sabía acerca de algo, de modo que investigó el tema en profundidad.
0: Después de 40 años de estudiar astronomía, todavía no está totalmente seguro de cómo funciona la estrella de Belén. Pero ha divisado lo que él piensa es el escenario más lógico desde el punto de vista de un astrónomo.
1: Nuestra discusión se basa en la explicación que da el doctor Kaufmanis de cuáles pudieron haber sido los eventos astronómicos que condujeron a los sabios a encontrar a Jesús, tal cual se informa en el segundo capítulo del Evangelio de Mateo en la Biblia.
0: Cada Navidad, algunos preguntan, ¿qué cosa fue la estrella del Oriente que condujo a los sabios a Jerusalén buscando al niño Jesús?
1: Algunos han teorizado que este objeto brillante debió haber sido un cometa.
0: Pero una explicación más plausible es que la estrella de Oriente tenía algo que ver con los planetas. La antigua palabra traducida como estrella incluía cualquier clase de objeto celestial. Los gigantes planetas de Júpiter y Saturno tuvieron grande significado en la cosmovisión de los antiguos judíos, quienes consideraban a Júpiter el rey de los planetas y a Saturno el defensor de su nación. Los antiguos eruditos predijeron que Dios podría enviar al Mesías cuando su defensor, Saturno, se encontrase con el rey de los planetas, Júpiter.
1: ¿No sabemos acaso cuándo nació Jesús? Muchos países se refieren a las fechas antiguas, un cierto número de años antes de Cristo, mientras que las fechas modernas las denominan como AD, año de nuestro Señor, o en otros países DC, por después de Cristo.
0: Tienes razón. En algunos países incluso llaman a esas fechas BCE, siglas inglesas para anterior a la era común, pero retienen las fechas basadas en el nacimiento de Jesucristo.
1: Hay algunas discusiones respecto al calendario. ¿No nació Jesús cuando el tiempo era contado como antes de Cristo o anterior al año de nuestro Señor?
0: En el siglo VI, un estudioso trató de computar la fecha exacta de cuándo nació Jesús. Él estableció el calendario que la mayoría del mundo utiliza actualmente. Pero la mayoría de los académicos actuales sostienen que le erró por algunos años. Algunas partes históricas de la Biblia dicen que Jesús había nacido durante el reinado de Herodes el Grande. Herodes fue rey desde el año 37 a.C. hasta aproximadamente el 4 d.C.
1: Esto es un período de 33 años. ¿La astronomía da pistas acerca del año en que nació Jesús?
0: El doctor Kaufmanis escribió, comenzando en el año 7 a.C., Júpiter y Saturno se juntaron en los cielos para estar unidos a Marte aproximadamente un año más tarde. Los astrónomos llaman a este evento una conjunción. Fue la primera vez que tres planetas estuvieron juntos de esta forma en 853 años. Por más de 8 meses, durante el año 7 a.C., los planetas permanecieron uno al lado del otro y durante ese período estuvieron en conjunción 3 veces. La primera parte del año, Júpiter y Saturno estaban escondidos por los rayos del Sol, pero el 12 de

0: abril, un poco antes del amanecer, emergieron de la aurora. Se movieron cerca de mayo 29 y entonces comenzaron a alejarse uno del otro. Hacia mediados de julio fueron en reversa y una vez más se acercaron durante septiembre o principios de octubre, arrojando luz sobre la Tierra, emitiendo un brillo doble durante las noches.
1: ¿Dice usted que fue en el año 7 antes de Cristo?
0: Sí, el 3 de octubre fue el pico de esta extraña y triple conjunción. La distancia entre los planetas se incrementó un poco desde entonces y hasta mediados de noviembre, cuando ambos planetas comenzaron a moverse uno hacia el otro por tercera vez. Ellos alcanzaron su posición más cercana el 4 de diciembre y entonces comenzaron su retirada final. Sin embargo, antes de que desaparecieran en los rayos del Sol al comienzo del año sexto, antes de Cristo, se unieron a Marte, dándole a este desfile inusual e impresionantemente largo de planetas una grandiosa y espectacular conclusión.
1: ¿Quiénes fueron estos sabios del Oriente que el Evangelio de Mateo dice que siguieron la estrella?
0: Probablemente eran astrólogos de Babilonia, ubicada en lo que al presente es el país de Irak. Muchos de ellos estaban familiarizados con las profecías acerca del Mesías.
1: Si estoy en lo cierto, Mesías era el término del Antiguo Testamento para el enviado de Dios. ¿No existe un equivalente en nuestro idioma?
0: Sí, los sabios creyeron que los movimientos planetarios estaban relacionados a eventos terrestres, así que observaban de cerca los cielos para informarse acerca del prometido nacimiento. Estando alertas de cualquier movimiento planetario, estos observadores probablemente vieron la ocurrencia del 12 de abril del año 7 a.C., cuando Saturno, el supuesto protector de los judíos, se movió al mismo signo del zodíaco que el planeta del rey, o sea Júpiter. El 27 de mayo, los planetas se encontraron por primera vez. Removieron toda duda. El largamente esperado rey, cuyo nacimiento mereció un anuncio astronómico, había nacido. Esto fue al comienzo de la temporada más calurosa, así que probablemente pospusieron su viaje para atravesar el desierto de Mesopotamia hasta los meses más frescos del otoño. Pero cuando vieron la segunda conjunción, el 5 de octubre, probablemente se animaron a partir de inmediato para Jerusalén.
1: ¿Cuánto tiempo les llevaría este viaje?
0: Probablemente 5 o 6 semanas. Si llegaron a Jerusalén a mediados de noviembre, esto se correspondería con una declaración en el segundo capítulo de Mateo en la Biblia. Los viajeros se detuvieron en Jerusalén para preguntar dónde estaba el recién nacido rey. Esto parece indicar que la estrella no estaba visible para guiarlos en ese momento.
1: Mateo dice que luego que estos hombres hubieran hablado en Jerusalén con el rey y sus consejeros, la estrella reapareció y los guió nuevamente. En palabras de la Biblia, ellos, habiendo oído al rey, se fueron. Y he aquí la estrella que habían visto en el oriente iba delante de ellos hasta que llegando se detuvo sobre donde estaba el niño. ¿Se corresponde esto con los eventos astronómicos del año 7 antes de Cristo?
0: Sí, el doctor Kaufmanis dice, el 1 de diciembre, por tercera vez ese año, los planetas se alinearon. Luego del atardecer, la estrella del Mesías podría verse al sur de Jerusalén en dirección a Belén, a unos 8 kilómetros de distancia. Luego de unas 2 horas de viaje hacia el sur, ellos habrían llegado a un lugar donde el camino gira hacia el sudoeste. El profesor continúa, pero para ese tiempo, ambos planetas también giraron al oeste para brillar magníficamente sobre los tejados de Belén. De esta manera, los cálculos astronómicos concordaron asombrosamente con las palabras del Evangelio. Y aquí la estrella que habían visto en el oriente iba delante de ellos hasta que llegando se detuvo sobre donde estaba el niño.
1: Usted dijo antes que esta es una posible interpretación de la estrella que guió a los sabios desde un país del oriente para encontrar al niño Cristo en Palestina. ¿Cuáles son las interpretaciones posibles?
0: Bueno, un astrónomo cristiano dijo que Dios pudo haber creado un objeto celestial especial para guiar a los sabios del Oriente. Esto sería similar a la nube durante el día y la columna de fuego que Dios utilizó cuando guió a su pueblo a la tierra prometida varios siglos antes. como lo registra la Biblia en el libro de Éxodo.
1: Este sería un milagro supernatural, pero la hipótesis que el doctor Kaufmanis presentó sería la naturaleza en acción.
0: Bueno, no completamente. Dios podría utilizar cualquier método que quisiera, y este evento fue algo que la naturaleza no podría haber logrado por sí misma. Recordemos, esta fue la única triple alineación de esta clase en 853 años. Los procesos naturales podrían haber producido la alineación, pero sincronizarlo con el nacimiento de Jesucristo y utilizarlo para guiar a estos sabios es una combinación que indica que Dios estaba obrando.
1: Yo pienso que usted está dando indicios sobre uno de sus dichos favoritos. La naturaleza es un efecto cuya causa es de Dios.
0: Sí, sin duda. Dios creó la naturaleza y Dios controla la naturaleza para alcanzar cualquier propósito que Él quiera. En nuestros segundos finales, permítanme señalar un hecho adicional. Cuando Jesús nació, Dios lo anunció por medio de estrellas o planetas a los sabios que podían comprender la primitiva astronomía de su época. Pero Dios dijo que las buenas nuevas del nacimiento de Cristo eran para todo el pueblo. Él sabía que la mayoría de las personas no eran eruditos, muchos ni siquiera podían leer, así que Él arregló las cosas para dar las buenas noticias de forma audible a los pastores en el campo.
1: Y siglos después, Dios arregló los eventos y desarrollos tecnológicos para hacernos llegar a las buenas nuevas a nosotros por medio de esta estación de radio y también del sitio web.
0: Sí, hay más detalles de este acontecimiento en la palabra escrita de Dios, la Biblia. Estos relatos históricos están en el segundo capítulo del Evangelio de Mateo. De hecho, lea todo el Evangelio de Mateo para aprender de las profecías que se cumplieron cuando Jesús nació.
1: Esta época de Navidad es un tiempo ideal para estudiar cuidadosamente el nacimiento y vida de Jesucristo.

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oración, porque cuando uno siembra cosecha, y cuando uno siembra de verdad está obedeciendo y agradando a Dios. Entonces diga conmigo, diga: como cristiano que soy, no se me puede olvidar que el espíritu dadivoso en mi vida debe estar. ¿Qué hemos venido estudiando aquí en Tardes de Fiesta con Jesús? Todos los oyentes de Tardes de Fiesta con Jesús lo saben perfectamente, que llevamos como 2 meses ya más estudiando la importancia de que el Espíritu de Cristo esté en cada uno de nosotros. Porque la Biblia dice: si alguno no tiene el Espíritu de Cristo, no es de él. Y si una persona no tiene el Espíritu de Cristo, y por la palabra dice que el que no tenga el Espíritu de Cristo no es de él, entonces, ¿qué le espera? ¿Ah? Entonces, yo felicito a cada oyente, felicito a cada persona de Tardes de Fiesta con Jesús, y hoy enviamos un saludo muy especial para todos allá en Cali, en Medellín, Cartagena, Villavicencio, Manizales, Palmira, todo ese grupo de trabajo de Tardes de Fiesta, y todos esos miles y miles de oyentes y de personas preciosas que están dispuestas para toda buena obra. Entonces, continuamos aquí, unidos en siembra y unidos con Tardes de Fiesta con Jesús, estudiando y valorando y aprendiendo y recordando las cualidades y las características del Espíritu de Cristo. Y una de las cualidades, otra de las cualidades del Espíritu de Cristo, es que el Señor Jesucristo tuvo un espíritu generoso, un espíritu dadivoso. Y si el Señor Jesucristo tuvo un espíritu generoso, un espíritu dadivoso, pues ese espíritu generoso y dadivoso debe estar, tiene que estar en nosotros. Porque si alguno no tiene el Espíritu de Cristo, no es de él. Y siempre les he dicho, y siempre se lo diré: si Cristo entregó por nosotros hasta su sangre preciosa, porque Cristo lo entregó todo, hasta su sangre preciosa, ¿cómo nos estamos nosotros comportando ante esa obra valiosa? El salmista fue uno de los hombres que dijo: ¿con qué le pagaré yo a Jehová todos sus beneficios? No. Entonces, por eso de verdad que nos alegramos poder estar aquí todos en Tardes de Fiesta con Jesús en este tiempo de siembra, para demostrar nuestro amor y nuestra gratitud hacia Él. Entonces, vamos, porque vamos a orar, que el Señor destruya toda oposición de los aires, toda pereza, toda tacañería, toda crítica, toda murmuración, y que nos inunde a todos con ese espíritu generoso, con ese espíritu de gratitud y con ese espíritu de amor. Entonces digamos: como cristiano que soy, no se me puede olvidar que el espíritu dadivoso en mi vida debe estar. ¿Por qué? Porque estuvo en la vida del Señor Jesucristo ese espíritu dadivoso, generoso, estuvo. Y si estuvo en la vida de Cristo, debe estar en nosotros también. Base bíblica. Vamos a leer todos. Mateo 14, 14 al 21. Y si usted, por la palabra que va a leer, o por la palabra que va a escuchar, o por la palabra que va a ver, porque gracias a Dios por los medios se oye, se ve, se de todo. Entonces, usted tiene que hoy unirse a este reto de tener el espíritu dadivoso, generoso, que el Señor Jesucristo tuvo, pero no de boca, sino de hecho y en verdad. Dice: saliendo Jesús, vio una gran multitud y tuvo compasión de ellos, sanó a los que de ellos estaban enfermos. Cuando anochecía, se acercaron a él sus discípulos diciendo: el lugar es desierto y la hora ya pasada, despide a la multitud para que vayan por las aldeas y compren de comer. Eso le dijeron los discípulos. Jesús les dijo: no tienen necesidad de irse, dales vosotros de comer. Y ellos dijeron: no tenemos aquí
sino 5 panes y 2 peces. Pero sí tenía, ¿no es cierto? Porque es que lo poco, colocándolo en las manos del Señor Jesús, se convierte en mucho. Lo poco en las manos del Señor Jesús, el Señor Jesús lo prospera, lo multiplica. Y ese reto les hago hoy en este tiempo de siembra. Nadie me vaya a decir que no tiene para sembrar. No, nunca, nunca, nunca digas que no tienes para sembrar, porque el Señor da la semilla y la hace germinar. Eso sí, lo dice la Biblia. Y si Dios lo dice, yo lo creo. Si yo lo creo, Dios lo hace. Y si Dios lo hace, pues se tiene que ver por todas partes. Entonces, miren esto. Cuando anochecía, se acercaron a él sus discípulos. Dice, el lugar es desierto, ya la hora pasada. Despide a la multitud para que vayan por las aldeas y compren de comer. Imagínense. Una multitud con hambre, con niños pequeños, mujeres y todo. Váyase allá. No, pero como el Señor Jesucristo tenía y tiene y tendrá siempre, y nosotros como cristianos tenemos que tener el espíritu generoso, dadivoso, misericordioso y todo. Jesús le dijo, no tiene necesidad de irse, dale vosotros de comer. Ellos dijeron, no tenemos aquí casi nada, sino 5 panes y 2 peces. Él les dijo, tráedmelos acá. Entonces mandó a la gente recostarse sobre la hierba, y tomando los 5 panes y los 2 peces, levantando los ojos al cielo, bendijo y partió y dio los panes a los discípulos y los discípulos a la multitud. Y comieron todos, se saciaron, recogieron lo que sobró de los pedazos, 12 cestas llenas. Y los que comieron fueron como 5,000 hombres, sin contar mujeres y niños. ¿Cuántos comieron? De algo poquito que tenían, más de 10,000 personas. ¿Nos damos cuenta? ¿Nos damos cuenta? ¿Qué quiere el Señor hacer con nosotros hoy en esta preciosa siembra? Por eso, nadie se va a quedar hoy. Vamos a orar. Nadie se va a quedar hoy, hermanos, sin llamar y sin sembrar. Porque tenían una costumbre muy fea. Oren por mí. Mi petición es esta. Pero hermanos, se presentaban con las manos vacías, y el verdadero cristiano es agradecido, nunca se presenta con las manos vacías. Mire aquí los discípulos, no tenemos sino poquitico, tráigamelo para acá. Hoy, en el nombre del Señor, les aseguro, todo nombre de persona que llegue a esta mesa de trabajo, toda petición que llegue a esta mesa de trabajo, hermanos, todo nombre de familia, toda necesidad, vamos todos con este lindo grupo que tenemos aquí. Hay jóvenes, hay hermanas, hermanos. Vamos a orar, porque la Biblia dice que todo lo que pidamos en oración creyendo lo vamos a recibir. Él lo va a contestar. Entonces, pero eso sí, nadie se va a quedar sin llamar. Especialmente los de tardes de fiesta con Jesús, que yo ya me conozco los nombres. Yo ya sé quienes llaman de Bogotá, quienes llaman de Cundinamarca, quienes llaman de Cali, de Medellín, de Cartagena, Villavicencio, Manizales y Palmira. Así como llaman y participan en otros tiempos que no es siembra, demuestren hoy que amamos al Señor por encima de todo. No me salgan como los discípulos aquí. No hay nada. Sí hay y hay mucho. Y hermanos, todo lo que ponemos en las manos del Señor, hermanos, Dios lo bendice. Y les traigo un reto, muy sencillo. Les traigo un reto. Yo sé que siempre que Dios me ha permitido aquí estar con ustedes en estas siembras, siempre hay personas que dan mucho más de lo que se les dice. Pero hoy les traigo un reto que, hermanos, entre todos lo vamos a cumplir. Desde el más pequeño hasta el más anciano, todos lo vamos a cumplir. Y por eso, hoy vamos a trabajar con metas y con determinación. Y si todos obedecemos, tendremos gran bendición. ¿Cuál es la meta que tenemos?
tenemos una meta. 50, no, tenemos una meta. 100 personas sembrando de a 50 mil pesitos cada uno. ¿Será mucho? Pues hasta un niño lo puede hacer. 100 personas. Y desde ya van a empezar allí los secretarios, las secretarias a contabilizar las llamadas, porque tenemos hoy, la Biblia dice, determine algo y sea firme sobre esa determinación. Y ustedes me van a ayudar para cumplir la meta de esta siembra que me correspondió a mí. 100 personas con una siembra de 50 mil pesitos. Nadie diga que no puede. 50 personas con una siembra de 100. Y 50 personas con una siembra de 200. ¿Será mucho pedirles? No, hermano. Y les vuelvo a decir, nunca, nunca, nunca digas que no tienes para sembrar. No. Porque Dios da la semilla y la hace germinar. Y usted tiene que ser persona de metas, de propósitos. Y esa es la meta de hoy. 100 personas de 50. 50 personas de 100. Y 50 personas de 200. Yo sé que hay personas que van, hermanos, como siempre nos han sorprendido. Pastora, no me uno ni a los de 50, ni a los de 100, ni a los de 200. Doy 500, doy 1 millón, doy 2 millones, porque el corazón generoso es así. Y yo sé, hermanos, que en el ministerio, en la cadena radial auténtica, que en televisión, y que, hermanos, Dios ha puesto columnas, Dios ha puesto gente sincera, gente agradecida, gente que da más allá de sus fuerzas. Y por eso la bendición es muy, muy, muy grande. Entonces, como cristianos que soy o que somos, no se nos puede olvidar que el espíritu dadivoso que estuvo en la vida del Señor Jesucristo, en mi vida y en tu vida, también tiene que estar. Y lo vamos a demostrar hoy. Lo vamos a demostrar. Pedro, ¿me amas? Sí, Señor. Apacienta mis corderos. Pastorea mis ovejas. El amor se demuestra, la gratitud se demuestra. Y eso es lo que yo quiero que todos hoy, de todos los lugares de Colombia y el mundo, demostremos, hermanos, con mucho, con poco, con lo que sea. Y por eso no le puse aquí una meta. ¿Cuánto dan? 5, 20 millones, 500 millones. Yo sé que hay gente que los puede dar, pero es lo sencillo. 100 personas, 100 nomás, 100 llamadas, con una siembra de 50 mil pesitos. 50 personas con una siembra de 100 y 50 personas con una siembra de 200. ¿Será que no podemos? Claro que tenemos que poder, y vamos a orar ya mismo. Vamos a orar porque esta meta la tenemos que lograr entre todos, y vamos a clamar que el Espíritu de Dios derrame bendición abundante por todas partes, y que hayan testimonios, y que usted sepa qué es probar. Como dice el Señor, probadme en esto, a ver si no abriré las ventanas de los cielos. Derramaré bendición hasta que sobre y abunde. Padre, en el nombre de Jesús de Nazaret, aquí estamos, Señor, en este tiempo hermoso de tardes de fiesta, de siembra, de unidad, de fe, Señor bendito, de metas y de cumplimiento. Tú has dicho, pídeme lo que quieras, que yo te daré. Y yo te pido, Señor, que una unción maravillosa, de abundancia, de prosperidad, de generosidad, Señor, se derrame en todos nosotros, y que ni uno solo, Señor bendito, se quede sin llamar, ni uno solo se quede sin sembrar. Padre, por eso les hemos puesto una meta sencilla, Señor, de 50, de 100, de 200, y al que tú quieras tocar, Señor, con una meta mayor. Amén, Señor, porque tú eres el que da, tú eres el que bendice, el que prospera, el que hace cosas grandes. Entonces, Señor, hoy estamos aquí, Padre de la Gloria, ayúdanos, Señor, a cumplir con esta meta, y que cada hermano pueda expresar sus deseos, pueda expresar, Señor bendito, sus peticiones, porque vamos a ver, Señor, la gloria tuya. Gracias, eterno Dios. Amén y amén.
Entonces les vuelvo a leer, porque ya tengo aquí reportes y me gusta la gente que, hermanos, que tiene metas, que reporta, que le gusta participar. El que es de Dios, las cosas de Dios le gustan. Mire, lo voy a volver a leer, a ver si usted en el espíritu puede lograr lo que hace el Señor cuando le colocamos en sus manos algo. Aquí los discípulos no tenemos, y el Señor Jesucristo tuvo, como tuvo y tiene, espíritu generoso, dadivoso, y ese también, ese espíritu también tiene que estar en usted y en mí. Entonces dice aquí: saliendo Jesús vio una gran multitud, tuvo compasión de ellos, sanó a los que de ellos estaban enfermos. Cuando anochecía, se acercaron a él sus discípulos diciendo: el lugar es desierto, la hora ya pasada, despide a la multitud. ¡Ja! Qué misericordiosos ellos, ¿no? Espero que ninguno se parezca a ellos, que seamos mejores que ellos. Despide a la multitud para que vayan por las aldeas y compren de comer. Jesús les dijo, no tiene necesidad de irse, dale vosotros de comer. Ellos no tenemos aquí sino 5 panes y 2 peces. Él les dijo, tráemelos acá. Entonces mandó a la gente recostarse sobre la hierba, y tomando los 5 panes y los 2 peces, levantando los ojos al cielo, bendijo. Eso es lo que vamos a hacer con su siembra. Eso es lo que vamos a hacer con su ofrenda. Eso es lo que vamos a hacer en esta hora, hermanos, de tarde de fiesta y de siembra para el ministerio y para la gloria de Dios. Dijo, entonces mandó a la gente recostarse, y tomando los 5 panes y los 2 peces, yo voy a tomar el nombre, voy a tomar la siembra, voy a tomar los números, hermanos, y los elevo delante de Dios, pidiéndole al Señor también que Él multiplique esos 50, esos 100, esos 200, esos millones, lo que usted generosamente hoy llama para sembrar. Dice aquí, dice, Él les dijo, tráemelos acá. Entonces mandó a la gente recostarse sobre la hierba, tomando los 5 panes, los 2 peces, levantando los ojos al cielo, bendijo, y partió y dio los panes a los discípulos y los discípulos a la multitud. Comieron todos, se saciaron, recogieron de lo que sobró de los pedazos 12 cestas. Comieron, se saciaron y sobró esa misma petición. Es la que vamos a elevar delante de Dios cuando llegue su nombre, su llamada, y cuando llegue su siembra. Dice aquí, y comieron todos, se saciaron, recogieron lo que sobró de los 12 pedazos, 12 cestas llenas, y los que comieron fueron como 5,000 hombres, sin contar las mujeres y los niños. Vamos a empezar aquí a mencionar a los hermanos, a las hermanas, a orar, hermanos, por cada uno de ustedes. ¿Por qué? Porque la gloria de Dios se tiene que sentir, se tiene que ver la multiplicación. Así es que 100 personas con una siembra de 50. Yo sé que muchos van a dar mucho más. 50 personas con una siembra de 100. Y 50 personas con una siembra de 200. Yo sé que va a haber mucho más. Bueno, entonces, Josué Molina, desde Cajicá, se hizo presente aquí y dijo, yo me hago presente con el grupo de los de 100. Bueno, aquí los pongo porque vamos a orar. Mauricio se une también con el grupo de 50. Ana Arcos, con el grupo de 100. Marta Castillo se une a la siembra y al grupo de 50. Esteban Quintero, bueno, se une a la siembra. Bueno, y dice aquí, dice, se une a la siembra, pide oración por protección, bendición divina para toda su familia. Presente su siembra y presente su petición, porque a mí me gusta trabajar sobre metas firmes. ¿Y qué dice la Biblia? Dad y se os dará. Cuando usted da, tiene derecho de pedir, tiene derecho de reclamar y tiene derecho de recibir.
¿Quién más llama? Marta Lucía de Manizales se une también a la siembra. Alejandro, Marcela de Parques de Bogotá, hoy me tienen contenta. Empezamos contentos con Tardes de Fiesta con Jesús, porque en otra siembra, oiga, nadie llamaba. Yo les dije, cuando se están entregando premios sí llaman, ¿no? Y cuando estamos sembrando, no. Pero hoy me tienen contento porque todos estos nombres que estoy leyendo son de personas de Tardes de Fiesta con Jesús, que estamos estudiando el Espíritu de Cristo, que estamos demostrando nuestro amor y nuestra gratitud al Señor. Alejandro y Marcela de Parques de Bogotá, nos unimos a los sembradores y dice, y lo llevaremos a la iglesia. Eloísa Rivera de Osa Carbonel se une a los sembradores y con una semilla y también la trae a la iglesia. Oh, aleluya. Orlando, Blanca y Santiago de Ciudad Verde, sembradores, se unen también a la siembra. Miguel David Márquez, todos ellos, los felicito porque son de Tardes de Fiesta con Jesús. Y la bendición y la abundancia que van a recibir no es cualquier cosa. Miguel David se une y pide oración por sanidad de sus hombros. Marta Lucía Ocampo, siembra desde España. Mire, hermanos, de verdad que cuando uno es persona agradecida, no importa dónde uno esté, lejos, cerca, tenga poco, tenga mucho, pero uno lo hace para la gloria de Dios. Desde España, y se une al grupo de 200. Bueno, gloria a mi Señor. María Eugenia también dice que tiene una petición, traslado para su hijo más cerca en el ejército y pide protección. Ahorita vamos a orar por cada petición. Carmenza Díaz desde Bogotá se une a la siembra y ella quiere crecimiento espiritual y quiere arrepentimiento para su hijo y su familia. Mauricio desde el Caquetá se une y también a la oración por su familia. También Nancy Piñeros desde Villavicencio se une a la siembra y a la oración. Ella tiene unos dineros retenidos. Diga conmigo, las bendiciones prometidas y las bendiciones retenidas, todas tienen que ser recibidas. ¿Sabe por qué? Porque nosotros ayunamos, oramos, reprendemos todo lo que esté impidiendo la bendición. Sabemos cómo trabaja el diablo, cómo se opone para que usted y yo no recibamos bendición, pero en el nombre de Jesús lo reprendemos y le decimos, Señor, así como tú enviaste tus ángeles de guerra para que lucharan contra los demonios que se estaban oponiendo, deteniendo la bendición de Daniel, así también, Señor, envía tus ángeles y rompe toda retención. Bueno, José Pineda, desde Santandercito, se une también a la siembra. Clara Imelda Patiño, desde Bogotá. Bueno, gloria al Señor. Gloria al Señor. Aquí me pasan cómo vamos de los datos, porque recuerde que son 100 personas de 50. 50 personas de 100. Y 50 personas de 200. Yo le decía ahora aquí a Alexandra y a las niñas que están colaborando, yo dije, esperamos sorpresas, porque pueden haber personas que dicen, yo ni a los de 50, ni a los de 100, ni a los de 200. El oso de alguna dijo, yo doy 2 millones, yo doy no sé, y así. Y hoy, el ambiente que hay aquí en esta sala de televisión es un ambiente espiritual donde se siente la gloria y el poder de Dios. Bueno, entonces, seguimos aquí viendo la gloria de Dios. María Reyes de Villa de los Alpes se une a la siembra y desea cosas grandes. Marco Fuentes desde California, Estados Unidos, él se une al grupo de 500. ¿Se dan cuenta? La fe, hermanos, no se puede menguar en la fe. Marco Fuentes, allá en California, lo saludamos y vamos a presentar su nombre aquí y su ofrenda delante de Dios. María Rosa Hernández se une también y quiere la salvación de su familia.
Ana Albarracín de Timisa también se une a la siembra y a la conversión y sanidad de toda su familia. Bueno, también Leonardo desde Manizales, María Pinzón desde Kennedy quiere la conversión de su familia. Leonor Ortiz se une a la siembra y oración también por conversión. Orlando Barragán se une a la siembra y a la oración. Carmen Becerra se une a la siembra y dice que quiere que oremos por el área de las finanzas de su hija Carmenza y por la venta de una casa. Vamos a orar, vamos a presentar estas peticiones delante de Dios. Y usted que ya llamó, créale al Señor. Y los que no han llamado, pues decida por qué. Porque cuando uno es una persona decidida, Dios honra la fe. Padre, en el nombre de Jesús de Nazaret, te damos gracias, Señor. Y yo te entrego y te consagro estas vidas delante de ti. Ellos han obedecido el llamado de hacerse presentes hoy, en tardes de fiesta con Jesús, de hacerse presentes, Señor, en esta siembra maravillosa. Ellos, Padre, están demostrando, Señor, que te aman y que te obedecen, y tú honras a los que te honran. Padre, mira las peticiones que tengo aquí en mis manos, los nombres, Señor, que he mencionado y que los tengo aquí, se los entrego a ti. Padre de la gloria, derrama una bendición grande, especial, poderosa y sobrenatural. Te lo pedimos en el nombre de Jesús de Nazaret. Señor, que pasemos hoy la meta que nos hemos propuesto, porque tú haces y das las cosas mucho más abundantemente de lo que pedimos o entendemos. Sea para ti la gloria, sea para ti la honra, sea para ti la alabanza y sea para ti, Señor, la adoración. Gracias, eterno Dios. Bueno, mientras siguen llamando, recuerden nuestros teléfonos 601-743-0909, opción 6. Y también ahí en pantalla aparecen muchos más celulares, líneas y todo donde se pueden comunicar. ¿Por qué? Porque es que si uno se pone aquí a dar todos estos teléfonos, se le va el tiempo. No puede uno orar, no puede uno cumplir el trabajo que está aquí. En cambio, usted ahí lo va viendo. Bueno, vamos a dar otra base bíblica. Recuerde, como cristiano que soy, no se me puede olvidar que el espíritu dadivoso, generoso, que hubo en la vida del Señor Jesucristo, en nuestra vida tiene que estar. Demuéstralo. ¿Cómo lo demuestra? Llamando, sembrando, participando, obedeciendo y disfrutando la gloria de Dios. Vamos a leer Proverbios 11, 24 y 25. Proverbios 11, 24 y 25. Y les vuelvo a decir, yo allá en el norte le digo a los hermanos, no estamos leyendo un periódico, no estamos leyendo una revista, no. Estamos leyendo la palabra de Dios y lo que Dios dice, así es, o para bien o para mal. ¿Qué dice Proverbios 11, 24 y 25? Dice aquí, hay quienes reparten, quienes dan, quienes siembran, quienes ofrendan. Hay gente generosa, hay quienes reparten, les es dado más, les es añadido más. ¿Quiere, hermano, que se cumple esta palabra en su vida? Llame, siembre, obedezca. Hoy vamos a trabajar y estamos trabajando con metas y determinaciones. Y si todos obedecemos, pues tendremos grandes bendiciones. No ve, mire lo que dice el Señor aquí. Hay quienes reparten, quienes dan, quienes siembran, y les es añadido más. Hay quienes retienen, son tacaños. Aunque llamen, aunque pueden hacerlo, no lo hacen. ¿Y sabe qué les llega? Pobreza, miseria. Porque Dios es justo. Dirá, ¿para qué yo bendigo a este? Si lo invitan a sembrar, no siembra. Lo invitan a participar, no participa. Son oidores olvidadizos. No, no, no. Usted no va a caer en eso. Por eso, llámenos ahora mismo. Llámenos, porque hermanos,
aquí el tiempo se pasa volando. Se sienta uno aquí y es en un ya, hermanos, que se pasa el tiempo. Entonces, por eso hay que aprovecharlo. En el norte estamos trabajando, especialmente el día domingo. Dios a todos nos da tiempo y oportunidad. El que lo sabe aprovechar, bendición de Dios tendrá. Pero el que no lo sabe aprovechar, en la inmunda terminará. ¿Usted quiere terminar en la inmunda? Pobre, enfermo, derrotado, quejándose, lamentándose. No, hermano, no, eso no es para usted ni para mí. Son para los desobedientes. Eso es para la gente, hermanos, que no valora nada. Usted por eso, llame, así como lo están haciendo aquí. Aquí me pasan más papelitos. Aquí me pasan más papelitos. Por ejemplo, Claudia Carrión, de Chuscales. Ella siembra y se une a la oración por su esposo, por sus hijos y por un negocio. Janet Triana, de Ciudad Verde, siembra y también le da gracias al Señor por todos los favores recibidos. También Teresa Peinado, desde Medellín. Bueno, aquí tengo, a ver, ¿dónde están los de Cali, de Radio Auténtica 660? ¿Dónde están? Saquen la cara por su región. Radio Auténtica Sur Online, ¿dónde están? Radio Auténtica Medellín, Radio Auténtica Cartagena, Manizales, Villavicencio, Palmira, ¿dónde están todos ellos? Vamos a ver si sacan la cara o qué, o quedan en vergüenza. Teresa Peinado, de Medellín, dice: yo estoy contenta, estoy agradecida con el Señor por todo. Nubia Villamil, desde Soacha, también se une a la oración y se une a la siembra. Bueno, aquí tenemos más. Gloria al Señor. También Gabriela Molano, de Tisquesusa, dice: para mí es una bendición sembrar. Me uno a la oración para que haya liberación de brujería, sanidad y protección divina. Dad y se os dará. Una persona cuando obedece, cuando siembra, tiene derecho a pedir. Oliva dice que se une a la siembra, lo lleva a la iglesia y quiere que oremos también por sanidad de sus pulmones.

delante de ti sus peticiones, pero también, Señor, su siembra, que es en amor y es en obediencia, Padre amado. Oh Señor, ahora mismo, en el nombre de Jesús de Nazaret, toda petición que ellos tienen en su corazón, Padre, da la orden, Señor, de que llegue respuesta. Da la orden que el que esté enfermo quede sano ahora mismo en el nombre de Jesús. Da la orden, Padre, que lo torcido sea enderezado. Da la orden, Padre amado, que el que esté necesitado vea la misma gloria tuya, Señor. Levanta, Padre amado, y derrama, Señor, espíritu de gozo, de bendición, espíritu generoso, dadivoso, como lo estamos comprobando. Tú lo tenías. Tú veías, Señor, una persona necesitada y no la dejabas, Señor, padecer hambre. Tú dabas en abundancia. El que estaba enfermo lo sanaba. El que estaba caído lo levantaba. Padre, que ese espíritu también esté en nuestras vidas para no ser indiferentes en el nombre de Jesús. Amén y amén. Bueno, continuamos aquí viendo la palabra, porque de verdad que la palabra es viva, es eficaz, no vuelve vacía. Entonces dice, hay quienes reparten y les es añadido más. Hay quienes retienen más de lo que es justo, vienen a pobreza. ¿Qué quiere usted? ¿Bendición, prosperidad o pobreza? Aquí dice que a los tacaños, a los que no dan, a los que no siembran, les llega pobreza y miseria. El alma generosa será prosperada, y el que saciare, él también será saciado. El alma generosa será prosperada, y el que saciare, él también será saciado. Bueno, y si vemos Lucas 6:38, me gusta trabajar sobre la palabra, me gusta compartir con todos ustedes las bases bíblicas, porque si algo pedimos conforme a la palabra, Él nos oye. Y si sabemos que Él nos oye, tenemos todas las peticiones que le hayamos hecho. Por eso hoy estoy aquí feliz con todo este grupo de trabajo, orando por las peticiones, orando por cada nombre que llega aquí a esta mesa de trabajo, orando por cada semilla sembrada, orándole al Señor por cada uno de ustedes. Pero hermano, reacciona. A todos Dios nos da tiempo y oportunidad. Llame, participe, porque ya el tiempito que me corresponde a mí se pasa rápido. Después viene otro pastor, pero deme el honor de trabajar, de orar por usted. Deme el honor de tener su nombre aquí en esta mesa de trabajo y de hacer la obra que Dios me ha encomendado. Dice aquí, en Lucas 6:38, dice, dad y se os dará. Medida buena, apretada, remecida, rebosando, darán en vuestro regazo, porque con la misma medida con que medís, os volverán a medir. Dad y se os dará. No falla eso. Dad y se os dará. Por eso, felicito a cada hermano. Felicito a cada hermano que dice, mi petición es tal, pero también me uno a la siembra. Me uno a la siembra con tanto y me uno también a la oración. Disney Cano se une a la siembra y también a la oración por ventas de un negocio. Bueno, ahorita que tengamos más llamadas, vamos a orar. Entonces, bueno, aquí dijimos que hoy estamos trabajando 100 personas con 50, ya han bajado. 50 personas de 100 han bajado también ya. Y de 250 han bajado también. Mire cómo se pueden lograr las cosas, pero nos faltan todavía, nos faltan todavía. Así es que marque, marque y llame, porque aquí de verdad el tiempo avanza. Alba María Jaime de Kennedy se une y tiene petición. Dylan Esteban Durán, María Daniela Medina, que Dios les abra puertas de trabajo y protección y sanidad. María Jiménez de San Fernando se une a la siembra y también a la y

a la oración de sanidad de una mano de la familia Beltrán Jiménez, y ellos traen su siembra a la iglesia. Bueno, mientras se siguen comunicando y tenemos aquí una buena parte para la oración, yo sigo compartiendo con ustedes la palabra de Dios. Entonces, diga conmigo, porque a mí me gusta los lemas, los temas, porque todo eso nos lo da la palabra de Dios. Y el poder de la palabra. Hermanos, cuando uno dice algo con fe, todo lo que sale por esta boca con fe, así es. Diga conmigo, si Cristo me ha llamado para ser de bendición y producir buenos frutos, no defraudaré al Señor. Qué tremendo defraudar al Señor, ¿no? Que usted no vaya a ser uno de ellos. ¿Se acuerdan cuando compartimos aquí en otra siembra? Lo de la viña. Tenía mi amado una viña. Dice mi amado, la cuidó, la despedregó, la sembró y esperaba, hasta mandó hacer donde guardar, hermano, los frutos. Y qué desilusión tan grande, que después de haberla cuidado, haberla protegido, haberla cercado, esperaba que diese buen fruto y no lo dio. Dio un fruto amargo, uvas amargas. Y dice el Señor, ¿cómo es que yo esperaba que diera buen fruto y no lo dio? Voy a tomar una determinación. Le quitaré la protección. No la guardaré más. Y le permitiré a los animales que la pisoteen y que todo. Me ha defraudado esta viña. Ay, que usted no vaya a defraudar al Señor. Me pesa haber puesto por rey a Saúl. Mi hermano, hay muchos pasajes en la Biblia donde hay personas que defraudan al Señor. Yo le explicaba a la iglesia, ¿para qué Dios bendice a un zángano? ¿Para qué? Él bendice a su pueblo, da y se os dará, el que siembra cosecha, el alma generosa será prosperada. Saquen la cara por las cosas del Señor. Entonces, si Cristo me ha llamado para ser de bendición y producir buenos frutos, no defraudaré al Señor. Y quiero que miremos todos en el libro de Génesis capítulo 12, para que usted valore, hermanos, para qué el Señor lo llamó, para qué el Señor, hermanos, lo tiene. No para que sea un zángano, no para que todo dame, dame, dame, y usted qué está dando. No, de ninguna manera. Aquí, entonces dice en Génesis capítulo 12, versículo 2. Haré de ti una nación grande. Te bendeciré. Engrandeceré tu nombre y serás bendición. Cuando Dios lo llama a uno, eso es lo que el llamamiento y el compromiso de Dios con nosotros. Te he llamado no para maldición, sino para que seas una bendición. Pero al yo bendecirte, tú vas a ser de bendición para otras personas. Y dice, serás de bendición. Bendeciré a los que te bendijeren. A los que te maldijeren, maldeciré. Serán benditas en ti todas las familias de la tierra. Por eso yo me pongo feliz cuando hay personas que llaman, siembran y se unen en oración por la familia. Me gusta, porque es una promesa, pero es una inmensa responsabilidad de cada uno de nosotros. Dice, yo te llamé y yo te he bendecido, pero es para que tú seas de bendición. Y en ti, a través de ti, será bendita tu familia. ¿Entendemos eso? Por eso, hermanos, me gusta orar por las peticiones de la familia. Si usted tiene una petición, llame. Bueno, seguimos viendo aquí entonces de que no vamos a defraudar al Señor, y más cuando Dios nos está dando tiempo y oportunidad de ser de bendición, de ser agradecidos, de sembrar, de sacar la cara por las cosas del Señor y todo. Bueno, ¿qué pasó con los oyentes de Cali? ¿Qué pasó?
de Medellín, de Cartagena, de Manizales, de Villavicencio y de Palmira. ¿Dónde están todos los de Tardes de Fiesta con Jesús? Al comienzo llamaron rápidamente. ¿Y qué pasó ahora? No podemos desmayar. No somos de los que retroceden. Somos de los que seguimos adelante hasta ver la gloria de Dios. ¿Sabe qué dice Isaías? Por amor no callaré. Por amor no descansaré hasta ver la gloria de Dios. Bueno, teléfonos para que llamen. 601. Ah, bueno, ahí están, vea, ahí están. Pero les voy a dar 601-743-0909, opción 6 y opción 2, que es el teléfono que más utilizamos en Tardes de Fiesta con Jesús. Espero que todos se lo sepan y que todos lo marquen y que todos se hagan presente. Bueno, vamos a leer entonces Juan 15:2, porque eso también usted y yo, que amamos al Señor, que sacamos la cara por las cosas de Dios, que obedecemos la obra del Señor, debemos saber estas verdades. Juan, capítulo 15, el versículo 2, dice aquí la palabra, y tómelo y créalo, hermano. Dice: todo pámpano, o sea, todo gajo del árbol, todo pámpano que en mí no lleva fruto, lo quitará. Y todo aquel que lleva fruto, lo limpiará para que lleve más fruto. Permita que el Espíritu Santo te dé discernimiento. Todo aquel que no da fruto, aunque el Señor le ha dado la vida, le ha dado salud, le ha dado trabajo, le ha dado todos los cuidados habidos y por haber, pero no da fruto, es tacaño, se hace el sordo, no quiere, hermanos, que el Señor lo bendiga, dice: lo quitaré y se secará y lo echaré en el horno de fuego. Pero el que lleva fruto, lo limpiaré. Si está enfermo, lo voy a sanar. Si está desanimado, lo voy a fortalecer para que dé más fruto. Y ahí lo dice: todo pámpano que en mí no lleva fruto, lo quitará. Y todo aquel que lleva fruto, lo limpiará. ¿Para qué? Pues para que lleve más fruto. Entonces, hermano, ¿quiere más bendición de la que tienes hasta hoy? Ahí está. La palabra del Señor nos dice cómo hacerlo. Ahí nos dice el Señor cómo hacerlo. Ya que la persona no quiera, allá cada uno. Pero, hermano, Dios es claro y nos está enseñando. Dios es claro. Bueno, aquí volvieron a despertarse, siguen llamando. Marlene Romero, desde Bosa, se une y dice: yo esta siembra la llevo a la iglesia del millón. Y dice que también está dispuesta a unirse en oración también. Edgar Palomino, desde Suba, se une también a la siembra y dice: mi petición es mi pensión y mi vivienda. Bueno, llamen mientras yo sigo compartiendo aquí la palabra de Dios. Entonces les decía que el que no da fruto, aunque Dios lo ha bendecido, aunque Dios le ha dado vida, aunque Dios lo ha cuidado y no quiere dar fruto, dice que lo quitará y se secará. Pero el que lleva fruto, lo limpiará para que lleve más fruto. Entonces, hermano, otra parte que quiero que leamos es Lucas 13:6. Lucas 13:6. Y póngale cuidado a la palabra, porque la palabra no falla, o para bien o para mal. Lucas 13:6. Y usted toma la decisión: ¿quiere que le pase eso o quiere algo mejor? Dice aquí: dijo también esta parábola. Tenía un hombre una higuera plantada en su viña, y vino a buscar fruto en ella y no lo halló. Dijo al viñador: he aquí, hace 3 años que vengo a buscar fruto en esta higuera y no lo hallo. Córtala, ¿para qué inutiliza también la tierra? Entonces él, respondiendo, le dijo: Señor, déjala todavía este año,
hasta que yo cabe alrededor de ella, la abone. Si diera fruto, bien, y si no, la cortarás después. Diga conmigo, a todos Dios nos da tiempo y oportunidad. Si lo sabemos aprovechar, bendición de Dios vendrá. Y si no la sabemos aprovechar, en la ruina terminará y en la inmunda. Y a la inmunda llegará. Entonces, hermano, seguimos aquí en esta preciosa siembra, porque hoy nos hemos propuesto, hermanos, hoy estamos trabajando con metas y determinación. Y si todos obedecemos, tendremos gran bendición. Nos hemos propuesto, hermanos, 100 personas de 50, una siembra de 50 mil pesitos. 50 personas con una siembra de 100. Y 50 personas con una siembra de 200. ¿A cuál grupo se quiere unir? Pero no cometas el error de quedarte por fuera. No. Dios honra a los que le honran y bendice a los que le bendicen. Entonces, Rosa Vargas, desde Chile, se une a esta maravillosa fiesta de siembra que estamos haciendo. También Herminda Cortés, de Villavicencio, se une a la siembra y a la oración por su hijo que tiene tuberculosis. Vamos a orar por estas personas que han puesto su confianza, y nosotros nos hemos comprometido en orar, en pedirle al Señor cosas grandes. Karen Martínez, de Bogotá, se une tanto a la siembra como también a la oración, y ella pide oración por Venezuela, porque creo que allá está la casa de ella. María Alvarado, de Santa Lucía, se une a la siembra y a la oración por conversión de su familia. Padre, en el nombre de Jesús, venimos delante de ti, agradecido, Señor, por todo lo que tú has hecho, estás haciendo, seguirás haciendo. Padre, tu palabra dice que tú ves y tú oyes lo que en este lugar se dice y se hace. Estamos en este tiempo maravilloso de gratitud ante ti. Estamos en este tiempo precioso de siembra. Señor bendito, porque con el amor y la gratitud de los hermanos, Señor, se han logrado cosas grandes. Se han comprado equipos, Señor, se le ha dado mantenimiento, Señor, a la radio, a la televisión, Señor, a lo que se necesita en el ministerio, gracias a que tú tocas corazones, gracias a que los hermanos son agradecidos, Padre amado, y ellos, Dios de la gloria, se dejan usar por ti. Mira estas llamadas, lo mismo que estas peticiones, Señor. Padre, tú dices, dad y se os dará. Ellos se han unido a la siembra, están unidos, Señor, pero también ellos claman, piden, quieren, Señor, de parte tuya, respuesta, sanidad, liberación, que tú les abras puertas de bendición. Padre, reprendemos cualquier espíritu inmundo de enfermedad en cualquier cuerpo de estos. Mira cada uno de ellos, los que han llamado, los que están llamando, Señor. Déjate sentir en ellos. Déjate, Señor, ver en ellos. Déjales, Señor, disfrutar la bendición, Señor bendito, en ellos. Te lo pido en el nombre de Jesús de Nazaret. Gracias, eterno Dios. Amén y amén. Gracias, hermanos, por esos corazones sensibles. Pero toca seguir orando por los que no se han decidido. ¿Sí sabía usted, hermanos, que la indecisión es fuente de maldición? Una persona indecisa, que no toma ninguna determinación, hermanos, las bendiciones que Dios le tiene se le convierten en maldiciones. Por eso felicito a los que están llamando, a los que se unen a esta siembra, unos con 50, otros con 100, otros con 200, otros así. Y yo sé que vamos a tener, en esta última hora, vamos a tener buenas sorpresas.
no lo dudo, porque yo sé que hay gente agradecida, hay gente con testimonio, y me gustaría que den muchos hermanos su testimonio de lo que Dios ha hecho desde que está respaldando la obra, desde que está respaldando el ministerio, desde que están sembrando, porque hermanos, no falla la bendición de Dios. Saludamos a Flor Pinzón, se une a la siembra y a la oración, agradece a Dios por darle la oportunidad de sembrar. Marina Rodríguez de Villavicencio dice: yo me uno a la siembra en agradecimiento, porque ¿con qué le vamos a recompensar a Dios todo lo que hace por nosotros? Bueno, también Agustina Ramírez desde Guaduas, ella es una oyente de Tardes de Fiesta con Jesús. Le hago un llamado a todos los de Tardes de Fiesta, que se hagan presente. Y si no logra entender la bendición que una siembra produce, pruebe al Señor, pruébelo, como dice el Señor cuando habla de los diezmos, de las ofrendas. Probadme en esto, a ver si no abriré las ventanas de los cielos y derramaré bendición hasta que sobre y abunde. Agustina desde Guaduas dice que se une a la siembra y dijo: quiero gozar una salud espiritual, conversión de mi familia, reconciliación de 3 hogares y unos dineros que están retenidos. Por todo eso vamos a orar. El Señor dice: sean conocidas vuestras peticiones en oración. La familia Londoño Garzón de Ciudad Verde, él se hace presente, dice que ya los consignó al NECI, quiere restauración financiera y bendición para su vida. Bueno, sigue aquí María Cortés, se une y dice que también a la oración por sanidad de su hijo Wilmer. María desde la Candelaria se une a la siembra y dice: yo le doy muchas gracias a Dios, y pide que se le abran puertas para vender una mercancía que ella tiene que vender. Hermano, da y se os dará. Eso, cuando uno obedece, la maldición se convierte en bendición. Lo retenido, Dios rompe la retención y le manda la bendición. Marina Rodríguez también se une a la siembra. Blanca se une a la siembra. Nora Tapiero se une a la siembra. Herminda Cortés se une a la siembra. Claudia Patricia se une a la siembra. Albeiro Duarte, todos ellos, hermano, la mayoría de ellos, gloria al Señor, son de Tardes de Fiesta con Jesús. ¿Por qué? Porque ellos han venido siendo fieles. Y la fidelidad no es por un día ni por dos. Sé fiel hasta la muerte y yo te daré la corona de la vida. La familia Londoño Garzón desde Soacha, ellos se unen tanto a la siembra como a la oración por su familia. También Rosalba Rodríguez de Soacha se une y pide oración por Cristian, dando gracias a Dios porque le dio empleo. Que Dios le dé gracia delante de sus jefes. Ricardo de Puente Aranda se une a la siembra, los trae a la iglesia del millón y dice que se une a la oración por conversión de su familia. Vamos a orar. Nombre de persona que llegue a esta mesa de trabajo. Nombre de persona que llame hoy a este tiempo de siembra precioso y que se una a la siembra y que nos dé su petición, delante del Señor la colocamos. Oh, Samababacay. Y Carramacay Yatabacay. Y Camamabacay. Dios está sanando personas a través de la radio. Oh, Chamamacatamacay. Todo aquel que está enfermo, coloque su mano ahí donde tiene la enfermedad. Y únete conmigo. Únete con este grupo de clamor que estamos todos aquí. Únete, hermano. Oma babacay. Y carremacanche tebe kwai sama makai.
Dios está esperando tu decisión, tu determinación. Dios no quiere que sigas en esa misma situación que estás. Oh, maché katabakai. A todos Dios nos da tiempo y oportunidad. Aprovecha, valora. Nos quedan algún tiempo, una horita al menos nos queda para, hermano, el siguiente bloque de oración y el siguiente bloque de palabra. Oh, remebe cuanda la bacaya tabacay. Padre, en el nombre de Jesús de Nazaret, aquí estamos, Señor. Mira, Padre, a Luis Enrique Taguado, Señor, allá en Guaymaral, Señor, toque el corazón de su familia, Padre. A Hernán Castaño en Manizales, Señor, mira esos dineros que tiene retenidos, Padre amado. Da la orden, Señor, que se rompa la retención y llegue la bendición, Señor. Mira, Padre, a María Holguín allá en Funza, Padre amado. Oh, Señor, que esa pensión que ella está esperando, Padre, oh, Señor, sea, Padre amado, resuelto ese problema. Y que los hijos, Señor bendito, oh, Machabacay, Padre, ella tiene un deseo por sus hijos, Señor, de que se haga justicia, Padre amado. Todo ello lo colocamos delante de ti, mi Señor. Todo ello lo colocamos delante de ti, Padre amado. Te pido, Señor, que seas tú manifestando tu poder a cada hermano que está obedeciendo, Señor, que está unido a este trabajo que estamos haciendo, Padre amado. Onde kei hasatalama kai. En el nombre de Jesús de Nazaret, gracias, eterno Dios. Amén y amén. Bueno, nos hacen falta, ya no muchos, nos hacen falta de 200, nos faltan 21 personas. Miren a ver si usted se deja usar por Dios o no. De los de 100, nos faltan 30. Quiere decir que ya vamos, hermanos, adelantados. Y de los de 50, nos faltan, este sí está malo, este dato. Nos faltan 52, era que eran de 100, eran 100. Bueno, aquí vamos. Todavía nos faltan algunas partecitas, pero con la ayuda de Dios y con la obediencia de cada uno de ustedes, vamos a lograr. Recuerde, hoy estamos trabajando con metas y determinación. Y si todos obedecemos, tendremos gran bendición. Nos faltan algunas partecitas, algunas llamadas, algunos generosos de corazón, algunos obedientes, porque tenemos que cumplir la meta que nos hemos propuesto. Angie Velandia, de Bogotá, ella se une y dice, para mí es un honor poder apoyar la obra de Dios. También Ludari Garzón sembró, dice, y Dios le regaló apartamento propio. ¿Se dan cuenta, hermano? Da y se os dará. Pero como hay gente que puede, hermanos, saber que Dios le está llamando, no hacen el esfuerzo ni obedecen. Recuerde, a todos Dios nos da tiempo y oportunidad. El que lo sabe aprovechar, bendición de Dios tendrá. Mire, dice, yo sembré y Dios me regaló un apartamento. Bueno, seguimos aquí mientras nuestros teléfonos y nuestras redes se siguen moviendo. Dios le está dando a cada uno tiempo y oportunidad. Así es que, entonces, dice aquí en lo que estamos leyendo, parábola de la higuera estéril. Usted no puede ser una persona estéril, hermano. No. Dijo también esta parábola. Tenía un hombre una higuera plantada en su viña. Vino a buscar fruto en ella. No lo halló. ¿Por qué Dios permite que hagamos estas siembras? Número uno, porque el Señor quiere probar nuestro corazón. Somos agradecidos. Valoramos lo que Dios ha hecho por nosotros. Aprovechamos el tiempo, aprovechamos la oportunidad. Dios todo lo permite con una finalidad. Dijo también esta, tenía un hombre una higuera plantada en su viña, vino a buscar fruto en ella, no la halló. Dijo al viñador, he aquí hace 3 años
que vengo a buscar fruto en esta higuera, no lo hallo. Córtala. ¿Para qué inutiliza la tierra? ¿Ah? Estamos viendo que no debemos defraudar al Señor. Él entonces respondiendo le dijo: Señor, déjala todavía este año, hasta que yo cabe alrededor de ella, la abone. Si diere fruto, bien, y si no, córtala. ¿Te está dando Dios oportunidad o no? Claro que te está dando Dios oportunidad. Otra parte que quiero compartir, y es, hermanos, Mateo 21:18. Mateo 21:18. Y si usted, hay que tener cuidado, si uno no obedece la palabra de Dios, hermanos, hay de aquel que cuando Dios habla, no obedece. Cuando Dios llama, la persona no contesta. Se hacen los sordos. Hay juicio y sentencia. Dice, ay, del que teniendo oídos para oír, no oye. Y el que teniendo ojos para ver, se hace el ciego. Aquí este pasaje, Mateo 21:18, dice la palabra, maldición. Uy, esa palabra maldición. Y saber que salió de la boca del Señor Jesús. Maldición de la higuera estéril. Y ya sabemos que estéril es que no da fruto, no produce, no aprovecha, no valora, no agradece. Por la mañana, volviendo a la ciudad, el Señor Jesucristo tuvo hambre. Viendo una higuera cerca del camino, vino a ella y no halló nada en ella, sino hojas solamente. Y le dijo, nunca jamás nazca de ti fruto. Y luego se secó la higuera. Uy, Señor. Viendo esto, los discípulos decían maravillados, ¿cómo es que se secó enseguida la higuera? Es que lo que Dios dice es verdad, o para bien o para mal. Si Dios dice que te bendice por obediente, por noble, por sensible, hermano, Dios lo hace. Pero si Dios dice que te corta por desobediente, por tremendo, por tacaño, por duro, también lo hace el Señor. Entonces aprendamos a tener respeto. Aprendamos a tener respeto y a tener obediencia. Bueno, felicito a los que siguen llamando, porque aquí el reloj está avanzando. Y cuando se cumpla el tiempo, oramos por todos, le damos gracias al Señor y nos vamos. Así es que, hermano, aprovechando bien el tiempo, porque los días que vienen son malos. Luz Elena, del barrio Luis Carlos Galán, dice, con gusto me uno a la siembra. Tengo dinero retenidos. Quiero unirme en oración por ello y la conversión de mi familia. También Marta Perdomo, de Valladolid, ella se une a la siembra. Los trae el domingo a la iglesia del millón y dice que se une también a la oración. Abraham Ospina, de San Nicolás, dice, con gusto me uno a la siembra, porque el que no da, no tiene cómo pedir, dad y se os dará. Y dice, y quiero orar por mi familia, por mi salud, por unos papeles que tiene que organizar y una escritura por allá en el Tolima. Bueno, vamos a orar. ¿Sabe qué dice la Biblia? Al justo le he dado lo que desea. Y desde que comenzamos en este tiempo la siembra, yo les dije, hermanos, si uno obedece lo que Dios manda, Él hace lo que Él promete. Y dijimos, nombre de persona que llegue aquí a esta mesa de trabajo, con su siembra y con su petición, oración que elevamos delante de Dios. Y las oraciones de los justos son preciosas, son valiosas y producen resultado. Padre, en el nombre de Jesús de Nazaret, con todo el grupo, Señor, de trabajo que tú tienes en esta siembra a nuestro alrededor, nos unimos, Padre. Y entrego delante de ti
estos nombres de personas. Señor, los que están dando testimonio de la bendición que tú das a través de la siembra. Señor, tú haces germinar la semilla. Tú das, Señor bendito, cosecha abundante a todo aquel que es obediente. Tú dices, Señor, que para participar de los frutos se tiene que trabajar primero. Y hoy estamos aquí en este trabajo, Señor. Oh, Padre, de orar, de que los hermanos llamen, de que se hagan presente, de que derrotemos, Señor, toda mezquindad, toda tacañería, Padre amado. Tú lo dices, Padre, y nosotros lo estamos creyendo. Y yo se lo estoy recordando por tu palabra a los oyentes, Padre amado. Entonces, ábreles los sentidos espirituales y hales entender, Señor, el tiempo, la bendición, la oportunidad que tú nos estás dando, Padre amado, de que se vea en nuestro rostro, en nuestra vida, la presencia y el poder tuyo, Señor. Entonces, Padre amado, ábrele los sentidos, quítale la sordera, la ceguera a muchos, el endurecimiento a otros, Padre amado, y que se vea y se sienta la misma gloria tuya. Gracias, Jesús. Amén y amén. Les vuelvo a repetir, porque me gusta que quede cada lema grabado, sembradito en el corazón de cada uno. Diga, Dios a todos nos da tiempo y oportunidad. Y este es un tiempo que Dios nos está dando a todos de sembrar, de crecer en fe, de obedecer, de llamar y de unirnos todos en esta oración. Si la oración de dos tiene respuesta, ¿cómo será la oración de muchos? Entonces, Dios a todos nos da tiempo y oportunidad. Si lo sabemos aprovechar, bendición de Dios vendrá. Y si no atendemos su llamado, reprensión de Dios llegará. ¿Y saben qué quiere decir la palabra reprensión? Bueno, mientras siguen llamando y todo, yo quiero compartirles Zacarías 7, 11 al 13. Zacarías. Vamos a leerlo en la palabra. Y mientras tanto, yo sé que hay muchas personas en casita o en un lugar donde pueden, a través de su Biblia o a través del celular o algo, leer juntamente conmigo. Entonces, Zacarías, capítulo 7, el versículo 11. Y póngale mucho cuidado a esto. Porque qué delicado es cuando Dios llama, cuando Dios habla, cuando Dios da oportunidad y la gente no lo quiere aceptar, no lo quiere aprovechar, hermano. El tiempo que se va no vuelve y la oportunidad que se da tampoco. Entonces, valore, aproveche. Entonces, Dios a todos nos da tiempo y oportunidad. Si lo sabemos aprovechar, bendición de Dios vendrá. Y si no lo atendemos, si no atendemos reprensión, no atendemos su llamado, reprensión nos llegará. Y voy a leerles esto. Es duro esta parte bíblica que les voy a leer. Zacarías 7, 11 al 13 dice: pero no quisieron escuchar. Antes volvieron la espalda. Taparon sus oídos para no oír. Pusieron su corazón duros como el diamante para no oír la ley ni las palabras que Jehová de los ejércitos enviaba por su espíritu, por medio de los profetas primero. Vino por tanto gran enojo de parte de Jehová de los ejércitos, y aconteció que así como él clamó y no escucharon, también ellos clamaron y no escuché, dice Jehová de los ejércitos. Yo llamé, no me quisieron obedecer. Yo llamé y no quisieron oír. Pues también, cuando ellos estén en una necesidad, me buscarán, me llamarán, pero yo no los escucharé ni les contestaré nada. Por eso, me gusta trabajar, dad y se os dará. El que da, recibe. El que pide, hermano, recibe. No nos cansemos de hacer el bien, porque a su tiempo cosechamos, si no desmayamos. Pero haremos
males para cosechar bienes, no. Bueno, espero unas llamadas que nos faltan, porque aquí yo tengo un reloj al frente y ese reloj marca rapidísimo. Y no quiero, hermano, no quiero pararme de acá sin haber cumplido juntamente con ustedes la meta que nos hemos propuesto. Recuerde que nos hemos propuesto 100 personas con una ofrenda o una siembra de 50. 50 personas con una siembra de 100. Y 50 personas con una siembra de 50. 50 personas con una siembra de 200. Ya pasamos más de la mitad, pero nos faltan algunos. Entonces, no quiero decir, no se pudo alcanzar, no se pudo lograr. No, no digas que no puedes. Todo lo podemos en Cristo que nos fortalece. Todo lo podemos en Cristo que nos fortalece. Y le pedimos a nuestra secretaria, por favor, que nos diga cuánto faltan de 50, cuánto faltan de 100 y cuánto faltan de 200. Porque tenemos que lograr esa meta. Mientras yo continúo aquí compartiendo la palabra, porque para mí es un deleite poder compartir la palabra. Espero que para usted sea un deleite ser edificado, obedecer, llamar y participar. Bueno, yo sigo haciendo un llamado a todos los de Tardes de Fiesta con Jesús. Allá en Cali, Medellín, Cartagena, Manizales, Villavicencio, Palmira. Allá en Cali está Álvaro Bermúdez. En Radio Auténtica Sur Online está Andrés Flores, Andrés Ospina en Medellín, Hernán Callejas en Cartagena, en Manizales, Marcela Arroyave, Villavicencio, Daniel Barreto y Palmira, también Josué Escobar. Para ustedes también es la siembra, y espero tener la siembra de ustedes aquí en este escritorio, como la llamada y la participación. Porque esto es para todos, hermano. ¿No ve que el que no siembra no cosecha? Y el que no obedece no recibe bendición. Entonces, aquí le cuento lo delicado que es uno hacerse el sordo. Lo delicado que es no valorar la oportunidad. Lo delicado que es no aprovechar el tiempo de siembra, de bendición y de oportunidad que Dios nos da. Entonces yo vuelvo a leer Zacarías 7, 11 al 13. Dice acá, pero no quisieron, dice, la desobediencia es causa del cautiverio. Y dice, no quisieron escuchar, antes volvieron la espalda, taparon sus oídos para no oír, pusieron su corazón como diamante para no oír las palabras que Dios enviaba por su espíritu. Vino por tanto gran enojo. ¿Usted quiere que Dios se enoje con usted? Ay, no. Yo siempre digo, Señor, guárdame de provocar tu enojo. Señor, ten misericordia. Ayúdame a ser noble, sensible, obediente, Señor. Porque el enojo, la ira de Dios es cosa seria. Y dice aquí, aconteció que así como él clamó y no escucharon, también ellos clamaron y yo no escuché. ¿Quién lo dice? Lo dice Jehová de los ejércitos. Entonces mejor no se haga el sordo. Más bien, llame, porque ya se nos está acabando el tiempo. Ya se nos está acabando el tiempo y no hemos cumplido todavía la meta y la tenemos que cumplir. Así que aquí nuestra preciosa secretaria dice, de 50 faltan 31, de 100 faltan 27, ya vamos cumpliendo, de 200 faltan 18. Y me dicen que hay que hacer un reto hoy. Voy a hacer ese reto. Porque a mí me gusta la gente que acepta los retos. La gente que acepta los retos es gente que no se quede estancada. Es gente que se propone algo. Y lo logra porque lo logra. Y aquí vamos a hacer un reto. Tres personas, solo tres. Que llamen y siembren 1 millón cada uno. Tres personas que llamen y siembren 1 millón cada uno. ¿Será que los hay? Sí los hay.
y espero en unos breves minutos tener aquí en esta mesa hombre o mujer que aceptan ese reto y que van a decir: cuente conmigo, pastora. Yo doy 1,000,000, el Señor me da 100 veces más. Porque así es. Es que lo dice la palabra del Señor. Aquí dice: Isaac sembró. Ay, así son las siembras que hacemos, hermanos, allá en el norte. Sembrando con gozo y cosechando en abundancia. Dice: y sembró Isaac en aquella tierra y cosechó aquel año 100 por 1, y le bendijo Jehová, y el varón se enriqueció y fue prosperado y se engrandeció hasta hacerse muy poderoso. Sembró y aquel mismo año le bendijo al 100 por 1, al 100 por 1, 100 veces más de lo que sembró. Y como ya nos queda la mitad del tiempo, aquí tengo un reloj, ya se nos va acabando el tiempo, hago ese reto. Voy a orar por las personas que van a sembrar desde este momentico en adelante, comenzando por el reto. 3 personas que se arriesguen y digan: pastora, cuente conmigo. Y los que no van a sembrar 1,000,000, pero también van a sembrar algo, voy a orar que el Señor les dé 100 veces más. Aquí lo dice la Biblia. Y sembró y cosechó 100 veces más. Bueno, ¿quién más está aquí comunicándose? Ahorita vamos a seguir viendo la palabra de Dios. Mireya dice que ella se une a la siembra, aunque ya está en la mitad del tiempo que nos falta. Y oración por su pensión. Todo el que esté haya pasado papeles y quiera, hermanos, que le salga su pensión, siembre y llame. Llame y siembre. Porque son muchísimos los testimonios. Yo tengo allá en el norte gente así. Gente que había pasado papeles, le sobraban semanas. ¡No! Y nada. Y empezamos, hermanos. Les hice ese reto que les estoy haciendo aquí. Y lo tomaron. Y ahora, hermanos, cuentan unos testimonios. Bueno, Mireya, ahorita vamos a orar. Ingrid Pedraza dice que también ella se une a la siembra. Rosa Bustos, de los Libertadores, ella se une a la siembra con 200, los trae al 1,000,000, y también se une por un dinero perdido y por unas deudas que tiene que pagar. Ulvia Moreno dice que también se une y pide protección para su familia y para su hijo. Bueno, yo sigo compartiendo aquí porque de la palabra que tengo para compartir todavía nos queda, hermanos, bastante, y no quiero irme sin poder compartir. Espero que usted no espere que se acabe el tiempo que me corresponde y no llamar. Bueno, le estoy dando la oportunidad. Yo no puedo ser ingrato, dígalo conmigo. Yo no puedo ser ingrato. Debo ser agradecido. Y hoy estoy demostrando que Cristo me ha bendecido. Demuéstrelo. Ya, aquí hay, mire. Mire cuántos tenemos aquí. Demostrando su gratitud, su amor. Demostrando que Cristo los ha bendecido, los ha guardado y los seguirá bendiciendo. Porque el brazo de Jehová no se ha cortado para bendecir, está extendido. Entonces diga conmigo: yo no puedo ser ingrato. Debo ser agradecido. Y hoy estoy demostrando que Cristo me ha bendecido. Faltan muchos por demostrar. Faltan muchos por demostrar. Y personas que conozco sus nombres, yo espero aquí que se hagan presentes. O si no, ¿de qué manera demuestra que Dios lo ha bendecido o que ama al Señor? Vamos a leer Marcos 12:41. Marcos, capítulo 12, verso 41. Y recuerde que la palabra de Dios no vuelve vacía. Ella hace el propósito con lo cual Dios la ha enviado. Marcos 12:41
al 44. Dice aquí: estando Jesús sentado delante del arca de las ofrendas, miraba cómo el pueblo echaba dinero en el arca. Eso no es nuevo. Siempre ha sido así. Y si uno ve, hermano, me gozaba ayer leyendo las mujeres que con sus dineros servían al Señor. ¿Qué le estaban demostrando al Señor? Gratitud. Las que fueron liberadas, las que fueron sanadas, las que fueron, hermanos, auxiliadas por Dios, por el Señor Jesucristo. Le demostraron al Señor. Y aquí dice: estando Jesús sentado delante del arca de la ofrenda, miraba cómo el pueblo echaba dinero en el arca, y muchos ricos echaban mucho. Y vino una viuda pobre y echó dos blancas, o sea, un cuadrante, no tenía nada más. Pero ella no se puso a pensar, yo doy esto y me quedo sin nada, y yo, no, no. Y eso es lo que Dios está buscando de nosotros, que nos desprendamos por amor, por gratitud. Entonces, llamando a sus discípulos, les dijo: de cierto digo que esta viuda pobre echó más que todos los que han echado en el arca, porque todos han dado de lo que les sobra, pero esta de su pobreza echó todo lo que tenía, todo su sustento. Hermano, Dios ve y valora lo que usted y yo hacemos. Bueno, aquí llegan más reportes. Me dicen todavía que falta alguito para cumplir. Aquí tenemos el primer que acepta, el primero que acepta el reto. El hermano Pablo Emilio Bustos dijo: yo me le mido a esa ofrenda de 1,000,000 de pesos. Hermano, que Dios le dé mucho más, que le dé 100 veces más de lo que usted acaba de sembrar, aceptando este reto. Cuando uno acepta la palabra, acepta el reto, se decide, Dios convierte la maldición en bendición. Se lo voy a leer, porque aquí lo tenemos. Mire, aquí, hermanos, está en la palabra del Señor. Cuando uno acepta los retos, acepta la bendición, dice aquí: si no oyeres y si no decidís de corazón dar gloria a mi nombre, ha dicho Jehová de los ejércitos, enviaré maldición sobre vosotros, maldeciré vuestras bendiciones, aún las he maldecido, porque no os habéis decidido de corazón. Pero cuando uno se decide, como lo acaba de hacer el hermano Pablo Emilio y otros, porque ahorita voy a seguir viendo y que me sigan mandando los reportes, cuando uno se decide, hermano, Dios convierte la maldición en bendición. Y cuando uno no se decide, pasa lo contrario, convierte la bendición en maldición por no haberse decidido. Por eso felicito a los que aceptaron este reto. Aquí tengo el primero, hermano Pablo Emilio, dice: acepto el reto, pastora, cuente con 1,000,000 de pesos. Bueno, ahorita vamos a orar. Laura dice: yo me uno a la siembra y quiero tener libertad financiera y medios de comunicación. María, de Ciudad Verde, se une a la siembra y también dice que a la oración de fe que todos estamos teniendo en esta hora de siembra. José Gómez, desde Cali, se une también tanto a la oración como a la siembra. Angélica Hernández dice: yo también me uno a la siembra y quiero tener una vida fructífera, especialmente en lo espiritual y, por qué no, también en lo económico. Carlos León, desde Kennedy, dice: yo me uno a la siembra, los llevo a la iglesia del millón, y dice que oremos por la salud para Oliva y la restauración en las ventas. Bueno, aquí me pasan más reportes y gloria a Dios. Vamos
ya logrando. Bueno, dice aquí, pastora, nos hace falta 2 de 1 millón, 34 de 50. Oiga, es lo más bajito y es lo más que hace falta. Mídase de aunque sean los 50, ya que no se le mide a los del millón, aunque yo sé que faltan 2 y van a aparecer. Mídasele a los de 50. Faltan 34 de 50, 25 de 100 y 16 de 200. Entonces, hermano, hágale a ver. Vamos entre todos. Ninguna cosa nos puede quedar grande. Ninguna cosa nos puede quedar grande. Todo lo podemos en Cristo que nos fortalece. Y espero aquí, en nombre de valientes, de gente que me va a decir, pastora, vamos a cumplir con la meta. Me le uno a los de 50. De 50 faltan 34. De 100 faltan 25. O uno que sume todito y los dé todo. 16 de 200 y 2 de 1 millón. Y ya. Cumplimos con la meta que nos hemos propuesto hoy. Saludamos a Juan de Dios. También se une y quiere la restauración de su familia. Blanca Africano desde Sogamoso. Dice, Dios todo lo que pide, todo lo que le he pedido a Dios me lo ha concedido. Y se une también en la oración. Padre, muchas gracias, Señor. Síguenos llenando hoy, en este tiempo hermoso de siembra. Llénanos de fe, llénanos de ánimo, llénanos de gozo, llénanos de bendición, Padre. Te lo pedimos en el nombre de Jesús de Nazaret, Espíritu Santo de Dios. Mira, Señor, todos estos hermanos, Señor, todos estos hermanos que se han unido, Padre, que tienen su corazón lleno de gratitud, que han sido puestos por ti para ser de bendición, Señor, que han sido llamados por ti como instrumentos de bendición en tu obra, Padre. Dales mucho más, Señor. Así como hiciste, Señor, con Isaac, sembró y tú les diste 100 veces más. Señor, mira los hermanos que están aceptando este reto tan precioso y tan maravilloso, Padre amado. Oh Dios, que ellos mismos sientan el testimonio de la respuesta tuya, Padre. Y que ellos vean, Señor, que tu palabra es verdad y que tú no mientes. Y que tú estás dispuesto a seguir bendiciendo, Padre, porque tú no fallas. Gracias, eterno Dios. Amén. Y amén. Bueno, entonces dije que íbamos a leer todos Marcos 12:41. Marcos 12:41. Porque yo no puedo ser ingrata, yo no puedo ser infiel, yo tengo que ser agradecido. Y hoy estoy demostrando que Cristo me ha bendecido. Marcos 12:41. Entonces dice, la ofrenda de la viuda. Estando Jesús sentado delante del arca de las ofrendas, miraba cómo el pueblo echaba dinero en el arca, y muchos ricos echaban mucho. Y vino una viuda pobre, echó 2 blancas, o sea, 1 cuadrante. Entonces, llamando a sus discípulos, les dijo, de cierto digo que esta viuda pobre echó más que todos los que han echado en el arca, porque todos han echado de lo que les sobraba. Pero esta, de su pobreza, echó todo lo que tenía, todo su sustento. Dios honra a los que le honran, hermano. Y espero que esa es mi petición, que usted esté entendiendo en la parte espiritual lo que Dios quiere hacer, lo que Dios desea hacer, hermano. Porque aquí ninguna cosa humana hemos hablado. Todo está aquí en la palabra de Dios. Bueno, vamos a otra parte, porque ya de verdad que el tiempo se agota. Entonces, nunca, nunca, nunca digas que no tienes para sembrar, porque Dios, Él da la semilla y Él la hace germinar. Nunca digas que no llamas porque no tienes nada. No.
a una mujer que se le había muerto su marido, le iban a llevar los hijos por las deudas que tenía. Y fue donde el profeta y le dijo lo que le pasaba. Y el profeta le dijo: ¿y qué tienes en tu casa? No, no tengo nada, pero sí tenía algo.

Si no puede, hermano, con 100, mídasele a los de 50, que ya nos faltan poquito de los de 50. Pero cumplamos esta meta, por Dios. Cumplamos esta meta. Nunca, nunca, nunca digas que no tienes para sembrar, porque Dios da la semilla y la hace germinar. Mire, ahí está en la pantalla. Una matica naciendo. ¿Pero por qué? Porque hubo alguien que sembró esa semilla. Si no hubiera sembrado, no estaría germinando nada. Así pasa. Ni 50 poder usted sembrar. No, hermano, no me diga eso, que yo no te creo. Más bien, te compadezco, porque la tacañería y la pobreza es la que está atándote. Y eso no conviene al pueblo de Dios. No conviene al pueblo de Dios. Segunda a los Corintios 9:7. Vamos a leer Segunda a los Corintios, capítulo 9, versículo 7. Y dice la palabra: cada uno dé como propuso en su corazón. Pero dice cada uno dé. No dice oiga la invitación y quédese callado. No dice desprecie el tiempo y la oportunidad que Dios te está dando. No, dice, cada uno dé como propuso en su corazón, no con tristeza, ni por necesidad, porque Dios ama al dador alegre. Poderoso es Dios para hacer que abunde en vosotros toda gracia, a fin de que teniendo siempre en todas las cosas todo lo suficiente, abundéis para toda buena obra. Como está escrito, repartió, dio a los pobres, su justicia permanece para siempre. El que da semilla al que siembra, pan al que come, proveerá y multiplicará vuestra sementera, aumentará los frutos de vuestra justicia, para que estéis enriquecidos en todo, para toda liberalidad, la cual produce por medio de vosotros acción de gracias. ¿Han escuchado bien la palabra de Dios? Es poderoso. Cada uno dé como propuse en su corazón. Que no quiso unirse al grupo de 50, que no quiso unirse al grupo de 100, que no quiso unirse al grupo de 200, que son los tres grupos que tenemos. Hermano, dé lo que usted haya, lo que el Señor le haya puesto en el corazón. Que quiso dar más, amén. Que quiso dar menos, yo en el norte le enseño a la gente: que siembra mucho, mucho va a cosechar. El que siembra poco, poco, pero siembre algo. No se quede sin sembrar, porque el que no siembra no va a cosechar. Por más que se explote diciendo: Señor, bendíceme, Señor, prospérame. ¿De dónde? Si no, no quiso obedecer, sino hizo las cosas. Gustavo Durán, de Soplaviento, Bolívar, imagínense, bien lejos, se une. Y a la oración también. Claudia Rivera se une tanto a la oración como a la siembra. Elia Medina, desde Cali, se une a la siembra. Y tiene una petición por Enrique Ochoa para que el juez suspenda una liquidación patrimonial y sanidad de Rinitz. Alexandra, desde el Cauca, se une también a la siembra y a la oración por restauración del hogar. Bueno, aquí los uno con esto mientras se siguen comunicando para hacer, bueno, ya se va a acabar el tiempo. Mire a ver si no lo sabe aprovechar y valorar. Yo aquí quiero terminar con el estudio bíblico que tenía preparado para compartir con todos. El Señor Jesucristo dice: yo no les voy a juzgar ni les voy a condenar. La palabra que les ha hablado, ella os juzgará en el día postrero. ¿Entiende eso? Que Dios te va a pedir cuentas de toda esta palabra que hemos compartido, de todo este llamado que el Señor te ha venido haciendo. Dice: yo no lo voy a juzgar ni a condenar.

0: la palabra que les he dado, ella nos juzgará. ¿Y con qué le salimos al Señor? Bueno, entonces, dice aquí, cuando yo obedezco el llamado y hago lo que Dios me manda, la cosecha es tan abundante que hay que buscar con quién se carga. ¿Ah? ¿Lo logra entender usted, hermano? Dígalo. Cuando yo obedezco el llamado, ¿y a qué nos está llamando el Señor? Hoy, en este tiempo de siembra y en este tiempo de tardes de fiesta con Jesús, ¿a qué nos está llamando? ¿A cruzarnos de brazos? ¿A no llamar? ¿A no sembrar? ¿A criticar o a murmurar? No. Cuando yo obedezco el llamado y hago lo que Dios me manda, la cosecha es tan abundante que hay que buscar con quién se carga. Y no me lo crea a mí, créalo a la palabra que vamos a leer en Lucas 5 del 1 al 11. Lucas 5 del 1 al 11. Y todo el que quiera esa cosecha superabundante que usted no va a tener, hermanos, no la va a poder manejar solo o sola. Va a tener que buscar quien se la ayude a manejar. Porque es tan grande la cosecha cuando uno hace lo que Dios le ordena. Entonces, cuando yo obedezco el llamado, y el llamado de hoy, y más que ya se nos acaba el tiempo, es, hermanos, de llamar y sembrar y unirse en oración con nosotros. Y faltan muchos nombres aquí. Muchos nombres faltan aquí. Entonces, hermano, cuando yo obedezco el llamado, hago lo que Dios me manda, la cosecha es tan abundante que hay que buscar con quién se carga. Lucas 5 del 1 al 11. Lucas 5 del 1 al 11. Dice, y espero que en estos minuticos que faltan, vamos a darles 15 minuticos que quedan faltando, a ver si hay esos valientes que se unen a estos últimos minuticos de siembra. Bueno, aquí me pasa, ahorita leo la palabra con ustedes, aquí me pasan otro dato. Póngale cuidado, porque yo estoy tratando con gente entendida, con gente agradecida, con gente fiel. Pastora, hacen falta 2 de 1 millón. ¿Dónde están? Imposible que dentro de miles de personas que Dios ha bendecido y ha prosperado, no haya quien llame para ya terminar con ese reto. Faltan 15 nomás de 50. 3 nomás de 100. Y 8 de 200. ¿Será que no podemos lograrlo? Claro que podemos lograrlo. Y quiero que llamen. ¿Dónde están los controles? Los que forman parte del equipo de trabajo de tardes de fiesta. ¿Dónde están toda esa cantidad de oyentes, televidentes, de personas que han recibido bendición de parte de Dios? Que han sido testigos de lo que Dios les ha cumplido. ¿Dónde están? 2 de 1 millón faltan. 15 nomás de 50. 3 de 100. Y 8 de 200. ¿Dónde están? ¿Dónde están? Espero que llamen mientras yo leo este pasaje bíblico. Porque estamos viendo, cuando yo obedezco el llamado y hago lo que Dios me manda, la cosecha es tan abundante que hay que buscar con quién se carga. Y póngale cuidado mientras van a llamar los que faltan llamar. Los que faltan llamar y los que se le quieren medir con amor y gratitud a este último reto. Nos faltan únicamente 15 minutos para terminar. Imposible que en estos 15 minutos no hayan esas personas obedientes, fieles, que saquen la cara. Que digan, cuente conmigo, pastora. No vamos a quedar en vergüenza. Vamos a lograr la meta. ¿Dónde están esos valientes? Bueno, aquí dice: aconteció que estando Jesús junto al lago de Genezaret, el gentío se agolpaba sobre él para oír la palabra de Dios. Y vio dos barcas que estaban cerca de la orilla del lago, y los pescadores, habiendo descendido de ellas, lavaban sus redes. Y entrando en una de ellas, de aquellas barcas, la cual era de Simón, le rogó que la apartase de tierra un poco, y sentándose enseñaba desde la barca a la multitud. Cuando terminó de hablar, dijo a Simón: boga mar adentro y echad vuestras redes para pescar. Respondiendo Simón le dijo: maestro, toda la noche hemos estado trabajando y nada hemos pescado, mas en tu palabra echaré la red. Y habiéndolo hecho, encerraron gran cantidad de peces y su red se rompía. Entonces hicieron señas a los compañeros que estaban en la otra barca para que viniesen a ayudarles, y vinieron y llenaron ambas barcas de tal manera que se hundía. Viendo esto, Simón Pedro cayó de rodillas ante Jesús, diciendo: apártate de mí, Señor, porque soy hombre pecador. Porque por la pesca que habían hecho, el temor se había apoderado de él y de todos los que estaban con él. ¿Pero qué hizo? Eche la barca ya. No, Señor, es que hemos estado toda la noche trabajando y no hemos pescado nada, pero en obediencia lo voy a hacer. Entonces, cuando obedecemos el llamado y hacemos lo que Dios nos manda, la cosecha es tan abundante que hay que buscar con quién se carga. Les tocó llamar a los otros de las otras barcas: vengan, nos ayuda. Pero cuando ellos por sí solos habían estado toda la noche pescando y no pescaron nada, pero en un minutico que obedecieron, hicieron lo que el Señor Jesucristo les mandó, fue tanta la cosecha que mire lo que pasó. Así le pasa. Y lo reto, estimado oyente, estimado hermano, lo reto. Usted obedece al Señor, hermano, y más que estamos en estos últimos minutos, y va a tener una cosecha que le toca buscar quien se la ayude a manejar. Bueno, ¿quién nos llama para orar por este otro grupo, este penúltimo grupo? Vamos a ver. Bueno, Angie, me uno a la siembra y con gusto lo hace. Chirley Correa, desde España, se une a la siembra. María Ortiz se une a la siembra y a la oración. Orlando, me hago presente, dice, en esta siembra. Rafael, desde la capilla Boyacá, dice que se une también y tiene petición delante de Dios. Lorena Palomino se une y ella dice: lo que Dios propuso en mi corazón, 600. Ella se une con 600. Y dice que a la oración también, porque quiere recibir sanidad. Oh Dios, gracias por estos corazones nobles, sensibles, obedientes, Señor. Gracias, Padre, porque tú estás viendo y estás oyendo lo que estamos haciendo, Padre. Y tú vas a bendecir poderosamente este trabajo de cada hermano. Señor, declaro esta palabra, que todo aquel que ha escuchado tu palabra y se ha decidido a obedecer, tú le vas a dar una cosecha tan abundante que tienen que buscar quien se la ayude, Señor, a manejar y a conducir. Padre, tú no eres un Dios injusto, ni tacaño, ni miserable. Tú eres un Dios abundante, que le paga a cada uno conforme a sus hechos, conforme a sus obras. Yo te pido que bendigas, que multipliques, Señor, la siembra, que en esta hora todos y en este tiempo de siembra, todos se han volcado en fe, en obediencia, a cumplir y a obedecer. Así como Pedro obedeció, echó las redes al lugar donde tú le indicaste, en obediencia, y la cosecha fue tan grande, así también lo declaro para estos hermanos, Señor, que se han decidido, y aún por los poquiticos que faltan decidirse, proclamo esta cosecha abundante, esta pesca tan grande como la que le diste a Simón. Gracias, Jesús. Amén y amén. Bueno, vamos a la última parte. Nos quedan 10 minutos. Solo 10 minutos. Solo 10 minutos nos quedan. ¿Ya? Mire a ver si se quedó por fuera de la bendición usted o si le echa mano a la bendición. Yo esta mañana le explicaba a la iglesia allá en el norte. Si el Jacob que era tan engañador, tan mentiroso y tan tremendo, cuando Dios le dio la oportunidad de enfrentarse con el ángel le decía, suélteme, no te suelto hasta que no me bendigas. Y se agarraron ahí, pero no lo soltó. ¿Qué le tocó el ángel hacer? Bendecirme. Pues si usted diga, Señor, faltan 10 minutos nomás, no me voy a quedar por fuera sin llamar. Ahí le repito el teléfono, 601-743-0909, opción 2 o opción 6. Últimas llamadas, vamos a ver quién es ese valiente que va a decir, Señor, en estos 10 minuticos que me faltan, voy, Señor, a meterme dentro de esas personas de fe, voy a agarrar mi cosecha, sembrando mi semilla, porque cuando yo obedezco el llamado y hago lo que Dios me manda, la cosecha es tan abundante que no hay con que hay que buscar con quién se carga. Les tocó buscar quién ayudar a cargar la cosecha, porque era tan abundante. Así también va a pasar con los que se deciden aún a esta última hora. Bueno, última partecita y oramos y nos vamos. Mire a ver si usted ayuda a cumplir este propósito, esta meta que nos hemos propuesto. Diga, yo no puedo hacerme el sordo y menos el ignorante con mi Cristo que me ha llamado y me ha bendecido tanto. Vuélvalo a decir, yo no puedo hacerme el sordo y menos ser un ingrato con mi Cristo que me ha llamado y me ha bendecido tanto. Yo no puedo ser ingrato, ni menos un ignorante. Vamos a leer mientras llegan las últimas llamadas para orar todos y darle gracias al Señor por esta victoria tan hermosa. Vamos a buscar todos el Salmo 103, un salmo de gratitud, de reconocimiento, alabanza por las bendiciones de Dios. Alabanza por las bendiciones de Dios. Bueno, dice aquí, bendice alma mía a Jehová, bendiga todo mi ser su santo nombre. Bendice alma mía a Jehová y no olvides ninguno de sus beneficios. Que estas 10 llamadas últimas que tienen que entrar en estos minuticos que faltan sea una siembra de gratitud por las cosas grandiosas que Dios ha hecho, está haciendo y va a seguir haciendo. Estas últimas 10 llamadas, últimas 10 llamadas, va a ser una ofrenda de gratitud. E invito a todo este grupo de trabajo que estamos aquí, a los muchachos de contabilidad, a los que forman parte aquí del grupo de oración y todo. Todos, entre todos, vamos a cubrir lo poquito que nos falta, entre todos. Bueno, nos falta muy poquito. 10, al menos, con 10 siembras que hagamos, de lo que Dios ponga en su corazón, yo creo que logramos ya alcanzar la meta, porque estamos a muy poquito, y entre todos vamos a ser, hermanos, a cumplir este propósito. Gloria Rodríguez, de Encantibá, se une a última hora. Luz Castellanos, se une también. Gloria Ortiz, se une también. Y tanto a la oración como a la siembra. Bueno, a ver, le pedimos favor a Alexandra, que eche el lápiz allá, que sume, no reste, multiplique, sí. Y lo que nos haga falta, en 10 minuticos, estaremos colocándolo entre todos los que estamos formando parte, si es que no hay personas que se arriesguen y nos llamen. Entonces, nos llevamos nosotros la bendición, pero que la meta la cumplimos en el nombre de Jesús de Nazaret. Ya falta muy poquito. Dios le está dando la oportunidad a los que no han llamado, a los que no se han unido. Y no, si algo falta, nos unimos nosotros, aquí todos, pero que cumplimos la meta, la cumplimos en el nombre de Jesús. Mientras yo leo este salmo precioso, espero que ya me pasen el final de todo para decir, logramos la meta. Bueno, entonces, vamos a leer todo, porque nos faltan cuatro minuticos apenas. En estos 4 minutos, espero que me traigan ya el total de todo, y si falta algo, nosotros lo ponemos aquí entre todo el grupo de trabajo. Pero que la meta se cumple, se cumple. Que muchos no quisieron colaborar, allá ellos. Recompensa uno tiene según lo que haya hecho. Bendice, alma mía, Jehová. Bendiga todo mi ser su santo nombre. Bendice, alma mía, Jehová. No olvides ninguno de sus beneficios. Él es quien perdona todas tus iniquidades, el que sana todas tus dolencias, el que rescata del hoyo tu vida, el que te corona de favores y misericordias, el que sacia de bien tu boca, de modo que te rejuvenezcas como el águila. Jehová es el que hace justicia y derecho a todos los que padecen violencia. Sus caminos notificó a Moisés y a los hijos de Israel sus obras. Misericordioso y clemente es Jehová, lento para la ira, grande en misericordia. No contenderá para siempre, ni para siempre guardará el enojo. No ha hecho con nosotros conforme a nuestras iniquidades, ni nos ha pagado conforme a nuestros pecados. Porque como la altura de los cielos sobre la tierra, engrandeció su misericordia sobre los que le temen. Cuanto está lejos el oriente del occidente, hizo alejar de nosotros nuestras rebeliones. Como el Padre se compadece de los hijos, se compadece Jehová de los que le temen, porque Él conoce nuestra condición, se acuerda de que somos polvo. El hombre como la hierba son sus días, florece como la flor del campo, que pasó, florece como la flor, el hombre como la hierba son sus días, florece como la flor del campo, que pasó el viento por ella y pereció, y su lugar no lo conocerá más. Mas la misericordia de Jehová es desde la eternidad hasta la eternidad sobre los que le temen, y su justicia sobre los hijos de sus hijos. Bueno, gloria al Señor. Le damos hoy y siempre. Aquí tenemos todo ese amor, todo ese trabajo. Y tenemos este, a ver que me enfoque en este papelito bien. Dice ahí, reto cumplido, pastora, gloria a Dios. Reto cumplido. Un verdadero cristiano nunca se da por vencido. Diga, reto cumplido. Un verdadero cristiano nunca se da por vencido. Y vamos a orar por todos y vamos a agradecerle al Señor por todo, y nos declaramos así como nos declaramos en el norte. Yo les digo a la iglesia, ¿cómo está el pueblo de Dios? Y ellos me dicen, bendecido, prosperado y en victoria. ¿Y cómo tenemos que seguir como pueblo de Dios? Bendecido, prosperado y en victoria. Y hoy yo les digo a todos los oyentes, televidentes, gente de las redes, de Tardes de Fiesta con Jesús, ¿cómo tenemos que seguir? Diga, bendecidos, prosperados y en victoria. ¿Y cómo estamos hasta aquí? Bendecidos, prosperados y en victoria. Porque reto cumplido, gracias a Dios, en este tiempo de siembra, lo que el cristiano se propone, lo logra, porque lo logra, determinarás una cosa, te será firme, y sobre esa determinación estará el poder de Dios. Padre, levantamos nuestro rostro, levantamos nuestra voz, nuestro corazón, y levanto estos nombres de valientes, Señor, que se han unido, Señor, que se unieron, Padre, para sacar la cara por las cosas tuyas, porque no nos avergonzamos de lo tuyo, Padre. Gracias, Señor, por este equipo de trabajo.
1: En Radio Auténtica UAT te informamos la hora. Son las 5:01.
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0: Hallelujah. 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Por eso te presentamos el Mapa Financiero, una guía clara y segura hacia la libertad financiera. Henry no ha tomado decisiones adecuadas económicamente y con muchas deudas intenta solventarlas, pidiendo más préstamos a espaldas de su propia familia, por sus malas decisiones y por obtener cosas que no eran de verdadera necesidad. Ahora tiene que hacer un plan de pago y restringirse de muchas cosas para sacar a flote su matrimonio, su familia y su propia vida. Y recordar que Dios es el dueño de todas las cosas y que Él solo es el mayordomo de sus bienes. 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
1: Buenos días, Graciela. ¿Cómo amaneciste?
2: Gracias, Padre. En el nombre de Jesús. Amén.
3: Hola, amor. Buenos días. Amanecí bien, gracias a Dios. Estaba orando a Dios, pidiendo que nos dé una estrategia, que nos ayude para salir de estas deudas que nos tienen así tan mal.
1: Graciela, esa es la manera correcta. La verdad, me he sentido muy mal por todo esto que ha sucedido. Estamos como esclavos de las deudas. No podemos seguir así. Quiero pedirte perdón, amor. Quiero orar contigo y juntos pedir dirección al Señor Todopoderoso para que nos dé una estrategia, alguna idea para salir adelante y pagar cada una de las deudas. Ven, vamos a orar juntos. Querido Padre Celestial, hoy venimos delante de tu presencia a clamar a ti, a suplicarte que nos ayudes. He sido desobediente. Me he dejado guiar solo por mis sentimientos y mis impulsos. Hoy quiero pedirte perdón. Quiero comenzar de la manera correcta a tu tiempo y bajo tus términos según tu voluntad, Padre amado. Como dice tu palabra en Salmos 37:25, pero nunca he visto justos en la miseria, ni que sus hijos mendiguen pan. Hoy confiamos en tu palabra. Oramos en el nombre de Jesús. Amén.
3: Amén.
1: Graciela, en medio de la oración he meditado que Él es un Dios de orden, y como tal debemos imitar esas características. ¿Recuerdas la historia bíblica del aceite de la viuda?
3: ¿La mujer del aceite? ¿La viuda?
1: Sí, sí. Esa historia está en el libro de Segundo de Reyes. Vamos a leerlo, capítulo 4. Ajá. Acá está. Dios le provee a esa viuda que ya no tenía prácticamente nada de aceite, solo una sola vasija. Tenemos la respuesta de parte de Dios, Graciela. Tenemos las estrategias que debemos hacer. Busca lápiz y papel. Vamos a tomar nota de cómo vamos a hacer para salir de estas deudas. En primer lugar, ella oró. En segundo lugar, haremos una lista de todas las cosas valiosas que tenemos y ver cómo Dios puede usarlo para abordar el problema. En tercer lugar, haremos una lista de los deudores y las cantidades que debemos a cada uno. En cuarto lugar, vamos a considerar otra fuente de ingreso como un segundo trabajo. En quinto lugar, no te endeudes de nuevo.
0: Por fin encontraron una salida, un camino, una guía. Dios responde nuestras oraciones. Ya Henry y su familia tienen un plan. Esperemos a ver cómo continúa este maravilloso viaje. Gracias por habernos acompañado en esta emisión. 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

0: En Radio Auténtica UAT te informamos la hora. Son las 5 y 59 minutos.
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clara no alumbra, porque no hay luz fuera de tu verdad, porque fuera de tus atrios no hay libertad. Sé que quieres que brille en medio de la oscuridad, pero Señor, que nunca se haga mi voluntad, solo la tuya, y no iré si tú no vas. No me dejaré llevar de ninguna emoción fugaz. En este mundo seguirán las aflicciones, mas en tu casa siempre encuentro paz. Tú que puedes contar a las estrellas y llamas por su nombre a todas ellas, tu casa es mi castillo divino, y es mejor un día en tu casa que mi